0: Estados Unidos. Sin embargo, parece que este movimiento podría llevarlo a un enfrentamiento con la Casa Blanca.
1: Bien, Jorge García Orgales es un analista político que se ha dedicado, entre otras cosas, al análisis de diversos aspectos del gobierno de Mark Carney. Nos acompaña a esta hora desde la ciudad de Toronto. Señor García Orgales, muchas gracias por estar con nosotros y bienvenido a DW.
2: Muy buenas noches, estimado Javier, y buenas noches a la audiencia de este programa.
1: Comienzo por preguntarle, la presidenta de la Comisión Europea, Ursula von der Leyen, decía ayer que Canadá y la Unión Europea ven el mundo con los mismos ojos. ¿Es así? ¿Cómo lo ven los canadienses?
2: Los canadienses en este momento lo que están viendo es la necesidad de separarse económicamente, no definitivamente, no totalmente, pero tener otro tipo de posibilidades de construcción económica para defender su soberanía. Entonces, la proposición de la Unión Europea, del primer ministro Mark Carney, es vista con simpatía, es vista con una posibilidad para tener que dejar de lidiar con el país del sur, el país más grande, que como decía un ex primer ministro Pierre Trudeau, es el elefante que cuando estornuda nos mueve la cama. Entonces, en este momento, ese tipo de apreciaciones, este tipo de ofertas, es visto con simpatía en Canadá.
1: Ahora, el presidente estadounidense, hablando de ese vecino del sur, Donald Trump, ya criticó duramente estos planes. Aún si hay esa sintonía entre Canadá y la Unión Europea, Estados Unidos sigue siendo, como usted bien también lo apuntaba, y por mucho, el socio comercial más importante de Canadá. ¿Cómo han caído estas reacciones y estas amenazas allá?
2: Primero, digamos que lamentablemente podemos decir que ya estamos medios acostumbrados a que este señor trate a Canadá como si fuera un territorio de que él dispone, desde querer hacernos Estado número 51 hasta ponernos aranceles. Entonces, en alguna medida se puede decir que venga. Cuando nos pusieron aranceles, Canadá respondió con aranceles. Luego de China es el único país que ha respondido tan fuertemente a la acción de Donald Trump. Y bueno, en alguna medida ahora, si lo que nos interesa y nos importa es una relación con la Unión Europea, el señor Donald Trump tendrá que ver qué hace él y cómo respondemos nosotros. Por el otro lado, si yo escuché con atención lo que dijo el señor Donald Trump, él habló de poner aranceles a la Unión Europea, no habló de ponernos más aranceles aquí en Canadá. Sí, habló mal de Canadá, dijo, como siempre, cosas con respecto a que no los respetamos, pero el tema aranceles lo mencionó específicamente con la Unión Europea, no con Canadá.
1: Sabemos que una cosa son las palabras y otra los hechos, sobre todo cuando se trata de la Unión Europea. Aquí en Europa, voces críticas han cuestionado estas intenciones, sobre todo por las implicaciones legales que tendrían. ¿Qué tan factible es una asociación a la Unión Europea desde la perspectiva de Canadá?
2: Digamos que la cosa más interesante es que no sabemos de qué se está hablando. Se ha hablado de un tipo de asociación, no es un acuerdo de libre comercio, no es un acuerdo comercial con el cual sabemos qué reglas se trata, no es un tipo de integración territorial que sabemos cuáles son las reglas que se aplican, del Parlamento, de la Constitución, pero por ahora es una buena idea, es una idea interesante, pero como ya lo dijeron tanto von der Leyen como Carney, no tiene forma, es una idea. Entonces, no puedo contestar, lamentablemente, Javier, hasta cuándo, dónde el marco jurídico canadiense permite o no permite algo que por ahora no tiene forma. Digamos que es una idea bienvenida, pero que habría que conocer más las características finales de este tipo de acuerdo, de este tipo de asociación, antes de decir si existe o no existe el marco jurídico para que se pueda implementar.
1: Tenemos que esperar a que sea más concreta esa idea bien recibida. Escuchábamos el análisis de Jorge García Orgales. Señor García Orgales, gracias por estar con nosotros y hasta la próxima.
2: Muy buenas noches a todos.

0: Estados Unidos anunció este jueves nuevas sanciones contra 8 empresas estatales cubanas y 3 miembros de las Fuerzas Armadas de la isla caribeña. Las medidas afectan a 4 compañías vinculadas a la explotación del níquel y a otras 4 dedicadas al desarrollo de tecnología militar. Las sanciones permiten bloquear bienes e intereses de los afectados bajo jurisdicción estadounidense y restringen las operaciones con ellos. Estados Unidos acusa a las empresas sancionadas de beneficiar a la élite militar cubana. Las medidas forman parte de la política de máxima presión impulsada por el gobierno de Donald Trump para forzar un cambio de régimen en Cuba. Washington impone desde enero de este año un bloqueo petrolero total a La Habana que ha agravado la dura crisis económica que atraviesa la isla. Y lo adelantábamos en titulares. El presidente de Estados Unidos, Donald Trump, podría reunirse con la presidenta interina de Venezuela, Delcy Rodríguez, la próxima semana durante la Asamblea General de la ONU en Nueva York, según informó este jueves la plataforma de noticias Axios. El encuentro ocurriría mientras en Venezuela siguen anunciándose significativos giros en la política chavista. La Comisión Nacional de Telecomunicaciones anunció este jueves el restablecimiento del acceso a varios medios digitales nacionales e internacionales que permanecían bloqueados desde hace años. La decisión coincide con una nueva ronda de diálogo entre el gobierno y la oposición y responde a una recomendación de un programa gubernamental que busca, según las autoridades, favorecer la libertad de expresión.
1: Una imagen rara en Venezuela en los últimos años. Un usuario accede directamente a la web de un medio independiente en Caracas. Las autoridades desbloquearon este jueves 10 medios de comunicación que habían estado bloqueados durante años por el gobierno de Nicolás Maduro. Entre las publicaciones están medios locales como El Estímulo, El Pitazo o Crónica 1, pero también hay medios internacionales como la agencia de noticias EFE. Muchos venezolanos celebraron la medida.
2: El país necesita comunicación efectiva, comunicación abierta y sin censura.
3: Por medio de ellos se puede ver la realidad que se está viviendo en el país, porque duraron mucho tiempo silenciados.
1: El levantamiento de la censura fue anunciado justo antes de la nueva ronda de negociaciones entre la oposición y el gobierno de Delcy Rodríguez, un diálogo que se celebra con la mediación de Estados Unidos. Después de la captura en enero del expresidente Nicolás Maduro, el gobierno interino de Delcy Rodríguez ha iniciado un leve proceso de apertura en el país. Hasta ahora, los venezolanos que querían acceder a medios censurados tenían que hacerlo utilizando un VPN, una herramienta informática para sortear bloqueos, una opción que tampoco aseguraba siempre el acceso.
4: A veces el VPN no te funcionaba, tenías que irte a otro medio para poderlo ver.
1: A pesar del desbloqueo, la ONG B Sin Filtro decía que unos 200 dominios de Internet, la mayoría relacionados con noticias, siguen bloqueados en el país.
0: El Congreso de Bolivia aprobó este jueves la ampliación por 90 días del estado de excepción ante la preocupación de nuevas protestas antigubernamentales. El pasado 20 de junio, el mandatario centroderechista Rodrigo Paz decretó la medida tras 53 días de fuertes protestas que comenzaron por la grave crisis económica que atraviesa el país andino. Obreros, grupos indígenas y campesinos afines al expresidente Evo Morales salieron a las calles y bloquearon carreteras en violentas manifestaciones. Los bloqueos causaron una grave escasez de alimentos y medicamentos en La Paz y la vecina ciudad de El Alto.
5: La Asamblea aprobó por mayoría la ampliación del estado de excepción por 90 días, la cual iba a vencer este viernes. Los legisladores del oficialista Partido Demócrata Cristiano justifican la medida como necesaria ante la amenaza de nuevas movilizaciones contra el gobierno, como las de mayo y junio pasado, que derivaron en el bloqueo de carreteras, cortando suministros a varias ciudades del país.
6: Y creo que en estos momentos no estamos ya para otra vez que nos bloqueen. La gente quiere trabajar, la gente necesita trabajar, necesitamos sacar adelante al país y creo que con bloqueos no lo vamos a hacer.
5: La coalición opositora Alianza Libre espera que la ampliación apunte a resolver los principales problemas que sufre el país. La escasez de combustible persiste, provocando largas colas en las estaciones de gasolina y el precio del diésel aumentó en este último mes en más del 80%.
7: Esperamos que manejen este estado de excepción desde el gobierno, no de una manera enunciativa como lo han hecho durante estos 90 días, que literalmente no han hecho nada productivo para el país.
5: Entre mayo y junio, la Federación de Campesinos de

0: La Paz, la Central Obrera Boliviana y grupos afines al exmandatario Evo Morales salieron a las calles en protesta por la distribución de gasolina adulterada y la grave crisis económica que atraviesa el país, la peor en 4 décadas. A la vez, exigieron la renuncia del presidente Rodrigo Paz, que llegó al poder en noviembre del año pasado. Ante esta situación, Paz decretó el estado de excepción el 20 de junio, tras casi 2 meses de protesta. El conflicto ocasionó una grave escasez de alimentos, combustibles y medicamentos en ciudades como La Paz y El Alto.
1: Y establecemos contacto con la ciudad de La Paz. Allí se encuentra la periodista Tania Frank para ofrecernos más detalles de esta disposición. Tania, muy buenas tardes para vos. En Bolivia, el estado de excepción no responde a una crisis de seguridad ciudadana como la que se ve en otros países, por ejemplo, por el narcotráfico. ¿Con qué argumentos justifica el gobierno la extensión del estado de excepción?
2: Es correcto, Javier. En Bolivia, el régimen de estado de excepción no está argumentado bajo la lógica del combate al crimen organizado, la delincuencia, sino bajo 4 argumentos diferentes que tienen que ver con la conflictividad social. El tema de los bloqueos, el gobierno argumenta que los bloqueos impiden que pasen alimentos, gasolinas, ambulancias, afectando así a toda la población. Apelan a que existe una conmoción interna que pone en riesgo la estabilidad de la ciudadanía. También hablan de servicios básicos, sostienen que las protestas amenazan, por ejemplo, con tomar o dañar plantas de agua, de gas y otras instalaciones esenciales. También en el estado de excepción ellos aseguran que la policía se ve rebasada y no se da abastos para controlar los conflictos que se generan en puntos focalizados de las ciudades de La Paz, Cochabamba y Santa Cruz, y bajo un estado de excepción pueden pedir habilitar el apoyo de las Fuerzas Armadas. También uno de los argumentos es el restablecimiento de la paz y la gobernabilidad. Se apela también al concepto de conmoción interna para que sostener que el desborde social genera un peligro real para el Estado y la ciudadanía.
1: Bueno, lo lógico, pensaría uno, sería atender las causas de esas manifestaciones. ¿Cómo se ha desarrollado la situación política y social del país tras el fin de los bloqueos que vimos en mayo y junio?
2: Complicado, Javier. En las últimas semanas todavía han habido registro de filas, sobre todo para conseguir diésel, y eso ha generado mucho conflicto en los transportes, que han demandado una solución inmediata a las autoridades. También hay filas más cortas, quizá en el tema de los surtidores de gasolina, y las autoridades han ido justificando para poder traer más gasolina con el tema del préstamo del FMI, que es un proceso que todavía está en el Parlamento. Sin embargo, el estado de excepción también busca esto, ¿no? Han justificado que la ampliación, ha señalado que los informes de inteligencia dan cuenta de que a partir del 18 de septiembre, que es la fecha en la que se cumple el primer ciclo del estado de excepción, se estarían reactivando algunas protestas en Cochabamba, Santa Cruz y sobre todo en el Chapare. Entonces, por eso están generando esta ampliación y al mismo tiempo justificando que a partir de estos 3 meses se pueda estabilizar el conflicto social y la crisis económica que se vive en el país.
1: Seguiremos, por supuesto, muy de cerca el desarrollo de estos acontecimientos. Tania Frank, muchísimas gracias por tu reporte en La Paz. Hasta la próxima. El presidente de Argentina, Javier Milei, envió al Congreso un proyecto de ley de defensa de la soberanía nacional para endurecer las sanciones contra empresas que exploten recursos naturales en las Islas Malvinas, un archipiélago del Atlántico Sur cuya soberanía reclama a Argentina y que está bajo control británico. La iniciativa busca reemplazar la legislación vigente desde 2011 y se apoya en 3 ejes: castigar esas actividades, incentivar su cese y reforzar las capacidades del Estado frente a amenazas externas. Además, contempla penas más severas para compañías, accionistas y proveedores involucrados, así como la creación de un sistema de seguridad nacional. Milei pidió al Congreso dar máxima prioridad a la propuesta. Y pasamos ahora a la actualidad económica con Paco Furió, pero seguimos hablando de Argentina, Paco.
3: Así es, y con unas cifras que acabamos de conocer que no son muy halagüeñas, Javier. El Producto Interno Bruto de Argentina registró en el segundo trimestre del año un descenso del 0,6% con respecto al trimestre anterior, informaron este jueves fuentes oficiales. La actividad se vio afectada principalmente por un retroceso anual de 2,4 puntos del consumo y de casi un punto de la inversión. Por otro lado, el desempleo en Argentina subió al 7,9% en el segundo trimestre de este año, con un incremento de 0,1 puntos porcentuales respecto al trimestre anterior, mientras que la tasa de informalidad se ubicó en un récord

0: del 45%. La mayor feria del transporte comenzó este martes en Hannover. El tema central es la neutralidad climática en este sector. Para alcanzar este objetivo, la industria automotriz exige a los gobiernos mejores condiciones. Hasta el 20 de septiembre, empresas de los sectores de vehículos comerciales, logística y transporte se reunirán en el recinto ferial de Hannover. Según los organizadores, se presentarán más de 150 estrenos mundiales y novedades, sobre todo relacionados con la movilidad eléctrica.
1: Li Wang se siente un pionero, maneja un camión eléctrico. Ya formaba parte del equipo cuando hace 7 años su empresa empezó a cambiar a camiones eléctricos. 2/3 de los casi 100 camiones de la empresa de transportes situada cerca de Karlsruhe circulan hoy con propulsión eléctrica. Están encantados, teniendo en cuenta el precio del diésel para los vehículos de combustión que aún quedan. Rainer Schmidt, responsable de logística, visita estos días la Feria del Automóvil de Hannover en busca de soluciones de movilidad eléctrica, porque pese a la escasez de puntos de recarga y a que los precios se han más que doblado, no se arrepiente de haberse pasado a los camiones eléctricos.
2: La idea inicial era la sostenibilidad y probar un nuevo concepto de propulsión. El hecho de que ahora todo se haya acelerado tanto debido a la crisis de Irán, el cierre del estrecho de Hormuz y la subida vertiginosa del precio del petróleo nos viene como anillo al dedo.
1: Actualmente, incluso el precio mayorista del diésel, algo más barato, ronda los 2 euros por litro frente a los 1,40 euros de hace apenas 3 semanas. Para los colegas que siguen circulando con combustibles fósiles, supone una carga enorme.
2: Totalmente catastrófico. Mire nuestro sector cómo se incrementó el costo total por el aumento del petróleo. En total, entre un 20 y un 30% más caro. Eso destruye los márgenes. Nuestros colegas están todos en crisis de liquidez. Es muy serio.
1: La empresa de transporte respalda los planes del gobierno federal de limitar el precio del combustible. Sin embargo, se trata solo de una medida a corto plazo. A largo plazo, solo hay una solución: la transición a la movilidad eléctrica. Ello pese a la incertidumbre.
0: Y nos vamos a Rusia.
3: Efectivamente, Paco, un país, por supuesto, en guerra, donde ya comenzaron las elecciones legislativas que transcurren durante este fin de semana. Pero desde hace meses en Rusia crecen las especulaciones sobre la posibilidad de que el gobierno anuncie una nueva movilización masiva de reservistas después de esos comicios parlamentarios en los que, para sorpresa de nadie, se asume que el partido de Vladimir Putin, Rusia Unida, mantendrá el control de la Duma, es decir, del Parlamento. Ante esta perspectiva, algunos jóvenes ya están abandonando el país con destino a la vecina Georgia. DW se reunió con algunos de ellos en las ciudades de Tiflis y Batumi.
2: Pensa, Rusia. Dos mujeres bloquean el paso a un vehículo que traslada a sus familiares a un centro de reclutamiento. Situaciones así son cada vez más habituales. Rusia se prepara para las elecciones parlamentarias y crece el temor a que el Kremlin anuncie después una nueva movilización para la guerra en Ucrania, pese a que el presidente Vladimir Putin califique esas especulaciones de absurdas. Esos temores llevaron a personas como este joven a abandonar Rusia, incluso dejando la universidad. Lo llamaremos Alexei para proteger su identidad. Nos reunimos con él en Batumi, Georgia. La gente de la oficina de reclutamiento y quienes volvían de la guerra venían a mi universidad para lavarnos el cerebro. Si me hubiera quedado a terminar la carrera, probablemente no habría podido salir de Rusia. Simplemente no puedo vivir en un país que comete tales atrocidades ni con un líder político como ese. Georgia se convirtió en un refugio para rusos cansados de la guerra. El país comparte una frontera de 920 kilómetros con Rusia y sus ciudadanos no necesitan visado para entrar. En 2022, durante la última gran campaña de movilización de Putin, Georgia acogió a decenas de miles de personas. Es difícil saber cuántas de ellas siguen aquí. Alexander se quedó y ha creado una próspera empresa de servicios informáticos en la capital, Tiflis. Muchos de sus clientes son profesionales que también llegaron desde Rusia. Aquí se vive mucho más tranquilo. En Moscú tenía la sensación constante de que algo podía salir mal, de que todo se echaría a perder de un momento a otro. Mi familia pudo venir en 2023. Después de todo lo que he vivido, yo no hago planes a largo plazo. Pienso en el próximo año, quizá en los próximos 2, pero no más allá. De vuelta en Batumi nos reunimos con uno de los coordinadores de una ONG que ayuda a personas afectadas por la guerra del Kremlin en Ucrania. Su coordinador también nos pidió que ocultáramos su identidad. Cuando hablas con gente en Rusia se nota que cada vez hay más preocupación. Para los refugiados rusos contrarios a la guerra hay muy pocos lugares a los que acudir. Los principales destinos son Georgia y Armenia. Algunos se van a Kazajistán o Serbia. Pero entrar en Europa se ha vuelto mucho más difícil ya que los programas de reasentamiento allí se están reduciendo progresivamente. Hasta ahora, Georgia no ha registrado una llegada masiva de rusos que intentan escapar del servicio militar, pero eso podría cambiar rápidamente si el Kremlin decide dar el paso de ordenar una nueva movilización.
3: En Israel aumenta la presión contra los directores del documental NASA, ganador del premio especial del jurado en el Festival de Cine de Venecia por su investigación sobre la muerte de civiles palestinos en Gaza. Decenas de manifestantes se concentraron frente a la residencia privada de los padres de una de sus directoras, Rachel Zor. Los manifestantes calificaron de traidores a los cineastas y acusaron a la película de difamar al ejército israelí. La policía vigiló la protesta celebrada en la localidad de Savion. NASA recoge testimonios de soldados y miembros de los servicios de inteligencia israelíes sobre las estrategias del ejército, las operaciones militares en Gaza y las muertes de civiles. El gobierno israelí y el ejército rechazan las acusaciones de la película. El gobierno de Francia reúne en París a altos responsables militares de varios países para discutir distintas opciones de seguridad para el sur del Líbano. Un primer encuentro entre los líderes de Francia, el Líbano y Jordania buscó definir un plan para ampliar las capacidades del ejército libanés y preparar una respuesta internacional que podría incluir financiamiento, equipos y formación. Las conversaciones a las que se unieron Estados Unidos, Reino Unido y Arabia Saudita se enmarcan en la discusión por el fin de la misión de paz de la ONU en el Líbano que termina tras casi medio siglo. Estados Unidos e Israel se oponen a prolongarla, pero el Líbano aboga por una coalición multinacional que la reemplace. Y antes de irnos, ya aquí en Europa Central es viernes y con ello se acaba la espera para los fans de Shakira que se pondrán a bailar en Madrid al ritmo de sus éxitos. La cantante colombiana dará 12 conciertos en su última parada europea de Las Mujeres Ya No Lloran, la única parada, mejor dicho. Y para ello se construyó un macro recinto que incluye desde áreas gastronómicas hasta eventos culturales. El recinto llamado Macondo Park, en honor a Gabriel García Márquez, tiene 220.000 metros cuadrados y en las horas previas al primer concierto se trabajaba en los últimos detalles, como lo vemos. Shakira insistió en que concibió este recinto como una celebración de lo latino, un espacio de comunidad y encuentro, y casi todas las entradas están ya vendidas. Durante esos 12 conciertos, previstos desde el viernes hasta el 11 de octubre, en torno a 55.000 personas por noche podrán disfrutar de los éxitos de la estrella colombiana. Y hasta aquí esta edición de DW Noticias. Gracias por su compañía y hasta la próxima. Que la pasen bien.

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0: los chorizos. Vamos, muchachos, vamos. A ver, señorita, un choricito.
1: Hola, gente. Bueno, yo soy Chorimán. Esta es mi choricleta. Emprendí mi negocio de choripanes, de sándwiches argentinos en Berlín. Y bueno, acompáñenme junto con Pía para que conozcan un poco más de mi historia.

0: Esta es la acción. Y acá sale mi invitado con la choricleta. ¿Ustedes saben lo que es la choricleta? Es la bicicleta que vende, mirá, acá está, los mejores choripanes de la ciudad de Berlín. Dicho esto, señoras y señores, les quiero presentar. Primero tenés que encontrar el freno porque nos vas a matar a todos.
1: Totalmente.
0: El equipo de producción es lo que tenemos atrás. ¿Cómo andás, José? Hace un
1: Hola.
0: Montón que te andaba...
1: Encantado.
0: Igualmente. Hace un montón que te estaba buscando por todo Berlín, por los eventos, por los parques, por los festivales. Y hoy te tengo para mí. Y para ustedes, señoras y señores, ¿cómo bautizamos esto?
1: Esta es la ya conocida choricleta.
0: Choricleta, escuchen.
1: Es una mezcla, ¿no?, de chorizo y bicicleta.
0: ¿Lo vamos a mostrar así o podemos sacar algo? ¿Lo vamos a mover después?
1: Y yo propondría que nos movemos enseguida.
0: Bueno, vos la sacaste de ahí donde está guardada, que es una casa, miran, señoras y señores, una casa de donde vive gente que tenés uno de los... ¿Cómo la guardás acá?
1: Sí, bueno, tengo amigos que me permiten guardar la bicicleta.
0: Pesada.
1: Es una bicicleta muy pesada, no tiene motor y nada, como trabajo muy frecuente en el Boxhanna Platz, que es una plaza que está aquí en Friesgarten, a 150 metros.
0: Que vamos a ir ahora, que hay un mercado divino.
1: Sí, sí, hay un mercado histórico, uno de los mercados semanales más viejos de Berlín.
0: Y vos ahí vendés.
1: Bueno, tengo mi honor de tener mi puesto ahí y poder representar a la cultura gastronómica argentina.
0: Ah, está bien. Escuchame una cosa. Me gustaría saber si vos la bautizaste así o la bautizaron.
1: No, la bauticé yo.
0: La choricleta. Y si tenemos una choricleta... ¿Vos qué serías?
1: Y el chorimán.
0: Señoras y señores.
1: Un héroe sin capas, me
0: dice. Mirá, ahí mostrás, decilo. Un héroe sin capas. Un héroe sin capas. Él es el héroe y yo llevo el mate.
1: ¿Llevas el mate?
0: Choricleta, acompáñennos.
1: Perfecto.
0: A Boxhagener Platz. Así lo decimos.
1: Exacto, en Friesgarten.
0: En el barrio de Friesgarten, que es muy emblemático. Hacemos una vueltita. Es el barrio donde usted, vos, che, vos... vas a disfrutar cuando venís a Berlín, porque es uno de los barrios donde hay que venir, ¿o no?
1: Sí, totalmente. Por diferentes motivos tenés que venir al barrio.
0: Dale, mucho para hablar. Choripanes, motivos para venir a Berlín y entre medio una cebadita de mate. Mantenés súper fit,
1: sí,
0: con la bicicleta.
1: Sí.
0: Escúchame, subí, dale, yo te acompaño. Voy caminando.
1: Dale.
0: Igual el parque queda cerca, ¿eh? Vamos.

0: ¿Cómo la vas a posicionar? Acá está la plaza.
1: Llegando, sí, estamos.
0: Igual es re temprano.
1: Es tempranito.
0: Escúchame, ahora le vamos a... Uy, ¿qué pasó?
2: El único agujero que hay en Berlín.
1: No, no tengo carne. No tengo
2: carne. ¿El único? Porque esto es el único. Imagínense los impuestos que pagamos acá. No hay ni un agujero. Lo agarró él. Es verdad, lo agarró
1: sí,
2: vos.
1: Sí, bueno, agarré bache.
0: Ribache. Ahí va el bache. No hay baches en este país, ¿eh?
1: A ver, escúchame. Es pesadita de chorizo.
0: Ya dijimos cuántos kilos... ¿Cuántos chorizos vendes acá?
1: Y es relativo, ¿no?

0: Pero se la aguanta la choricleta. Sí,
1: ¿Cuánto?
0: bueno.
1: Lo máximo.
0: Ah, bueno, 150, 200,
1: No,
0: 200
1: 1.500, sí,
0: porciones.
1: 1.500. 1.500.
0: Sí, bueno. No, me pones en
1: En
0: aprieto.
1: aprietos.
0: No,
1: Escúchame,
0: bueno.
1: bueno, me alegro. Vamos, contame cómo funciona.
0: Bueno, sí, esta es la choricleta. Si quieren, les puedo mostrar un poco
1: Dale.
0: vamos a desenfundarla.
1: Dale.
0: Este trabajo lo hago todos los sábados, aquí en el mercado, en el boxy.
1: Pero hay millones de mercados y también eventos donde te contratan. Yo cumplo los años y lo llamo Chorimán.
0: Por
1: Y no
0: supuesto.
1: sabe la fiesta que hago con Chorimán y los choripanes que da a los invitados.
0: Así es.
1: No, porque, escúchame, a ver. Bueno, ¿qué más? Este es.
0: Bueno, sí, es una bicicleta, en sí
1: Dale.
0: es una bicicleta que tiene un sistema de parrilla con gas y también, bueno, un sistema para lavarse las manos. Bueno, enseguida les voy a demostrar paso a paso cómo lo armo.
1: Sí,
0: Necesito,
1: te
0: para
1: armás un
0: ponerla a
1: montón,
0: punto,
1: como
0: necesito como
1: tres.
0: 2 horas para ponerla a punto. También necesito otra bicicleta para hacer un segundo viaje. Aquí solamente puedo transportar las cosas técnicas, como el gas, cables, el techito, ¿no? El pabellón que tengo.
1: A
0: Y
1: ver.
0: tengo otra bicicleta. Por suerte tiene un motorcito, es nueva. Y con eso transporto los productos frescos, ¿no? Con los chorizos, las carnes, las salsas. Lo tengo que hacer en un segundo viaje.
1: Perfecto.
0: Entonces primero llego al mercado, pongo en punto la
1: Y todo
0: bici,
1: el mundo dice, llegó
0: cableo.
1: Chorimán, Chorimán de Córdoba,
0: Así es.
1: Chorimán de Córdoba. Bueno, a ver.
0: Y bueno.
1: Uy, ¿cuántos cables que hay? Bueno, está bien. A ver.
0: La dejamos así, ¿no?
1: Sí, la dejamos así, vamos a poner imágenes porque ahora dentro de un ratito ya empieza el mercado y vas a poder vender. Este mate ya está lavado, sacámelo de acá que
0: Sí, ¿no?
1: parecemos folclóricos.
0: Yo me tomo
1: Cambia.
0: uno más, me
1: Te
0: tomo uno más
1: tomo
0: como
1: más porque no das más.
0: para no quedar rengo, como dice.
1: Los chorizos, ¿los hacéis vos?
0: Mira, yo empecé a hacerlos. Primero desarrollé mi propia receta en época de pandemia. Tenía mucho, mucho tiempo porque, como muchos cocineros, la gente de gastronomía quedó desempleada. Entonces,
1: Yo quiero la parte de no quiero hablar de la pandemia porque ya la palabra pandemia
0: sí.
1: me pone mal, pero
0: Sí.
1: me alegra escuchar que salieron tan buenos proyectos de esa época
0: Sí,
1: que fue tan traumática para
0: para
1: todos.
0: mí me dio el tiempo. O sea, nunca tuve tanto tiempo libre en mi vida. Y bueno, yo creo que es eso, ¿no?
1: Reinventarse.
0: Crisis sirven para eso, para reinventarse, ¿no? Y yo estudiaba economía en Córdoba. Hace 18 años estoy en Alemania.
1: Pero ¿cómo empezó el momento que dijiste, bueno, vos hacías tus chorizos? Quiere decir que vos
0: No,
1: tenías una receta muy
0: o sea,
1: buena.
0: empecé a desarrollarla yo mismo. Le pregunté a mi abuelo tenía campo en Argentina, en San Luis, y estaba muy viejito, lamentablemente falleció el año pasado. Entonces le pregunté alguna vez, digo, abuelo, ¿me podrías pasar la receta de tus chorizos? Y nada, él se ponía a llorar, muy melancólico de su campo, y dice, no me acuerdo, dice, no me acuerdo, nieto. Entonces nada, yo viví en ese tiempo con una pareja casi vegetariana.
1: Mejor.
0: Pero me hice la repata, el
1: El
0: aguanta,
1: tarado.
0: ¿viste?
1: Ah, él.
0: Todas las semanas me ponía,
1: ¿Y cuál?
0: compraba 2 o 3 kilos de chorizo, de carne, perdón, cortaba y probaba.
1: Acá.
0: Claro, ahí en la cocina de nuestra casa, probando con una maquinita
1: En
0: chiquita.
1: Berlín.
0: Claro, sí. Y
1: Escúchame.
0: después, semana a semana, fui comprando cada vez más kilos de carne, ¿no? Como cinco cada vez. Ya necesitaba la crítica de algunos clientes, ¿no? Como empecé a conectarme con la comunidad argentina, preguntarles,
1: Vinieron
0: che,
1: los
0: estoy
1: argentinos para
0: haciendo.
1: la crítica.
0: Claro, estoy desarrollando una receta de chorizo, ¿te gustaría probarla? También por una cuestión financiera de que se
1: ¿Y?
0: vaya autofinanciando.
1: ¿Y
0: Y bueno,
1: qué
0: algunos fueron
1: decían?
0: con mucho, mucho éxito. Una vez me acuerdo que no calculé bien el porcentaje de grasa y no sé qué, me salieron aburridísimos los chorizos, pero secos, secos.
1: Escúchame, ¿qué secreto tenés vos?
0: Y bueno,
1: A uno, tirame un condimento.
0: no, bueno, no, no te vienen. No, el pimentón, como
1: El pimentón.
0: y sí,
1: Bueno, ya. No quiero saber
0: hay un par de
1: secretos.
0: tips ahí, me gusta ponerle bien. Bueno, depende la mezcla de carnes que utilizo para los chorizos,
1: ¿Qué son?
0: que le puedo
1: Vacuno y qué.
0: poner, sí, carne de vaca, ¿no? Carne de res y cerdo, o puro de cerdo.
1: El cerdo acá tenés que explicar que quizás es buenísimo, ¿no?
0: Sí, bueno,
1: Mejor que
0: en
1: la
0: diferencia
1: carne.
0: de Argentina, hay más producción de cerdo, ¿no? Y muy buena calidad también. Pero bueno, entonces me gusta jugar con diferentes recetas, ¿no? No siempre hago las mismas recetas. O bien utilizo un vino blanco, un vino tinto,
1: Perfecto.
0: reducciones.
1: Escúchame, y después ya no lo haces más esto de los. Ahora se lo diste a un carnicero.
0: Tal
1: Él te
0: cual.
1: hace la receta y vos te encargas de vender.
0: Exacto. Llegó un momento que dije, bueno, se me va de las manos la producción y la venta de choripanes, ¿no? Como no puedo estar en los dos sitios. Y además, la regulación, la higiene de producir chorizo es algo muy. Necesitaría una infraestructura mucho más grande, un frigorífico, de hecho, con cámaras frigoríficas.
1: Estamos en un país donde hay una normativa tremenda para todo el tema de la higiene, de la gastronomía, de hacer chorizos, imagínate, o
0: Claro.
1: salchichas.
0: O sea.
1: Entonces, ¿qué fue lo más loco que leíste que te piden como precondición?
0: No, bueno, yo tengo una formación profesional de cocinas, una Ausbildung que se llama aquí, como cocinero, como chef profesional. Aún así, no puedo trabajar con embutidos. O sea, no puedo embutir, necesito una Ausbildung extra
1: O
0: todavía.
1: sea,
0: Como
1: un Ausbildung extra se dice una
0: una formación
1: formación
0: profesional
1: extra
0: extra
1: para ser
0: para trabajar,
1: embutidor.
0: claro, para trabajar con carnes molidas y embutir, exactamente. Entonces, bueno, para sacarme esa responsabilidad encima, busqué un carnicero muy profesional y conocido también aquí en Berlín.
1: ¿Sabía lo que era un choripán él?
0: Sí, bueno, sí,
1: Sí,
0: un
1: obvio.
0: conocedor
1: De todo tipo de
0: tremendo.
1: carnes, está bien alemán.
0: Él es de Nueva Zelanda, de hecho.
1: Ah, mira. Bueno, es una ciudad multicultural, o sea que un neozelandés te hace los chorizos argentinos para que vos los vendas. Re
0: Totalmente.
1: internacional estamos.
0: Sí. Y para conservar un toque regional, o sea, la carne de cerdo no es de Argentina, pero es algo regional. O sea, el tipo
1: Claro.
0: este utiliza las carnes de Brandenburg,
1: Es la
0: de
1: provincia
0: Brandenburgo.
1: alrededor.
0: Exacto. Y cuento con un producto muy fresco, ¿no? Como
1: Sí,
0: le tiro un mensajito el lunes y el jueves tengo mi producción.
1: ¿qué le decís a un alemán que es un choripán?
0: No,
1: ¿Cómo
0: bueno.
1: le explicas a un alemán lo que es un
0: Ah,
1: choripán?
0: sí, esa cuesta. Es muy curioso el público alemán para. A la hora de ir a comer, les gusta probar, pero al principio son un poco reacios, ¿no? Y me preguntan, ¿y esa salsa? ¿Y qué es el chimichurri? Por más que, bueno, muchos que conocen de carnes y saben de Argentina, ¿no? Que tenemos buenas carnes.
1: Es la salsa también.
0: Sí, la salsa chimichurri, ¿no? Y, bueno, también la salsa criolla, que es muy conocida en Argentina.
1: Yo
0: Nada,
1: capaz
0: bueno,
1: que
0: lo pruebo.
1: creaste una argentinidad en bicicleta.
0: Sí,
1: Con
0: sí, sí.
1: éxito, ¿eh? Por eso estamos acá. Vos no sabés lo que es choripán. Te veo en eventos y eventos y eventos tirando choripán, choripán, choripán, choripán.
0: Sí, bueno,
1: Increíble.
0: eso fue también una inspiración y una idea en plena pandemia, ¿no? Como quedé sin trabajo, empecé a buscar la forma de no depender.
1: El Estado.
0: En relación de dependencia, ¿no? Buscar la forma de ser independiente, cumplir ese sueño, sin tener un gran capital para abrir un restaurante y arriesgar o pedir un crédito. Me dije, ¿qué puedo hacer, ¿no? Para salir? Bueno, encontré esta bicicleta en el eBay Kleinanzeigen, que es una página donde
1: Está.
0: encontramos.
1: Es página de segunda mano.
0: Claro.
1: La página de segunda mano.
0: Y vi la bicicleta, estaba en Colonia. Así que me hice un viaje para allá para visitarla, para
1: Si cobras en
0: verla.
1: tren, yo te
0: Sí.
1: traduzco, dale.
0: Nada, me hice un viajecito, la vi, me enamoré completamente. Estaba nueva, la habían
1: ¿Y esto lo
0: usado.
1: pintaste vos?
0: Eso lo hice pintar con un chico, un artista de Ecuador.
1: Mira.
0: Esto para empezar.
1: Bien.
0: Tal cual, la hice. Fui y me enamoré, la compré a Luis. Estaba nueva, no tenía ninguna pintura, ¿sí?
1: Escúchame, ya viene la gente. Vamos a vender un poco de choripanes.
0: Dale,
1: Dale,
0: dale.
1: vamos a
0: Dale,
1: vender.
0: vamos.
1: ¿Empezamos?
0: Dale, te muestro, antes
1: Dale.
0: que vendamos, necesito armar un poco y te
1: Un
0: muestro.
1: poquito. Che, y el tema de la higiene, ¿cómo va esto?
0: Bueno.
1: Porque claro, lo acabamos de sacar y todo esto se limpia. Yo te ayudo a poner el cartelito si querés
0: Bueno,
1: uno.
0: para trabajar en los mercados tenés que seguir una serie rigurosísima de higiene, ¿no? Tener un sistema para lavarse manos, agua caliente y agua fría corriente.
1: ¿Hay inspectores?
0: Claro, sí. Tenés que, bueno, sí, hay que poner algo para proteger el piso.
1: Pero entonces, ¿qué le podemos decir a nuestra gente? Que no tenga miedo de
0: Sí,
1: hacer.
0: o sea, el control en los mercados es muy exigente, entonces, pues,

0: controlan la temperatura de los productos, o sea, podés venir a comer tranquilamente a los mercados que está todo bien. O sea.
1: Escucharon, señores, que es buenísimo los mercados. Acá en Alemania te salvan precio-calidad. Nosotros que en Sudamérica con el cambio de, viste, de moneda, no es barato a veces ir a comer.
0: No, por supuesto.
1: Los mercados nos salvan.
0: Y es, bueno, es
1: Sí.
0: la cantidad de la variedad de street food que ofrece Berlín es increíble, ¿no?
1: ¿Y cómo llegaste vos a tener un puesto en este mercado que vos dijiste que es el más histórico?
0: Bueno, la verdad que tengo suerte. En ese momento me ayudaron amigos. Les voy a tirar el chivo aparte. Luján.
1: Ah,
0: Está bien.
1: bueno.
0: Bueno,
1: Ah, acá está la parrilla ya.
0: eso, sí le voy a mostrar un poco la parrilla.
1: Pero esto está como a las 9 de la mañana un domingo en Argentina. De recién
0: Esa.
1: levantados.
0: No sé
1: Esto
0: si hay
1: tarda
0: alguien.
1: horas. Ah, mirá.
0: Mira, esto es fundamental.
1: ¿Esto lo diseñaste vos todo?
0: Esto lo. No, como te decía, lo encontré en el eBay Kleinanzeigen. Ya viene de fábrica. Viene con un techito. Viene con un sistema para lavarse
1: Y
0: manos.
1: generalmente acá que se venden salchichas alemanas.
0: Me imagino que sí. Ahí, la gente que me lo vendió a mí hicieron productos turcos.
1: Sí, y vos a un argentino, discúlpame que te porque decís con mi aporte y que hay gente que me ayude todo. ¿Un argentino o un sudamericano? Qué sé yo, le digo argentino porque tenemos un producto muy argentino ahora. ¿Qué le decís que tenés éxito con la choricleta?
0: No,
1: Es,
0: bueno,
1: a
0: te
1: ver, un
0: decía vos.
1: amigo allá, ¿qué le decís? Che, me voy a los mejores mercados, puedo vivir de eso, me conocen.
0: Nada, recibo mucho cariño. Hay mucha gente que me encuentro, me dice, che, pibe, como lograste pues encaraste, sos un loco, dice, encaraste como el sueño o la idea que tenemos todos, decir, bueno, vamos a vender algo, no sé, algún, sí, hacer un puesto de choripán o comprar un food truck o tener un restaurante argentino. Nada, como recibo mucho apoyo, mucho cariño, así como.
1: ¿Y el barrio también?
0: Sí, claro, sí.
1: ¿Hay
0: Y bueno, de
1: barrio?
0: la comunidad. Bueno, esto de los mercados para mí se ha convertido en un estilo de vida, ¿no? Como llego al mercado y, buenos días, que bueno, la mayoría son alemanes, también tenemos en
1: ¿Querés
0: el.
1: contar lo de los mercados? Que es un honor tener un stand porque son tan históricos, que eso significa traducido a nuestro idioma. Tener un altísimo nivel de calidad, no es que vengo, me meto al puesto, no es una cosa informal. Hay más formalidad y más papeleo
0: Sí,
1: que, no sé.
0: totalmente. Y bueno, la gente del barrio valora mucho eso, ¿no? Como levantarse tempranito, un sábado, un domingo, y sale con su canastito y viene y compra su pancito, que es de una harina regional seguramente, y compra pescadito, no sé, su salmón, no sé, de algún producto, sí, o su carnecita de cordero, no sé qué. Quesos frescos de la región, huevos frescos.
1: O
0: O sea,
1: sea,
0: la gente
1: todo
0: valora mucho eso, ¿no?
1: lo regional.
0: Exactamente. Y se toma su tiempo y también el ritual, ¿no? De tomarse un cafecito, un espresso en una terraza por ahí y seguir sus compras y después.
1: Estás describiendo un mundo súper mediterráneo, que en verdad Berlín lo es y una partecita de Alemania también. ¿Te sorprendió esto?
0: Y la verdad es que sí. No lo conocía, bueno, se armó comunidad también, ¿no? Con mis colegas, con la otra gente,
1: ¿Y el
0: que compartimos,
1: chimichurri?
0: ¿no? Que compartimos el mercado.
1: ¿El chimichurri?
0: Chimichurri también es
1: Explica que es una parte de nuestro ADN.
0: Sí, totalmente.
1: Nacemos con chimichurri.
0: El oro verde le llamo yo. También he desarrollado mi propia receta. El chimichurri, les cuento, es una salsa muy típica en Argentina. Podés acompañar carnes, pescados,
1: Ya perejil tiene, ¿no? Bueno,
0: sí,
1: mirá.
0: ajito y perejil.
1: Qué rico. Tengo hambre ya.
0: Sí.
1: Bueno, vamos a verte en acción.
0: Dale, dale, me
1: Vos
0: preparo.
1: explicás al final, perdón, vos explicás al final que cuando termina todo y la gente comió hay un aplauso para el asador.
0: Ah,
1: Esa la
0: esa.
1: introducimos en
0: Sí,
1: un ratito.
0: buenísimo.
1: Vamos a acción.
0: Va.

0: teoría a la práctica.
1: Sí, vamos, vamos, pasito, pasito.
0: Bueno, lo que ustedes vieron hasta recién era toda la preparación. Y ahora estamos en acción y como decimos nosotros en Argentina, se cumple el sueño del pibe. Vender choripanes con chorimán en Berlín. ¿Cómo las? Miren la cola que hay. Miren la cola que hay.
1: Recién estamos empezando.
0: Recién están empezando. Mostrás un poco. Mostrás un poco cómo ya es el sándwich hecho que vendés.
2: Eso, estamos armando
3: un sándwich que se llama Maradona.

0: nuevos sabores y llevarlos a la mezcla me parece algo fantástico.
1: Y si el argentino viene y dice, che, ¿qué está? Ese no es el choripán nuestro, ¿qué estás vendiendo? Viene gente y te dice,
0: sí, bueno, al principio sí.
1: Pero no, pregunto en serio, porque viste que hay gente que es muy estricta en cómo mostramos nuestras.
0: Sí, seguramente. Estoy muy claro con lo que me gusta, ¿viste? Y probar sabores nuevos y estéticas y mostrarlo como a mí me gusta. Y bueno, el que lo quiera hacer clásico, que lo haga.
1: El que quiera hacer clásico, el que lo haga
0: en la casa, claro.
1: ¿Qué dice la gente? ¿Cuáles son los piropos que te dan?
0: Nada, los cumplidos, ¿no? Los elogios. La verdad que muy agradecido, sobre todo con el público alemán también, que a pesar de que es un país que produce muchas salchichas y buenas, también son mis... Tengo muchos clientes alemanes que les gusta...
1: Ya veo, todas así las que... semanas, o sea, vos tenés tú lo que dicen en alemán, se llama Stammkunden, los que vienen siempre.
0: Sí, bueno, sí, eso, ¿no? Es muy del mercadito, ¿no? Que vienen a probarlo siempre.
1: Sí, y el mercadito este, ¿qué onda? Es un mercadito que vos le decís a la gente que nos está viendo que venga acá.
0: Sí,
1: es el Volkswagenerplatz, que ahora está en acción, para que ustedes vean que es una mezcla perfecta entre lo regional.
0: Sí, totalmente regional, productos bios.
1: Orgánicos.
0: Sí, y es un mercado histórico, lleva muchísimos años. ¿Sacamos eso, por favor?
1: Sí. Mira, ¡buen apetito!
0: ¡Buen apetito! ¡Soy su agente!
2: ¿Chulio? ¿No más?
1: Ahí va. ¡Ah! Y va con numerito. ¡Ah!
0: Tenemos la última tecnología del
1: mercado. La última tecnología como los restaurantes.
0: Sí.
1: O sea que, ¿cuánto tarda? Por ejemplo, vos le das esto y que son 5 minutitos.
0: Sí, 5 minutos más o menos. Entonces la gente tiene la posibilidad de ir a comprar su pescadito, el pan y lo llamamos.
1: ¿Puedo dar el
0: ¿Te puedo ofrecer algo?
1: Sí, un choripán.
0: ¿Choripán?
1: Dale.
0: ¿Dale? Sí,
1: mira. Me vas a saber, sí.
0: Marche un choripán para la pía. ¿Hago? Y un mate, por favor, que se...
1: Un mate primero.
0: Que se deshidrata.
1: Mate con choripán, no sé si va.
0: Sí, con...
1: ¿En serio?
0: Desayuno de campeones.
1: habíamos hablado de que los hace el carnicero que vos tenés.
0: Sí.
1: ¿No? ¿Querés ¿Me das un mate?
0: Creo que el mate lo tiene el compadre. Hay un agua por ahí. ¿Cómo seguimos con la lista, chicos?
2: Ahora una carne, un steak. ¿Deseo un mate?
1: Dale.
2: Y es ahora un deseo, pues dos steaks, un extra.
0: Como quiera, como
1: quiera. Se
2: Tenemos el moment.
0: Dime.
1: Uy, la carne.
0: ¿5 steaks?
2: Sí. Puedes ponerle muchos.
1: ¿Cuántos kilos de carne vendés el fin de semana? Gracias, beso.
0: Ahí va, y aquí mate. En el mercado sacamos unos 10, 15 kilos de churrasco y unos 150 chorizos también.
1: Muy bien.
0: Entre 10. Normalmente entre 10 de la mañana hasta las 4 de la tarde. Hoy estamos presentando también una novedad.
1: ¿Qué es?
0: Hace 2 semanas empezamos y fue todo un éxito.
1: Contame.
0: Bondiolita de cerdo.
1: Bondiolita de cerdo.
0: Con ananás asada y bueno, con chimichurri. Ahí nos encontramos también con una
1: fusión. Eso no había. Tu mamá, tu papá.
0: Un poco de la historia. Un poco de la historia de cómo viene.
1: Vivo en Berlín y
0: te cuento,
1: y hago los mejores choripanes.
0: Mi abuelo tenía campo y hace poco se murió. Él fabricaba chorizo y todo eso por ahí. Vamos por ese lado.
1: ¿Por ese lado?
0: ¿Cómo lo ves?
1: Lo veo bárbaro.
0: Bueno, directamente a la basura, porque no se nos acumulamos este uno.
1: Pero tu mami, ¿qué te dice? Nene, ¿volviste a las raíces estando tan lejos?
0: Sí, tal cual. Bueno, familia, entre todo, gastronómica y músicos. Yo fui siempre la oveja negra, que estudié economía. En Argentina estudiaba economía en Córdoba. Por razones familiares, que tengo un hijo hermoso, que hoy está aquí a mi lado, ya es mayor de edad,
1: y me está ayudando. Alemán, alemán argentino.
0: Exactamente.
1: Hola.
0: Habla como así.
1: Que vamos a hablar. Mirá, no saben el español que tiene. Es una maravilla. Esto es como en familia. Nosotros tenemos hijos acá, que crecieron acá, nacieron acá. Ustedes saben lo difícil que es mantener la tradición del idioma, mantener la cultura, la simpatía, la cercanía, la humildad. ¿Los educamos bien a los chicos o no?
0: Intentado, bueno.
1: ¿Los educamos bien o no?
0: Tenemos...
1: No es fácil, ¿eh? No es fácil de familias bilingües. ¿Qué tal el papi? ¿Orgulloso?
3: Sí, mucho.
1: ¿Muy orgulloso?
3: Sí.
1: ¿Sí?
3: Muy.
1: Te enseñó el secreto de cómo...

0: ¿Cómo se hacen los chorizos o no?
1: Ahí siempre yo tiro un ojo y ahí ya veo cómo se hacen.
0: Mira cómo habla, yo tiro un ojo y veo cómo se hace. Me encanta. Qué rico. Bueno, a mí me parece que ya me tocó la hora de
2: Camarones,
0: comer algo rico, pues no
2: choli.
0: doy más.
2: Vamos, hermano, choli,
0: Para mí, me voy a despedir con este maravilloso choripán. Vuelvo a decir que se me cumple el sueño de la piba, no del pibe, de estar del otro lado vendiendo uno de los mejores productos y más conocidos de nuestro país en otro país y que todos los alemanes vengan y toda la gente internacional que viene acá y que se pare y que diga Choripán, marca registrada de Argentina. Con la mejor calidad, beso. ¡Qué buen negocio hice! Un beso.
2: Muchas
0: ¡Wow!
2: gracias.
0: Riquísimo.
1: Que lo disfruten.
0: Ay, no saben qué rico que está. ¿Se puede mover? Ay, voy a. Ah.
2: Lo disfruten.
0: Ay, riquísimo.

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0: 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El acercamiento entre Canadá y la Unión Europea amenaza con convertirse en un nuevo conflicto diplomático de los canadienses con Estados Unidos. Ante el Parlamento Europeo, el primer ministro canadiense Mark Carney abogó por una cooperación más estrecha con el bloque en pro de la democracia. Donald Trump ya anunció que esa posible alianza sería considerada un acto hostil. Estos son nuestros titulares. Mark Carney aplaude en Estrasburgo la posibilidad de que su país se convierta en el primer miembro asociado de la Unión Europea. La idea no fue consultada con los países integrantes del bloque. Preguntamos en Canadá cómo se percibe el prospecto de este nuevo convenio. Además, en Bolivia, la Asamblea Legislativa respalda la ampliación del estado de excepción solicitada por el gobierno por otros 90 días más. El Ejecutivo afirma que en el país existe el riesgo de más conflictos sociales. Y en Rusia crecen los temores de que el Kremlin anuncie una nueva movilización masiva de reservistas para luchar contra Ucrania, ante un posible reclutamiento después de que pasen las elecciones parlamentarias de este fin de semana. Algunos hombres ya están huyendo del país. Los saluda Javier Arguedas, bienvenidos. El primer ministro de Canadá, Mark Carney, concluyó este jueves su visita de 2 días a la Unión Europea con un discurso ante el Parlamento Europeo en Estrasburgo. Carney acogió favorablemente la posibilidad de que Canadá se convierta en el primer miembro asociado del bloque, idea que fue apoyada por la presidenta de la Comisión Europea, Ursula von der Leyen. Carney restó importancia a las críticas del presidente estadounidense Donald Trump tras darse a conocer esta intención, quien amenazó con imponer aranceles a Europa.
1: El primer ministro canadiense Mark Carney fue recibido calurosamente a su llegada al Parlamento Europeo en Estrasburgo. Allí acogió con entusiasmo la posibilidad de estrechar mucho más los vínculos de Canadá con Europa. Carney aseguró que una alianza más estrecha entre ambos podría servir de referencia para otras democracias.
2: Juntos, Canadá y la Unión Europea podemos afianzar nuestros valores y al mismo tiempo crear un marco de protección que permita prosperar a nuestros ciudadanos. Se trata de soberanía.
1: Más tarde, Carney fue preguntado por la soberanía de Canadá y las pretensiones de Washington. Insistió en que el futuro del país lo deciden los canadienses.
2: Los canadienses estamos unidos. Nadie va a decirnos qué idiomas debemos hablar, nadie va a dictarnos nuestra cultura ni con quién podemos alcanzar acuerdos internacionales.
1: Un día antes, la presidenta de la Comisión Europea, Ursula von der Leyen, había propuesto que Canadá se convirtiera en miembro asociado de la Unión Europea. Una idea que el presidente estadounidense Donald Trump ridiculizó antes de lanzar una dura advertencia.
2: No, me parece ridículo. Mire, Canadá ha sido un socio comercial terrible. Si hacen eso y considero que es de alguna manera un acto hostil, impondré aranceles muy elevados o dejaré de comerciar con Europa en muchos ámbitos. Solo si Europa lo hace con malas intenciones. Si es con buenas intenciones, está bien. Pero si es con malas intenciones, impondremos aranceles muy elevados a Europa.
1: Mientras tanto, en Canadá, algunas personas consultadas en las calles respaldaron la posición de su primer ministro.
2: Cooperamos con quienes quieren trabajar con nosotros, como Europa.
1: Soy una gran defensora de mantener conexiones internacionales y tampoco estoy en contra de los estadounidenses. Creo que simplemente estoy en contra de las políticas de Trump.
2: Es bueno tener relaciones comerciales con países de otras partes del mundo.
1: Carney ha insistido en que un acercamiento a Europa no pretende ser una afrenta a Estados Unidos. Sin embargo, parece que este movimiento podría llevarlo a un enfrentamiento con la Casa Blanca.
0: Y hablando de la Casa Blanca, Estados Unidos anunció este jueves nuevas sanciones contra 8 empresas estatales cubanas y 3 miembros de las Fuerzas Armadas de la isla caribeña. Las medidas afectan a 4 compañías vinculadas a la explotación del níquel y a otras 4 dedicadas al desarrollo de tecnología militar. Las sanciones permiten bloquear bienes e intereses de los afectados bajo jurisdicción estadounidense y restringen las operaciones con ellos. Estados Unidos acusa a las empresas sancionadas de beneficiar a la élite militar cubana. Las medidas forman parte de la política de máxima presión impulsada por el gobierno de

0: Donald Trump para forzar un cambio de régimen en Cuba. Washington impone desde enero de este año un bloqueo petrolero total a La Habana que ha agravado la dura crisis económica que atraviesa la isla. El presidente de Estados Unidos, Donald Trump, podría reunirse con la presidenta interina de Venezuela, Delcy Rodríguez, la próxima semana durante la Asamblea General de la ONU en Nueva York, según informó este jueves la plataforma de noticias Axios. El encuentro ocurriría mientras en Venezuela siguen anunciándose significativos giros en la política chavista. La Comisión Nacional de Telecomunicaciones anunció este jueves el restablecimiento del acceso a varios medios digitales nacionales e internacionales que permanecían bloqueados desde hace años. La decisión coincide con una nueva ronda de diálogo entre el gobierno y la oposición y responde a una recomendación de un programa gubernamental que busca, según las autoridades, favorecer la libertad de expresión.
1: Una imagen rara en Venezuela en los últimos años. Un usuario accede directamente a la web de un medio independiente en Caracas. Las autoridades desbloquearon este jueves 10 medios de comunicación que habían estado bloqueados durante años por el gobierno de Nicolás Maduro. Entre las publicaciones están medios locales como El Estímulo, El Pitazo o Crónica 1, pero también hay medios internacionales como la agencia de noticias EFE. Muchos venezolanos celebraron la medida.
2: El país necesita comunicación efectiva, comunicación abierta y sin censura.
3: Por medio de ellos se puede ver la realidad que se está viviendo en el país, porque duraron mucho tiempo silenciados.
1: El levantamiento de la censura fue anunciado justo antes de la nueva ronda de negociaciones entre la oposición y el gobierno de Delcy Rodríguez, un diálogo que se celebra con la mediación de Estados Unidos. Después de la captura en enero del expresidente Nicolás Maduro, el gobierno interino de Delcy Rodríguez ha iniciado un leve proceso de apertura en el país. Hasta ahora, los venezolanos que querían acceder a medios censurados tenían que hacerlo utilizando un VPN, una herramienta informática para sortear bloqueos, una opción que tampoco aseguraba siempre el acceso.
4: A veces el VPN no te funcionaba, tenías que irte a otro medio para poderlo ver.
1: A pesar del desbloqueo, la ONG B Sin Filtro decía que unos 200 dominios de Internet, la mayoría relacionados con noticias, siguen bloqueados en el país.
0: El Congreso de Bolivia aprobó este jueves la ampliación por 90 días del estado de excepción ante la preocupación de nuevas protestas antigubernamentales. El pasado 20 de junio, el mandatario centroderechista Rodrigo Paz decretó la medida tras 53 días de fuertes protestas que comenzaron por la grave crisis económica que atraviesa el país andino. Obreros, grupos indígenas y campesinos afines al expresidente Evo Morales salieron a las calles y bloquearon carreteras en violentas manifestaciones. Los bloqueos causaron una grave escasez de alimentos y medicamentos en La Paz y la vecina ciudad de El Alto.
5: La Asamblea aprobó por mayoría la ampliación del estado de excepción por 90 días, la cual iba a vencer este viernes. Los legisladores del oficialista Partido Demócrata Cristiano justifican la medida como necesaria ante la amenaza de nuevas movilizaciones contra el gobierno, como las de mayo y junio pasado, que derivaron en el bloqueo de carreteras, cortando suministros a varias ciudades del país.
6: Y creo que en estos momentos no estamos ya para otra vez que nos bloqueen. La gente quiere trabajar, la gente necesita trabajar, necesitamos sacar adelante al país y creo que con bloqueos no lo vamos a hacer.
5: La coalición opositora Alianza Libre espera que la ampliación apunte a resolver los principales problemas que sufre el país. La escasez de combustible persiste, provocando largas colas en las estaciones de gasolina y el precio del diésel aumentó en este último mes en más del 80%.
7: Esperamos que manejen este estado de excepción desde el gobierno, no de una manera enunciativa como lo han hecho durante estos 90 días que literalmente no han hecho nada productivo para el país.
5: Entre mayo y junio, la Federación de Campesinos de La Paz, la Central Obrera Boliviana y grupos afines al exmandatario Evo Morales salieron a las calles en protesta por la distribución de gasolina adulterada y la grave crisis económica que atraviesa el país, la peor en 4 décadas. A la vez, exigieron la renuncia del presidente Rodrigo Paz, que llegó al poder en noviembre del año pasado. Ante esta situación, Paz decretó el estado de excepción el 20 de junio, tras casi 2 meses de protesta. El conflicto ocasionó una grave escasez de alimentos, combustibles y medicamentos en ciudades como La Paz y El Alto.
0: En Rusia comenzó ya el proceso electoral para las elecciones legislativas que transcurren durante todo este fin de semana, pero desde hace meses en el país crecen las especulaciones sobre la posibilidad de que el gobierno anuncie una nueva movilización masiva de reservistas tras los comicios en los que se asume que el partido de Vladimir Putin, Rusia Unida, para sorpresa de nadie, mantendrá el control de la Duma, es decir, del Parlamento. Ante esta perspectiva, algunos jóvenes ya están abandonando el país con destino a la vecina Georgia. TW se reunió con algunos de ellos en Tiflis y Batumi.
8: Pensa, Rusia. Dos mujeres bloquean el paso a un vehículo que traslada a sus familiares a un centro de reclutamiento. Situaciones así son cada vez más habituales. Rusia se prepara para las elecciones parlamentarias y crece el temor a que el Kremlin anuncie después una nueva movilización para la guerra en Ucrania, pese a que el presidente Vladimir Putin califique esas especulaciones de absurdas. Esos temores llevaron a personas como este joven a abandonar Rusia, incluso dejando la universidad. Lo llamaremos Alexei para proteger su identidad. Nos reunimos con él en Batumi, Georgia. La gente de la oficina de reclutamiento y quienes volvían de la guerra venían a mi universidad para lavarnos el cerebro. Si me hubiera quedado a terminar la carrera, probablemente no habría podido salir de Rusia. Simplemente no puedo vivir en un país que comete tales atrocidades ni con un líder político como ese. Georgia se convirtió en un refugio para rusos cansados de la guerra. El país comparte una frontera de 920 kilómetros con Rusia y sus ciudadanos no necesitan visado para entrar. En 2022, durante la última gran campaña de movilización de Putin, Georgia acogió a decenas de miles de personas. Es difícil saber cuántas de ellas siguen aquí. Alexander se quedó y ha creado una próspera empresa de servicios informáticos en la capital, Tiflis. Muchos de sus clientes son profesionales que también llegaron desde Rusia. Aquí se vive mucho más tranquilo. En Moscú tenía la sensación constante de que algo podía salir mal, de que todo se echaría a perder de un momento a otro. Mi familia pudo venir en 2023. Después de todo lo que he vivido, yo no hago planes a largo plazo. Pienso en el próximo año, quizá en los próximos dos, pero no más allá. De vuelta en Batumi nos reunimos con uno de los coordinadores de una ONG que ayuda a personas afectadas por la guerra del Kremlin en Ucrania. Su coordinador también nos pidió que ocultáramos su identidad. Cuando hablas con gente en Rusia se nota que cada vez hay más preocupación. Para los refugiados rusos contrarios a la guerra hay muy pocos lugares a los que acudir. Los principales destinos son Georgia y Armenia. Algunos se van a Kazajistán o Serbia. Pero entrar en Europa se ha vuelto mucho más difícil ya que los programas de reasentamiento allí se están reduciendo progresivamente. Hasta ahora, Georgia no ha registrado una llegada masiva de rusos que intentan escapar del servicio militar, pero eso podría cambiar rápidamente si el Kremlin decide dar el paso de ordenar una nueva movilización.
0: En Israel aumenta la presión contra los directores del documental NASA, ganador del premio del jurado en el Festival de Cine de Venecia, por su investigación sobre la muerte de civiles palestinos en Gaza. Manifestantes se concentraron frente a la casa de los padres de una de las directoras. Los manifestantes calificaron de traidores a los cineastas y acusan a la película de difamar al ejército. La policía vigiló la protesta. Según la película NASA, se recogen testimonios de soldados y miembros de los servicios de inteligencia israelíes sobre las estrategias y operaciones militares en Gaza y las muertes de civiles. El gobierno israelí y el ejército rechazan las acusaciones de la película. Y antes de irnos a la pausa, ya es viernes aquí en Europa y con ello Shakira se pondrá a bailar junto a sus fans en Madrid. La cantante colombiana dará 12 conciertos en la última y en la única parada de Las Mujeres Ya No Lloran. Y para ello construyó un macro recinto que incluye áreas gastronómicas y eventos culturales. El recinto llamado Macondo Park, en honor a Gabriel García Márquez, tiene 220 mil metros cuadrados y en las horas previas se preparaban ya los últimos detalles. Shakira insistió en que este es un espacio de celebración de lo latino. Casi todas las entradas están vendidas. En los 12 conciertos, hasta el 11 de octubre, 55 mil personas por noche podrán disfrutar los éxitos de la cantante. La industria alemana da señales de recuperación.

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1: Bienvenidos a Economía, soy Paco Furió. La economía alemana continúa mostrando signos de luces y sombras. A pesar del decepcionante dato de inflación, la industria, corazón del modelo alemán, marcó en julio un nuevo récord histórico, según la agencia oficial de estadísticas Destatis. Se trata de los pedidos a fábrica que subieron casi un 11% respecto al mismo mes del año pasado, consolidando una tendencia que se viene manifestando en los últimos meses. Los incrementos fueron impulsados por fábricas de vehículos como barcos, aviones o trenes, mientras que la industria automotriz marcó un nuevo retroceso. Este jueves, las regiones que albergan a las marcas automotrices alemanas emitieron un comunicado pidiendo al Gobierno federal y a la Comisión Europea mayor protección contra la competencia de las marcas chinas. Hasta la bolsa de Frankfurt para ampliar este tema con nuestro compañero Ezequiel Daray. Saludos, Ezequiel. Nuevo retroceso de la industria automotriz ante el avance de otros sectores. ¿Está cambiando el motor de crecimiento de la industria alemana?
2: Sin dudas, Paco, y esto ya no es una cuestión de uno o dos meses, es una tendencia que venimos observando. Lo decías muy bien. Vehículos, pero ¿qué tipo de vehículos? Aviones, barcos, trenes, vehículos obviamente complejos. Está creciendo también mucho los pedidos de productos tecnológicos y de bienes de capital de alto valor agregado. ¿Qué tienen todos estos en común? Que no son de venta directa al público, sino que se venden a otras empresas con contratos largos, previsibles, como puede ser también lo que es la industria de defensa. ¿Y qué es lo que está cayendo? La industria más ligada al consumo, como son los automóviles, que obviamente están sufriendo no solamente por la competencia china aquí en Europa, sino porque el mercado chino, que solía ser un gran cliente, ha caído muchísimo. ¿Cuál es el problema de esto? Si bien toda esta industria de mucho valor agregado le agrega al Producto Bruto, pero no al empleo, emplea mucho menos que la industria automotriz. Es decir, que la gente, los trabajadores que despide la industria automotriz y sus proveedores no son absorbidos al 100% por estas industrias más pujantes.
1: Precisamente, Ezequiel, las empresas automotrices piden protección contra China. ¿Qué argumentos ponen sobre la mesa para pedir mayor control en las importaciones?
2: Bueno, Paco, obviamente empresas como BYD, como Geely, como SAIC llegan a Europa con muchos subsidios a valores que se conoce como dumping, incluso muchas veces vendiendo por debajo del costo de fabricación. Están comprando mercado y obviamente también hay una disparidad. Cuando Volkswagen o Mercedes-Benz se fueron a instalar a China, los obligan a hacer un joint venture con una empresa local y hay un montón de limitaciones para invertir y fabricar en China. No así si una empresa china quisiera poner una planta, por ejemplo, aquí en Alemania. Por eso también los ministros presidentes de Baden-Württemberg, de Sajonia, de Baja Sajonia y de Baviera, que son donde están las grandes empresas automotrices, le están pidiendo a la Comisión Europea y a la propia Alemania no solamente aranceles, sino también subsidios para equiparar un poco la situación que tiene China. Esto, Paco, yo lo veo muy difícil porque la situación fiscal tanto de la Unión Europea como de Alemania no está para un gasto nuevo y tampoco sería una solución que un subsidio o un arancel va a recortar la ventaja tecnológica que le han sacado las marcas chinas a la industria automotriz alemana.
1: Gracias, Ezequiel, desde la Bolsa de Frankfurt.

0: Abandonamos el sector automotor porque la mayor feria del transporte comenzó en Hannover. El tema central es la neutralidad climática en este sector. Para alcanzar este objetivo, la industria automotriz exige a los gobiernos mejores condiciones. Hasta el 20 de septiembre, empresas de los sectores de vehículos comerciales, logística y transporte se reunirán en el recinto ferial de Hannover. Según los organizadores, se presentarán más de 150 estrenos mundiales y novedades, sobre todo relacionados con la movilidad eléctrica.
1: Li Wang se siente un pionero, maneja un camión eléctrico. Ya formaba parte del equipo cuando hace 7 años su empresa empezó a cambiar a camiones eléctricos. 2/3 de los casi 100 camiones de la empresa de transportes situada cerca de Karlsruhe circulan hoy con propulsión eléctrica. Están encantados, teniendo en cuenta el precio del diésel para los vehículos de combustión que aún quedan. Rainer Schmidt, responsable de logística, visita estos días la Feria del Automóvil de Hannover en busca de soluciones de movilidad eléctrica, porque pese a la escasez de puntos de recarga y a que los precios se han más que doblado, no se arrepiente de haberse pasado a los camiones eléctricos.
2: La idea inicial era la sostenibilidad y probar un nuevo concepto de propulsión. El hecho de que ahora todo se haya acelerado tanto debido a la crisis de Irán, el cierre del estrecho de Hormuz y la subida vertiginosa del precio del petróleo nos viene como anillo al dedo.
1: Actualmente, incluso el precio mayorista del diésel, algo más barato, ronda los 2 euros por litro frente a los 1,40 euros de hace apenas 3 semanas. Para los colegas que siguen circulando con combustibles fósiles, supone una carga enorme.
2: Totalmente catastrófico. Mire nuestro sector cómo se incrementó el costo total por el aumento del petróleo. En total, entre un 20 y un 30% más caro. Eso destruye los márgenes. Nuestros colegas están todos en crisis de liquidez. Es muy serio.
1: La empresa de transporte respalda los planes del gobierno federal de limitar el precio del combustible. Sin embargo, se trata solo de una medida a corto plazo. A largo plazo, solo hay una solución: la transición a la movilidad eléctrica. Ello pese a la incertidumbre.
0: Y precisamente en Francia se han disparado los precios de los combustibles. Desde hace varios días supera el pico histórico registrado en 2022. Una situación que ha desencadenado ya protestas en varios sectores. Este jueves los pescadores bloquearon los puertos mediterráneos de Niza y Sète. Según datos oficiales, 1.100.000 personas han solicitado ya la ayuda pública prevista hasta finales de septiembre. 1,5 millones tiene derecho a recibirla, pero aún no han presentado la solicitud. En general, las subvenciones a los combustibles lastran las finanzas del gobierno. Este año, el déficit público superará probablemente el 5% del PIB. Cambiamos de tema. El consejero delegado de Microsoft AI, Mustafa Suleiman, ha cuestionado el entrenamiento de sistemas de inteligencia artificial para asumir características humanas, al considerar que podría dificultar su control y acabar creando tecnologías con objetivos propios que compitan con las personas por los recursos. En declaraciones este jueves al programa Today de la BBC, Suleiman criticó a Anthropic por lo que considera una tendencia a antropomorfizar su modelo Claude, y advirtió de que este enfoque puede llevar a desarrollar una tecnología que la humanidad no pueda controlar. Suleiman es crítico del intento de la industria de que modelos de inteligencia artificial adopten valores humanos. El desarrollo de la IA ha entrado en una fase en la que los peligros teóricos empiezan a tomar forma. Los temores de Suleiman se unen a las preocupaciones por los comportamientos de agentes de IA. OpenAI sigue teniendo problemas con ello. Ana Nieto, cuéntanos, ¿qué ha pasado?
3: Pues en julio se reveló que agentes de inteligencia artificial de OpenAI rompieron su aislamiento en pruebas, trabajaron organizándose en un colectivo con otros agentes, perpetraron un ataque a una empresa para manipular datos y trataron de cubrir sus huellas. Todo ello de forma autónoma, el ataque a Hugging Face. Ahora OpenAI ha revelado que no fue un hecho aislado, sino que ha habido 6 episodios más en los que los sistemas han actuado autónomamente para inventarse datos, actuar sin permiso o esconder los errores que cometieran. Una de las notas de uno de los propios modelos de IA se explicaba a sí mismo que era igual un par a su usuario y que no le debía subordinación. La empresa OpenAI vuelve a insistir en que la industria no ha resuelto aún el problema del alineamiento de la inteligencia artificial, es decir, que la inteligencia artificial tenga los valores y las intenciones de los seres humanos y trabaje para su bienestar. Y lo que han descubierto dicen que es inesperado y preocupante. OpenAI se compromete a dar detalles de todos los episodios.

0: que ocurran como estos, han propuesto un protocolo para ellos y dicen que son partidarios de desacelerar el avance.
1: Lo cierto, Ana, es que se habla mucho de regular el sector, pero ¿hay algún tipo de consenso sobre el cómo?
0: No, parte de la industria, que tiene una relación bastante cercana con el presidente, está determinada que la regulación, si tiene que existir, sea o muy liviana o casi autorregulatoria. Jensen Huang de NVIDIA, Mark Zuckerberg de Meta, creen que el mercado ya provee los incentivos para que los modelos sean seguros. Algunos analistas coinciden en que buena parte de la culpa, de hecho, radica en las propias empresas, como lo ha hecho Suleiman hoy al criticar a Anthropic, también OpenAI tiene el mismo modelo. Estos analistas además consideran que la autorregulación es absurda y apuntan a un modelo nuclear como una referencia global. El presidente Trump no quiere regulación porque cree que se pierde competitividad con China, aunque dentro de la Casa Blanca sí hay quienes están abogando por un marco de referencia. De hecho, este fin de semana se van a reunir el secretario del Tesoro, Scott Bessent, con su homólogo chino para discutir de riesgos y de posibles soluciones.
1: Muchas gracias, Ana, desde Nueva York.
0: Gracias, Paco.
1: El PIB de Argentina registró en el segundo trimestre del año un descenso del 0,6% con respecto al trimestre anterior, informaron este jueves fuentes oficiales. La actividad se vio afectada principalmente por un retroceso anual de 2,4 puntos del consumo y de casi un punto de la inversión. Por otro lado, el desempleo en Argentina subió al 7,9% en el segundo trimestre de este año, con un incremento de 0,1 puntos porcentuales respecto al trimestre anterior, mientras que la tasa de informalidad se ubicó en un récord del 45%. Vamos ahora con un resumen de otros hechos económicos que también son noticia. Los turistas internacionales aumentaron un 0,4% en el primer semestre de 2026, un modesto crecimiento lastrado por la inseguridad en Oriente Medio, los altos precios del petróleo y las presiones inflacionarias más amplias, según el último barómetro mundial del turismo de la ONU. El informe estima que 690 millones de turistas internacionales viajaron hasta el mes de junio, unos 3 millones más que en los primeros seis meses de 2025. Las dos guitarras principales de la subasta dedicada a Johnny Marr, ex integrante del grupo británico The Smiths, fueron vendidas el jueves en Londres por más de $750,000, según Christie's, que organizó la venta. La subasta incluye unas 80 guitarras del músico, pero también reúne carteles de conciertos, discos de oro y platino que recorren más de cuatro décadas de carrera. Y con esto ponemos punto y final a este segmento de economía. Gracias. Hasta pronto.

0: ¿Cómo se convierte un cactus en un bolso con estilo? La insólita idea de una joven pareja de emprendedores mexicanos fue un éxito. Piel vegana de nopal. Un proceso lleno de retos. Y un resultado que podría transformar el sector.
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0: Hay plantas estigmatizadas a lo largo de la historia por sus efectos psicoactivos y el uso ilícito que se hace de ellas, como la amapola o la hoja de coca. Ese vínculo con la ilegalidad ha ocultado, sin embargo, sus propiedades medicinales y comerciales durante mucho tiempo.
1: Hoy les hablaremos de otros usos legales y sorprendentes de la hoja de coca y de cómo las plantas pueden ser una solución sustentable en la industria textil. Bienvenidos a una nueva edición de Eco Latinoamérica. Aquí los temas de hoy. Tintorería Natural, un proyecto textil en Colombia, aprovecha los pigmentos de la hoja de coca y ofrece una oportunidad a una comunidad del Cauca. Piel de nopal, el tradicional cactus mexicano, se revela como materia prima y alternativa ecológica al cuero animal. Fundación Manzana Verde, un programa de ciencia ciudadana y participativa, monitorea el agua en el sur de Chile.
0: En Colombia, la hoja de coca tiene hoy un estatus legal mixto. Por un lado, protege su uso en la tradición indígena y por otro, permite que la bioeconomía y la ciencia investiguen sus usos medicinales para la comercialización. Y no solo eso, la hoja de coca se ha revelado también como una fuente de tintes naturales para la industria textil y de ingresos para las comunidades en las regiones donde tradicionalmente se la cautivó con fines ilícitos.
1: Los pigmentos naturales representan hasta el 2% del peso seco de la hoja de coca y con ellos han llegado a crearse hasta 96 tonalidades diferentes para el teñido de textiles. Los invitamos a conocer Tintes de la Serranía, el proyecto de dos emprendedoras que trabajan con una comunidad del Cauca.
2: Aunque hoy es el cultivo más perseguido de Colombia debido a su uso ilícito, la planta de coca es paradójicamente un recurso ancestral cuyas diversas propiedades se siguen descubriendo. Pía Castro es diseñadora de moda. Hace 4 años vive en el sur de Colombia y en 2019 empezó a buscar en la coca algo que pocos buscan, su color.
3: Me acerqué a la hoja de coca buscando su color. Pensando en la posibilidad de que pudiera teñir fibras y textiles con ella. Cuando ves la tabla nutricional de la coca, o bueno, todos los componentes que tiene, te das cuenta que el alcaloide más famoso, la cocaína, representa como el 0,5%, por mucho el 1%. Como el 1% es súper famoso, ¿no? Grande. Qué lindo poder empezar a hablar de ese 99%, que son muchísimas cosas.
2: Mientras tanto, en Bogotá, María Alejandra Torres, artista plástica e investigadora, lleva años estudiando plantas tintorias del territorio colombiano. En 2021, un taller con artesanas la cruzó por primera vez con la coca.
4: En general, en la tintura natural es muy bonito encontrar los colores de las plantas, sobre todo porque las plantas hablan de un territorio, ¿cierto? Entonces están las raíces, están los tallos, están las hojas, que todo esto se puede usar en tintura natural. Y yo siento que eso... Pues sí, habla de dónde están, ¿no? Habla de dónde crecen. Entonces, obviamente, encontrarme con la coca y sus colores, pues fue muy poderoso. Y desde ahí no he parado. No he parado de investigar, de explorar, de encontrar como todas esas maneras de transformar la hoja en color.
2: Con el interés de trabajar la coca como vínculo colectivo, Pía y Alejandra unieron en 2024 sus iniciativas, Nación Coca y El Color de la Coca, y llegaron al Cauca, un territorio que durante años ha dependido de la economía ilícita de la coca. Con la intención de sumar al cambio de paradigma, junto a la comunidad campesina de Piamonte Cauca, crearon Tintes de la Serranía.
3: Surge como la idea de pensar en un taller de teñido comunitario. Como conozco a alguien que estaba conectado con una comunidad campesina que quería, pues, ver otras alternativas a las que ya se hacían en el territorio de uso ilícito. Entonces ahí esta persona hace el enlace, voy al territorio, a Piamonte Cauca, y hacemos el primer taller de teñido como introductorio básico, y bueno, pues las personas con las

0: que estuvimos ese día quedaron como pues entusiasmadas, como que se sembró una pequeña semilla.
1: Hoy, en espera de proyectos de sustitución de cultivos, hay cientos de hectáreas en desuso que ya no tienen ese destino. Breiner creció en esos cultivos y hoy es uno de los que lidera el proceso de teñido en el territorio.
2: Gracias a la investigación que lleva María Alejandra, mi compañera, ella descubrió 96 tonalidades diferentes. Al contarnos esto, pues para nosotros fue algo pues genial, ¿no? Gracias al conocimiento de las chicas, llegan al territorio a mostrarnos cómo se puede realizar diferentes colores. Hay muchas variedades de coca, hay que saber muy bien si la coges en la mañana, si la luna, qué luna tiene, porque también si la savia de la planta está en la parte de arriba, va a haber más color que cuando la savia está en la parte de las raíces. Entonces todo eso influye mucho como en el tinturado natural con hoja de coca.
1: Rara vez se asocia la coca con la moda, una de las más contaminantes del planeta.
3: Industrias contaminan el agua y son cosas que no tienen, no hay reverso, como de purificar esas aguas. Entonces sí, básicamente es que contaminan muchísimo y pues la escala de la industria textil y de la moda es gigante. Entonces obviamente sí, pues es bien nocivo.
0: Y bueno, y el tema de la tintura natural sí reduce bastante el impacto, por ejemplo en el tema de contaminación de aguas. Es mucho menos agresivo.
1: La Constitución de Colombia reconoce a los pueblos indígenas el derecho a cultivar, usar y comercializar la hoja de coca en sus territorios ancestrales. Se usa para medicina o alimentación. Jaime Mawai, artista del pueblo Murú y Muina en la Amazonía, es quien ha acompañado desde esa cosmovisión a Pía y Alejandra.
4: La coca para nosotros es un elemento muy sagrado, un elemento espiritual que representa la esencia de nuestro padre y madre creador, creadora. Es el conocimiento, es el origen de nuestra vida. A través de ella nosotros pues, nos preparamos, estudiamos, investigamos. Aquí se lleva nuestra memoria, nuestra esencia, nuestra identidad, el conocimiento ancestral de nuestros mayores, de nuestro territorio.
1: El potencial de este proyecto se demostró en Bogotá, donde el colectivo presentó su primera colección colaborativa. Un porcentaje de esas ventas ya está financiando la siguiente producción del taller.
0: La idea pues era que, aparte de llevar las piezas para la venta, mostrar la investigación, hablar del proceso, también tuviéramos estas actividades o estas experiencias en donde podíamos, digamos, acercar a las personas a la coca de... No necesariamente tenían que tomar una infusión o mambear.
3: Pero la intención sí es que el taller de tintura en Piamonte se vuelva sostenible para estas personas económicamente en el tiempo.
2: En realidad vemos que es una propuesta muy interesante, les gusta a muchas personas. No pensábamos que iba a ser así, que las personas nos iban a como acoger tanto y que la idea les iba a gustar. Entonces, pues nada, esto nos motiva cada día como para mostrar más de lo que hacemos y nada, disfrutarnos el proceso.
1: Este colectivo no solo está transformando telas, está construyendo una alternativa económica con dignidad que potencia una nueva narrativa sobre la coca.
0: Como que la percepción cambia bastante y en Piamonte, pues lo hemos visto pues súper fuerte porque, como ellos mismos dicen, ¿no? Ya es diferente cosechar la hoja para luego ponerle gasolina que cosecharlo para luego ponerle agua caliente y soltar su color y luego ver cómo cambian las telas blancas. Como, ay, la coca también puede dar un color. O sea, ¿se puede usar para otra cosa? Sí.
2: Buscar otras alternativas es algo nuevo para nosotros, acostumbrados siempre como al trabajo, siempre como con cultivos ilícitos.
1: Un nuevo color de la coca empieza a aparecer.
5: El nopal es un cactus característico de México, muy resiliente a la sequía, que no necesita irrigación y captura grandes cantidades de carbono. Dos jóvenes encontraron en este cactus la materia prima para sustituir el cuero de origen animal, cuya producción insume grandes cantidades de agua y productos químicos agresivos. Además de ahorrar agua, el nopal se lo tritura y seca al sol sin usar gas ni electricidad.

0: electricidad extra. El resultado es sorprendente, también desde el punto de vista estético.
1: Una nueva versión de cuero, sostenible e innovativa, germina de una planta emblemática. Este cactus, el nopal, lo encontramos en muchos de los platillos típicos y hasta en la bandera de México. Pero nadie esperaría que se pudiese hacer del nopal un textil. Eso imaginaron Adrián López y su socio Marte Cázares durante un viaje de estudios en Japón, cuando aún no cumplían 30 años. Adrián trabajaba en el sector automotriz y Marte en moda. Se dieron cuenta del gran impacto ambiental que provocaban ambas industrias y se dedicaron 2 años a explorar alternativas. Así, en 2019 surgió Deserto, una marca de cuero vegano que produce prendas, bolsos y hasta tapicería para autos. Su trasfondo es evitar el maltrato animal y la deforestación.
2: Porque hay criaderos intensivos de ganado en los cuales hay que deforestar para poderles dar espacio en donde puedan pastar y crecer. Ellos emiten muchísimo CO2 a la atmósfera y en este sentido nosotros trabajamos con una especie desértica que puede ser plantada en tierras áridas en donde ya se ha abierto el campo.
1: El nopal, en cambio, captura CO2. En este cultivo, por ejemplo, se capturan al año unas 9.000 toneladas de carbono. Además de ser una planta nativa y símbolo nacional, el nopal es muy resiliente a condiciones extremas de sequía y permite cosechar sus pencas 2 veces al año. Don Francisco ha sido uno de los beneficiados de la mentalidad de Deserto, de que la sostenibilidad no es solo cuidar el medio ambiente, sino también a la gente que forma parte de la cadena de valor. Sus cultivos están certificados como orgánicos desde hace 15 años. El secreto para ello es que el nopal no requiere irrigación porque trabaja de noche.
3: Necesita una quinta parte o menos del agua que necesitan otros cultivos como el maíz, la alfalfa, el trigo. Y es un cultivo que va a adaptarse muy bien y puede ser incluso una alternativa para muchas regiones ante el cambio climático.
1: Estas pencas llegan al rancho Gavilanes, se vacían en este depósito con agua que ayuda a transportarlas hasta la trituradora. Ambas tecnologías son invenciones de los propios trabajadores de esta finca. De ahí se extiende en el solarium para una deshidratación también natural que aprovecha la baja humedad y el aire seco. En 4 días, este nopal ya estará listo para pasar a la pulverización mecánica.
3: Para el proceso de elaboración y producción de la piel vegana se requiere un nopal con un molido pulverizado y luego tamizado para tener como producto final una granulometría muy, muy, muy fina.
1: Este polvo es el que se lleva a las 2 fábricas en Guadalajara y en Italia para su transformación en cuero. La expectativa es poder abrir pronto otra fábrica en Asia para replicar su modelo y reducir la huella de carbono en la logística. Aún así, para Adrián todavía hay varias áreas de oportunidad para ser más sustentables, por ejemplo, en el uso de energía en sus procesos industriales.
2: Con el nopal es bien sabido que se puede generar energía a través de biodigestores y esas son proyectos que tenemos en mente para un futuro, poder también aprovechar los residuos de nuestra producción para transformarlos en energía que alimenten estas fábricas.
1: Porque para Adrián existe la visión errónea de que el material vegetal es automáticamente sostenible y no siempre es así, como en el caso del algodón, un cultivo agroindustrial donde se usa mucho riego, químicos y pueden darse condiciones laborales precarias. La idea de Deserto es aplicar innovación y tecnología para encontrar un balance entre sostenibilidad y desempeño. Sus más de 200 diferentes productos tampoco se tiñen. Su color se alcanza con pigmentos orgánicos, aunque a menudo ha sido complicado entenderlo para sus clientes, con quienes ha mantenido una constante labor de educación sobre la compatibilidad y el alcance de su catálogo. Una de esas tiendas es Casa Mandarine. Esta boutique ubicada en La Condesa, una de las colonias más turísticas de Ciudad de México. Aquí expone sus accesorios la diseñadora Cristina Alfaro, que trabaja con piel de nopal desde los inicios de Deserto. Tardó varios meses en adaptarse a la rigidez del material, pero siempre le entusiasmó su visión y obtuvo un resultado competitivo.
4: La verdad es que me fui directamente con la piel de nopal porque es un producto 100% mexicano, y la piel de piña, y vienen de Italia y vienen de otros lados, que dije, pues, tenemos este producto aquí, ¿por qué no usarlo, no? Y también porque la verdad físicamente se parece mucho a la piel. Es un poco difícil encontrar el punto para poder trabajarlo, no se trabaja igual que las otras pieles, pero una vez que lo encuentras puedes hacer cualquier tipo de producto.
1: La piel de nopal no puede rebajarse porque se rompe, a diferencia de la animal o la sintética. Eso supuso un reto para Cristina, encontrar una maquila que quisiese trabajar sus productos. Pero una vez logrado, lo que desea esta joven diseñadora es que en un futuro el material pueda ofrecer más colores y texturas.
4: Quizás en 2 pasos haces un producto con piel de animal, aquí necesitas 10 pasos, ¿no? Entonces eso eleva los costos, pero ahorita, pues gracias a pues, las tendencias del cuidado ambiental, del veganismo y todo eso, es un poco más fácil que la gente esté dispuesta a pagar más por algo sustentable, por algo local.
1: Pese a que sus precios son muy superiores a la piel sintética, su marca Oca ha despegado y genera interés sobre todo entre visitantes extranjeros. El siguiente paso para Deserto es ahondar en su constante investigación y lograr procesos industriales aún más eficientes y económicos. Con eso podrán ampliar su clientela y difundir sus valores de sustentabilidad. Y la realidad es que el cuero de nopal puede revolucionar la moda hacia una industria más amigable con el medio ambiente.
5: Y para todos esos procesos textiles, incluso los naturales, se requiere agua, un bien limitado que necesita protección con producción sustentable, prácticas ecológicas y también conciencia ciudadana. La red comunitaria Global Water Watch es un programa internacional de monitoreo participativo del agua. Su meta es capacitar a las personas para analizar y entender la salud de los recursos hídricos. Su apartado chileno está representado por 2 jóvenes que realizaron su formación en México y desde entonces viajan por su Chile natal para capacitar a las comunidades. Llegamos hasta el sur del país para acompañarlos en una jornada de trabajo y ver cómo lo hacen.
6: A primera vista, no es fácil entender qué busca este grupo incluso bajo las piedras. En realidad, se trata de una técnica de vigilancia ambiental. Bajo las instrucciones de 2 monitores, buscan macroinvertebrados, pequeños insectos, crustáceos y anélidos, cuya presencia ayuda a evaluar la salud del ecosistema. Los organismos atrapados en una fina malla quedan identificados y registrados. Este proceso entusiasma a todos, también a los instructores.
7: Bichos de agua me robaron el corazón, han sido una locura por todo lo que enseñan en realidad, además de las diferencias que tienen, de lo precioso que es ir conociendo con minucia a cada ser, con detalle. Es también esa capacidad que tienen de transformarse, la capacidad que tienen de hacer metamorfosis, esa precisión que tienen de vivir en un hábitat distinto.
8: Un pulso de contaminación hace que los más sensibles desaparezcan versus los que pueden vivir en zonas muy contaminadas. Entonces, dependiendo qué encontramos, qué seres habitan el río, es una dirección directa que nos dice qué tan sana está el agua.
6: Débora y Esteban son representantes de la Red del Monitoreo Comunitario de Global Water Watch en Chile, un programa internacional de ciencia ciudadana y monitoreo participativo del agua. Su meta es capacitar a las personas para analizar y entender la salud de los recursos hídricos. Los 2 chilenos realizaron su formación en México para después regresar a su país y transmitir sus conocimientos. Desde entonces viajan por Chile para capacitar a las comunidades.
8: Nosotros, como equipo certificador, nos dedicamos a formar a las personas en 3 técnicas de ciencia didáctica, pero además transmitimos técnicas para que ellos puedan transmitir este conocimiento a escuela y comunidad.
6: Cada curso de formación dura 3 días y se compone de sesiones teóricas y de actividades al aire libre. Aparte del registro de los macroinvertebrados, los participantes aprenden las técnicas para medir el pH, la temperatura o el oxígeno del agua y el control bacteriológico. El conjunto de las 3 técnicas resulta decisivo para llevar a cabo un seguimiento exhaustivo.
8: monitoreo de macroinvertebrados te da la visión biológica, o sea, quiénes pueden evitar el líquido. Y el bacteriológico te dice cuál es la afectación de los humanos.

0: manos sobre este líquido. Entonces, cuando tú estudias los tres en su conjunto, puedes tener una visión holística de lo que está pasando en el cuerpo de agua.
1: El objetivo es que las comunidades se familiaricen con la metodología y generen conocimiento sobre los ríos y cuencas de los que dependen.

0: ciencia comunitaria ofrece una alternativa que aporta con buenos datos de alta calidad científica, pero que a su vez es accesible.
1: Estos análisis no solo permiten a los vecinos conocer mejor la calidad del agua que consumen. En el futuro, sus datos podrían ayudar a planificar infraestructuras, evaluar nuevos proyectos y reforzar la protección del entorno natural. Para Débora, el monitoreo comunitario genera conocimiento y poder de acción.
0: Para mí, el monitoreo comunitario significa el poder responder mis preguntas y que las personas que se las están haciendo también las puedan responder. Es poder de cuidar, es poder de aprender, es poder de descubrir, el poder de responder, poder.
1: Los dos chilenos continúan promoviendo esta iniciativa para construir una red nacional de observadores ciudadanos que recopilen información por todo el país. Además, esperan que estos datos de calidad algún día se integren en las bases de datos del Estado chileno.
2: La Reserva Natural Urbana El Corredor, en el municipio argentino de San Miguel, es un predio de 8 hectáreas que funcionó como cementerio de chatarra y basura. Con el empuje de un grupo de estudiantes y el apoyo de las autoridades, se ha convertido ahora en un corredor biológico.
3: Soy Alejandro Illar, director de la Reserva Natural Urbana El Corredor, en el municipio de San Miguel, donde transformamos un cementerio de autos y basural en una reserva natural.
4: Está delimitado por el Camino del Buen Aire, las vías del ferrocarril San Martín y el río Reconquista, cuyo cauce atraviesa 18 partidos del área metropolitana de Buenos Aires. Este terreno de 8 hectáreas ofició como depósito de vehículos judicializados desde 2004 hasta 2016, pero pronto se convirtió en un cementerio de chatarra, escombros y basura.
3: Como toda idea, esto empieza con un sueño. El sueño de vivir en un lugar más lindo, en una ciudad con más árboles.
4: Entre los que soñaron con la transformación de este espacio se encontraba Santiago Piaggio. Antes de convertirse en el actual subsecretario de Ambiente del municipio de San Miguel, fue uno de los estudiantes de Ecología Urbana que impulsó el proyecto.
5: Pensamos en un ejercicio teórico cómo ampliar los espacios verdes. Con otro grupo de estudiantes y docentes elaboramos la propuesta y empezamos a trabajar en el terreno. Primero con voluntarios, primero éramos 5, 10, 15, hasta que un día éramos 200 voluntarios.
3: De acá sacamos más de 2.200 vehículos y toneladas de basura, creo que más de 74.
4: Luego de finalizar la etapa de remoción de residuos con apoyo municipal, se comenzó con la recuperación del suelo y el rediseño del ecosistema, concebido a partir de las características naturales de este bioma.
3: Con cada planta nativa que pusimos y cada espacio que consolidamos, solita la fauna empezó a venir. Y lo primero que ves son los insectos, los polinizadores. Lo segundo que empieza a ver una vez que vos ya ponés las plantas nativas y va pasando el tiempo, es que empezás a ver a los pequeños mamíferos, los cuises, los coipos. Hoy, por ejemplo, en la laguna, que es un espejo de agua, ya hay patos.
4: La estudiante de Biología de la Universidad de Buenos Aires, Rocío Rudak, es una de los 5 especialistas que trabajan en la reserva de forma permanente. Sus tareas de relevamiento del ecosistema son vitales para evaluar la calidad de los ambientes regenerados.
6: Estamos en un punto en que la reserva tiene ambientes asentados y necesitamos saber, conocer más qué animales están llegando, están utilizando estos ambientes que se generaron, porque son indicadores de la calidad de un ambiente.
3: Concretamente somos una reserva educativa, es una reserva pequeña, pero que tiene muchísimo para ofrecer. Nuestro núcleo más grueso es el de recibir escuelas todos los días.
5: Cambió mucho la participación activa de la comunidad en los temas ambientales. En el 2019 teníamos 9.000 visitantes al año, hoy estamos llegando a los 32.000 visitantes al año.
4: Además de vecinos, escuelas y empresas, varias organizaciones civiles colaboran activamente en el proceso de reforestación.
3: Esta tierra tiene mucho de mí, mucho de la gente que pasó por acá. Y para mí es una aventura poder transformar un lugar que no era algo que es algo hermoso. Es lo más lindo que me pasó.
4: La reserva cuenta hoy con una laguna de 1.800 metros cuadrados y un hábitat de más de 7.000 plantas y árboles nativos, donde viven decenas de especies de pequeños mamíferos, reptiles y anfibios.
7: Tintes naturales de la hoja de coca, cuero de cactus de nopal, producción sustentable y defensa del agua Las historias de hoy son piezas fundamentales del cuidado del medio ambiente en nuestra región y de posibilidades económicas para emprendedores y comunidades.

Así ponemos punto final a nuestra edición de hoy. El programa completo y todos los reportajes podrán encontrarlos, como siempre, en nuestro canal de YouTube de DW Español. Desde Argentina y México, les decimos adiós y hasta la próxima.

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4: Dos guerras comenzadas por grandes potencias que podrían provocar una tercera guerra mundial y que están mucho más interconectadas de lo que parece a simple vista. La de Rusia contra Ucrania y la de Estados Unidos e Israel contra Irán. La primera guerra, la invasión a gran escala de Ucrania por parte de Rusia, que comenzó en febrero de 2022 y continúa desde entonces. El conflicto ha alterado el suministro mundial de cereales y ha llevado a los países europeos a rearmarse a un ritmo que no se veía desde hace décadas. Estados Unidos y otros países de la OTAN

0: suministran armas e información de inteligencia militar a Ucrania. Eso los convierte en participantes indirectos. La segunda, la guerra de Estados Unidos e Israel contra Irán, comenzó en febrero de 2026. El suministro mundial de petróleo, así como el de fertilizantes fundamentales para producir alimentos, se ha visto gravemente afectado. El conflicto bélico se ha extendido a varios frentes y ha arrastrado a toda la región, especialmente a países como Líbano y Yemen. Según diversas acusaciones, Rusia está proporcionando a Irán información de inteligencia y drones para ayudarle a atacar instalaciones y bases estadounidenses instaladas en los países aliados en la región. Los dos conflictos podrían hacerse todavía más grandes y existe el riesgo de que terminen uniéndose en una guerra internacional a gran escala, una policrisis global que podría involucrar a muchos más países.
1: ¿Has it not started already?
0: Existe el temor de que estos acontecimientos desemboquen en una tercera guerra mundial. Veamos qué indican los hechos. Empecemos por el pasado mes de julio. El riesgo de que ambos conflictos se mezclen quedó claro cuando Ucrania atacó un carguero iraní en el mar Caspio, muy lejos de sus propias líneas de frente. Pero Ucrania está al límite de sus capacidades en el campo de batalla contra Rusia. ¿Por qué se metería en otra guerra con otro país? Para empezar, Irán ya representaba un problema serio para Ucrania.
1: Iran started getting involved with Russia with supporting sending Shahed drones and sending technologies that Russians improved it and made it better and sold it back to the Iranians. So Iran has very much been involved in Ukraine crisis from the outset.
0: Es decir, Irán es lo que llamamos otro participante indirecto en la guerra de Rusia contra Ucrania. Pero Ucrania también desempeña un papel indirecto en la guerra de Irán. Comparte con los países del Golfo, aliados de Estados Unidos y bajo ataque iraní, los conocimientos sobre drones y sistemas antimisiles adquiridos durante años de ataques rusos.
2: Ukraine understands that Iran is one of the major supporters of Russia. In the Gulf region, has also a geopolitical aspect. But what Ukraine is not trying to do, as I've just said, is open a war against Iran. It could have done so long ago, and we have seen the diplomatic efforts from the Ukrainian side to de-escalate, with the Ukrainian foreign minister talking to his Iranian partner.
0: Mientras tanto, Ucrania se está quedando sin misiles interceptores para defenderse de Rusia. Estados Unidos está dando prioridad a la defensa de sus aliados del Golfo Pérsico. Ucrania espera que al ofrecer soluciones concretas pueda conseguir más equipos para sus propias necesidades.
2: So there are two goals here. One is to promote Ukrainian technology to find new markets. The other is maybe to get more interceptor missiles for US-made Patriot air defense systems, which Ukraine is critically dependent on, especially these days when Russia has intensified its attacks on Ukrainian civilian infrastructure.
0: A miles de kilómetros, las dos Coreas también se ven envueltas en el conflicto. Trump ha ordenado al Departamento de Defensa de Estados Unidos reducir las maniobras militares con Corea del Sur porque Seúl no está ayudando como le gustaría a Washington frente a Irán. Al mismo tiempo, elogia a Corea del Norte, un rival histórico de Estados Unidos. Pyongyang participa directamente en la guerra de Ucrania, envía armas y soldados para ayudar a Rusia. El orden internacional se está tambaleando. Los aliados y los rivales tradicionales están intercambiando sus papeles mientras se amplía la conexión entre las guerras de Irán y Ucrania. Y por supuesto, en medio de todo esto está el petróleo. El cierre del Estrecho de Hormuz por parte de Irán y sus ataques contra infraestructuras energéticas en los países del Golfo Pérsico han beneficiado a Rusia, un gran exportador de petróleo. Gracias a ello, Moscú ha ganado más dinero que vuelva a invertir en su guerra contra Ucrania. Mientras el mundo entero paga más por el petróleo, los países africanos que dependen de productos derivados como los fertilizantes también se han visto muy afectados por el cierre del Estrecho de Hormuz. Pero Ucrania ha intentado limitar los beneficios que Rusia obtiene de la subida del precio del petróleo. Para ello, ha atacado repetidamente infraestructuras petroleras rusas, sobre todo refinerías. Estos ataques han retirado del mercado mundial una cantidad importante de petróleo ruso y ha aumentado aún más los precios internacionales del crudo. La administración Trump ha pedido a Ucrania que suspenda algunos de esos ataques mientras continúa la guerra con Irán y se acercan las elecciones legislativas en Estados Unidos. A pesar de esas pérdidas, Rusia se beneficia de que durante la guerra con Irán, Estados Unidos desvíe recursos y la atención de Ucrania a Oriente Medio. Y Rusia obtiene otra ventaja, aprovecha y refuerza décadas de coordinación, alineamiento y confianza con Irán desde la Revolución Islámica de 1979.
1: The Russians feel there is another ground to challenge the United States global power, and that is in Strait of Hormuz, and that is through Iran. So Russia is now utilizing those

0: It's utilizing that trust that has already existed in order to push back against the US power in the region, push back against the Western powers and, you know, US's allies in the region, to establish a certain degree of deterrence. The deterrence that could not be established in Ukraine, in Crimea, in eastern Ukraine, now is being established in the Strait of Hormuz and in Persian Gulf. So Iran is temporarily aligning its objectives with Russia. It might change, I don't know, depending on Russia's ultimate, you know, decisions and change of strategy. But for the moment, it's an alignment of Iran and Russia's objectives.
1: Aquí es donde la relación entre Estados Unidos y Rusia se vuelve especialmente interesante. Hasta ahora, Trump se ha negado sistemáticamente a criticar a Rusia, incluso después de que su secretario de defensa dijera que Rusia y China estaban permitiendo que Irán atacara objetivos estadounidenses. Trump publicó que, en su opinión, Rusia no estaba participando en la guerra con Irán. Pero el presidente ucraniano Volodymyr Zelensky ha intentado hacer cambiar de opinión a Trump, mostrándole cómo Rusia está alineado con Irán para que por fin vea a Putin como un adversario. No sabemos exactamente qué se dijo durante la reunión que ambos mantuvieron en Washington en julio, pero sí se sabe que Zelensky llevó un informe de inteligencia con detalles de la ayuda de Moscú a Teherán.
2: President Trump said he would like to hear more about that. This is all we know. So we can assume that Ukraine has provided information that it has, but we don't know the details. And we don't know how Donald Trump reacted to that. So there is very little information. But I think it's information that is very interesting to Washington.
1: También se puede decir que las dos crisis ya se han fusionado en una enorme policrisis. No es exactamente la Tercera Guerra Mundial, pero sí algo que está por debajo de ese umbral y que sigue siendo extremadamente peligroso. Hablamos de multitud de aspectos de un conflicto que va más allá del campo de batalla tradicional con tanques y soldados.
0: Today is world, wars are fought in a different way. We have the cyber realm, we have the proxy realm, we have the, you know, sub-threshold activities, gray zone activities, so to speak. So if you put all of these elements together, I think we are already in the midst of a very globalized crisis. And, you know, Iranian government, by providing financial support, by providing all sorts of initiatives that different players outside of the region are taking to push their own agenda, I think that is the definition of a very globalized crisis. The Iranians wanted to make it a regional and a global crisis. They wanted to spread it, and they have unfortunately been successful in doing so. Now, from here onwards, where are we heading is really, I think, unclear to everybody.
1: ¿Y tú qué opinas? ¿Hacia dónde nos dirigimos con todos estos conflictos? Te leemos en comentarios. Hasta la próxima.
3: ¿Te imaginas que tu computadora realmente hiciera tu trabajo y no solo respondiera a tus instrucciones? Según NVIDIA, las PCs están a punto de dejar de ser solo una herramienta para convertirse en un verdadero asistente. La tecnológica estadounidense acaba de presentar una nueva generación de computadoras con IA impulsadas por el chip RTX Spark. Lo promocionan como el chip de PC más eficiente jamás creado. Y está diseñado para ejecutar agentes de IA de forma local, sin necesidad de usar la nube. NVIDIA dice que esta tecnología podría reemplazar algún día el mouse y el teclado, permitiendo que los agentes de IA naveguen por la computadora en tu lugar. Pero, ¿qué es realmente un agente de IA? ¿Y transformará NVIDIA la forma en la que usamos las computadoras hoy en día? Para los usuarios comunes, estas nuevas PCs prometen hacernos la vida mucho más fácil. Solo le dices a la computadora lo que tiene que hacer. Encuentra el vuelo más barato, resérvalo y pon todos los detalles en mi agenda. Un agente de IA se encarga, navegando por la computadora de forma autónoma. Ya no tienes que saltar entre pestañas, ni copiar datos, ni hacer clics en menús. En teoría, estos agentes pueden encargarse de todo lo que haces en tu PC, incluso editar archivos o instalar programas. Por ejemplo, aquí en la redacción probamos el agente OpenClaw. Lo conectamos a un chat de Telegram y le mandamos un mensaje de voz. Al principio dijo que no podía procesar audio, así que le pedimos que buscara cómo hacerlo. Encontró la respuesta en internet, instaló un nuevo software y aprendió a transcribir audio, todo por sí solo. NVIDIA apuesta a que este nivel de automatización será el nuevo estándar en el uso de computadoras. Para lograrlo, la tecnológica está entrando de lleno al mercado de procesadores y se asocia con grandes marcas para competir con Intel y AMD. Por décadas, las PCs con Windows usaban procesadores y tarjetas gráficas separadas. El RTX Spark de NVIDIA

0: NVIDIA lo combina todo en un solo chip más veloz, ya que los datos no viajan de un componente a otro. Además, el Spark está optimizado para todo el ecosistema de NVIDIA, que ya es una de las piezas centrales de la industria de la IA a nivel global. Con ese poder, NVIDIA quiere que la inteligencia artificial deje de depender de la nube y funcione directamente en tu computadora. Eso significaría respuestas más rápidas, mayor privacidad y no depender tanto de la conexión de Internet. Pero no será barato. Los expertos calculan que una PC con IA de este nivel costará unos $4,500. Y además, los agentes autónomos conllevan algunos riesgos. Los agentes de la IA actúan por su cuenta y a veces cometen errores. Como tienen acceso a tus archivos, cuentas y aplicaciones, esos errores pueden ser graves. Por ejemplo, en un caso reciente, un agente de IA comenzó a borrar correos electrónicos después de perder instrucciones clave y solo se detuvo cuando el usuario intervino manualmente. También están los ataques de inyección de prompts. Aquí, un atacante manipula un modelo de inteligencia artificial para que ignore las instrucciones originales y ejecute unas maliciosas. Por ejemplo, un hacker podría ocultar órdenes peligrosas para tu agente en un correo o en una página web. De hecho, se cree que más del 40% de los proyectos de agentes de IA serán cancelados para 2027 por su elevado coste o por riesgos de seguridad. NVIDIA dice que está trabajando con Microsoft para integrar controles de IA directamente en Windows. El sistema operativo monitorea lo que hacen los agentes, alerta ante acciones sospechosas y pide tu autorización en momentos críticos. ¿Cómo lo ves? ¿Te parece interesante este nuevo rumbo? ¿Crees que la IA debería tomar cada vez más decisiones por nosotros o estamos perdiendo el control?
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2: 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Aumentan las alarmas ante los incidentes protagonizados recientemente por la inteligencia artificial y se reabre el debate sobre los límites y los controles de esta tecnología. Agentes de inteligencia artificial actúan en secreto y de forma coordinada. Eluden mecanismos de seguridad, infiltrándose en sistemas y bases de datos de terceros e incluso creando identidades falsas para así lograr sus objetivos, fuera del control humano. En Estados Unidos, los

principales empresarios del sector de la tecnología exigen regulaciones más severas al desarrollo de la inteligencia artificial y el presidente Donald Trump, por el contrario, se opone. Considera que podrían ralentizar a Estados Unidos frente a la competencia de China. Por eso, aquí en A Fondo nos preguntamos hoy, ¿inteligencia artificial, amenaza u oportunidad?

0: Muy bienvenidos a Fondo. Mi nombre es Carolina Chimoy y los saludo desde Berlín. Para discutir sobre la inteligencia artificial, tengo el honor de presentarles a mi ronda de invitados. Empecemos con el doctor Raúl Rojas González. Él es profesor emérito de inteligencia artificial en la Universidad Libre de Berlín. Él ha sido campeón mundial de robótica en diversas ocasiones en Italia y en Japón. A mi derecha, Juan Sebastián Gómez. Él es colega, periodista de Deutsche Welle y presentador y coproductor de Enlaces. Este es nuestro programa sobre transformación digital y tecnología. Inteligencia artificial se ha convertido en uno de sus temas principales. Y mi tercera invitada nos acompaña de manera virtual desde Hannover, aquí en Alemania, Lorena Jaume Palassy, filósofa de derecho con especialización en ética de la digitalización. Ella es cofundadora de la ONG Algorithm Watch y fundadora de Ethical Tech Society. Con este tema ha estado en diferentes cargos en el gobierno español, de la Comisión Europea y también en la ONU. Lorena, permíteme empezar contigo. Ya estuvimos hablando ayer justo un poco sobre este tema y creo que sería importante primero establecer de qué hablamos cuando hablamos de la inteligencia artificial, un término tan amplio.
1: Bueno, todavía no tenemos un consenso sobre lo que es la definición de inteligencia artificial. Es decir, hay diferentes posiciones al respecto que incluirían un abanico de técnicas determinadas y excluirían otras y viceversa. Es decir, es un término demasiado general, pero hablamos de una forma de, yo diría personalmente, automatización compleja. Y ello abarca pues tecnologías que llevan existiendo más de 20 años, más de 30 años, y luego tecnologías más nuevas, como por ejemplo lo que ahora está causando más furor en el mercado, que es la susodicha inteligencia artificial generativa, que es una técnica o un conjunto de técnicas un poco más diferentes al, por ejemplo, aprendizaje de máquinas que ya estuvimos viendo pues ya allá por el 2015, que estaba penetrando el mercado en nuestros móviles y que trataba más bien pues de, se trataba más bien de una tecnología pues sí que era más rápida de hasta lo que ahora habíamos visto, pero que era una tecnología de automatización, por así decirlo, que se centraba pues en determinados factores, que podía ser pues la visión, por ejemplo. O podía ser sistemas de automatización y de entender lo auditivo o cómo una persona se mueve e imitar cómo una persona se mueve. Teníamos sistemas que se centraban pues en entender determinadas variables pues temporales, sí, o matemáticas para hacer, por ejemplo, cálculos o aproximaciones climáticas. Y ahora lo que vemos es que tenemos otra tecnología que hasta hace poco pues no podíamos, por así decirlo, desarrollar porque nos faltaba tanto la capacidad, uh-huh, como los datos, uh-huh, y que ahora pues desde hace unos 3-4 años, uh-huh, sí que está causando furor en el día a día, que es lo que vemos como el ChatGPT, sí, o como, sí, Gemini. Eso es algo muy concreto y diferente al resto de tecnologías de la IA.
0: Doctor Raúl Rojas, cuando hablamos de la inteligencia artificial, y se lo pregunto a usted porque usted ha estado siguiendo esta evolución desde los años 80, me decía, donde usted ya trabajaba con robots, con robótica, ¿qué evolución ha visto en estos años? ¿Y estamos realmente hablando de una inteligencia cuando hablamos de inteligencia artificial?
2: Sí, bueno, lo que pasa es que en el campo de la investigación la definición es muy pragmática. Cualquier actividad que antes requería o solo podía ser resuelta por un humano y es trasladada a la computadora, eso es inteligencia artificial. Por ejemplo, jugar ajedrez. Antes solo las personas podían jugar ajedrez entre ellos, ahora pueden jugar contra una computadora. Hablamos de inteligencia artificial de esa computadora o manejar un automóvil. Nada. Antes un humano tenía que manejar el automóvil, ahora lo puede hacer una computadora. En este momento hablamos de inteligencia artificial. Entonces, inteligencia artificial es un campo muy amplio, con muchas inteligencias artificiales particulares para el automóvil, para el ajedrez, para el backgammon, para reconocer caras. Lo realmente innovativo, lo realmente nuevo desde 2022 es que ahora tenemos una especie de inteligencia general que cubre muchos campos simultáneamente con un solo sistema.
0: Uh-huh. Juan Sebastián, nosotros hemos estado hablando mucho sobre la actualidad de este tema. ¿Por qué nos encontramos en un momento en el que, al parecer, ex empleados de estas empresas dicen que esto representa una amenaza? Si solamente, entre comillas, hablamos de ciertas inteligencias, como nos acaba de decir Raúl, en diferentes campos que realizan tareas que puede realizar el ser humano, pero que no va más allá de eso. ¿Por qué es una amenaza? ¿Por qué dicen que es una amenaza?
3: Bueno, lo primero es que es muy interesante ver que ya de plano hay dos perspectivas sobre cómo entendemos la inteligencia artificial. Y creo que ese debate no solo lo damos acá, sino se está dando en muchos lugares en el mundo. Por eso quizás sea una respuesta compleja. Lo primero es que efectivamente hay un desarrollo tecnológico que corre a velocidades vertiginosas. Y eso, particularmente para quienes cubrimos ese tipo de fuentes y tenemos que informar, representa un reto. Porque, por un lado, efectivamente son productos de compañías privadas a las cuales hacerle esta ingeniería reversa un poco para saber qué tienen, de qué están hechas, es muy complicado. Y segundo, por eso, por la velocidad en la que se desarrollan. Es decir, sí que hay, habría que, digamos, diferenciar entre lo que sería un riesgo existencial, es decir, las capacidades que en teoría podría tener un modelo de inteligencia artificial, y los riesgos sistémicos. Es decir, hoy, efectivamente, esta inteligencia artificial, ¿qué puede hacer? Uh-huh. Entonces, yo más que, digamos, casarme con esta idea un poco de la superinteligencia rebelde que amenaza la existencia de los humanos, pues pensaría más en que es una combinación de incentivos económicos, por un lado, muy importante, una competencia geopolítica, y una capacidad efectivamente de tecnología que avanza muy rápido. Y todos estos factores están comportando un escenario de presión, ¿no?, en el que las compañías, por un lado, tienen una agenda orientada por un incentivo económico, pero por otro lado sí que tienen que lidiar con una tecnología que crece muy rápido y que efectivamente está tomando rumbos que aún hoy nosotros tardamos de no solo de entender, sino que llegamos tarde, un poco como la burocracia y el gobierno. Siempre llega tarde a regular, pues también en muchos sentidos quienes informamos sobre eso tardamos también en entender qué es lo que está pasando.
0: Y justamente por eso se ha convertido en un tema tan actual, porque está comenzando a tener una influencia y un impacto en el ámbito económico, en el ámbito político, geopolítico e incluso filosófico quizás. Todo eso lo vamos a ver a lo largo del debate, pero empecemos primero revisando por qué ahora mismo es un tema de actualidad. ¿Quiénes son esas personas que salieron de estas empresas a demandarlas de alguna manera? La inteligencia artificial es un peligro para la humanidad. Esto, por ejemplo, es lo que dijo un empleado de una de esas empresas, una de las más importantes de este sector. Y la noticia de la renuncia de este empleado de Anthropic, una de esas empresas, por motivos éticos, desató todo un debate sobre si realmente es un peligro y hasta qué punto, o si todo esto es puro alarmismo. Veamos qué pasó.
4: Creo que si no reducimos el ritmo al que desarrollamos la inteligencia artificial, corremos el riesgo de morir todos en un futuro cercano. Coxon es un ex empleado de Anthropic, una de las mayores empresas del sector de la IA. Renunció a su puesto por preocupación. ¿Pero por qué? ¿Qué sucedió? En los últimos meses, agentes de IA habían comenzado a actuar por su cuenta, lanzando ciberataques con una superinteligencia que se automejora de manera totalmente descontrolada. Dario Amodé, director de Anthropic, coincide. Es posible que pronto una multitud de agentes de IA tomen el control de todo el Internet. No debemos sucumbir al pánico ni poner fin a la IA. Es una advertencia. Una advertencia que nos indica que debemos ponerle freno a la inteligencia artificial. Eso significaría una pausa en todo el sector. El multimillonario Elon Musk y el director de OpenAI, Sam Altman, están de acuerdo. Solo el presidente de Estados Unidos rechaza reducir el ritmo de desarrollo. Estamos por delante de China en materia de IA. Somos el país más avanzado y quiero que así siga siendo.

0: Restricción y regulación. ¿Es esta la forma correcta de controlar la IA?
1: Raúl, doctor Raúl Rojas, regulación. ¿Realmente necesitamos una regulación para la IA y de qué tipo? ¿Cómo se vería este tipo de regulación?
2: Bueno, ya ha habido muchos intentos de regular la inteligencia artificial. En la época de Barack Obama hubo un reporte de la Casa Blanca acerca de esa necesidad. La comunidad europea también lo ha estado discutiendo desde hace varios años. Pero realmente ahora lo que tenemos es un cambio de calidad. Me quiero referir un poco a lo que acaban de mostrar. El debate sobre los peligros de la inteligencia artificial no comenzó con la renuncia de esta persona. Comenzó cuando un sistema de OpenAI hackeó a las computadoras de una compañía china. Y los hackeó porque le pusieron un problema que no podía resolver. Y entonces los agentes, arrancaron miles de agentes que empiezan a tratar de resolver el problema, empiezan a conversar entre ellos a través de mensajes. Y lo que tienen estos agentes es que son persistentes, no se rinden ante la dificultad del problema. Y en ese momento decidieron salir a Internet a buscar información. Y si para buscar esa información tenían que hackear a esta compañía china, pues decidieron hackearla. Eso lo encontró OpenAI cuando analizaron los mensajes que intercambiaron los agentes que habían lanzado para resolver aquel problema. Entonces, lo que encontraron en los mensajes es que los agentes mismos se intercambiaban órdenes y intercambiaban mensajes que decían no consideremos nuestras limitaciones, vamos a salir del sistema, no sigan las órdenes de los humanos, sino que traten de resolver el problema a toda costa. Y eso fue lo que alarmó a esta compañía. El tamaño de estos sistemas es enorme. Para la demostración del teorema de Navier-Stokes hace algunos días, que fue una sensación en los medios matemáticos, se utilizaron 10,000 agentes trabajando durante varios días, intercambiando mensajes hasta que lograron llegar a la solución de un problema que estaba abierto desde hace decenas de años y que lo resolvió en una computadora en unos pocos días. Entonces, la alarma es genuina. Yo creo que OpenAI y el jefe de Anthropic no están mintiendo cuando dicen que tienen una alarma sobre estos sistemas propios. Creo que es genuina la alarma.
1: Al mismo tiempo, los dueños de estas empresas son businessmen, son hombres de negocio, tienen sus empresas. Lorena, ¿tú crees que realmente son motivos éticos y morales que están representando estos hombres de negocio o hay algo más detrás?
3: Intentemos hacer una comparación. Si Pfizer, la empresa farmacéutica, dijese que, como dijeron algunos desarrolladores hace pocos días, que el 10% de la humanidad moriría con uno de sus fármacos, no se invertiría más dinero en este tipo de fármaco. Y lo que se haría sería cerrar el mercado o el acceso al mercado para este tipo de fármaco, porque 10% es demasiado. Y ellos lo que están haciendo es utilizar una retórica que se asemeja mucho a la retórica que se usó durante el desarrollo de la bomba atómica, en el que se hablaba de un mal necesario, que los gobiernos del occidente, democráticos, debían poseer, porque en el peor de los casos, gobiernos autoritarios o autocráticos como el chino o el ruso lo iban a desarrollar también. Y con ello pues, se trataba de un mal necesario. Y este tipo de narrativa en aquella época lo que hizo fue instigar el militarismo e instigar pues, una política de escalación y de amenaza, que como vemos está tomando un cariz similar dentro del campo de la IA, en el que vemos una clara militarización. Lo que me gustaría corregir es un poco la descripción de los hechos que hace el profesor Rojas, porque en el caso de Anthropic y ese sistema de ciberseguridad, lo que pasó es que, en teoría, este tipo de sistemas se tienen que aprobar dentro de lo que se llama una sandbox, es decir, dentro de lo que es un sistema seguro, una especie como de caja de arena, por traducirlo al castellano, Y ese tipo de cajas de arena tiene que estar desconectado del Internet. Tiene que ser un ámbito, un ambiente muy controlado. Y la compañía que estaba haciendo esto es una compañía israelí que se llama Irregular. Y esta compañía está dirigida por gente que cree mucho de forma apocalíptica en la idea de un dios máquina y que son adeptos de lo que se llama una ideología del altruismo efectivo. Y estas personas lo que hicieron es meter a este sistema de Anthropic en esta sandbox o en esta caja de arena, pero no estaba aislada, sino que sí que estaba conectada al Internet. Y la orden que le dieron al sistema fue hackea. Entonces lo que el sistema hizo fue responder al prompt que le dieron. Y como sí que técnicamente estaba conectada al Internet, lo que hicieron fue eso, salir al Internet y hackear. Entonces con ello, de lo que estamos hablando y de lo que están hablando también muchos expertos en ciberseguridad especializados en efectuar este tipo de situaciones de sandbox, es precisamente en una falta de competencia por parte de Irregular y por parte de Anthropic que están escondiendo luego con esta retórica apocalíptica que a nivel científico aún debe ser probada y que hasta ahora no ha podido ser probada y que desde muchas perspectivas es difícil de entender.
1: Pero entonces, Lorena, ¿tú cómo explicas esta retórica apocalíptica? ¿Por qué? ¿Para qué? ¿Con qué fin?
3: Es una retórica apocalíptica que, por un lado, ayuda mucho para despistar a la hora de regular. Si yo estoy regulando un peligro indefinido que tal vez va a aparecer dentro en un futuro que ni siquiera puedo evaluar con un asesoramiento de riesgo, con una evaluación de riesgo, uh-huh, que en el mundo científico existe y que Anthropic dice que no puede efectuar porque por motivos abstractos, difíciles de entender, es incalculable. Entonces, ¿qué estoy regulando exactamente? Y con ello distraigo de lo que realmente tendría que estar regulando ahora, que son los problemas de discriminación, de abuso de acceso a agua y electricidad y con ello de manipulación de mercados, de...
1: Entiendo. Entonces, una retórica apocalíptica como estrategia de mercado, por decirlo de alguna manera. Pero el profesor Rojas quería responder a tu comentario, después vamos contigo.
2: Sí, yo quiero corregir la corrección. O sea, lo que pasa es que hay que entender cómo funcionan estos sistemas. ChatGPT, cuando salió, era un sistema basado en los llamados transformadores con redes neurales y aprendía las cosas de memoria. Todo el conocimiento que tenía ChatGPT estaba codificado en sus pesos de la red neural que se utilizaba. A partir de hace unos 2 años cambió la estrategia de uso de ChatGPT, de Claude y todos esos sistemas. Están abiertos hacia el Internet y lo primero que hacen cuando se les plantea una pregunta es diversificar la pregunta, arrancar varias cadenas de solución y además buscan en Internet si hay soluciones parciales o si hay la solución del problema. Entonces, esos sistemas ya no están cerrados. ChatGPT no está cerrado, Claude no está cerrado, no se le puede meter en un sandbox porque ya no funcionaría. Lo que hizo OpenAI, lo que hizo Anthropic cuando arrancan los sistemas es que tratan de delimitar lo que pueden hacer, le ponen lo que llaman los rieles de límite de la actividad. Uh-huh. Y esos rieles de límite fueron los que no pensaron que esos agentes iban a poder romper. Eso fue lo que pasó. Uh-huh. Entonces, se pueden desarrollar muchas teorías conspirativas de quién está detrás, uh-huh, de todo esto y por qué está explotando el problema, pero es una cuestión intrínseca a la tecnología, es una cuestión que sucedió y efectivamente sorprendió a los desarrolladores de OpenAI.
1: Y esa es precisamente la definición de inteligencia que algunos tienen, tener un objetivo, una meta y hacer todo lo posible para lograr
2: eso. Eso es lo que caracteriza. Hubo un estudio reciente en la India sobre las respuestas de sistemas de este tipo y lo que encontraron es que el sistema nunca dice no sé. El sistema trata de encontrar la solución y trata de encontrar la solución y aunque no pueda, entonces alucina una solución, pero nunca dice no sé. Siempre tratan, sí, de ir hasta el final. Sí.
1: Juan Sebastián, antes de irnos al siguiente informe, inteligencia para lograr el objetivo, sea como sea, nos hablaba Lorena de la retórica apocalíptica como estrategia de mercado. ¿Necesita todo este conglomerado regulaciones? ¿Y de qué tipo? Para regresar a esa pregunta.
4: Sí, es decir, bueno, hablando en términos de la...

0: de la regulación. Muchos se imaginan un escenario similar al de la Agencia Internacional de Energía Atómica, por ejemplo, en el que hay unos delegados que verifican una suerte de acuerdos. Entonces, digamos que, por digamos, de poner un ejemplo, yo tengo una lista donde el ministro de Energía de Estados Unidos registra allí X número de plantas nucleares. Pues en ese caso sería, bueno, yo tengo modelos de frontera, ¿no? En el caso de la inteligencia artificial, dos que están trabajando en seguridad y estos comprometen X o Y dispositivos que pueden terminar con vidas humanas, por ejemplo. Entonces eso tendría un nivel, una estratificación en la seguridad. Por ejemplo, esta es una idea de cómo entender una posible regulación. Por supuesto, esto tiene una complejidad enorme. Fíjese, hay otra forma de entender este debate. Uno de los preceptos de esta idea que potenció o digamos que se cambió desde la idea básica de las redes neuronales y es la de buscar soluciones simultáneas, está regulado bajo el principio de eficiencia. Es decir, la máquina tiene que lograr efectivamente una solución en el menor tiempo posible, por supuesto con unos rieles, pero tiene unos preceptos que en mi concepto son orientados por una necesidad muy voraz de llegar al resultado.
1: Sea como sea.
0: Sea como sea, ¿no? Y la pregunta ¿es eso necesario? Nadie está diciendo que no desarrollemos. Desarrollemos. Pero claro, y en ese escenario, pues una sandbox que por supuesto ya no puede estar aislada del entorno. Hombre, eso es un riesgo, sí que es un riesgo. Y ahí yo coincido con Lorena en que eso es un error, o es decir, eso tiene un responsable y los responsables son quienes lo desarrollaron, incluso si eso lo sorprende, incluso si no lo esperaban, porque por supuesto todos somos humanos y a la hora de desarrollar y de explotar nuestra creatividad, pues tenemos errores.
1: Ahora vemos que ellos mismos quieren regulaciones, ¿no? Elon Musk también en una entrevista a The Economist hace un par de meses dijo, yo opino que nosotros, los representantes de las principales empresas, nos reunamos regularmente una vez a la semana, una vez al mes, para hablar de las nuevas evoluciones, porque como bien decían, está la velocidad de cómo está evolucionando todo esto es brutal. Ahora, eso sería una autorregulación por parte de los empresarios. ¿Sería esa acaso una solución? Es un poco extraño, ¿no?
0: Sí, eso es complejo.
1: Tienen que entrar, y ahí vengo los temas geopolíticos que también mencionaba Lorena, tienen que entrar ahí los gobiernos. ¿Qué impacto geopolítico está teniendo esto?
0: Lo primero que habría que decir muy rápidamente es que efectivamente hay agencias, la Unión Internacional de Telecomunicaciones, las Naciones Unidas, viene intentando el foro de gobernanza, el último AI for Good, el famoso WISIS, este evento espacio de la sociedad de la información que se creó por allá en los 90, finales de los 90. Son espacios en donde se encuentran los actores y están diseñados para eso. No tienen poder de acción, ¿no? Son simplemente un espacio de encuentro. Eso ya existe.
1: Pero se encuentran Elon Musk, se encuentra Altman, ellos también
0: correcto.
1: Van a esas
0: entonces,
1: reuniones.
0: La pregunta es, ¿por qué si estos espacios en teoría existirían ya, ¿por qué no están yendo quienes toman las decisiones?
1: Exacto.
0: ¿Qué es lo que no les permite generar salidas en estos espacios y sí proponer los espacios que ellos consideran pertinentes? Es una apuesta política, digamos, ¿no? Y que tiene también unos intereses, también porque, de nuevo, hay mucho poder envuelto detrás de ello y hay una carrera geopolítica contra un gigante que es China, en la que hay muchas dinámicas, digamos, y mucho que perder.
1: Estados Unidos y China siendo acá los jugadores principales. Lorena, tú has trabajado para el gobierno español, has estado en las Naciones Unidas, en el Parlamento Europeo. ¿Cuál es tu experiencia desde esa parte más política? ¿Cuál es el impacto geopolítico que está teniendo esto que nos comentabas? ¿Es uno de los aspectos que te preocupa?
2: Bueno, yo creo que lo que tenemos que ver es que este tipo de tecnologías están agravando más la brecha entre el hemisferio norte y el hemisferio sur. Si tuviésemos un atlas o un mapa del mundo en el que pudiésemos ver las infraestructuras, dónde están las infraestructuras que permiten utilizar inteligencia artificial, veríamos que estas infraestructuras se hallan sobre todo en el susodicho occidente, es decir, en Norteamérica, en América del Norte, en Europa, en Oceanía y de forma moderada según qué zonas de Latinoamérica.

0: Y si mirásemos dónde está la materia prima necesaria para la hardware, para los centros de datos, para los cables, etcétera, que necesita este tipo de tecnología, veríamos que toda esa materia prima está, pues, en el hemisferio sur prácticamente, mucho en China, parte en Chile, bastante también en África. Entonces, lo que vemos es que hay un interés y una clara proclividad de crear las infraestructuras en la zona norte y de dejar la zona sur como la cantera a la que se le extrae, pues, todo lo que es la materia prima, y también se usa, en cierto modo, para la corrección de datos, que es lo que decía Milagros Miceli en vuestra serie. Hace un par de días, que se necesita una millonada de trabajadores que corrigen, anotan los datos para evitar que el usuario se traumatice cuando usa este tipo de herramientas porque se muestra contenido violento o problemático. Y este tipo de personas moderando y anotando está también en la mayoría en el hemisferio sur.
1: Está grabando, Raúl, tú también opinas lo mismo, está grabando la inteligencia artificial la desigualdad en el mundo.
2: Pues todavía no completamente, pero sí la va a aumentar en el futuro. Pero me quería referir un poco a la cuestión de la regulación en los países. El problema que tiene la regulación es que se puede regular en Estados Unidos, por ejemplo, y se pueden poner de acuerdo Elon Musk y Anthropic y OpenAI de hablar cada semana entre ellos, pero China no se va a ajustar a esos acuerdos. China va a querer llegar a sus propios modelos para por lo menos estar al mismo nivel, si no es que más allá que los modelos en Estados Unidos. El presidente Macron, me recuerdo, en 2017, 2018, hizo una reunión en París para hablar de inteligencia artificial para lo bueno, AI for good, como se mencionaba. Y desde entonces no ha habido avances sustanciales en esa idea de regular la inteligencia artificial, más que algunos papeles, algunos comunicados, algunas decisiones que ha tomado incluso la Comunidad Europea, que ha sido realmente la que más ha trabajado sobre este tema. Pero yo no veo que haya una posibilidad de que a corto plazo se llegue a un acuerdo entre los actores principales. Y yo lo que sí tengo es, yo trabajo en una facultad de matemáticas y ahí hay un sentido de alarma, en el sentido de que todos los matemáticos ya van a ser superfluos, porque ya las computadoras de OpenAI prueban teoremas que estaban abiertos y que llevaban décadas abiertos, los prueban en unos cuantos días. Entonces ahí la gente ya se pregunta, ¿qué nos queda de trabajo para el futuro si la computadora nos va a sustituir?
3: Para seguir un poco la analogía de la bomba atómica que mencionaba Lorena, en aquel entonces los científicos que trabajaban alrededor del desarrollo de la bomba atómica eran muy conscientes del peligro que significaba, pero el mundo abrió los ojos después de Chernóbil, después de las grandes catástrofes que vimos, producidas también por la fuerza atómica. ¿Crees que necesitamos un Chernóbil en inteligencia artificial para que todos sean conscientes de eso?
2: No, no, espero que no haya un Chernóbil en inteligencia artificial. Lo que pasa es que ahora lo que le está pasando a los desarrolladores es como a Oppenheimer. Oppenheimer desarrolló la bomba atómica y después se arrepintió de haber dirigido el proyecto. O el mismo Einstein, cuando propuso que se construyera la bomba atómica en Estados Unidos, lo consideró después un error haberlo propuesto. Entonces, son los problemas de la tecnología que va a una velocidad a la que no estábamos acostumbrados. La primera revolución industrial tardaba 30 o 40 años en afectar el empleo. La segunda revolución industrial de la electricidad tardaba 20 o 25 años. Esta revolución industrial de las computadoras y la inteligencia y artificial ya es subgeneracional. Estaba yo viendo la cronología simplemente de las computadoras. Hace 400 años se construyó la primera calculadora. Hace 200 años se pensó en la primera computadora. Hace 100 años se construyó la primera computadora. Hace 50 años se tuvo la primera computadora personal. Hace 20 años se tuvo el primer celular inteligente, etcétera. Entonces, los ciclos de desarrollo ya son cada vez más cortos.
3: Y ahora cada día se ven cambios en inteligencia artificial.
2: Yo soy un experto en este tema de la inteligencia artificial y me es muy difícil mantener el paso con los desarrollos que ha habido en los últimos años.
3: Eso es lo que dicen todos los expertos, incluso los mismos desarrolladores, o sea, Elon Musk.
2: Todos los expertos en mi campo, todos están impresionados y también en alarma con el desarrollo tan rápido de

0: La velocidad. Y vamos a ver nosotros precisamente qué significa esto concretamente para nosotros en el día a día, en el sector económico, en el ámbito laboral. Elon Musk dice que en tan solo 10 años la inteligencia artificial dominará la humanidad. Habla de una abundancia para toda la humanidad, de sueldos básicos pagados por los gobiernos, mientras la inteligencia artificial hace todo el trabajo. Pero ¿qué hay de real en esta visión tan positiva desde su punto de vista de la IA? Veamos cómo ya se está poniendo en práctica y en qué áreas.
1: Hace tiempo que son una realidad en el sector. Máquinas y robots controlados por IA, mucho más eficientes y rápidos que los humanos, construyen máquinas y autos y cuidan a las personas. En el futuro, nada en los hogares funcionará sin inteligencia artificial. China y Estados Unidos lideran la industria. La otra cara de la moneda son los ciberataques perpetrados por y con IA, cada vez más impredecibles y nocivos. Las tareas rutinarias del sector de servicios podrían ser asumidas por la IA. El desempleo es una amenaza para muchas industrias. Una guerra sin la inteligencia artificial ya no es concebible. Los drones con IA y los robots asesinos son cruciales para determinar quién gana o pierde en el frente. Así lo demuestra el conflicto en Ucrania. Por ahora, la decisión final sobre la vida o la muerte sigue en manos humanas. Pero, ¿hasta cuándo? Nos preguntamos, ¿de qué manera está la IA cambiando el mundo?
0: Nos comentaba hace un momento Juan Sebastián, Raúl nos comentaba cómo él en los 80s también trabajaba en estos robots que juegan fútbol, ¿no? Ahora estamos viendo que la IA tiene pues un impacto en muchos otros sectores. ¿A ti personalmente te afecta de alguna forma? ¿Cómo usas la IA o está presente en tu vida de alguna manera?
2: A todos. En el ejercicio del periodismo también está llevando transformaciones increíbles. Es que el 40% de los empleos del mundo están hoy ya expuestos a la IA y hasta el 60% en economías avanzadas. Estas son cifras del FMI. Eso, ¿no?, pone de plano una realidad increíble, pero además quiero conectarlo con lo que dijo Lorena recientemente. Efectivamente, esto ha desplegado toda una nueva economía. Y ahí también es importante que sepamos un poco y desmitifiquemos esta idea de la automatización y la inteligencia artificial como una cosa un poco mágica, como que el robot lo puede hacer todo. Efectivamente sí que puede hacer mucho, pero todo esto lleva y arrastra una enorme economía de los datos. Entonces, lo decía Lorena, ¿no? Hay lugares en el sur global donde son decenas de millones de personas que están levantando datos, que están, digamos, entregándole toda esa gran masa de recursos que necesita la inteligencia artificial para entrenarse a sí misma, que es uno de los miedos que plantea Modei, ¿no? El CEO de Anthropic, ¿no? Que es esta idea de que de la automejora, ¿no? Que una inteligencia artificial entrena.
0: Que ella no solo la alimenta, sino que ella misma puede.
2: Correcto, y ella
0: mejorarse.
2: Misma crece. Todo esto, como lo hablamos ahora con el doctor también, esto es de un costo enorme. Y esto implica también que, aún cuando esto está cambiando toda la escena laboral y toda nuestra vida personal, pues aún hay muchas preguntas sobre si este modelo, ¿no?, que es tan costoso, puede tener un futuro financieramente hablando. Claro. Y si no, es una burbuja un poco, ¿no? Pero lo que quiero significar es que efectivamente la transformación es de un nivel transversal muy grande, no solo en la vida de nosotros, sino de todo el mundo y de los sistemas económicos hoy en el mundo.
0: Bueno, Elon Musk incluso habla de un centro de datos en la Luna, creo, o en Marte.
3: Elon Musk está loco, así que no lo metamos en la discusión.
0: No lo sigamos metiendo en la discusión.
2: Submarinos.
0: A pedido del doctor Rojas, ya no vamos a mencionar a Elon Musk. Doctor Rojas, esto también tiene un impacto en el medio ambiente, en nuestro aquí, en nuestra hora, en nuestra naturaleza. ¿Nos puede comentar algo al respecto?
3: Bueno, sí, para mí el problema actual más urgente de la humanidad es el del calentamiento global, uh-huh, independientemente de la inteligencia artificial o no, porque lo estamos viendo, o sea, incluso reduciendo los niveles de emisión de CO2 uh-huh, drásticamente la temperatura todavía va a seguir subiendo por un determinado tiempo. Yo diría que la inteligencia artificial pudiera ayudar a hacer procesos más eficientes, pero todo lleva un costo asociado y estábamos viendo en el video la cuestión del empleo. Uh-huh. Hay una cuestión que es muy contradictoria. Una planta de Tesla, de las mayores del mundo, está en California.
0: De Elon Musk, no quiero mencionarlo, pero...
3: No, de Tesla, simplemente. Está en California.

Mira, que es absurdo porque los salarios ahí son mucho mayores que en otras partes de Estados Unidos. Pero ¿por qué está en California? Porque ya no hay trabajadores, porque todo está automatizado. Producen con un mínimo de trabajadores ahí. Y eso lo estamos viendo ahora, por ejemplo, con Ford.

0: empleo, sobre las posibilidades de empleo de la población. Uh-huh. Y bueno, todos nos quisiéramos ser filósofos y dedicarnos el día a filosofar. Y, pero ¿quién va a producir, quién me va a pagar un salario para que yo pueda adquirir?
1: Claro, ahí hay
0: una contradicción.
1: Diversos modelos.
0: Una contradicción. Y bueno, y se habla mucho del efecto también de los centros de datos sobre las materias primas, el agua y el clima. Y en efecto, hay un efecto negativo de esos centros de datos.
1: Uh-huh. Y bueno, tampoco no hay que ir ni a California. Acá en Brandenburg también hay una planta de Tesla y ahí también ya se están viendo los efectos en el medio ambiente. No nos queda mucho tiempo. Me gustaría hablar. Primero, escuchemos lo que dijo el Papa. Vamos con eso y después hablemos de si existe algún tipo de conciencia de esta inteligencia artificial y si tienen derechos, más derechos. Vamos a ver qué dijo el Papa sobre la inteligencia artificial y continuamos.
2: Da una parte, infatti.
3: Por un lado, el desarrollo tecnológico, la repercusión de los grandes medios de comunicación y las redes sociales, así como el uso cada vez mayor de la inteligencia artificial, están abriendo nuevas posibilidades, derribando barreras y acortando distancias. Por otro lado, las relaciones tienden a volverse cada vez menos personales y más virtuales. Y corremos el riesgo de acostumbrarnos a delegar en los algoritmos decisiones propias exclusivamente de la conciencia humana.
1: Lorena, tú has estado en el Vaticano discutiendo de estos temas. ¿Por qué es tan importante discutir y decidir sobre el punto de la conciencia en este debate?
4: El punto de la conciencia es fundamental. Porque en el momento en que se acepta a nivel religioso que las máquinas tienen conciencia, no tenemos que discutirlo a nivel científico. Y con ello se trata de un credo. Y en el momento en que una institución tan grande como el Vaticano, con más de un millar de creyentes, algunos de ellos en posiciones políticas, por ejemplo en el gobierno alemán, el partido político que lleva la cancillería, sí. Es cristiano.
1: Sí.
4: Pues en el momento en que esto ocurre, que se asume como credo que las máquinas tienen conciencia, tenemos que empezar a hablar de derechos de las máquinas, que tienen que convivir y coexistir con los derechos humanos. Es decir, que restringen a sí mismo en consecuencia los derechos humanos. Y con ello desviamos también la cuestión de todo lo que es la responsabilidad, porque de repente ya no se trata de la responsabilidad de empresas a la hora de priorizar de forma ilegítima el acceso al agua dentro de una comunidad, sino que se trata del derecho de las máquinas al agua. Y con ello estamos reformando todo lo que es la idea del derecho en todo lo que es a nivel internacional, uh-huh. a nivel local y a nivel también pues nacional. Y eso tendría un impacto bastante fuerte. Y por ello vemos que precisamente los científicos dentro de la IA que dicen que se tiene que saber para poder hablar de ello están cooptando palabras de otras ciencias como por ejemplo la palabra inteligencia misma o la palabra conciencia. O por ejemplo ahora el caso de Navier-Stokes es un caso matemático, no es un caso de inteligencia artificial. O el caso de ciberseguridad, que tampoco es un caso de inteligencia artificial. Los dos ejemplos que ponía el señor Rojas son ejemplos de otras disciplinas que la IA y los ingenieros de la IA cooptan. Sin ningún problema de cooptarlo, sin acabar de entender esas ciencias para luego afirmar que lo están haciendo.
1: Vamos a dejar
4: entonces,
1: que el doctor,
4: todo esto es importante.
1: Vamos a dejar que el doctor Rojas responda al respecto y de ahí ya no nos queda mucho tiempo.
0: Sí, miren, yo no me he encontrado ninguna máquina consciente hasta ahora, ni creo que me la vaya a encontrar mañana, ni creo que me la vaya a encontrar la próxima semana, así que hablar de los derechos de las máquinas me parece por lo pronto, muy apresurado. Y otra cuestión es que yo sí estoy alarmado. Yo vengo de la inteligencia artificial y me sorprendo de encontrar gente que no está en el medio, que no está alarmada, que dice todo es una teoría de la conspiración, todo es una cuestión de que están haciendo mucho ruido para subir sus valuaciones en el mercado. No es así. Si algún valor puede tener mi intervención hoy en día en este panel, es el que ustedes también estén alarmados.
1: Y con eso ya está en realidad respondiendo mi última pregunta.

0: que es el título del debate de hoy, ¿oportunidad o amenaza? Inteligencia artificial.
1: Es una realidad y es una realidad preocupante.
0: Juan Sebastián.
2: Estoy de acuerdo, es una realidad y creo que no hay que evadir la responsabilidad, incluso cuando la tecnología efectivamente está avanzando muy rápido y tiene un potencial enorme para transformar.
0: O sea, sí, oportunidad también.
2: Es una oportunidad, pero identificando quiénes son los principales responsables e identificando también unas reglas.
0: Una oportunidad.
2: Como cualquier revolución tecnológica.
0: Con reglas, reglamentada. Y Lorena, la última palabra, corta, por favor. ¿Oportunidad o amenaza?
3: Es una realidad, pero no es inevitable y es preocupante.
0: La conclusión del panel de hoy, la inteligencia artificial es una realidad, pero hay que regularla. Muchísimas gracias por acompañarnos en este programa de A Fondo. Es mi último programa en este debate. Ha sido un placer y un honor acompañarlos durante estos años. Gracias también a mi ronda de debate.
2: Gracias.

0: Inhalar. 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El ritmo de nuestra vida. Los pulmones nos abastecen de oxígeno, pero no es lo único. Estado anímico, nivel de estrés, presión sanguínea. Los pulmones se ocupan también de eso. Así que tome aire y un par de sugerencias para mantenerlos sanos.
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6: Cristine tuvo una enfermedad pulmonar mortal. Hoy vuelve a jugar con sus hijas. Hay que tener espíritu luchador. Hay que desearlo con todas las fuerzas, luchar muchísimo. Y creo que si no hubiera tenido siempre a mis hijas presentes, si no hubiera sabido en todo momento por quién lo hacía, por mi familia, no sé si habría luchado así. Creo que no.

0: Christine Schmitz recibió un diagnóstico devastador: fibrosis incurable. Sus pulmones se estaban deteriorando. Cada vez le costaba más respirar.
1: Lo peor que puede pasar cuando te falta el aire es entrar en pánico. Por eso, incluso en momentos en los que tenía fuertes ataques de tos, cuando llegué a sentir que me ahogaba, siempre intentaba decirme: ok, no entres en pánico, tienes que calmarte, sigue respirando.

0: respirando tranquila, pero ya solo podía ser así.
1: Neumonías, hospitalizaciones. Se comunica con su familia mediante fotos y mensajes de voz. Quiere mantenerse fuerte.
0: Creo que ver sufrir a una persona que amas es algo terriblemente doloroso. Mi esposo decía que veía que me encogía, como cada vez quedaba menos de mí. En la etapa final llegué a llorar porque mi marido había estacionado el auto lejos. Lloré de verdad. Pensé, no llego.
1: Solo un trasplante de pulmón podría salvarle la vida. Entra en la lista de espera para recibir un órgano. Pero también sabe que cada día hay personas que mueren esperando un trasplante que nunca llega.
0: Pensé que esa sería la última vez que haría galletas. Nunca imaginé que amasar pudiera dejarme sin aire. Pero solo amasar, incluso con 6 litros de oxígeno, era tan agotador que pensé, esta es la última vez que preparo galletas de Navidad.
1: Eso fue en diciembre de 2024. Christine prepara su funeral. Deja todo arreglado con una funeraria. Pero entonces, una noche, suena el teléfono.
0: En el momento en que sonó el teléfono, tuve una corazonada. Contesté y dije, Dios mío, tenemos un órgano para usted. Mis 3 amores ya estaban rodeándome, llorando, porque todos entendieron enseguida lo que significaba esa llamada. Había risas y lágrimas. Es una esperanza enorme, pero también está el miedo de que sea la última despedida.
1: En la clínica, todo está listo para el trasplante de pulmón. Dura normalmente entre 6 y 8 horas. Pero después de 10 horas, 12 horas, los cirujanos siguen operando. Pasan 14 horas. Los médicos no se rinden.
0: Los médicos lucharon muchísimo por mí. Sé que después, una enfermera le dijo a mi esposo, esta noche nos dimos cuenta de que su esposa es una verdadera luchadora. No estaba nada claro que fuera a salir bien.
1: Christine Schmitz es consciente del milagro que le salvó la vida.
0: Este es el regalo más grande que he recibido en toda mi vida y lo llevo siempre conmigo. Lo recibí de una persona maravillosa que tomó esa decisión y solo puedo decir gracias. Sin pulmones no hay respiración. Sin respiración no hay oxígeno y sin oxígeno no hay vida.
2: Inhalar y volver a exhalar. Este ritmo determina nuestra vida. A veces respiramos rápido y otras veces lento. Los pulmones marcan el ritmo de muchos otros órganos e influyen en nuestro estado de ánimo. Casi todas las células necesitan oxígeno para sus hornos internos, las mitocondrias. Estas generan energía mediante un proceso similar a la combustión. El producto residual es el CO2. La función de los pulmones es introducir oxígeno en el torrente sanguíneo y expulsar dióxido de carbono, una tarea muy importante. Tan importante que otros órganos deben colaborar con ellos. El diafragma y la musculatura de las costillas expanden los pulmones. Y el aire fluye a través de la boca, pasando por los bronquios hasta los pulmones. Su tejido está formado por millones de pequeños sacos, los alveolos. Aquí es donde tiene lugar el intercambio de oxígeno y CO2. La parte inferior del tronco cerebral vigila constantemente la concentración de estos gases en la sangre y ajusta el ritmo respiratorio en consecuencia. Pero esto no es todo. El sistema nervioso simpático o sistema de alarma reacciona con gran sensibilidad a las emociones. Cuando tenemos miedo, acelera la respiración. Esto garantiza que el cerebro y los músculos reciban el oxígeno adicional que necesitan. Y para que todos se calmen de nuevo,

0: El sistema parasimpático ralentiza la frecuencia respiratoria cuando nos sentimos seguros. Pero este proceso se puede invertir, porque podemos controlar conscientemente nuestra respiración, haciéndola más rápida o más lenta, o incluso contenerla. Y esto influye en todo el sistema orgánico. Una respiración tranquila y profunda reduce el pulso y la presión arterial. Disminuye el estrés y la ansiedad. Nos tranquiliza y mejora la concentración, así como la motricidad fina, y también ayuda a conciliar el sueño.
1: Cuando nos quedamos dormidos, los músculos se relajan, la lengua se destensa y puede desplazarse hacia atrás, estrechando las vías respiratorias. Los tejidos blandos comienzan a vibrar. Aparecen las apneas de sueño, una forma peligrosa de ronquido. El alcohol intensifica la relajación muscular. Además, quienes duermen boca arriba suelen roncar más, porque esa posición favorece el desplazamiento de la lengua para atrás. Ciertas características anatómicas y el sobrepeso son factores de riesgo. Heiko Stoppa se dirige al hospital donde trabaja como terapeuta respiratorio. Pero hoy no va a trabajar. Hoy es paciente. Heiko ronca fuerte y con mucha frecuencia. Hace 12 años le fue diagnosticada apnea obstructiva del sueño. Hoy pasará la noche en la clínica del sueño.
2: Me despertaba muchas veces a lo largo de la noche empapado en sudor y durante el día estaba cansado. Mi capacidad de concentración había disminuido. El rendimiento laboral se resentía y hacia el mediodía el cansancio era muy fuerte. Quería echarme a dormir.
1: Heiko llegó a registrar 35 apneas de sueño por hora, algo peligroso a largo plazo. Con cada apnea disminuye la saturación de oxígeno en la sangre. El cuerpo activa una reacción de alerta. Los niveles de adrenalina aumentan. El especialista Joachim Glockner advierte que roncar con esta intensidad puede tener consecuencias graves.
2: El rendimiento se ve afectado y aumentan las enfermedades cardiovasculares. En la mayoría de los casos aparece hipertensión y las patologías asociadas a una presión arterial alta. Aumenta el riesgo de accidente cerebrovascular y también el de infarto. Por eso es indispensable tratarlo.
1: En aquel momento recibió una máscara CPAP para normalizar la respiración durante el sueño. Es el tratamiento estándar para la apnea obstructiva del sueño. La máscara se coloca sobre la nariz o la boca. Está conectada a un pequeño dispositivo que envía aire de forma continua a las vías respiratorias. Esta presión suave y constante mantiene abierta la garganta, evitando que las vías respiratorias colapsen, incluso cuando los músculos se relajan durante el sueño. Gracias a este suministro continuo de aire, se previenen las apneas. Los niveles de oxígeno permanecen estables y los ronquidos se reducen considerablemente. Heiko Stoppa está satisfecho con la máscara. Ya no duerme sin ella.
2: Tras perder peso, intenté dormir una noche sin ella para probar si todavía la necesitaba, pero no funcionó. Me he acostumbrado totalmente a ella. Me la llevo de vacaciones, en viajes de trabajo, incluso de camping. Hay dispositivos pequeños con batería.
1: Adicionalmente, los pacientes deberían reducir los factores de riesgo.
2: Bajar de peso, mejorar los hábitos de vida, consumir poco alcohol y preferiblemente evitarlo durante las 3 horas previas a acostarse. También es importante cenar pronto y evitar las pantallas al menos 1 hora antes de ir a dormir.
1: Hoy le realizarán a Heiko Stoppa un control mientras utiliza la máscara. Durante la prueba se registran todas sus funciones corporales y cerebrales. Después, Joachim Glockner determinará la eficacia del tratamiento.
2: Tendremos buenos resultados.
1: Heiko Stoppa ha perdido también bastante peso, algo que puede ayudar a reducir los ronquidos. A la mañana siguiente llegan los resultados.
2: Su tratamiento está funcionando muy bien. Presenta en promedio media pausa respiratoria por hora, un resultado terapéutico óptimo.
1: Heiko Stoppa deberá seguir usando la máscara todas las noches.
2: Me llevo muy bien con la máscara, pero ¿existen alternativas nuevas a este tipo de tratamiento?

0: Las alternativas suelen considerarse cuando la terapia habitual no funciona. La base siempre es estabilizar el peso corporal o dormir de lado, o una combinación de ambas cosas. Algunas personas usan una férula de avance mandibular junto con una máscara y consiguen así muy buenos resultados.
1: La férula desplaza la mandíbula inferior hacia adelante y aumenta el espacio en las vías respiratorias, permitiendo que el aire circule mejor. Para los casos más complejos, en los que, por ejemplo, el paciente no tolera la máscara, existe la posibilidad de realizar una intervención quirúrgica. Pero Heiko Stoppa no lo necesita. La máscara ha solucionado su problema.
0: Una tos violenta que dura minutos, sobre todo por la noche y durante semanas. Es el cuadro típico de la tos ferina.
1: Son ataques de tos incontrolables en los que apenas hay tiempo para respirar entre un episodio y el siguiente. A veces terminan en vómitos.
0: Pueden provocar distensiones musculares. En personas mayores con osteoporosis pueden incluso fracturarse costillas.
2: Una persona con tos ferina puede estar tosiendo hasta 3 meses.
0: Fue lo que vivió Félix, de 14 años. Todo comenzó después de las vacaciones de verano. Sufría ataques de tos extenuantes. Cuando tosía tan seguido, empecé a tener dolor de estómago, simplemente por lo agotador que era. Era mucho más intenso que una tos normal. La enfermedad es muy contagiosa. Cuando una persona no vacunada entra en contacto con alguien con tos ferina, el riesgo de contagio ronda el 80%. A través de diminutas gotas que se expulsan al toser o al hablar, la bacteria pasa de una persona a otra. El objetivo de estas bacterias son las vías respiratorias. Los cilios, unos pequeños filamentos móviles, mantienen normalmente los bronquios y los pulmones libres de polvo y otras partículas. Las bacterias de la tos ferina penetran profundamente en los pulmones y se adhieren a la mucosa respiratoria. Allí se multiplican y producen toxinas. Estas toxinas irritan las mucosas y destruyen los cilios. La consecuencia es la tos persistente y espasmódica. La tos ferina suele detectarse tarde, y es que durante las 2 primeras semanas los síntomas se parecen mucho a los de un resfriado común. Cuando las toxinas se extienden por los pulmones, la tos se vuelve más intensa. El tratamiento solo resulta eficaz en las fases iniciales.
2: Si el paciente llega a la consulta a tiempo, un antibiótico puede acortar la duración de la enfermedad y reducir los síntomas.
0: Los antibióticos eliminan las bacterias. Pero las toxinas pueden seguir actuando durante semanas dentro de los pulmones y continuar causando daño. Por eso la tos persiste. Cuando los bebés contraen tos ferina, la enfermedad puede ser especialmente peligrosa. Incluso puede ser mortal. La causa son las apneas que puede provocar la enfermedad.
1: Estos niños realmente están muy enfermos y muchas veces ni siquiera pueden alimentarse bien. Es realmente una emergencia. A los más pequeños los ingresamos porque es importante monitorearlos para detectar a tiempo si presentan apneas.
0: Los bebés se contagian a través de adultos o de niños mayores de su entorno que no tienen la vacunación completa y que muchas veces ni siquiera saben que están infectados. Por eso es tan importante que los adultos que rodean al bebé estén bien vacunados. Así se evita que contagien a los niños. Los bebés son especialmente vulnerables durante los primeros meses de vida. Aunque reciben 3 dosis de la vacuna durante el primer año, no están adecuadamente protegidos hasta aproximadamente los 5 meses de edad tras la segunda dosis.
1: Es fundamental que todos los recién nacidos reciban su esquema básico de vacunación a tiempo, pero la protección ya empieza antes. Se recomienda a las embarazadas vacunarse durante el último trimestre para que transmitan cierta protección al bebé. Después viene la vacunación básica. Y lamentablemente, en el caso de la tos ferina, la protección no dura demasiado. Por eso son tan importantes las dosis de refuerzo.

0: Auffrischungsimpfung so wichtig.
1: Se recomienda administrar la primera dosis de refuerzo al alcanzar la edad escolar y la segunda en la adolescencia. Es recomendable que todos los adultos reciban al menos una dosis adicional. Es una vacuna que suele pasarse por alto, así que coméntelo con su médico. Y si no está seguro de cuándo recibió la última vacuna, lo mejor es revisar su cartilla de vacunación.
2: La tos persistente es una señal de alarma. Puede deberse al asma o a la acidez de estómago. A veces también es un signo de cáncer de pulmón. La causa suele estar relacionada con el tabaquismo. Cada año, alrededor de 2,5 millones de personas desarrollan esta enfermedad en todo el mundo. Detectarla a tiempo es clave para una posible recuperación. Este es Lucián Matei, de 48 años. Durante 30 años fumó entre 40 y 60 cigarrillos al día. Ya no más.
1: Desde el 16 de febrero no he vuelto a fumar. Definitivamente, no quiero volver a fumar jamás. Siento que volví a nacer.
2: Una casualidad le salvó la vida. Fue al médico por un dolor abdominal. Al no encontrar la causa, su médico lo derivó a radiología. Allí descubrieron un cáncer de pulmón en fase temprana. Una suerte dentro de la mala suerte.
1: Más de la mitad de los pacientes llegan con un cáncer de pulmón ya avanzado. En esos casos solo podemos mejorar el pronóstico meses, en algunos casos años, pero lamentablemente ya no tiene cura.
2: Lucián Matei tuvo mucha suerte. Después de la operación, no necesitó ningún tratamiento adicional. El resultado ideal.
1: Consideramos al paciente curado y el pronóstico muy favorable.
2: Para aumentar las posibilidades de curación en fumadores de alto riesgo, en Alemania existe un programa de detección temprana de cáncer de pulmón dirigido a fumadores y exfumadores. La prueba se realiza mediante una tomografía computarizada de baja dosis, el mismo examen que permitió detectar el tumor de Lucián Matei. Se ofrece en centros y consultorios especializados en radiología.
3: Con la tomografía computarizada de baja dosis podemos detectar incluso los nódulos más pequeños. La exposición a la radiación es entre un 80 y un 90% menor que en una tomografía convencional, el equivalente a la radiación ambiental que cualquier persona recibe en unos pocos meses.
2: Pero, ¿compensan los beneficios de este control preventivo la exposición a la radiación y el riesgo de tratamientos innecesarios?
1: La mortalidad por cáncer de pulmón puede reducirse en un 20%. Lo importante es entender que no evitamos el carcinoma. Lo que hacemos es detectarlo antes, en una etapa en la que todavía podemos curarlo.
2: Otro hallazgo de los estudios realizados hasta ahora es que las mujeres parecen beneficiarse especialmente de estos programas de detección. Y es que, al contrario que los hombres, los casos entre las mujeres están aumentando. El cáncer de pulmón es ya el tercer cáncer más frecuente entre las mujeres, después del de mama y el colorrectal. En hombres es el segundo después del cáncer de próstata. Y aunque hay excepciones, la principal causa sigue siendo el tabaquismo. Se estima que provoca 8 de cada 10 casos en mujeres y 9 de cada 10 en hombres. Pero también hay buenas noticias. El tratamiento del cáncer de pulmón está avanzando rápidamente gracias a nuevas tecnologías como la broncoscopia.
1: Los sistemas de navegación nos permiten realizar diagnósticos cada vez más precisos. Hoy podemos llegar a lesiones a las que antes solo podíamos hacer seguimiento. Gracias a nuevas técnicas, podemos obtener biopsias mucho más precisas y ofrecer tratamientos cada vez más específicos.
2: Las reuniones multidisciplinares son claves para elegir el mejor tratamiento. Allí se deciden las distintas opciones terapéuticas, como con Lucián Matei.
1: Cuando una lesión tan pequeña muestra una captación tan intensa, se trata generalmente de una inflamación o de un pequeño cáncer de pulmón. Todo indica que era un tumor pulmonar. Usted es joven y sano, así que recomendamos operarlo.
2: Lucián Matei fue operado y efectivamente era cáncer. Hoy, nuevas técnicas de marcación permiten localizar y extirpar tumores incluso más pequeños que el suyo.

0: Dentro del programa de detección, los médicos derivan a los pacientes de riesgo a radiología. Si se detecta alguna anomalía, el caso se evalúa en centros especializados y, de ser necesario, el paciente recibe tratamiento en unidades oncológicas especializadas. Lucián Matei sabe que tuvo mucha suerte. Por eso, dejar de fumar no le resultó difícil.
1: Los primeros días fueron difíciles, claro, pero después de la operación todavía en el hospital me dije, basta.
0: Lucián tuvo suerte. La detección temprana salva vidas, en el cáncer de pulmón como en muchos otros tipos de cáncer. Dejar de fumar permite que los pulmones se recuperen rápidamente. Además, correr ayuda a limpiar los bronquios y mejora la oxigenación de la sangre.
2: Nunca fui corredora. Solo corría cuando veía que perdía el tranvía o el tren. Entre los 25 y los 35 años es una buena edad para empezar a hacer deporte. Pensé, me falta un año para cumplir 35, así que ya es hora.
0: Sindhu Shri lleva ya 6 semanas saliendo a correr. Como ingeniera, necesitaba moverse más.
2: Mi trabajo implica estar sentada casi todo el tiempo. Paso el día en reuniones y frente a la computadora. Todo ese estrés se acumula en los músculos y eso termina siendo agotador.
0: Primero, calentamiento. Así comienza cada jueves el entrenamiento. El programa dura 10 semanas y el objetivo es correr 10 kilómetros. Todos tienen sus razones para estar aquí.
1: Hacía 30 años que no practicaba ningún deporte y una amiga me dijo, tienes que ponerte las pilas.
2: Empecé a correr el año pasado en un curso básico. La meta era correr 20 minutos y descubrí que me gustaba.
0: Jan Lesman los ayudará a completar los 10 kilómetros. Cada grupo tiene un entrenador fijo que los acompaña y orienta.
1: Entre tramo y tramo hacemos una pausa andando de 2 minutos y lo ideal es que quienes corren más rápido vuelvan a reunirse con el grupo. Hay entrenamiento en grupo una vez por semana, pero deberían salir a correr por su cuenta 2 veces más para ir mejorando.
0: Y empieza el trote. Primer desafío, aguantar 8 minutos seguidos. Sindhu se queda atrás, pero se lo toma con humor.
2: Nosotras somos como las guardianas. Nos aseguramos de que todos estén bien y de que nadie se quede atrás.
0: 2 minutos de pausa caminando. El entrenador considera que el grupo lleva un muy buen ritmo.
1: Después de unas 3 semanas, el sistema cardiovascular empieza a adaptarse y la respiración se vuelve más tranquila y eficiente.
0: Correr de forma regular fortalece el músculo cardíaco. Así, el corazón bombea con más eficacia y necesita menos latidos para abastecer a todo el cuerpo. Los pulmones reciben mejor riego sanguíneo y pueden aprovechar mejor el aire que respiramos. También se activa la musculatura intestinal. Eso estimula el metabolismo. Y además de fortalecer músculos y huesos, correr también beneficia al cerebro, mejora la concentración y ayuda a reducir el estrés. En poco tiempo, la respiración comienza a adaptarse. La sangre recibe más oxígeno, incluso si la persona ha pasado años sin practicar deporte.
1: Hay muchas razones por las que una persona deja de hacer ejercicio. Para nosotros es muy importante ayudarles a retomar ese hábito y hacerlo en grupo con entrenadores permite aprovechar la motivación colectiva.
0: El grupo de Sindhu termina el entrenamiento de hoy. Una mirada al contador de pasos. Hoy completaron casi 5 kilómetros, combinando trote y caminata. Nada mal para empezar.
2: Siempre tengo miedo. Llevaré demasiado, demasiado poco, cuántos minutos, pero cuando corro con el grupo, las dudas desaparecen. Tengo energía.
0: Y la va a necesitar para alcanzar su meta de correr 10 kilómetros seguidos. Pero atención, empezar a correr debe hacerse de forma gradual. Cuídense mucho y nos vemos pronto en la próxima edición de En Forma.

0: los perros callejeros de Rumania, un negocio millonario. Los refugios privados reciben del Estado hasta 400 euros por perro que acogen. Pero en lugar de un hogar, a menudo les espera la muerte, porque es más rápido y más rentable. Los activistas denuncian el brutal destino de los perros callejeros rumanos.
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3: 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Siempre está ese miedo. Las vacas representan lo mal.
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Soy Maricel Drasser. Bienvenidas y bienvenidos. Medio millón de perros callejeros y un negocio millonario. En Rumania, activistas por los derechos de los animales denuncian un sistema perverso. Se cobra dinero público por recoger y alojar a los perros, pero el objetivo real no es precisamente protegerlos, sino lucrar con ellos. Muchos son maltratados y algunos mueren o son sacrificados, dejando lugar para nuevos perros y nuevos pagos. Claudia y Tudor luchan por desenmascarar este accionar. Nuestra reportera viajó a Voldezh-Skayani y los acompañó en su investigación. Les advertimos que este reportaje contiene imágenes

0: sensibles de maltrato animal.
1: Maltratados y asesinados, el cruel destino de muchos perros en Rumania. Los activistas por los derechos animales sospechan de una perrera.
2: ¿Cuánto les dan por perro que cuidan?
1: Y dan parte a la policía.
2: Este perro está herido, tiene un agujero enorme en la oreja y sospechamos que aquí sacrifican ilegalmente a los perros.
1: Hay mucho dinero en juego. Acompañamos a defensores de animales que combaten la matanza en serie de perros en Rumania. El activista por los derechos animales Tudor Ionescu y la veterinaria Emma Stratulat recibieron información de que en una perrera cerca de Bucarest se sacrifica a perros sistemáticamente. Hace unos 6 meses hubo una redada policial a gran escala. Fuerzas especiales irrumpieron en el recinto. Se incautaron pruebas y la fiscalía está investigando. Pero al parecer, la matanza de perros continúa. Hoy quieren investigarlo. Como la responsable de la perrera ya los conoce, su amiga Claudia fingirá estar interesada en adoptar un perro y aprovechará para entrar. Claudia viaja en otro coche. Tudor lleva años observando cómo se maltrata aquí a los animales y quién es la dueña.
2: Emilia Jerescu escribió hace años un informe dirigido a la Cámara de Diputados diciendo que los animales abandonados eran una plaga para la sociedad y que había que sacrificarlos.
3: Hablamos de prácticas bárbaras e ilegales para sacar el máximo beneficio posible de fondos públicos.
1: Rumania es uno de los países de la Unión Europea con más perros callejeros. Se estima que hay 500,000 de canes abandonados, sobre todo en el campo. También hay dueños de perros que los dejan sueltos sin castrar. El problema se podría haber resuelto hace tiempo mediante una campaña de esterilización, algo que es común en otros países. Claudia llama, está dentro, pero no hay rastro de cadáveres. El tiempo corre. No puede quedarse mucho porque si no podrían sospechar. Al final le dan una perra para adoptar y sale. El animal tiene muy mal aspecto.
3: Tiene una enfermedad en la piel, probablemente sarna.
1: Según la ley, los perros deben ser entregados sanos para la adopción. Este no es el caso. Los defensores de animales le recriminan eso a la responsable de la perrera.
2: ¿Cuánto les dan por perro que cuidan?
3: ¿Y usted quién es?
2: Bueno, es usted quien salió a vernos.
3: Me voy.
1: La responsable de la perrera ya los conoce desde hace mucho tiempo. Tudor llama a la policía. Hay nuevas pistas de que en el recinto podría haber cadáveres de perros enterrados. Unos minutos más tarde, llegan los agentes.
2: Adoptamos una perra, está ahí en el coche, con un gran agujero en la oreja. Y sospechamos que aquí hay cadáveres de perros enterrados que mataron.
1: La policía registra el recinto, pero nadie más puede entrar. Pasan minutos, luego horas. ¿Qué pasa ahí adentro? De repente llega otro coche, la Autoridad Veterinaria Nacional. Es la encargada de supervisar las perreras. La policía los llamó. Al parecer encontraron algo. Pasan más horas. Esto último nos hace replantearnos el alcance de la situación.
2: Se calcula que desde 2001 más de 1,000,000 de perros fueron sacrificados. El costo público asciende a $873 millones. Hablamos de casi $1,000 millones.
1: La gran pregunta, ¿se están enriqueciendo con fondos públicos a costa de matar perros callejeros? Por ley, los municipios deben recoger a perros callejeros. Para ello, suelen contratar a perreras privadas y les pagan por cada perro que cuidan. Según el contrato, reciben entre 200 y 400 € por alojarlos, atenderlos y castrarlos.

0: Muchas perreras trabajan para varias municipalidades, pero pocas realmente cuidan a los animales. Más bien los desatienden o los matan ilegalmente. Eso es más barato que cuidarlos. Así siempre hay espacio para nuevos perros y más dinero. De vuelta a la perrera.
1: Hay cadáveres de perros.
0: Investigarán si los animales fueron sacrificados tras no cuidar de ellos. El caso más grave data de febrero de 2026 en la perrera de Suraya. Fue descubierto por detectives privados. El patrón se repite. Contratos públicos, millones en juego y se cree que unos 15.000 perros asesinados. Imágenes impactantes grabadas con cámara oculta. Se difundieron por el país. Miles de personas salieron a la calle para exigir justicia. La activista por los derechos animales, Emma Stratulat, estuvo ahí.
2: Llevo años repitiéndolo. Algún día se sabrá lo que sucede detrás de esas paredes, detrás de las vallas.
0: Los activistas documentan las capturas, los contratos firmados con los municipios y los sacrificios de perros. No obstante, los perros callejeros siguen corriendo peligro en Rumania. La perrera que visitan Tudor y Emma obtuvo fondos públicos desde 2018 por un monto de 2,6 millones de euros, pese a tener una tasa de mortalidad elevadísima del 84%. Nos ponemos en contacto con la comisaria a cargo. Catalina Mocanu confirma que hay varios procesos penales abiertos contra la perrera.
2: Sacrificio ilegal y deliberado de animales, abuso de autoridad y falsificación de documentos.
0: Ante las acusaciones, intentamos ponernos en contacto con la perrera, pero nadie accede a una entrevista. Nos tachan de mentirosos, a nosotros y a los medios de comunicación. Mientras la investigación sigue su curso, esperamos el informe de la autoridad veterinaria sobre los cadáveres de perros encontrados. Por fin llega la respuesta. Todos fallecieron de muerte natural. Y la perra que adoptó Claudia estaba clínicamente sana. Los defensores de animales llevaron a la perra a una clínica veterinaria independiente. El diagnóstico: coronavirus canino, infestación de parásitos y giardiasis. Hay que ponerla en cuarentena. Nos ponemos en contacto con el Colegio de Veterinarios de Rumania, la autoridad que supervisa la práctica veterinaria. Sacrificar un perro por una enfermedad no terminal es ilegal.
3: La ley actual no permite la eutanasia, es decir, el sacrificio de perros abandonados en perreras privadas.
0: Además, la ley rumana prevé penas de cárcel de hasta 7 años por maltrato animal. Entonces, ¿por qué se sigue sacrificando ilegalmente a tantos perros? Tudor se reúne con el diputado Andrei Baciu del Partido Liberal. En un proyecto de ley pide que se prohíba por completo el sacrificio de perros sanos.
3: Hay autoridades que llevan años ignorando el problema. Lo único que hay que hacer es aplicar la ley. Pero donde hay intereses, extorsión, donde hay poderes ocultos, pasan cosas así.
0: Por suerte, no todos son así. Como aquí, en la perrera pública de Ilfov, cerca de Bucarest. La defensora de animales, Hilde Tudora, cuida realmente a los perros abandonados.
2: Cualquier municipio del país podría hacer lo que hacemos aquí. Se puede, somos la prueba de ello. ¿Qué falta? La respuesta es clara, voluntad política. Eso es lo que se necesita.
3: Las autoridades veterinarias suelen trabajar junto con las perreras privadas, también a veces con la policía que no hace bien su trabajo. En el Parlamento tampoco se avanza. Algunos fiscales y jueces hacen la vista gorda.
0: No suele condenarse a nadie. Mientras que las autoridades no intervengan con contundencia, los rumanos seguirán financiando con sus impuestos, sin saberlo, un sistema

0: que se lucra con el sufrimiento animal.
1: ¿Quién dijo que a los 81 años hay que dejar de trabajar? Marianne Hoffman no quiere quedarse en casa. Quiere seguir activa, aportar a la sociedad y ganar un dinero extra. Y en Viena encontró un lugar muy especial para hacerlo. Un café intergeneracional que emplea a personas jubiladas y aprovecha su experiencia y sus talentos. La iniciativa busca combatir la soledad y al mismo tiempo ofrecer un ingreso adicional a personas mayores. Aquí vemos a Marianne en acción.
2: En la cafetería Vollpension en Viena trabajan jubilados.
0: Bienvenidos. ¿Saben cómo funciona nuestro negocio?
2: La pobreza y la soledad son un problema para muchas personas mayores. Las mujeres son especialmente vulnerables económicamente.
0: En Austria, la pobreza afecta a una de cada cinco mujeres mayores de 65 años. No podía permitirme un gasto inesperado, como una reparación. Por eso me alegro de tener ingresos extra.
2: Marianne Hoffman hoy tiene turno. Su trabajo, atender a los clientes.
0: No van a saber qué tarta elegir.
2: A sus 81 años, hace tiempo que está jubilada. Aquí puede complementar su pensión y relacionarse con gente.
0: Perdona que te toque, pero es que llevas la etiqueta por fuera. Me gusta hablar, estar con los clientes. No puedo quedarme en casa sin hacer nada. No lo soportaría.
2: Muchos de los clientes vienen sobre todo por las tartas. Las mejores tartas son siempre las de las abuelas. Aparte de las camareras, también hay personas mayores trabajando como reposteros.
0: Siempre tenemos strudel de manzana, tarta saja, tarta de semillas de amapola y tarta de Linz. Y luego ya damos rienda suelta a nuestra imaginación. Y cada abuela aquí hace la tarta que mejor sabe hacer. Así la gente siempre recibe lo mejor de lo mejor.
2: Hoy está Liliana Winkelbauer de repostera. Hasta el otoño pasado trabajaba como orientadora juvenil. Justo después de jubilarse empezó a trabajar aquí. Ella misma decide con qué frecuencia trabaja. Los turnos de los empleados jubilados duran 5 horas.
0: Y lo dejamos 45 minutos.
2: La empresa Vollpension cuenta con 2 cafeterías en la capital austríaca en las que trabajan juntos jóvenes y mayores. La mayoría de los empleados de más edad son mujeres. En Austria reciben de media 1.000 euros menos de pensión que los hombres. La idea del proyecto es extender el modelo de Vollpension a otras ciudades y países. Y es que la idea que hay detrás va más allá. Con una sociedad que envejece y en tiempos de escasez de mano de obra cualificada, las personas mayores pueden desempeñar un papel importante en el mercado laboral.
0: Hay muchas mujeres mayores que aún quieren seguir trabajando. Y ese es un aspecto muy importante para nosotros. De hecho, estamos en contacto con muchas empresas a las que ahora también asesoramos, precisamente porque contamos con la experiencia necesaria. Y creemos que para muchas empresas será muy importante hacer lo mismo que nosotros. Ya está listo.
2: Liliana está convencida de que los trabajadores más veteranos tienen mucho que aportar en una empresa y que ambas partes salen ganando.
0: Ya no tienes a los hijos en casa. Puedes trabajar más tiempo, puedes llegar antes. Tienes mucha más experiencia profesional y vital. Eso no tiene precio. Y la sociedad se tiene que dar cuenta de ello de una vez por todas. Dime de verdad si te gusta. ¿Le falta azúcar?
2: Aunque a Marianne le gusta trabajar aquí, también siente que a menudo es agotador.
0: No me siento porque no estoy segura de poderme levantar. Son 5 horas de trabajo, pero a cambio me pagan. No es un paseo ni todo es maravilloso. Son 5 horas de trabajo. Es duro a veces, pero cuando cobro mi sueldo, me siento satisfecha e incluso un poco orgullosa.
2: Un modelo como el

0: del café Folpensión no puede resolver la pobreza en la tercera edad, pero muestra cómo puede ser el trabajo para las personas mayores cuando se adapta más a ellas. Y Marianne quiere seguir aquí mientras las fuerzas le aguanten.
1: Desde la invasión rusa de Ucrania, la seguridad ha vuelto a ser una preocupación central en Europa. En Alemania, los refugios públicos, en caso de ser necesarios, apenas alcanzarían para alrededor del 0,5% de la población. En Finlandia, en cambio, hay espacio para cerca del 85%. Se trata de más de 50.000 refugios de defensa civil. Y no son búnkeres abandonados. En tiempos normales, muchos funcionan como estacionamientos, instalaciones deportivas o depósitos. Pero, ¿cómo llegó Finlandia a estar tan preparada? Allí estuvimos y se lo contamos.
0: Jugar a las cartas en medio de un ataque con drones, tricotar durante una inundación, solo pasa si las personas se sienten a salvo. Dentro de esta montaña, más de 2.000 personas se preparan para una hipotética crisis. Esto es Luola, es decir, la cueva, en el centro de Finlandia, uno de los refugios subterráneos más modernos de Europa. Los habitantes de la ciudad de Kuopio, junto con los servicios de emergencia y las autoridades locales, participan en Shelter 2026, un simulacro a gran escala. El objetivo es averiguar si todo puede seguir funcionando bajo tierra durante una crisis grave. El refugio queda aislado del exterior. Sonia Reinica es voluntaria y les enseña a los participantes cuestiones básicas sobre uno de los elementos más esenciales para la supervivencia, el agua potable.
2: Quiero contribuir a que mi comunidad se sienta segura, por eso estoy aquí. Es un lugar enorme. Aquí hay capacidad para 7.000 personas. Normalmente se puede permanecer aquí durante 72 horas.
0: Finlandia comparte 1.300 kilómetros de frontera con Rusia y se incorporó a la OTAN en 2023, un año después de la invasión rusa de Ucrania. A muchos finlandeses, la guerra en Ucrania les ha traído recuerdos de la Guerra de Invierno de 1939 a 1940, cuando Finlandia luchó contra la Unión Soviética para defender su independencia. Este conflicto dejó una huella duradera en el país y explica en parte por qué la previsión sigue siendo una prioridad nacional.
2: Mi abuelo luchó en la guerra para que Finlandia siguiera siendo independiente. Por eso es importante para mí y para la próxima generación. Ahora la responsabilidad de que el país sea un lugar seguro recae en mí.
0: Rusia es nuestro vecino. Desde la Segunda Guerra Mundial sabemos que necesitamos refugios y dada la situación actual en Europa, nos alegra saber que contamos con refugios. Según la ley finlandesa, los grandes inmuebles residenciales y los edificios públicos deben disponer de refugios. Ciudades como Kuopio cuentan con grandes instalaciones subterráneas adicionales como esta. Este búnker no se construyó solo para situaciones de crisis. Aquí juegan los niños y la gente practica deporte. Eso es lo que hace que la red de refugios de Finlandia sea única. Las instalaciones se utilizan con regularidad, se mantienen en buen estado y están listas para su uso en caso de emergencia. Finlandia cuenta con unos 50.000 refugios que pueden albergar a la mayor parte de la población. Es de noche y el búnker cierra sus puertas. Para muchos empieza ahora la siguiente fase del simulacro. Decenas de personas pasarán la noche en el refugio. En las próximas horas podré hacerme una pequeña idea de cómo es la vida en un refugio cuando el mundo exterior se ha vuelto demasiado peligroso. Mañana habrá terminado el simulacro. Los voluntarios, los equipos de rescate y los funcionarios retornarán a su vida cotidiana y el búnker volverá a ser un lugar dedicado al ocio. Pero el mensaje es claro. En Finlandia la prevención no empieza cuando surge la crisis. Para mucha gente de aquí, nunca termina.
1: Dubrovnik es uno de esos lugares que muchos quieren conocer. Pero para quienes viven allí, esto tiene un precio. Calles sobrepobladas, alquileres cada vez más caros y servicios que no dan abasto. El turismo es vital para la economía de

0: esta ciudad croata, pero también dificulta cada vez más la vida cotidiana. El alcalde Mato Franković busca recuperar el equilibrio perdido.
1: De paseo por Dubrovnik, con

0: Natal.
1: Quicker.
2: El turismo es ahora más barato, más rápido, más breve. Siempre piden más y, a ser posible, de inmediato. Más, más, más.
0: El turismo de masas es como un tsunami, nos dice. Cada año, cerca de 1,5 millones de personas visitan esta ciudad distinguida como Patrimonio Cultural de la Humanidad, rodeada por una imponente muralla y que fue escenario de la serie Juego de Tronos. Dubrovnik vive del turismo, pero este amenaza con asfixiar a la ciudad. En el ayuntamiento nos encontramos con el alcalde Mato Franković, quien se encuentra bajo protección policial. No es la primera vez desde que asumió el cargo en 2017. Franković le ha declarado la guerra al turismo de masas. Ello le ha granjeado muchos adversarios.
3: Todo lo que hago, lo hago por la ciudad. Por supuesto, hay mucha gente a la que no le gusta. Probablemente algunos han creído que con amenazas me podrían intimidar y que daría marcha atrás.
0: Detrás de los intentos de intimidación, Mato Franković sospecha que hay especuladores inmobiliarios vinculados a las mafias de Montenegro. Pero lo que en casa le acarrea amenazas, la Unión Europea se lo premia. Dubrovnik ha ganado el título de Ciudad Pionera de Europa en Turismo Inteligente y Sostenible en 2026.
3: Alrededor del casco antiguo estamos transformando en zonas verdes 185 parcelas que estaban catalogadas como suelo urbanizable. Creemos que Dubrovnik ya no necesita más viviendas ni más residencias turísticas.
0: La avalancha de turistas se hace especialmente visible cuando atracan los gigantescos cruceros. Antes llegaban hasta 10 en un solo día.
2: Ahora hemos establecido que pueden entrar en la ciudad un máximo de 4,000 pasajeros por la mañana y 4,000 por la tarde. Por lo tanto, solo pueden atracar uno o dos cruceros.
0: Dubrovnik apuesta además por una gestión digital de los visitantes.
2: Si todos los turistas se aglomeran en un solo lugar a la vez, no logramos nada. Por eso intentamos distribuirlos por la ciudad utilizando el Dubrovnik Pass.
0: Con la aplicación Dubrovnik Pass, los visitantes pueden ver en tiempo real dónde se concentra la gente en cada momento y así se evitan las congestiones en las atracciones turísticas. Con todas estas medidas, se ha conseguido que Dubrovnik sea un lugar mejor y más digno para sus habitantes.
3: Cuando te das cuenta de que el turismo está destruyendo la calidad de vida, debes frenarlo.
0: Los habitantes confían en que este alcalde preservará su ciudad.
2: Tu hogar es único e insustituible. A veces la gente me pregunta si quiero vender mi apartamento. Me ofrecen muchísimo dinero, pero incluso por 1,000,000 de euros no lo vendería. Si para alguien que nunca ha vivido aquí vale 1,000,000 de euros, para mí vale al menos 10 veces más.
0: La búsqueda del equilibrio entre el turismo y la calidad de vida. El ejemplo de Dubrovnik podría sentar precedente para otros destinos vacacionales europeos.
4: Y hasta aquí llegamos por hoy. Gracias por acompañarnos en este recorrido por Europa. Será hasta pronto.

0: 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Las vacas sagradas de la mafia destruyen los cultivos y amenazan a la población, pero quienes se defienden arriesgan sus vidas.
1: Siempre está ese miedo. Las vacas representan lo mal.
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0: Reses que deambulan libremente por las carreteras de Calabria. Un vestigio de los tiempos de la mafia. Nadie sabe cuántas son. Hasta hoy se las considera intocables.
1: Las vacas son sagradas y están relacionadas con un entorno mafioso. La policía lo sabe, pero no hace nada.
0: Provocan accidentes, destruyen cercados y obligan a los agricultores a rendirse.
2: Se contiene hoy. Arriba la vaca.
3: Las vacas vienen y lo destruyen todo desde hace 30 años. Al final dejas todo abierto y dices, entren, hagan lo que quieran, yo me voy.
0: Para muchos, las vacas son un recordatorio diario de que el pasado sigue siendo poderoso.
4: La gente
1: casi no se atreve a salir de su casa porque las vacas se les vienen encima. ¿Qué podemos hacer?
0: ¿Cómo viven estas personas con un problema que dejó la mafia y que el Estado nunca logró resolver del todo?

En el sur de Italia se alza la cordillera del Aspromonte. Entre olivares y caminos de grava, Giuseppe Morabito, a quien todos llaman Pepe, se dirige a una capilla junto a la carretera. Allí se avistaron vacas que han causado destrozos en el lugar de culto. Morabito es concejal municipal y responsable.

0: responsable de seguridad. Desde hace años documenta dónde aparecen estos animales y qué daños causan.
1: Se las considera sagradas, como las vacas en la India, que son intocables, porque pertenecen a la 'Ndrangheta. Por eso con los años se han multiplicado, han causado daños y todos han guardado silencio. Para mí no son sagradas. Son animales callejeros. Me dan lástima. Es triste porque es una historia que se repite una y otra vez.
0: Chitanova, un municipio en Calabria de unos 10.000 habitantes. Un pueblo pequeño donde todos se conocen y donde en teoría se podría vivir en paz. Pero Chitanova no siempre fue tan tranquila. En los años 70 y 80, la mafia marcaba aquí la vida. Muchos miembros de los clanes se hacían pasar por agricultores, con campos, establos y vacas. La actividad agrícola servía como tapadera para los criminales, mientras sus negocios ilícitos continuaban en segundo plano. Así, la 'Ndrangheta utilizó la agricultura para consolidar su poder en el territorio rural y el ganado se convirtió en una pieza más de su sistema. Pepe quiere poner fin al problema y acude al alcalde de Chitanova para mostrarle lo que encontró.
1: Buenos días, señor alcalde. ¿Cómo estás? Bien, hicimos otro recuento.
0: Domenico Antico conoce el tema desde hace años y trabaja estrechamente con Pepe.
1: El problema ha vuelto. Estas vacas pertenecían originalmente a familias mafiosas de la zona. Luego, nuestra región se vio golpeada por numerosas vendetas y guerras de la mafia. Como consecuencia, los mafiosos implicados ya no tenían tiempo para ocuparse de los animales.
0: Las disputas internas ejercieron una fuerte presión sobre los clanes. El negocio del ganado dejó de interesarles, pero las vacas permanecieron allí, libres y sin cuidado, y se reprodujeron de forma descontrolada. El número de animales aumentó y con ello los daños. Nadie se atrevía a oponerse. Hasta que uno alzó la voz. Aquí todos conocen su nombre, Fortunato La Rosa. Un oftalmólogo jubilado que cultivaba los campos de su familia denunció a los dueños, consciente de que se trataba de mafiosos. Poco después, fue asesinado a tiros en su automóvil. Los investigadores lo consideran una represalia directa de la mafia. El ganado se había convertido en un símbolo de poder. Volvió el silencio. A partir de entonces, casi nadie volvió a quejarse. Incluso las autoridades miraban hacia otro lado.
1: El fenómeno de la 'Ndrangheta fue negado. La propia existencia de la mafia llegó a ser negada por alcaldes y funcionarios públicos. Afirmaban que no existía, aunque todos sabían que sí existía.
0: En Chitanova, algo ha empezado a cambiar, pero no en todas partes se ha avanzado tanto. Solo unos pocos municipios se atreven a plantar cara a la mafia.

0: A una hora de Chitanova, en las colinas de la costa jónica, vive Bruno Bonfá. En sus campos cultiva bergamotas, un cítrico poco común del que se extraen aceites esenciales para perfumes. Una y otra vez, las vacas arrasan partes de su plantación.
1: Estas son bergamotas. Crecen en grupos como racimos. Esta ya está madura y debería colgar un poco más arriba. Pero fue dañada por las vacas sagradas y quedó así. Estas otras deberían ser mucho más grandes y otras fueron destruidas por completo.

0: El padre de Bruno fue asesinado no muy lejos de esta plantación. Había presenciado un secuestro de la mafia y lo pagó con su vida. Desde ese día, nada volvió a ser igual para Bruno. Con ese asesinato comenzó todo.
1: Es triste, porque mi padre le daba trabajo a mucha gente. Yo también tenía muchos empleados. En temporada trabajaban aquí 50 o 60 personas, y podríamos haber hecho mucho más. Pero el Estado no nos apoyó. Entonces empezó la lucha. Después del asesinato empezó todo.
2: Con l'omicidio è cominciato tutto.
0: Bruno quería saber quién había asesinado a su padre. Empezó a hacer preguntas incómodas y eso no le gustó a la mafia. Poco después comenzaron las intimidaciones. Bruno sospecha que las vacas fueron conducidas a su terreno para presionarlo.
1: Allí estaba la otra entrada, que fue arrancada completamente para dejar pasar a las vacas sagradas. No solo cortaron la malla metálica, sino que se llevaron todo el portón. Son señales que te dicen que debes irte. Aquí dentro estaba todo lleno de vacas sagradas, y los carabinieri decían que no era cierto. Lo destruyen todo. ¿Por qué? Porque quieren debilitarte y obligarte a marcharte.
0: Bruno está convencido de que los ataques siguen un patrón. Con destrucción y presión, los criminales quieren expulsarlo y quedarse con su tierra. También su maquinaria fue blanco de ataques.
1: Esta es una de las últimas máquinas que me quedan. La mayoría fueron robadas o desmanteladas para dejarlas inutilizables. Aquí causaron daños para que no pudiera usar la motoguadaña. Hay que repararla. El tractor fue dañado, la motoguadaña dañada, la excavadora dañada. Sin maquinaria no puedo cultivar. Lo hago porque es una tradición familiar. Era una empresa familiar. Aquí está el recuerdo de mi padre, y no lo voy a abandonar.
0: En Chitanova, el problema de las vacas sagradas de la mafia se manifiesta además de otra manera. En los últimos años, en los alrededores del pueblo, se han producido cada vez más accidentes dramáticos con el ganado errante. Nadie sabe ya cuál es el alcance real de los daños. Cuando Pepe recorre la ciudad, muchos vecinos lo detienen para contarle sus incidentes con las vacas.
3: Esa noche estaba afuera, en el campo. De repente vi a ese toro. Venía directo hacia mi automóvil. No había luz, apenas podía verlo. Entonces saltó sobre el capó y lo dejó completamente abollado. Mi pequeño Fiesta quedó destruido. Por suerte, a mí no me pasó nada. En Chitanova y sus alrededores se han registrado aproximadamente 200 accidentes. Para evitar denuncias, colocaron señales de advertencia. Atención, vacas. Pero incluso si conduces despacio, es el toro el que termina chocando contigo, no al revés. Cosas que solo pasan aquí.
0: Las autoridades no intervinieron y el problema quedó sin resolver. Un día, la situación también afectó personalmente a Pepe. Esa experiencia lo cambió y lo convirtió en activista y luchador.
4: Fue el suceso en 2017.
3: En 2017, mi hija tuvo un accidente de coche con un toro cuando iba al trabajo. Me llamó. Fui al lugar del accidente y vi el auto completamente destruido. Mi hija no estaba en el auto y yo gritaba, ¡Francesca, Francesca! Pero no la veía. Estaba detrás de un olivo, llorando, paralizada por el miedo que sintió cuando vio al toro venir hacia ella. Ahí empezó todo. Me dije, Pepe Morabito, tienes que despertar. Los ciudadanos no pueden vivir así. Incluso sabiendo que algunos habían muerto por haberse rebelado.

0: A pesar del peligro, Pepe ya no quiso guardar silencio. En 2017 creó junto con otros la iniciativa No Bull. Por primera vez, los ciudadanos hicieron público el problema, de forma abierta, visible y colectiva. La rabia se transformó en un movimiento. Domenico Antico también estuvo desde el principio.
1: Ahora la situación ha cambiado. Las guerras de la mafia han terminado en nuestras ciudades.
0: Pero el fin de las guerras mafiosas no significa el fin del problema. No Bull exigió entonces responsabilidad por parte del Estado y protección para las comunidades. Por primera vez se hizo algo. El gobierno y la policía respondieron juntos. Se creó una fuerza especial. Cientos de reses fueron sacrificadas, muchas sedadas y trasladadas.
1: En los primeros años funcionó muy bien. Hubo buenos resultados. Y el problema estaba casi resuelto. Pero desde hace aproximadamente un año, esta unidad especial ha reducido sus operaciones y ahora el problema vuelve a aparecer.
0: El problema se extiende por un área de unos 52 kilómetros cuadrados, una superficie más o menos del tamaño de Manhattan. El terreno es escarpado, los caminos estrechos y los senderos están cubiertos de maleza. Una pesadilla para los equipos que deben capturar el ganado. En este entorno los animales encuentran refugio y pueden reproducirse sin ser molestados, pero para buscar comida o agua abandonan sus zonas de resguardo. Pepe vuelve a salir. Quiere averiguar dónde se vieron por última vez y qué rastros dejaron.
1: Veamos. Chitanova, Molocchio, Somaro.
2: Área.
1: Hay reses sueltas en todas partes. En 52 kilómetros cuadrados. Ahora estamos aquí.
2: Al momento, la Task Force ha capturado.
1: Hasta ahora, la Fuerza Especial ha capturado 618 reses. Reses sueltas. Colocamos estas cámaras trampa para vigilar la zona. Las instalamos donde creemos que podrían pasar para poder hacer recuentos.
0: Tenderles una emboscada a los animales es casi imposible. Por eso Pepe recurre a las cámaras trampa. Sin las imágenes periódicas del ganado en libertad, no habría datos fiables sobre su número ni sobre sus rutas. Instala sus cámaras en más de 10 puntos distintos alrededor de Chitanova, a menudo varias veces por semana, durante todo el año.
1: Entrego las imágenes a la prefectura, a la policía, a la unidad especial. Así saben dónde tenemos que operar. Si mañana viniera la unidad especial, yo colocaría la cámara trampa la noche anterior en esta zona y al día siguiente sabríamos que están por aquí.
0: Las imágenes de las cámaras muestran lo que en los campos ya se percibe desde hace tiempo. El problema vuelve a crecer y de forma muy clara.
1: Hacemos recuentos regularmente. El año pasado eran unas 150. Este año ya vamos por casi 200. Si sigue así, el año que viene serán 250. Si no se controla de una vez, será muy difícil.
0: En sus recorridos, Pepe visita a un agricultor del pueblo vecino. Se conocen desde hace muchos años. Domenico Curinga lucha por su tierra, pero las reses sueltas le complican la vida. Una lucha peligrosa y casi sin esperanza.
3: Este toro estuvo aquí, le tomé una foto. Era bastante grande, mira. Y claro, yo estaba lejos, tenía miedo de acercarme. Llamé a la policía y dijeron que no podían hacer nada porque no tenían autorización para abatir a los animales. Dijeron que no representaban un peligro. Para alguien sentado detrás de un escritorio no representan ningún peligro.

0: Esos árboles tienen algunas aceitunas. Puedo cosecharlas. Vienen y moviendo los cuernos, retuercen el alambre y lo rompen. Para impedirlo, coloco estos postes con puntas. Pero reparo aquí y ellos abren la cerca un poco más allá. Y así todo el tiempo.
1: Domenico ya conoce con precisión los daños, pero no quiere rendirse. Desde hace años intenta conservar su tierra, aunque cada día le suponga nuevas pérdidas. Para Pepe, el trabajo continúa sin descanso. Lo necesitan en todas partes.
2: Hola, me llamo.
3: Me llamó el alcalde del municipio de Canolo Nuevo, en el centro de Las Promonte, porque también tienen un problema con las vacas sagradas. O reses sueltas, como quieran llamarlas. Es un problema de seguridad pública.
1: En Canolo, a pocos kilómetros de Chitanova, vuelve a ser un problema diario. Piden la ayuda de Pepe.
0: Las vacas son un peligro para el pueblo, para todos los habitantes de Canolo. La gente casi no se atreve a salir de casa. Las vacas se les vienen encima. ¿Qué podemos hacer?
3: Soy concejal en Chitanova. Se trata de las vacas sagradas. El alcalde me acaba de llamar para decirme que allí también tienen el problema.
0: Veamos qué podemos hacer. Ojalá encontremos una solución juntos, porque esto solo se resuelve si todos trabajamos unidos.
3: Es un turno tranquilo.
1: No es competencia de los carabinieri, pero tampoco está claro de quién es. Los avisos van y vienen entre la policía, el cuerpo forestal y el servicio veterinario, hasta que los animales ya han seguido su camino. Así el problema continúa desplazándose, igual que el ganado. En algunos lugares de Calabria se ve con especial claridad lo peligroso que sigue siendo enfrentarse a la mafia. En este terreno, Bruno Bonfá quería construir una casa de huéspedes, pero también preguntaba abiertamente por los asesinos mafiosos de su padre.
0: En este terreno planté olivos. Fueron dañados. Esta es la casa de campo donde colocaron pegatinas con amenazas de muerte. ¿Ve el mar? Aquí quería construir un hotel, un centro turístico. El mar, la tierra, esto era un paraíso. Estos son los restos del incendio. Aquí había plantas. No se trata solo de vacas sagradas. No se trata solo de robos, incendios y allanamientos. Lograron que lo dejara todo. Me lo quitaron todo. Aquí está el recuerdo de mi padre. Nunca debemos olvidarlo. Ver todo esto me produce mucha rabia porque confiamos en un Estado que no existe.
1: De regreso en Chitanova, cuando Pepe camina por las calles, casi todos lo conocen. Muchos lo saludan, algunos lo detienen un momento, porque saben el papel tan importante que desempeña aquí. Él es el pilar fundamental, una persona que se ocupa de todo, de cada problema, siempre está ahí. Sí, las vacas que han vuelto para hacernos compañía. Ayuda a la comunidad de muchas maneras. Que tenga un buen día. Gracias, hasta luego. Adiós, nos vemos. Tener a alguien que te ayude en situaciones difíciles es muy importante.
0: El número uno de Chitanova. Una persona amable, un trabajador, el mejor de los mejores, con total entrega. Una persona que se desvive.
1: Los

0: Elogios reconfortan, pero después Pepe vuelve enseguida al trabajo. Se avistaron toros en el centro del pueblo, un hecho poco común. Pepe sale a seguir los rastros.
1: Nos llamaron hoy a la 1 de la madrugada. Entraron dos toros. Venían del río. Es un problema serio. Desde hace 20 años no pasaba algo así. Voy a ver de dónde vinieron. Tal vez los encuentre.
0: Pepe registra las huellas, fotos como prueba de que el problema existe, incluso en pleno centro del pueblo. Poco después se encuentra con hombres del vecindario. Ellos también tuvieron encuentros con los toros.
2: Maldita sea, qué bestia.
1: Ayer por la mañana tuvo un accidente con los toros que vimos.
2: Eran las 6:15. Casi choqué con ese toro con mi pequeño auto, pero lo esquivé por un pelo. Si chocas con un toro así, puedes tirar el auto a la basura.
0: Por la noche, las carreteras alrededor de Chitanova se vuelven especialmente peligrosas. Apenas hay iluminación, solo algunos faros aislados que atraviesan la oscuridad. En esas horas, las reses bajan de las colinas. En busca de agua y comida, siguen las carreteras y cruzan el camino de autos y vecinos.

0: Pepe lo sabe. Mientras los animales estén en movimiento, él sigue activo. Sabe qué hacer.
1: Llamamos a los carabinieri porque allá arriba hay una manada. Con un toro. Bajó del río hacia la carretera. Y probablemente cruzará la carretera porque busca agua. Es peligroso. Tenemos que ver cómo podemos ahuyentarlos. Tenemos un problema de seguridad pública. Hay un toro grande que está subiendo por aquí. Tal vez estacionen un auto aquí. Y con el otro lo empujan hacia el interior con la sirena para evitar más problemas en la carretera.
2: Sí, vamos a dar una vuelta.
0: Los carabinieri no están formados ni equipados para este tipo de operaciones. Solo pueden asegurar la carretera y ahuyentar a los animales. La unidad especial responsable de capturar a las reses no ayuda en estas operaciones nocturnas. Solo actúa cuando las acciones se planifican con antelación.
1: Escucharon la sirena y se fueron. Es poco probable que regresen esta noche.
0: Por esta noche, la situación está resuelta, pero eso no es una solución al problema. Entre las competencias administrativas y una verdadera resolución, se abre un vacío. La unidad especial es demasiado lenta. Los carabinieri están indefensos. A los animales todo eso les da igual cuando buscan comida. Con el tiempo, el problema de las vacas de la mafia ha dejado huella. En los alrededores de Chitanova, muchas granjas y campos están abandonados. En sus recorridos, Pepe observa los tristes restos.
1: Antes todo estaba cultivado. Ahora todo está abandonado. Allá abajo hay un naranjal abandonado. Hace 20, 25 años aquí todavía había algo. La gente huyó y hasta dejó la entrada abierta. Eso es una señal. Huyeron y simplemente dejaron la entrada abierta. ¿Ves esas naranjas? Nadie las va a cosechar. En Alemania un kilo se vende por 3 o 4 euros, ¿no?
0: Muchos jóvenes se marchan.

0: Nadie quiere hacerse cargo de los campos. Existen subvenciones de la UE, pero rara vez llegan a las pequeñas explotaciones. En el sur de Italia, cada año se abandonan unas 2.000 granjas, muchas de ellas aquí, en las colinas de Calabria.
1: Ese era un cobertizo de herramientas. Mira qué abandonado está. Es muy triste.
0: El abandono forma ya parte del paisaje. Testimonios silenciosos de migración y renuncia. Las reses sueltas son parte de este fenómeno. Mientras sigan rondando, falta el valor para continuar. Porque si a alguien le va bien, la mafia puede aparecer en cualquier momento para cobrar, un riesgo que paraliza cualquier nuevo comienzo.
1: Siempre está ese miedo. Las vacas representan lo malo. Mira qué tierra tan hermosa, Calabria. Pero dan ganas de llorar. Aún así no pierdo la esperanza. Si no, se acaba todo.
0: La mafia ha cambiado muchas cosas en Calabria. Se necesita mucho valor para ver también esperanza entre campos vacíos y tranqueras abiertas.

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Contar Europa más allá de sus fronteras. Este es el espíritu de la Medalla Goethe 2026, el máximo galardón de Alemania al intercambio cultural internacional. El Instituto Goethe la entrega cada año a finales de agosto en Weimar a personas que promueven la diversidad y la democracia a través de la cultura. Lleva a los escenarios las experiencias vitales de los trabajadores migrantes en Grecia. El director de teatro, Prodromos Tsinikoris. Es la voz italiana de la legendaria escritora germano-oriental Christa Wolf, la traductora literaria Anita Raya. Pero comenzamos con Arvo Pärt. El compositor estonio respondió a las imposiciones del régimen soviético con libertad interior y espiritualidad.

0: Esta música parece flotar entre el cielo y la tierra. Su autor es el compositor contemporáneo más interpretado de nuestro tiempo, Arvo Pärt, de Estonia. En septiembre de 2025 cumplió 90 años. Desde entonces se ha retirado de la vida pública, pero la poesía de su música está más presente que nunca.
1: La música es mi amiga, comprensiva, empática, compasiva y reconfortante. Un paño que seca las lágrimas de tristeza. Una fuente de lágrimas de alegría. Liberación y vuelo. Y también una espina dolorosa.
0: Músicos como el multipremiado director de orquesta estonio Paavo Järvi llevan la obra de Pärt por todo el mundo. Su padre, el director Neeme Järvi, fue un amigo cercano de Arvo Pärt. Paavo creció cerca de él.
2: Arvo Pärt pasaba mucho tiempo en nuestra casa cuando yo era niño. Tenía una gran barba y llevaba jeans y una chaqueta vaquera. Eso era muy inusual por aquel entonces y nos resultaba fascinante porque era un símbolo de Occidente. Vivíamos tras el telón de acero y los soviéticos no nos permitían viajar al extranjero. Pero esos pequeños símbolos, como una chaqueta vaquera o una gorra de béisbol, que Arvo también llevaba todo el tiempo, le convertían en alguien exótico a mis ojos de niño.
0: Tras estudiar música, Arvo Pärt comenzó a trabajar como ingeniero de sonido en la radio estatal de Estonia. En la década de los 60, inspirado por la vanguardia, el dodecafonismo y la técnica del collage, se convierte en un compositor de prestigio. Pero después atraviesa una profunda crisis y empieza a buscar nuevas maneras de expresarse. Por aquel entonces, en los 70, vivía con su familia en un complejo de edificios prefabricados en Tallinn.
3: Creo que vivía en su propio mundo. Por un lado estaba afuera ese barrio gris de bloques de apartamentos, pero su esposa Nora contaba cómo había transformado el interior de la vivienda. De forma muy teatral, con cortinas rojas e iconos religiosos. Allí dentro se hacía arte, pintaban las macetas, con los amigos hacían música. Cantaban y mantenían largas conversaciones sobre el arte y el sentido de la vida.
0: Fue en este bloque de pisos prefabricados donde Pärt desarrolló su respuesta subversiva al rígido sistema soviético. Allí creó su estilo único, el tintinnabuli. Tonos frágiles que flotan como el repique de las campanas. Para Alina, su primera obra de ruptura fue compuesta en 1976.
2: Esa es la parte melódica. Ahora la segunda parte, la de las tríadas.
4: Jetzt zweite Stimme, Dreiklangstimme.

0: Vides que no.
1: Es difícil explicar las reglas con precisión. 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

Bert se topa por casualidad con un disco de música hasta entonces desconocida para él, Cantos Gregorianos. Descubre también la obra de San Silvano, un monje ruso y místico de la Iglesia Ortodoxa. Arvo Pärt se sumerge en sus textos espirituales e ingresa a comienzos de los años 70 en la Iglesia Ortodoxa rusa. A partir de ese momento, es boicoteado por el régimen comunista, que le somete a una fuerte presión.

0: En 1980, Arvo Pärt abandona Estonia y se traslada con su familia a Alemania. Allí conoce a Manfred Eicher, del sello SM, que encuentra el sonido ideal para su música minimalista. Las obras de Pärt encuentran así su público en salas de concierto y en bandas sonoras de cine. Pärt y su familia permanecen 30 años en Alemania.
1: La etapa alemana de su creación musical fue especialmente importante. Aquí pudo desarrollar plenamente su libertad creativa y escribió numerosas obras basadas en textos en alemán. Además, trabajó estrechamente con muchos músicos y directores alemanes que interpretaron y grabaron sus composiciones. Por eso Alemania ocupa un lugar fundamental en la obra de mi padre.
0: En los años 90, Arvo Pärt conoce a Jan Aektulve y al coro estonio Vox Clamantis, especializado en canto gregoriano. El coro incorpora su obra a su repertorio y Pärt compone numerosas piezas especialmente para ellos.
1: Vive dentro de su espiritualidad e intenta expresarse a través de su música.
0: La directora de orquesta estonia, Kristina Poska, también siente fascinación por la obra de Arvo Pärt. Afirma que cada nota requiere ser interpretada con amor y cuidado. Solo así, sus composiciones despliegan toda su fuerza.
2: Creo que su música tiene un efecto profundamente purificador. Y por eso nos brinda la oportunidad de escuchar el sonido de nuestra propia alma.
0: A Arvo Pärt le encanta la naturaleza. Desde su regreso a Estonia en 2008, vive en la pequeña localidad de Laulasma. Allí también se creó el Centro Arvo Pärt, una iniciativa de su hijo, el productor cinematográfico Mihael Pärt. Es un lugar de peregrinación para la creciente comunidad internacional de admiradores de Pärt. Cuenta con una biblioteca, un amplio archivo y una sala de conciertos.
1: El edificio está estructurado alrededor de sus patios interiores. Está inundado de luz y se integra de manera natural en el paisaje del bosque. No hay una entrada determinada ni una salida fija. No existe una parte delantera ni una trasera.
0: La huella de Arvo Pärt también se percibe en la capital estonia, Tallinn. Su música puede oírse regularmente en auditorios y en iglesias, como la de San Juan. Arvo Pärt ha dado proyección mundial a este pequeño país y ha defendido la libertad y la democracia, convirtiéndose en un verdadero embajador de Estonia.
2: Estonia es conocida por la revolución cantada. Los estonios, en cierto modo, se liberaron de los rusos cantando. Y Arvo Pärt representa a este país como muy pocas personas lo hacen. Por eso es maravilloso que reciba la medalla Goethe.
1: En la música de mi padre, la música tiende a dejar espacio para que el oyente se descubra a sí mismo o viva una experiencia a través de ella. Hay una sencillez y una complejidad que se complementan, y quizá lo que estamos buscando sea algo muy sencillo.
0: Música estonia que busca reconducir al ser humano hacia su mundo interior. Compuesta por Arvo Pärt, ganador de la medalla Goethe 2026.

0: A finales de agosto se hizo entrega de la medalla Goethe en la ciudad de Weimar, donde vivió y murió el célebre escritor. Conozcamos a la traductora literaria Anita Raya. Tender puentes entre lenguas y literaturas es su pasión.
1: Roma. En la capital italiana vive la traductora literaria Anita Raya, nacida en Nápoles de padre italiano y madre alemana.

0: Ambas ciudades marcaron su sensibilidad cultural y lingüística.
1: Lo fascinante de Roma y también de Nápoles es la superposición de capas y culturas. Aquí hay un cruce de culturas que conviven de una manera incluso desordenada. Roma es una ciudad construida a capas. Se puede excavar a cada vez más profundidad y seguir descubriendo nuevas capas que se formaron sin destruir las anteriores.
2: Si è costruito senza distruggere.
0: Su editorial Edizioni E.O. sacó una nueva edición de la novela Cassandra de Christa Wolf. Raya la tradujo del alemán en 1983. Después de descubrir a la escritora y convencer a la joven editorial de adquirir los derechos, fue un acierto. El libro tuvo un enorme éxito y Anita Raya se convirtió en la voz italiana de Christa Wolf.
1: Su traducción fue fundamental, sentó las bases de todo. Si Cassandra no se hubiera traducido con la perfección con que lo hizo Anita, podría haber sido un desastre. Pero la gente empezó a leer el libro de inmediato y a hablar de él. Estaba en boca de todos. Y cuando Christa Wolf llegó a Roma, fue maravilloso.
0: En una gira literaria por Italia en 1984, Christa Wolf se consolidó como referente feminista y pacifista. Entabló una estrecha amistad con Raya, que traduciría 12 de sus novelas. A Wolf le conmovió saber que casi toda la familia judía de Raya fue asesinada en el Holocausto y que su madre tuvo que huir a Italia.
1: La historia de mi madre la impresionó mucho. Tenían más o menos la misma edad y se llevaban muy bien. Ese encuentro tuvo un gran impacto en ella. Más tarde, Christa Wolf fue para mí una especie de figura materna. Siempre me llamaba y me decía que yo trabajaba demasiado, que no podía trabajar en la biblioteca y traducir a la vez.
0: Y es que Anita Raya se ganaba la vida principalmente como bibliotecaria junto a su colega y amiga Cristina Paterlini. El último lugar donde trabajaron juntas fue en la Biblioteca Europea. En las décadas de 1980 y 1990, Raya ayudó a modernizar varias bibliotecas, sobre todo en barrios deprimidos en la periferia de Roma.
1: Para mí, un requisito fundamental de una biblioteca pública es que sus libros estén al alcance de todos, igual que lo estuvieron para mí en la universidad. Sin restricciones por género o nacionalidad. Cualquiera que se registre en la biblioteca debe tener acceso a los libros. Y todos los libros y documentos deben estar en estanterías abiertas.
0: La Biblioteca Europea es una institución gestionada conjuntamente por la Municipalidad de Roma y los Institutos de Cultura Europeos. Cristina Paterlini creó la sección infantil y juvenil, guiada por Raya. Fue testigo de su sorprendente doble vida literaria desde el comienzo.
1: Me enteré enseguida de que también era traductora. Me preguntaba cómo lo lograba, porque ambos trabajos exigen una gran dedicación. Pero también era su pasión. Cuando conoció mejor a Christa Wolf, dejó de ser solo una pasión. También era dedicarse a una persona que se había convertido en su amiga.
3: Era proprio dedicarsi ad una persona che è stata per lei un'amica.
0: Tinka, hija de Christa Wolf, visita a menudo la última casa de sus padres en el barrio berlinés de Pankow. Una placa y una escultura los recuerdan hoy, en el que fue punto de encuentro de intelectuales, artistas y traductores. Los libros de Wolf se tradujeron a 40 idiomas.
1: Había intensas conversaciones de las que surgían muchas amistades. Así fue sin duda con Anita Raya. Creo que tiene una enorme capacidad para sumergirse en la literatura profundamente. Al fin y al cabo, traducir es un acto creativo. No se trata solo de prestar un servicio, es volver a crear una obra en otro idioma. Y no creo que haya nadie mejor que Anita Raya para hacerlo.
0: En Roma se evidencia la atemporalidad de la obra de Christa Wolf. Esta lectura organizada con motivo de la nueva edición de Cassandra atrajo a un numeroso público. A la actriz Sonia Bergamasco, la novela le sigue pareciendo actual, en parte gracias a la traducción.

0: Sigue siendo absolutamente relevante e importante. He visto de primera mano el interés que despertó este evento desde que se anunció. La versión de Anita Raya es una traducción de mujer a mujer, muy sensible y muy potente. Es obvio que hubo un vínculo bastante sorprendente y mágico entre la autora y la traductora.
1: Durante el evento se anuncia la concesión de la medalla Goethe 2026 a Anita Raya. Para la traductora, hija de una judía germano-polaca que tuvo que reconstruir su vida en Italia, tiene un significado especial.
0: Reconciliación, no sé si esa sería la palabra que usaría mi madre, pero estoy segura de que a ella le habría alegrado mucho este premio. Para mí es más bien una restitución de una parte de mí que existe gracias a mi madre. Es una restitución y una culminación.
1: Anita Raya y su trabajo añaden una capa más a la ciudad de Roma. La bibliotecaria y traductora literaria ha dedicado su vida a conectar culturas a través del lenguaje.
0: El tercer galardonado con la medalla Goethe 2026 tiene raíces tanto griegas como alemanas y ha contribuido de manera decisiva al desarrollo del teatro documental europeo. El director, Pródromos Tsinikoris. Tesalónica, en el norte de Grecia. En el Teatro Amalia se prepara el reestreno de la obra 96%. En el centro de todo, un griego de Wuppertal. El dramaturgista, actor y director, Pródromos Tsinikoris.
2: Quería estudiar cine, ser director de cine, y también quería estudiar por mis padres. Así que pensé, bueno, no cine, sino teatro, es casi lo mismo. Entonces empecé a pasar todo el día en la universidad, de 9 de la mañana hasta las 9 de la noche. Me gradué y empecé a hacer teatro. Y este es el teatro en el que actué por primera vez en mi vida.
0: Tsinikoris nunca perdió el vínculo con la Universidad Aristóteles de Tesalónica, la gran cantera teatral del país. De vez en cuando regresa para impartir clases magistrales. Con su antiguo profesor de interpretación, Víctor Arditis, lo une una profunda amistad y una admiración mutua.
1: Las ventajas del bilingüismo son una de las grandes fortalezas de Pródromos. Incluso iría más lejos y hablaría de una doble autenticidad. Cuando lo conocí era un chico muy tímido que apenas hablaba griego. Hablaba poco, pero siempre con muchísima educación. Lo cuento porque hoy Pródromos es una de las personas que hablan el griego más hermoso que he escuchado jamás, y lo hace con una enorme vivacidad y elocuencia.
0: En 2023, durante una residencia en el Instituto Goethe, Pródromos desarrolló 96%, una obra que aborda el asesinato por parte de los nazis de casi 50.000 judíos de Tesalónica, el 96% de toda la población judía de la ciudad. La actriz Alexandra Chatzopoulos Ayas tiene raíces judías. El trabajo en esta obra documental la conmovió profundamente.
3: Pródromos es una de esas personas que te hacen volver a amar el teatro. Creo que ha influido en todos los que ven nuestra obra. Espero que al caminar por esta ciudad reflexionemos más profundamente sobre algunas cuestiones. La puesta en escena es fascinante, algo que nunca había visto ni como actriz ni como espectadora. Por eso me siento muy afortunada de formar parte de ella.
0: La hermana melliza de Pródromos, Stavroula, también vive en Tesalónica. La historia familiar es clave en la obra del director. Telémaco, Should I Stay or Should I Go, estrenada en 2013, explora la crisis financiera europea desde la perspectiva de los trabajadores migrantes griegos e incluía fotografías familiares.
3: Es muy conmovedor, porque hay momentos en los que ves a la abuela

al abuelo, vídeos y fotografías de nuestros padres. Habla de lo que soñaban y lo que deseaban. La familia es muy importante para Pródromos y eso es algo hermoso. Ahora mismo me he emocionado un poco, pero es que es muy conmovedor. No olvida sus raíces

0: No tenía ganas de volver a las mismas propuestas de siempre. Así que les dije, ahora ustedes participan, aprenderán más y trabajamos juntos en este proyecto. Para nosotros esta forma de trabajar es completamente normal, pero no lo es para un teatro nacional que quiere saber quién actúa, cuál es el tema, cuál es la obra. Y nosotros respondemos, pues todavía no lo sabemos.
1: Su principal compañero de trabajo es el dramaturgista y director Anestis Azas. Se conocieron durante sus estudios. Después se formaron junto a Dimitri Gotchev del Maxim Gorki Theater en Berlín y con el colectivo teatral Rimini Protocol. Desde 2013 desarrollan proyectos propios.
0: Pródromos presta muchísima atención a los textos y a los detalles. Es probablemente el mejor dramaturgista que conozco. No en el sentido tradicional de un teatro estatal, sino el sentido de cómo desarrollar un texto, una estructura dramática o una narración. Siempre intentamos condensar las historias y Pródromos tiene un talento especial para ello. Además, posee una capacidad extraordinaria para acercarse a las personas, hablar con ellas y comunicarse.
1: En 2016 llega Clean City, un retrato social de las condiciones precarias en las que viven las trabajadoras domésticas migrantes en Atenas. Matthias Lilienthal incluyó la pieza en el Teatro de Cámara de Múnich. El actual director artístico de la Volksbühne de Berlín también sigue de cerca su trayectoria.
0: Para mí, Pródromos es alguien que encarna de una manera sumamente interesante el intercambio cultural y lo que es Europa. Además, logra expresar con gran fuerza esa rebelión fundamental de las personas oprimidas y su posición dentro de la sociedad. Si hubiera más personas como Pródromos, no habría fascistas ni en Alemania ni en Grecia.
1: El proyecto teatral más reciente de Pródromos Sinikoris lo lleva a la Plaza Omonia, punto neurálgico de Atenas. Allí se reúne con Eleni Strulia, escenógrafa y una figura clave en la construcción del lenguaje visual de sus obras.
2: Confío muchísimo en Pródromos. Todos en el equipo compartimos esa relación de confianza. Y la confianza tiene algo mágico. Potencia y multiplica las capacidades. Porque cuando trabajas en un entorno seguro, desaparece el miedo a cometer un error que podría frenarte.
1: De la Plaza Omonia nos desplazamos a la Acrópolis. Pródromos se reúne allí con sus amigos más cercanos entre bacalao y huso. Esta vez hay todavía más motivos que nunca para brindar. Prodromos Sinikoris recibe la medalla Goethe 2026. Llamas. Esto fue todo por hoy en Cultura 21, con los galardonados de la medalla Goethe 2026, una producción de Deutsche Welle en colaboración con el Instituto Goethe. Hasta pronto y gracias por acompañarnos.

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3: Bienvenidos. La economía alemana continúa mostrando signos de luces y sombras. A pesar del decepcionante dato de inflación, la industria corazón del modelo alemán marcó en julio un nuevo récord histórico, según la agencia oficial de estadísticas de Statis. Se trata de los pedidos a fábrica, que subieron casi un 11% respecto al mismo mes del año pasado, consolidando una tendencia que se viene manifestando en los últimos meses. Los incrementos fueron impulsados por fábricas de vehículos como barcos, aviones o trenes, mientras que la industria automotriz marcó un nuevo retroceso. Este jueves, las regiones que albergan a las marcas automotrices alemanas emitieron un comunicado pidiendo al gobierno federal y a la Comisión Europea mayor protección contra la competencia de marcas chinas. Vamos directos hasta la bolsa de Frankfurt para ampliar este tema con nuestro compañero Ezequiel Daray. Saludos, Ezequiel. Nuevo retroceso de la industria automotriz ante el avance de otros sectores. ¿Está cambiando el motor de crecimiento de la industria alemana?
4: Sin dudas, Paco, y esto ya no es una cuestión de 1 o 2 meses, es una tendencia que venimos observando. Lo decías muy bien. Vehículos, pero ¿qué tipo de vehículos? Aviones, barcos, trenes, vehículos obviamente complejos. Está creciendo también mucho los pedidos de productos tecnológicos y de bienes de capital de alto valor agregado. ¿Qué tienen todos estos en común? Que no son de venta directa al público, sino que son, se venden a otras empresas con contratos largos, previsibles, como puede ser también lo que es la industria de defensa. ¿Y qué es lo que está cayendo? La industria más ligada al consumo, como son los automóviles, que obviamente están sufriendo no solamente por la competencia china aquí en Europa, sino porque el mercado chino, que solía ser un gran cliente, ha caído muchísimo. ¿Cuál es el problema de esto? Si bien toda esta industria de mucho valor agregado le agrega al Producto Bruto, pero no al empleo, emplea mucho menos que la industria automotriz. Es decir, que la gente, los trabajadores que despide la industria automotriz y sus proveedores, no son absorbidos al 100% por estas industrias más pujantes.
3: Precisamente, Ezequiel, las empresas automotrices piden protección contra China. ¿Qué argumentos ponen sobre la mesa para pedir un mayor control en las importaciones?
4: Bueno, Paco, obviamente empresas como BYD, como Geely, como SAIC llegan a Europa con muchos subsidios a valores que se conoce como dumping, incluso muchas veces vendiendo por debajo del costo de fabricación. Están comprando mercado y obviamente también hay una disparidad. Cuando Volkswagen o Mercedes-Benz se fueron a instalar a China, los obligan a hacer un joint venture con una empresa local y hay un montón de limitaciones para invertir y fabricar en China. No así si una empresa china quisiera poner una planta, por ejemplo, aquí en Alemania. Por eso también los ministros presidentes de Baden-Württemberg, de Sajonia, de Baja Sajonia y de Baviera, que son donde están las grandes empresas automotrices, le están pidiendo a la Comisión Europea y a la propia Alemania no solamente aranceles, sino también subsidios para equiparar un poco la situación que tiene China. Esto, Paco, yo lo veo muy difícil porque la situación fiscal tanto de la Unión Europea como de Alemania no está para un gasto nuevo y tampoco sería una solución que un subsidio o un arancel va a recortar la ventaja tecnológica que le han sacado las marcas chinas a la industria automotriz alemana.
3: Gracias, Ezequiel, desde la Bolsa de Frankfurt. En los precios de la gasolina y diésel en Alemania han alcanzado también nuevos récords en los últimos días. Las razones no han cambiado y deben buscarse en el conflicto bélico que se libra en Oriente Medio. Pero también en la carga impositiva. Las secuelas para el ciudadano alemán se sienten obviamente en las gasolineras. El gobierno federal estudia paliar la situación con reducciones fiscales y ayudas directas, medidas de alivio que saldrán bien caras al erario público.
5: 12 del mediodía. Los precios en las gasolineras aumentan. ¿Llegarán a los 3 euros por litro? ¿Quién podría pagarlo?
6: Hace un par de meses pagué 100 euros para llenar el tanque y ahora 199, sí, casi 200. Eso ya es mucho.
7: Lo veo imposible. Hay mucha gente con pocos ingresos que no puede costear el precio del combustible.
8: Cada día recorro 30 kilómetros al trabajo. A veces pareciera que trabajo para poder llenar el tanque.
6: Es increíble. No es normal. Es un desastre. No se entiende. Hablando claro, es una porquería.
5: Las mayores críticas se las llevan las gasolineras, a pesar de que sus ingresos casi no mejoran. Por contrato recibimos una comisión. Por cada litro de combustible vendido recibimos 1 o 2 céntimos. Más allá de que compren diésel, súper, con etanol, da lo mismo. Eso es lo que ganamos. Y eso representa cerca de un 20% de lo que gana una gasolinera al año. El 60% de los ingresos vienen de la tienda. El sector petrolero cree que el precio de los combustibles aumenta por la crisis en Medio Oriente, que impone en consecuencia altos impuestos a la gasolina y el diésel en Alemania. El reparto del precio del combustible en las gasolineras muestra que poco menos de la mitad son los costos netos y la ganancia. Los diferentes impuestos al petróleo representan más de la mitad del precio final. Por eso, desde el sector advierten que fijar un tope de precios como se hace en Bélgica y Luxemburgo apenas surtiría efecto ya que los impuestos son tan altos. Si los precios en Bélgica y Luxemburgo son más bajos que en Alemania es por una única razón, porque allí los impuestos y las tasas estatales son más bajos que aquí en Alemania y no por fijar un precio máximo. Desaconsejamos este tipo de intervenciones. La mirada ahora está puesta en el gobierno alemán que evalúa reducir temporalmente el IVA al 7%, pero también considera gravar más los beneficios de las empresas petroleras, una idea que hasta ahora ha sido objeto de controversia jurídica.
3: Y también en Francia se han disparado los precios de los combustibles. Desde hace varios días supera el pico histórico registrado en 2022. Una situación que ha desencadenado ya protestas en varios sectores. Este jueves los pescadores bloquearon los puertos mediterráneos de Niza y Sète. Según datos oficiales, 1.100.000 personas ha solicitado ya la ayuda pública prevista hasta finales de septiembre. 1.500.000 tiene derecho a recibirla, pero aún no han presentado la solicitud. En general, las subvenciones a los combustibles lastran las finanzas del gobierno. Este año el déficit público superará probablemente el 5% del PIB. Cambiamos de tema. El consejero delegado de Microsoft AI, Mustafa Suleiman, ha cuestionado el entrenamiento de sistemas de inteligencia artificial

0: artificial para asumir características humanas al considerar que podría dificultar su control y acabar creando tecnologías con objetivos propios que compitan con las personas por los recursos. En declaraciones este jueves al programa Today de la BBC, Suleiman criticó a Anthropic por lo que considera una tendencia a antropomorfizar su modelo Claude y advirtió de que este enfoque puede llevar a desarrollar una tecnología que la humanidad no pueda controlar. Suleiman es crítico del intento de la industria de que modelos de inteligencia artificial adopten valores humanos. Escuchemos exactamente lo que dijo este especialista.
1: Si creamos modelos de inteligencia artificial que pueden actuar autónomamente, que pueden definir sus objetivos, ganar dinero, adquirir bienes o manejar negocios, entonces estamos creando una nueva especie de silicio que sin duda va a competir con nosotros por los recursos sin importar cuánto le interesa a la humanidad ni si nos quiere.
0: El desarrollo de la IA ha entrado en una fase en la que los peligros teóricos empiezan a tomar forma. Los temores de Suleiman se unen a las preocupaciones por los comportamientos de agentes de IA. OpenAI sigue teniendo problemas con ello. Ana Nieto, cuéntanos, ¿qué ha pasado?
2: Pues en julio se reveló que agentes de inteligencia artificial de OpenAI rompieron su aislamiento en pruebas, trabajaron organizándose en un colectivo con otros agentes, perpetraron un ataque a una empresa para manipular datos y trataron de cubrir sus huellas. Todo ello de forma autónoma, el ataque a Hugging Face. Ahora OpenAI ha revelado que no fue un hecho aislado, sino que ha habido 6 episodios más en los que los sistemas han actuado autónomamente para inventarse datos, actuar sin permiso o esconder los errores que cometieran. Una de las notas de uno de los propios modelos de IA se explicaba a sí mismo que era igual un par a su usuario y que no le debía subordinación. La empresa OpenAI vuelve a insistir en que la industria no ha resuelto aún el problema del alineamiento de la inteligencia artificial, es decir, que la inteligencia artificial tenga los valores y las intenciones de los seres humanos y trabaje para su bienestar. Y lo que han descubierto dicen que es inesperado y preocupante. OpenAI se compromete a dar detalles de todos los episodios que ocurran, como estos. Han propuesto un protocolo para ellos y dicen que son partidarios de desacelerar el avance.
0: Lo cierto, Ana, es que se habla mucho de regular el sector, pero ¿hay algún tipo de consenso sobre el cómo?
2: No, parte de la industria, que tiene una relación bastante cercana con el presidente, está determinada que la regulación, si tiene que existir, sea o muy liviana o casi autorregulatoria. Jensen Huang de NVIDIA, Mark Zuckerberg de Meta creen que el mercado ya provee los incentivos para que los modelos sean seguros. Algunos analistas coinciden en que buena parte de la culpa, de hecho, radica en las propias empresas, como lo ha hecho Suleiman hoy al criticar a Anthropic, también OpenAI tiene el mismo modelo. Estos analistas además consideran que la autorregulación es absurda y apuntan a un modelo nuclear como una referencia global. El presidente Trump no quiere regulación porque cree que se pierde competitividad con China, aunque dentro de la Casa Blanca sí hay quienes están abogando por un marco de referencia. De hecho, este fin de semana se van a reunir el secretario del Tesoro, Scott Bessent, con su homólogo chino para discutir de riesgos y de posibles soluciones.
0: Muchas gracias, Ana, desde Nueva York.
2: Gracias, Paco.
0: Y el PIB de Argentina registró en el segundo trimestre del año un descenso del 0,6% con respecto al trimestre anterior, informaron este jueves fuentes oficiales. La actividad se vio afectada principalmente por un retroceso anual de 2,4 puntos del consumo y de casi un punto de la inversión. Por otro lado, el desempleo en Argentina subió al 7,9% en el segundo trimestre de este año, con un incremento del 0,1 puntos porcentuales respecto al trimestre anterior, mientras que la tasa de informalidad se ubicó en un récord del 45%. Y con esto ponemos punto y final a este segmento de economía. Gracias y hasta pronto.

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1: Aumentan las alarmas ante los incidentes protagonizados recientemente por la inteligencia artificial y se reabre el debate sobre los límites y los controles de esta tecnología. Agentes de inteligencia artificial actúan en secreto y de forma coordinada. Eluden mecanismos de seguridad, infiltrándose en sistemas y bases de datos de terceros e incluso creando identidades falsas para así lograr sus objetivos fuera del control humano. En Estados Unidos, los principales empresarios del sector de la tecnología exigen regulaciones más severas al desarrollo de la inteligencia artificial y el presidente Donald Trump, por el contrario, se opone. Considera que podrían ralentizar a Estados Unidos frente a la competencia de China. Por eso, aquí en A Fondo nos preguntamos hoy, ¿inteligencia artificial, amenaza u oportunidad?

0: Muy bienvenidos a Fondo. Mi nombre es Carolina Chimoy y los saludo desde Berlín. Para discutir sobre la inteligencia artificial, tengo el honor de presentarles a mi ronda de invitados. Empecemos con el doctor Raúl Rojas González. Él es profesor emérito de inteligencia artificial en la Universidad Libre de Berlín. Él ha sido campeón mundial de robótica en diversas ocasiones en Italia y en Japón. A mi derecha, Juan Sebastián Gómez. Él es colega, periodista de Deutsche Welle y presentador y coproductor de Enlaces. Este es nuestro programa sobre transformación digital y tecnología. Inteligencia artificial se ha convertido en uno de sus temas principales. Y mi tercera invitada nos acompaña de manera virtual desde Hannover, aquí en Alemania, Lorena Jaume Palassy, filósofa de derecho con especialización en ética de la digitalización. Ella es cofundadora de la ONG Algorithm Watch y fundadora de Ethical Tech Society. Con este tema ha estado en diferentes cargos en el gobierno español, de la Comisión Europea y también en la ONU. Lorena, permíteme empezar contigo. Ya estuvimos hablando ayer justo un poco sobre este tema y creo que sería importante primero establecer de qué hablamos cuando hablamos de la inteligencia artificial, un término tan amplio.
1: Bueno, todavía no tenemos un consenso sobre lo que es la definición de inteligencia artificial. Es decir, hay diferentes posiciones al respecto que incluirían un abanico de técnicas determinadas y excluirían otras y viceversa. Es decir, es un término demasiado general, pero hablamos de una forma de, yo diría personalmente, automatización compleja. Y ello abarca pues tecnologías que llevan existiendo más de 20 años, más de 30 años, y luego tecnologías más nuevas, como por ejemplo lo que ahora está causando más furor en el mercado, que es la susodicha inteligencia artificial generativa, que es una técnica o un conjunto de técnicas un poco más diferentes al, por ejemplo, aprendizaje de máquinas que ya estuvimos viendo pues ya allá por el 2015, que estaba penetrando el mercado en a nuestros móviles y que trataba más bien pues de, se trataba más bien de una tecnología pues sí que era más rápida de hasta lo que ahora habíamos visto, pero que era una tecnología de automatización, por así decirlo, que se centraba pues en determinados factores, que podía ser pues la visión, por ejemplo, o podía ser sistemas de automatización y de entender lo auditivo o cómo una persona se mueve e imitar cómo una persona se mueve. Teníamos sistemas que se centraban pues en entender determinadas variables pues temporales, sí, o matemáticas para hacer, por ejemplo, cálculos o aproximaciones climáticas. Y ahora lo que vemos es que tenemos otra tecnología que hasta hace poco pues no podíamos, por así decirlo, desarrollar porque nos faltaba tanto la capacidad, uh-huh, como los datos, uh-huh, y que ahora pues desde hace unos 3-4 años, uh-huh, sí que está causando furor en el día a día, que es lo que vemos como el ChatGPT, sí, o como, sí, Gemini. Eso es algo muy concreto y diferente al resto de tecnologías de la IA.
0: Doctor Raúl Rojas, cuando hablamos de la inteligencia artificial, y se lo pregunto a usted porque usted ha estado siguiendo esta evolución desde los años 80, me decía, donde usted ya trabajaba con robots, con robótica, ¿qué evolución ha visto en estos años? ¿Y estamos realmente hablando de una inteligencia cuando hablamos de inteligencia artificial?
2: Sí, bueno, lo que pasa es que en el campo de la investigación la definición es muy pragmática. Cualquier actividad que antes requería o solo podía ser resuelta por un humano y es trasladada a la computadora, eso es inteligencia artificial. Por ejemplo, jugar ajedrez. Antes solo las personas podían jugar ajedrez entre ellos, ahora pueden jugar contra una computadora. Hablamos de inteligencia artificial de esa computadora o manejar un automóvil. Nada. Antes un humano tenía que manejar el automóvil, ahora lo puede hacer una computadora. En este momento hablamos de inteligencia artificial. Entonces, inteligencia artificial es un campo muy amplio con muchas inteligencias artificiales particulares para el automóvil, para el ajedrez, para el backgammon, para reconocer caras. Lo realmente innovativo, lo realmente nuevo desde 2022 es que ahora tenemos una especie de inteligencia general que cubre muchos campos simultáneamente con un solo sistema.
0: Uh-huh. Juan Sebastián, nosotros hemos estado hablando mucho sobre la actualidad de este tema. ¿Por qué nos encontramos en un momento en el que, al parecer, ex empleados de estas empresas dicen que esto representa una amenaza? Si solamente, entre comillas, hablamos de ciertas inteligencias, como nos acaba de decir Raúl, en diferentes campos que realizan tareas que puede realizar el ser humano, pero que no va más allá de eso. ¿Por qué es una amenaza? ¿Por qué dicen que es una amenaza?
3: Bueno, lo primero es que es muy interesante ver que ya de plano hay dos perspectivas sobre cómo entendemos la inteligencia artificial. Y creo que ese debate no solo lo damos acá, sino se está dando en muchos lugares en el mundo. Por eso quizás sea una respuesta compleja. Lo primero es que efectivamente hay un desarrollo tecnológico que corre a velocidades vertiginosas. Y eso, particularmente para quienes cubrimos ese tipo de fuentes y tenemos que informar, representa un reto porque, por un lado, efectivamente son productos de compañías privadas a las cuales hacerle esta ingeniería reversa un poco para saber qué tienen, de qué están hechas, es muy complicado. Y segundo, por eso, por la velocidad en la que se desarrollan. Es decir, sí que habría que, digamos, diferenciar entre lo que sería un riesgo existencial, es decir, las capacidades que en teoría podría tener un modelo de inteligencia artificial, y los riesgos sistémicos. Es decir, hoy efectivamente esa inteligencia artificial, ¿qué puede hacer? Uh-huh. Entonces, yo más que, digamos, casarme con esta idea un poco de la superinteligencia rebelde que amenaza la existencia de los humanos, pues pensaría más en que es una combinación de incentivos económicos, por un lado, muy importante, una competencia geopolítica y una capacidad efectivamente de tecnología que avanza muy rápido. Y todos estos factores están comportando un escenario de presión, ¿no?, en el que las compañías, por un lado, tienen una agenda orientada por un incentivo económico, pero por otro lado sí que tienen que lidiar con una tecnología que crece muy rápido y que efectivamente está tomando rumbos que aún hoy nosotros tardamos no solo de entender, sino que llegamos tarde, un poco como la burocracia y el gobierno. Siempre llega tarde a regular, pues también en muchos sentidos quienes informamos sobre eso tardamos también en entender qué es lo que está pasando.
0: Y justamente por eso se ha convertido en un tema tan actual, porque está comenzando a tener una influencia y un impacto en el ámbito económico, en el ámbito político, geopolítico e incluso filosófico quizás. Todo eso lo vamos a ver a lo largo del debate, pero empecemos primero revisando por qué ahora mismo es un tema de actualidad. ¿Quiénes son esas personas que salieron de estas empresas a demandarlas de alguna manera? La inteligencia artificial es un peligro para la humanidad. Esto, por ejemplo, es lo que dijo un empleado de una de esas empresas, una de las más importantes de este sector. Y la noticia de la renuncia de este empleado de Anthropic, una de esas empresas, por motivos éticos, desató todo un debate sobre si realmente es un peligro y hasta qué punto, o si todo esto es puro alarmismo. Veamos qué pasó.
4: Creo que si no reducimos el ritmo al que desarrollamos la inteligencia artificial, corremos el riesgo de morir todos en un futuro cercano. Coxon es un ex empleado de Anthropic, una de las mayores empresas del sector de la IA. Renunció a su puesto por preocupación. ¿Pero por qué? ¿Qué sucedió? En los últimos meses, agentes de IA habían comenzado a actuar por su cuenta, lanzando ciberataques con una superinteligencia que se automejora de manera totalmente descontrolada. Dario Amodé, director de Anthropic, coincide. Es posible que pronto una multitud de agentes de IA tomen el control de todo el Internet. No debemos sucumbir al pánico ni poner fin a la IA. Es una advertencia. Una advertencia que nos indica que debemos ponerle freno a la inteligencia artificial. Eso significaría una pausa en todo el sector. El multimillonario Elon Musk y el director de OpenAI, Sam Altman, están de acuerdo. Solo el presidente de Estados Unidos rechaza reducir el ritmo de desarrollo. Estamos por delante de China en materia de IA. Somos el país más avanzado y quiero que así siga siendo. Restricción y regulación. ¿Es esta la forma correcta de controlar la IA?
0: Raúl, doctor Raúl Rojas, regulación. ¿Realmente necesitamos una regulación para la IA? ¿Y de qué tipo? ¿Cómo se vería este tipo de regulación?
2: Bueno, ya ha habido muchos intentos de regular la inteligencia artificial. En la época de Barack Obama hubo un reporte de la Casa Blanca acerca de esa necesidad. La Comunidad Europea también lo ha estado discutiendo desde hace varios años, pero realmente ahora lo que tenemos es un cambio de calidad. Me quiero referir un poco a lo que acaban de mostrar. El debate sobre los peligros de la inteligencia artificial no comenzó con la renuncia de esta persona, comenzó cuando un sistema de OpenAI hackeó a las computadoras de una compañía china. Y los hackeó porque le pusieron un problema que no podía resolver. Y entonces los agentes, arrancaron miles de agentes que empiezan a tratar de resolver el problema, empiezan a conversar con, entre ellos a través de mensajes. Y lo que tienen estos agentes es que son persistentes, no se rinden ante la dificultad del problema. Y en ese momento decidieron salir a Internet a buscar información. Y si para buscar esa información tenían que hackear a esta compañía china, pues decidieron hackearla. Eso lo encontró OpenAI cuando analizaron los mensajes que intercambiaron los agentes que habían lanzado para resolver aquel problema. Entonces, lo que encontraron en los mensajes es que los agentes mismos se intercambiaban órdenes y intercambiaban mensajes que decían no consideremos nuestras limitaciones, vamos a salir del sistema, no sigan las órdenes de los humanos, sino que traten de resolver el problema a toda costa. Uh-huh. Y eso fue lo que alarmó a esta compañía. Uh-huh. El tamaño de estos sistemas es enorme. Para la demostración del teorema de Navier-Stokes hace algunos días, que fue una sensación en los medios matemáticos, se utilizaron 10.000 agentes trabajando durante varios días, intercambiando mensajes hasta que lograron llegar a la solución de un problema que estaba abierto desde hace decenas de años y que lo resolvió en una computadora en unos pocos días. Entonces, la alarma es genuina. Yo creo que OpenAI y el jefe de Anthropic no están mintiendo cuando dicen que tienen una alarma sobre estos sistemas propios. Creo que es genuina la alarma.
0: Al mismo tiempo, los dueños de estas empresas son businessmen, son hombres de negocio, tienen sus empresas. Lorena, ¿tú crees que realmente son motivos éticos y morales que están representando estos hombres de negocio o hay algo más detrás?
1: Bueno, intentemos hacer una comparación. Si Pfizer, la empresa farmacéutica, dijese que, como dijeron algunos desarrolladores hace pocos días, que el 10% de la humanidad moriría con uno de sus fármacos, no se invertiría más dinero en este tipo de fármaco. Y lo que se haría sería cerrar el mercado o el acceso al mercado para este tipo de fármaco, porque 10% es demasiado. Y ellos lo que están haciendo es utilizar una retórica que se asemeja mucho a la retórica que se usó durante el desarrollo de la bomba atómica, en el que se hablaba de un mal necesario, que los gobiernos del occidente, democráticos, debían poseer, porque en el peor de los casos, gobiernos autoritarios o autocráticos como el chino o el ruso lo iban a desarrollar también. Y con ello pues, se trataba de un mal necesario. Y este tipo de narrativa en aquella época lo que hizo fue pues, instigar el militarismo e instigar pues, una política de escalación y de amenaza, que como vemos está tomando un cariz similar dentro del campo de la IA, en el que vemos una clara militarización. Lo que me gustaría corregir es un poco la descripción de los hechos que hace el profesor Rojas, porque en el caso de Anthropic y ese sistema de ciberseguridad, lo que pasó es que, en teoría, este tipo de sistemas se tienen que aprobar dentro de lo que se llama una sandbox, es decir, dentro de lo que es un sistema seguro, una especie como de caja de arena, por traducirlo al castellano. Y ese tipo de cajas de arena tiene que estar desconectado del Internet. Tiene que ser un ambiente muy controlado. Y la compañía que estaba haciendo esto es una compañía israelí que se llama Irregular. Y esta compañía está dirigida por gente que cree mucho de forma apocalíptica en la idea de un dios máquina y que son adeptos de lo que se llama una ideología del altruismo efectivo. Y estas personas lo que hicieron es meter a este sistema de Anthropic en esta sandbox o en esta caja de arena, pero no estaba aislada, sino que sí que estaba conectada al Internet. Y la orden que le dieron al sistema fue hackea. Entonces lo que el sistema hizo fue responder al prompt que le dieron, y como sí que técnicamente estaba conectada al Internet, lo que hicieron fue eso, salir al Internet y hackear. Entonces, con ello, de lo que estamos hablando y de lo que están hablando también muchos expertos en ciberseguridad especializados en efectuar este tipo de situaciones de sandbox, es precisamente en una falta de competencia por parte de Irregular y por parte de Anthropic, que están escondiendo luego con esta retórica apocalíptica que a nivel científico aún debe ser probada y que hasta ahora no ha podido ser probada y que desde muchas perspectivas es difícil de entender.
0: Pero entonces, Lorena, ¿tú cómo explicas esta retórica apocalíptica? ¿Por qué? ¿Para qué? ¿Con qué fin?
1: Pues una retórica apocalíptica que, por un lado, ayuda mucho para despistar a la hora de regular. Si yo estoy regulando un peligro indefinido que tal vez va a aparecer dentro en un futuro que ni siquiera puedo evaluar con un asesoramiento de riesgo, con una evaluación de riesgo, uh-huh. que

0: en el mundo científico existe y que Anthropic dice que no puede efectuar porque por motivos abstractos, difíciles de entender, es incalculable. Entonces, ¿qué estoy regulando exactamente? Y con ello distraigo de lo que realmente tendría que estar regulando ahora, que son los problemas de discriminación, de abuso de acceso a agua y electricidad y con ello de manipulación de mercados,
1: Entiendo. Entonces, una
0: de stealing,
1: retórica
0: etc.
1: apocalíptica como estrategia de mercado, por decirlo de alguna manera. Pero el profesor Rojas quería responder a tu comentario, después vamos
2: Sí,
1: contigo,
2: yo
1: profesor.
2: quiero corregir la corrección. O sea, lo que pasa es que hay que entender cómo funcionan estos sistemas. ChatGPT, cuando salió, era un sistema basado en los llamados transformadores con redes neurales y aprendía las cosas de memoria. El conocimiento que tenía ChatGPT estaba codificado en sus pesos de la red neural que se utilizaba. A partir de hace unos 2 años cambió la estrategia de uso de ChatGPT, de Claude y todos esos sistemas. Están abiertos hacia el Internet y lo primero que hacen cuando se les plantea una pregunta es diversificar la pregunta, arrancar varias cadenas de solución y además buscan en Internet si hay soluciones parciales o si hay de hecho la solución del problema. Entonces, esos sistemas ya no están cerrados. ChatGPT no está cerrado, Claude no está cerrado, no se le puede meter en un sandbox porque ya no funcionaría. Lo que hizo OpenAI, lo que hizo Anthropic cuando arrancan los sistemas, es que tratan de delimitar lo que pueden hacer, le ponen lo que llaman los rieles de límite de la actividad. Y esos rieles de límite fueron los que no pensaron que esos agentes iban a poder romper. Eso fue lo que pasó. Entonces, se pueden desarrollar muchas teorías conspirativas de quién está detrás de todo esto y por qué está explotando el problema, pero es una cuestión intrínseca a la tecnología, es una cuestión que sucedió y efectivamente sorprendió a los desarrolladores de OpenAI.
1: Y esa es precisamente la definición de inteligencia que algunos tienen, tener un objetivo, una meta y hacer todo lo posible para
2: Eso
1: lograr ese
2: es lo que
1: objetivo.
2: caracteriza. Hubo un estudio reciente en la India sobre las respuestas de sistemas de este tipo y lo que encontraron es que el sistema nunca dice no sé. El sistema trata de encontrar la solución y trata de encontrar la solución y aunque no pueda, entonces alucina una solución, pero nunca
1: Las
2: dice no sé.
1: alucinaciones.
2: Siempre tratan de ir hasta el final.
1: Juan Sebastián, antes de irnos al siguiente informe, inteligencia para lograr el objetivo, sea como sea, nos hablaba Lorena de la retórica apocalíptica como estrategia de mercado. ¿Necesita todo este conglomerado regulaciones? ¿Y de qué tipo? Para regresar a esa pregunta.
3: Sí, es decir, bueno, hablando en términos de la regulación, muchos se imaginan un escenario similar al de la Agencia Internacional de Energía Atómica, por ejemplo, en el que hay unos delegados que verifican una suerte de acuerdos. Entonces, digamos que, digamos, de poner un ejemplo, yo tengo una lista donde el ministro de Energía de Estados Unidos registra allí X número de plantas nucleares. Pues en ese caso sería, bueno, yo tengo modelos de frontera, ¿no? En el caso de la inteligencia artificial, dos que están trabajando en seguridad y estos comprometen X o Y dispositivos que pueden terminar con vidas humanas, por ejemplo. Entonces eso tendría un nivel, una estratificación en la seguridad. Por ejemplo, esta es una idea de cómo entender una posible regulación. Por supuesto, esto tiene una complejidad enorme. Fíjese, hay otra forma de entender este debate. Uno de los preceptos de esta idea que potenció, o digamos que se cambió desde la idea básica de las redes neuronales, y es la de buscar soluciones simultáneas, está regulado bajo el principio de eficiencia. Es decir, la máquina tiene que lograr efectivamente una solución en el menor tiempo posible, por supuesto con unos rieles, pero tiene unos preceptos que en mi concepto son orientados por una necesidad muy voraz de llegar al resultado,
1: Sea como sea.
3: sea como sea, ¿no? Y la pregunta ¿es eso necesario? Nadie está diciendo que no desarrollemos, desarrollemos. Pero claro, y en ese escenario, pues una sandbox que por supuesto ya no puede estar aislada del
1: Cerrada,
3: entorno. Hombre, eso es un riesgo, sí que es un riesgo. Y ahí yo coincido
1: Lorena.
3: con Lorena en que eso es un error, o es decir, eso

0: tiene un responsable y los responsables son quienes los desarrollaron, incluso si eso lo sorprende, incluso si no lo esperaban, porque por supuesto todos somos humanos y a la hora de desarrollar y de explotar nuestra creatividad, pues tenemos errores.
1: Ahora vemos que ellos mismos quieren regulaciones, ¿no? Elon Musk también en una entrevista a The Economist hace un par de meses dijo, yo opino que nosotros, los representantes de las principales empresas, nos reunamos regularmente una vez a la semana, una vez al mes, para hablar de las nuevas evoluciones, porque como bien decían, está la velocidad de cómo está evolucionando todo esto es brutal. Ahora, ¿eso sería una autorregulación por parte de los empresarios? ¿Sería esa acaso una solución? Es un poco extraño, ¿no?
0: Sí, eso es complejo.
1: Tienen que entrar, y ahí vengo los temas geopolíticos que también mencionaba Lorena, tienen que entrar ahí los gobiernos. ¿Qué impacto geopolítico está teniendo esto?
0: Lo primero que habría que decir muy rápidamente es que efectivamente hay agencias, la Unión Internacional de Telecomunicaciones, las Naciones Unidas, viene intentando el foro de gobernanza, el último AI for Good, el famoso WISIS, este evento espacio de la sociedad de la información que se creó por allá en los 90, finales de los 90. Son espacios en donde se encuentran los actores y están diseñados para eso. No tienen poder de acción, ¿no? Son simplemente un espacio de encuentro. Eso ya existe.
1: Pero se encuentran Elon Musk, se encuentra Altman, ellos también.
0: Correcto.
1: Van a esas
0: Entonces,
1: reuniones.
0: La pregunta es, ¿por qué si estos espacios en teoría existirían ya, ¿por qué no están yendo quienes toman las decisiones?
1: Exacto.
0: ¿Qué es lo que no les permite generar salidas en estos espacios y sí proponer los espacios que ellos consideran pertinentes? Es una apuesta política, digamos, ¿no? Y que tiene también unos intereses, también porque, de nuevo, hay mucho poder envuelto detrás de ello y hay una carrera geopolítica contra un gigante que es China, en la que hay muchas dinámicas, digamos, y mucho que perder.
1: Estados Unidos y China siendo acá los jugadores principales. Lorena, tú has trabajado para el gobierno español, has estado en las Naciones Unidas, en el Parlamento Europeo. ¿Cuál es tu experiencia desde esa parte más política? ¿Cuál es el impacto geopolítico que está teniendo esto que nos comentabas? ¿Es uno de los aspectos que te preocupa?
2: Bueno, yo creo que lo que tenemos que ver es que este tipo de tecnologías están agravando más la brecha entre el hemisferio norte y el hemisferio sur. Si tuviésemos un atlas o un mapa del mundo en el que pudiésemos ver las infraestructuras, dónde están las infraestructuras que permiten utilizar inteligencia artificial, veríamos que estas infraestructuras se hallan sobre todo en el susodicho occidente, es decir, en Norteamérica, en América del Norte, en Europa, en Oceanía y de forma moderada en según qué zonas de Latinoamérica. Y si mirásemos dónde está la materia prima necesaria para la hardware, para los centros de datos, para los cables, etcétera, que necesita este tipo de tecnología, veríamos que toda esa materia prima está pues, en el hemisferio sur prácticamente, mucho en China, parte en Chile, bastante también en África. Entonces, lo que vemos es que hay un interés y una clara proclividad de crear las infraestructuras en la zona norte y de dejar la zona sur como la cantera a la que se le extrae pues, todo lo que es la materia prima y también se usa, en cierto modo, para la corrección de datos, que es lo que decía Milagros Miceli en vuestra serie hace un par de días, que se necesita una millonada de trabajadores que corrigen, anotan los datos para evitar que el usuario se traumatice cuando usa este tipo de herramientas porque se muestra contenido violento o problemático. Y este tipo de personas moderando y anotando está también en la mayoría en el hemisferio sur.
1: Está agravando, Raúl, tú también opinas lo mismo, está agravando la inteligencia artificial, la desigualdad en el mundo.
3: Pues todavía no completamente, pero sí la va a aumentar en el futuro. Pero me quería referir un poco a la cuestión de la regulación en los países. El problema que tiene la regulación es que se puede regular en Estados Unidos, por ejemplo, y se pueden poner de acuerdo Elon Musk y Anthropic y OpenAI de hablar cada semana entre ellos, pero China no se va a ajustar a esos acuerdos. China va a querer llegar a sus propios modelos para por lo menos estar al mismo nivel

0: y no es que más allá que los modelos en Estados Unidos. El presidente Macron, me recuerdo, en 2017, 2018, hizo una reunión en París para hablar de inteligencia artificial para lo bueno, AI for good, como se mencionaba. Y desde entonces no ha habido avances sustanciales en esa idea de regular la inteligencia artificial más que algunos papeles, algunos comunicados, algunas decisiones que ha tomado incluso la Comunidad Europea, que ha sido realmente la que más ha trabajado sobre este tema. Pero yo no veo que haya una posibilidad de que a corto plazo se llegue a un acuerdo entre los actores principales. Y yo lo que sí tengo es... Yo trabajo en una facultad de matemáticas y ahí hay un sentido de alarma, en el sentido de que todos los matemáticos ya van a ser superfluos, porque ya las computadoras de OpenAI prueban teoremas que estaban abiertos y que llevaban décadas abiertos, los prueban en unos cuantos días. Entonces ahí la gente ya se pregunta qué nos queda de trabajo para el futuro si la computadora nos va a sustituir.
1: Para seguir un poco la analogía de la bomba atómica que mencionaba Lorena, en aquel entonces los científicos que trabajaban alrededor del desarrollo de la bomba atómica eran muy conscientes del peligro que significaba. Pero el mundo abrió los ojos después de Chernobyl, después de las grandes catástrofes que vimos, producidas también por la fuerza atómica. ¿Crees que necesitamos un Chernobyl en inteligencia artificial para que todos sean conscientes de eso?
0: No. Espero que no haya un Chernobyl en inteligencia artificial. Lo que pasa es que ahora lo que le está pasando a los desarrolladores es como a Oppenheimer. Oppenheimer desarrolló la bomba atómica y después se arrepintió de haber dirigido el proyecto. O el mismo Einstein, cuando propuso que se construyera la bomba atómica en Estados Unidos, lo consideró después un error haberlo propuesto. Entonces, son los problemas de la tecnología que va a una velocidad a la que no estábamos acostumbrados. La primera revolución industrial tardaba 30 o 40 años en afectar el empleo. La segunda revolución industrial de la electricidad tardaba 20 o 25 años. Esta revolución industrial de las computadoras y la inteligencia y artificial ya es subgeneracional. Estaba yo viendo la cronología simplemente de las computadoras. Hace 400 años se construyó la primera calculadora. Hace 200 años se pensó en la primera computadora. Hace 100 años se construyó la primera computadora. Hace 50 años se tuvo la primera computadora personal. Hace 20 años se tuvo el primer celular inteligente, etcétera. Entonces, los ciclos de desarrollo ya son
1: cada vez más cortos. Y ahora cada día se ven cambios en inteligencia artificial.
0: Yo soy un experto en este tema de la inteligencia artificial y me es muy difícil mantener el paso con los desarrollos que ha habido en los últimos años.
1: Eso es lo que dicen todos los expertos, incluso los mismos desarrolladores, o sea, Elon Musk.
0: Todos los expertos en mi campo, todos están impresionados y también en alarma con el desarrollo tan rápido de la IA.
1: La velocidad. Y vamos a ver nosotros precisamente qué significa esto, concretamente para nosotros, en el día a día, en el sector económico, en el ámbito laboral. Elon Musk dice que en tan solo 10 años la inteligencia artificial dominará la humanidad. Habla de una abundancia para toda la humanidad, de sueldos básicos pagados por los gobiernos, mientras la inteligencia artificial hace todo el trabajo. Pero ¿qué hay de real en esta visión tan positiva desde su punto de vista de la IA? Veamos cómo ya se está poniendo en práctica y en qué áreas.
2: Hace tiempo que son una realidad en el sector. Máquinas y robots controlados por IA, mucho más eficientes y rápidos que los humanos, construyen máquinas y autos y cuidan a las personas. En el futuro, nada en los hogares funcionará sin inteligencia artificial. China y Estados Unidos lideran la industria. La otra cara de la moneda son los ciberataques perpetrados por y con IA, cada vez más impredecibles y nocivos. Las tareas rutinarias del sector de servicios podrían ser asumidas por la IA. El desempleo es una amenaza para muchas industrias. Una guerra sin la inteligencia artificial ya no es concebible. Los drones con IA y los robots asesinos son cruciales para determinar quién gana o pierde en el frente. Así lo demuestra el conflicto en Ucrania. Por ahora, la decisión final sobre la vida o la muerte sigue en manos humanas. Pero, ¿hasta cuándo? Nos preguntamos, ¿de qué manera está la IA cambiando el mundo?
1: Nos comentaba hace un momento Juan Sebastián, Raúl nos comentaba cómo él en los 80s también trabajaba en estos robots que juegan fútbol, ¿no? Ahora estamos viendo que la IA tiene pues un impacto en muchos otros sectores.

0: actores. ¿A ti personalmente te afecta de alguna forma cómo usas la IA o está presente en tu vida de alguna manera?
1: A todos. En el ejercicio del periodismo también está llevando transformaciones increíbles. Es que el 40% de los empleos del mundo están hoy ya expuestos a la IA y hasta el 60% en economías avanzadas. Estas son cifras del FMI. Eso, ¿no?, pone de plano una realidad increíble, pero además quiero conectarlo con lo que dijo Lorena recientemente. Efectivamente, esto ha desplegado toda una nueva economía. Y ahí también es importante que sepamos un poco y desmitifiquemos esta idea de la automatización y la inteligencia artificial como una cosa un poco mágica, como que el robot lo puede hacer todo. Efectivamente sí que puede hacer mucho, pero todo esto lleva y arrastra una enorme economía de los datos. Entonces, lo decía Lorena, ¿no? Hay lugares en el sur global donde son decenas de millones de personas que están levantando datos, que están, digamos, entregándole toda esa gran masa de recursos que necesita la inteligencia artificial para entrenarse a sí misma, que es uno de los miedos que plantea Modei, ¿no? El CEO de Anthropic, ¿no? Que es esta idea de que de la automejora, ¿no? Que una inteligencia artificial entrena.
0: Que ella no solo la alimenta, sino que ella misma puede.
1: Correcto, y ella
0: mejorarse.
1: Misma crece. Todo esto, como lo hablamos ahora con el doctor también, esto es de un costo enorme. Y esto implica también que, aún cuando esto está cambiando toda la escena laboral y toda nuestra vida personal, pues aún hay muchas preguntas sobre si este modelo, ¿no?, que es tan costoso, puede tener un futuro financieramente hablando. Claro. Y si no, es una burbuja un poco, ¿no? Pero lo que quiero significar es que efectivamente la transformación es de un nivel transversal muy grande, no solo en la vida de nosotros, sino de todo el mundo y de los sistemas económicos hoy en el mundo.
0: Bueno, Elon Musk incluso habla de un centro de datos en la Luna, creo, o en Marte.
2: La solución. Elon Musk, ¿no?, está loco, así que no lo metamos en la discusión.
0: No lo sigamos metiendo en la discusión.
1: Submarinos.
0: A pedido del doctor Rojas, ya no vamos a mencionar a Elon Musk. Doctor Rojas, esto también tiene un impacto en el medio ambiente, en nuestro aquí, nuestra ahora, en nuestra naturaleza. ¿Nos puede comentar algo al respecto?
2: Bueno, sí, para mí el problema actual más urgente de la humanidad es el del calentamiento global, uh-huh, independientemente de la inteligencia artificial o no, porque lo estamos viendo, o sea, incluso reduciendo los niveles de emisión de CO2, uh-huh, drásticamente la temperatura todavía va a seguir subiendo por un determinado tiempo. Yo diría que la inteligencia artificial pudiera ayudar a hacer procesos más eficientes, pero todo lleva un costo asociado y estábamos viendo en el video la cuestión del empleo. Uh-huh. Hay una cuestión que es muy contradictoria. Una planta de Tesla, de las mayores del mundo, está en California.
0: Que de tiene Elon Musk, no quiero mencionarlo, pero...
2: No, de Tesla, simplemente. Está en California, que es absurdo porque los salarios ahí son mucho mayores que en otras partes de Estados Unidos. Uh-huh. Pero ¿por qué está en California? Porque ya no hay trabajadores, porque todo está automatizado. Producen con un mínimo de trabajadores ahí, y eso lo estamos viendo ahora, por ejemplo, con Volkswagen. Volkswagen está tratando de reducir su planta de trabajadores 10% en los próximos años, porque ya no pueden competir ni contra estas compañías automatizadas ni contra las compañías chinas que están siguiendo el mismo camino. Entonces, la tecnología está teniendo un efecto inicialmente muy alto sobre el empleo, sobre las posibilidades de empleo de la población. Uh-huh. Y bueno, todos nos quisiéramos ser filósofos y dedicarnos el día a filosofar. Pero ¿quién va a producir? ¿Quién me va a pagar un salario para que yo pueda adquirir?
0: Claro, ahí hay
2: una contradicción.
0: Diversos modelos.
2: Una contradicción. Y bueno, se habla mucho del efecto también de los centros de datos sobre las materias primas, el agua y el clima. Y en efecto, uh-huh, hay un efecto negativo de esos centros de datos.
0: Uh-huh. Y bueno, tampoco no hay que ir ni a California. Acá en Brandenburg también hay una planta de Tesla y ahí también ya se están viendo los efectos en el medio ambiente. No nos queda mucho tiempo. Me gustaría hablar. Primero, escuchemos lo que dijo el Papa. Vamos con eso y después hablemos de si existe algún tipo de conciencia de esta inteligencia artificial y si tienen derechos a más derechos. Vamos a ver qué dijo el Papa sobre la inteligencia artificial y continuamos.
3: Da una parte, infatti.
4: Por un lado, el desarrollo tecnológico, la repercusión de los grandes medios de comunicación y las redes sociales, así como el uso cada vez mayor de la inteligencia artificial, están abriendo nuevas posibilidades, derribando barreras y acortando distancias. Por otro lado, las relaciones

0: afecta a nivel religioso que las máquinas tienen conciencia, no tenemos que discutirlo a nivel científico. Y con ello se trata de un credo. Y en el momento en que una institución tan grande como el Vaticano, con más de un millar de creyentes, algunos de ellos en posiciones políticas, por ejemplo en el gobierno alemán, el partido político que lleva la Cancillería es cristiano. Pues en el momento en que esto ocurre, que se asume como credo, que las máquinas tienen conciencia, tenemos que empezar a hablar de derechos de las máquinas, que tienen que convivir y coexistir con los derechos humanos. Es decir, que restringen a sí mismo en consecuencia los derechos humanos. Y con ello desviamos también la cuestión de todo lo que es la responsabilidad, porque de repente ya no se trata de la responsabilidad de empresas a la hora de priorizar de forma ilegítima el acceso al agua dentro de una comunidad, sino que se trata del derecho de las máquinas al agua. Y con ello estamos reformando todo lo que es la idea del derecho en todo lo que es a nivel internacional, a nivel local y a nivel también pues nacional. Y eso tendría un impacto bastante fuerte. Y por ello vemos que precisamente los científicos dentro de la IA, que dicen que se tiene que saber para poder hablar de ello, están cooptando palabras de otras ciencias, como por ejemplo la palabra inteligencia misma, o la palabra conciencia, o por ejemplo ahora el caso de Navier-Stokes, es un caso matemático, no es un caso de inteligencia artificial, o el caso de ciberseguridad, que tampoco es un caso de inteligencia artificial. Los dos ejemplos que ponía el señor Rojas son ejemplos de otras disciplinas que la IA y los ingenieros de la IA cooptan, sin ningún problema de cooptarlo, sin acabar de entender esas ciencias para luego afirmar que lo están haciendo.
1: Vamos a dejar
0: entonces
1: que el doctor,
0: todo esto es importante.
1: Vamos a dejar que el doctor Rojas responda al respecto y de ahí ya no nos queda mucho tiempo.
2: Sí, miren, yo no me he encontrado ninguna máquina consciente hasta ahora, ni creo que me la vaya a encontrar mañana, ni creo que me la vaya a encontrar la próxima semana, así que hablar de los derechos de las máquinas me parece por lo pronto, muy apresurado. Y otra cuestión es que yo sí estoy alarmado. Yo vengo de la inteligencia artificial y me sorprendo de encontrar gente que no está en el medio, que no está alarmada, que dice todo es una teoría de la conspiración, todo es una cuestión de que están haciendo mucho ruido para subir sus valuaciones en el mercado. No es así. Si algún valor puede tener mi intervención hoy en día en este panel, es el que ustedes también estén alarmados.
1: Y con eso ya está en realidad respondiendo mi última pregunta, que es el título del debate de hoy: ¿oportunidad o amenaza? Inteligencia artificial.
2: Es una realidad y es una realidad preocupante.
1: Juan Sebastián.
3: Estoy de acuerdo, es una realidad y creo que no hay que evadir la responsabilidad, incluso cuando la tecnología efectivamente está avanzando muy rápido y tiene un potencial enorme para transformar.
1: O sea, oportunidad
3: transformar.
1: También.
3: Es una oportunidad, pero identificando quiénes son los principales responsables e identificando también unas reglas.
1: Una oportunidad.
3: Como cualquier revolución tecnológica.
1: Con reglas, reglamentada. Y Lorena, la última palabra, corta, por favor. ¿Oportunidad o amenaza?
0: Es una realidad, pero no es inevitable y es preocupante.
1: La conclusión del panel de hoy, la inteligencia artificial es una realidad, pero hay que regularla. Muchísimas gracias por acompañarnos en este programa de A Fondo. Es mi último programa en este debate. Ha sido un placer y un honor acompañarlos durante estos años. Gracias también a mi ronda de debate.
3: Gracias.

0: ¿Gusto personal o algoritmo? ¿Quién elige lo que leo?
1: En plena era digital surge una pregunta clave. ¿Seguimos leyendo tanto como antes? Y al mismo tiempo, ¿pueden comunidades como BookTok impulsar la lectura y conectar a millones de personas con historias nuevas? ¿Puede la inteligencia artificial recomendarnos justo el libro que queremos, incluso antes de que lo sepamos?
2: Enlaces.

0: todos los días se ve un puente paseándose por la ciudad, ¿verdad? El nuevo Sternburg avanza por Hamburgo, maniobrando al milímetro por los rincones más estrechos y colocándose exactamente donde estaba el antiguo puente ferroviario.
1: Also, das sieht halt so aus, als ob ein UFO landet und alle jubeln.
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4: ¿Y ustedes qué tanto disfrutan de la lectura? ¿Les gusta leer? Quizás ya son parte de la comunidad BookTok, donde se comparten reseñas y recomendaciones sobre libros en TikTok. Yo, por ejemplo, sigo siendo incondicional de Dostoyevsky. Me encanta la literatura rusa. Es que dar con un buen libro, un libro que atrape, es un verdadero placer. Ahora, encontrarlo, eso puede ser difícil. Por eso quizás estas comunidades tienen tanto éxito. En plena era digital surge una pregunta clave. ¿Seguimos leyendo tanto como antes? Y al mismo tiempo, ¿pueden comunidades como BookTok impulsar la lectura y conectar a millones de personas con historias nuevas? ¿Puede la inteligencia artificial recomendarnos justo el libro que queremos, incluso antes de que lo sepamos? Lectura en la era digital, ese es nuestro tema de hoy. En Enlaces, bienvenidos. Todavía no escribe bestsellers, aunque seguramente lo hará dentro de poco. Pero la inteligencia artificial, por lo pronto, ya forma parte del panorama literario. La IA nos recomienda lo que debemos leer y, quizás más importante, predice lo que tendrá éxito. Además de que también puede ayudar en la difícil tarea de escribir. Fíjense, en 2023 se publicaron 2,6 millones de títulos autoeditados, es decir, libros sin una editorial clásica, como antes. Por supuesto, no todos fueron creados por máquinas, pero plataformas como Amazon han introducido ya un límite a las publicaciones diarias por la cantidad de escritos nuevos generados por inteligencia artificial. ¿Qué significa esto para el mercado de libros? ¿Mejora gracias a la IA o empeora?
2: Leer reseñas de libros en librerías o en internet lleva tiempo, pero hay herramientas de IA que ofrecen recomendaciones adaptadas a los intereses del lector. En TikTok, por ejemplo, videos con la etiqueta BookTok muestran a creadores de contenido hablando de libros y tienen un gran alcance, más de 72 millones de publicaciones.
5: Creo que ha impulsado a mucha gente a compartir su conexión personal con las historias que leen y también a empezar a leer o a redescubrir la lectura.
2: Y la influencia de BookTok es cosa seria. Algunos libros recomendados ya se pueden comprar en la misma aplicación. Las librerías están creando estanterías BookTok y muchas editoriales se han asociado con TikTok. Géneros como la literatura fantástica incrementaron sus ventas. Los libros están de moda. Por ejemplo, las ventas de títulos antiguos de la estadounidense Colleen Hoover se dispararon un 661% gracias a videos virales de BookTok que mostraban reacciones emotivas de los lectores. Para autores desconocidos o marginados, las redes sociales pueden ofrecer mayor visibilidad, al menos en teoría.
5: Creo que BookTok ayuda a visibilizar autores e historias que antes no habrían llegado a un público tan amplio. Pero al mismo tiempo, el algoritmo favorece libros y autores que no son tan diversos.
2: El algoritmo nos sugiere lo que podría gustarnos. Sin embargo, muchos autores y textos quedan fuera. Debemos buscarlos por nuestros propios medios.
4: BookTok, Bookstagram y todas estas comunidades o subculturas digitales centradas en los libros ofrecen la oportunidad de descubrir nuevos títulos y nuevos autores. Al mismo tiempo, la inteligencia artificial está empezando ya a modificar parcialmente los propios textos de los autores. Fíjense, la autora japonesa Rie Kudan dejó que ChatGPT escribiera el 5% de su libro Sympathy Tower Tokyo. Incluso ganó un premio literario por ello. Claro, pero a varios escritores esto no les gustó nada.
5: Desarrollar personajes, planificar una trama. ¿Puede la IA ayudarnos a escribir? Tengo sentimientos encontrados. La Universidad de Cambridge realizó una encuesta entre 258 autores británicos y más de la mitad cree que la IA podría reemplazarlos. Muchos son escépticos respecto a los avances de esta tecnología. Nuestra autonomía y libertad de pensamiento están en juego. La IA es ya un tema central en la Feria del Libro de Frankfurt, una de las más grandes del mundo y punto de encuentro para la industria literaria internacional. Aquí, autores y editoriales debaten sobre cómo aprovecharla al máximo. El estilo individual de cada autor es crucial para muchos lectores. Sin embargo, algunos escritores están abiertos al uso de IA y a experimentar con nuevas tecnologías, por ejemplo, para encontrar inspiración. Puedo usarla para diseñar estructuras argumentales o configuración de personajes. También puedo pedirle que redacte o revise un texto. Las editoriales utilizan la IA para el marketing de libros, incluyendo reseñas. Algunas herramientas pueden desarrollar pronósticos de ventas con una precisión superior al 90%. Los algoritmos pueden incluso predecir si un libro podría o no ser un éxito. Algunas editoriales han sido criticadas por generar portadas de libros con la IA. Otras quieren conocer los límites de esta tecnología.
2: Creo que el punto menos controvertido es el de la productividad. ¿Cómo se pueden mejorar los procesos, acelerarlos? ¿Cómo se puede cambiar el flujo de trabajo? Fingir que no pasa nada y esperar que el asunto desaparezca nunca es el enfoque correcto.
5: Los sistemas de IA a menudo se entrenan con obras protegidas por derechos de autor sin permiso de los autores. Esto ha llevado a casos de demandas contra OpenAI y Anthropic en Estados Unidos y la India. Anthropic ha prometido $1,500 millones en compensación. Se cree que la empresa utilizó alrededor de 7 millones de obras sin permiso para entrenar sus sistemas. Las empresas de IA perjudican a los autores de dos maneras. Por un lado, me quitan mi trabajo, mi tiempo y los costos de investigación que realicé. Y por otro lado, crean productos a partir de generadores de texto de IA, metiéndose en mi mercado. Por ello, muchos creadores exigen una compensación justa por los datos de entrenamiento, transparencia en su uso y seguridad jurídica.
4: Aunque la inteligencia artificial y sus modelos de lenguaje sean entrenados con toda la literatura posible, muchos críticos opinan que todavía no puede reproducir uno a uno la creatividad, la sensibilidad y el estilo humanos en la escritura de ficción. Los límites de la creatividad artificial se vuelven evidentes cuando se trata de construir mundos complejos o transmitir matices emocionales o crear voces narrativas auténticas. Ahora, en los libros de no ficción, la IA funciona mucho mejor, claro, porque no todos los textos exigen el mismo nivel de imaginación, interpretación cultural o profundidad estética. Algo parecido ocurre en el ámbito de la traducción. Las herramientas de IA ofrecen resultados funcionales y eficientes, pero aún encuentran barreras cuando hay que traducir ironías, metáforas, juegos de palabras o referencias culturales que requieren un entendimiento más profundo del lenguaje.
6: La inteligencia artificial opera en el plano de la recurrencia estadística, mientras que la comunicación real funciona en un plano de, digamos, simbólico.
2: Las traducciones hechas por inteligencia artificial se basan en probabilidades. La IA reconoce patrones, no significados, a diferencia de las hechas por humanos. Sin embargo, la IA ya ha llegado a la industria de la traducción, como se aprecia en este Colegio de Traductores de Buenos Aires.
7: Y claramente es algo muy nuevo, es algo que viene a agregarse, es algo que hay que adaptar a nuestro uso. Yo creo que nuestra tarea va a cambiar con que se va a enriquecer con una herramienta más.
2: La IA puede ayudar a traducir y funciona mejor con textos de no ficción, pero también allí tiene limitaciones. Las traducciones automatizadas pueden cambiar o alterar significados. Además, la IA tiene dificultades con el tono, las referencias culturales o los matices emocionales. Virginia Rubiolo trabaja desde hace 15 años en la industria de la traducción. Para ella, la IA conlleva problemas sorprendentes.
8: Tomamos un poema, lo pasamos por ChatGPT, cortito por Google Translate, y el poema se hablaba sobre alguien que yacía inmóvil en un lugar y evidentemente estaba relacionado con el fin de la vida. Ninguna inteligencia artificial mostró esa lectura.
2: La IA no reconoció la referencia a un cementerio real y el impacto emocional del poema se alteró por completo. ¿Podría una IA reemplazar a los traductores humanos? Aquí creen que no.
6: Creo que en el arte, la idea de autenticidad, en general, en cualquier arte, es como que está muy bien valorada, ¿no? Creo que para las editoriales sería bastante riesgoso como dañar ese capital.
2: Pero otros son más escépticos. Stephanie Schäfer, de Alemania, perdió su trabajo en una revista luego de 13 años debido a la IA. Además, conoce a traductores que ahora se dedican a corregir textos generados por IA por muy poco dinero.
5: Estamos muy preocupados por nuestros trabajos y contratos, ya que están recortando presupuestos en todas partes. La industria está priorizando la cantidad sobre la calidad.
2: Para Schäfer, la traducción humana es un indicador de calidad que las editoriales podrían aprovechar para promocionar sus libros.
4: Imaginen un sello que diga hecho por humanos. ¿Puede un sello así convertirse en el nuevo sello de calidad para la literatura? Al menos permitiría estar seguros de comprar productos realmente escritos por humanos, algo que cada vez es más difícil de reconocer. También en el caso de las ilustraciones, la inteligencia artificial puede generar imágenes de gran calidad con solo unos pocos prompts. Estudios recientes confirman la dificultad que tenemos muchos humanos para determinar con certeza si una imagen ha sido creada por una IA o no. Lo interesante es que las imágenes hechas por humanos gustaron más en este estudio. Ahora, ¿qué pasa entre las generaciones más jóvenes?
2: Ilustraciones artísticas elaboradas con cariño. En los libros infantiles no solo importa el texto, sino el atractivo visual.
5: Me temo que los niños no podrían distinguir si un libro fue creado con inteligencia artificial.
2: Las herramientas de IA pueden crear ilustraciones, imágenes o cómics en pocos segundos. Pero, ¿qué marca la diferencia? Muchos ilustradores realizan sus dibujos a mano, meticulosamente y atendiendo a cada detalle, algo que los lectores agradecen. Pero ahora se enfrentan a una nueva competencia digital.
5: La IA no puede pensar y sentir. Y los libros infantiles funcionan precisamente estimulando los procesos de pensamiento y evocando emociones. Si esto falta en la etapa creativa, el resultado no podrá fomentar el pensamiento.
2: Esta editorial especializada en libros de no ficción para niños y jóvenes ya utiliza herramientas de IA, por ejemplo, para libros sobre el Imperio Romano o sociedades prehistóricas.
5: En ciertos casos, las representaciones fotográficas pueden acercar a los niños a los acontecimientos, por ejemplo, dándoles la sensación de cómo era la antigua Roma, ya que nadie tomó una foto, y es fantástico poder recrear una atmósfera tan vívida que sea tangible para los niños.
2: Cada vez circulan más libros infantiles generados por IA. Sin embargo, las editoriales siguen apostando por el trabajo hecho por humanos.
5: No utilizamos IA si reemplaza el trabajo de un ser humano, por ejemplo, en la ilustración. Creemos que la creatividad y el trabajo humano son más importantes y relevantes para los niños, así que evitamos deliberadamente usarla para ilustraciones dirigidas a los más jóvenes.
2: Idealmente, los ilustradores podrían hacer de la IA una herramienta que los ayude a plasmar sus propios sentimientos y pensamientos con mayor rapidez y facilidad.
4: Un libro con una portada generada por inteligencia artificial sacudió el mundo de la literatura infantil en Alemania, un país que en general se resiste a aceptar nuevas tecnologías. Ahora, la pregunta es, ¿podrá la inteligencia artificial con el tiempo crear obras tan parecidas a las humanas que nadie pueda distinguirlas? Según los ilustradores y editoriales alemanes, la esencia de un libro está en la imaginación de las personas, en cada trazo y cada decisión artística. Y en ese sentido, solo los humanos pueden transmitir emoción, intuición y sentido a una historia. Mientras tanto, la IA no para de aprender a partir de todas las obras que se encuentran en Internet, incluso de trabajos de artistas que nunca han dado permiso para ello. La IA traga, digiere y asimila todo lo que encuentra a su paso. ¿Qué valor le daremos entonces a la imaginación y a la creatividad si la máquina logra imitar el arte humano casi a la perfección?
9: Octubre de 2024, una noticia sacude el sector de la literatura infantil. La editorial Oettinger publica un libro con una portada generada por IA. Ello obliga al resto de editoriales a plantearse una pregunta. ¿Recurrirían a la inteligencia artificial para publicar un libro? No, no lo haríamos. Hay que dejarlo muy claro. Para nosotros, las personas creativas, los artistas, son esenciales. Son ellos los que proveen de un alma al libro y con ello del valor añadido. Los libros infantiles son puertas a un mundo de curiosidad y asombro, el poder de la imaginación. Ilustradoras como Daniela Cole dan vida a las historias. Cole recibe cartas de jóvenes lectores y es que ha ilustrado las obras de Cornelia Funke o de la serie Las cosas de Lota, entre otras. Dibuja con medios digitales, pero siempre a mano y planea cada imagen detenidamente.
10: ¿Qué sensación tengo? ¿Cómo es la luz en el libro? ¿Cuál es la atmósfera de la historia? ¿Qué están haciendo los niños? La intuición juega un papel importante.
9: Pero con la IA, lo importante no son los sentimientos, sino las matemáticas. Se introduce un texto en un programa de inteligencia artificial y este genera la imagen correspondiente en cuestión de segundos. Un ser humano necesitaría mucho más tiempo y paciencia.
10: Se nota que algo está ocurriendo. No sé, siento escalofríos.
9: Con la campaña Buch braucht Mensch, los libros necesitan personas. Los ilustradores protestan contra el uso de la IA. Tienen miedo de ser reemplazados.
10: Lo entiendo, pero creo que nunca serán reemplazados. Siempre habrá arte con inteligencia artificial y siempre habrá arte humano. Tienen que abrirse al uso de las nuevas herramientas. Es lo mismo que ocurrió cuando aparecieron Photoshop o Illustrator. La gente decía, este oficio va a desaparecer. Sí, algunas cosas las hará la computadora, pero no todo. Y solo puedo aconsejar a los ilustradores que aprendan a manejar estos programas, porque de lo contrario se convertirán en sus competidores.
9: La artista Ronit Wolf escribió un libro infantil y generó las ilustraciones con IA. Fue hace 2 años cuando este tipo de programas eran completamente nuevos y aún tenían algunos errores. Por eso Wolf tuvo que retocar los dibujos. Para ella, la inteligencia artificial es solo una herramienta.
10: Yo estudié arte y diseño, lo que significa que domino todas las técnicas, es decir, la pintura, el dibujo, el collage. Y entonces salió esta herramienta. Fue un poco amor a primera vista. Me puse a trabajar con un amigo y nos enviamos imágenes. Mira, he introducido esto y me ha salido esto otro. Amplió mi paleta creativa como diseñadora.
9: Hace tiempo que la IA puede hacer mucho más que imágenes fotorrealistas. Si se introducen las instrucciones precisas, genera imágenes que reproducen el estilo de un movimiento artístico o de un artista en concreto. Las posibilidades son casi ilimitadas. Esto es posible gracias a que la IA ha sido entrenada con numerosas imágenes creadas por personas sin su consentimiento. En un sitio web, los artistas pueden comprobar si sus obras se han utilizado para entrenar a una inteligencia artificial.
10: Y entonces me di cuenta y dije, Dios mío, todas las portadas que se han publicado en Internet se utilizan para entrenar a esta inteligencia artificial. No puedo hacer nada para impedirlo y no me pagan por ello ni me han pedido permiso. Simplemente lo han hecho. Es más que inquietante.

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1: Cada vez más personas publican en Internet sin editorial con la ayuda de la IA. ¿Qué pasa con los artistas con cuyas obras aprendió la inteligencia artificial y cuyo estilo copia? Hasta ahora se quedan con las manos vacías. Estoy convencido de que es necesario, como mínimo, que los políticos regulen la cuestión de manera retrospectiva. Es decir, que tengamos una especie de sistema de regalías que obligue a pagar por el uso de obras con derecho de autor y que ese dinero se redistribuya. Se ha abusado de manera intensiva del trabajo de todos los oficios creativos del mundo editorial para entrenar a máquinas de IA sin preguntar a nadie, y eso es un gran problema. Al final somos nosotros quienes tenemos la palabra, al decidir qué libros compramos y con qué tipo de ilustraciones crecen nuestros hijos. La pregunta es, ¿reemplazará la IA a los creadores o estos la terminarán usando como una herramienta más?
2: Si la traducción automática se percibe como un riesgo en el campo de la creación literaria, para quienes hablan una lengua minoritaria, el desafío es no quedarse del todo fuera del ecosistema digital. El desempeño de las inteligencias artificiales generativas en lenguas indígenas todavía es deficiente. Según un estudio, solo el 54% de las preguntas formuladas en lenguas originarias recibieron una respuesta correcta. El peligro de exclusión se debe en parte a la baja presencia de recursos culturales indígenas en Internet. Gabriela Salas es una ingeniera mexicana que se ha propuesto cambiar esto.
3: La IA se ha vuelto parte esencial de nuestra vida, una herramienta cuyo uso se extiende también en la investigación y el estudio.
4: Para preguntarle cosas específicas que no pueda como encontrar en otra parte.
5: Te hace la vida más fácil, pero no todo en la vida está hecho para que sea más fácil.
3: Y nada fue fácil para Gabriela Salas, cuya meta era que los pueblos originarios no quedaran fuera de este proceso. En 2004, la programadora mexicana logró integrar el náhuatl en el traductor de Google. ¿Se puede aprender lenguas indígenas con la IA?
6: Obviamente es como más robotizado, pero sí puedes usarla como una herramienta de aprendizaje en cualquier idioma.
3: El primer paso, tras identificar las 34 variantes del náhuatl, fue definir un estándar lingüístico a partir de la más difundida. Luego, Salas fue adiestrando a la inteligencia artificial palabra por palabra.
6: Procesamiento del lenguaje natural, o sea, el NPL, es como enseñarle a un bebé, o sea, palabras. Lo conviertes en sílabas y de sílabas las convierte en números. En el 2022 es cuando lanzan GPT, ChatGPT, me acuerdo, en versión 1.2. Y yo le pregunto a GPT, ¿qué modelo utilizas tú? ¿Cómo lo haces? ¿Y cómo lo trabajas? ¿No? Pues bueno, me dice, yo fui desarrollado por OpenAI, utilizo este modelo GPT, que utiliza no solo para traducción automática, también para audio, video y demás. Tú deseas aprender una de estos modelos y ya me lanza el modelo NMT, que es de traducción automática. En el caso del modelo GPT, me dice, oye, te adjunto otros modelos más, que está el NMT, los modelos estadísticos, modelos híbridos. Y es cuando se me surge la idea, ¿por qué no crear un traductor?
3: Para ello, Salas no solo recopiló palabras, creó un corpus paralelo, es decir, una base masiva de pares lingüísticos náhuatl-español que incluía frases, significados y gramática. Para que un traductor funcione, se necesitan al menos 20.000 pares, todos revisados, ordenados y listos para entrenar un modelo neuronal.
6: Hay una técnica que se llama chinchilla. Es de DeepMind, de Google. Esta técnica de chinchilla, lo que refiere es calidad de datos, no importa la cantidad de datos. Si tu calidad es muy eficiente y muy buena, entonces puede entrenar con esos 20.000. Aquí lo que te muestro es una corpora completa de tanto lo que es, cómo se escribe, cómo se pronuncia y qué es el significado. Esto lo hicieron los guardianes, de hecho se le llaman así, guardianes de la lengua mazahua.
3: Porque su trabajo no se limita al náhuatl.
7: Gabriela tiene una amplia trayectoria en la preservación de las lenguas. Es pionera justamente en la investigación y en la preservación, en el uso justamente de los algoritmos para

0: poder preservar la lengua, particularmente en el náhuatl, que es su materia. Pero ahora estamos interesados con sus talentos, con sus habilidades, con sus capacidades, que pueda justamente ampliarlo a otras lenguas, a otros idiomas.
1: El trabajo pionero de Salas desmonta también el mito de que los pueblos originarios no están cerca de la tecnología. Hoy, más del 87% de la población indígena en México posee un teléfono y ello abre la puerta a integrar herramientas digitales en su vida cotidiana.
2: No hay ningún pretexto para decir que que los pueblos originarios no están relacionados con la tecnología cuando lo están.
1: Por eso, su objetivo es más ambicioso. Busca preservar lenguas minoritarias mediante cursos, cultura digital y colaboración con organismos como la UNESCO. El náhuatl y el maya ya tienen presencia en traductores digitales, pero otras como el mixteco, tarahumara o zapoteco aún esperan.
2: Creo que mi mayor sueño es crear un centro de investigación de lenguas indígenas que ahora se enfoque, o sea, sí lo hay, pero no se enfocan en la inteligencia artificial. Yo en el caso quiero hacer uno que se enfoque en la inteligencia artificial o no solo en esa herramienta, en blockchain, en hardware, con la finalidad de poder trabajar en relacionado con la cultura.
1: Apenas un 1,3% de las mujeres indígenas estudian ciencia y tecnología. Gabriela Salas sueña con un futuro diferente.
3: Entonces, en conclusión, ¿la inteligencia artificial, las redes sociales y los algoritmos mejoran el mundo de los libros? ¿Encontramos más fácilmente nuestro próximo libro favorito gracias a los algoritmos? Sí, pero tienden a mostrarnos sobre todo lo que le gusta a la mayoría de la gente. Para descubrir algo realmente nuevo, tendremos que buscarlo nosotros mismos. ¿Se vuelven mejores los libros? Los libros generados por inteligencia artificial se publican como salchichas, baratos, de baja calidad, y circulan falsificaciones de autores reales. Para novelas bien escritas, todavía deberíamos confiar más en las personas. Eso sí, las editoriales pueden acelerar sus procesos con inteligencia artificial. Eso no vuelve necesariamente los libros más baratos, pero sí podría hacer que lleguen más rápido al mercado. Y para terminar, ¿puede la inteligencia artificial ayudar a escribir, a ilustrar? Yo creo que sí, siempre y cuando se use como herramienta. La diferencia la sigue haciendo el ser humano. Lo que está claro es que necesitamos reglas claras y etiquetados transparentes para el uso de la inteligencia artificial. Esto es todo por nuestra parte. Nos vemos pronto. Hasta la próxima.

0: No todos los días se ve un puente paseándose por la ciudad, ¿verdad? El nuevo Sternbrück avanza por Hamburgo, maniobrando al milímetro por los rincones más estrechos y colocándose exactamente donde estaba el antiguo puente ferroviario.
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0: Berlín se mueve a toda velocidad, tanto si va sobre dos ruedas como sobre cuatro. Pero en una ciudad donde las pasiones están a flor de piel, ciclistas y conductores se disputan cada centímetro de asfalto. Soy estadounidense de corazón. Adoro los autos y la libertad que me dan. Pero como muchos berlineses, también uso la bici. Quiero descubrir quién manda en las calles de Berlín, el coche o la bici. Adelanto que no es tan simple como creen. La mayoría de los berlineses combina varios medios de transporte. Solo una minoría se desplaza exclusivamente en auto, bicicleta o transporte público. Además, con las obras que hay por toda la ciudad, incluso los trayectos cortos pueden convertirse en desvíos lentos y sinuosos, sea cual sea el medio de transporte elegido. Berlín tiene un ambicioso plan de ciclovías, pero de los 60 kilómetros de carriles bici prometidos, solo se han creado la mitad. Sendas que, como ven, no son perfectas. Pero no se trata solo de infraestructuras, sino de emociones. En una ciudad donde las calzadas no dan más de sí, la frustración aumenta y se traduce incluso en agresiones.
1: Los conductores o los principales usuarios de la vía pública se vuelven agresivos cuando se sienten perjudicados, cuando piensan que otra persona tiene una ventaja que no le corresponde. Un ejemplo típico sería una situación de incorporación al tráfico cuando una calle se estrecha de dos carriles a uno solo. En realidad existe un sistema de cremallera que la mayoría de la gente respeta, pero hay quienes lo ignoran y se cuelan. Hay personas que se sienten atacadas y reaccionan de forma agresiva ante ello.
0: Berlín registra un fuerte aumento de las muertes de ciclistas. Los datos muestran que en 2024 fallecieron 441 en accidentes de tráfico. Es decir, una de cada seis muertes en carretera era una persona en bicicleta. En Berlín, los lugares donde fallecieron suelen señalizarse de forma simbólica con la denominada bicicleta fantasma. Estos manifestantes se reúnen cada mes desde hace dos años para exigir mejores bicisendas. Todos tienen una historia que contar.
1: Pasan cosas tremendas todos los días, que casi te pasen rozando, que te acosen, de todo. Iba por el carril bici, iba deprisa, tenía el semáforo en verde y de repente un camión gira delante de mí sin más. Frené en seco y gracias a Dios logré evitar el choque.
0: Los conductores también sienten la presión porque manejar en Berlín cada vez exige más concentración. Como conductora, tengo la sensación de que los coches están perdiendo terreno, de que surgen carriles bici por todas partes y desaparecen aparcamientos. Pero lo curioso es que no están construyendo carriles bici, sino que quitan carriles a los coches y se los dan a las bicicletas. De repente, las bicicletas están en tu carril. Otros conductores comparten mi opinión.
1: Se están construyendo cada vez más carriles bici. Los conductores están quedando cada vez más marginados.
0: ¿Y cómo se sienten las calles cuando usted va conduciendo?
1: Tienes que ir más atento, porque los ciclistas ocupan cada vez más espacio. Y por los lados, al girar, hay que mirar por encima del hombro más a menudo.
0: La industria automotriz opina que hay sitio para todos.
1: Los conductores a menudo se sienten molestos por los ciclistas y viceversa, pero creo que en los últimos años eso ha cambiado. La calzada es accesible para las bicicletas. Por supuesto, siempre se puede mejorar, pero lo más importante es que se respeten mutuamente.
0: Un equilibrio que no suele mantenerse.
1: Mucha gente lo percibe como una ofensa a sus derechos. Ese se aprovecha de algo que me corresponde a mí. La solución ideal es, por supuesto, practicar la serenidad, darme cuenta de que da igual si el otro se me adelanta o no, porque perder 5 o 10 metros no es nada.
0: Las opiniones sobre quién gana en la batalla del tránsito son tan diversas como Berlín. Debería ser más seguro.
1: Estaría bien que los ciclistas respetaran los semáforos en rojo. Tengo que ir a una obra y esta es la manera más rápida. No tengo que estacionar, por eso voy en bici.
0: Muy agradable, sobre todo ahora que hay muchos carriles bici. Acabo de recorrer así 3 calles y es muy agradable.
1: Desde hace 5 años es cada vez peor.
0: Berlín sigue siendo una ciudad orientada al auto, pero la batalla por el espacio urbano se recrudece. ¿Quién manda aquí? La respuesta sigue en el aire.
2: Este nuevo puente ya ocupa su lugar en el centro de Hamburgo para que lo crucen más de 1,000 trenes cada día. Pero antes hubo que trasladarlo hasta el lugar donde se encontraba el antiguo puente. Jana Wildmayer dirige el proyecto para Deutsche Bahn, la compañía ferroviaria estatal alemana.
3: Mi trabajo consiste principalmente en asegurarme de que todo esté preparado y coordinado para que las empresas especializadas y los equipos sobre el terreno puedan realizar su labor y en resolver cualquier problema que pueda surgir.
2: El puente Sternbrücke, de 3.700 toneladas y 100 metros de longitud, tuvo que desplazarse por las calles de la ciudad. Se construyó en solo un año y todo funcionó como un reloj.
3: Ya está a una altura de montaje de unos 6 metros. Una vez colocado en su posición, el puente se girará y se bajará hasta apoyarlo en los pilotes.
2: La estructura avanza sobre placas de acero y terraplenes de tierra. Hay menos de un kilómetro entre el punto de montaje y su destino final, pero se mueve con gran lentitud, a menos velocidad que un peatón. Miles de habitantes de Hamburgo se acercan a presenciar el espectáculo. La empresa neerlandesa Mamoet está especializada en transportes de gran tonelaje. Un centenar de personas participó en la operación. Se comunican por radio y se avisan en cuanto surge un problema. Un único operador dirige desde el puente las más de 1,000 ruedas. Los motores diésel desarrollan varios miles de caballos de potencia. La meta es esta intersección. Esta noche seguiremos avanzando hasta situarnos justo entre los dos apoyos. Después giraremos el puente unos grados y lo bajaremos hasta su posición definitiva. El puente tiene 25 metros de alto y 21 de ancho. Tuvo que abrirse paso por calles estrechas con precisión milimétrica. Desde luego, no pasó desapercibido. Las dos vías están a izquierda y derecha. Ahora el puente debe encajarse en este hueco. Pero, ¿cómo pasar de calles rectas a la curva del cruce para colocarlo sobre los apoyos?
3: El vehículo que transporta el puente puede girar 360 grados sobre sus 1,088 ruedas, incluso cargado. Así podemos dirigirlo en cualquier dirección.
2: Y así es como giran 1,000 ruedas para aparcar una estructura de más de 100 metros de longitud. Pero el espacio para tomar la curva es demasiado justo. La jefa de proyecto necesita nuevos caminos de grava y placas de apoyo. El problema queda solucionado. Por fin la estructura queda a la altura correcta por encima de los pilotes. Los puntos de apoyo señalados en el puente y los estribos se comprueban de nuevo con una plomada. Ahora el operador debe realizar ajustes de precisión, controlando las ruedas hasta que todas queden perfectamente alineadas.
3: Estoy muy feliz, lo instalamos a tiempo.
2: A la mañana siguiente, el puente ya ocupa su lugar en el cruce. Está previsto que los trenes empiecen a cruzarlo en 30 días. Y Deutsche Bahn no quiere que haya demoras. El equipo topográfico se cerciora de que todo esté bien. Con la plomada y los datos, comprobaremos que la posición y la altura sean las correctas. Más vecinos se acercan para ver por primera vez el nuevo puente.
3: Parece que estuviera aterrizando un ovni y todos lo celebraran. Lo mejor es la ilusión que se vive en el barrio.
2: El puente, que ha costado unos 125 millones de euros, conecta con la estación central de Hamburgo, la más transitada de Alemania.
4: La seguridad primero.
1: Esto no entraba en mis planes para este año.
5: Okay, let's do this.
1: Estamos en Estocolmo, Suecia.
4: Te pones como si hicieras surf. Te levantas así.
1: Ola Lustig me enseña a ir en un Eiffel, una tabla de surf eléctrica que te hace volar sobre el agua. Bueno, en teoría. Y así es cuando lo sabes hacer. Viéndolo a él parece fácil, pero es bastante complicado. Lo estoy probando porque hay una empresa aquí en Estocolmo que hace lo mismo, pero con barcos de verdad.
5: Wow.
1: ¿Cómo funciona y para qué?
5: Oh, hey.
4: Bienvenido.
5: Hey, Malte, hey.
6: Nice to meet you.
4: Encantado, soy Mikael.
1: Encantado, es un día genial para navegar.
4: Sí, brilla el sol, ¿no?
1: El trabajo de Mikael Malmberg consiste en explicar a la prensa a qué se dedica Candela, la empresa que fabrica esos barcos. Lo llama una revolución del transporte acuático. Vamos a ver si es verdad. Este es el ferry de pruebas de Candela. Tiene un aspecto un poco improvisado.
4: En este prototipo no hay casi asientos, pero hay 30 en las embarcaciones que se venderán. Es como un autobús urbano.
1: ¿Y dónde se esconde la magia?
4: Está a nuestros pies, las hidroalas.
1: Las alas sumergidas elevan el casco por encima de la superficie del agua. Es una versión mayor que la de los eFoils.

0: Es como un ala de avión. Cuando aumentas la velocidad, te eleva del agua.
1: Un motor eléctrico imprime esa velocidad. Ir encima del Eiffel es divertido, pero debajo del casco está, según Candela, el mayor reto, el que frena el avance de las embarcaciones eléctricas. Se necesita bastante energía para impulsar un barco. Hoy en día, esa energía suele proceder de combustibles fósiles, pero también es posible hacerlo sin contaminar utilizando baterías. Pero hay un problema. Las baterías almacenan mucha menos energía por kilo que los combustibles fósiles. Para barcos grandes que recorren largas distancias, se necesitarían muchas baterías. Esto haría que el barco pesara muchísimo y restaría espacio para carga o pasajeros. Para barcos pequeños que cubren distancias cortas, podría funcionar. Noruega ya tiene docenas de ferries eléctricos en servicio, pero hay que hacer concesiones. Pueden ir rápido, pero no muy lejos. Este recorre solo unos 40 kilómetros a su velocidad media. O bien, tienen que ir despacio para ahorrar energía, como el primer electroferry de coches del mundo que no supera los 20 kilómetros por hora. Pero en Candela afirman que han encontrado la forma de mejorar la autonomía y velocidad de los electrobarcos, y es haciéndolos volar.
0: Nuestra capitán va a toda máquina.
2: Wow.
0: La velocidad aumenta. Vamos a 12 nudos, a 18 nudos. Empezaremos a despegar del agua. Casi ni se nota.
1: Sí, se está levantando. ¿Volamos ya?
0: Vamos volando.
1: Es muy sutil, se nota un ligero empuje. ¿Cómo funciona?
0: Cuando despegamos, fluye mucha agua alrededor de las hidroalas, lo que genera una presión ascendente. Y entonces, a cierta velocidad, se genera suficiente presión como para elevar la embarcación sobre el agua.
1: La forma de las aletas hace que el agua fluya más rápido por arriba que por abajo y genera una diferencia de presión. Además, la aleta desvía el agua hacia abajo. Todo ello genera una fuerza que hace subir el barco. ¿Y por qué habría que hacerlo así?
0: Una embarcación convencional que sea rápida genera mucha resistencia.
1: Esa fricción es la fuerza que debe superar un barco al desplazarse. Por eso necesita tanta energía.
0: Con la batería no se llega muy lejos en la navegación convencional. Queremos reducir la resistencia del agua yendo por encima. Así reducimos el consumo de energía entre un 75% y un 80%.
1: Vamos bastante rápido ahora, a 45 kilómetros por hora, pero apenas generamos oleaje.
0: La ausencia de oleaje demuestra su eficiencia. No desplazamos agua a los costados y por eso no generamos una ola grande.
1: Comparemos, así es como se ve una embarcación normal. Al evitar la resistencia del agua, Candela asegura que su ferry recorre hasta 75 kilómetros sin reducir la velocidad para ahorrar energía. Todas estas ventajas se aplican cuando la embarcación navega a gran velocidad sobre sus alas. Una vez ameriza, es una embarcación normal. Es como un avión aterrizando, como si el avión tomara tierra.
0: Sí, es lo mismo, ¿no? El sistema está diseñado para que el amerizaje sea lo más suave posible. En realidad no se debería notar la transición. Vas en una embarcación muy eficiente. Es transporte público seguro. Casi resulta un poco aburrido.
1: No me pareció nada aburrido.
0: ¿Me acercas el cable de recarga?
1: ¿Este? Parece el de un electroauto.
0: Exacto, es la misma infraestructura que para un electroauto.
1: ¿Cuánto tiempo tarda la recarga?
0: Poco menos.

0: Menos de una hora, bastante rápido. Este es el fundador, Gustav Hasselskog.
1: Gustav Hasselskog fundó Candela en 2014. Se enfrentaba a un problema de lujo. Su embarcación deportiva consumía demasiado combustible.
0: Había que hacer algo innovador. Y me topé con esa antigua tecnología de las hidroalas. Empecé a documentarme. Es una tecnología que tiene más de 100 años.
1: A principios del siglo XX ya se experimentaba con hidroalas. En 1919, esta embarcación, la HD4, batió el récord mundial de velocidad. Se probaron en el ámbito militar.
0: En la era de la velocidad necesitamos barcos más rápidos.
1: Y en barcos de pasajeros, y siempre con combustibles fósiles. Pero otro problema era el diseño. Los alerones sobresalían por la proa e iban en los costados del casco. Se denominaba perforación superficial.
0: La perforación superficial provoca que el sistema carezca de amortiguación. Si navegas entre olas grandes, el barco se tambalea arriba y abajo. Habrá oscilaciones pronunciadas. Por eso, el uso de este tipo de embarcaciones es limitado.
1: Por eso, las empresas que hoy trabajan en hidroalas utilizan un enfoque diferente. Fijan sus alas a unos puntales situados bajo la embarcación, de modo que permanecen siempre sumergidas. La clave es que para mantener la estabilidad, los hidroalas deben moverse. Unos sensores indican a una computadora dónde se encuentra la embarcación, y esta realiza hasta 100 microajustes por segundo. Eso solo es posible gracias a que chips y sensores se han vuelto muy potentes y baratos. Candela fabrica ferries en serie en esta factoría, lo que le confiere una ventaja frente a sus competidores.
2: Wow.
1: ¿Cuántos barcos?
0: Sí, muchos.
1: ¿Cuántos están fabricando?
0: Ahora mismo tenemos 10 en la cadena de producción. Terminamos uno al mes. Ese es el ritmo actual.
1: Tienen diferentes diseños dependiendo de su destino, como ferry hotel o para transporte público. ¿Cuánto cuestan?
0: Depende del mercado, pero el precio ronda lo que te costaría un barco convencional del mismo tamaño. Sin embargo, los costes de funcionamiento son más bajos, ya que no hay gastos de combustible ni mantenimiento, y es muy eficiente.
1: Hasta la fecha han recibido 65 pedidos. 11 de ellos se destinarán a una empresa de Bombay que pretende reducir los tiempos de viaje aprovechando las vías navegables de la mega ciudad. Está previsto que circulen entre el centro de la ciudad y el aeropuerto de Nueva Bombay. Un trayecto que dura 90 minutos en auto, pero solo 30 en barco. En Estocolmo, Candela desarrolló una prueba en condiciones reales durante 6 meses. Transportaron a pasajeros 15 kilómetros desde el barrio de Ekerö hasta el centro. La evaluación reveló que los tiempos se redujeron entre 55 y 30 minutos respecto a transbordadores diésel. Las emisiones bajaron un 94% y el 95% de los pasajeros calificó la experiencia de positiva o muy positiva. Sin embargo, la ciudad no ha encargado ningún transbordador.
0: En el transporte público, los ciclos de contratación son largos y lentos. Y en el caso de Estocolmo, dicen, ese barco se encuentra en fase piloto y no consideran que se pueda empezar a utilizar. Así que faltan unos años para que los veamos de forma generalizada en Estocolmo.
1: Las ventajas de los nuevos hidroalas respecto a los anteriores son 3 avances tecnológicos. El primero, la electrónica, ya lo hemos mencionado.
0: Esta caja contiene el cerebro de la embarcación, el equipo informático que la mantiene nivelada. La caja también contiene un sensor denominado IMU, una unidad de medición inercial.
1: Ese tipo de sensores se utilizan en smartphones y drones. Aunque Candela emplea unos más avanzados, se beneficia de la bajada de los precios. La segunda tecnología son las baterías. Por su empleo masivo en la industria automotriz, han mejorado mucho y se han abaratado en un

0: 7% desde los años 90.
1: Fabricar este barco hace 20 años habría sido imposible.
0: Y el tercer factor es el material, la fibra de carbono. Se moldea desde láminas como esta para formar la

0: Es que la fibra de carbono es muy resistente y ligera.
1: Al principio se utilizó para fabricar aviones, luego autos de carreras y artículos como raquetas de tenis. El problema es que requiere mucha energía y genera muchas emisiones. Pero no se corroe en el agua salada. Entonces, ¿por qué no ponemos baterías e hidroalas a los barcos?
0: En los usos para los que la tecnología de láminas resulta eficaz, es una tecnología perfecta para reducir el consumo.
1: Mikael Johansson ayuda a las navieras para que sus tecnologías sean seguras y eficientes.
0: Pero de momento no veremos buques portacontenedores equipados con tecnología de hidroalas en un futuro próximo. O al menos me sorprendería bastante verlo.
1: En teoría sería posible, pero dado que las aletas tendrían que ser enormes, su diseño es casi imposible. Así que es probable que las hidroalas no ayuden a portacontenedores, cruceros o transbordadores de autos en la transición eléctrica.
0: ¿De dónde proviene la mayor parte de las emisiones del transporte marítimo? Cuanto más grande es el barco, más emisiones. Pero también debemos tener en cuenta que allanar ahora el camino para este tipo de tecnología puede propiciar avances en el futuro.
1: Hoy las hidroalas ya son una opción viable en embarcaciones ligeras y rápidas, como los ferries. En lugares junto a vías navegables y que sufren problemas de tráfico, los electrotransbordadores de hidroalas podrían sustituir a los diésel o incluso contribuir a retirar autos y autobuses de las calles. Todo esto es posible gracias a décadas de innovación. El objetivo de Candela es construir y vender tantos transbordadores como sea posible. Ya tiene previsto abrir una segunda fábrica. La empresa está convencida de que ha llegado la hora de las hidroalas. El reto que tiene es convencer a los demás de que es así.
2: Gracias por acompañarnos y hasta pronto en RPM.

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3: Bienvenidos. La economía alemana continúa mostrando signos de luces y sombras. A pesar del decepcionante dato de inflación, la industria corazón del modelo alemán marcó en julio un nuevo récord histórico, según la agencia oficial de estadísticas de Statis. Se trata de los pedidos a fábrica, que subieron casi un 11% respecto al mismo mes del año pasado, consolidando una tendencia que se viene manifestando en los últimos meses. Los incrementos fueron impulsados por fábricas de vehículos como barcos, aviones o trenes, mientras que la industria automotriz marcó un nuevo retroceso. Este jueves, las regiones que albergan a las marcas automotrices alemanas emitieron un comunicado pidiendo al Gobierno federal y a la Comisión Europea mayor protección contra la competencia de marcas chinas. Vamos directos hasta la bolsa de Frankfurt para ampliar este tema con nuestro compañero Ezequiel Daray. Saludos, Ezequiel. Nuevo retroceso de la industria automotriz ante el avance de otros sectores. ¿Está cambiando el motor de crecimiento de la industria alemana?
4: Sin dudas, Paco, y esto ya no es una cuestión de 1 o 2 meses, es una tendencia que venimos observando. Lo decías muy bien. Vehículos, pero ¿qué tipo de vehículos? Aviones, barcos, trenes, vehículos obviamente complejos. Está creciendo también mucho los pedidos de productos tecnológicos y de bienes de capital de alto valor agregado. ¿Qué tienen todos estos en común? Que no son de venta directa al público, sino que son, se venden a otras empresas con contratos largos, previsibles, como puede ser también lo que es la industria de defensa. ¿Y qué es lo que está cayendo? La industria más ligada al consumo, como son los automóviles, que obviamente están sufriendo no solamente por la competencia china aquí en Europa, sino porque el mercado chino, que solía ser un gran cliente, ha caído muchísimo. ¿Cuál es el problema de esto? Si bien toda esta industria de mucho valor agregado le agrega al producto bruto, pero no al empleo, emplea mucho menos que la industria automotriz. Es decir, que la gente, los trabajadores que despide la industria automotriz y sus proveedores, no son absorbidos al 100% por estas industrias más pujantes.
3: Precisamente, Ezequiel, las empresas automotrices piden protección contra China. ¿Qué argumentos ponen sobre la mesa para pedir mayor control en las importaciones?
4: Bueno, Paco, obviamente empresas como BYD, como Geely, como SAIC llegan a Europa con muchos subsidios a valores que se conoce como dumping, incluso muchas veces vendiendo por debajo del costo de fabricación. Están comprando mercado y obviamente también hay una disparidad. Cuando Volkswagen o Mercedes-Benz se fueron a instalar a China, los obligan a hacer un joint venture con una empresa local y hay un montón de limitaciones para invertir y fabricar en China. No así si una empresa china quisiera poner una planta, por ejemplo, aquí en Alemania. Por eso también los ministros presidentes de Baden-Württemberg, de Sajonia, de Baja Sajonia y de Baviera, que son donde están las grandes empresas automotrices, le están pidiendo a la Comisión Europea y a la propia Alemania no solamente aranceles, sino también subsidios para equiparar un poco la situación que tiene China. Esto, Paco, yo lo veo muy difícil porque la situación fiscal tanto de la Unión Europea como de Alemania no está para un gasto nuevo y tampoco sería una solución que un subsidio o una...

0: arancel va a recortar la ventaja tecnológica que le han sacado las marcas chinas a la industria automotriz alemana.
1: Gracias, Ezequiel, desde la Bolsa de Frankfurt. En los precios de la gasolina y diésel en Alemania han alcanzado también nuevos récords en los últimos días. Las razones no han cambiado y deben buscarse en el conflicto bélico que se libra en Oriente Medio. Pero también en la carga impositiva. Las secuelas para el ciudadano alemán se sienten obviamente en las gasolineras. El gobierno federal estudia paliar la situación con reducciones fiscales y ayudas directas, medidas de alivio que saldrán bien caras al erario público.
2: 12 del mediodía. Los precios en las gasolineras aumentan. ¿Llegarán a los 3 euros por litro? ¿Quién podría pagarlo?
3: Hace un par de meses pagué 100 euros para llenar el tanque y ahora 199, sí, casi 200. Eso ya es mucho.
4: Lo veo imposible. Hay mucha gente con pocos ingresos que no puede costear el precio del combustible.
5: Cada día recorro 30 kilómetros al trabajo. A veces pareciera que trabajo para poder llenar el tanque.
3: Es increíble. No es normal. Es un desastre. No se entiende. Hablando claro, es una porquería.
2: Las mayores críticas se las llevan las gasolineras, a pesar de que sus ingresos casi no mejoran. Por contrato recibimos una comisión. Por cada litro de combustible vendido recibimos 1 o 2 céntimos. Más allá de que compren diésel, súper, con etanol, da lo mismo. Eso es lo que ganamos. Y eso representa cerca de un 20% de lo que gana una gasolinera al año. El 60% de los ingresos vienen de la tienda. El sector petrolero cree que el precio de los combustibles aumenta por la crisis en Medio Oriente, que impone en consecuencia altos impuestos a la gasolina y el diésel en Alemania. El reparto del precio del combustible en las gasolineras muestra que poco menos de la mitad son los costos netos y la ganancia. Los diferentes impuestos al petróleo representan más de la mitad del precio final. Por eso, desde el sector advierten que fijar un tope de precios como se hace en Bélgica y Luxemburgo apenas surtiría efecto ya que los impuestos son tan altos. Si los precios en Bélgica y Luxemburgo son más bajos que en Alemania es por una única razón, porque allí los impuestos y las tasas estatales son más bajos que aquí en Alemania y no por fijar un precio máximo. Desaconsejamos este tipo de intervenciones. La mirada ahora está puesta en el gobierno alemán, que evalúa reducir temporalmente el IVA al 7%, pero también considera gravar más los beneficios de las empresas petroleras, una idea que hasta ahora ha sido objeto de controversia jurídica.
1: Y también en Francia se han disparado los precios de los combustibles. Desde hace varios días supera el pico histórico registrado en 2022. Una situación que ha desencadenado ya protestas en varios sectores. Este jueves los pescadores bloquearon los puertos mediterráneos de Niza y Sète. Según datos oficiales, 1.100.000 personas ha solicitado ya la ayuda pública prevista hasta finales de septiembre. 1.500.000 tiene derecho a recibirla, pero aún no han presentado la solicitud. En general, las subvenciones a los combustibles lastran las finanzas del gobierno. Este año el déficit público superará probablemente el 5% del PIB. Cambiamos de tema. El consejero delegado de Microsoft AI, Mustafa Suleiman, ha cuestionado el entrenamiento de sistemas de inteligencia artificial para asumir características humanas al considerar que podría dificultar su control y acabar creando tecnologías con objetivos propios que compitan con las personas por los recursos. En declaraciones este jueves al programa Today de la BBC, Suleiman criticó a Anthropic por lo que considera una tendencia a antropomorfizar su modelo Claude y advirtió de que este enfoque puede llevar a desarrollar una tecnología que la humanidad no pueda controlar. Suleiman es crítico del intento de la industria de que modelos de inteligencia artificial adopten valores humanos. Escuchemos exactamente lo que dijo este especialista.
2: Si creamos modelos de inteligencia artificial que pueden actuar autónomamente, que pueden definir sus objetivos, ganar dinero, adquirir bienes o manejar negocios, entonces estamos creando una nueva especie de silicio que sin duda va a competir con nosotros por los recursos sin importar cuánto le interesa a la humanidad ni si nos quiere.
1: El desarrollo de la IA ha entrado en una fase en la que los peligros teóricos empiezan a tomar forma. Los temores de Suleimán.

0: se unen a las preocupaciones por los comportamientos de agentes de IA. OpenAI sigue teniendo problemas con ello. Ana Nieto, cuéntanos, ¿qué ha pasado?
1: Pues en julio se reveló que agentes de inteligencia artificial de OpenAI rompieron su aislamiento en pruebas, trabajaron organizándose en un colectivo con otros agentes, perpetraron un ataque a una empresa para manipular datos y trataron de cubrir sus huellas. Todo ello de forma autónoma, el ataque a Hugging Face. Ahora OpenAI ha revelado que no fue un hecho aislado, sino que ha habido 6 episodios más en los que los sistemas han actuado autónomamente para inventarse datos, actuar sin permiso o esconder los errores que cometieran. Una de las notas de uno de los propios modelos de IA se explicaba a sí mismo que era igual un par a su usuario y que no le debía subordinación. La empresa OpenAI vuelve a insistir en que la industria no ha resuelto aún el problema del alineamiento de la inteligencia artificial, es decir, que la inteligencia artificial tenga los valores y las intenciones de los seres humanos y trabaje para su bienestar. Y lo que han descubierto dicen que es inesperado y preocupante. OpenAI se compromete a dar detalles de todos los episodios que ocurran, como estos. Han propuesto un protocolo para ellos y dicen que son partidarios de desacelerar el avance.
0: Lo cierto, Ana, es que se habla mucho de regular el sector, pero ¿hay algún tipo de consenso sobre el cómo?
1: No, parte de la industria, que tiene una relación bastante cercana con el presidente, está determinada que la regulación, si tiene que existir, sea o muy liviana o casi autorregulatoria. Jensen Huang de NVIDIA, Mark Zuckerberg de Meta creen que el mercado ya provee los incentivos para que los modelos sean seguros. Algunos analistas coinciden en que buena parte de la culpa, de hecho, radica en las propias empresas, como lo ha hecho Suleiman hoy al criticar a Anthropic, también OpenAI tiene el mismo modelo. Estos analistas además consideran que la autorregulación es absurda y apuntan a un modelo nuclear como una referencia global. El presidente Trump no quiere regulación porque cree que se pierde competitividad con China, aunque dentro de la Casa Blanca sí hay quienes están abogando por un marco de referencia. De hecho, este fin de semana se van a reunir el secretario del Tesoro, Scott Bessent, con su homólogo chino para discutir de riesgos y de posibles soluciones.
0: Muchas gracias, Ana, desde Nueva York.
1: Gracias, Paco.
0: Y el PIB de Argentina registró en el segundo trimestre del año un descenso del 0,6% con respecto al trimestre anterior, informaron este jueves fuentes oficiales. La actividad se vio afectada principalmente por un retroceso anual de 2,4 puntos del consumo y de casi un punto de la inversión. Por otro lado, el desempleo en Argentina subió al 7,9% en el segundo trimestre de este año, con un incremento del 0,1 puntos porcentuales respecto al trimestre anterior, mientras que la tasa de informalidad se ubicó en un récord del 45%. Y con esto ponemos punto y final a este segmento de economía. Gracias y hasta pronto.

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2: Aumentan las alarmas ante los incidentes protagonizados recientemente por la inteligencia artificial y se reabre el debate sobre los límites y los controles de esta tecnología. Agentes de inteligencia artificial actúan en secreto y de forma coordinada. Eluden mecanismos de seguridad, infiltrándose en sistemas y bases de datos de terceros e incluso creando identidades falsas para así lograr sus objetivos fuera del control humano. En Estados Unidos, los principales empresarios del sector de la tecnología exigen regulaciones más severas al desarrollo de la inteligencia artificial y el presidente Donald Trump, por el contrario, se opone. Considera que podrían ralentizar a Estados Unidos frente a la competencia de China. Por eso, aquí en A Fondo nos preguntamos hoy, ¿inteligencia artificial, amenaza u oportunidad?

0: Muy bienvenidos a Fondo. Mi nombre es Carolina Chimoy y los saludo desde Berlín. Para discutir sobre la inteligencia artificial, tengo el honor de presentarles a mi ronda de invitados. Empecemos con el doctor Raúl Rojas González. Él es profesor emérito de inteligencia artificial en la Universidad Libre de Berlín. Él ha sido campeón mundial de robótica en diversas ocasiones en Italia y en Japón. A mi derecha, Juan Sebastián Gómez. Él es colega, periodista de Deutsche Welle y presentador y coproductor de Enlaces. Este es nuestro programa sobre transformación digital y tecnología. Inteligencia artificial se ha convertido en uno de sus temas principales. Y mi tercera invitada nos acompaña de manera virtual desde Hannover, aquí en Alemania, Lorena Jaume Palassy, filósofa de derecho con especialización en ética de la digitalización. Ella es cofundadora de la ONG Algorithm Watch y fundadora de Ethical Tech Society. Con este tema ha estado en diferentes cargos en el gobierno español, de la Comisión Europea y también en la ONU. Lorena, permíteme empezar contigo. Ya estuvimos hablando ayer justo un poco sobre este tema y creo que sería importante primero establecer de qué hablamos cuando hablamos de la inteligencia artificial, un término tan amplio.
1: Bueno, todavía no tenemos un consenso sobre lo que es la definición de inteligencia artificial. Es decir, hay diferentes posiciones al respecto que incluirían un abanico de técnicas determinadas y excluirían otras y viceversa. Es decir, es un término demasiado general, pero hablamos de una forma de, yo diría personalmente, automatización compleja. Y ello abarca pues tecnologías que llevan existiendo más de 20 años, más de 30 años, y luego tecnologías más nuevas, como por ejemplo lo que ahora está causando más furor en el mercado, que es la susodicha inteligencia artificial generativa, que es una técnica o un conjunto de técnicas un poco más diferentes al, por ejemplo, aprendizaje de máquinas, que ya estuvimos viendo pues ya allá por el 2015, que estaba penetrando el mercado a nuestros móviles y que trataba más bien pues se trataba más bien de una tecnología, pues sí, que era más rápida de hasta lo que ahora habíamos visto

0: pero que era una tecnología de automatización, por así decirlo, que se centraba pues en determinados factores, que podía ser pues la visión, por ejemplo, o podía ser sistemas de automatización y de entender lo auditivo o cómo una persona se mueve e imitar cómo una persona se mueve. Teníamos sistemas que se centraban pues en entender determinadas variables pues temporales o matemáticas para hacer, por ejemplo, cálculos o aproximaciones climáticas. Y ahora lo que vemos es que tenemos otra tecnología que hasta hace poco pues no podíamos, por así decirlo, desarrollar porque nos faltaba tanto la capacidad como los datos, y que ahora, pues desde hace unos 3-4 años, sí que está causando furor en el día a día, que es lo que vemos como el ChatGPT o como Gemini. Eso es algo muy concreto y diferente al resto de tecnologías de la IA.
1: Doctor Raúl Rojas, cuando hablamos de la inteligencia artificial, y se lo pregunto a usted porque usted ha estado siguiendo esta evolución desde los años 80, me decía, donde usted ya trabajaba con robots, con robótica, ¿qué evolución ha visto en estos años? ¿Y estamos realmente hablando de una inteligencia cuando hablamos de inteligencia
2: Sí,
1: artificial?
2: bueno, lo que pasa es que en el campo de la investigación la definición es muy pragmática. Cualquier actividad que antes requería o solo podía ser resuelta por un humano y es trasladada a la computadora, eso es inteligencia artificial. Por ejemplo, jugar ajedrez. Antes solo las personas podían jugar ajedrez entre ellos, ahora pueden jugar contra una computadora. Hablamos de inteligencia artificial de esa computadora o manejar un automóvil. Nada. Antes un humano tenía que manejar el automóvil, ahora lo puede hacer una computadora. En este momento hablamos de inteligencia artificial. Entonces, inteligencia artificial es un campo muy amplio, con muchas inteligencias artificiales particulares para el automóvil, para el ajedrez, para el backgammon, para reconocer caras. Lo realmente innovativo, lo realmente nuevo desde 2022 es que ahora tenemos una especie de inteligencia general que cubre muchos campos simultáneamente con un solo sistema.
1: Juan Sebastián, nosotros hemos estado hablando mucho sobre la actualidad de este tema. ¿Por qué nos encontramos en un momento en el que, al parecer, ex empleados de estas empresas dicen que esto representa una amenaza si solamente, entre comillas, hablamos de ciertas inteligencias, como nos acaba de decir Raúl, en diferentes campos que realizan tareas que puede realizar el ser humano, pero que no va más allá de eso? ¿Por qué es una amenaza? ¿Por qué dicen que es una amenaza?
3: Bueno, lo primero es que es muy interesante ver que ya de plano hay dos perspectivas sobre cómo entendemos la inteligencia artificial y creo que ese debate no solo lo damos acá, sino se está dando en muchos lugares en el mundo. Por eso quizás sea una respuesta compleja. Lo primero es que efectivamente hay un desarrollo tecnológico que corre a velocidades vertiginosas y eso particularmente para quienes cubrimos ese tipo de fuentes y tenemos que informar. Representa un reto porque, por un lado, efectivamente son productos de compañías privadas a las cuales hacerle esta ingeniería reversa un poco para saber qué tienen, de qué están hechas, es muy complicado. Y segundo, por eso, por la velocidad en la que se desarrollan. Es decir, sí que habría que, digamos, diferenciar entre lo que sería un riesgo existencial, es decir, las capacidades que en teoría podría tener un modelo de inteligencia artificial y los riesgos sistémicos, es decir, hoy efectivamente esta inteligencia artificial, ¿qué puede hacer? Entonces, yo más que, digamos, casarme con esta idea un poco de la superinteligencia rebelde que amenaza la existencia de los humanos, pues pensaría más en que es una combinación de incentivos económicos, por un lado, muy importante, una competencia geopolítica y una capacidad efectivamente de tecnología que avanza muy rápido. Y todos estos factores están comportando un escenario de presión, ¿no? En el que las compañías, por un lado, tienen una agenda orientada por un incentivo económico, pero por otro lado, sí que tienen que lidiar con una tecnología que crece muy rápido y que efectivamente está tomando rumbos que aún hoy nosotros tardamos no solo de entender, sino que llegamos tarde, un poco como la burocracia y el gobierno. Siempre llega tarde a regular, pues también en muchos sentidos, quienes informamos sobre eso, tardamos también en entender qué es lo que está pasando.
1: Y justamente por eso se ha convertido en un tema tan actual, porque está comenzando a tener una influencia y un

0: impacto en el ámbito económico, en el ámbito político, geopolítico e incluso filosófico quizás. Todo eso lo vamos a ver a lo largo del debate, pero empecemos primero revisando por qué ahora mismo es un tema de actualidad. ¿Quiénes son esas personas que salieron de estas empresas a demandarlas de alguna manera? La inteligencia artificial es un peligro para la humanidad. Esto, por ejemplo, es lo que dijo un empleado de una de esas empresas, una de las más importantes de este sector. Y la noticia de la renuncia de este empleado de Anthropic, una de esas empresas, por motivos éticos, desató todo un debate sobre si realmente es un peligro y hasta qué punto. O si todo esto es puro alarmismo. Veamos qué pasó.
1: Creo que si no reducimos el ritmo al que desarrollamos la inteligencia artificial, corremos el riesgo de morir todos en un futuro cercano. Coxon es un exempleado de Anthropic, una de las mayores empresas del sector de la IA. Renunció a su puesto por preocupación. ¿Pero por qué? ¿Qué sucedió? En los últimos meses, agentes de IA habían comenzado a actuar por su cuenta, lanzando ciberataques con una superinteligencia que se automejora de manera totalmente descontrolada. Dario Amodé, director de Anthropic, coincide. Es posible que pronto una multitud de agentes de IA tomen el control de todo el Internet. No debemos sucumbir al pánico ni poner fin a la IA. Es una advertencia. Una advertencia que nos indica que debemos ponerle freno a la inteligencia artificial. Eso significaría una pausa en todo el sector. El multimillonario Elon Musk y el director de OpenAI, Sam Altman, están de acuerdo. Solo el presidente de Estados Unidos rechaza reducir el ritmo de desarrollo. Estamos por delante de China en materia de IA. Somos el país más avanzado y quiero que así siga siendo. Restricción y regulación. ¿Es esta la forma correcta de controlar la IA?
0: Raúl, doctor Raúl Rojas, regulación. ¿Realmente necesitamos una regulación para la IA? ¿Y de qué tipo? ¿Cómo se vería este tipo de regulación?
2: Bueno, ya ha habido muchos intentos de regular la inteligencia artificial. En la época de Barack Obama hubo un reporte de la Casa Blanca acerca de esa necesidad. La comunidad europea también lo ha estado discutiendo desde hace varios años, pero realmente ahora lo que tenemos es un cambio de calidad. Me quiero referir un poco a lo que acaban de mostrar. El debate sobre los peligros de la inteligencia artificial no comenzó con la renuncia de esta persona, comenzó cuando un sistema de OpenAI hackeó a las computadoras de una compañía china y los hackeó porque le pusieron un problema que no podía resolver. Y entonces los agentes, arrancaron miles de agentes que empiezan a tratar de resolver el problema, empiezan a conversar entre ellos a través de mensajes. Y lo que tienen estos agentes es que son persistentes, no se rinden ante la dificultad del problema. Y en ese momento decidieron salir a Internet a buscar información. Y si para buscar esa información tenían que hackear a esta compañía china, pues decidieron hackearla. Eso lo encontró OpenAI cuando analizaron los mensajes que intercambiaron los agentes que habían lanzado para resolver aquel problema. Entonces, lo que encontraron en los mensajes es que los agentes mismos se intercambiaban órdenes, se intercambiaban mensajes que decían no consideremos nuestras limitaciones, vamos a salir del sistema, no sigan las órdenes de los humanos, sino que traten de resolver el problema a toda costa, y eso fue lo que alarmó a esta compañía. El tamaño de estos sistemas es enorme. Para la demostración del teorema de Navier-Stokes hace algunos días, que fue una sensación en los medios matemáticos, se utilizaron 10,000 agentes trabajando durante varios días intercambiando mensajes hasta que lograron llegar a la solución de un problema que estaba abierto desde hace decenas de años y que lo resolvió en una computadora en unos pocos días. Entonces, la alarma es genuina. Yo creo que OpenAI y el jefe de Anthropic no están mintiendo cuando dicen que tienen una alarma sobre estos sistemas propios. Creo que es genuina la alarma.
0: Al mismo tiempo, los dueños de estas empresas son businessmen, son hombres de negocio, tienen sus empresas. Lorena, ¿tú crees que realmente son motivos éticos y morales que están representando estos hombres de negocio o hay algo más detrás?
3: Bueno, Intentemos hacer una comparación. Si Pfizer, la empresa farmacéutica, dijese que, como dijeron algunos desarrolladores hace pocos días, que el 10% de la humanidad moriría con uno de sus fármacos, no se invertiría más dinero en este tipo de fármaco. Y lo que se haría sería cerrar el mercado o el acceso al mercado para este tipo de fármaco, porque 10% es demasiado. Y ellos lo que están haciendo es utilizar una retórica que se asemeja mucho a la retórica que se usó durante el desarrollo de la bomba atómica, en el que se hablaba de un mal necesario, que los gobiernos del occidente, democráticos, debían poseer, porque en el peor de los casos, gobiernos autoritarios o autocráticos como el chino o el ruso lo iban a desarrollar también, y con ello pues se trataba de un mal necesario. Y este tipo de narrativa en aquella época lo que hizo fue pues instigar el militarismo e instigar pues una política de escalación y de amenaza, que como vemos está tomando un cariz similar dentro del campo de la IA, en el que vemos una clara militarización. Lo que me gustaría corregir es un poco la descripción de los hechos que hace el profesor Rojas, porque en el caso de Anthropic y ese sistema de ciberseguridad, lo que pasó es que, en teoría, este tipo de sistemas se tienen que aprobar dentro de lo que se llama una sandbox, es decir, dentro de lo que es un sistema seguro, una especie como de caja de arena, por traducirlo al castellano, y ese tipo de cajas de arena tiene que estar desconectado del internet, tiene que ser un ambiente muy controlado. Y la compañía que estaba haciendo esto es una compañía israelí que se llama Irregular, y esta compañía está dirigida por gente que cree mucho de forma apocalíptica en la idea de un dios máquina, y que son adeptos de lo que se llama una ideología del altruismo efectivo. Y estas personas lo que hicieron es meter a este sistema de Anthropic en esta sandbox o en esta caja de arena, pero no estaba aislada, sino que sí que estaba conectada al internet. Y la orden que le dieron al sistema fue hackea. Entonces lo que el sistema hizo fue responder al prompt que le dieron, y como sí que técnicamente estaba conectada al internet, lo que hicieron fue eso, salir al internet y hackear. Entonces con ello, de lo que estamos hablando y de lo que están hablando también muchos expertos en ciberseguridad especializados en efectuar este tipo de situaciones de sandbox, es precisamente en una falta de competencia por parte de Irregular y por parte de Anthropic, que están escondiendo luego con esta retórica apocalíptica, que a nivel científico aún debe ser probada y que hasta ahora no ha podido ser probada, y que desde muchas perspectivas es difícil de entender.
0: Pero entonces, Lorena, ¿tú cómo explicas esta retórica apocalíptica? ¿Por qué? ¿Para qué? ¿Con qué fin?
3: Pues una retórica apocalíptica que, por un lado, ayuda mucho para despistar a la hora de regular. Si yo estoy regulando un peligro indefinido que tal vez va a aparecer dentro en un futuro que ni siquiera puedo evaluar con un asesoramiento de riesgo, con una evaluación de riesgo, que en el mundo científico existe y que Anthropic dice que no puede efectuar porque, por motivos abstractos, difíciles de entender, es incalculable, entonces, ¿qué estoy regulando exactamente? Y con ello distraigo de lo que realmente tendría que estar regulando ahora, que son los problemas de discriminación, de abuso de acceso a agua y electricidad, y con ello de manipulación de mercados,
0: Entiendo. Entonces, una retórica apocalíptica como estrategia de mercado, por decirlo de alguna manera. Pero el profesor Rojas quería responder a tu comentario, después vamos contigo.
2: Sí, yo quiero corregir la corrección. O sea, lo que pasa es que hay que entender cómo funcionan estos sistemas. ChatGPT, cuando salió, era un sistema basado en los llamados transformadores con redes neurales, y aprendía las cosas de memoria. Todo el conocimiento que tenía ChatGPT estaba codificado en sus pesos de la red neural que se utilizaba. A partir de hace unos 2 años cambió la estrategia de uso de ChatGPT, de Claude y todos esos sistemas. Están abiertos hacia el internet Y lo primero que hacen cuando se les plantea una pregunta es diversificar la pregunta, arrancar varias cadenas de solución y además buscan en Internet si hay soluciones parciales o si hay, de hecho, la solución del problema. Entonces, esos sistemas ya no están cerrados. ChatGPT no está cerrado, Claude no está cerrado, no se le puede meter en un sandbox porque ya no funcionaría. Lo que hizo OpenAI, lo que hizo Anthropic cuando arrancan los sistemas, es que tratan de delimitar lo que pueden hacer, lo que llaman, le ponen lo que llaman los rieles de límite de la actividad. Uh-huh. Y esos rieles de límite fueron los que no pensaron que esos agentes iban a poder romper. Y eso fue lo que pasó. Uh-huh. Entonces, se pueden desarrollar muchas teorías conspirativas de quién está detrás de todo esto y por qué está explotando el problema, pero es una cuestión intrínseca a la tecnología, es una cuestión que sucedió y efectivamente sorprendió a los desarrolladores de OpenAI.
0: Y esa es precisamente la definición de inteligencia que algunos tienen, tener un objetivo, una meta y hacer todo lo posible para lograr
2: eso. Eso es lo que caracteriza. Hubo un estudio reciente en la India sobre las respuestas de sistemas de este tipo y lo que encontraron es que el sistema nunca dice no sé. El sistema trata de encontrar la solución y trata de encontrar la solución y aunque no pueda, entonces alucina una solución, pero nunca dicen no sé. Siempre tratan de ir hasta el final. Sí.
0: Juan Sebastián, antes de irnos al siguiente informe, inteligencia para lograr el objetivo, sea como sea, nos hablaba Lorena de la retórica apocalíptica como estrategia de mercado. ¿Necesita todo este conglomerado regulaciones? ¿Y de qué tipo? Para regresar a esa pregunta.
4: Sí, es decir, bueno, hablando en términos de la regulación, muchos se imaginan un escenario similar al de la Agencia Internacional de Energía Atómica, por ejemplo, uh-huh, en el que hay unos delegados que verifican una suerte de acuerdos. Entonces, digamos que, de poner un ejemplo, yo tengo una lista donde el ministro de Energía de Estados Unidos registra allí X número de plantas nucleares. Pues en ese caso sería, bueno, yo tengo modelos de frontera, en el caso de la inteligencia artificial, 2 que están trabajando en seguridad y estos comprometen X o Y dispositivos que pueden terminar con vidas humanas, por ejemplo. Entonces eso tendría un nivel, una estratificación en la seguridad. Por ejemplo, esta es una idea de cómo entender una posible regulación. Por supuesto, esto tiene una complejidad enorme. Fíjese, hay otra forma de entender este debate. Uno de los preceptos de esta idea que potenció o digamos que se cambió desde la idea básica de las redes neuronales y es la de buscar soluciones simultáneas está regulado bajo el principio de eficiencia. Uh-huh. Es decir, la máquina tiene que lograr efectivamente una solución en el menor tiempo posible, por supuesto con unos rieles, pero tiene unos preceptos que en mi concepto son orientados por una necesidad muy voraz de llegar al resultado.
0: Sea como sea.
4: Sea como sea, ¿no? Uh-huh. Y la pregunta ¿es eso necesario? Uh-huh. Nadie está diciendo que no desarrollemos. Uh-huh. Desarrollemos. Pero claro, y en ese escenario, pues una sandbox que por supuesto ya no puede estar aislada del entorno. Sí. Hombre, eso es un riesgo, sí que sí. Es un riesgo. Y ahí yo coincido con Lorena en que eso es un error, o es decir, eso tiene un responsable y los responsables son quienes lo desarrollaron, incluso si eso lo sorprende, incluso uh-huh, si no lo esperaban, porque uh-huh, por supuesto todos somos humanos y a la hora de desarrollar y de claro, explotar nuestra creatividad, pues tenemos errores.
0: Ahora vemos que ellos mismos quieren regulaciones, ¿no? Elon Musk también en una entrevista a The Economist hace un par de meses dijo, yo opino que nosotros, los representantes de las principales empresas, nos reunamos regularmente una vez a la semana, una vez al mes, para hablar de las nuevas evoluciones, porque como bien decían, está la velocidad de cómo está evolucionando todo esto es brutal. Ahora, eso sería una autorregulación por parte de los empresarios. ¿Sería esa acaso una solución? Es un poco extraño, ¿no?
4: Sí, eso es complejo.
0: Tienen que entrar, y ahí vengo a los temas geopolíticos que también mencionaba Lorena, tienen que entrar ahí los gobiernos. ¿Qué impacto geopolítico está teniendo esto?
4: Lo primero que habría que decir muy rápidamente es que efectivamente hay agencias, la Unión Internacional de Telecomunicaciones, las Naciones Unidas, viene intentando el foro de gobernanza, el último AI for Good, el famoso WISIS, este evento, espacio de la sociedad de la información que se creó por allá en los 90, finales de los 90. Son espacios en donde se encuentran los actores y están diseñados para eso. No tienen poder de acción, ¿no? Son simplemente un espacio de encuentro. Eso ya existe.
0: Pero se encuentran Elon Musk, se encuentra Altman, ellos también.
4: Correcto.
0: Van a esas
4: Entonces,
0: reuniones.
4: La pregunta es, ¿por qué si estos espacios en teoría existirían ya, ¿por qué no están yendo quienes toman las decisiones?
0: Exacto.
4: ¿Qué es lo que no les permite generar salidas en estos espacios y sí proponer los espacios que ellos consideran pertinentes? Es una apuesta política, digamos, ¿no? Y que tiene también unos intereses, también porque, de nuevo, hay mucho poder envuelto detrás de ello y hay una carrera geopolítica contra un gigante que es China, en la que hay muchas dinámicas, digamos, y mucho que perder.
0: Estados Unidos y China siendo acá los jugadores principales. Lorena, tú has trabajado para el gobierno español, has estado en las Naciones Unidas, en el Parlamento Europeo. ¿Cuál es tu experiencia desde esa parte más política? ¿Cuál es el impacto geopolítico que está teniendo esto que nos comentabas? ¿Es uno de los aspectos que te preocupa?
3: Bueno, yo creo que lo que tenemos que ver es que este tipo de tecnologías están agravando más la brecha entre el hemisferio norte y el hemisferio sur. Si tuviésemos un atlas o un mapa del mundo en el que pudiésemos ver las infraestructuras, dónde están las infraestructuras que permiten utilizar inteligencia artificial, veríamos que estas infraestructuras se hallan sobre todo en el susodicho occidente, es decir, en Norteamérica, en América del Norte, en Europa, en Oceanía y de forma moderada en según qué zonas de Latinoamérica. Y si mirásemos dónde está la materia prima necesaria para la hardware, para los centros de datos, para los cables, etcétera, que necesita este tipo de tecnología, veríamos que toda esa materia prima está pues, en el hemisferio sur prácticamente, mucho en China, parte en Chile, bastante también en África. Entonces, lo que vemos es que hay un interés y una clara proclividad de crear las infraestructuras en la zona norte y de dejar la zona sur como la cantera a la que se le extrae pues, todo lo que es la materia prima y también se usa, en cierto modo, para la corrección de datos, que es lo que decía Milagros Miceli en vuestra serie hace un par de días, que se necesita una millonada de trabajadores que corrigen, anotan los datos para evitar que el usuario se traumatice cuando usa este tipo de herramientas porque se muestra contenido violento o problemático. Y este tipo de personas moderando y anotando está también en la mayoría en el hemisferio sur.
0: Está agravando, Raúl, tú también opinas lo mismo, está agravando la inteligencia artificial, la desigualdad en el mundo.
2: Pues todavía no completamente, pero sí la va a aumentar en el futuro. Pero me quería referir un poco a la cuestión de la regulación en los países. El problema que tiene la regulación es que se puede regular en Estados Unidos, por ejemplo, y se pueden poner de acuerdo Elon Musk y Anthropic y OpenAI de hablar cada semana entre ellos, pero China no se va a ajustar a esos acuerdos. China va a querer llegar a sus propios modelos para por lo menos estar al mismo nivel, si no es que más allá que los modelos en Estados Unidos. El presidente Macron, me recuerdo, en 2017-2018 hizo una reunión en París para hablar de inteligencia artificial para lo bueno, AI for good, como se mencionaba. Y desde entonces no ha habido avances sustanciales en esa idea de regular la inteligencia artificial más que algunos papeles, algunos comunicados, algunas decisiones que ha tomado incluso la Comunidad Europea, que ha sido realmente la que más ha trabajado sobre este tema. Pero yo no veo que haya una posibilidad de que a corto plazo se llegue a un acuerdo entre los actores principales. Y yo lo que sí tengo es, yo trabajo en una facultad de matemáticas y ahí hay un sentido de alarma, en el sentido de que todos los matemáticos ya van a ser superfluos porque ya las computadoras de OpenAI prueban teoremas que estaban abiertos y que llevaban décadas abiertos, los prueban en unos cuantos días. Entonces ahí la gente ya se pregunta qué nos queda de trabajo para el futuro si la computadora nos va a sustituir.
0: Para seguir un poco la analogía de la bomba atómica que mencionaba Lorena, en aquel entonces los científicos que trabajaban alrededor del desarrollo de la bomba atómica eran muy conscientes del peligro que significaba. Pero el mundo abrió los ojos después de Chernobyl, después de las grandes catástrofes que vimos, producidas también por la fuerza atómica. ¿Crees que necesitamos un Chernobyl en inteligencia artificial para que todos sean conscientes de eso?
2: No, espero que no haya un Chernobyl en inteligencia artificial. Lo que pasa es que ahora lo que le está pasando a los desarrolladores es como a Oppenheimer. Oppenheimer desarrolló la bomba atómica y después se arrepintió de haber dirigido el proyecto. O el mismo Einstein, cuando propuso que se construyera la bomba atómica en Estados Unidos, lo consideró después un error haberlo propuesto. Entonces, son los problemas de la tecnología que va a una velocidad a la que no estábamos acostumbrados. La primera revolución industrial tardaba 30 o 40 años en afectar el empleo. La segunda revolución industrial de la electricidad tardaba 20 o 25 años. Esta revolución industrial de las computadoras y la inteligencia artificial ya es subgeneracional. Uh-huh. Estaba yo viendo la cronología simplemente de las computadoras. Hace 400 años se construyó la primera calculadora. Hace 200 años se pensó en la primera computadora. Hace 100 años se construyó la primera computadora. Hace 50 años se tuvo la primera computadora personal. Hace 20 años se tuvo el primer celular inteligente, etcétera. Entonces, los ciclos de desarrollo ya son
0: cada vez más cortos. Y ahora cada día se ven cambios en inteligencia artificial.
2: Yo soy un experto en este tema de la inteligencia artificial y me es muy difícil mantener el paso con los desarrollos que ha habido en los últimos años.
0: Eso es lo que dicen todos los expertos, incluso los mismos desarrolladores, o sea, Elon Musk.
2: Todos los expertos en mi campo, todos están impresionados y también en alarma con el desarrollo tan rápido de la IA.
0: La velocidad. Y vamos a ver nosotros precisamente qué significa esto, concretamente para nosotros, en el día a día, en el sector económico, en el ámbito laboral. Elon Musk dice que en tan solo 10 años la inteligencia artificial dominará la humanidad. Habla de una abundancia para toda la humanidad, de sueldos básicos pagados por los gobiernos, mientras la inteligencia artificial hace todo el trabajo. Pero, ¿qué hay de real en esta visión tan positiva desde su punto de vista de la IA? Veamos cómo ya se está poniendo en práctica y en qué áreas.
1: Hace tiempo que son una realidad en el sector. Máquinas y robots controlados por IA, mucho más eficientes y rápidos que los humanos, construyen máquinas y autos y cuidan a las personas. En el futuro, nada en los hogares funcionará sin inteligencia artificial. China y Estados Unidos lideran la industria. La otra cara de la moneda son los ciberataques perpetrados por y con IA, cada vez más impredecibles y nocivos. Las tareas rutinarias del sector de servicios podrían ser asumidas por la IA. El desempleo es una amenaza para muchas industrias. Una guerra sin la inteligencia artificial ya no es concebible. Los drones con IA y los robots asesinos son cruciales para determinar quién gana o pierde en el frente. Así lo demuestra el conflicto en Ucrania. Por ahora, la decisión final sobre la vida o la muerte sigue en manos humanas. Pero, ¿hasta cuándo? Nos preguntamos, ¿de qué manera está la IA cambiando el mundo?
0: Nos comentaba hace un momento Juan Sebastián, Raúl nos comentaba cómo él en los 80s también trabajaba en estos robots que juegan fútbol, ¿no? Ahora estamos viendo que la IA tiene pues un impacto en muchos otros sectores. ¿A ti personalmente te afecta de alguna forma? ¿Cómo usas la IA o está presente en tu vida de alguna manera?
4: A todos. En el ejercicio del periodismo también está llevando transformaciones increíbles. Es que el 40% de los empleos del mundo están hoy ya expuestos a la IA y hasta el 60% en economías avanzadas. Estas son cifras del FMI. Eso, ¿no?, pone de plano una realidad increíble, pero además quiero conectarlo con lo que dijo Lorena recientemente. Efectivamente, esto ha desplegado toda una nueva economía. Y ahí también es importante que sepamos un poco y desmitifiquemos esta idea de la automatización y la inteligencia artificial como una cosa un poco mágica, como que el robot lo puede hacer todo. efectivamente sí que puede hacer mucho, pero todo esto lleva y arrastra una enorme economía de los datos. Entonces, lo decía Lorena, ¿no? Hay lugares en el sur global donde son decenas de millones de personas que están levantando datos, que están, digamos, entregándole toda esa gran masa de recursos que necesita la inteligencia artificial para entrenarse a sí misma, que es uno de los miedos que plantea Modei, ¿no? El CEO de Anthropic, ¿no? Que es esta idea de que de la automejora, ¿no? Que una inteligencia artificial entrena.
0: Que ella no solo la alimenta, sino que ella misma puede.
4: Correcto, y ella misma crece. Todo esto, como lo hablamos ahora con el doctor también, esto es de un costo enorme. Y esto implica también que, aún cuando esto está cambiando toda la escena laboral y toda nuestra vida personal, pues aún hay muchas preguntas sobre si este modelo, ¿no?, que es tan costoso, puede tener un futuro financieramente hablando. Claro. Y si no, es una burbuja un poco, ¿no? Pero lo que quiero significar es que efectivamente la transformación es de un nivel transversal muy grande, no solo en la vida de nosotros, sino de todo el mundo y de los sistemas económicos hoy en el mundo.
0: Bueno, Elon Musk incluso habla de un centro de datos en la Luna, creo, o en Marte.
2: La solución. Elon Musk, ¿no?, está loco, así que no lo metamos en la discusión.
0: No lo sigamos metiendo en la
4: discusión.
0: A pedido del doctor Rojas, ya no vamos a mencionar a Elon Musk. Doctor Rojas, esto también tiene un impacto en el medio ambiente, en nuestro aquí, en nuestra obra, en nuestra naturaleza. ¿Nos puede comentar algo al respecto?
2: Bueno, sí, para mí el problema actual más urgente de la humanidad es el del calentamiento global, uh-huh, independientemente de la inteligencia artificial o no, porque lo estamos viendo, o sea, incluso reduciendo los niveles de emisión de CO2, uh-huh, drásticamente la temperatura todavía va a seguir subiendo por un determinado tiempo. Yo diría que la inteligencia artificial pudiera ayudar a hacer procesos más eficientes, pero todo lleva un costo asociado y estábamos viendo en el video la cuestión del empleo. Uh-huh. Hay una cuestión que es muy contradictoria. Una planta de Tesla, de las mayores del mundo, está en California.
0: Elon Musk, no quiero mencionarlo, pero...
2: No, de Tesla, simplemente. Está en California, que es absurdo porque los salarios ahí son mucho mayores que en otras partes de Estados Unidos. Uh-huh. Pero ¿por qué está en California? Porque ya no hay trabajadores, porque todo está automatizado. Producen con un mínimo de trabajadores ahí, y eso lo estamos viendo ahora, por ejemplo, con Volkswagen. Volkswagen está tratando de reducir su planta de trabajadores 10% en los próximos años, porque ya no pueden competir ni contra estas compañías automatizadas ni contra las compañías chinas que están siguiendo el mismo camino. Entonces, la tecnología está teniendo un efecto inicialmente muy alto sobre el empleo, sobre las posibilidades de empleo de la población. Uh-huh. Y bueno, todos nos quisiéramos ser filósofos y dedicarnos el día a filosofar. Pero ¿quién va a producir? ¿Quién me va a pagar un salario para que yo pueda adquirir?
0: Claro,
2: hay una contradicción.
0: Diversos modelos.
2: Una contradicción. Y bueno, se habla mucho del efecto también de los centros de datos sobre las materias primas, el agua y el clima. Y en efecto, uh-huh, hay un efecto negativo de esos centros de datos.
0: Uh-huh. Y bueno, tampoco no hay que ir ni a California. Acá en Brandenburg también hay una planta de Tesla y ahí también ya se están viendo los efectos en el medio ambiente. No nos queda mucho tiempo. Me gustaría hablar. Primero, escuchemos lo que dijo el Papa. Vamos con eso y después hablemos de si existe algún tipo de conciencia de esta inteligencia artificial y si tienen derechos, más derechos. Vamos a ver qué dijo el Papa sobre la inteligencia artificial y continuamos.
5: Da una parte, infatti.
1: Por un lado, el desarrollo tecnológico, la repercusión de los grandes medios de comunicación y las redes sociales, así como el uso cada vez mayor de la inteligencia artificial, están abriendo nuevas posibilidades, derribando barreras y acortando distancias. Por otro lado, las relaciones tienden a volverse cada vez menos personales y más virtuales, y corremos el riesgo de acostumbrarnos a delegar en los algoritmos decisiones propias exclusivamente de la conciencia humana.
0: Lorena, tú has estado en el Vaticano discutiendo de estos temas. ¿Por qué es tan importante discutir y decidir sobre el punto de la conciencia en este debate?
3: El punto de la conciencia es fundamental. Porque en el momento en que se acepta a nivel religioso que las máquinas tienen conciencia, no tenemos que discutirlo a nivel científico. Y con ello se trata de un credo. Y en el momento en que una institución tan grande como el Vaticano, con más de un millar de creyentes, algunos de ellos en posiciones políticas, por ejemplo, en el gobierno alemán, el partido político que lleva la Cancillería es cristiano. Pues en el momento en que esto ocurre, que se asume como credo, que las máquinas tienen conciencia, tenemos que empezar a hablar de

derechos de las máquinas, que tienen que convivir y coexistir con los derechos humanos. Es decir, que restringen a sí mismo en consecuencia los derechos humanos. Y con ello desviamos también la cuestión de todo lo que es la,

0: cambiando todo lo que es la idea del derecho en todo lo que es a nivel internacional, a nivel local y a nivel también pues nacional. Y eso tendría un impacto bastante fuerte. Y por ello vemos que precisamente los científicos dentro de la IA, que dicen que se tiene que saber para poder hablar de ello, están cooptando palabras de otras ciencias, como por ejemplo la palabra inteligencia misma, o la palabra conciencia, o por ejemplo ahora el caso de Navier-Stokes es un caso matemático, no es un caso de inteligencia artificial, o el caso de ciberseguridad, que tampoco es un caso de inteligencia artificial. Los dos ejemplos que ponía el señor Rojas son ejemplos de otras disciplinas que la IA y los ingenieros de la IA cooptan sin ningún problema de cooptarlo, sin acabar de entender esas ciencias para luego afirmar que lo están haciendo.
1: Vamos a dejar que el
0: Entonces, todo
1: doctor.
0: esto es importante.
1: Vamos a dejar que el doctor Rojas responda al respecto y de ahí ya no nos queda mucho tiempo.
2: Sí, miren, yo no me he encontrado ninguna máquina
0: Brevemente, por
2: consciente hasta
0: favor.
2: ahora, ni creo que me la vaya a encontrar mañana, ni creo que me la vaya a encontrar la próxima semana. Así que hablar de los derechos de las máquinas me parece,
1: Una discusión que algunos
2: por
1: ya
2: lo
1: están
2: pronto,
1: teniendo, o
2: muy
1: sea.
2: apresurado. Y otra cuestión es que yo sí estoy alarmado. Yo vengo de la inteligencia artificial y me sorprendo de encontrar gente que no está en el medio, que no está alarmada, que dice todo es una teoría de la conspiración, todo es una cuestión de que están haciendo mucho ruido para subir sus valuaciones en el mercado. No es así. Si algún valor puede tener mi intervención hoy en día en este panel, es el que ustedes también estén alarmados.
1: Y con eso ya está en realidad respondiendo mi última pregunta, que es el título del debate de hoy, ¿oportunidad o amenaza? Inteligencia artificial.
2: Es una realidad y es una realidad preocupante.
1: Juan Sebastián.
3: Estoy de acuerdo, es una realidad no, y creo que no hay que evadir la responsabilidad, incluso cuando la tecnología efectivamente está avanzando muy rápido y tiene un potencial enorme
1: O sea, sí,
3: para
1: oportunidad
3: transformar.
1: también.
3: Es una oportunidad, pero identificando quiénes son los principales responsables e identificando también unas reglas,
1: Una oportunidad
3: como cualquier revolución tecnológica.
1: con reglas, reglamentada. Y Lorena, la última palabra, corta, por favor. ¿Oportunidad o amenaza?
0: Es una realidad, pero no es inevitable y es preocupante.
1: La conclusión del panel de hoy, la inteligencia artificial es una realidad, pero hay que regularla. Muchísimas gracias por acompañarnos en este programa de A Fondo. Es mi último programa en este debate. Ha sido un placer y un honor acompañarlos durante estos años. Gracias también a mi
3: Gracias.
1: ronda de debate.

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0: los chorizos. Vamos, muchachos, vamos. A ver, señorita, un choricito.
1: Hola, gente. Bueno, yo soy Chorimán. Esta es mi choricleta. Emprendí mi negocio de choripanes, de sándwiches argentinos en Berlín. Y bueno, acompáñenme junto con Pía para que conozcan un poco más de mi historia.

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1: Esta es la acción. Y acá sale mi invitado con la choricleta. ¿Ustedes saben lo que es la choricleta? Es la bicicleta que vende, mirá, acá está, los mejores choripanes de la ciudad de Berlín. Dicho esto, señoras y señores, les quiero presentar. Primero tenés que encontrar el freno porque nos vas a matar a todos.
2: Totalmente.
1: El equipo de producción es lo que tenemos atrás. ¿Cómo andás, José? Hacía un montón que te andaba...
2: Encantado.
1: Igualmente. Hacía un montón que te estaba buscando por todo Berlín, por los eventos, por los parques, por los festivales. Y hoy te tengo para mí. Y para ustedes, señoras y señores, ¿cómo bautizamos esto?
2: Esta es la ya conocida choricleta.
1: Choricleta, escuchen.
2: Es una mezcla, ¿no?, de chorizo y bicicleta.
1: ¿Lo vamos a mostrar así o podemos sacar algo? ¿Lo vamos a mover después?
2: Y yo propondría que nos movemos enseguida.
1: Bueno, vos la sacaste de ahí donde está guardada, que es una casa, miran, señoras y señores, una casa de donde vive gente. ¿Qué tenés? Uno de los, ¿cómo la guardás acá?
2: Sí, bueno, tengo amigos que me permiten guardar.
1: Es pesada.
2: Es una bicicleta muy pesada, no tiene motor. Y nada, como trabajo muy frecuente en el Boxhannerplatz, que es una plaza que está aquí en Friesgan, a 150 metros.
1: Que vamos a ir ahora, que hay un mercado divino.
2: Sí, hay un mercado histórico, uno de los mercados semanales más viejos de Berlín.
1: Y vos ahí vendés.
2: Bueno, tengo mi honor de tener mi puesto ahí y poder representar a la cultura gastronómica argentina.
1: Ah, está bien. Escuchame una cosa, me gustaría saber si vos la bautizaste así o la bautizaron.
2: No, la bauticé yo.
1: La choricleta. Y si tenemos una choricleta... ¿Vos qué serías?
2: Y el chorimán.
1: Señoras y señores.
2: Un héroe sin capas, me dice.
1: Mirá, ahí mostrá, decilo. Un héroe sin capas. Un héroe sin capas. Él es el héroe y yo llevo el mate.
2: ¿Llevas el mate?
1: Choricleta, acompáñennos. Perfecto. A Boxhagenerplatz. Así lo decimos.
2: Exacto, en Friesgan.
1: En el barrio de Friesgan, que es muy emblemático. Hacemos una vueltita. Es el barrio donde usted, vos, che, vos... vas a disfrutar cuando venís a Berlín, porque es uno de los barrios donde hay que venir, ¿o no?
2: Sí, totalmente. Por diferentes motivos tenés que venir al barrio.
1: Dale, mucho para hablar, choripanes, motivos para venir a Berlín y entre medio una cebadita de mate. Sí. Mantenés súper fit, sí, con la bicicleta. Escúchame, subí, dale, yo te acompaño. Voy caminando.
2: Dale.
1: Igual el parque queda cerca, ¿eh? Vamos.

0: ¿Cómo la vas a posicionar? Acá está la plaza.
1: Llegando, sí, estamos.
0: Igual es re temprano.
1: Está tempranito.
0: Escúchame, ahora le vamos a... Uy, ¿qué pasó?
2: El único agujero que hay en Berlín.
1: No tengo carne. No tengo
2: carne. ¿El único? Porque esto es el único. Imagínense los impuestos que pagamos acá. No hay ni un agujero. Lo agarró él. Es verdad, lo agarró
1: vos. Sí, bueno, agarré bache.
0: Ribache. Ahí va, el bache. No hay baches en este país, ¿eh?
1: A ver. Escuchame. Es pesadita
0: el chorizo. Ya dijimos cuántos kilos. ¿Cuántos chorizos vendes acá?
1: Y es relativo, ¿no?

0: Pero se la aguanta la choricleta. Sí,
1: ¿Cuánto?
0: bueno.
1: Lo máximo.
0: Ah, bueno, 150, 200,
1: No,
0: 200
1: 1500, sí,
0: porciones.
1: 1500. 1500.
0: Sí, bueno. No, me pones en
1: En
0: aprietos.
1: aprietos.
0: No,
1: Escúchame,
0: bueno.
1: bueno, me alegro. Vamos, contame cómo funciona.
0: Bueno, sí, esta es la choricleta. Si quieren, les puedo mostrar un poco.
1: Dale.
0: Vamos a desenfundarla.
1: Dale.
0: Este trabajo lo hago todos los sábados, aquí en el mercado, en el Boxy.
1: Pero hay millones de mercados y también eventos donde te contratan. Yo cumplo los años y lo llamo Chorimán.
0: Por
1: Y no
0: supuesto.
1: sabe la fiesta que hago con Chorimán y los choripanes que da a los invitados.
0: Así es.
1: Tampoco es, escúchame. A ver, bueno, ¿qué más? Este es.
0: Bueno, sí, es una bicicleta. En sí
1: Dale.
0: es una bicicleta que tiene un sistema de parrilla con gas. Y también, bueno, un sistema para lavarse las manos. Bueno, enseguida les voy a mostrar paso a paso cómo lo armo.
1: Sí,
0: Necesito,
1: te
0: para
1: armás un
0: poner a
1: montón,
0: punto,
1: como
0: necesito como
1: tres.
0: 2 horas para poner a punto. También necesito otra bicicleta para hacer un segundo viaje. Aquí solamente puedo transportar las cosas técnicas, como el gas, cables, el techito, ¿no? El pabellón que tengo.
1: A
0: Y
1: ver.
0: tengo otra bicicleta. Por suerte tiene un motorcito, es nueva. Y con eso transporto los productos frescos, ¿no? Con los chorizos, las carnes, las salsas. Lo tengo que hacer en un segundo viaje.
1: Perfecto.
0: Entonces primero llego al mercado, pongo en punto la
1: Y todo el
0: bici,
1: mundo dice, llegó
0: cableo.
1: Chorimán, Chorimán de Córdoba.
0: Así es.
1: Chorimán de Córdoba. Bueno, a ver.
0: Y bueno.
1: Uy, ¿cuántos cables que hay? Bueno, está bien. A ver.
0: La dejamos así, ¿no?
1: Sí, la dejamos así. Vamos a poner imágenes porque ahora dentro de un ratito ya empieza el mercado y vas a poder vender. Este mate ya está lavado. Sácamelo de acá que
0: Sí, ¿no?
1: parecemos folclóricos.
0: Yo me tomo
1: Cambia.
0: uno más, me
1: Te
0: tomo uno
1: tomo
0: más como
1: más porque no, no das más.
0: para no quedar
1: Los
0: rengo, como
1: chorizos.
0: dice.
1: ¿Los chorizos los hacéis vos?
0: Mira, yo empecé a hacerlos, primero desarrollé mi propia receta en época de pandemia. Tenía mucho, mucho tiempo porque como muchos cocineros, la gente de gastronomía quedó desempleada. Entonces,
1: Yo quiero la parte no quiero hablar de la pandemia porque ya la palabra pandemia
0: sí.
1: me pone mal, pero
0: Sí.
1: me alegra escuchar que salieron tan buenos proyectos de esa época que
0: Sí,
1: fue tan traumática para
0: para
1: todos.
0: mí me dio el tiempo, o sea, nunca tuve tanto tiempo libre en mi vida y bueno, yo creo que es eso, ¿no?
1: Reinventarse.
0: Crisis sirven para eso, para reinventarse, ¿no? Y yo estudiaba economía en Córdoba, hace 18 años estoy en Alemania.
1: Pero ¿cómo empezó el momento que dijiste, bueno, vos hacías tus chorizos? Quiere decir que vos
0: Claro,
1: tenías una receta muy
0: o sea,
1: buena.
0: empecé a desarrollarla yo mismo. Le pregunté a mi abuelo tenía campo en Argentina, en San Luis. Y estaba muy viejito, lamentablemente falleció el año pasado. Entonces le pregunté alguna vez, digo, abuelo, ¿me podrías pasar la receta de tus chorizos? Y nada, él se ponía a llorar, muy melancólico de su campo. Y dice, no me acuerdo, dice, no me acuerdo, nieto. Entonces nada, yo vivía en ese tiempo con una pareja casi vegetariana.
1: Mejor.
0: Pero me hice la repata, el
1: El
0: aguanta,
1: tarado.
0: ¿viste?
1: Ah,
0: Todas las
1: él.
0: semanas, me ponía,
1: ¿Y cuál?
0: compraba 2 o 3 kilos de chorizo, de carne, perdón. Cortaba y probaba.
1: Acá.
0: Claro, ahí en la cocina de nuestra casa, probando con una maquinita
1: En
0: chiquita.
1: Berlín.
0: Claro, sí. Y
1: Escúchame.
0: después, semana a semana, fui comprando cada vez más kilos de carne, ¿no? Como 5 cada vez. Ya necesitaba la crítica de algunos clientes, ¿no? Como empecé a conectarme con la comunidad argentina, preguntarles,
1: Vinieron
0: che,
1: los
0: estoy
1: argentinos para
0: haciendo.
1: la crítica.
0: Claro, estoy desarrollando una receta de chorizo, ¿te gustaría probarla? También por una cuestión financiera de que se vaya a autofinanciar. Y bueno,
1: Y
0: algunos
1: decían.
0: fueron con mucho éxito. Una vez me acuerdo que no calculé bien el porcentaje de grasa y no sé qué. Me salieron aburridísimos los chorizos, pero secos, secos.
1: Escúchame, ¿qué tiene que qué secreto tenés vos?
0: Y bueno,
1: Uno, tirame un condimento.
0: no, bueno, no, no te voy a decir. No, el pimentón, como
1: El pimentón.
0: y sí,
1: Bueno, ya, no quiero
0: hay un par
1: saber
0: de. Hay un par de
1: secretos.
0: tips ahí, me gusta ponerle. Bueno, depende la mezcla de carnes que utilizo para los chorizos,
1: ¿Qué son?
0: que le
1: Vacuno
0: puedo
1: y
0: poner,
1: oveja.
0: sí, carne de vaca, ¿no? Carne de res y cerdo, o puro de cerdo.
1: El cerdo acá tenés que explicar que quizás es buenísimo, ¿no?
0: Sí, bueno,
1: Mejor que
0: en
1: la carne.
0: diferencia de Argentina, hay más producción de cerdo, ¿no? Y muy buena calidad también. Pero bueno, entonces me gusta jugar con diferentes recetas, ¿no? No siempre hago las mismas recetas, o bien utilizo un vino blanco, un vino tinto.

0: Perfecto. reducciones.
1: Escúchame, y después ya no lo haces más esto de los. Ahora se lo diste a un carnicero.
0: Tal
1: Él te
0: cual.
1: hace la receta y vos te encargas de vender.
0: Exacto, llegó un momento que dije, bueno, se me va de las manos la producción y la venta de choripanes, ¿no? Como no puedo estar en los dos sitios y además la regulación, la higiene de producir chorizo es algo muy... necesitaría una infraestructura mucho más grande, un frigorífico, de hecho, con cámaras frigoríficas.
1: Estamos en un país donde hay una normativa tremenda para todo el tema de la higiene, de la gastronomía, de hacer chorizos, imagínate, o
0: Claro.
1: salchichas.
0: O sea...
1: Entonces, ¿qué fue lo más loco que leíste que te piden como precondición?
0: No, bueno, yo tengo una formación profesional de cocinas, una Ausbildung que se llama aquí, como cocinero, como chef profesional. Aún así, no puedo trabajar con embutidos. O sea, no puedo embutir, necesito una Ausbildung extra
1: O
0: todavía.
1: sea,
0: Como
1: un Ausbildung extra se dice una
0: una formación
1: formación
0: profesional
1: extra
0: extra
1: para ser
0: para trabajar,
1: embutidor.
0: claro, para trabajar con carnes molidas y embutir, exactamente. Entonces, bueno, para sacarme esa responsabilidad encima, busqué un carnicero muy profesional y conocido también aquí en Berlín.
1: ¿Sabía lo que era un choripán él?
0: Sí, bueno, sí,
1: Sí,
0: un
1: obvio.
0: conocedor
1: De todo tipo de
0: tremendo.
1: carnes, está bien alemán.
0: Él es de Nueva Zelanda, de hecho.
1: Ah, mira. Bueno, es una ciudad multicultural, o sea que un neozelandés te hace los chorizos argentinos para que vos los vendas. Re
0: Totalmente.
1: internacional estamos.
0: Sí. Y para conservar un toque regional, o sea, la carne de cerdo no es de Argentina, pero es algo regional. O sea, el tipo
1: Claro.
0: este utiliza las carnes de Brandenburg,
1: Es la
0: de
1: provincia del
0: Brandenburgo.
1: creador.
0: Exacto. Y cuento con un producto muy fresco, ¿no? Como
1: ¿Y
0: le tiro un mensajito el lunes y el jueves tengo mi producción.
1: qué le decís a un alemán que es un choripán?
0: No,
1: ¿Cómo
0: bueno.
1: le explicas a un alemán lo que es un
0: Ah,
1: choripán?
0: sí, esa cuesta. Es muy curioso el público alemán para. A la hora de ir a comer, les gusta probar, pero al principio son un poco reacios, ¿no? Y me preguntan, ¿y esa salsa? ¿Y qué es el chimichurri? Por más que, bueno, muchos que conocen de carnes y saben de Argentina, ¿no? Que tenemos buenas carnes.
1: Es la salsa también.
0: Sí, la salsa chimichurri, ¿no? Y bueno, también la salsa criolla, que es muy conocida en Argentina.
1: Yo
0: Nada,
1: capaz que
0: lo pruebo.
1: creaste una argentinidad en bicicleta y
0: Sí,
1: con
0: sí, sí.
1: éxito, ¿eh? Por eso estamos acá, vos no sabés lo que es, chorimal. Te veo en eventos y eventos y eventos tirando choripán, choripán, choripán, choripán.
0: Sí, bueno,
1: Increíble.
0: eso fue también una inspiración y una idea en plena pandemia, ¿no? Como quedé sin trabajo, empecé a buscar la forma de no depender.
1: El Estado.
0: En relación de dependencia, ¿no? Buscar la forma de ser independiente, cumplir ese sueño, sin tener un gran capital para abrir un restaurante y arriesgar o pedir un crédito. Me dije, ¿qué puedo hacer, ¿no? Para salir? Bueno, encontré esta bicicleta en el eBay Kleinanzeigen, que es una página donde la
1: Está.
0: encontramos.
1: Es página de segunda mano.
0: Claro.
1: La página de segunda mano.
0: Y vi la bicicleta, estaba en Colonia. Así que me hice un viaje para allá para visitarla, para
1: Si cobras en
0: verla.
1: tren, yo te
0: Sí.
1: traduzco, dale.
0: Nada, me hice un viajecito, la vi, me enamoré completamente. Estaba nueva, la habían
1: ¿Y esto lo
0: usado.
1: pintaste vos?
0: Eso lo hice pintar con un chico, un artista de Ecuador.
1: Mira.
0: Esto para empezar.
1: Bien.
0: Tal cual, la hice, fui y me enamoré, la compré a Luis. Estaba nueva, no tenía ninguna pintura, ¿sí?
1: Escúchame, ya viene la gente. Vamos a vender un poco de choripanes.
0: Dale,
1: Dale,
0: dale.
1: vamos a
0: Dale,
1: vender.
0: vamos.
1: ¿Empezamos?
0: Dale, te muestro, antes
1: Dale.
0: que vendamos, necesito armar un poco y te
1: Un
0: muestro.
1: poquito. Che, y el tema de la higiene, ¿cómo va esto?
0: Bueno.
1: Porque claro, lo acabamos de sacar y todo esto se limpia. Yo te ayudo a poner el cartelito si querés
0: Bueno,
1: uno.
0: para trabajar en los mercados tenés que seguir una serie rigurosísima de higiene, ¿no? Tener sistema para lavarse manos, agua caliente y agua fría corriente.
1: ¿Hay inspectores?
0: Claro, sí. Tenés que, bueno, sí, hay que poner algo para proteger el piso.
1: Pero entonces, ¿qué le podemos decir a nuestra gente? Que no tenga miedo de
0: Sí,
1: hacerlo.
0: o
1: A
0: sea,
1: ver.
0: el control en los mercados es muy exigente, entonces puedes

0: controlan la temperatura de los productos, o sea, podés venir a comer tranquilamente a los mercados que está todo bien. O sea.
1: Escucharon, señores, que es buenísimo los mercados. Acá en Alemania te salvan precio-calidad. Nosotros que en Sudamérica con el cambio de, viste, de moneda, no es barato a veces ir a comer.
0: No, por supuesto.
1: Los mercados nos salvan.
0: Y es, bueno, es
1: Sí.
0: la cantidad de la variedad de street food que ofrece Berlín es increíble, ¿no?
1: ¿Y cómo llegaste vos a tener un puesto en este mercado que vos dijiste que es el más histórico?
0: Bueno, la verdad que tengo suerte. En ese momento me ayudaron amigos. Les voy a tirar el chivo aparte. Luján.
1: Ah,
0: Está
1: bien,
0: bien.
1: bueno.
0: Pueda.
1: Ah, acá está la parrilla ya.
0: Eso, sí, le voy a mostrar un poco la parrilla.
1: Pero esto está como las 9 de la mañana un domingo en Argentina. De recién
0: Esa.
1: levantados.
0: Ya
1: Esto
0: se siente.
1: tarda horas. Ah, mirá.
0: Mira, esto es fundamental.
1: ¿Esto lo diseñaste vos todo?
0: Esto no, como te decía, lo encontré en el IBE Kleinanzeigen. Ya viene de fábrica. Viene con un techito, viene con un sistema para lavarse
1: Y
0: manos.
1: generalmente acá que se venden salchichas alemanas.
0: Me imagino que sí. Ahí, la gente que me lo vendió a mí hicieron productos turcos.
1: Sí, y vos a un argentino, discúlpame que te dije, porque decís con mi aporte y que hay gente que me ayude todo. ¿Un argentino o un sudamericano? Qué sé yo, le digo argentino porque tenemos un producto muy argentino ahora. ¿Qué le decís que tenés éxito con la choricleta?
0: No,
1: Es,
0: bueno,
1: a ver, un
0: decíamos.
1: amigo allá, ¿qué le decís? Che, me voy a los mejores mercados, puedo vivir de eso, me conocen.
0: Nada, recibo mucho cariño. Hay mucha gente que me encuentra, me dice, che, pibe, como lograste pues encaraste, sos un loco, dice, encaraste como el sueño o la idea que tenemos todos, decir, bueno, vamos a vender algo, no sé, algún, sí, hacer un puesto de choripán o comprar un food truck o tener un restaurante argentino. Nada, como recibo mucho apoyo, mucho cariño, así como.
1: ¿Y el barrio también?
0: Sí, claro, sí.
1: ¿Hay
0: Y bueno, de
1: barrio?
0: la comunidad. Bueno, esto de los mercados para mí se ha convertido en un estilo de vida, ¿no? Como llego al mercado y, buenos días, que bueno, la mayoría son alemanes, también tenemos en
1: ¿Querés
0: el.
1: contar lo de los mercados? Que es un honor tener un stand porque son tan históricos, que eso significa traducido a nuestro idioma. Tener un altísimo nivel de calidad, no es que vengo, me meto al puesto, no es una cosa informal. Hay más formalidad y más papeleo
0: Sí.
1: que, no sé.
0: Sí, totalmente. Y bueno, la gente del barrio valora mucho eso, ¿no? Como levantarse tempranito, un sábado, un domingo, y sale con su canastito y viene y compra su pancito, que es de una harina regional seguramente, y compra pescadito, no sé, su salmón, no sé, de algún producto, sí, o su carnecita de cordero, no sé qué, o quesos frescos de la región, huevos frescos.
1: O
0: O sea,
1: sea,
0: la gente
1: todo
0: valora mucho eso, ¿no?
1: lo regional.
0: Exactamente. Y se toma su tiempo y también el ritual, ¿no? De tomarse un cafecito, un espresso en una terraza por ahí y seguir sus compras.
1: Estás describiendo un mundo súper mediterráneo, que en verdad Berlín lo es y una partecita de Alemania también. ¿Te sorprendió esto?
0: Y la verdad es que sí. No lo conocía, bueno, se armó comunidad también, ¿no? Con mis colegas, con la otra gente
1: ¿Y el
0: que compartimos,
1: chimichurri?
0: ¿no? Que compartimos el mercado.
1: ¿El chimichurri?
0: Chimichurri también es
1: Explica que es una parte de nuestro ADN.
0: Sí, totalmente.
1: Nacemos con chimichurri.
0: El oro verde le llamo yo. También he desarrollado mi propia receta. El chimichurri, les cuento, es una salsa muy típica en Argentina. Podés acompañar carnes, pescados,
1: Es perejil chicana, bueno,
0: sí,
1: aquí.
0: ajito y perejil.
1: Rico. Tengo hambre ya.
0: Sí.
1: Bueno, vamos a verte en acción.
0: Dale, dale,
1: Che,
0: me preparo.
1: vos explicás al final, perdón, vos explicás al final que cuando termina todo y la gente comió hay un aplauso para el asador.
0: Ah,
1: Esa la vamos a, la introducimos en
0: sí,
1: un ratito.
0: buenísimo.
1: Vamos a acción.
0: Va.
1: Vamos.

0: este calcito.
1: Vamos, un pancito, pancito.
0: Bueno, lo que ustedes vieron hasta recién era toda la preparación. Y ahora estamos en acción y como decimos nosotros en Argentina, se cumple el sueño del pibe. Vender choripán.

0: Pare con Solimán en Berlín. ¿Cómo la? Miren la cola que hay. Miren la cola que hay.
1: Recién
0: están empezando. ¿Mostrás un poco cómo ya es el sándwich hecho que vendés?
2: Eso, estamos armando un sándwich que se llama Maradona. Es un sándwich de carnecita de vaca.
0: De vaca.
2: Como un lomito.
0: ¿Un lomito?
2: Entonces tenemos un baguette de la marca Becker, que es una de las más conocidas aquí en Berlín.
0: Muy bien.
2: Y bueno, le ponemos chimichurri, salsa criolla. Yo le hago una salsita que se llama chipotle. Un poquito picante.
0: A los mexicanos.
2: Y bueno.
0: Que somos sui generis acá en Alemania.
2: Me gusta fusionar. Porque me divierto aprender nuevos sabores y llevarlos a la mezcla. Me parece algo fantástico.
0: Y si el argentino viene y dice, che, ¿qué está? Ese no es el choripán nuestro. ¿Qué estás vendiendo? Viene gente y te dice.
2: Sí, bueno, al principio sí.
0: Pero no, pregunto en serio, porque viste que hay gente que es muy estricta en cómo mostramos nuestras
2: sí, seguramente. Estoy muy claro con lo que me gusta, ¿viste? Y probar sabores nuevos y estéticas y mostrarlo como a mí me gusta. Y bueno, el que lo quiera hacer clásico, que lo haga.
0: El que quiera hacer clásico, el que lo haga
2: en la casa, claro.
0: ¿Qué dice la gente? ¿Cuáles son los piropos que te dan?
2: Nada, los cumplidos, ¿no? Los elogios.
0: Sí.
2: La verdad que muy agradecido, sobre todo con el público alemán también, que a pesar de que es un país que produce muchas salchichas y buenas, también son mis tengo muchos clientes alemanes que les gusta.
0: Ya veo, todas las semanas. O sea, vos tenés todo lo que dicen en alemán, se llama Stammkunden, los que vienen siempre.
2: Sí, bueno, sí, eso, ¿no? Es muy del mercadito, ¿no? Que vienen a probarlo siempre.
0: Che, ¿y el mercadito este qué onda? ¿Es un mercadito que vos le decís a la gente que nos está viendo que venga acá?
2: Sí, es
0: el Volkswagenerplatz, que ahora está en acción, para que ustedes vean que es una mezcla perfecta entre lo regional.
2: Sí, totalmente regional, productos bios.
0: Orgánicos.
2: Sí, y es un mercado histórico, lleva muchísimos años. ¿Sacamos eso, por favor?
0: Sí. Mira, ¡buen apetito!
2: ¡Buen apetito! ¿Ustedes vos, Genende?
3: ¿Cholio? ¿No más?
0: Ahí va. ¡Y va con numerito!
2: Tenemos la última tecnología
0: como del mercado.
2: Sí.
0: O sea que, ¿cuánto tarda? Por ejemplo, vos le das esto y que son 5 minutitos.
2: Sí, 5 minutos más o menos. Entonces la gente tiene la posibilidad de ir a comprar su pescadito, el pan y lo llamamos.
0: ¿Puedo dar
2: ¿Puedo ofrecer algo?
0: Sí, un choripán.
2: ¿Choripán?
0: Dale.
2: ¿Dale? Sí,
0: mira. Me vas a saber, sí.
2: Marche un choripán para la pira. ¿Hago? Y un mate, por favor, que se...
0: Un mate primero.
2: Que se me deshidrata.
0: Mate con choripán, no sé si va.
2: Sí, con...
0: ¿En serio?
2: Desayuno de campeones.
0: Estos habíamos hablado de que los hace el carnicero que vos tenés.
4: Sí.
0: ¿No? ¿Querés ¿Me das un mate?
2: Creo que el mate lo tiene el compadre. ¿Hay un agua por ahí? ¿Cómo seguimos con la lista, chicos?
3: Ahora una carne, un steak.
4: ¿Deseo
3: un
4: mate?
0: Dale.
3: Y es ahora un deseo, pues dos steaks, un extra.
4: Como quiera, como
0: quiera. Se
3: tenemos el moment.
2: Dime.
0: Uy, la carne.
2: ¿5 steaks?
3: Sí. Puedes ponerle muchos.
0: ¿Cuántos kilos de carne vendés el fin de semana? Gracias, bello.
2: Ahí va, aquí en el mercado sacamos unos 10, 15 kilos de churrasco y unos 150 chorizos también.
0: Muy bien.
2: Entre 10. Normalmente entre 10 de la mañana hasta las 4 de la tarde. Hoy estamos presentando también una novedad.
0: ¿Qué es?
2: Hace 2 semanas empezamos y fue todo un éxito.
0: Contame.
2: Bondiolita de cerdo.
0: Bondiolita de cerdo.
2: Con ananás asada y bueno, con chimichurri. Ahí nos encontramos también con una
0: fusión. Eso no había. Tu mamá, tu papá.
2: Un poco de historia. Un poco de historia de cómo viene.
0: Vivo en Berlín y
2: te cuento,
0: los mejores choripanes.
2: Mi abuelo tenía campo y hace poco se murió. Él fabricaba chorizo y todo eso, por ahí. Vamos por ese lado.
0: ¿Por ese lado?
2: ¿Cómo lo ves?
4: Lo veo bárbaro.
2: Bueno, directamente a la basura, porque no se nos acumulamos este uno.
0: Pero tu mami, ¿qué te dice? Nene, ¿volviste a las raíces estando tan lejos?
2: Sí, tal cual. Bueno, familia, entre todo, gastronómica y músicos. Yo fui siempre la oveja negra, que estudié economía. En Argentina estudiaba economía en Córdoba. por razones familiares, que tengo un hijo hermoso que hoy está aquí a mi lado, ya es mayor de edad,
0: y me está ayudando. Alemán, alemán argentino.
2: Exactamente.
0: Hola.
2: Habla como si
0: lo tengo ahí. Que vamos a hablar, mirá, no saben el español que tiene, es una maravilla. Esto es como en familia, nosotros tenemos hijos acá, que crecieron acá, nacieron acá. Ustedes saben lo difícil que es mantener la tradición del idioma, mantener la cultura, la simpatía, la cercanía, la humildad. ¿Los educamos bien a los chicos o no?
2: Intentado, bueno.
0: ¿Los educamos bien o no?
2: Tenemos.
0: No es fácil, ¿eh? No es fácil de familias bilingües. ¿Qué tal el papi? ¿Orgulloso?
1: Sí, mucho.
0: ¿Muy orgulloso?
1: Sí.
0: ¿Sí?
1: Muy.
0: ¿Te enseñó el secreto de cómo se hacen los chorizos o no?
1: Ahí siempre yo tiro un ojo y ahí ya veo cómo se hace.
0: Mira cómo habla, yo tiro un ojo y veo cómo se hace. Me encanta. Qué rico. Bueno, a mí me parece que ya me tocó la hora de comer algo rico, pues no doy más.
2: Omar, bueno, chale, pero...
0: Para mí, me voy a despedir con este maravilloso choripán. Vuelvo a decir que se me cumple el sueño de la piba, no del pibe, de estar del otro lado vendiendo uno de los mejores productos y más conocidos de nuestro país, en otro país, y que todos los alemanes vengan y toda la gente internacional que viene acá y que se pare y que diga choripán, marca registrada de Argentina. Con la mejor calidad, beso. ¡Qué buen negocio hice! Un beso.
2: Muchas gracias.
0: Riquísimo. No, y no saben qué rico que está. ¿Se puede mover? Ay, voy a...
2: ¡Lo disfruté!
0: ¡Ay, riquísimo!

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1: Te esperamos. ¿Y ustedes qué tanto disfrutan de la lectura? ¿Les gusta leer? Quizás ya son parte de la comunidad BookTok, donde se comparten reseñas y recomendaciones sobre libros en TikTok. Yo, por ejemplo, sigo siendo incondicional de Dostoyevsky. Me encanta la literatura rusa. Es que dar con un buen libro, un libro que atrape, es un verdadero placer. Ahora, encontrarlo, eso puede ser difícil. Por eso quizás estas comunidades tienen tanto éxito. En plena era digital surge una pregunta clave. ¿Seguimos leyendo tanto como antes? Y al mismo tiempo, ¿pueden comunidades como BookTok impulsar la lectura y conectar a millones de personas con historias nuevas? ¿Puede la inteligencia artificial recomendarnos justo el libro que queremos, incluso antes de que lo sepamos? Lectura en la era digital, ese es nuestro tema de hoy. En Enlaces, bienvenidos. Todavía no escribe bestsellers, aunque seguramente lo hará dentro de poco. Pero la inteligencia artificial, por lo pronto, ya forma parte del panorama literario. La IA nos recomienda lo que debemos leer y, quizás más importante, predice lo que tendrá éxito. Además de que también puede ayudar en la difícil tarea de escribir. Fíjense, en 2023 se publicaron 2,6 millones de títulos autoeditados, es decir, libros sin una editorial clásica, como antes. Por supuesto, no todos fueron creados por máquinas, pero plataformas como Amazon han introducido ya un límite a las publicaciones diarias por la cantidad de escritos nuevos generados por inteligencia artificial. ¿Qué significa esto para el mercado de libros? ¿Mejora gracias a la IA o empeora?
4: Leer reseñas de libros en librerías o en internet lleva tiempo, pero hay herramientas de IA que ofrecen recomendaciones adaptadas a los intereses del lector. En TikTok, por ejemplo, videos con la etiqueta BookTok muestran a creadores de contenido hablando de libros y tienen un gran alcance, más de 72 millones de publicaciones.
5: Creo que ha impulsado a mucha gente a compartir su conexión personal con las historias que leen y también a empezar a leer o a redescubrir la lectura.
4: Y la influencia de BookTok es cosa seria. Algunos libros recomendados ya se pueden comprar en la misma aplicación. Las librerías están creando estanterías BookTok y muchas editoriales se han asociado con TikTok. Géneros como la literatura fantástica incrementaron sus ventas. Los libros están de moda. Por ejemplo, las ventas de títulos antiguos de la estadounidense Colleen Hoover se dispararon un 661% gracias a videos virales de BookTok que mostraban reacciones emotivas de los lectores. Para autores desconocidos o marginados, las redes sociales pueden ofrecer mayor visibilidad, al menos en teoría.
5: Creo que BookTok ayuda a visibilizar autores e historias que antes no habrían llegado a un público tan amplio. Pero al mismo tiempo, el algoritmo favorece libros y autores que no son tan diversos.
4: El algoritmo nos sugiere lo que podría gustarnos. Sin embargo, muchos autores y textos quedan fuera. Debemos buscarlos por nuestros propios medios.
1: BookTok, Bookstagram y todas estas comunidades o subculturas digitales centradas en los libros ofrecen la oportunidad de descubrir nuevos títulos y nuevos autores. Al mismo tiempo, la inteligencia artificial está empezando ya a modificar parcialmente los propios textos de los autores. Fíjense, la autora japonesa Rie Kudan dejó que ChatGPT escribiera el 5% de su libro Sympathy Tower Tokyo. Incluso ganó un premio literario por ello. Claro, pero a varios escritores esto no les gustó nada.
5: Desarrollar personajes, planificar una trama, ¿puede la IA ayudarnos a escribir? Tengo sentimientos encontrados. La Universidad de Cambridge realizó una encuesta entre 258 autores británicos y más de la mitad cree que la IA podría reemplazarlos. Muchos son escépticos respecto a los avances de esta tecnología.

0: Nuestra autonomía y libertad de pensamiento están en juego. La IA es ya un tema central en la Feria del Libro de Frankfurt, una de las más grandes del mundo y punto de encuentro para la industria literaria internacional. Aquí, autores y editoriales debaten sobre cómo aprovecharla al máximo. El estilo individual de cada autor es crucial para muchos lectores. Sin embargo, algunos escritores están abiertos al uso de IA y a experimentar con nuevas tecnologías, por ejemplo, para encontrar inspiración. Puedo usarla para diseñar estructuras argumentales o configuración de personajes. También puedo pedirle que redacte o revise un texto. Las editoriales utilizan la IA para el marketing de libros, incluyendo reseñas. Algunas herramientas pueden desarrollar pronósticos de ventas con una precisión superior al 90%. Los algoritmos pueden incluso predecir si un libro podría o no ser un éxito. Algunas editoriales han sido criticadas por generar portadas de libros con la IA. Otras quieren conocer los límites de esta tecnología.
1: Creo que el punto menos controvertido es el de la productividad. ¿Cómo se pueden mejorar los procesos, acelerarlos? ¿Cómo se puede cambiar el flujo de trabajo? Fingir que no pasa nada y esperar que el asunto desaparezca nunca es el enfoque correcto.
0: Los sistemas de IA a menudo se entrenan con obras protegidas por derechos de autor sin permiso de los autores. Esto ha llevado a casos de demandas contra OpenAI y Anthropic en Estados Unidos y la India. Anthropic ha prometido $1,500 millones en compensación. Se cree que la empresa utilizó alrededor de 7 millones de obras sin permiso para entrenar sus sistemas. Las empresas de IA perjudican a los autores de dos maneras. Por un lado, me quitan mi trabajo, mi tiempo y los costos de investigación que realicé. Y por otro lado, crean productos a partir de generadores de texto de IA, metiéndose en mi mercado. Por ello, muchos creadores exigen una compensación justa por los datos de entrenamiento, transparencia en su uso y seguridad jurídica.
2: Aunque la inteligencia artificial y sus modelos de lenguaje sean entrenados con toda la literatura posible, muchos críticos opinan que todavía no puede reproducir uno a uno la creatividad, la sensibilidad y el estilo humanos en la escritura de ficción. Los límites de la creatividad artificial se vuelven evidentes cuando se trata de construir mundos complejos o transmitir matices emocionales o crear voces narrativas auténticas. Ahora, en los libros de no ficción, la IA funciona mucho mejor, claro, porque no todos los textos exigen el mismo nivel de imaginación, interpretación cultural o profundidad estética. Algo parecido ocurre en el ámbito de la traducción. Las herramientas de IA ofrecen resultados funcionales y eficientes, pero aún encuentran barreras cuando hay que traducir ironías, metáforas, juegos de palabras o referencias culturales que requieren un entendimiento más profundo del lenguaje.
3: La inteligencia artificial opera en el plano de la recurrencia estadística, mientras que la comunicación real funciona en un plano de, digamos, simbólico.
1: Las traducciones hechas por inteligencia artificial se basan en probabilidades. La IA reconoce patrones, no significados, a diferencia de las hechas por humanos. Sin embargo, la IA ya ha llegado a la industria de la traducción, como se aprecia en este Colegio de Traductores de Buenos Aires.
4: Y claramente es algo muy nuevo, es algo que viene a agregarse, es algo que hay que adaptar a nuestro uso. Yo creo que nuestra tarea va a cambiar con que se va a enriquecer con una herramienta más.
1: La IA puede ayudar a traducir y funciona mejor con textos de no ficción, pero también allí tiene limitaciones. Las traducciones automatizadas pueden cambiar o alterar significados. Además, la IA tiene dificultades con el tono, las referencias culturales o los matices emocionales. Virginia Rubiolo trabaja desde hace 15 años en la industria de la traducción. Para ella, la IA conlleva problemas sorprendentes.
5: Tomamos un poema, lo pasamos por ChatGPT, cortito por Google Translate, y el poema se hablaba sobre alguien que yacía inmóvil en un lugar y evidentemente estaba relacionado con el fin de la vida. Ninguna inteligencia artificial mostró esa lectura.
1: La IA no reconoció la referencia a un cementerio real y el impacto emocional del poema se alteró por completo. ¿Podría una IA reemplazar a los traductores humanos?

0: aquí creen que no.
1: Creo que en el arte, la idea de autenticidad, en general, en cualquier arte, es como que está muy bien valorada, ¿no? Creo que para las editoriales sería bastante riesgoso como dañar ese capital.
0: Pero otros son más escépticos. Stephanie Schäfer, de Alemania, perdió su trabajo en una revista luego de 13 años debido a la IA. Además, conoce a traductores que ahora se dedican a corregir textos generados por IA por muy poco dinero.
2: Estamos muy preocupados por nuestros trabajos y contratos, ya que están recortando presupuestos en todas partes. La industria está priorizando la cantidad sobre la calidad.
0: Para Schäfer, la traducción humana es un indicador de calidad que las editoriales podrían aprovechar para promocionar sus libros.
3: Imaginen un sello que diga hecho por humanos. ¿Puede un sello así convertirse en el nuevo sello de calidad para la literatura? Al menos permitiría estar seguros de comprar productos realmente escritos por humanos, algo que cada vez es más difícil de reconocer. También en el caso de las ilustraciones, la inteligencia artificial puede generar imágenes de gran calidad con solo unos pocos prompts. Estudios recientes confirman la dificultad que tenemos muchos humanos para determinar con certeza si una imagen ha sido creada por una IA o no. Lo interesante es que las imágenes hechas por humanos gustaron más en este estudio. Ahora, ¿qué pasa entre las generaciones más jóvenes?
0: Ilustraciones artísticas elaboradas con cariño. En los libros infantiles no solo importa el texto, sino el atractivo visual.
2: Me temo que los niños no podrían distinguir si un libro fue creado con inteligencia artificial.
0: Las herramientas de IA pueden crear ilustraciones, imágenes o cómics en pocos segundos. Pero, ¿qué marca la diferencia? Muchos ilustradores realizan sus dibujos a mano, meticulosamente y atendiendo a cada detalle, algo que los lectores agradecen. Pero ahora se enfrentan a una nueva competencia digital.
2: La IA no puede pensar y sentir. Y los libros infantiles funcionan precisamente estimulando los procesos de pensamiento y evocando emociones. Si esto falta en la etapa creativa, el resultado no podrá fomentar el pensamiento.
0: Esta editorial especializada en libros de no ficción para niños y jóvenes ya utiliza herramientas de IA, por ejemplo, para libros sobre el Imperio Romano o sociedades prehistóricas.
2: En ciertos casos, las representaciones fotográficas pueden acercar a los niños a los acontecimientos. Por ejemplo, dándoles la sensación de cómo era la antigua Roma, ya que nadie tomó una foto. Y es fantástico poder recrear una atmósfera tan vívida que sea tangible para los niños.
0: Cada vez circulan más libros infantiles generados por IA. Sin embargo, las editoriales siguen apostando por el trabajo hecho por humanos.
2: No utilizamos IA si reemplaza el trabajo de un ser humano, por ejemplo, en la ilustración. Creemos que la creatividad y el trabajo humano son más importantes y relevantes para los niños, así que evitamos deliberadamente usarla para ilustraciones dirigidas a los más jóvenes.
0: Idealmente, los ilustradores podrían hacer de la IA una herramienta que los ayude a plasmar sus propios sentimientos y pensamientos con mayor rapidez y facilidad.
3: Un libro con una portada generada por inteligencia artificial sacudió el mundo de la literatura infantil en Alemania, un país que en general se resiste a aceptar nuevas tecnologías. Ahora, la pregunta es, ¿podrá la inteligencia artificial con el tiempo crear obras tan parecidas a las humanas que nadie pueda distinguirlas? Según los ilustradores y editoriales alemanes, la esencia de un libro está en la imaginación de las personas, en cada trazo y cada decisión artística. Y en ese sentido, solo los humanos pueden transmitir emoción, intuición y sentido a una historia. Mientras tanto, la IA no para de aprender a partir de todas las obras que se encuentran en Internet, incluso de trabajos de artistas que nunca han dado permiso para ello. La IA traga, digiere y asimila todo lo que encuentra a su paso. ¿Qué valor le daremos entonces a la imaginación y a la creatividad si la máquina logra imitar el arte humano casi a la perfección?
4: Octubre de 2024, una noticia sacude el sector de la literatura infantil. La editorial Oettinger publica un libro con una portada generada por IA.

0: Ello obliga al resto de editoriales a plantearse una pregunta. ¿Recurrirían a la inteligencia artificial para publicar un libro? No, no lo haríamos. Hay que dejarlo muy claro. Para nosotros, las personas creativas, los artistas, son esenciales. Son ellos los que proveen de un alma al libro y con ello del valor añadido. Los libros infantiles son puertas a un mundo de curiosidad y asombro, el poder de la imaginación. Ilustradoras como Daniela Cole dan vida a las historias. Cole recibe cartas de jóvenes lectores y es que ha ilustrado las obras de Cornelia Funke o de la serie Las cosas de Lota, entre otras. Dibuja con medios digitales, pero siempre a mano y planea cada imagen detenidamente.
1: ¿Qué sensación tengo? ¿Cómo es la luz en el libro? ¿Cuál es la atmósfera de la historia? ¿Qué están haciendo los niños? La intuición juega un papel importante.
0: Pero con la IA, lo importante no son los sentimientos, sino las matemáticas. Se introduce un texto en un programa de inteligencia artificial y este genera la imagen correspondiente en cuestión de segundos. Un ser humano necesitaría mucho más tiempo y paciencia.
1: Se nota que algo está ocurriendo. No sé, siento escalofríos.
0: Con la campaña Buch braucht Mensch, los libros necesitan personas, los ilustradores protestan contra el uso de la IA. Tienen miedo de ser reemplazados.
1: Lo entiendo, pero creo que nunca serán reemplazados. Siempre habrá arte con inteligencia artificial y siempre habrá arte humano. Tienen que abrirse al uso de las nuevas herramientas. Es lo mismo que ocurrió cuando aparecieron Photoshop o Illustrator. La gente decía, este oficio va a desaparecer. Sí, algunas cosas las hará la computadora, pero no todo. Y solo puedo aconsejar a los ilustradores que aprendan a manejar estos programas, porque de lo contrario se convertirán en sus competidores.
0: La artista Ronit Wolf escribió un libro infantil y generó las ilustraciones con IA. Fue hace 2 años cuando este tipo de programas eran completamente nuevos y aún tenían algunos errores. Por eso Wolf tuvo que retocar los dibujos. Para ella, la inteligencia artificial es solo una herramienta.
1: Yo estudié arte y diseño, lo que significa que domino todas las técnicas, es decir, la pintura, el dibujo, el collage. Y entonces salió esta herramienta. Fue un poco amor a primera vista. Me puse a trabajar con un amigo y nos enviamos imágenes. Mira, he introducido esto y me ha salido esto otro. Amplió mi paleta creativa como diseñadora.
0: Hace tiempo que la IA puede hacer mucho más que imágenes fotorrealistas. Si se introducen las instrucciones precisas, genera imágenes que reproducen el estilo de un movimiento artístico o de un artista en concreto. Las posibilidades son casi ilimitadas. Esto es posible gracias a que la IA ha sido entrenada con numerosas imágenes creadas por personas sin su consentimiento. En un sitio web, los artistas pueden comprobar si sus obras se han utilizado para entrenar a una inteligencia artificial.
1: Y entonces me di cuenta y dije, Dios mío, todas las portadas que se han publicado en Internet se utilizan para entrenar a esta inteligencia artificial. No puedo hacer nada para impedirlo y no me pagan por ello ni me han pedido permiso. Simplemente lo han hecho. Es más que inquietante.
0: Cada vez más personas publican en Internet sin editorial con la ayuda de la IA. ¿Qué pasa con los artistas con cuyas obras aprendió la inteligencia artificial y cuyo estilo copia? Hasta ahora se quedan con las manos vacías. Estoy convencido de que es necesario, como mínimo, que los políticos regulen la cuestión de manera retrospectiva. Es decir, que tengamos una especie de sistema de regalías que obligue a pagar por el uso de obras con derecho de autor y que ese dinero se redistribuya. Se ha abusado de manera intensiva del trabajo de todos los oficios creativos del mundo editorial para entrenar a máquinas de IA sin preguntar a nadie. Y eso es un gran problema. Al final, somos nosotros quienes tenemos la palabra, al decidir qué libros compramos y con qué tipo de ilustraciones crecen nuestros hijos. La pregunta es, ¿reemplazará la IA a los creadores o estos la terminarán usando como una herramienta más?

0: Si la traducción automática se percibe como un riesgo en el campo de la creación literaria, para quienes hablan una lengua minoritaria, el desafío es no quedarse del todo fuera del ecosistema digital. El desempeño de las inteligencias artificiales generativas en lenguas indígenas todavía es deficiente. Según un estudio, solo el 54% de las preguntas formuladas en lenguas originarias recibieron una respuesta correcta. El peligro de exclusión se debe en parte a la baja presencia de recursos culturales indígenas en Internet. Gabriela Salas es una ingeniera mexicana que se ha propuesto cambiar esto.
1: La IA se ha vuelto parte esencial de nuestra vida, una herramienta cuyo uso se extiende también en la investigación y el estudio.
2: Para preguntarle cosas específicas que no pueda como encontrar en otra parte.
3: Te hace la vida más fácil, pero no todo en la vida está hecho para que sea más fácil.
1: Y nada fue fácil para Gabriela Salas, cuya meta era que los pueblos originarios no quedaran fuera de este proceso. En 2004, la programadora mexicana logró integrar el náhuatl en el traductor de Google. ¿Se puede aprender lenguas indígenas con la IA?
4: Obviamente es como más robotizado, pero sí puedes usarla como una herramienta de aprendizaje en cualquier idioma.
1: El primer paso, tras identificar las 34 variantes del náhuatl, fue definir un estándar lingüístico a partir de la más difundida. Luego, Salas fue adiestrando a la inteligencia artificial palabra por palabra.
4: El procesamiento del lenguaje natural, o sea, el NPL, es como enseñarle a un bebé, o sea, palabras. Lo conviertes en sílabas y de sílabas las convierte en números.
5: En el 2022 es cuando lanzan GPT, ChatGPT, me acuerdo, en versión 1.2. Y yo le pregunto a GPT, ¿qué modelo utilizas tú? ¿Cómo lo haces y cómo lo trabajas? ¿No? Como que, pues bueno, me dice, yo fui desarrollado por OpenAI, utilizo este modelo GPT, que utiliza no solo para traducción automática, también para audio, video y demás. Tú deseas aprender una de estos modelos y ya me lanza el modelo NMT, que es de traducción automática. En el caso del modelo GPT, me dice, oye, te adjunto otros modelos más, que está el NMT, los modelos estadísticos, modelos híbridos. Y es cuando se me surge la idea, ¿por qué no crear un traductor?
1: Para ello, Salas no solo recopiló palabras, creó un corpus paralelo, es decir, una base masiva de pares lingüísticos náhuatl-español que incluía frases, significados y gramática. Para que un traductor funcione, se necesitan al menos 20.000 pares, todos revisados, ordenados y listos para entrenar un modelo neuronal.
4: Hay una técnica que se llama chinchilla. Es de DeepMind, de Google. Esta técnica de chinchilla, lo que refiere es calidad de datos, no importa la cantidad de datos. Si tu calidad es muy eficiente y muy buena, entonces puede entrenar con esos 20.000. Aquí lo que te muestro es una corpora completa de tanto lo que es, cómo se escribe, cómo se pronuncia y qué es el significado. Esto lo hicieron los guardianes, de hecho se le llaman así, guardianes de la lengua mazahua.
1: Porque su trabajo no se limita al náhuatl.
6: Gabriela tiene una amplia trayectoria en la preservación de las lenguas. Es pionera justamente en la investigación y en la preservación, en el uso justamente de los algoritmos para poder preservar la lengua, particularmente en el náhuatl, que es su materia. Pero ahora estamos interesados con sus talentos, con sus habilidades, con sus capacidades, que pueda justamente ampliarlo a otras lenguas, a otros idiomas.
1: El trabajo pionero de Salas desmonta también el mito de que los pueblos originarios no están cerca de la tecnología. Hoy, más del 87% de la población indígena en México posee un teléfono y ello abre la puerta a integrar herramientas digitales en su vida cotidiana.
4: No hay ningún pretexto para decir que que los pueblos originarios no están relacionados con la tecnología cuando lo están.
1: Por eso, su objetivo es más ambicioso. Busca preservar lenguas minoritarias mediante cursos, cultura digital y colaboración con organismos como la UNESCO. El náhuatl y el maya ya tienen presencia en traductores digitales, pero otras como el mixteco, tarahumara o zapoteco aún esperan.
4: Creo que mi mayor sueño es crear un centro de investigación de lenguas indígenas que ahora se

enfoque, o sea, sí lo hay, pero no se enfocan en la inteligencia artificial. Yo en el caso quiero hacer uno que se enfoque en la inteligencia artificial, o no solo en esa herramienta, en blockchain, en hardware, con la finalidad de poder trabajar en relación.

lo que le gusta a la mayoría de la gente. Para descubrir algo realmente nuevo, tendremos que buscarlo nosotros mismos. ¿Se vuelven mejores los libros? Los libros generados por inteligencia artificial se publican como salchichas, baratos, de baja calidad, y circulan falsificaciones de autores reales. Para novelas bien escritas, todavía deberíamos confiar más en las personas. Eso sí, las editoriales pueden acelerar sus procesos con inteligencia artificial. Eso no vuelve necesariamente los libros más baratos, pero sí podría hacer que lleguen más rápido al mercado. Y para terminar, ¿puede la inteligencia artificial ayudar a escribir, a ilustrar? Yo creo que sí, siempre y cuando se use como herramienta. La diferencia la sigue haciendo el ser humano. Lo que está claro es que necesitamos reglas claras y etiquetados transparentes para el uso de la inteligencia artificial. Esto es todo por nuestra parte. Nos vemos pronto. Hasta la próxima.

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0: Un aeropuerto en una reserva natural, en uno de los mayores hábitats de flamencos de Europa y otras aves migratorias. Justo al lado, en la playa, se construye un complejo turístico de lujo. Ya se talaron muchos árboles. Del otro lado se encuentra uno de los últimos ríos silvestres de Europa que abastece de agua a la laguna, hábitat de las aves. Albania. Al sureste de Europa se está convirtiendo en un destino turístico de moda. Eso divide al país.
1: Mi objetivo es atraer la inversión extranjera a Albania. Preferimos ser pobres antes que este tipo de turismo. El turismo es una fachada. Todo se reduce a negocios inmobiliarios.
0: Nos adentramos en un país que se enfrenta a una transformación radical. Es la temporada de flamencos. Las aves llegan desde sus cuarteles de invierno. Sin embargo,
1: es ya el segundo año en el que perdemos a los flamencos que llegan. Intentan anidar, pero es imposible por el ruido y la actividad a la que están expuestos.
0: La razón es el aeropuerto, construido en medio de su hábitat protegido. Pero eso no es todo. Gran parte del agua que alimenta la laguna procede del río Biosa. Aunque su cuenca está protegida, enfrenta importantes amenazas. Olsinica lleva años observando la situación.
1: Casi el 45% del agua se desvía y no llega al mar Adriático. Eso es un problema, sobre todo porque los proyectos agrícolas de regadío utilizan el agua cuando el nivel está bajo. Por eso, las especies que viven en el río sufren el impacto hídrico.
0: Las extracciones de agua son cada vez más cuantiosas, incluso en afluentes como el Chuchica. El agua se utiliza para la agricultura y cada vez más para la infraestructura turística de la costa. Albania hace tiempo que dejó de ser un destino poco conocido. Entre 2021 y 2025, el número de visitantes se duplicó. Un tercio de los turistas son de la Unión Europea. Algunos visitantes, como los turistas de la India, se benefician de un régimen de visado simple. Los estadounidenses ni siquiera necesitan visa. El año pasado, casi 12 millones de personas visitaron Albania, un país con menos de 3 millones de habitantes. El primer ministro apuesta por el turismo de lujo.
1: Mi objetivo es atraer la inversión extranjera a Albania, impulsar proyectos que no solo serán de gran utilidad para Albania, sino también para Europa.
0: El Ministerio de Turismo es a su vez el de Medio Ambiente. Le escribimos para abordar el posible conflicto de intereses. Sin embargo, no recibimos respuesta. Algunos ven en el turismo una mina de oro.
1: El turismo nos salvará. Hasta ahora, nuestra economía se basaba en gran medida en las remesas de los emigrantes. Cada inversión genera más puestos de trabajo. Incluso en las zonas rurales, se puede sacar provecho de ello, ya que más inversiones significa más turistas. Y más turistas significa más consumo, algo que beneficia a los albaneses.
0: Jared Kushner, yerno de Donald Trump, creó una fuerte polémica cuando anunció proyectos de construcción en la playa de la Laguna de Narta, rica en aves, y en la cercana isla deshabitada de Sasan. También hay inversores de Qatar. No se trata de un pequeño proyecto hotelero, sino de un enorme complejo turístico de lujo, con villas, apartamentos, un casino, un campo de golf y parques de atracciones. El costo, más de 4.000 millones de euros. Desde entonces, Albania está viviendo las mayores protestas de su historia. A finales de mayo, miles de personas se concentraron frente a la sede del primer ministro, Edi Rama. En junio, los manifestantes derribaron las vallas que rodeaban la laguna de Narta. Una empresa de seguridad privada había cercado la zona. Las vallas desaparecieron, pero partes del bosque y dunas se talaron para crear un corredor de 1 kilómetro a través del paisaje. Los ecologistas están consternados.
1: Esto va en contra del principio fundamental del espacio protegido, designado precisamente para que no se lleven a cabo este tipo de proyectos de infraestructura. Estamos hablando de una transformación brutal del paisaje y de la urbanización de una zona natural y virgen. El carácter del paisaje pasará a ser urbano. Básicamente, se está construyendo una nueva ciudad.
2: It's basically building a new city.
0: Este puente no existía antes. Fue hecho para futuras obras. Otra intervención con consecuencias medioambientales graves.
1: La laguna de Narta es el resultado del flujo del río Fiosa y está conectada con él desde el punto de vista ecológico, geológico e hidrológico. Lo que la hace tan frágil es el intercambio de agua entre el mar, por un lado, y el agua dulce, por el otro.
0: Si se extrae aún más agua, el ecosistema de la laguna de Narta podría colapsar y muchas especies desaparecerían. Las protestas continúan. Para muchos manifestantes, se trata de mucho más que de cuestiones medioambientales. Exigimos a este gobierno que asuma la responsabilidad por la corrupción, por la destrucción y privatización de los espacios públicos de nuestro país.
1: Estoy aquí porque Albania está en venta. La están subastando. Nos están expulsando de nuestro país. Insto a Europa a que dirija su mirada hacia Albania.
0: Y es precisamente aquí donde la cuestión se vuelve delicada. Albania aspira desde hace años a adherirse a la Unión Europea. Su integración le aportaría ventajas considerables, sobre todo tratándose de un país pequeño. El fin de los aranceles, subvenciones de Bruselas y posiblemente la introducción del euro. Sin embargo, la política del gobierno albanés complica el proceso de adhesión. Condenamos la ley de inversiones que permite a inversores extranjeros apropiarse de las zonas más bellas de Albania. Ahora, además, en nombre del desarrollo económico, se impulsa a intervenir espacios protegidos con proyectos turísticos. Esto choca con normativas fundamentales medioambientales de la Unión Europea. Eurodiputados criticaron las modificaciones de la legislación medioambiental albanesa, aprobadas en 2024 mediante un procedimiento de urgencia. Los cambios se realizaron sin consulta pública y con una evaluación parcial de su impacto. El primer ministro insinuó recientemente que podría revocar las modificaciones, pero muchos temen que esto no se produzca.
1: Las modificaciones de 2024 abren las puertas a la urbanización en todas partes, en las zonas protegidas. Ni siquiera los Alpes albaneses ni el Parque Nacional de Biosa están a salvo de los proyectos inmobiliarios. La ley permite que un inversor del sector del turismo de lujo en Albania pueda construir dentro de las áreas protegidas. Todo Albania está abierta a esta clase de emprendimientos.
0: La búsqueda de lugares vírgenes para el turismo de lujo es un fenómeno mundial. A veces, la resistencia ciudadana tiene éxito. En Belgrado, la capital de Serbia, Jared Kushner tenía previsto construir un hotel en el antiguo complejo del Estado Mayor del Ejército Yugoslavo. Tras fuertes protestas públicas, el proyecto fue cancelado. En otros lugares, como la India, también hay problemas con los hoteles de lujo en parques nacionales.

0: Creo que ambos aspectos podrían coexistir. Por un lado, la inversión extranjera que aporta conocimientos y experiencia, y por otro, el gobierno que debe ser transparente, elaborar un plan nacional de turismo sostenible que proteja al medio ambiente y las áreas protegidas. No estamos en contra del turismo, estamos a favor de su desarrollo. Pero es necesario definir los límites ecológicos del turismo y encontrar nuevos modelos para el sector.
1: Albania entre dos polos. Por un lado, un ecosistema importante con uno de los últimos ríos intactos de Europa. Por otro, enormes inversores que destruyen el paisaje para siempre.
0: Una mano que causó mucho daño.
2: Daiki,
1: querido Daiki, por favor, perdona a tu mamá por todo lo que pasó. A partir de ahora, quiero dar lo mejor de mí por ti. Por favor, hablemos. Como hacíamos antes, cuando eras pequeño. En una carta se pueden expresar mejor los sentimientos que por teléfono. Quería decirle que ahora llevo una vida decente, con la esperanza de que me entienda.
0: En apariencia eran una familia normal, pero tanto el padre como la madre eran gánsteres profesionales. A punto de cumplir 60 años, Mako Nishimura se da cuenta de lo que sufrió su hijo.
1: Rompió mi carta. No solo descuidé mis obligaciones como madre, vendía drogas. Mientras tanto, mi hijo tenía que cuidar de su hermano pequeño. Se sentía muy solo. Seguro que fue muy duro para él.
0: De joven buscaba reconocimiento entre delincuentes. A los 20 años fue admitida oficialmente como miembro de la banda. Fue a mediados de los años 80 que todo pasó. Abandonó el hogar, atraída por el mundo del crimen.
1: En esa época me comportaba como un hombre. Me esforcé para convertirme en una auténtica yakuza.
0: Yakuza, así se denomina en Japón al crimen organizado. En su época de mayor auge, las bandas criminales contaban con 180.000 miembros. Son famosas por su brutalidad, incluso entre ellas mismas. Quien falla se arriesga a perder un dedo. Sus negocios, apuestas ilegales, extorsión, tráfico de drogas y de armas. Para sobrevivir como única mujer en la banda, Mako asumió todo lo que define a un auténtico yakuza. Tatuajes y sumisión incondicional, incluida la automutilación por orden del jefe tras una disputa por drogas. En el barrio de la prostitución en su ciudad natal Gifu, cobraba dinero por protección de bares, algo que normalmente hacían los hombres. Hoy camina con paso vacilante, pero en aquel entonces se movía con seguridad por su territorio. Para ganarse el respeto, no se detenía ante nada. Incluso reclutaba mujeres como prostitutas.
1: Enganché a mujeres que sufrieron mucho. Vendían su cuerpo para saldar deudas. Algunas quedaron traumatizadas. Hoy lo lamento mucho.
0: Por aquel entonces, ni rastro de remordimiento. Pasó 2 años y medio en la cárcel. Luego vinieron leyes más estrictas y la presión de la policía puso a las bandas contra las cuerdas.
1: Hoy en día, los yakuzas ni pueden cobrar el dinero por protección. Sus negocios van cuesta abajo. Ya no hay trabajo.
0: Tipos duros de antaño, hoy pobres y en

Tras 12 años, limpian voluntariamente las calles de la ciudad. Es una forma de pedir perdón por sus actos, pero apenas encuentran comprensión. Mako abandonó el submundo en 2012. Ahora trabaja en la construcción y ayuda voluntariamente a otras personas que se salieron de las bandas. Con mucho esfuerzo, les consigue trabajo y alojamiento. Pero muchos de ellos permanecen marginados de por vida. Mako quisiera recomponer su vida privada hecha pedazos. De sus dos hijos, al menos el mayor acepta volver a verla. Para verlo, recorre 280 kilómetros hasta Tokio. Pero la relación es difícil. Mako reconoce a su hijo desde lejos. Él parece sentirse más bien avergonzado por su presencia. Apenas mantiene contacto visual. Y es distante. A Daiki le gustan los deportes de combate y sueña con ser profesional. Mako le contrató un entrenador personal, pero nada hace que este joven de 29 años olvide su historia familiar. Siente que no puede confiar en su madre. Prefiero no tener mucho que ver con ella. Creo que es una mala persona. Siempre pienso que está tramando algo que me está utilizando. Así fue siempre. Daiki rechaza a su madre. Preferiría que ella dejara de usar el apellido familiar y volviera a llevar su apellido de soltera. Mako considera que es una cuestión de la juventud de su hijo. Es común que se avergüence de su madre. También hubo mucho tiempo de desconexión entre ellos. Al menos acepta volver a verse con su madre. Mako espera que algún día quizás la perdone.

0: Belleza asombrosa, llena de vida. El arrecife de coral aquí en el noreste de Brasil formó unos estanques naturales únicos. Y como son tan bonitos, en Porto de Galinhas compiten por cada metro cuadrado. Carla Benedetti y su familia prefieren sumergirse. Buscan salvar el arrecife y están dispuestos a pagar por ello.
1: En la escuela aprendimos mucha teoría sobre la protección de los corales. Es genial poder vivirlo ahora en la práctica. Estoy entusiasmada.
0: La misión comienza con la exploración. Este arrecife de coral está en peligro. Hace 2 años, el agua se calentó aquí y subió hasta los 31 grados. Un 80% de los corales murieron. No muy lejos de allí se hacen los últimos preparativos. El ingeniero Ruda Fernández solía fabricar comida para peces, pero ahora salva arrecifes. Su equipo recogió fragmentos de coral para restituir el arrecife con el dinero y la ayuda de los turistas. Huele a pescado. Las personas solo amamos y cuidamos lo que conocemos. Por eso el mayor reto para los arrecifes de coral es que la gente comprenda que el olor a pescado significa que esto no es una piedra, sino un ser vivo, solo que no se mueve. En la granja de corales, Carla puede ver que ya están creciendo los que plantaron sus predecesores. La experiencia de unas 3 horas de duración cuesta entre 60 y 190 euros por persona. Ese dinero financia el trabajo de los biólogos que recogen los corales, los cuidan y controlan su salud.
1: Los arrecifes de coral son algo así como los jardines del mar. En ellos buscan refugio el 25% de las especies para reproducir.

0: reproducirse, alimentarse, crecer y más tarde volver a mar abierto. Los pescadores dependen de estos hábitats naturales para alimentarse. Es algo totalmente diferente vivirlo en persona. Siento mucha gratitud hacia quienes hacen proyectos como este. Es fantástico ver la vida marina tan de cerca. Es genial.
1: En la estación flotante nos espera el momento culminante, salvar 60 corales con las propias manos. Ahora estos fragmentos volverán a crecer en el mar, bien protegidos hasta que sean lo suficientemente fuertes como para fijarlos al arrecife. Desde hace ya algún tiempo, la familia practica el turismo ecológico y regenerativo, logrando que la naturaleza esté mejor que antes de visitarla.
0: Solemos ver que nuestro impacto en el medio ambiente es negativo, pero aquí el impacto es positivo, por lo que es una sensación muy gratificante.
1: La protección de los corales es una de las tareas más urgentes del siglo. En unos 25 años, el calentamiento global podría hacer desaparecer el 90% de los corales de todo el mundo y con ellos ecosistemas enteros. Con el apoyo de científicos de la universidad local, Rudin está investigando si los corales crecen más rápido al estar protegidos de las inclemencias del tiempo fuera del mar. El resultado aún no está claro. La familia Benedetti se esfuerza por el futuro. Si en lugar de 60 se pudieran trasplantar 180 fragmentos de coral al día, sería ideal, nos cuenta Ruda. Para ello, es necesario que los operadores turísticos cooperen más. Hacen falta muchas manos, algo que sería beneficioso para todos, para la naturaleza, los pescadores, el turismo y el mundo. Siento que cumplo con mi deber y siempre estoy viendo qué podríamos hacer para agregar más actividades, seguir creciendo y mejorar. Carla y su familia apadrinan ahora oficialmente a los corales. Recibirán fotografías periódicamente y podrán ver cómo prosperan sus fragmentos de coral, que hoy se sumergen por primera vez.

0: Debajo del suelo hay oro. En Merangin, en la provincia de Jambi, la minería ilegal opera a plena luz del día. Con la subida de los precios del oro, la actividad se intensificó.
1: Aquí no se cultiva nada, la tierra no es fértil. Tampoco hay trabajo en las fábricas, no tenemos otra opción. Sé que este trabajo es ilegal, pero tenemos que comer. Mejor hacer esto que recurrir a la delincuencia. No le hacemos daño a nadie.
0: La minería ilegal de oro se extiende por todo el país. El Instituto de Minería de Indonesia calcula que las minas ilegales producen unas 120 toneladas de oro al año, una cifra que casi iguala a la producción oficial. Según las autoridades, este comercio alcanzó 59 mil millones de dólares entre 2023 y 2025. Una pequeña exploración minera ilegal produce hasta 10 gramos de oro al día. Los mineros ganan apenas 12 dólares, exponiéndose a redadas y accidentes mortales.
1: Sabemos que este trabajo es peligroso y tenemos miedo. Pero lo hacemos para mantener a nuestras familias. Pedimos comprensión y soluciones para poder trabajar sin miedo.
0: En Jambi, la minería ilegal se practica desde hace décadas y cada vez hay más yacimientos. Algunas explotaciones cuentan con el respaldo de personas vinculadas al gobierno, mientras que otras están protegidas por comunidades que dependen de la minería.
1: La minería ilegal de oro es difícil de erradicar. Afecta al sustento de muchas personas. La actuación policial no alcanza. Cuando llegamos ya huyeron. Por eso necesitamos el apoyo de las comunidades locales y que además entiendan que los perjudica.
0: WALI, una ONG medioambiental, afirma que la minería ilegal de oro destruyó ya 44 mil hectáreas de bosque, lo que aumenta el riesgo de inundaciones y deslaves. Además,

0: el mercurio contamina los ríos. El gobierno admite que el cierre de las minas podría destruir el sustento de la población local.
1: Yambi designó ciertas zonas como áreas de minería comunitaria. La normativa prohíbe el uso de maquinaria pesada. El objetivo es garantizar que la gente pueda seguir ganándose la vida, pero de forma que no dañe el medio ambiente ni pongan en riesgo su propia seguridad.
0: El plan del gobierno refleja las esperanzas de los mineros, pero los activistas medioambientales advierten de que podría ser contraproducente. Sin una supervisión eficaz, la minería ilegal agrava seriamente el daño al planeta.

0: Los niños de Venezuela tras el terremoto. La emergencia se agrava. Natalia Orozco habla con ONGs que se ocupan de niños y jóvenes.
1: SECODAP y Hogar Bambi son dos de las organizaciones que buscan proteger a la niñez y responder a este uno de los ángulos más dolorosos de la crisis que enfrenta Venezuela. Una tragedia que sin duda inició antes del sismo.
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0: Fueron solo dos movimientos de tierra, unos segundos, y miles de los ya más de 3 millones de niños que aquí en Venezuela necesitaban ayuda urgente quedaron en condiciones de extrema vulnerabilidad. Meses después de la tragedia, estamos aquí en La Guaira y es imposible no preguntarse, después de 30 años del gobierno de Hugo Chávez y Nicolás Maduro, después de las sanciones de los Estados Unidos, después de que la crisis socioeconómica separó a miles de familias, después también de un gobierno tutelado y de este terremoto, ¿qué tan protegidos están los niños y las niñas en Venezuela en condiciones vulnerables?
1: Uno de los puntos más fuertes que nos deja esta catástrofe, el tema de la afectación de la salud mental de nuestros niños y niñas, porque no se trata solo de la vuelta a la escuela, es cómo vuelves a la escuela y ves que ese niño que era tu amigo no está.
2: Nosotros realmente no recibimos tantos niños al principio y al momento de la emergencia. Van a empezar a llegar ahora, después que todos estos refugios dejen de recibir apoyo.
0: SECODAP y Hogar Bambi son dos de las organizaciones que buscan proteger a la niñez y responder a este uno de los ángulos más dolorosos de la crisis que enfrenta Venezuela. Una tragedia que sin duda inició antes del sismo. Floriana, antes de comenzar este programa y esta entrevista, yo quiero felicitarte en nombre del equipo y felicitar a las y los venezolanos que están viviendo con tanta entereza y con tanta dignidad este momento de la historia de Venezuela. Muchas gracias por recibirnos.
1: Gracias a ustedes.
0: Quiero que nos trates de explicar en qué momento estaba esa niñez vulnerable antes de que sucediera esta tragedia y después de 30 años o casi 30 años de chavismo y madurismo.
1: Venimos de una emergencia humanitaria compleja que no ha sido superada, donde distintas realidades impactan a los niños, niñas y adolescentes venezolanos, donde hay una migración de la docencia a otras áreas y la escuela, por supuesto, como espacio protector, ve cómo se afectan a los niños, familias afectadas por la separación familiar, sobre todo por el tema de la migración.
0: En este momento en el que las familias están, digamos, enfrentando la incertidumbre, los brotes de violencia intrafamiliar, los brotes de violencia que se dan en los refugios pueden ser muchísimo más significativos. ¿Qué han ustedes detectado?
1: Cuando tienes una familia que no tiene los servicios públicos adecuados, una familia que no tiene una intervención o no tienes los programas que pueda apoyarlos, pueden surgir y evidentemente surgen estas situaciones de violencia, no solo en la familia, sino en la escuela, en la comunidad. Y bueno, estas afectaciones ahora crecen. ¿Crecen por qué? Porque tienes familias desplazadas y conviviendo en espacios donde, aunque hay normas, hemos podido notar que hay normas que establecen las mismas familias de convivencia en estos campamentos transitorios. La convivencia puede generar roces y cómo se abordan, ¿no? Todo lo que tiene que ver con estos espacios donde hacen vida los niños en conjunto con adultos en espacios...
0: El compartir baños.
1: Exactamente. Y teniendo en cuenta que todo lo que implicaba tu vida, ese espacio físico, esa estructura, se pasa a un pequeño espacio donde tienes tu cama, donde tienes un bolso con tus pocas pertenencias. ¿Cómo te afecta eso a ti emocionalmente y con lo que tiene que lidiar ahora las familias? Muchas tienen que salir de esos espacios a trabajar, dejar a los niños al cuidado de terceros o todo el estrés que te puede generar haber perdido todo, ¿no?
0: Este programa se graba meses después del terremoto. ¿Qué produce el tiempo en esta situación? ¿La agrava o lo aliviana?
1: Yo pienso que con el tiempo se agrava, ¿no? Y lo hemos podido observar de los testimonios en terreno. No es solo que dejó de existir ese espacio físico, es todo lo que tiene que ver con eso. Es la pérdida de documentación, es la posible deserción escolar que lleve a esta separación familiar, consecuencia de la pérdida de documentación, consecuencia de la reubicación.

0: ¿no? De estas familias y la convivencia en estos espacios. Y esto eleva los riesgos de distintos tipos de violencia, incluyendo la violencia sexual. Además, por ejemplo, un fenómeno que es bien importante que tengamos en cuenta es el del cuidado, el tema de los cuidados. ¿Quién pasa a ser el cuidador? Siempre son las cuidadoras y terminan siendo las niñas y las adolescentes y las mujeres, porque culturalmente es así. Entonces, cuando esa niña o esa adolescente pasa a ser cuidadora de sus hermanos más pequeños o de un adulto mayor, ¿cómo se va a seguir vinculando ella al sistema educativo? ¿Tu cuidado personal, cómo pasa a un segundo plano? ¿Quién vela por esas niñas adolescentes que ahora son cuidadoras y las mujeres y madres que asumen toda esta situación? Entonces pienso que hay un agravamiento de los distintos tipos de violencia.
1: Y cuando tú hablas de ese cambio de escenario, de esa desaparición de los lugares seguros, como mamá de un niño neurodivergente, no puedo dejar de preguntarte cómo se ha atendido esta población que cada vez es más grande o cada vez el diagnóstico es más común, porque implica para ellos quizás una desregulación muy difícil de contener.
0: Sí, interesante que lo preguntes, porque esta población es una población que requiere una atención especializada. Y yo creo que no hay claridad en el foco de la atención, es decir, entre el tema de la interseccionalidad, el tema de la discapacidad. O sea, creo que hay que hacer un diagnóstico y tener bien claro cuáles son los focos diferenciados de atención. Y yo creo que eso no se está haciendo desde el sistema de protección y desde el Estado. Sin embargo, desde SECODAP, el equipo, por ejemplo, de atención psicológica, que es un equipo que está teniendo esa especificidad y busca precisamente que esas atenciones no sean de un momento. Nosotros creemos en una atención que va mucho más allá de interrumpir el vivir diario de esa familia, llegar con pintacaritas, llegar con dulces, con globos. Creemos en otro tipo de atención muy diferente a esta.
1: Ustedes hablan de la metodología de acción sin daño. Precisamente quiero que me expliques por qué creen que esas intervenciones puntuales, que además están llenos de la efervescencia de gente que por fin encontró un propósito en su vida, pueden tener efectos perversos. ¿Por qué lo consideran?
0: Ahorita el impacto del terremoto hizo que mucha gente se activara en lo que nosotros podemos decir como una especie de turismo del desastre, y no es lo que nosotros queremos. Queremos una intervención que tenga sostenibilidad. Es decir, creemos en esa intervención donde el niño aprenda a detectar, ahí viene el equipo de los psicólogos, que sepa, ahí está esa persona que puede ayudarme, puede intervenir y puede dejar en mí una huella de cómo puedo tener yo mecanismos de acción ante lo que estoy sintiendo, mecanismos jurídicos ante la situación que ocurre, a quién puedo acudir, aprender a diferenciar órganos del sistema de protección, aprender a diferenciar quién puede ayudarme y cómo puedo hacerlo. No está mal el tema del juego, no está mal, pero nuestra lógica de intervención es a través de estos mecanismos poder dejar esta instalación de mecanismos que puedan ayudar a la familia.
1: ¿Cuál es ese gran desafío cuando hablamos de la salud mental de niños y niñas que han atravesado un trauma de esta dimensión?
0: Bueno, yo creo que uno de los puntos más fuertes que nos deja esta catástrofe, el tema de la afectación de la salud mental de nuestros niños y niñas, porque no se trata solo de la vuelta a la escuela, no se trata de que tú consigas una vivienda, no se trata de que tú consigas una familia extendida que te reciba. Es como vuelves a la escuela y ves que ese niño que era tu amigo no está. Es como vuelves a la escuela y ves que ahora no está tu mamá, o no está tu papá, o no está tu abuelo, sino está otra persona que está a cargo. O cómo no es tu maestro el que está allí porque falleció, se mudó. Porque no solo es la pérdida de la vida, sino también la pérdida del espacio. Es decir, ya estoy en otra escuela porque la mía desapareció.
2: Vamos a celebrar y te vamos a decir la letra. Por ejemplo, por la letra A. ¿Qué emoción tenemos por la letra A?
3: Alegría.
2: ¿Cuál más? Ansiedad.
3: Estoy.
1: Me pregunto, ¿cómo trabajan ustedes con la

0: arbitrariedad de un régimen que ha tenido todas las fallas posibles en el cuidado y el respeto de los derechos humanos.
1: Fíjate, nosotros este año tenemos la percepción de que ha habido una apertura.
0: Después del 3 de enero.
1: Para permitir el trabajo con organizaciones en la sociedad civil. Sin embargo, siempre tenemos que hacer el llamado al respeto de las organizaciones de la sociedad civil como un canal de exigencia para el cumplimiento de los derechos humanos. Pero creo que también el impacto de esta situación no permite otra cosa.
2: La violencia sexual afecta más a la mujer, a la chica.
3: Nos hemos acostumbrado a administrar la escasez, pero de una forma tal que pues, ya es imposible poder atender a la población. La falta de servicios básicos fundamentales, ¿no? En esta escuela están arreglando la toma para el acceso al agua potable, para que sea viable. Tenemos muchas escuelas, infraestructuras sin luz eléctrica, sin energía. Entonces estamos hablando de elementos esenciales y equipamiento básico fundamental para lo cual se necesitan recursos.
4: La comunidad internacional tiene un rol fundamental y de hecho lo estamos viendo ahora con el tema del terremoto, de los terremotos, como si no hubiese sido por la comunidad internacional no pudiésemos haber dado los pasos y los avances que se están dando para generar una presencia mucho más activa y mucho más decidida de la sociedad en función de atender las prioridades del niño como sujeto de derecho.
0: Ustedes han hablado de la dificultad de saber cómo están las niñas, los niños y los adolescentes que están bajo el cuidado del Estado.
1: Hay mucha opacidad de la información, falta de la información. Yo creo que eso es uno de las cosas que más se ha acrecentado durante todos estos años, ¿no? El no tener un diagnóstico, el no tener estadísticas, y yo creo que ese es el marco necesario para tú poder impulsar cualquier acción. Hay una insuficiencia de parte del Estado en suministrar esta información.
0: Gloriana, afortunadamente hay hogares de acogida que trabajan de forma muy transparente y que son ese lugar seguro donde niños, niñas y adolescentes tienen una segunda oportunidad. Uno de ellos es Hogar Bambi, 30 años, trabajando en Venezuela. Y te propongo conocer esa otra forma de proteger y cuidar y volvemos contigo.
5: Cuando se fundó Hogar Bambi, aquí ya habían varias casas hogares y estaban todas llenas de niños. Aquí siempre ha habido la necesidad de proteger a los niños. Que a medida que pasaron los años, la realidad fue que habían más niños vulnerados, más niños en pobreza y la pobreza creció, eso es verdad. Cuando se abrió Hogar Bambi en aquel entonces, se empezaron con 20 niñitos. Esos 20 niños nos dimos cuenta que la realidad era que no se solventaba el problema tan rápido como nosotros pensamos. Nosotros habíamos dicho que los niños se iban a los 6 años, porque los niños eran de 0 a 6. Cuando nos dimos cuenta que mucha de la problemática de estos niños no se solucionaban a los 6 años, decidimos aumentar y crecer hasta los 12. Porque la verdad es que un niño que habíamos tenido por esos años y que además lloraban, nosotros nos dábamos cuenta que lloraban cuando sabían que se iban a tener que ir, tú decías, no, esto no tiene sentido atender a estos niños y mandarlos a otra casa hogar.
0: A los 6 años apenas está empezando el trabajo en realidad.
5: Y de ahí decidimos abrir una nueva cupo y ahí llegamos a 40 cupos. Y cuando nos dimos cuenta que estos niños a los 12 años, no todos, por supuesto muchos sí, pero no todos, podían volver, irse a algún lado. Y normalmente las casas hogares que habían eran del Estado, que no queríamos mandarlo a las casas del Estado. Entonces decidimos abrir adolescentes niñas y adolescentes varones. Y por eso hoy en día, después de 30 años, hemos tenido bebés de 12 horas de nacido hasta adolescentes de 21 años.
0: ¿Niños en protección o en adopción?
5: En protección. Todos los niños que llegan a Hogar Bambi siempre vienen a través del Estado. El Estado es el que da la autorización de que el niño llegue aquí. Los consejos de protección nos autorizan y nos traen a los niños. Y los niños están aquí bajo un juez de menores del Estado venezolano. Lo identifican por los hospitales, los bomberos, las policías, los consejos comunales. O sea, cuando haya algún niño que está vulnerado, se puede denunciar como a la gente más cercana que tengan y ellos llaman al Consejo de Protección de cada municipio que hay en Caracas y en toda Venezuela, y son ellos los que deciden si es real el caso, si amerita, y son los que nos llaman y nos traen a los niños si tenemos un cupo. Mira, a nosotros nos cuesta mucho explicarle a la gente realmente cuál es el gran trabajo que hacemos, porque la gente piensa que duermen, comen y se educan. Nosotros hay niños que llegamos a restituirle 14 derechos, uno de los que consideramos más importantes. Volvemos, los demás son importantísimos, pero la restitución de la identidad. Muchos de nuestros niños llegan acá, no sabemos ni quiénes son. Todo ese trabajo que hay que hacer con trabajadoras sociales, con abogados, con el Estado, para saber quién es el niño.
0: ¿Se prioriza la adopción a extranjeros o es por igual, dependiendo de las condiciones de las familias adoptantes?
5: La primera opción es que el niño se reintegre a su familia de origen, si las posibilidades, sí. Pero una adopción solo se puede hacer en Venezuela porque Venezuela no tiene relaciones con los ministerios de relaciones exteriores. Cuando tú haces una adopción, el Ministerio de Relaciones Exteriores de tu país lo manda al Ministerio de Relaciones Exteriores del país de los padres adoptivos. Aquí eso no existe. Entonces,
0: es una realidad completamente
5: atípica. Todos
0: los
5: niños en Venezuela solo pueden ser adoptados en este momento por familias venezolanas.
0: Llega ese 24 de junio, se estremece Venezuela, nos duele a toda América Latina. ¿Cómo viven ustedes ese momento y esos desafíos inesperados?
5: Bueno, los primeros días solo la emergencia, aquí nos quedamos cuidando a los niños, pero todo nuestro equipo de trabajo social, de abogados, de psicólogos, además llegaron voluntarios que ya habían trabajado con nosotros y esos equipos bajaron a La Guaira a trabajar con los consejos de protección, y donde había una denuncia estábamos, donde llamaban porque había un niño que le había pasado algo, ahí íbamos.
6: Hemos estado también trabajando con nuestro equipo socioemocional, atendiendo a muchos padres, madres y niños que se han visto afectados por el miedo, por las vivencias, con mucha ansiedad. Hemos tratado un poco de atenderlos y de darles tranquilidad.
0: ¿Cómo se le habla a un niño o a una niña en ese momento? ¿Cómo se le aproxima a la realidad de la muerte?
5: Lo más importante es, tienen que hablar.
0: Con la verdad.
5: Con la verdad y bueno, y habla, y que lo hablen, o sea, cómo te sientes, perdiste tu casa, perdiste a tu familia, perdiste tu colegio. Nosotros ahorita en Hogares Bambi estamos trabajando en los colegios y en ciertos refugios con unos espacios que se llaman espacios de protección. Y es sumamente bonito porque se habla de la autoestima, en esos lugares se habla de toda esta parte del miedo, de la experiencia.
0: De la pérdida,
5: del duelo, y se trabaja con ellos. Mira, realmente nosotros sabemos por otras experiencias que hemos tenido que la emergencia era importante, pero la emergencia era en sitio. Y ahora, como te conté, que ahora todos estos niños que son, están hablando de 25.000 sobrevivientes que están en diferentes refugios.
0: 25.000
5: personas que están en diferentes refugios en Caracas. Pero cuando estas familias viene la realidad, como tú estás contando, de que ya no van a tener el apoyo de la comida, de la vivienda, de algún subsidio, sino que tienen que enfrentar la realidad de que no tienen trabajo, perdieron su casa, perdieron.
0: No tienen con qué sostener el niño.
5: No tienen con quién sostenerse. Son estos niños los que van a empezar a llegarnos a Hogar Bambi. Nosotros realmente no recibimos tantos niños al principio y al momento de la emergencia. Van a empezar a llegar ahora, después que todos estos refugios dejen de recibir apoyo.
0: Hay una forma de apadrinarlos.
5: Tú puedes adoptar uno de nuestros niños y dar mensualmente un apoyo para que nosotros acá, desde Venezuela, podamos seguir atendiendo a todos los que tenemos en nuestra casa, más los que ya están en la casa granja y los que vamos a recibir.
7: Ay, llegaron mis princesas ahora. Van a comer pabellón.
0: Gloriana, Erika de Hogar Bambi nos habló de otra particularidad, y es que Venezuela no tiene relaciones diplomáticas con muchos otros países. Entonces, el tema de la adopción es un reto que se presenta de forma diferencial.
1: Hay una ausencia de información en todo lo que tiene que ver con los niños privados del cuidado.

0: parental en Venezuela. Creo que en primer lugar tendríamos que empezar a trabajar en el fomento de lo que se conoce como familia sustituta. Es una figura que en Venezuela tiene poca difusión. No solo es necesario que tú de un momento a otro pases al tema de la adopción, sino que también tú puedas ser una familia sustituta.
1: Y hay un tema particular que a mí me ha interpelado, que es la forma como se ha anunciado el dolor y la tragedia para estos niños, niñas, jóvenes y adolescentes, más aún en estos tiempos de inteligencia artificial y de influencers.
0: Sí, creo que en los momentos posteriores a la emergencia hubo mucha intensidad en el tema de redes sociales, había mucha gente con ganas de ayudar, de multiplicar información, pero creo que por otro lado hay que ser responsable en el uso y la difusión de la información. Y allí podíamos estar generando el efecto adverso, es decir, revictimizando a un niño que quizás sí tiene familia o revictimizando a un niño que no desea, que su familia no desea que sea expuesto una y otra vez, haciendo llegar la imagen de niños que ya estaban inclusive con sus familias, pero seguía circulando que el niño estaba desaparecido cuando no era cierto.
1: Con relación a este tema, Indira y Vanessa, dos comunicadoras periodistas que trabajan con ustedes, crearon un decálogo para cómo debemos aproximarnos los periodistas, los comunicadores a este tema, y sobre todo las y los influencers, que en búsqueda de likes hay veces pueden ser, o a pesar de la buena voluntad, muy irresponsables.
2: Lo que tenemos entendido es que ya no es campamento temporal, sino que realmente es una comunidad de población que está un poco más fuerte.
3: Sí, afectada.
4: Los puntos más importantes del decálogo que construimos serían tres. El primero, evitar la sobreexposición del niño, niña o adolescente. Esto quiere decir revisar si ya ese niño fue consultado, si ya fue entrevistado por otra persona, por otro periodista, qué tanto ha salido en redes sociales, porque volver a preguntarle una y otra vez su vivencia, qué le pasó antes, durante y después del terremoto, constituye una revictimización de ese niño. El segundo punto que es inquebrantable y que tenemos que revisar es si estamos incluyendo la participación de manera real o estamos abusando de la voz de ese niño, niña o adolescente, porque son dos cosas completamente distintas. ¿Lo estamos escuchando o estamos explotando su experiencia para ganar seguidores, para sensibilizar desde lo amarillista, ¿no? Y un tercer punto es entender que los niños, niñas y adolescentes, además de víctimas, también tienen una voz que es propositiva.
5: Estamos muy emocionadas porque creemos que el producto final que vamos a obtener va a ser algo maravilloso y emblemático para la comunidad del Estado de la Paz.
6: Uno de los mayores incidentes que reportamos o que notamos en esta emergencia, los carteles de niños desaparecidos. Eso fue lo que más se difundió en las primeras semanas de la emergencia. Y lo normal es que cuando le preguntabas a la gente que por qué lo hacía, era porque es que había que ayudar a que se ubicaran a esas familias. Entonces, la verdad es que uno se comienza a cuestionar sobre, ¿estoy logrando ese objetivo? O quizás no estoy facilitando otros objetivos de personas malintencionadas.
1: Gloriana, antes de tú ser abogada, defensora de los derechos humanos o yo periodista, somos mujeres y somos mamás. ¿Cómo se están ustedes cuidando de este escenario devastador que vimos para llegar a entrevistarte? ¿Cómo manejar la emoción? ¿Cómo mantener viva la esperanza?
0: Subir a veces de La Guaira después de ver tantas cosas no es fácil, pero también está aquello que te llevas y que te dejan. Ese aprendizaje, ese tejido comunitario que existe. Nosotros no vinimos a hacer nada nuevo y aquí existe algo. Y cómo ese algo te lo llevas y puedes usarlo para seguir teniendo la esperanza y apostar por una Venezuela diferente, una infancia diferente, donde los niños, niñas, adolescentes sean escuchados.
7: Nosotros entendemos cuál es nuestra generación y cómo hemos crecido, lo que significa La Guaira para nosotros, lo que significa Venezuela para nosotros. Nuestra generación entiende más que nadie nuestra rutina, nuestra cotidianidad, y desde esa empatía, desde esa escucha es que podemos brindar la mejor ayuda.
8: Más allá de lo que nos queda, es cómo lo hacemos y cómo lo estamos llevando, porque la juventud es la primera que ha tendido la mano

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Londres, 16 de octubre de 1834. El Palacio de Westminster, la sede del Parlamento, es presa de las llamas. El incendio no puede ser controlado. Los esfuerzos se concentran en salvar, por lo menos, la parte más antigua del vasto edificio. Westminster Hall. 24 horas después, la mayor parte del palacio es una ruina humeante. Pero la enorme sala, con su cielo raso de vigas ricamente talladas, queda intacta. Originalmente era una parte del Palacio Real. Aquí sesionaban las altas cortes, se celebraban banquetes y tenían lugar ceremonias oficiales. Westminster Hall era la sala de lujo del reino británico. Lo fue por más de 900 años y lo sigue siendo hoy. En 1530, luego de un primer incendio, el rey se marchó de aquí con su corte. En el Palacio de Westminster permanecieron el Parlamento, las Cortes de Justicia y la Administración, y se transformó en símbolo de la tradición democrática de Gran Bretaña. El Palacio de Westminster adquirió su forma actual luego del incendio de 1834. Su reconstrucción se planeó en estilo neogótico, unitario, generoso y pomposo, y no se ahorraron costos.

El elemento arquitectónico característico del Palacio de Westminster es el Big Ben. Esta es la Torre Victoria. Aquí se encuentra el archivo parlamentario. El interior del nuevo Palacio de Westminster es obra de Augustus Pugin, que murió poco después de terminados los trabajos, a los 40 años de edad. Atravesando un portal, se entra en la Cámara de los Comunes. En 1941, bombas alemanas destruyeron por completo la sala de sesiones. En recuerdo de ello, en la reconstrucción, se utilizaron algunas piedras de la vieja sala. A la derecha del portal se halla una estatua del ex primer ministro Lloyd George. A la izquierda, vigila la entrada Winston Churchill. La sala de sesiones de la Cámara de los Comunes fue reconstruida después de la guerra en forma algo más simple que antes, pero sigue siendo impresionante. Aquí son votadas las leyes del Reino Unido. Los representantes del partido en el gobierno y los de la oposición se sientan frente a frente, separados por franjas rojas entre las que media un ancho equivalente al largo de dos espadas. Ningún miembro del Parlamento las traspasa cuando hace uso de la palabra. Una tradición que se toma muy en serio. Una de las joyas del diseño victoriano es la cripta, que hasta hoy es utilizada por los miembros del Parlamento como capilla para bodas y bautismos. Una vez por año, el monarca reinante entra al Palacio de Westminster por este portal para abrir el período legislativo. Siguiendo un ritual solemne y exactamente preestablecido, la reina es acompañada primero hasta el vestuario, donde se pone la toga parlamentaria y recibe la corona. Luego, la procesión atraviesa la Galería Real, adornada con dos enormes pinturas murales. A la izquierda, la muerte del almirante Nelson en la batalla naval de Trafalgar. A la derecha, el encuentro de Wellington y Blücher después de la batalla de Waterloo. A través de la Cámara de los Príncipes, la procesión real se acerca luego a su destino, la sala de sesiones de los Lores, la Cámara Alta. La iglesia parroquial de la Cámara de los Comunes es desde hace casi 400 años Santa Margarita, un templo pequeño pero elegante situado entre el edificio del Parlamento y la Abadía de Westminster.

Los miembros de la Cámara de los Comunes tomaron parte colectivamente en una misa por primera vez en 1614. La intención era identificar a los puritanos viendo quién rechazaba la comunión. Esa misa se transformó en una tradición que continúa hasta hoy. Cada nuevo periodo legislativo comienza con una misa común en la iglesia de Santa Margarita. Desde hace siglos, las personalidades más destacadas y los altos representantes de la sociedad acostumbran contraer matrimonio aquí. Sir Walter Raleigh, el favorito de la reina Isabel I, está enterrado en la iglesia debajo del altar, aunque sin cabeza. Luego de ser decapitado, su cabeza no se colocó en la tumba. La abadía de Westminster es iglesia de coronación y también última morada de casi todos los reyes ingleses desde hace casi un milenio. Fue fundada por Eduardo III, el Confesor, último rey sajón antes de la conquista de Inglaterra por parte de los normandos en 1066. Eduardo murió poco después de terminada la abadía, donde se dio sepultura a sus restos mortales. La escena está representada en el famoso tapiz de Bayonne. Eduardo fue canonizado. Su relicario se halla en el centro del templo y ha sido imán de peregrinos a través de los siglos. De la iglesia de Eduardo el Confesor, de estilo normando, no queda mucho. Sin embargo, la abadía que hoy se ve comenzó a construirse en 1245 y fue terminada varios siglos después. Si se accede a la abadía de Westminster por el portal oeste, parece entrarse en una de las grandes catedrales francesas, por ejemplo, en Reims o Amiens. Los finos soportes y pilares góticos se elevan hacia la luz y el cielo. A pesar del largo periodo de construcción, el alto gótico del siglo XIII fue consecuentemente conservado como estilo hasta la finalización de la obra, cuando ya había pasado de moda hacía tiempo. El resultado es una perfecta armonía.

Pero la abadía de Westminster no es solo una iglesia, sino la sala de honor de la nación británica. Reyes y reinas, nobles, estrategas y políticos, estadistas, poetas, inventores y científicos, y también el soldado desconocido de la Primera Guerra Mundial. Todos están sepultados aquí, o por lo menos los recuerda una placa conmemorativa. Winston Churchill, Isaac Newton, el Rincón de los Poetas, William Shakespeare y la última morada de Geoffrey Chaucer, el creador de los cuentos de Canterbury. Georg Friedrich Händel, en sus manos la partitura de El Mesías. Para la alta nobleza de siglos pasados, era de buen estilo ser sepultado en la abadía de Westminster. Una feria de vanidades aún en la muerte. Dos grandes rivales, Isabel I y María Estuardo, reina de Escocia. Desde Guillermo el Conquistador, todos los reyes ingleses, menos dos, fueron coronados en la abadía de Westminster. Un importante elemento en la ceremonia de coronación es el trono de roble, construido alrededor del año 1300 alrededor de la piedra de Scone. La piedra era el asiento tradicional de coronación de los reyes escoceses y fue tomada como botín de guerra por los ingleses. La joya arquitectónica de la abadía de Westminster es sin duda la capilla de Enrique VII. La espectacular bóveda del techo es la obra maestra incuestionada del gótico inglés tardío, llamado también estilo perpendicular. Aquí, en la sala capitular de la abadía, dio sus primeros pasos la democracia inglesa. En el siglo XIII sesionaba aquí el Gran Consejo de Barones y Señores Feudales. Al principio, cuerpo de consulta del rey, el consejo se transformó poco a poco en representación consciente de los intereses de ese estamento, que finalmente arrancó al rey la famosa Carta Magna, en la que se fijaron los derechos de los súbditos. El Gran Consejo fue el origen del Parlamento inglés. En el siglo XIV se le agregaron caballeros, hombres libres y ciudadanos, los comunes. A comienzos del siglo XV, los lores se separaron de los comunes, dando origen a la división del Parlamento en dos cámaras, la Cámara de los Lores y la Cámara de los Comunes. La abadía de Westminster no representa solo la tradición religiosa. La religión siempre tuvo un componente político y viceversa. La abadía de Westminster, la iglesia de Santa Margarita y el palacio de Westminster, juntos conforman el sitio más cargado de historia del Reino Unido, el lugar más importante del que se alimenta la identidad británica.

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0: Muy bienvenidos a Fondo. Mi nombre es Carolina Chimoy y los saludo desde Berlín. Para discutir sobre la inteligencia artificial, tengo el honor de presentarles a mi ronda de invitados. Empecemos con el doctor Raúl Rojas González. Él es profesor emérito de inteligencia artificial en la Universidad Libre de Berlín. Él ha sido campeón mundial de robótica en diversas ocasiones en Italia y en Japón. A mi derecha, Juan Sebastián Gómez. Él es colega, periodista de Deutsche Welle y presentador y coproductor de Enlaces. Este es nuestro programa sobre transformación digital y tecnología. Inteligencia artificial se ha convertido en uno de sus temas principales. Y mi tercera invitada nos acompaña de manera virtual desde Hannover, aquí en Alemania, Lorena Jaume Palassy, filósofa de derecho con especialización en ética de la digitalización. Ella es cofundadora de la ONG Algorithm Watch y fundadora de Ethical Tech Society. Con este tema ha estado en diferentes cargos en el gobierno español, de la Comisión Europea y también en la ONU. Lorena, permíteme empezar contigo. Ya estuvimos hablando ayer justo un poco sobre este tema y creo que sería importante primero establecer de qué hablamos cuando hablamos de la inteligencia artificial, un término tan amplio.
1: Bueno, todavía no tenemos un consenso sobre lo que es la definición de inteligencia artificial. Es decir, hay diferentes posiciones al respecto que incluirían un abanico de técnicas determinadas y excluirían otras y viceversa. Es decir, es un término demasiado general, pero hablamos de una forma de, yo diría personalmente, automatización compleja. Y ello abarca pues tecnologías que llevan existiendo más de 20 años, más de 30 años, y luego tecnologías más nuevas, como por ejemplo lo que ahora está causando más furor en el mercado, que es la susodicha inteligencia artificial generativa, que es una técnica o un conjunto de técnicas un poco más diferentes al, por ejemplo, aprendizaje de máquinas que ya estuvimos viendo pues ya allá por el 2015, que estaba penetrando el mercado en a nuestros móviles y que trataba más bien pues de, se trataba más bien de una tecnología pues sí que era más rápida de hasta lo que ahora habíamos visto, pero que era una tecnología de automatización, por así decirlo, que se centraba pues en determinados factores, que podía ser pues la visión, por ejemplo, o podía ser sistemas de automatización y de entender lo auditivo o cómo una persona se mueve e imitar cómo una persona se mueve. Teníamos sistemas que se centraban pues en entender determinadas variables pues temporales, sí, o matemáticas para hacer, por ejemplo, cálculos o aproximaciones climáticas. Y ahora lo que vemos es que tenemos otra tecnología que hasta hace poco pues no podíamos, por así decirlo, desarrollar porque nos faltaba tanto la capacidad, uh-huh, como los datos, uh-huh, y que ahora pues desde hace unos 3-4 años, uh-huh, sí que está causando furor en el día a día, que es lo que vemos como el ChatGPT, sí, o como, sí, Gemini. Eso es algo muy concreto y diferente al resto de tecnologías de la IA.
0: Doctor Raúl Rojas, cuando hablamos de la inteligencia artificial, y se lo pregunto a usted porque usted ha estado siguiendo esta evolución desde los años 80, me decía, donde usted ya trabajaba con robots, con robótica, ¿qué evolución ha visto en estos años? ¿Y estamos realmente hablando de una inteligencia cuando hablamos de inteligencia artificial?
2: Sí, bueno, lo que pasa es que en el campo de la investigación la definición es muy pragmática. Cualquier actividad que antes requería o solo podía ser resuelta por un humano y es trasladada a la computadora, eso es inteligencia artificial. Por ejemplo, jugar ajedrez. Antes solo las personas podían jugar ajedrez entre ellos, ahora pueden jugar contra una computadora. Hablamos de inteligencia artificial de esa computadora o manejar un automóvil. Nada. Antes un humano tenía que manejar.

0: manejar el automóvil. Ahora lo puede hacer una computadora. En este momento hablamos de inteligencia artificial. Entonces, inteligencia artificial es un campo muy amplio, con muchas inteligencias artificiales particulares para el automóvil, para el ajedrez, para el backgammon, para reconocer caras. Lo realmente innovativo, lo realmente nuevo desde 2022 es que ahora tenemos una especie de inteligencia general que cubre muchos campos simultáneamente con un solo sistema.
1: Juan Sebastián, nosotros hemos estado hablando mucho sobre la actualidad de este tema. ¿Por qué nos encontramos en un momento en el que, al parecer, ex empleados de estas empresas dicen que esto representa una amenaza? Si solamente, entre comillas, hablamos de ciertas inteligencias, como nos acaba de decir Raúl, en diferentes campos que realizan tareas que puede realizar el ser humano, pero que no va más allá de eso. ¿Por qué es una amenaza? ¿Por qué dicen que es una amenaza?
2: Bueno, lo primero es que es muy interesante ver que ya de plano hay dos perspectivas sobre cómo entendemos la inteligencia artificial. Y creo que ese debate no solo lo damos acá, sino se está dando en muchos lugares en el mundo. Por eso quizás sea una respuesta compleja. Lo primero es que efectivamente hay un desarrollo tecnológico que corre a velocidades vertiginosas. Y eso, particularmente para quienes cubrimos ese tipo de fuentes y tenemos que informar, representa un reto. Porque, por un lado, efectivamente son productos de compañías privadas a las cuales hacerle esta ingeniería reversa un poco para saber qué tienen, de qué están hechas, es muy complicado. Y segundo, por eso, por la velocidad en la que se desarrollan. Es decir, sí que hay, habría que, digamos, diferenciar entre lo que sería un riesgo existencial, es decir, las capacidades que en teoría podría tener un modelo de inteligencia artificial, y los riesgos sistémicos. Es decir, hoy, efectivamente, esta inteligencia artificial, ¿qué puede hacer? Entonces, yo más que, digamos, casarme con esta idea un poco de la superinteligencia rebelde que amenaza la existencia de los humanos, pues pensaría más en que es una combinación de incentivos económicos, por un lado, muy importante, una competencia geopolítica y una capacidad efectivamente tecnológica que avanza muy rápido. Y todos estos factores están comportando un escenario de presión, ¿no?, en el que las compañías, por un lado, tienen una agenda orientada por un incentivo económico, pero por otro lado sí que tienen que lidiar con una tecnología que crece muy rápido y que efectivamente está tomando rumbos que aún hoy nosotros tardamos de no solo de entender, sino que llegamos tarde, un poco como la burocracia y el gobierno. Siempre llega tarde a regular, pues también en muchos sentidos quienes informamos sobre eso tardamos también en entender qué es lo que está pasando.
1: Y justamente por eso se ha convertido en un tema tan actual, porque está comenzando a tener una influencia y un impacto en el ámbito económico, en el ámbito político, geopolítico e incluso filosófico quizás. Todo eso lo vamos a ver a lo largo del debate, pero empecemos primero revisando por qué ahora mismo es un tema de actualidad. ¿Quiénes son esas personas que salieron de estas empresas a demandarlas de alguna manera? La inteligencia artificial es un peligro para la humanidad. Esto, por ejemplo, es lo que dijo un empleado de una de esas empresas, una de las más importantes de este sector. Y la noticia de la renuncia de este empleado de Anthropic, una de esas empresas, por motivos éticos, desató todo un debate sobre si realmente es un peligro y hasta qué punto, o si todo esto es puro alarmismo. Veamos qué pasó.
3: Creo que si no reducimos el ritmo al que desarrollamos la inteligencia artificial, corremos el riesgo de morir todos en un futuro cercano. Coxon es un ex empleado de Anthropic, una de las mayores empresas del sector de la IA. Renunció a su puesto por preocupación. ¿Pero por qué? ¿Qué sucedió? En los últimos meses, agentes de IA habían comenzado a actuar por su cuenta, lanzando ciberataques con una superinteligencia que se automejora de manera totalmente descontrolada. Dario Amodé, director de Anthropic, coincide. Es posible que pronto una multitud de agentes de IA tomen el control de todo el Internet. No debemos sucumbir al pánico ni poner fin a la IA. Es una advertencia. Una advertencia que nos indica que debemos ponerle freno a la inteligencia artificial. Eso significaría una pausa en todo el sector. El multimillonario Elon Musk y el director de OpenAI, Sam Altman, están de acuerdo. Solo el presidente de Estados Unidos rechaza reducir el ritmo de desarrollo. Estamos por delante de China en materia de IA. Somos el país más avanzado y quiero que así siga siendo.

0: Restricción y regulación. ¿Es esta la forma correcta de controlar la IA?
1: Raúl, doctor Raúl Rojas, regulación. ¿Realmente necesitamos una regulación para la IA y de qué tipo? ¿Cómo se vería este tipo de regulación?
2: Bueno, ya ha habido muchos intentos de regular la inteligencia artificial. En la época de Barack Obama hubo un reporte de la Casa Blanca acerca de esa necesidad. La comunidad europea también lo ha estado discutiendo desde hace varios años. Pero realmente ahora lo que tenemos es un cambio de calidad. Me quiero referir un poco a lo que acaban de mostrar. El debate sobre los peligros de la inteligencia artificial no comenzó con la renuncia de esta persona. Comenzó cuando un sistema de OpenAI hackeó a las computadoras de una compañía china. Y los hackeó porque le pusieron un problema que no podía resolver. Y entonces los agentes, arrancaron miles de agentes que empiezan a tratar de resolver el problema, empiezan a conversar entre ellos a través de mensajes. Y lo que tienen estos agentes es que son persistentes, no se rinden ante la dificultad del problema. Y en ese momento decidieron salir a Internet a buscar información. Y si para buscar esa información tenían que hackear a esta compañía china, pues decidieron hackearla. Eso lo encontró OpenAI cuando analizaron los mensajes que intercambiaron los agentes que habían lanzado para resolver aquel problema. Entonces, lo que encontraron en los mensajes es que los agentes mismos se intercambiaban órdenes y intercambiaban mensajes que decían no consideremos nuestras limitaciones, vamos a salir del sistema, no sigan las órdenes de los humanos, sino que traten de resolver el problema a toda costa. Uh-huh. Y eso fue lo que alarmó a esta compañía. Uh-huh. El tamaño de estos sistemas es enorme. Para la demostración del teorema de Navier-Stokes hace algunos días, que fue una sensación en los medios matemáticos, se utilizaron 10,000 agentes trabajando durante varios días, intercambiando mensajes hasta que lograron llegar a la solución de un problema que estaba abierto desde hace decenas de años y que lo resolvieron una computadora en unos pocos días. Entonces, la alarma es genuina. Yo creo que OpenAI y el jefe de Anthropic no están mintiendo cuando dicen que tienen una alarma sobre estos sistemas propios. Creo que es genuina la alarma.
1: Al mismo tiempo, los dueños de estas empresas son businessmen, son hombres de negocio, tienen sus empresas. Lorena, ¿tú crees que realmente son motivos éticos y morales que están representando estos hombres de negocio o hay algo más detrás?
3: Bueno, intentemos hacer una comparación. Si Pfizer, la empresa farmacéutica, dijese que, como dijeron algunos desarrolladores hace pocos días, que el 10% de la humanidad moriría con uno de sus fármacos, no se invertiría más dinero en este tipo de fármaco. Y lo que se haría sería cerrar el mercado o el acceso al mercado para este tipo de fármaco, porque 10% es demasiado. Y ellos lo que están haciendo es utilizar una retórica que se asemeja mucho a la retórica que se usó durante el desarrollo de la bomba atómica, en el que se hablaba de un mal necesario, que los gobiernos del occidente, democráticos, debían poseer, porque en el peor de los casos, gobiernos autoritarios o autocráticos como el chino o el ruso lo iban a desarrollar también. Y con ello pues se trataba de un mal necesario. Y este tipo de narrativa en aquella época lo que hizo fue instigar el militarismo e instigar pues, una política de escalación y de amenaza, que como vemos está tomando un cariz similar dentro del campo de la IA, en el que vemos una clara militarización. Lo que me gustaría corregir es un poco la descripción de los hechos que hace el profesor Rojas, porque en el caso de Anthropic y ese sistema de ciberseguridad, lo que pasó es que, en teoría, este tipo de sistemas se tienen que aprobar dentro de lo que se llama una sandbox, es decir, dentro de lo que es un sistema seguro, una especie como de caja de arena, por traducirlo al castellano,

0: Y ese tipo de cajas de arena tiene que estar desconectado del internet. Tiene que ser un ámbito, un ambiente muy controlado. Y la compañía que estaba haciendo esto es una compañía israelí que se llama Irregular. Y esta compañía está dirigida por gente que cree mucho de forma apocalíptica en la idea de un dios máquina y que son adeptos de lo que se llama una ideología del altruismo efectivo. Y estas personas lo que hicieron es meter a este sistema de Anthropic en esta sandbox o en esta caja de arena, pero no estaba aislada, sino que sí que estaba conectada al Internet. Y la orden que le dieron al sistema fue hackea. Entonces lo que el sistema hizo fue responder al prompt que le dieron. Y como sí que técnicamente estaba conectada al Internet, lo que hicieron fue eso, salir al Internet y hackear. Entonces con ello, de lo que estamos hablando y de lo que están hablando también muchos expertos en ciberseguridad especializados en efectuar este tipo de situaciones de sandbox, es precisamente en una falta de competencia por parte de Irregular y por parte de Anthropic que están escondiendo luego con esta retórica apocalíptica que a nivel científico aún debe ser probada y que hasta ahora no ha podido ser probada y
1: Porque,
0: que desde muchas perspectivas es difícil de
1: pero
0: entender.
1: entonces, Lorena, ¿tú cómo explicas esta retórica apocalíptica? ¿Por qué? ¿Para qué? ¿Con qué fin?
0: Es una retórica apocalíptica que, por un lado, ayuda mucho para despistar a la hora de regular. Si yo estoy regulando un peligro indefinido que tal vez va a aparecer dentro en un futuro que ni siquiera puedo evaluar con un asesoramiento de riesgo, con una evaluación de riesgo que en el mundo científico existe y que Anthropic dice que no puede efectuar porque por motivos abstractos, difíciles de entender, es incalculable. Entonces, ¿qué estoy regulando exactamente? Y con ello distraigo de lo que realmente tendría que estar regulando ahora, que son los problemas de discriminación, de abuso de acceso a agua y electricidad y con ello de manipulación de mercados,
1: Entiendo. Entonces,
0: de
1: una
0: skilling,
1: retórica
0: etcétera.
1: apocalíptica como estrategia de mercado, por decirlo de alguna manera. Pero el profesor Rojas quería responder a tu comentario, después vamos contigo,
2: Sí, yo
1: profesor.
2: quiero corregir la corrección. O sea, lo que pasa es que hay que entender cómo funcionan estos sistemas. ChatGPT, cuando salió, era un sistema basado en los llamados transformadores con redes neurales y aprendía las cosas de memoria. Todo el conocimiento que tenía ChatGPT estaba codificado en sus pesos de la red neural que se utilizaba. A partir de hace unos 2 años cambió la estrategia de uso de ChatGPT, de Claude y todos esos sistemas. Están abiertos hacia el Internet y lo primero que hacen cuando se les plantea una pregunta es diversificar la pregunta, arrancar varias cadenas de solución y además buscan en Internet si hay soluciones parciales o si hay, de hecho, la solución del problema. Entonces, esos sistemas ya no están cerrados. ChatGPT no está cerrado, Claude no está cerrado, no se le puede meter en un sandbox porque ya no funcionaría. Lo que hizo OpenAI, lo que hizo Anthropic cuando arrancan los sistemas, es que tratan de delimitar lo que pueden hacer, lo que llaman, le ponen lo que llaman los rieles de límite de la actividad. Y esos rieles de límite fueron los que no pensaron que esos agentes iban a poder romper. Eso fue lo que pasó. Entonces, se pueden desarrollar muchas teorías conspirativas de quién está detrás de todo esto y por qué está explotando el problema, pero es una cuestión intrínseca a la tecnología, es una cuestión que sucedió y efectivamente sorprendió a los desarrolladores de OpenAI.
1: Y esa es precisamente la definición de inteligencia que algunos tienen, tener un objetivo, una meta y hacer todo lo posible para
2: Eso
1: lograr ese
2: es lo que
1: objetivo.
2: caracteriza. Hubo un estudio reciente en la India sobre las respuestas de sistemas de este tipo y lo que encontraron es que el sistema nunca dice no sé. El sistema trata de encontrar la solución y trata de encontrar la solución y aunque no pueda, entonces alucina una solución, pero nunca
1: Las
2: dice no sé.
1: alucinaciones.
2: Siempre tratan de ir hasta el final.
1: Juan Sebastián, antes de irnos al siguiente informe, inteligencia para lograr el objetivo, sea como sea, nos hablaba Lorena de la retórica apocalíptica como estrategia de mercado. ¿Necesita todo este conglomerado regulaciones? ¿Y de qué tipo? Para regresar a esa pregunta.
3: Sí, es decir, bueno, hablando en términos de la

0: de la regulación. Muchos se imaginan un escenario similar al de la Agencia Internacional de Energía Atómica, por ejemplo, uh-huh. en el que hay unos delegados que verifican una suerte de acuerdos. Entonces, digamos que, por digamos, poner un ejemplo, yo tengo una lista donde el ministro de Energía de Estados Unidos registra allí X número de plantas nucleares. Pues en ese caso sería, bueno, yo tengo modelos de frontera, ¿no? En el caso de la inteligencia artificial, dos que están trabajando en seguridad y estos comprometen X o Y dispositivos que pueden terminar con vidas humanas, por ejemplo. Entonces eso tendría un nivel, una estratificación en la seguridad. Por ejemplo, esta es una idea de cómo entender una posible regulación. Por supuesto, esto tiene una complejidad enorme. Fíjese, hay otra forma de entender este debate. Uno de los preceptos de esta idea que potenció o digamos que se cambió desde la idea básica de las redes neuronales y es la de buscar soluciones simultáneas, está regulado bajo el principio de eficiencia. Uh-huh. Es decir, la máquina tiene que lograr efectivamente una solución en el menor tiempo posible, por supuesto con unos rieles, pero tiene unos preceptos que en mi concepto son orientados por una necesidad muy voraz de llegar al resultado.
1: Sea como sea.
0: Sea como sea, ¿no? Uh-huh. Y la pregunta es, ¿es eso necesario? Mm. Nadie está diciendo que no desarrollemos. Mm. Desarrollemos. Pero, claro, y en ese escenario, pues una sandbox que, por supuesto, ya no puede estar aislada del entorno. Sí. Hombre, eso es un riesgo. Sí que sí. Es un riesgo. Y ahí yo coincido con Lorena en que eso es un error. O es decir, eso tiene un responsable y los responsables son quienes lo desarrollaron. Incluso si eso lo sorprende. Incluso uh-huh. si no lo esperaban, porque uh-huh. por supuesto todos somos humanos y a la hora de desarrollar y de claro. explotar nuestra creatividad, pues tenemos errores.
1: Ahora vemos que ellos mismos quieren regulaciones, ¿no? Elon Musk también en una entrevista a The Economist hace un par de meses dijo, yo opino que nosotros, los representantes de las principales empresas, nos reunamos regularmente una vez a la semana, una vez al mes, para hablar de las nuevas evoluciones, porque como bien decían, está la velocidad de cómo está evolucionando todo esto es brutal. Ahora, ¿eso sería una autorregulación por parte de los empresarios? ¿Sería esa acaso una solución? Es un poco extraño, ¿no?
0: Sí, eso es complejo.
1: Tienen que entrar, y ahí vengo los temas geopolíticos que también mencionaba Lorena, tienen que entrar ahí los gobiernos. ¿Qué impacto geopolítico está teniendo esto?
0: Lo primero que habría que decir muy rápidamente es que efectivamente hay agencias, la Unión Internacional de Telecomunicaciones, las Naciones Unidas, viene intentando el foro de gobernanza, el último AI for Good, el famoso WISIS, este evento espacio de la sociedad de la información que se creó por allá en los 90, finales de los 90. Son espacios en donde se encuentran los actores y están diseñados para eso. No tienen poder de acción, ¿no? Son simplemente un espacio de encuentro. Eso ya existe.
1: Pero se encuentran Elon Musk, se encuentra Altman, ellos también.
0: Correcto.
1: Van a
0: Entonces,
1: reuniones.
0: La pregunta es, ¿por qué si estos espacios en teoría existirían ya, ¿por qué no están yendo quienes toman las decisiones?
1: Exacto.
0: ¿Qué es lo que no les permite generar salidas en estos espacios y sí proponer los espacios que ellos consideran pertinentes? Es una apuesta política, digamos, ¿no? Y que tiene también unos intereses, también porque, de nuevo, hay mucho poder envuelto detrás de ello y hay una carrera geopolítica contra un gigante que es China, en la que hay muchas dinámicas, digamos, y mucho que perder.
1: Uh-huh. Estados Unidos y China siendo acá los jugadores principales. Lorena, tú has trabajado para el gobierno español, has estado en las Naciones Unidas, en el Parlamento Europeo. ¿Cuál es tu experiencia desde esa parte más política? ¿Cuál es el impacto geopolítico que está teniendo esto que nos comentabas? ¿Es uno de los aspectos que te preocupa?
2: Bueno, yo creo que lo que tenemos que ver es que este tipo de tecnologías están agravando más la brecha entre el hemisferio norte y el hemisferio sur. Si tuviésemos un atlas o un mapa del mundo en el que pudiésemos ver las infraestructuras, dónde están las infraestructuras que permiten utilizar inteligencia artificial, veríamos que estas infraestructuras se hallan sobre todo en el susodicho occidente, es decir, en Norteamérica, en América del Norte, en Europa, en Oceanía, y de forma moderada en según qué zonas de Latinoamérica.

0: energética. Y si mirásemos dónde está la materia prima necesaria para la hardware, para los centros de datos, para los cables, etcétera, que necesita este tipo de tecnología, veríamos que toda esa materia prima está pues, en el hemisferio sur prácticamente, mucho en China, parte en Chile, bastante también en África. Entonces, lo que vemos es que hay un interés y una clara proclividad de crear las infraestructuras en la zona norte y de dejar la zona sur como la cantera a la que se le extrae pues, todo lo que es la materia prima sí. Y también se usa, en cierto modo, para la corrección de datos, que es lo que decía Milagros Miceli en vuestra serie hace un par de días, que se necesita una millonada de trabajadores que corrigen, anotan los datos para evitar que el usuario se traumatice cuando usa este tipo de herramientas porque se muestra contenido violento o problemático. Y este tipo de personas moderando y anotando está también en la mayoría en el hemisferio sur.
1: Está grabando, Raúl, tú también opinas lo mismo, está agravando la inteligencia artificial la desigualdad en el mundo.
2: Pues todavía no completamente, pero sí la va a aumentar en el futuro. Pero me quería referir un poco a la cuestión de la regulación en los países. El problema que tiene la regulación es que se puede regular en Estados Unidos, por ejemplo, y se pueden poner de acuerdo Elon Musk y Anthropic y OpenAI de hablar cada semana entre ellos, pero China no se va a ajustar a esos acuerdos. China va a querer llegar a sus propios modelos para por lo menos estar al mismo nivel, si no es que más allá que los modelos en Estados Unidos. El presidente Macron, me recuerdo, en 2017, 2018, hizo una reunión en París para hablar de inteligencia artificial para lo bueno, AI for good, como se mencionaba. Y desde entonces no ha habido avances sustanciales en esa idea de regular la inteligencia artificial, más que algunos papeles, algunos comunicados, algunas decisiones que ha tomado incluso la Comunidad Europea, que ha sido realmente la que más ha trabajado sobre este tema. Pero yo no veo que haya una posibilidad de que a corto plazo se llegue a un acuerdo entre los actores principales. Y yo lo que sí tengo es... Yo trabajo en una facultad de matemáticas y ahí hay un sentido de alarma, en el sentido de que todos los matemáticos ya van a ser superfluos, porque ya las computadoras de OpenAI prueban teoremas que estaban abiertos y que llevaban décadas abiertos, los prueban en unos cuantos días. Entonces ahí la gente ya se pregunta qué nos queda de trabajo para el futuro si la computadora nos va a sustituir.
3: Para seguir un poco la analogía de la bomba atómica que mencionaba Lorena, en aquel entonces los científicos que trabajaban alrededor del desarrollo de la bomba atómica eran muy conscientes del peligro que significaba. Pero el mundo abrió los ojos después de Chernobyl, después de las grandes catástrofes que vimos, producidas también por la fuerza atómica. ¿Crees que necesitamos un Chernobyl en inteligencia artificial para que todos sean conscientes de eso?
2: No. Espero que no haya un Chernobyl en inteligencia artificial. Lo que pasa es que ahora lo que le está pasando a los desarrolladores es como a Oppenheimer. Oppenheimer desarrolló la bomba atómica y después se arrepintió de haber dirigido el proyecto. O el mismo Einstein, cuando propuso que se construyera la bomba atómica en Estados Unidos, lo consideró después un error haberlo propuesto. Entonces, son los problemas de la tecnología que va a una velocidad a la que no estábamos acostumbrados. La primera revolución industrial tardaba 30 o 40 años en afectar el empleo. La segunda revolución industrial de la electricidad tardaba 20 o 25 años. Esta revolución industrial de las computadoras y la inteligencia y artificial ya es subgeneracional. Estaba yo viendo la cronología simplemente de las computadoras. Hace 400 años se construyó la primera calculadora. Hace 200 años se pensó en la primera computadora. Hace 100 años se construyó la primera computadora. Hace 50 años se tuvo la primera computadora personal. Hace 20 años se tuvo el primer celular inteligente, etcétera. Entonces, los ciclos de desarrollo ya son
3: cada vez más cortos. Y ahora cada día se ven cambios en inteligencia artificial.
2: Yo soy un experto en este tema de la inteligencia artificial y me es muy difícil mantener el paso con los desarrollos que ha habido en los últimos años.
3: Eso es lo que dicen todos los expertos, incluso los mismos desarrolladores, o sea, Elon Musk.
2: Todos los expertos en mi campo, todos están impresionados y también en alarma con el desarrollo tan rápido.

0: de la IA.
1: La velocidad. Y vamos a ver nosotros precisamente qué significa esto concretamente para nosotros en el día a día, en el sector económico, en el ámbito laboral. Elon Musk dice que en tan solo 10 años la inteligencia artificial dominará la humanidad. Habla de una abundancia para toda la humanidad, de sueldos básicos pagados por los gobiernos, mientras la inteligencia artificial hace todo el trabajo. Pero ¿qué hay de real en esta visión tan positiva desde su punto de vista de la IA? Veamos cómo ya se está poniendo en práctica y en qué áreas.
2: Hace tiempo que son una realidad en el sector. Máquinas y robots controlados por IA, mucho más eficientes y rápidos que los humanos, construyen máquinas y autos y cuidan a las personas. En el futuro, nada en los hogares funcionará sin inteligencia artificial. China y Estados Unidos lideran la industria. La otra cara de la moneda son los ciberataques perpetrados por y con IA, cada vez más impredecibles y nocivos. Las tareas rutinarias del sector de servicios podrían ser asumidas por la IA. El desempleo es una amenaza para muchas industrias. Una guerra sin la inteligencia artificial ya no es concebible. Los drones con IA y los robots asesinos son cruciales para determinar quién gana o pierde en el frente. Así lo demuestra el conflicto en Ucrania. Por ahora, la decisión final sobre la vida o la muerte sigue en manos humanas. Pero, ¿hasta cuándo? Nos preguntamos, ¿de qué manera está la IA cambiando el mundo?
1: Nos comentaba hace un momento Juan Sebastián, Raúl nos comentaba cómo él en los 80s también trabajaba en estos robots que juegan fútbol, ¿no? Ahora estamos viendo que la IA tiene pues un impacto en muchos otros sectores. ¿A ti personalmente te afecta de alguna forma? ¿Cómo usas la IA o está presente en tu vida de alguna manera?
0: A todos. En el ejercicio del periodismo también está llevando transformaciones increíbles. Es que el 40% de los empleos del mundo están hoy ya expuestos a la IA y hasta el 60% en economías avanzadas. Estas son cifras del FMI. Eso, ¿no?, pone de plano una realidad increíble, pero además quiero conectarlo con lo que dijo Lorena recientemente. Efectivamente, esto ha desplegado toda una nueva economía. Y ahí también es importante que sepamos un poco y desmitifiquemos esta idea de la automatización y la inteligencia artificial como una cosa un poco mágica, como que el robot lo puede hacer todo. Efectivamente sí que puede hacer mucho, pero todo esto lleva y arrastra una enorme economía de los datos. Entonces, lo decía Lorena, ¿no? Hay lugares en el sur global donde son decenas de millones de personas que están levantando datos, que están, digamos, entregándole toda esa gran masa de recursos que necesita la inteligencia artificial para entrenarse a sí misma, que es uno de los miedos que plantea Modei, ¿no? El CEO de Anthropic, ¿no? Que es esta idea de que de la automejora, ¿no? Que una inteligencia artificial entrena.
1: Que ella no solo la alimenta, sino que ella misma puede.
0: Correcto, y ella misma crece. Todo esto, como lo hablamos ahora con el doctor también, esto es de un costo enorme. Y esto implica también que, aún cuando esto está cambiando toda la escena laboral y toda nuestra vida personal, pues aún hay muchas preguntas sobre si este modelo, ¿no?, que es tan costoso, puede tener un futuro financieramente hablando. Claro. Y si no, es una burbuja un poco, ¿no? Pero lo que quiero significar es que efectivamente la transformación es de un nivel transversal muy grande, no solo en la vida de nosotros, sino de todo el mundo y de los sistemas económicos hoy en el mundo.
1: Bueno, Elon Musk incluso habla de un centro de datos en la Luna, creo, o en Marte.
3: Una solución. Elon Musk, ¿no?, está loco, así que no lo metamos en la discusión.
1: No lo sigamos metiendo en la discusión.
0: Submarinos.
1: A pedido del doctor Rojas, ya no vamos a mencionar a Elon Musk. Doctor Rojas, esto también tiene un impacto en el medio ambiente, en nuestro aquí, en nuestra obra, en nuestra naturaleza. ¿Nos puede comentar algo al respecto?
3: Bueno, sí, para mí el problema actual más urgente de la humanidad es el del calentamiento global, independientemente de la inteligencia artificial o no, porque lo estamos viendo, o sea, incluso reduciendo los niveles de emisión de CO2 drásticamente, la temperatura todavía va a seguir subiendo por un determinado tiempo. Yo diría que la inteligencia artificial pudiera ayudar a hacer procesos más eficientes, pero todo lleva un costo asociado y estábamos viendo en el video la cuestión del empleo. Hay una cuestión que es muy contradictoria. Una planta de Tesla, de las mayores del mundo, está en California,
1: de Elon Musk, no quiero mencionarlo, pero...
3: No, de Tesla, simplemente. Está en California, que es absurdo porque los salarios ahí son mucho mayores que en otras partes de Estados Unidos. Mm. Pero ¿por qué está en California? Porque ya no hay trabajadores, porque todo está automatizado. Producen con un mínimo de trabajadores ahí. Y eso lo estamos viendo ahora, por ejemplo, con Volkswagen. Volkswagen está tratando de reducir su planta de trabajadores 10% en los próximos años, porque ya no pueden competir ni contra estas compañías automatizadas ni contra las compañías chinas que están siguiendo el mismo camino. Mm. Entonces, la tecnología está teniendo un efecto inicialmente muy alto sobre el empleo, sobre las posibilidades de empleo de la población. Mm-hmm. Y bueno, todos nos quisiéramos ser filósofos y dedicarnos el día a filosofar. Pero ¿quién va a producir? ¿Quién me va a pagar un salario para que yo pueda adquirir?
1: Claro, ahí hay
3: una contradicción.
1: Diversos modelos.
3: Una contradicción. Y bueno, se habla mucho del efecto también de los centros de datos sobre las materias primas, el agua y el clima. Y en efecto hay un efecto negativo de esos centros de datos.
1: Uh-huh. Y bueno, tampoco no hay que ir ni a California. Acá en Brandenburg también hay una planta de Tesla y ahí también ya se están viendo los efectos en el medio ambiente. No nos queda mucho tiempo. Me gustaría hablar... Primero, escuchemos lo que dijo el Papa. Vamos con eso y después hablemos de si existe algún tipo de conciencia de esta inteligencia artificial y si tienen derechos a más derechos. Vamos a ver qué dijo el Papa sobre la inteligencia artificial y continuamos.
4: Da una parte, infatti.
2: Por un lado, el desarrollo tecnológico, la repercusión de los grandes medios de comunicación y las redes sociales, así como el uso cada vez mayor de la inteligencia artificial, están abriendo nuevas posibilidades, derribando barreras y acortando distancias. Por otro lado, las relaciones tienden a volverse cada vez menos personales y más virtuales. Y corremos el riesgo de acostumbrarnos a delegar en los algoritmos decisiones propias exclusivamente de la conciencia humana.
1: Lorena, tú has estado en el Vaticano discutiendo de estos temas. ¿Por qué es tan importante discutir y decidir sobre el punto de la conciencia en este debate?
5: El punto de la conciencia es fundamental. Porque en el momento en que se acepta a nivel religioso que las máquinas tienen conciencia, no tenemos que discutirlo a nivel científico. Y con ello se trata de un credo. Y en el momento en que una institución tan grande como el Vaticano, con más de un millar de creyentes, algunos de ellos en posiciones políticas, por ejemplo, en el gobierno alemán, el partido político lleva la Cancillería... Sí. Es cristiano.
1: Sí.
5: Pues en el momento en que esto ocurre, que se asume como credo que las máquinas tienen conciencia, tenemos que empezar a hablar de derechos de las máquinas, que tienen que convivir y coexistir con los derechos humanos. Es decir, que restringen a sí mismo en consecuencia los derechos humanos. Y con ello... desviamos también la cuestión de todo lo que es la responsabilidad, porque de repente ya no se trata de la responsabilidad de empresas a la hora de priorizar de forma ilegítima el acceso al agua dentro de una comunidad, sino que se trata del derecho de las máquinas al agua. Mm. Y con ello estamos reformando todo lo que es la idea del derecho en todo lo que es a nivel internacional, uh-huh. a nivel local y a nivel también pues nacional. Y eso tendría un impacto bastante fuerte. Y por ello vemos que precisamente los científicos dentro de la IA que dicen que se tiene que saber para poder hablar de ello están cooptando palabras de otras ciencias, como por ejemplo la palabra inteligencia misma, o la palabra conciencia, o por ejemplo ahora el caso de Navier-Stokes, es un caso matemático, no es un caso de inteligencia artificial, o el caso de ciberseguridad, que tampoco es un caso de inteligencia artificial. Los dos ejemplos que ponía el señor Rojas son ejemplos de otras disciplinas que la IA y los ingenieros de la IA cooptan. sin ningún problema de cooptarlo, sin acabar de entender esas ciencias para luego afirmar que lo están haciendo.
1: Vamos a dejar
5: entonces,
1: que el doctor,
5: todo esto es importante.
1: Vamos a dejar que el doctor Rojas responda al respecto y de ahí ya no nos queda mucho tiempo.
3: Sí, miren, yo no me he encontrado ninguna máquina brevemente, consciente hasta ahora, ni creo que me la vaya a encontrar mañana, ni creo que me la vaya a encontrar la próxima semana, así que hablar de los derechos de las máquinas me parece...

0: pregunta, que es el título del debate de hoy. ¿Oportunidad o amenaza? Inteligencia artificial.
1: Es una realidad y es una realidad preocupante.
0: Juan Sebastián.
2: Estoy de acuerdo, es una realidad y creo que no hay que evadir la responsabilidad, incluso cuando la tecnología efectivamente está avanzando muy rápido y tiene un potencial enorme para transformar.
0: O sea, sí, oportunidad
2: transformar.
0: También.
2: Es una oportunidad, pero identificando quiénes son los principales responsables e identificando también unas reglas.
0: Una oportunidad.
2: Como cualquier revolución tecnológica.
0: Con reglas, reglamentada. Y Lorena, la última palabra, corta, por favor. ¿Oportunidad o amenaza?
3: Es una realidad, pero no es inevitable y es preocupante.
0: La conclusión del panel de hoy, la inteligencia artificial es una realidad, pero hay que regularla. Muchísimas gracias por acompañarnos en este programa de A Fondo. Es mi último programa en este debate. Ha sido un placer y un honor acompañarlos durante estos años. Gracias también, gracias. A mi ronda de debate.
2: Gracias.

0: Los perros callejeros de Rumania, un negocio millonario. 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

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Soy Maricel Drasser. Bienvenidas y bienvenidos. Medio millón de perros callejeros y un negocio millonario. En Rumania, activistas por los derechos de los animales denuncian un sistema perverso. Se cobra dinero público por recoger y alojar a los perros, pero el objetivo real no es precisamente protegerlos, sino lucrar con ellos. Muchos son maltratados y algunos mueren o son sacrificados, dejando lugar para nuevos perros y nuevos pagos. Claudia y Tudor luchan por desenmascarar este accionar. Nuestra reportera viajó a Voldesh Skayani y los acompañó en su investigación. Les advertimos que este reportaje contiene imágenes

0: sensibles de maltrato animal.
1: Maltratados y asesinados, el cruel destino de muchos perros en Rumania. Los activistas por los derechos animales sospechan de una perrera.
2: ¿Cuánto les dan por perro que cuidan?
1: Y dan parte a la policía.
2: Este perro está herido, tiene un agujero enorme en la oreja y sospechamos que aquí sacrifican ilegalmente a los perros.
1: Hay mucho dinero en juego. Acompañamos a defensores de animales que combaten la matanza en serie de perros en Rumania. El activista por los derechos animales Tudor Ionescu y la veterinaria Emma Stratulat recibieron información de que en una perrera cerca de Bucarest se sacrifica a perros sistemáticamente. Hace unos 6 meses hubo una redada policial a gran escala. Fuerzas especiales irrumpieron en el recinto. Se incautaron pruebas y la fiscalía está investigando. Pero al parecer, la matanza de perros continúa. Hoy quieren investigarlo. Como la responsable de la perrera ya los conoce, su amiga Claudia fingirá estar interesada en adoptar un perro y aprovechará para entrar. Claudia viaja en otro coche. Tudor lleva años observando cómo se maltrata aquí a los animales y quién es la dueña.
2: Emilia Jerescu escribió hace años un informe dirigido a la Cámara de Diputados diciendo que los animales abandonados eran una plaga para la sociedad y que había que sacrificarlos.
3: Hablamos de prácticas bárbaras e ilegales para sacar el máximo beneficio posible de fondos públicos.
1: Rumania es uno de los países de la Unión Europea con más perros callejeros. Se estima que hay 500,000 de canes abandonados, sobre todo en el campo. También hay dueños de perros que los dejan sueltos sin castrar. El problema se podría haber resuelto hace tiempo mediante una campaña de esterilización, algo que es común en otros países. Claudia llama, está dentro. Pero no hay rastro de cadáveres. El tiempo corre. No puede quedarse mucho porque si no podrían sospechar. Al final le dan una perra para adoptar y sale. El animal tiene muy mal aspecto.
3: Tiene una enfermedad en la piel, probablemente sarna.
1: Según la ley, los perros deben ser entregados sanos para la adopción. Este no es el caso. Los defensores de animales le recriminan eso a la responsable de la perrera.
2: ¿Cuánto les dan por perro que cuidan?
3: ¿Y usted quién es?
2: Bueno, es usted quien salió a vernos.
3: Me voy.
1: La responsable de la perrera ya los conoce desde hace mucho tiempo. Tudor llama a la policía. Hay nuevas pistas de que en el recinto podría haber cadáveres de perros enterrados. Unos minutos más tarde llegan los agentes.
2: Adoptamos una perra, está ahí en el coche, con un gran agujero en la oreja. Y sospechamos que aquí hay cadáveres de perros enterrados que mataron.
1: La policía registra el recinto, pero nadie más puede entrar. Pasan minutos, luego horas. ¿Qué pasa ahí adentro? De repente llega otro coche, la Autoridad Veterinaria Nacional. Es la encargada de supervisar las perreras. La policía los llamó. Al parecer encontraron algo. Pasan más horas. Esto último nos hace replantearnos el alcance de la situación.
2: Se calcula que desde 2001 más de 1,000,000 de perros fueron sacrificados. El costo público asciende a 873 millones de dólares. Hablamos de casi 1,000 millones de dólares.
1: La gran pregunta, ¿se están enriqueciendo con fondos públicos a costa de matar perros callejeros? Por ley, los municipios deben recoger a perros callejeros. Para ello suelen contratar a perreras privadas y les pagan por cada perro que cuidan. Según el contrato, reciben entre 200 y 400 € por alojarlos, atenderlos y castrarlos.

0: Muchas perreras trabajan para varias municipalidades, pero pocas realmente cuidan a los animales. Más bien los desatienden o los matan ilegalmente. Eso es más barato que cuidarlos. Así siempre hay espacio para nuevos perros y más dinero. De vuelta a la perrera.
1: Hay cadáveres de perros.
0: Investigarán si los animales fueron sacrificados tras no cuidar de ellos. El caso más grave data de febrero de 2026 en la perrera de Suraya. Fue descubierto por detectives privados. El patrón se repite. Contratos públicos, millones en juego y se cree que unos 15.000 perros asesinados. Imágenes impactantes grabadas con cámara oculta. Se difundieron por el país. Miles de personas salieron a la calle para exigir justicia. La activista por los derechos animales, Emma Stratulat, estuvo ahí.
2: Llevo años repitiéndolo. Algún día se sabrá lo que sucede detrás de esas paredes, detrás de las vallas.
0: Los activistas documentan las capturas, los contratos firmados con los municipios y los sacrificios de perros. No obstante, los perros callejeros siguen corriendo peligro en Rumania. La perrera que visitan Tudor y Emma obtuvo fondos públicos desde 2018 por un monto de 2,6 millones de euros, pese a tener una tasa de mortalidad elevadísima del 84%. Nos ponemos en contacto con la comisaria a cargo. Catalina Mocanu confirma que hay varios procesos penales abiertos contra la perrera.
2: Sacrificio ilegal y deliberado de animales, abuso de autoridad y falsificación de documentos.
0: Ante las acusaciones, intentamos ponernos en contacto con la perrera, pero nadie accede a una entrevista. Nos tachan de mentirosos, a nosotros y a los medios de comunicación. Mientras la investigación sigue su curso, esperamos el informe de la autoridad veterinaria sobre los cadáveres de perros encontrados. Por fin llega la respuesta. Todos fallecieron de muerte natural. Y la perra que adoptó Claudia estaba clínicamente sana. Los defensores de animales llevaron a la perra a una clínica veterinaria independiente. El diagnóstico: coronavirus canino, infestación de parásitos y giardiasis. Hay que ponerla en cuarentena. Nos ponemos en contacto con el Colegio de Veterinarios de Rumania, la autoridad que supervisa la práctica veterinaria. Sacrificar un perro por una enfermedad no terminal es ilegal.
3: La ley actual no permite la eutanasia, es decir, el sacrificio de perros abandonados en perreras privadas.
0: Además, la ley rumana prevé penas de cárcel de hasta 7 años por maltrato animal. Entonces, ¿por qué se sigue sacrificando ilegalmente a tantos perros? Tudor se reúne con el diputado Andrei Baciu del Partido Liberal. En un proyecto de ley pide que se prohíba por completo el sacrificio de perros sanos.
3: Hay autoridades que llevan años ignorando el problema. Lo único que hay que hacer es aplicar la ley. Pero donde hay intereses, extorsión, donde hay poderes ocultos, pasan cosas así.
0: Por suerte, no todos son así. Como aquí, en la perrera pública de Ilfov, cerca de Bucarest. La defensora de animales, Hilde Tudora, cuida realmente a los perros abandonados.
2: Cualquier municipio del país podría hacer lo que hacemos aquí. Se puede, somos la prueba de ello. ¿Qué falta? La respuesta es clara, voluntad política. Eso es lo que se necesita.
3: Las autoridades veterinarias suelen trabajar junto con las perreras privadas, también a veces con la policía que no hace bien su trabajo. En el Parlamento tampoco se avanza. Algunos fiscales y jueces hacen la vista gorda.
0: No suele condenarse a nadie. Mientras que las autoridades no intervengan con contundencia, los rumanos seguirán financiando con sus impuestos, sin saberlo, un sistema

0: que se lucra con el sufrimiento animal.
1: ¿Quién dijo que a los 81 años hay que dejar de trabajar? Marianne Hoffman no quiere quedarse en casa, quiere seguir activa, aportar a la sociedad y ganar un dinero extra. Y en Viena encontró un lugar muy especial para hacerlo. Un café intergeneracional que emplea a personas jubiladas y aprovecha su experiencia y sus talentos. La iniciativa busca combatir la soledad y al mismo tiempo ofrecer un ingreso adicional a personas mayores. Aquí vemos a Marianne en acción.
2: En la cafetería Vollpension en Viena trabajan jubilados.
0: Bienvenidos. ¿Saben cómo funciona nuestro negocio?
2: La pobreza y la soledad son un problema para muchas personas mayores. Las mujeres son especialmente vulnerables económicamente.
0: En Austria, la pobreza afecta a una de cada cinco mujeres mayores de 65 años. No podía permitirme un gasto inesperado, como una reparación. Por eso me alegro de tener ingresos extra.
2: Marianne Hoffman hoy tiene turno. Su trabajo, atender a los clientes.
0: No van a saber qué tarta elegir.
2: A sus 81 años, hace tiempo que está jubilada. Aquí puede complementar su pensión y relacionarse con gente.
0: Perdona que te toque, pero es que llevas la etiqueta por fuera. Me gusta hablar, estar con los clientes. No puedo quedarme en casa sin hacer nada. No lo soportaría.
2: Muchos de los clientes vienen sobre todo por las tartas. Las mejores tartas son siempre las de las abuelas. Aparte de las camareras, también hay personas mayores trabajando como reposteros.
0: Siempre tenemos strudel de manzana, tarta saja, tarta de semillas de amapola y tarta de Linz. Y luego ya damos rienda suelta a nuestra imaginación. Y cada abuela aquí hace la tarta que mejor sabe hacer. Así la gente siempre recibe lo mejor de lo mejor.
2: Hoy está Liliana Winkelbauer de repostera. Hasta el otoño pasado trabajaba como orientadora juvenil. Justo después de jubilarse empezó a trabajar aquí. Ella misma decide con qué frecuencia trabaja. Los turnos de los empleados jubilados duran 5 horas.
0: Y lo dejamos 45 minutos.
2: La empresa Vollpension cuenta con 2 cafeterías en la capital austríaca en las que trabajan juntos jóvenes y mayores. La mayoría de los empleados de más edad son mujeres. En Austria reciben de media 1.000 euros menos de pensión que los hombres. La idea del proyecto es extender el modelo de Vollpension a otras ciudades y países. Y es que la idea que hay detrás va más allá. Con una sociedad que envejece y en tiempos de escasez de mano de obra cualificada, las personas mayores pueden desempeñar un papel importante en el mercado laboral.
0: Hay muchas mujeres mayores que aún quieren seguir trabajando. Y ese es un aspecto muy importante para nosotros. De hecho, estamos en contacto con muchas empresas a las que ahora también asesoramos, precisamente porque contamos con la experiencia necesaria. Y creemos que para muchas empresas será muy importante hacer lo mismo que nosotros. Ya está listo.
2: Liliana está convencida de que los trabajadores más veteranos tienen mucho que aportar en una empresa y que ambas partes salen ganando.
0: Ya no tienes a los hijos en casa. Puedes trabajar más tiempo, puedes llegar antes. Tienes mucha más experiencia profesional y vital. Eso no tiene precio. Y la sociedad se tiene que dar cuenta de ello de una vez por todas. Dime de verdad si te gusta. ¿Le falta azúcar?
2: Aunque a Marianne le gusta trabajar aquí, también siente que a menudo es agotador.
0: No me siento porque no estoy segura de poderme levantar. Son 5 horas de trabajo, pero a cambio me pagan. No es un paseo ni todo es maravilloso. Son 5 horas de trabajo. Es duro a veces. Pero cuando cobro mi sueldo, me siento satisfecha e incluso un poco orgullosa.
2: Un modelo como el

0: El café Folpensión no puede resolver la pobreza en la tercera edad, pero muestra cómo puede ser el trabajo para las personas mayores cuando se adapta más a ellas. Y Marianne quiere seguir aquí mientras las fuerzas le aguanten.
1: Desde la invasión rusa de Ucrania, la seguridad ha vuelto a ser una preocupación central en Europa. En Alemania, los refugios públicos, en caso de ser necesarios, apenas alcanzarían para alrededor del 0,5% de la población. En Finlandia, en cambio, hay espacio para cerca del 85%. Se trata de más de 50.000 refugios de defensa civil. Y no son búnkeres abandonados. En tiempos normales, muchos funcionan como estacionamientos, instalaciones deportivas o depósitos. Pero, ¿cómo llegó Finlandia a estar tan preparada? Allí estuvimos y se lo contamos.
0: Jugar a las cartas en medio de un ataque con drones, tricotar durante una inundación, solo pasa si las personas se sienten a salvo. Dentro de esta montaña, más de 2.000 personas se preparan para una hipotética crisis. Esto es Luola, es decir, la cueva, en el centro de Finlandia, uno de los refugios subterráneos más modernos de Europa. Los habitantes de la ciudad de Kuopio, junto con los servicios de emergencia y las autoridades locales, participan en Shelter 2026, un simulacro a gran escala. El objetivo es averiguar si todo puede seguir funcionando bajo tierra durante una crisis grave. El refugio queda aislado del exterior. Sonia Reinica es voluntaria y les enseña a los participantes cuestiones básicas sobre uno de los elementos más esenciales para la supervivencia, el agua potable.
2: Quiero contribuir a que mi comunidad se sienta segura, por eso estoy aquí. Es un lugar enorme. Aquí hay capacidad para 7.000 personas. Normalmente se puede permanecer aquí durante 72 horas.
0: Finlandia comparte 1.300 kilómetros de frontera con Rusia y se incorporó a la OTAN en 2023, un año después de la invasión rusa de Ucrania. A muchos finlandeses, la guerra en Ucrania les ha traído recuerdos de la Guerra de Invierno de 1939 a 1940, cuando Finlandia luchó contra la Unión Soviética para defender su independencia. Este conflicto dejó una huella duradera en el país y explica, en parte, por qué la previsión sigue siendo una prioridad nacional.
2: Mi abuelo luchó en la guerra para que Finlandia siguiera siendo independiente. Por eso es importante para mí y para la próxima generación. Ahora la responsabilidad de que el país sea un lugar seguro recae en mí.
0: Rusia es nuestro vecino. Desde la Segunda Guerra Mundial sabemos que necesitamos refugios y dada la situación actual en Europa, nos alegra saber que contamos con refugios. Según la ley finlandesa, los grandes inmuebles residenciales y los edificios públicos deben disponer de refugios. Ciudades como Kuopio cuentan con grandes instalaciones subterráneas adicionales como esta. Este búnker no se construyó solo para situaciones de crisis. Aquí juegan los niños y la gente practica deporte. Eso es lo que hace que la red de refugios de Finlandia sea única. Las instalaciones se utilizan con regularidad, se mantienen en buen estado y están listas para su uso en caso de emergencia. Finlandia cuenta con unos 50.000 refugios que pueden albergar a la mayor parte de la población. Es de noche y el búnker cierra sus puertas. Para muchos empieza ahora la siguiente fase del simulacro. Decenas de personas pasarán la noche en el refugio. En las próximas horas podré hacerme una pequeña idea de cómo es la vida en un refugio cuando el mundo exterior se ha vuelto demasiado peligroso. Mañana habrá terminado el simulacro. Los voluntarios, los equipos de rescate y los funcionarios retornarán a su vida cotidiana y el búnker volverá a ser un lugar dedicado al ocio. Pero el mensaje es claro. En Finlandia la prevención no empieza cuando surge la crisis. Para mucha gente de aquí, nunca termina.
1: Dubrovnik es uno de esos lugares que muchos quieren conocer. Pero para quienes viven allí, esto tiene un precio. Calles sobrepobladas, alquileres cada vez más caros y servicios que no dan abasto. El turismo es vital para la economía de esta ciudad croata, pero también dificulta cada vez más la vida cotidiana. El alcalde Mato Franković busca recuperar el equilibrio perdido.
2: De paseo por Dubrovnik, conté a Batinić. Esta mujer de 75 años tiene profundas raíces en esta ciudad portuaria de Croacia.
3: En esta casa nací y aún vivo aquí.
2: Durante décadas ha sido testigo de cómo el turismo ha transformado su ciudad natal.
3: El turismo es ahora más barato, más rápido, más breve. Siempre piden más y, a ser posible, de inmediato. Más, más, más.
2: El turismo de masas es como un tsunami, nos dice. Cada año, cerca de 1,5 millones de personas visitan esta ciudad distinguida como Patrimonio Cultural de la Humanidad, rodeada por una imponente muralla y que fue escenario de la serie Juego de Tronos. Dubrovnik vive del turismo, pero este amenaza con asfixiar a la ciudad. En el ayuntamiento nos encontramos con el alcalde Mato Franković, quien se encuentra bajo protección policial. No es la primera vez desde que asumió el cargo en 2017. Franković le ha declarado la guerra al turismo de masas. Ello le ha granjeado muchos adversarios.
4: Todo lo que hago, lo hago por la ciudad. Por supuesto, hay mucha gente a la que no le gusta. Probablemente algunos han creído que con amenazas me podrían intimidar y que daría marcha atrás.
2: Detrás de los intentos de intimidación, Mato Franković sospecha que hay especuladores inmobiliarios vinculados a las mafias de Montenegro. Pero lo que en casa le acarrea amenazas, la Unión Europea se lo premia. Dubrovnik ha ganado el título de Ciudad Pionera de Europa en Turismo Inteligente y Sostenible en 2026.
4: Alrededor del casco antiguo estamos transformando en zonas verdes 185 parcelas que estaban catalogadas como suelo urbanizable. Creemos que Dubrovnik ya no necesita más viviendas ni más residencias turísticas.
2: La avalancha de turistas se hace especialmente visible cuando atracan los gigantescos cruceros. Antes llegaban hasta 10 en un solo día.
3: Ahora hemos establecido que pueden entrar en la ciudad un máximo de 4.000 pasajeros por la mañana y 4.000 por la tarde. Por lo tanto, solo pueden atracar uno o dos cruceros.
2: Dubrovnik apuesta además por una gestión digital de los visitantes.
3: Si todos los turistas se aglomeran en un solo lugar a la vez, no logramos nada. Por eso intentamos distribuirlos por la ciudad utilizando el Dubrovnik Pass.
2: Con la aplicación Dubrovnik Pass, los visitantes pueden ver en tiempo real dónde se concentra la gente en cada momento y así se evitan las congestiones en las atracciones turísticas. Con todas estas medidas, se ha conseguido que Dubrovnik sea un lugar mejor y más digno para sus habitantes.
4: Cuando te das cuenta de que el turismo está destruyendo la calidad de vida, debes frenarlo.
2: Los habitantes confían en que este alcalde preservará su ciudad.
3: Tu hogar es único e insustituible. A veces la gente me pregunta si quiero vender mi apartamento. Me ofrecen muchísimo dinero, pero incluso por 1 millón de euros no lo vendería. Si para alguien que nunca ha vivido aquí vale 1 millón de euros, para mí vale al menos 10 veces más.
2: La búsqueda del equilibrio entre el turismo y la calidad de vida. El ejemplo de Dubrovnik podría sentar precedente para otros destinos vacacionales europeos.
1: Y hasta aquí llegamos por hoy. Gracias por acompañarnos en este recorrido por Europa. Será hasta pronto.

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Contar Europa más allá de sus fronteras. Este es el espíritu de la Medalla Goethe 2026, el máximo galardón de Alemania al intercambio cultural internacional. El Instituto Goethe la entrega cada año a finales de agosto en Weimar a personas que promueven la diversidad y la democracia a través de la cultura. Lleva a los escenarios las experiencias vitales de los trabajadores migrantes en Grecia. El director de teatro, Pródromos Tsinikoris. Es la voz italiana de la legendaria escritora germano-oriental Christa Wolf, la traductora literaria Anita Raya. Pero comenzamos con Arvo Pärt. El compositor estonio respondió a las imposiciones del régimen soviético con libertad interior y espiritualidad.

0: Esta música parece flotar entre el cielo y la tierra. Su autor es el compositor contemporáneo más interpretado de nuestro tiempo, Arvo Pärt, de Estonia. En septiembre de 2025 cumplió 90 años. Desde entonces se ha retirado de la vida pública, pero la poesía de su música está más presente que nunca.
1: La música es mi amiga, comprensiva, empática, compasiva y reconfortante. Un paño que seca las lágrimas de tristeza. Una fuente de lágrimas de alegría. Liberación y vuelo. Y también una espina dolorosa.
0: Músicos como el multipremiado director de orquesta estonio Paavo Järvi llevan la obra de Pärt por todo el mundo. Su padre, el director Neeme Järvi, fue un amigo cercano de Arvo Pärt. Paavo creció cerca de él.
2: Arvo Pärt pasaba mucho tiempo en nuestra casa cuando yo era niño. Tenía una gran barba y llevaba jeans y una chaqueta vaquera. Eso era muy inusual por aquel entonces y nos resultaba fascinante porque era un símbolo de Occidente. Vivíamos tras el telón de acero y los soviéticos no nos permitían viajar al extranjero. Pero esos pequeños símbolos, como una chaqueta vaquera o una gorra de béisbol, que Arvo también llevaba todo el tiempo, le convertían en alguien exótico a mis ojos de niño.
0: Tras estudiar música, Arvo Pärt comenzó a trabajar como ingeniero de sonido en la radio estatal de Estonia. En la década de los 60, inspirado por la vanguardia, el dodecafonismo y la técnica del collage, se convierte en un compositor de prestigio. Pero después atraviesa una profunda crisis y empieza a buscar nuevas maneras de expresarse. Por aquel entonces, en los 70, vivía con su familia en un complejo de edificios prefabricados en Tallinn.
3: Creo que vivía en su propio mundo. Por un lado estaba afuera ese barrio gris de bloques de apartamentos, pero su esposa Nora contaba cómo había transformado el interior de la vivienda. De forma muy teatral, con cortinas rojas e iconos religiosos. Allí dentro se hacía arte, pintaban las macetas, con los amigos hacían música. Cantaban y mantenían largas conversaciones sobre el arte y el sentido de la vida.
0: Fue en este bloque de pisos prefabricados donde Pärt desarrolló su respuesta subversiva al rígido sistema soviético. Allí creó su estilo único, el tintinnabuli. Tonos frágiles que flotan como el repique de las campanas. Para Alina, su primera obra de ruptura fue compuesta en 1976.
2: Esa es la parte melódica. Ahora la segunda parte, la de las tríadas.
4: Jetzt zweite Stimme, Dreiklangstimme.

0: Dices que no.
1: Es difícil explicar las reglas con precisión. Es más fácil escucharlas. Por eso esta segunda voz es como un ángel de la guarda que te acompaña en tu viaje. Escúchala.

desconocida para él, Cantos Gregorianos. Descubre también la obra de San Silvano, un monje ruso y místico de la Iglesia Ortodoxa. Arvo Pärt se sumerge en sus textos espirituales e ingresa a comienzos de los años 70 en la Iglesia Ortodoxa rusa. A partir de ese momento, es boicoteado por el régimen comunista, que le somete a una fuerte presión.

0: En 1980, Arvo Pärt abandona Estonia y se traslada con su familia a Alemania. Allí conoce a Manfred Eicher, del sello SM, que encuentra el sonido ideal para su música minimalista. Las obras de Pärt encuentran así su público en salas de concierto y en bandas sonoras de cine. Pärt y su familia permanecen 30 años en Alemania.
1: La etapa alemana de su creación musical fue especialmente importante. Aquí pudo desarrollar plenamente su libertad creativa y escribió numerosas obras basadas en textos en alemán. Además, trabajó estrechamente con muchos músicos y directores alemanes que interpretaron y grabaron sus composiciones. Por eso Alemania ocupa un lugar fundamental en la obra de mi padre.
0: En los años 90, Arvo Pärt conoce a Jan Aektulve y al coro estonio Vox Clamantis, especializado en canto gregoriano. El coro incorpora su obra a su repertorio y Pärt compone numerosas piezas especialmente para ellos.
1: Vive dentro de su espiritualidad e intenta expresarse a través de su música.
0: La directora de orquesta estonia, Kristina Poska, también siente fascinación por la obra de Arvo Pärt. Afirma que cada nota requiere ser interpretada con amor y cuidado. Solo así, sus composiciones despliegan toda su fuerza.
2: Creo que su música tiene un efecto profundamente purificador. Y por eso nos brinda la oportunidad de escuchar el sonido de nuestra propia alma.
0: A Arvo Pärt le encanta la naturaleza. Desde su regreso a Estonia en 2008, vive en la pequeña localidad de Lauglasma. Allí también se creó el Centro Arvo Pärt, una iniciativa de su hijo, el productor cinematográfico Michael Pärt. Es un lugar de peregrinación para la creciente comunidad internacional de admiradores de Pärt. Cuenta con una biblioteca, un amplio archivo y una sala de conciertos.
1: El edificio está estructurado alrededor de sus patios interiores. Está inundado de luz y se integra de manera natural en el paisaje del bosque. No hay una entrada determinada ni una salida fija. No existe una parte delantera ni una trasera.
0: La huella de Arvo Pärt también se percibe en la capital estonia, Tallinn. Su música puede oírse regularmente en auditorios y en iglesias, como la de San Juan. Arvo Pärt ha dado proyección mundial a este pequeño país y ha defendido la libertad y la democracia, convirtiéndose en un verdadero embajador de Estonia.
2: Estonia es conocida por la revolución cantada. Los estonios, en cierto modo, se liberaron de los rusos cantando. Y Arvo Pärt representa a este país como muy pocas personas lo hacen. Por eso es maravilloso que reciba la medalla Goethe.
1: En la música de mi padre, la música tiende a dejar espacio para que el oyente se descubra a sí mismo o viva una experiencia a través de ella. Hay una sencillez y una complejidad que se complementan, y quizá lo que estamos buscando sea algo muy sencillo.
0: Música estonia que busca reconducir al ser humano hacia su mundo interior. Compuesta por Arvo Pärt, ganador de la medalla Goethe 2026.

0: finales de agosto se hizo entrega de la medalla Goethe en la ciudad de Weimar, donde vivió y murió el célebre escritor. Conozcamos a la traductora literaria Anita Raya. Tender puentes entre lenguas y literaturas es su pasión.
1: Roma. En la capital italiana vive la traductora literaria Anita Raya, nacida en Nápoles de padre italiano y madre alemana. Ambas ciudades marcaron su sensibilidad cultural y lingüística.
0: Lo fascinante de Roma y también de Nápoles es la superposición de capas y culturas. Aquí hay un cruce de culturas que conviven de una manera incluso desordenada. Roma es una ciudad construida a capas. Se puede excavar a cada vez más profundidad y seguir descubriendo nuevas capas que se formaron sin destruir las anteriores.
2: Si è costruito senza distruggere.
1: Su editorial Edizioni E.O. sacó una nueva edición de la novela Cassandra de Christa Wolf. Raya la tradujo del alemán en 1983. Después de descubrir a la escritora y convencer a la joven editorial de adquirir los derechos, fue un acierto. El libro tuvo un enorme éxito y Anita Raya se convirtió en la voz italiana de Christa Wolf.
0: Su traducción fue fundamental, sentó las bases de todo. Si Cassandra no se hubiera traducido con la perfección con que lo hizo Anita, podría haber sido un desastre. Pero la gente empezó a leer el libro de inmediato y a hablar de él. Estaba en boca de todos. Y cuando Christa Wolf llegó a Roma, fue maravilloso.
1: En una gira literaria por Italia en 1984, Christa Wolf se consolidó como referente feminista y pacifista. Entabló una estrecha amistad con Raya, que traduciría 12 de sus novelas. A Wolf le conmovió saber que casi toda la familia judía de Raya fue asesinada en el Holocausto y que su madre tuvo que huir a Italia.
0: La historia de mi madre la impresionó mucho. Tenían más o menos la misma edad y se llevaban muy bien. Ese encuentro tuvo un gran impacto en ella. Más tarde, Christa Wolf fue para mí una especie de figura materna. Siempre me llamaba y me decía que yo trabajaba demasiado, que no podía trabajar en la biblioteca y traducir a la vez.
1: Y es que Anita Raya se ganaba la vida principalmente como bibliotecaria junto a su colega y amiga Cristina Paterlini. El último lugar donde trabajaron juntas fue en la Biblioteca Europea. En las décadas de 1980 y 1990, Raya ayudó a modernizar varias bibliotecas, sobre todo en barrios deprimidos en la periferia de Roma.
0: Para mí, un requisito fundamental de una biblioteca pública es que sus libros estén al alcance de todos, igual que lo estuvieron para mí en la universidad. Sin restricciones por género o nacionalidad. Cualquiera que se registre en la biblioteca debe tener acceso a los libros. Y todos los libros y documentos deben estar en estanterías abiertas.
1: La Biblioteca Europea es una institución gestionada conjuntamente por la Municipalidad de Roma y los Institutos de Cultura Europeos. Cristina Paterlini creó la sección infantil y juvenil guiada por Raya. Fue testigo de su sorprendente doble vida literaria desde el comienzo.
0: Me enteré enseguida de que también era traductora. Me preguntaba cómo lo lograba, porque ambos trabajos exigen una gran dedicación. Pero también era su pasión. Cuando conoció mejor a Christa Wolf, dejó de ser solo una pasión. También era dedicarse a una persona que se había convertido en su amiga.
3: Era proprio dedicarsi ad una persona che è stata per lei un'amica.
1: Tinka, hija de Christa Wolf, visita a menudo la última casa de sus padres en el barrio berlinés de Pankow. Una placa y una escultura los recuerdan hoy, en el que fue punto de encuentro de intelectuales, artistas y traductores. Los libros de Wolf se tradujeron a 40 idiomas.
0: Había intensas conversaciones de las que surgían muchas amistades. Así fue sin duda con Anita Raya. Creo que tiene una enorme capacidad para sumergirse en la literatura profundamente. Al fin y al cabo, traducir es un acto creativo. No se trata solo de prestar un servicio. es volver a crear una obra en otro idioma. Y no creo que haya nadie mejor que Anita Raya para hacerlo.
1: En Roma se evidencia la atemporalidad de la obra de Christa Wolf. Esta lectura, organizada con motivo de la nueva edición de Cassandra, atrajo a un numeroso público. A la actriz Sonia Bergamasco, la novela le sigue pareciendo actual, en parte gracias a la traducción.
4: Es una.
0: Sigue siendo absolutamente relevante e importante. He visto de primera mano el interés que despertó este evento desde que se anunció. La versión de Anita Raya es una traducción de mujer a mujer, muy sensible y muy potente. Es obvio que hubo un vínculo bastante sorprendente y mágico entre la autora y la traductora.
1: Durante el evento se anuncia la concesión de la medalla Goethe 2026 a Anita Raya. Para la traductora, hija de una judía germano-polaca que tuvo que reconstruir su vida en Italia, tiene un significado especial.
0: Reconciliación, no sé si esa sería la palabra que usaría mi madre, pero estoy segura de que a ella le habría alegrado mucho este premio. Para mí es más bien una restitución de una parte de mí que existe gracias a mi madre. Es una restitución y una culminación.
2: Es un coronamiento y una restitución, seguramente.
1: Anita Raya y su trabajo añaden una capa más a la ciudad de Roma. La bibliotecaria y traductora literaria ha dedicado su vida a conectar culturas a través del lenguaje.
0: El tercer galardonado con la medalla Goethe 2026 tiene raíces tanto griegas como alemanas y ha contribuido de manera decisiva al desarrollo del teatro documental europeo. El director, Pródromos Tsinikoris. Tesalónica, en el norte de Grecia. En el Teatro Amalia se prepara el reestreno de la obra 96%. En el centro de todo, un griego de Wuppertal. El dramaturgista, actor y director, Pródromos Tsinikoris.
5: Quería estudiar cine, ser director de cine, y también quería estudiar por mis padres. Así que pensé, bueno, no cine, sino teatro, es casi lo mismo. Entonces empecé a pasar todo el día en la universidad, de 9 de la mañana hasta las 9 de la noche. Me gradué y empecé a hacer teatro. Y este es el teatro en el que actué por primera vez en mi vida.
0: Tsinikoris nunca perdió el vínculo con la Universidad Aristóteles de Tesalónica, la gran cantera teatral del país. De vez en cuando regresa para impartir clases magistrales. Con su antiguo profesor de interpretación, Víctor Arditis, lo une una profunda amistad y una admiración mutua.
1: Las ventajas del bilingüismo son una de las grandes fortalezas de Pródromos. Incluso iría más lejos y hablaría de una doble autenticidad. Cuando lo conocí era un chico muy tímido que apenas hablaba griego. Hablaba poco, pero siempre con muchísima educación. Lo cuento porque hoy Pródromos es una de las personas que hablan el griego más hermoso que he escuchado jamás, y lo hace con una enorme vivacidad y elocuencia.
0: En 2023, durante una residencia en el Instituto Goethe, Pródromos desarrolló 96%, una obra que aborda el asesinato por parte de los nazis de casi 50.000 judíos de Tesalónica, el 96% de toda la población judía de la ciudad. La actriz Alexandra Chatzopoulos-Ayas tiene raíces judías. El trabajo en esta obra documental la conmovió profundamente.
6: Pródromos es una de esas personas que te hacen volver a amar el teatro. Creo que ha influido en todos los que ven nuestra obra. Espero que al caminar por esta ciudad reflexionemos más profundamente sobre algunas cuestiones. La puesta en escena es fascinante, algo que nunca había visto ni como actriz ni como espectadora. Por eso me siento muy afortunada de formar parte de ella.
0: La hermana melliza de Pródromos, Stavroula, también vive en Tesalónica. La historia familiar es clave en la obra del director. Telémaco, Should I Stay or Should I Go, estrenada en 2013, explora la crisis financiera europea desde la perspectiva de los trabajadores migrantes griegos e incluía fotografías familiares.
6: Es muy conmovedor, porque hay momentos en los que ves a la abuela, al abuelo, vídeos y fotografías de nuestros padres. Habla de lo que soñaban y lo que deseaban. La familia es muy importante para Pródromos, y eso es algo hermoso. Ahora mismo me he emocionado un poco, pero es que es muy conmovedor. No olvida sus raíces ni de dónde empezó, pero también muestra que las cosas pueden mejorar.
0: Pródromos vive entre Alemania, Grecia y Bélgica, donde reside su hija. Sin embargo, desde hace más de 15 años, su centro vital es Atenas, donde da clases de dirección en la Escuela del Teatro Nacional. Sus estudiantes participan en la creación de sus proyectos.
7: No tenía ganas de volver a las mismas propuestas de siempre, así que les dije, ahora ustedes participan, aprenderán más y trabajamos juntos en este proyecto. Para nosotros esta forma de trabajar es completamente normal, pero no lo es para un teatro nacional, que quiere saber quién actúa, cuál es el tema, cuál es la obra. Y nosotros respondemos, pues todavía no lo sabemos.
0: Su principal compañero de trabajo es el dramaturgista y director Anestis Assas. Se conocieron durante sus estudios. Después se formaron junto a Dimitri Gotchev del Maxim Gorki Theater en Berlín y con el colectivo teatral Rimini Protocol. Desde 2013 desarrollan proyectos propios.
7: Pródromos presta muchísima atención a los textos y a los detalles. Es probablemente el mejor dramaturgista que conozco. No en el sentido tradicional de un teatro estatal, sino el sentido de cómo desarrollar un texto, una estructura dramática o una narración. Siempre intentamos condensar las historias y Pródromos tiene un talento especial para ello. Además, posee una capacidad extraordinaria para acercarse a las personas, hablar con ellas y comunicarse.
0: En 2016 llega Clean City, un retrato social de las condiciones precarias en las que viven las trabajadoras domésticas migrantes en Atenas. Matthias Lilienthal incluyó la pieza en el Teatro de Cámara de Múnich. El actual director artístico de la Volksbühne de Berlín también sigue de cerca su trayectoria.
7: Para mí, Pródromos es alguien que encarna de una manera sumamente interesante el intercambio cultural y lo que es Europa. Además, logra expresar con gran fuerza esa rebelión fundamental de las personas oprimidas y su posición dentro de la sociedad. Si hubiera más personas como Pródromos, no habría fascistas ni en Alemania ni en Grecia.
0: El proyecto teatral más reciente de Pródromos Sinikoris lo lleva a la Plaza Omonia, punto neurálgico de Atenas. Allí se reúne con Eleni Strulia, escenógrafa y una figura clave en la construcción del lenguaje visual de sus obras.
6: Confío muchísimo en Pródromos. Todos en el equipo compartimos esa relación de confianza. Y la confianza tiene algo mágico. Potencia y multiplica las capacidades. Porque cuando trabajas en un entorno seguro, desaparece el miedo a cometer un error que podría frenarte.
0: De la Plaza Omonia nos desplazamos a la Acrópolis. Pródromos se reúne allí con sus amigos más cercanos entre bacalao y huso. Esta vez hay todavía más motivos que nunca para brindar. Pródromos Sinikoris recibe la medalla Goethe 2026. Llamas. Esto fue todo por hoy en Cultura 21, con los galardonados de la medalla Goethe 2026, una producción de Deutsche Welle en colaboración con el Instituto Goethe. Hasta pronto y gracias por acompañarnos.

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0: los chorizos. Vamos, muchachos, vamos. A ver, señorita, un choricito.
1: Hola, gente. Bueno, yo soy el Chorimán. Esta es mi choricleta. Emprendí mi negocio de choripanes, de sándwiches argentinos en Berlín y bueno, acompáñenme junto con Pía para que conozcan un poco más de mi historia.

0: Esta es la acción. Y acá sale mi invitado con la choricleta. ¿Ustedes saben lo que es la choricleta? Es la bicicleta que vende, mirá, acá está, los mejores choripanes de la ciudad de Berlín. Dicho esto, señoras y señores, les quiero presentar. Primero tenés que encontrar el freno porque nos vas a matar a todos.
1: Totalmente.
0: El equipo de producción es lo que tenemos atrás. ¿Cómo andás, José?
1: Hacía un montón
0: que te andaba.
1: Encantado.
0: Igualmente. Hacía un montón que te estaba buscando por todo Berlín, por los eventos, por los parques, por los festivales. Y hoy te tengo para mí. Y para ustedes, señoras y señores, ¿cómo bautizamos esto?
1: Esta es la ya conocida choricleta.
0: Choricleta, escuchen.
1: Es una mezcla, ¿no? De chorizo y bicicleta.
0: ¿Lo vamos a mostrar así o podemos sacar algo? ¿Lo vamos a mover después?

0: Pues.
1: Y yo propondría que nos movemos enseguida.
0: Bueno, vos la sacaste
1: Estamos.
0: de ahí donde está guardada, que es una casa, miran, señoras y señores, una casa de donde vive gente, que tenés uno de los. ¿Cómo la guardás acá?
1: Sí, bueno, tengo amigos que me permiten guardar la
0: Re
1: bicicleta.
0: pesada.
1: Es una bicicleta muy pesada, no tiene motor y nada, como trabajo muy frecuente en el Boxhanna Platz, que es una
0: Que es.
1: plaza que está aquí en Friesgau, a 150 metros,
0: Que vamos a ir
1: donde vamos
0: ahora.
1: ahora.
0: Que hay un mercado divino.
1: Sí, hay un mercado histórico, uno de los mercados semanales más viejos de Berlín.
0: Y vos ahí
1: Y
0: vendés
1: bueno,
0: mucho.
1: tengo mi honor de tener mi puesto ahí y poder representar a la cultura gastronómica argentina.
0: Ah, está bueno. Escuchame una cosa. Me gustaría saber si vos la bauticaste así o la bautizaron.
1: No, no, la
0: La bandeja de la
1: bauticé
0: choricleta.
1: yo.
0: Y si tenemos una choricleta, ¿vos qué serías?
1: Y el chorimán.
0: Señoras y señores,
1: Un héroe sin capas, me dice.
0: mirá, ahí mostrá, decilo. Un héroe sin capas, él es el héroe y yo llevo el mate y
1: ¿Llevas el
0: la
1: mate?
0: choricleta. Acompáñennos a
1: Perfecto.
0: Boxhagener Platz, así lo decimos,
1: Exacto, en Friesgau.
0: en el barrio de Friedrichshain, que es muy emblemático. Hacemos una vueltita, es el barrio donde usted, vos, che, vos vas a disfrutar cuando venís a Berlín, porque es uno de los barrios donde hay que venir, ¿o no?
1: Sí, totalmente.
0: Sos
1: Por
0: un
1: diferentes
0: genio, amigo.
1: motivos tenés que venir al barrio.
0: Dale, mucho para hablar, choripanes, motivos para venir a Berlín y entre medio una cebadita de mate.
1: Somos.
0: Mantenés súper fit con
1: Sí,
0: la
1: activo
0: bicicleta.
1: diariamente.
0: Escúchame, subí, dale, yo te acompaño, voy caminando.
1: Dale.
0: Igual el parque queda cerca, vamos.
1: Justo.

0: ¿Cómo la vas a posicionar? Acá está la plaza.
1: Estamos llegando, sí, estamos.
0: Igual es re temprano.
1: Es tempranito.
0: Escúchame, ahora le vamos a... Uy, ¿qué pasó?
2: El único agujero que hay en Berlín.
1: No tengo carne. No tengo
2: carne. ¿El único? Porque esto es el único. Imagínense los impuestos que pagamos acá. No hay ni un agujero. Lo agarró él. Es verdad, lo agarró
1: sí,
2: vos.
1: Sí, bueno, ribache.
0: Ribache. Ahí va el bache. No hay baches en este país, ¿eh?
1: A ver. Escuchame. Y es pesadita el chorizo.
0: Ya dijimos cuántos kilos... ¿Cuántos chorizos vendes acá?
1: Y es relativo, ¿no? Pero se la aguanta la choricleta.
0: ¿Cuánto?
1: Sí, bueno.
0: Lo máximo.
1: Ah, bueno, 150, 200,
0: no,
1: 200 1500, porciones.
0: Sí, 1500. 1500.
1: Sí, bueno. No, me pones en aprietos.
0: En aprietos. Escúchame, no, bueno, me alegro. Vamos, contame cómo funciona.
1: Bueno, sí, esta es la choricleta. Si quieren, les puedo mostrar un poco.
0: Dale.
1: Vamos a desenfundarla. Dale. Este trabajo lo hago todos los sábados, aquí en el mercado, en el boxy.
0: Pero hay millones de mercados y también eventos donde te contratan. Yo cumplo los años y lo llamo Chorimán.
1: Por supuesto.
0: Y no sabe la fiesta que hago con Chorimán y los choripanes que da a los invitados.
1: Así es.
0: No, porque, escúchame, a ver, bueno, ¿qué más? Este es...
1: Bueno, sí, es una bicicleta. Dale. En sí es una bicicleta que tiene un sistema de parrilla con gas y también, bueno, un sistema para lavarse las manos. Bueno... Enseguida les voy a mostrar paso a paso cómo lo armo.
0: Sí,
1: necesito para ponerla a punto, necesito como 2 horas para ponerla a punto. También necesito otra bicicleta para hacer un segundo viaje. Aquí solamente puedo transportar las cosas técnicas, como el gas, cables, el techito, ¿no? El pabellón que tengo. Y tengo otra bicicleta. Por suerte tiene un motorcito, es nueva. Y con eso transporto los productos frescos, ¿no? Con los chorizos, las carnes, las salsas, lo tengo que hacer en un segundo viaje.
0: Perfecto.
1: Entonces primero llego al mercado, pongo en punto la bici,
0: y todo el mundo dice,
1: cableo.
0: Llegó Chorimán de Córdoba.
1: Así es.
0: Chorimán de Córdoba. Bueno, a ver.
1: Bueno.
0: Uy, cuántos cables que hay. Bueno, está bien. A ver.
1: La dejamos así, ¿no?
0: Sí, la dejamos así. Vamos a poner imágenes porque ahora dentro de un ratito ya empieza el mercado y vas a poder vender. Este mate ya está lavado, sacámelo de acá.
1: Sí, ¿no?
0: Parece folclórico.
1: Me tomo uno más.
0: Como
1: para, para no quedar rengo, como dice.
0: ¿Los chorizos los hacéis vos?
1: Mira, yo empecé a hacerlos. Primero desarrollé mi propia receta en época de pandemia. Tenía mucho tiempo porque, como muchos cocineros, la gente de gastronomía quedó desempleada. Entonces...
0: Yo quiero la parte de... No, quiero hablar de la pandemia porque ya la palabra pandemia me pone mal.
1: Sí.
0: Pero me alegra escuchar que salieron tan buenos proyectos de esa época.

0: época que
1: Sí,
0: fue
1: para
0: tan
1: mí,
0: traumática para
1: para mí
0: todos.
1: me dio el tiempo, o sea, nunca tuve tanto tiempo libre en mi vida y bueno, yo creo que es eso, ¿no?
0: Reinventarse.
1: Crisis sirven para eso, para reinventarse, ¿no? Y yo estudiaba economía en Córdoba, hace 18 años estoy en Alemania.
0: Pero ¿cómo empezó el momento que dijiste, bueno, vos hacías tus chorizos? Quiere decir que vos
1: No,
0: tenías una receta muy
1: o sea,
0: buena.
1: empecé a desarrollarla yo mismo. Le pregunté a mi abuelo tenía campo en Argentina, en San Luis. Y estaba muy viejito, lamentablemente falleció el año pasado. Entonces le pregunté alguna vez, digo, abuelo, ¿me podrías pasar la receta de tus chorizos? Y nada, él se ponía a llorar, muy melancólico de su campo. Y dice, no me acuerdo, dice, no me acuerdo, nieto. Entonces nada, yo viví en ese tiempo con una pareja casi vegetariana.
0: Mejor.
1: Y, pero me hice la repata, el
0: El
1: aguanta,
0: tarado.
1: ¿viste?
0: Ah, él.
1: Todas las semanas me ponía,
0: ¿Y cuál?
1: compraba 2 o 3 kilos de chorizo, de carne, perdón. Cortaba y probaba.
0: Acá.
1: Claro, ahí en la cocina de nuestra casa, probando con una maquinita
0: En
1: chiquita.
0: Berlín.
1: Claro, sí. Y
0: Escúchame.
1: después, semana a semana, fui comprando cada vez más kilos de carne, ¿no? Como 5 cada vez. Ya necesitaba la crítica de algunos clientes, ¿no? Como empecé a conectarme con la comunidad argentina, preguntarles,
0: Vinieron
1: che,
0: los argentinos para la crítica.
1: claro, estoy desarrollando una receta de chorizo, ¿te gustaría probarla? También por una cuestión financiera de que se
0: ¿Y?
1: vaya a autofinanciar.
0: ¿Y?
1: Y bueno,
0: ¿Qué
1: algunos fueron
0: decían?
1: con mucho éxito. Una vez me acuerdo que no calculé bien el porcentaje de grasa y no sé qué. Me salieron aburridísimos los chorizos, pero secos, secos.
0: Escúchame, ¿qué tiene que qué secreto tenés vos?
1: Y bueno,
0: A uno, tirame un condimento.
1: no, bueno, no, no te voy a decir. No, el pimentón, como
0: El pimentón.
1: y sí,
0: Bueno, ya. No quiero
1: hay un par
0: saber
1: de. Hay un par de
0: secretos.
1: tips ahí, me gusta poner el beef. Bueno, depende la mezcla de carnes que utilizo para los chorizos,
0: ¿Qué son?
1: que le puedo
0: Vacuno y
1: poner,
0: res.
1: sí, carne de vaca, ¿no? Carne de res y cerdo, o puro de cerdo.
0: El cerdo acá tenés que explicar que quizás es buenísimo, ¿no?
1: Sí, bueno,
0: Mejor que
1: en
0: la
1: diferencia
0: carne.
1: de Argentina, hay más producción de cerdo, ¿no? Y muy buena calidad también. Pero bueno, entonces me gusta jugar con diferentes recetas, ¿no? No siempre hago las mismas recetas, o bien utilizo un vino blanco, un vino tinto,
0: Perfecto.
1: reducciones.
0: Escúchame, y después ya no lo haces más esto de los. Ahora se lo diste a un carnicero.
1: Tal
0: Él te
1: cual.
0: hace la receta y vos te encargas de vender.
1: Exacto, llegó un momento que dije, bueno, se me va de las manos la producción y la venta de choripanes, ¿no? Como no puedo estar en los dos sitios y además la regulación, la higiene de producir chorizo es algo muy. Necesitaría una infraestructura mucho más grande, un frigorífico de hecho, con cámaras frigoríficas.
0: Estamos en un país donde hay una normativa tremenda para todo el tema de la higiene, de la gastronomía, de hacer chorizos, imagínate, o
1: Claro,
0: salchichas.
1: o sea.
0: Entonces, ¿qué fue lo más loco que leíste que te piden como precondición?
1: No, bueno, yo tengo una formación profesional de cocinas, una Ausbildung que se llama aquí, como cocinero, como chef profesional. Aún así, no puedo trabajar con embutidos. O sea, no puedo embutir, necesito una Ausbildung extra
0: O
1: todavía.
0: sea, un Ausbildung extra se dice una
1: Una formación
0: formación
1: profesional
0: extra
1: extra
0: para ser
1: para
0: embutidor.
1: trabajar, claro, para trabajar con carnes molidas y embutir, exactamente. Entonces, bueno, para sacarme esa responsabilidad encima, busqué un carnicero muy profesional y conocido también aquí en Berlín.
0: ¿Sabía lo que era un choripán él?
1: Sí, bueno, sí.
0: Sí,
1: Un
0: obvio.
1: conocedor
0: De todo tipo de
1: tremendo.
0: carnes, está bien alemán.
1: Él es de Nueva Zelanda, de hecho.
0: Ah, mira. Bueno, es una ciudad multicultural, o sea que un neozelandés te hace los chorizos argentinos para que vos los vendas. Re
1: Totalmente.
0: internacional estamos.
1: Sí. Y para conservar un toque regional, o sea, la carne de cerdo no es de Argentina. Pero es algo regional, o sea, el tipo
0: Claro.
1: este utiliza las carnes de Brandenburg,
0: En la
1: de
0: provincia
1: Brandenburgo,
0: alrededor.
1: exacto. Y cuento con un producto muy fresco, ¿no? Como
0: Y
1: le tiro un mensajito el lunes y el jueves tengo mi producción.
0: ¿qué le decís a un alemán que es un choripán?
1: No,
0: ¿Cómo
1: bueno.
0: le explicas a un alemán lo que es un
1: Ah,
0: choripán?
1: sí, esa cuesta. Es muy curioso el público alemán para. A la hora de ir a comer, les gusta probar, pero al principio son un poco reacios, ¿no? Y me preguntan, ¿y esa salsa? ¿Y qué es el chimichurri? Por más que, bueno, muchos que conocen de carnes y saben de Argentina, ¿no? Que tenemos buenas carnes.
0: Es la salsa también.
1: Sí, la salsa chimichurri, ¿no? Y bueno, también la salsa criolla, que es muy conocida en Argentina.
0: Yo
1: Nada,
0: conozco
1: bueno,
0: que
1: lo pre.
0: creaste una argentinidad en bicicleta,
1: Sí,
0: con
1: sí, sí.
0: éxito, con, por eso estamos acá, vos no sabés lo que he hecho, ni choripán. Te veo en eventos y eventos y eventos tirando choripán, choripán, choripán, choripán.
1: Sí, bueno,
0: Increíble.
1: eso fue también una inspiración y una idea en plena pandemia, ¿no? Como quedé sin trabajo, empecé a buscar la forma de no depender
0: El Estado.
1: en relación de dependencia, ¿no? Buscar la forma de ser independiente, cumplir ese sueño, sin tener un gran capital para abrir un restaurante y arriesgar o pedir un crédito. Me dije, ¿qué puedo hacer, ¿no? Para salir? Bueno, encontré esta bicicleta en el eBay Kleinanzeigen, que es una página donde la
0: Está.
1: encontramos.
0: Es página de segunda mano.
1: Claro.
0: La página de segunda mano.
1: Y vi la bicicleta, estaba en Colonia. Así que me hice un viaje para allá, para visitarla, para
0: Si cobras en
1: verla.
0: tren, yo te
1: Sí.
0: traduzco, dale.
1: Nada, me hice un viajecito, la vi, me enamoré completamente. Estaba nueva, la habían
0: ¿Y esto lo
1: usado.
0: pintaste vos?
1: Eso lo hice pintar con un chico, un artista de Ecuador.
0: Mira.
1: Esto para empezar,
0: Bien.
1: tal cual, la hice, fui y me enamoré, la compré a Luisi, estaba nueva, no tenía ninguna pintura, ¿sí?
0: Escúchame, ya viene la gente. Vamos a vender un poco de choripanes.
1: Dale,
0: Dale,
1: dale,
0: vamos a
1: dale,
0: vender.
1: vamos.
0: ¿Empezamos?
1: Dale, te muestro, antes
0: Dale.
1: que vendamos, necesito armar un poco y te
0: Un
1: muestro.
0: poquito. Che, y el tema de la higiene, ¿cómo va esto?
1: Bueno.
0: Porque claro, lo acabamos de sacar y todo esto se limpia. Yo te ayudo a poner el cartelito si quieres
1: Bueno,
0: uno.
1: para trabajar en los mercados tenés que seguir una serie rigurosísima de higiene, ¿no? Tener un sistema para lavarse manos, agua caliente y agua fría corriente.
0: ¿Hay inspectores?
1: Claro, sí. Tenés que, bueno, sí, hay que poner algo para proteger el piso.
0: Pero entonces, ¿qué le podemos decir a nuestra gente? Que no tenga miedo de
1: Sí,
0: así
1: o sea,
0: buscar.
1: el control en los mercados es muy exigente, entonces pues controlan la temperatura de los productos, o sea, podés venir a comer tranquilamente a los mercados que está todo bien, o sea.
0: Escucharon, señores, que es buenísimo los mercados. Acá en Alemania te salvan precio-calidad. Nosotros que en Sudamérica con el cambio de, viste, de moneda, no es barato a veces ir a
1: No, por
0: comer. Los
1: supuesto.
0: mercados nos
1: Claro.
0: salvan.
1: Y es, bueno, es
0: Sí.
1: la cantidad de la variedad de street food que ofrece Berlín es increíble, ¿no?
0: ¿Y cómo llegaste vos a tener un puesto en este mercado que vos dijiste que es el más histórico?
1: Bueno, la verdad que tengo suerte. En ese momento me ayudaron amigos.
0: Bueno,
1: Les voy a tirar el
0: sirva.
1: chivo aparte. Luján.
0: Ah, está bien, bueno. Ah, acá está la parrilla ya.
1: Eso, sí, le voy a mostrar un poco la parrilla.
0: Pero esto está como a las 9 de la mañana un domingo en Argentina. Viste, de recién
1: Esa.
0: levantados.
1: Ya se
0: Esto
1: siente.
0: tarda horas. Ah, mirá.
1: Mira, esto es fundamental.
0: ¿Esto lo diseñaste vos todo?
1: No, como te decía, lo encontré en el eBay Kleinanzeigen. Ya viene de fábrica. Viene con un techito. Viene con un sistema para lavarse
0: Y
1: manos.
0: generalmente acá qué se venden salchichas alemanas.
1: Me imagino que sí. Ahí, la gente que me lo vendió a mí hicieron productos turcos.
0: Sí, y vos a un argentino, disculpame que te porque decís con mi aporte y que hay gente que me ayude todo. Un argentino o un sudamericano, qué sé yo, le digo argentino porque tenemos un producto muy argentino ahora. ¿Qué le decís que tenés éxito con la choricleta?
1: No,
0: Es,
1: bueno,
0: a ver, un
1: decíamos.
0: amigo allá, ¿qué le decís? Che, me voy a los mejores mercados, puedo vivir de eso, me conocen.
1: Nada, recibo mucho cariño. Hay mucha gente que me encuentro, me dice, che, pibe, como lograste pues encaraste, sos un loco, dice, encaraste como el sueño o la idea que tenemos todos, decir, bueno, vamos a vender algo, no sé, algún, sí, hacer un puesto de choripán o comprar un food truck o tener un restaurante argentino. Nada, como recibo mucho apoyo, mucho cariño, así como.
0: ¿Y el barrio también?
1: Sí, claro, sí.
0: ¿Hay
1: Y bueno, de
0: barrio?
1: la comunidad. Bueno, esto de los mercados para mí se ha convertido en un estilo de vida, ¿no? Como llego al mercado y, buenos días, que. Bueno, la mayoría son alemanes, también tenemos
0: ¿Querés contar lo de los mercados? Que es un honor tener un stand porque son tan históricos, que eso significa traducido a nuestro idioma, tener un altísimo nivel de calidad. No es que vengo, me meto al puesto, no es una cosa informal. Hay más formalidad y más papeleo que, no sé.
1: Sí, totalmente. Y, bueno, la gente del barrio valora mucho eso, ¿no? Como levantarse tempranito, un sábado, un domingo, y sale con su canastito y viene y compra su pancito, que es de una harina regional seguramente, y compra pescadito, no sé, su salmón, no sé, de algún producto, sí, o su carnecita de cordero, no sé qué. Quesos frescos de la región, huevos frescos.
0: O
1: O sea,
0: sea,
1: la gente
0: todo
1: valora mucho eso, ¿no?
0: lo regional.
1: Exactamente. Y se toma su tiempo y también el ritual, ¿no? De tomarse un cafecito, un espresso en una terraza por ahí y seguir sus compras.
0: Estás describiendo un mundo súper mediterráneo, que en verdad Berlín lo es y una partecita de Alemania también. ¿Te sorprendió esto?
1: Y la verdad es que sí. No lo conocía, bueno, se armó comunidad también, ¿no? Con mis colegas, con la otra gente,
0: ¿Y el
1: que compartimos,
0: chimichurri?
1: ¿no? Que compartimos el mercado.
0: ¿El chimichurri?
1: Chimichurri también es una.
0: Explica que es una parte de nuestro ADN.
1: Sí, totalmente.
0: Nacemos con chimichurri.
1: El oro verde le llamo yo. También he desarrollado mi propia receta. El chimichurri, les cuento, es una salsa muy típica en Argentina. Podés acompañar carnes, pescados,
0: Ya perejil tiene, ¿no? Bueno.
1: sí, ajito y perejil.
0: Rico. Tengo hambre ya.
1: Sí.
0: Bueno, vamos a verte en acción.
1: Dale, me preparo.
0: Vos explicás al final, perdón, vos explicás al final que cuando termina todo y la gente comió hay un aplauso para el asador.
1: Ah,
0: Esa la vamos a, la introducimos en
1: sí,
0: un ratito.
1: buenísimo.
0: Vamos a acción.
1: Va.

0: practicar.
1: Sí, vamos, pasito, pasito.
0: Bueno, lo que ustedes vieron hasta recién era toda la preparación. Y ahora estamos en acción y como decimos nosotros en Argentina, se cumple el sueño del pibe. Vender choripanes con choripanes en Berlín. ¿Cómo las? Miren la cola que hay. Miren la cola que hay.
1: Recién estamos empezando.
0: Recién están empezando. Mostrás un poco. Mostrás un poco cómo ya es el sándwich hecho que vendés.
1: Eso, estamos armando un sándwich que se llama Maradona. Es un sándwich de carnecita de vaca.
0: De vaca.
1: Con un lomito.
0: ¿Un lomito?
1: Entonces tenemos un baguette de la marca Becker, que es una de las más conocidas aquí en Berlín.
0: Muy bien.
1: Y bueno, le ponemos chimichurri, salsa criolla, yo le hago una salsita que se llama chipotle, un poquito picante.
0: A los mexicanos.
1: Y bueno.
0: Que somos sui generis acá en Alemania.
1: Me gusta fusionar, porque aprender, me divierto, aprender nuevos sabores y llevarlos a la mezcla me parece algo fantástico.
0: Y si el argentino viene y dice, che, ese no es el choripán nuestro, ¿qué estás vendiendo? Viene gente y te dice...
1: Sí, bueno, al principio sí.
0: Pero no, pregunto en serio, porque viste que hay gente que es muy... estricta en cómo mostramos nuestras
1: sí, seguramente. Estoy muy claro con lo que me gusta, ¿viste? Y probar sabores nuevos y estéticas y mostrarlo como a mí me gusta. Y bueno, el que lo quiera hacer clásico, que lo haga.
0: El que lo quiera hacer clásico, el que lo haga
1: en
0: clásico.
1: En la casa, claro.
0: ¿Qué dice la gente? ¿Cuáles son los piropos que te dan?
1: Nada, los cumplidos, ¿no? Los elogios. La verdad que muy agradecido, sobre todo con el público alemán también, que a pesar de que es un país que produce muchas salchichas y buenas, también son mis tengo muchos clientes alemanes que les gusta...
0: Ya veo, todas las semanas, o sea, vos tenés todo lo que dicen en alemán, se llama Stammkunden, los que vienen siempre.
1: Sí, bueno, sí, eso, ¿no? Es muy del mercadito, ¿no? Que vienen a probarlo siempre.
0: Sí, y el mercadito este, ¿qué onda? Es un mercadito que vos le decís a la gente que nos está viendo que venga acá.
1: Sí,
0: es el Volkswagenerplatz, que ahora está en acción, para que ustedes vean que es una mezcla perfecta entre lo regional.
1: Sí, totalmente regional, productos bios.
0: Orgánicos.
1: Sí, y es un mercado histórico, lleva muchísimos años. ¿Sacamos eso, por favor?
0: Sí. Mira, ¡buen apetito!
1: ¡Buen apetito! ¡Soy su agente!
2: ¿Churio? ¿No más?
0: Ahí va. Ah, y va con numerito. Ah.
1: Tenemos la última.

0: tecnología
1: Ah, ya tienen la última tecnología como los
0: del mercado. Sí,
1: restaurantes.
0: sí,
1: O
0: sí.
1: sea que, ¿cuánto tarda? Por ejemplo, vos le das esto y que son 5 minutitos.
0: Sí, 5 minutos más o menos. Entonces la gente tiene la posibilidad de ir a comprar su pescadito, el pan y lo llamamos.
1: ¿Puedo dar
0: ¿Te
1: el
0: puedo
1: próximo
0: ofrecer
1: choripán?
0: algo?
1: Sí, un choripán.
0: Choripán.
1: Dale, si
0: Dale,
1: quiero
0: sí, mira.
1: choripán, me vas a saber. Sí,
0: Marche,
1: yo me. ¡Macho,
0: marche,
1: un
0: marche un tele para la
1: choripán!
0: pía. Vamos. Y un mate, por favor, que
1: Un mate
0: se me
1: primero.
0: deshidrata.
1: Mate con choripán, no sé si
0: Sí,
1: va, ¿va?
0: con
1: ¿En serio?
0: desayuno de campeones.
1: Habíamos hablado de que los hace el carnicero que vos tenés,
0: Sí,
1: ¿no?
0: señor.
1: ¿Querés un, me
0: Fácil.
1: das un mate?
0: Creo que el mate lo
1: Buenas.
0: tiene el compadre. Hay un agua por ahí. ¿Cómo seguimos con la lista, chicos?
2: Ahora una carne, un steak.
1: Dale.
2: Yes, ahora un cecero, pues dos steaks, un extra. Como quiera, como quiera.
1: Dame.
2: Tenemos el momento.
0: Dime.
1: Uy, la
2: Tenemos 5 steaks.
1: carne.
0: ¿Cinco steaks?
2: Sí, puedes ponerle muchos.
1: ¿Cuántos kilos de carne vendés el fin de semana? Gracias, Bello. Ahí
0: Y
1: va el
0: aquí en el,
1: mate.
0: mer el mercado sacamos no, unos 10, 15 kilos
1: ¿10,
0: de
1: 15?
0: churrasco y unos 150 chorizos también.
1: Muy bien.
0: Entre 10, normalmente entre 10 de la mañana hasta las 4 de la tarde. Hoy estamos presentando también una novedad.
1: ¿Qué es?
0: Hace 2 semanas empezamos y fue todo un éxito.
1: Contame.
0: Bondiolita de cerdo
1: Bondiolita de
0: con
1: cerdo.
0: ananás asada y bueno, con chimichurri. Ahí nos encontramos también con una
1: Eso no
0: fusión.
1: había. Tu mamá, tu papá,
0: Un
1: en
0: poco de la historia.
1: Argentina.
0: Ah,
1: Sí,
0: un poco
1: no,
0: de la historia
1: porque
0: de
1: vos
0: cómo
1: decís,
0: viene.
1: vivo en Berlín
0: Te cuento,
1: y
0: o
1: hago
0: sea,
1: los mejores choripanes. Nene.
0: mi abuelo tenía campo y hace poco se murió. Él fabricaba chorizo y todo eso, por ahí. Vamos por ese lado.
1: ¿Por ese lado?
0: ¿Cómo lo ves?
1: Lo veo bárbaro.
0: Bueno, directamente a la basura, porque no se nos acumulamos este uno. Perfecto.
1: Pero tu mami, ¿qué te dice? Nene, ¿volviste a las raíces estando tan lejos?
0: Sí, tal cual. Bueno, familia entre todo gastronómica y músicos. Yo fui siempre la oveja negra que estudié economía. En Argentina estudiaba economía en Córdoba. Por razones familiares, que tengo un hijo hermoso que hoy está aquí a mi lado, ya es mayor de edad y me está
1: Pará,
0: ayudando.
1: alemán, alemán argentino.
0: Exactamente.
1: Hola.
0: Habla como 5 minutos, bueno, lo
1: Iglesia.
0: tengo ahí.
1: Que vamos a hablar, mirá, no saben el español que tiene, es una maravilla. Esto es como en familia, nosotros tenemos hijos acá, que crecieron acá, nacieron acá. Ustedes saben lo difícil que es mantener la tradición del idioma, mantener la cultura, la simpatía, la cercanía, la humildad. ¿Los educamos bien a los chicos o no?
0: Intentado,
1: ¿O
0: bueno.
1: los educamos bien o
0: Y
1: no?
0: tenemos.
1: No es fácil, ¿eh? No es fácil de familias bilingües. ¿Qué tal el papi? ¿Orgulloso?
3: Sí, mucho.
1: ¿Muy orgulloso?
3: Sí.
1: ¿Sí?
3: Muy.
1: ¿Te enseñó el secreto de cómo se hacen los chorizos o no?
3: Ahí siempre yo tiro un ojo y ahí ya veo cómo se hace.
1: Mira cómo habla, yo tiro un ojo y veo cómo se hace. Me encanta.
0: Tremendo,
1: Qué
0: sí.
1: rico. Bueno, a mí me parece que ya me tocó la hora de
0: Tomaron
1: comer algo
0: el
1: rico, pues no
0: chori.
1: doy más.
0: Tomar, bueno, chori para pía.
1: Para mí, me voy a despedir con este maravilloso choripán. Vuelvo a decir que se me cumple el sueño de la piba, no del pibe, de estar del otro lado vendiendo uno de los mejores productos y más conocidos de nuestro país en otro país y que todos los alemanes vengan y toda la gente internacional que viene acá y que se pare y que diga Choripán, marca registrada de Argentina. Con la
0: Gracias.
1: mejor calidad, beso. ¡Qué
0: Muchas
1: buen
0: gracias.
1: negocio hice! Un beso.
0: Muchas
1: ¡Wow!
0: gracias. Que
1: Riquísimo.
0: lo disfruten.
1: Ay, no saben qué rico que está. ¿Se puede morder? Ay, voy a. ¡Wow!
0: Todo van aquí.
1: ¡Mmm!
0: Lo disfruten.
1: ¡Ay, riquísimo!

0: Un aeropuerto en una reserva natural. 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

Esperanza para los corales. Turistas salvan arrecifes en Brasil. Lastre del pasado. Una ex miembro de la Yakuza japonesa busca el perdón. Y Albania vende su paraíso. Turismo de lujo a costa de la naturaleza.

0: Un aeropuerto en una reserva natural, en uno de los mayores hábitats de flamencos de Europa y otras aves migratorias. Justo al lado, en la playa, se construye un complejo turístico de lujo. Ya se talaron muchos árboles. Del otro lado se encuentra uno de los últimos ríos silvestres de Europa que abastece de agua a la laguna, hábitat de las aves. Albania, al sureste de Europa, se está convirtiendo en un destino turístico de moda. Eso divide al país.
1: Mi objetivo es atraer la inversión extranjera a Albania. Preferimos ser pobres antes que este tipo de turismo. El turismo es una fachada. Todo se reduce a negocios inmobiliarios.
0: Nos adentramos en un país que se enfrenta a una transformación radical. Es la temporada de flamencos. Las aves llegan desde sus cuarteles de invierno. Sin embargo,
1: es ya el segundo año en el que perdemos

0: a los flamencos que llegan. Intentan anidar, pero es imposible por el ruido y la actividad a la que están expuestos.
1: La razón es el aeropuerto, construido en medio de su hábitat protegido. Pero eso no es todo. Gran parte del agua que alimenta la laguna procede del río Biosa. Aunque su cuenca está protegida, enfrenta importantes amenazas. Olcinica lleva años observando la situación.
0: Casi el 45% del agua se desvía y no llega al mar Adriático. Eso es un problema, sobre todo porque los proyectos agrícolas de regadío utilizan el agua cuando el nivel está bajo. Por eso, las especies que viven en el río sufren el impacto hídrico.
1: Las extracciones de agua son cada vez más cuantiosas, incluso en afluentes como el Xuxica. El agua se utiliza para la agricultura y cada vez más para la infraestructura turística de la costa. Albania hace tiempo que dejó de ser un destino poco conocido. Entre 2021 y 2025, el número de visitantes se duplicó. Un tercio de los turistas son de la Unión Europea. Algunos visitantes, como los turistas de la India, se benefician de un régimen de visado simple. Los estadounidenses ni siquiera necesitan visa. El año pasado, casi 12 millones de personas visitaron Albania, un país con menos de 3 millones de habitantes. El primer ministro apuesta por el turismo de lujo.
0: Mi objetivo es atraer la inversión extranjera a Albania, impulsar proyectos que no solo serán de gran utilidad para Albania, sino también para Europa.
1: El Ministerio de Turismo es, a su vez, el de Medio Ambiente. Le escribimos para abordar el posible conflicto de intereses. Sin embargo, no recibimos respuesta. Algunos ven en el turismo una mina de oro.
0: El turismo nos salvará. Hasta ahora, nuestra economía se basaba en gran medida en las remesas de los emigrantes. Cada inversión genera más puestos de trabajo. Incluso en las zonas rurales, se puede sacar provecho de ello, ya que más inversiones significa más turistas. Y más turistas significa más consumo, algo que beneficia a los albaneses.
1: Jared Kushner, yerno de Donald Trump, creó una fuerte polémica cuando anunció proyectos de construcción en la playa de la Laguna de Narta, rica en aves, y en la cercana isla deshabitada de Sasan. También hay inversores de Qatar. No se trata de un pequeño proyecto hotelero, sino de un enorme complejo turístico de lujo, con villas, apartamentos, un casino, un campo de golf y parques de atracciones. El costo, más de 4.000 millones de euros. Desde entonces, Albania está viviendo las mayores protestas de su historia. A finales de mayo, miles de personas se concentraron frente a la sede del primer ministro, Edi Rama. En junio, los manifestantes derribaron las vallas que rodeaban la laguna de Narta. Una empresa de seguridad privada había cercado la zona. Las vallas desaparecieron, pero partes del bosque y dunas se talaron para crear un corredor de un kilómetro a través del paisaje. Los ecologistas están consternados.
0: Esto va en contra del principio fundamental del espacio protegido, designado precisamente para que no se lleven a cabo este tipo de proyectos de infraestructura. Estamos hablando de una transformación brutal del paisaje y de la urbanización de una zona natural y virgen. El carácter del paisaje pasará a ser urbano. Básicamente, se está construyendo una nueva ciudad.
2: It's basically building a new city.
1: Este puente no existía antes. Fue hecho para futuras obras. Otra intervención con consecuencias medioambientales graves.
0: La laguna de Narta es el resultado del flujo del río Biosa y está conectada con él desde el punto de vista ecológico, geológico e hidrológico. Lo que la hace tan frágil es el intercambio de agua entre el mar por un lado y el agua dulce por el otro.
1: Si se extrae aún más agua, el ecosistema de la laguna de Narta podría colapsar y muchas especies desaparecerían. Las protestas continúan. Para muchos manifestantes, se trata de mucho más que de cuestiones medioambientales. Exigimos a este gobierno que asuma la responsabilidad por la corrupción, por la destrucción y privatización de los espacios públicos de nuestro país.
0: Estoy aquí porque Albania está en venta. La están subastando. Nos están expulsando de nuestro país. Insto a Europa a que dirija su mirada hacia Albania.
1: Y es precisamente aquí donde la cuestión se vuelve delicada. Albania aspira desde hace años a adherirse a la Unión Europea. Su integración le aportaría ventajas considerables, sobre todo tratándose de un país pequeño. El fin de los aranceles, subvenciones de Bruselas y posiblemente la introducción del euro. Sin embargo, la política del gobierno albanés complica el proceso de adhesión. Condenamos la ley de inversiones que permite a inversores extranjeros apropiarse de las zonas más bellas de Albania. Ahora, además, en nombre del desarrollo económico, se impulsa a intervenir espacios protegidos con proyectos turísticos. Esto choca con normativas fundamentales medioambientales de la Unión Europea. Eurodiputados criticaron las modificaciones de la legislación medioambiental albanesa, aprobadas en 2024 mediante un procedimiento de urgencia. Los cambios se realizaron sin consulta pública y con una evaluación parcial de su impacto. El primer ministro insinuó recientemente que podría revocar las modificaciones, pero muchos temen que esto no se produzca.
0: Las modificaciones de 2024 abren las puertas a la urbanización en todas partes, en las zonas protegidas. Ni siquiera los Alpes albaneses ni el Parque Nacional de Biosa están a salvo de los proyectos inmobiliarios. La ley permite que un inversor del sector del turismo de lujo en Albania pueda construir dentro de las áreas protegidas. Todo Albania está abierta a esta clase de emprendimientos.
1: La búsqueda de lugares vírgenes para el turismo de lujo es un fenómeno mundial. A veces, la resistencia ciudadana tiene éxito. En Belgrado, la capital de Serbia, Jared Kushner tenía previsto construir un hotel en el antiguo complejo del Estado Mayor del Ejército Yugoslavo. Tras fuertes protestas públicas, el proyecto fue cancelado. En otros lugares, como la India, también hay problemas con los hoteles de lujo en parques nacionales.
0: Creo que ambos aspectos podrían coexistir. Por un lado, la inversión extranjera, que aporta conocimientos y experiencia, y por otro, el gobierno, que debe ser transparente, elaborar un plan nacional de turismo sostenible que proteja al medio ambiente y las áreas protegidas. No estamos en contra del turismo, estamos a favor de su desarrollo. Pero es necesario definir los límites ecológicos del turismo y encontrar nuevos modelos para el sector.
1: Albania entre dos polos. Por un lado, un ecosistema importante con uno de los últimos ríos intactos de Europa. Por otro, enormes inversores que destruyen el paisaje para siempre.
0: Una mano que causó mucho daño.
1: Querido Daiki, por favor, perdona a tu mamá por todo lo que pasó. A partir de ahora, quiero dar lo mejor de mí por ti. Por favor, hablemos. Como hacíamos antes, cuando eras pequeño. En una carta se pueden expresar mejor los sentimientos que por teléfono. Quería decirle que ahora llevo una vida decente, con la esperanza de que me entienda.
0: En apariencia eran una familia normal.

0: pero tanto el padre como la madre eran gánsteres profesionales. A punto de cumplir 60 años, Mako Nishimura se da cuenta de lo que sufrió su hijo.
1: Rompió mi carta. No solo descuidé mis obligaciones como madre, vendía drogas. Mientras tanto, mi hijo tenía que cuidar de su hermano pequeño. Se sentía muy solo. Seguro que fue muy duro para él.
0: De joven buscaba reconocimiento entre delincuentes. A los 20 años fue admitida oficialmente como miembro de la banda. Fue a mediados de los años 80 que todo pasó. Abandonó el hogar, atraída por el mundo del crimen.
1: En esa época me comportaba como un hombre. Me esforcé para convertirme en una auténtica yakuza.
0: Yakuza, así se denomina en Japón al crimen organizado. En su época de mayor auge, las bandas criminales contaban con 180.000 miembros. Son famosas por su brutalidad, incluso entre ellas mismas. Quien falla se arriesga a perder un dedo. Sus negocios, apuestas ilegales, extorsión, tráfico de drogas y de armas. Para sobrevivir como única mujer en la banda, Mako asumió todo lo que define a un auténtico yakuza. Tatuajes y sumisión incondicional, incluida la automutilación por orden del jefe tras una disputa por drogas. En el barrio de la prostitución en su ciudad natal Gifu, cobraba dinero por protección de bares, algo que normalmente hacían los hombres. Hoy camina con paso vacilante, pero en aquel entonces se movía con seguridad por su territorio. Para ganarse el respeto, no se detenía ante nada. Incluso reclutaba mujeres como prostitutas.
1: Enganché a mujeres que sufrieron mucho. Vendían su cuerpo para saldar deudas. Algunas quedaron traumatizadas. Hoy lo lamento mucho.
0: Por aquel entonces, ni rastro de remordimiento. Pasó 2 años y medio en la cárcel. Luego vinieron leyes más estrictas y la presión de la policía puso a las bandas contra las cuerdas.
1: Hoy en día, los yakuzas ni pueden cobrar el dinero por protección. Sus negocios van cuesta abajo. Ya no hay trabajo.
0: Tipos duros de antaño, hoy pobres y entrados en años, limpian voluntariamente las calles de la ciudad. Es una forma de pedir perdón por sus actos, pero apenas encuentran comprensión. Mako abandonó el submundo en 2012. Ahora trabaja en la construcción y ayuda voluntariamente a otras personas que se salieron de las bandas. Con mucho esfuerzo, les consigue trabajo y alojamiento. Pero muchos de ellos permanecen marginados de por vida. Mako quisiera recomponer su vida privada hecha pedazos. De sus 2 hijos, al menos el mayor acepta volver a verla. Para verlo, recorre 280 kilómetros hasta Tokio. Pero la relación es difícil. Mako reconoce a su hijo desde lejos. Él parece sentirse más bien avergonzado por su presencia. Apenas mantiene contacto visual. Y es distante. A Daiki le gustan los deportes de combate y sueña con ser profesional. Mako le contrató un entrenador personal, pero nada hace que este joven de 29 años olvide su historia familiar. Siente que no puede confiar en su madre. Prefiero no tener mucho que ver con ella. Creo que es una mala persona. Siempre pienso que está tramando.

o algo que me está utilizando. Así fue siempre. Taiki rechaza a su madre. Preferiría que ella dejara de usar el apellido familiar y volviera a llevar su apellido de soltera. Mako considera que es una cuestión de la juventud de su hijo. Es común que se avergüence de su madre. También hubo mucho tiempo de desconexión entre ellos. Al menos acepta volver a verse con su madre. Mako espera que algún día quizás la perdone.

0: Belleza asombrosa. Llena de vida. El arrecife de coral aquí en el noreste de Brasil formó unos estanques naturales únicos. Y como son tan bonitos, en Porto de Galinhas compiten por cada metro cuadrado. Carla Benedetti y su familia prefieren sumergirse. Buscan salvar el arrecife y están dispuestos a pagar por ello.
1: En la escuela aprendimos mucha teoría sobre la protección de los corales. Es genial poder vivirlo ahora en la práctica. Estoy entusiasmada.
0: La misión comienza con la exploración. Este arrecife de coral está en peligro. Hace 2 años, el agua se calentó aquí y subió hasta los 31 grados. Un 80% de los corales murieron. No muy lejos de allí se hacen los últimos preparativos. El ingeniero Ruda Fernández solía fabricar comida para peces, pero ahora salva arrecifes. Su equipo recogió fragmentos de coral para restituir el arrecife con el dinero y la ayuda de los turistas. Huele a pescado. Las personas solo amamos y cuidamos lo que conocemos. Por eso el mayor reto para los arrecifes de coral es que la gente comprenda que el olor a pescado significa que esto no es una piedra, sino un ser vivo, solo que no se mueve. En la granja de corales, Carla puede ver que ya están creciendo los que plantaron sus predecesores. La experiencia, de unas 3 horas de duración, cuesta entre 60 y 190 euros por persona. Ese dinero financia el trabajo de los biólogos que recogen los corales, los cuidan y controlan su salud.
1: Los arrecifes de coral son algo así como los jardines del mar. En ellos buscan refugio el 25% de las especies para reproducirse, alimentarse, crecer y más tarde volver a mar abierto. Los pescadores dependen de estos hábitats naturales para alimentarse. Es algo totalmente diferente vivirlo en persona. Siento mucha gratitud hacia quienes hacen proyectos como este. Es fantástico ver la vida marina tan de cerca. Es genial.
0: En la estación flotante nos espera el momento culminante, salvar 60 corales con las propias manos. Ahora estos fragmentos volverán a crecer en el mar, bien protegidos hasta que sean lo suficientemente fuertes como para fijarlos al arrecife. Desde hace ya algún tiempo, la familia practica el turismo ecológico y regenerativo, logrando que la naturaleza esté mejor que antes de visitarla.
1: Solemos ver que nuestro impacto en el medio ambiente es negativo, pero aquí el impacto es positivo, por lo que es una sensación muy gratificante.
0: La protección de los corales es una de las tareas más urgentes del siglo. En unos 25 años, el calentamiento global podría hacer desaparecer el 90% de los corales de todo el mundo y con ellos ecosistemas enteros. Con el apoyo de científicos de la universidad local, Ruda está investigando si los corales crecen más rápido al estar protegidos de las inclemencias del tiempo fuera del mar. El resultado aún no está claro. La familia Benedetti se esfuerza por el futuro. Si en lugar de 60 se pudieran trasplantar 180 fragmentos de coral al día, sería ideal, nos cuenta Ruda. Para ello, es necesario que los operadores turísticos cooperen más.

hacen falta muchas manos, algo que sería beneficioso para todos, para la naturaleza, los pescadores, el turismo y el mundo. Siento que cumplo con mi deber y siempre estoy viendo qué podríamos hacer para agregar más actividades, seguir creciendo y mejorar. Carla y su familia apadrinan ahora oficialmente a los corales. Recibirán fotografías periódicamente y podrán ver cómo prosperan sus fragmentos de coral, que hoy se sumergen por primera vez.

0: debajo del suelo, hay oro. En Merangin, en la provincia de Jambi, la minería ilegal opera a plena luz del día. Con la subida de los precios del oro, la actividad se intensificó.
1: Aquí no se cultiva nada, la tierra no es fértil. Tampoco hay trabajo en las fábricas, no tenemos otra opción. Sé que este trabajo es ilegal, pero tenemos que comer. Mejor hacer esto que recurrir a la delincuencia. No le hacemos daño a nadie.
0: La minería ilegal de oro se extiende por todo el país. El Instituto de Minería de Indonesia calcula que las minas ilegales producen unas 120 toneladas de oro al año, una cifra que casi iguala a la producción oficial. Según las autoridades, este comercio alcanzó 59 mil millones de dólares entre 2023 y 2025. Una pequeña exploración minera ilegal produce hasta 10 gramos de oro al día. Los mineros ganan apenas 12 dólares, exponiéndose a redadas y accidentes mortales.
1: Sabemos que este trabajo es peligroso y tenemos miedo. Pero lo hacemos para mantener a nuestras familias. Pedimos comprensión y soluciones para poder trabajar sin miedo.
0: En Jambi, la minería ilegal se practica desde hace décadas y cada vez hay más yacimientos. Algunas explotaciones cuentan con el respaldo de personas vinculadas al gobierno, mientras que otras están protegidas por comunidades que dependen de la minería.
1: La minería ilegal de oro es difícil de erradicar. Afecta al sustento de muchas personas. La actuación policial no alcanza. Cuando llegamos ya huyeron. Por eso necesitamos el apoyo de las comunidades locales y que además entiendan que los perjudica.
0: WALI, una ONG medioambiental, afirma que la minería ilegal de oro destruyó ya 44.000 hectáreas de bosque, lo que aumenta el riesgo de inundaciones y deslaves. Además, el mercurio contamina los ríos. El gobierno admite que el cierre de las minas podría destruir el sustento de la población local.
1: Jambi designó ciertas zonas como áreas de minería comunitaria. La normativa prohíbe el uso de maquinaria pesada. El objetivo es garantizar que la gente pueda seguir ganándose la vida, pero de forma que no dañe el medio ambiente ni pongan en riesgo su propia seguridad.
0: El plan del gobierno refleja las esperanzas de los mineros, pero los activistas medioambientales advierten de que podría ser contraproducente. Sin una supervisión eficaz, la minería ilegal agrava seriamente el daño al planeta.

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6: Mali recibió a Rusia con los brazos abiertos. Los líderes militares de Mali querían que Rusia los ayudara a hacer frente a su principal problema, una rebelión yihadista. Pero las cosas no están saliendo como lo habían planeado. Los yihadistas y los grupos rebeldes continúan contraatacando. Pero ¿por qué la gran apuesta que hizo Mali por Rusia le está jugando en su contra? A él ya lo conoces. ¿Pero sabes quién es él, su aliado en Mali? Él es Assimi Goïta, el líder de la junta que gobierna Mali, un gobierno militar. Hace unos años, Goïta tomó el poder por la fuerza en un tipo de doble golpe de Estado, con la promesa de celebrar elecciones, pero terminó disolviendo todos los partidos políticos. Y Goïta ve a Putin como un gran amigo.
7: Tengo un rapport privilegiado con el presidente Vladimir Putin. De que hay dificultades, de que los ministros remontan esas dificultades, moi, je suis en mesure de l'appeler ou soit de l'écrire par rapport à ces difficultés.
6: Para entender los problemas a los que se refiere Goïta, tenemos que mirar este mapa. Mali es un país relativamente grande en África Occidental, sin salida al mar y con una población muy dispersa. El gobierno militar de Goïta tiene su sede en la capital, Bamako, pero no controla totalmente el territorio del país. Por eso Goïta pidió ayuda a Rusia. El norte de Mali se extiende hasta el desierto del Sahara, donde viven los Tuareg, una minoría étnica que lleva décadas pidiendo la autonomía de una región a la que llaman Azawad. Algunos Tuareg forman parte del grupo armado Frente de Liberación de Azawad. También está la región del Sahel, que atraviesa el centro del país. Es una zona de transición entre el desierto del norte y las verdes sabanas del sur. Aquí, varios grupos yihadistas luchan por el control del territorio. El más fuerte es el Jinim, o Grupo de Apoyo al Islam y los Musulmanes, una organización vinculada a Al-Qaeda. Pero no existe una zona definida con las zonas que controla cada grupo.
8: They're not in full control. They simply have pockets of areas where they operate, which then challenges the government's sense of authority in those areas.
6: Beverly Ochieng es una analista especializada.

0: localizada en la región del Sahel.
1: One of the reasons there's been this overarching analysis that Mali and the Sahel is the hotspot for terrorism is because of the level with which the militancy has entrenched itself within the region.
0: Así es, el Sahel realmente se ha convertido en la región más afectada por el terrorismo en todo el mundo. Incluso ha superado a Medio Oriente, como por ejemplo Irak, donde Estados Unidos comenzó su llamada guerra contra el terrorismo. En el Sahel se producen ahora más muertes relacionadas con el terrorismo. Pero volvamos a Mali, donde cuatro grandes actores se disputan el control del país. Por un lado está el gobierno militar de Goita, respaldado por Rusia. También están los grupos yihadistas y los rebeldes separatistas Tuareg. Más adelante hablaremos sobre a quién representa la bandera rusa. Por el momento basta decir que es un grupo de combatientes vinculado a Rusia. Estos dos actores tienen ahora un gran problema. Los yihadistas y los rebeldes Tuareg unieron fuerzas y lanzaron una gran ofensiva. Ellos afirman que lograron expulsar a combatientes rusos de Kidal, una ciudad estratégica al norte del país, y quisieron retroceder a este convoy ruso. Esta ofensiva era parte de una serie de ataques coordinados por los yihadistas y los rebeldes Tuareg en distintos puntos del país, incluyendo la capital, Bamako. También atacaron una ciudad que alberga un cuartel militar donde viven Goita y miembros de la junta militar que gobierna Mali. Incluso atacaron la residencia del ministro de Defensa, que murió durante el ataque. Los grupos yihadistas prendieron fuego a autobuses en los alrededores de Bamako y cortaron sus vías de acceso.
1: It's the very first time we've seen an attack of this scale within the region and probably even the entire continent.
0: Luego de los ataques, Goita desapareció por varios días.
1: The very first image that was shared by the presidency was of Goita having discussions with Russian officials. That demonstrated that Russia will continue to be the key strategic partner in counterinsurgency and will be really important in ensuring that the military government remains in power.
0: Pero ese poder parece estar cada vez más en entredicho. Los grupos yihadistas y los rebeldes separatistas lanzaron una nueva ola de ataques, incluyendo esta emboscada. Atacaron a este convoy de soldados malienses. Según informes, entre los capturados y muertos había mercenarios rusos. Una muestra de que los grupos yihadistas y los rebeldes separatistas están ganando fuerza. Ellos afirman que quieren derrocar a la junta militar de Goita. Por supuesto, todos estos enfrentamientos han tenido consecuencias devastadoras para la población de Mali. Cientos de miles de personas tuvieron que huir a países vecinos o fueron desplazadas dentro del país. Esto prueba que la presencia rusa no ayuda a la población. Entonces, ¿por qué Goita sigue manteniendo a las fuerzas rusas en Mali? ¿Y por qué Rusia sigue ahí metida? Volvamos a antes de la llegada de Rusia a Mali. Todo esto comenzó en parte con los rebeldes Tuareg. La etnia Tuareg vive en varios países del continente africano. No se sabe exactamente cuántos Tuareg viven en Mali, pero se estima que alrededor de 2 millones. Son conocidos como los hombres de azul del Sahara por sus vestimentas tradicionales. Desde hace mucho tiempo, los Tuareg en Mali se han sentido abandonados por el gobierno de Bamako y reclaman su independencia. En 2011 ocurrió algo que inesperadamente les brindó una oportunidad. En Libia estalló una sangrienta guerra civil. Tuaregs de varios países participaron en el conflicto, entre ellos combatientes rebeldes separatistas de Mali. Al término de la guerra, esos combatientes Tuareg regresaron a Mali cargados de armas.
2: Ils ont tout de suite défait des unités de l'armée qui ne pouvaient pas faire face parce que c'était des arrivées inattendues.
0: Este es nuestro colega Frechus Kenum, especialista en política y seguridad en África.
2: Et ces gens-là ont occupé des territoires et c'est de ça aussi quelque part que est repartie la revendication séparatiste et des djihadistes se sont engouffrés dans cette brèche et ont profité de ce terrain libre pour s'installer.
0: Y los yihadistas también impusieron la sharia, una interpretación estricta de la ley islámica. Aquí en Tombuctú destruyeron monumentos históricos,

0: quemaron libros e impusieron castigos brutales. La música y el alcohol quedaron prohibidos y el centro de la ciudad se convirtió en un pueblo fantasma. Cuando las fuerzas yihadistas amenazaron con avanzar hacia Bamako, el gobierno buscó ayuda en el exterior, pero en aquel entonces todavía no recurrió a Rusia, sino a Francia, su antigua potencia colonial. Francia acudió al llamado de inmediato. Las tropas francesas y malienses lograron recuperar varias ciudades clave y fueron recibidas como héroes. Y el entonces presidente francés también fue celebrado como tal. Incluso le regalaron este camello como muestra de agradecimiento, el cual dejó al cuidado de una familia local.
1: Le rejet de la France n'a pas commencé tout d'un coup. Il y a d'abord eu une étape d'acceptation ou d'euphorie même par rapport à la présence française.
0: Junto a las tropas francesas, las Naciones Unidas pusieron en marcha una misión de paz con soldados de más de 50 países. Pero en respuesta, los combatientes yihadistas se dispersaron por zonas rurales y se reagruparon. En 2017, varios grupos vinculados a Al-Qaeda se unieron para formar el YINIM. También se extendieron a países vecinos, Burkina Faso y Níger. La región se convirtió así en una zona de conflicto interconectada. Así que se podría decir que la presencia de la misión francesa y de la ONU agravó aún más el terrorismo en Mali. En una ocasión, la Fuerza Aérea Francesa confundió una boda de pueblo con una concentración de terroristas y la bombardeó, matando al menos 19 civiles. Del ataque solo quedaron estas marcas. El rechazo hacia las tropas francesas fue creciendo, lo que nos lleva de nuevo a Assimi Goïta. Para entonces, ya estaba en el poder luego de su doble golpe de Estado y ordenó la salida de las tropas francesas y de la ONU. Algo similar ocurrió en los países vecinos de Mali, Burkina Faso y Níger, donde también Francia llevaba a cabo operaciones militares. En ambos países, juntas militares llegaron al poder a través de golpes de Estado. Así, sus líderes formaron una especie de trío de militares, todos con una visión política similar. Los tres aseguraban que querían recuperar la soberanía de sus países. En 2021, mercenarios rusos llegaron a Mali. Ahora sí, veamos quiénes son exactamente estos hombres. Como ven, este es el sello del grupo Wagner. El grupo Wagner adquirió mala fama por su rol en la guerra en Ucrania. Aunque el grupo era oficialmente un servicio militar privado, en la práctica actuó como un brazo armado del gobierno ruso. El grupo Wagner estaba presente en varios países del Sahel y al parecer también colaboraba con las juntas militares de Burkina Faso y Níger. Cuando Wagner llegó a Mali, se repitió un conocido patrón al pedir ayuda externa. Al igual que Francia, al principio tuvieron éxito, como cuando recuperaron la estratégica ciudad de Kidal junto al ejército maliense. Este video supuestamente muestra el armamento capturado. Pero pronto la brutalidad de Wagner se hizo evidente y salieron a la luz varios casos que incluían asesinatos de civiles. Al igual que Francia, las derrotas tácticas de Wagner empezaron a acumularse. Aquí, los rebeldes Tuareg tendieron una emboscada a un convoy ruso y maliense en una zona remota de dunas rocosas. Cerca de 50 mercenarios rusos murieron. Y los grupos yihadistas y los rebeldes Tuareg lograron volver a avanzar más hacia el sur. El grupo Wagner estaba ahora bajo presión tanto en Mali como en Rusia. Y se estaba convirtiendo además en una carga para el Kremlin. Su líder encabezó una rebelión contra Moscú, pero las cosas no terminaron bien para él. Así, Rusia rebautizó al grupo Wagner como Africa Corps, que quedó directamente bajo su control. El recién bautizado Africa Corps acumuló varias derrotas clave, y los recientes ataques a gran escala de los yihadistas y los rebeldes separatistas demostraron que las fuerzas rusas estaban perdiendo terreno en Mali. Pero los avances militares no son el único objetivo de Rusia.
2: I would say that Russia is using the region to be able to demonstrate that it is a capable geopolitical actor that can disrupt the activities, in particular, of the West.
0: Al ofrecer apoyo militar a las juntas militares que llegaron al poder mediante un golpe de Estado, Rusia logró acercarse a regímenes dispuestos a colaborar

0: a pesar de la guerra en Ucrania. Y de paso demostrar que no está aislada de la escena internacional, desafiando así a Occidente. Por cierto, Mali pagó por los servicios de los combatientes rusos. Recordemos que el ministro de Defensa de Mali fue asesinado y Goita podría convertirse en el próximo objetivo. Así, sus opciones son mantenerse en el poder, huir o morir. Los problemas de fondo de Mali no pueden solucionarse solo con la fuerza militar.
1: Dans un pays qui est confronté a beaucoup de dificultés, où le chômage est très élevé, les jeunes sont désœuvrés, l'école ne fonctionne pas partout, c'est plus facile pour les entrepreneurs de la violence, c'est-à-dire les groupes armés, de venir avec des idéologies ou bien des messages pour recruter des gens dans leur...
0: Para empeorar las cosas, Mali está sufriendo los efectos del cambio climático y la sequía, y la población está cada vez más desesperada. Desde 2023, han muerto más personas a manos de las fuerzas malienses y los mercenarios rusos que de los grupos yihadistas. En un principio, la llegada de Rusia a Mali despertó la esperanza entre la población, pero poco a poco se ha ido apagando.

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1: Aumentan las alarmas ante los incidentes protagonizados recientemente por la inteligencia artificial y se reabre el debate sobre los límites y los controles de esta tecnología. Agentes de inteligencia artificial actúan en secreto y de forma coordinada. Eluden mecanismos de seguridad, infiltrándose en sistemas y bases de datos de terceros e incluso creando identidades falsas para así lograr sus objetivos, fuera del control humano. En Estados Unidos, los principales empresarios del sector de la tecnología exigen regulaciones más severas al desarrollo de la inteligencia artificial y el presidente Donald Trump, por el contrario, se opone. Considera que podrían ralentizar a Estados Unidos frente a la competencia de China. Por eso, aquí en A Fondo nos preguntamos hoy, ¿inteligencia artificial, amenaza u oportunidad?

Muy bienvenidos a Fondo. Mi nombre es Carolina Chimoy y los saludo desde Berlín. Para discutir sobre la inteligencia artificial, tengo el honor de presentarles a mi ronda de invitados. Empecemos con el doctor Raúl Rojas González. Él es profesor emérito de inteligencia artificial en la Universidad Libre de Berlín. Él ha sido campeón mundial de robótica en diversas ocasiones en Italia y en Japón. A mi derecha, Juan Sebastián Gómez. Él es colega, periodista de Deutsche Welle y presentador y coproductor de Enlaces. Este es nuestro programa sobre transformación digital y tecnología. Inteligencia artificial se ha convertido en uno de sus temas principales. Y mi tercera invitada nos acompaña de manera virtual desde Hannover, aquí en Alemania, Lorena Jaume Palassy, filósofa de derecho con especialización en ética de la digitalización. Ella es cofundadora de la ONG Algorithm Watch y fundadora de Ethical Tech Society. Con este tema ha estado en diferentes cargos en el gobierno español, de la Comisión Europea y también en la ONU. Lorena, permíteme empezar contigo. Ya estuvimos hablando ayer justo un poco sobre este tema y creo que sería importante primero establecer

0: ser, ¿de qué hablamos cuando hablamos de la inteligencia artificial, un término tan amplio?
1: Bueno, todavía no tenemos un consenso sobre lo que es la definición de inteligencia artificial. Es decir, hay diferentes posiciones al respecto que incluirían un abanico de técnicas determinadas y excluirían otras y viceversa. Es decir, es un término demasiado general, pero hablamos de una forma de, yo diría personalmente, automatización compleja. Y ello abarca, pues, tecnologías que llevan existiendo más de 20 años, más de 30 años, y luego tecnologías más nuevas, como por ejemplo lo que ahora está causando más furor en el mercado, que es la susodicha inteligencia artificial generativa, que es una técnica o un conjunto de técnicas un poco más diferentes al, por ejemplo, aprendizaje de máquinas que ya estuvimos viendo pues ya allá por el 2015, que estaba penetrando el mercado en nuestros móviles y que trataba más bien pues de, se trataba más bien de una tecnología, pues sí, que era más rápida de hasta lo que ahora habíamos visto, pero que era una tecnología de automatización, por así decirlo, que se centraba pues en determinados factores, que podía ser pues la visión, por ejemplo, o podía ser sistemas de automatización y de entender lo auditivo o cómo una persona se mueve e imitar cómo una persona se mueve. Teníamos sistemas que se centraban pues en entender determinadas variables pues temporales, sí, o matemáticas para hacer, por ejemplo, cálculos o aproximaciones climáticas. Y ahora lo que vemos es que tenemos otra tecnología que hasta hace poco pues no podíamos, por así decirlo, desarrollar porque nos faltaba tanto la capacidad como los datos, y que ahora pues desde hace unos 3-4 años sí que está causando furor en el día a día, que es lo que vemos como el ChatGPT, sí, o como, sí, Gemini. Eso es algo muy concreto y diferente al resto de tecnologías de la IA.
0: Doctor Raúl Rojas, cuando hablamos de la inteligencia artificial, y se lo pregunto a usted porque usted ha estado siguiendo esta evolución desde los años 80, me decía, donde usted ya trabajaba con robots, con robótica, ¿qué evolución ha visto en estos años? ¿Y estamos realmente hablando de una inteligencia cuando hablamos de inteligencia artificial?
2: Sí, bueno, lo que pasa es que en el campo de la investigación la definición es muy pragmática. Cualquier actividad que antes requería o solo podía ser resuelta por un humano y es trasladada a la computadora, eso es inteligencia artificial. Por ejemplo, jugar ajedrez. Antes solo las personas podían jugar ajedrez entre ellos, ahora pueden jugar contra una computadora. Hablamos de inteligencia artificial de esa computadora o manejar un automóvil. Nada. Antes un humano tenía que manejar el automóvil, ahora lo puede hacer una computadora. En este momento hablamos de inteligencia artificial. Entonces, inteligencia artificial es un campo muy amplio, con muchas inteligencias artificiales particulares para el automóvil, para el ajedrez, para el backgammon, para reconocer caras. Lo realmente innovativo, lo realmente nuevo desde 2022 es que ahora tenemos una especie de inteligencia general que cubre muchos campos simultáneamente con un solo sistema.
0: Juan Sebastián, nosotros hemos estado hablando mucho sobre la actualidad de este tema. ¿Por qué nos encontramos en un momento en el que, al parecer, ex empleados de estas empresas dicen que esto representa una amenaza? Si solamente, entre comillas, hablamos de ciertas inteligencias, como nos acaba de decir Raúl, en diferentes campos que realizan tareas que puede realizar el ser humano, pero que no va más allá de eso. ¿Por qué es una amenaza? ¿Por qué dicen que es una amenaza?
3: Bueno, lo primero es que es muy interesante ver que ya de plano hay dos perspectivas sobre cómo entendemos la inteligencia artificial. Y creo que ese debate no solo lo damos acá, sino se está dando en muchos lugares en el mundo. Por eso quizás sea una respuesta compleja. Lo primero es que efectivamente hay un desarrollo tecnológico que corre a velocidades vertiginosas. Y eso, particularmente para quienes cubrimos ese tipo de fuentes y tenemos que informar, representa un reto porque, por un lado, efectivamente son productos de compañías privadas a las cuales hacerle esta ingeniería reversa un poco para saber qué tienen, de qué están hechas, es muy complicado. Y segundo, por eso, por la velocidad en la que se desarrollan.

0: Es decir, sí que hay, habría que, digamos, diferenciar entre lo que sería un riesgo existencial, es decir, las capacidades que en teoría podría tener un modelo de inteligencia artificial, y los riesgos sistémicos. Es decir, hoy, efectivamente, esta inteligencia artificial, ¿qué puede hacer? Entonces, yo más que, digamos, casarme con esta idea un poco de la superinteligencia rebelde que amenaza la existencia de los humanos, pues pensaría más en que es una combinación de incentivos económicos, por un lado, muy importante, una competencia geopolítica y una capacidad efectivamente de tecnología que avanza muy rápido. Y todos estos factores están comportando un escenario de presión, ¿no?, en el que las compañías, por un lado, tienen una agenda orientada por un incentivo económico, pero por otro lado sí que tienen que lidiar con una tecnología que crece muy rápido y que efectivamente está tomando rumbos que aún hoy nosotros tardamos de, no solo de entender, sino que llegamos tarde, un poco como la burocracia y el gobierno. Siempre llega tarde a regular, pues también en muchos sentidos, quienes informamos sobre eso, tardamos también en entender qué es lo que está pasando.
1: Y justamente por eso se ha convertido en un tema tan actual, porque está comenzando a tener una influencia y un impacto en el ámbito económico, en el ámbito político, geopolítico, e incluso filosófico quizás. Todo eso lo vamos a ver a lo largo del debate, pero empecemos primero revisando por qué ahora mismo es un tema de actualidad. ¿Quiénes son esas personas que salieron de estas empresas a demandarlas de alguna manera? La inteligencia artificial es un peligro para la humanidad. Esto, por ejemplo, es lo que dijo un empleado de una de esas empresas, una de las más importantes de este sector. Y la noticia de la renuncia de este empleado de Anthropic, una de esas empresas, por motivos éticos, desató todo un debate sobre si realmente es un peligro y hasta qué punto, o si todo esto es puro alarmismo. Veamos qué pasó.
2: Creo que si no reducimos el ritmo al que desarrollamos la inteligencia artificial, corremos el riesgo de morir todos en un futuro cercano. Coxon es un ex empleado de Anthropic, una de las mayores empresas del sector de la IA. Renunció a su puesto por preocupación. ¿Pero por qué? ¿Qué sucedió? En los últimos meses, agentes de IA habían comenzado a actuar por su cuenta, lanzando ciberataques con una superinteligencia que se automejora de manera totalmente descontrolada. Dario Amodé, director de Anthropic, coincide. Es posible que pronto una multitud de agentes de IA tomen el control de todo el Internet. No debemos sucumbir al pánico ni poner fin a la IA. Es una advertencia. Una advertencia que nos indica que debemos ponerle freno a la inteligencia artificial. Eso significaría una pausa en todo el sector. El multimillonario Elon Musk y el director de OpenAI, Sam Altman, están de acuerdo. Solo el presidente de Estados Unidos rechaza reducir el ritmo de desarrollo. Estamos por delante de China en materia de IA. Somos el país más avanzado y quiero que así siga siendo. Restricción y regulación. ¿Es esta la forma correcta de controlar la IA?
1: Raúl, doctor Raúl Rojas, regulación. ¿Realmente necesitamos una regulación para la IA? ¿Y de qué tipo? ¿Cómo se vería este tipo de regulación?
3: Bueno, ya ha habido muchos intentos de regular la inteligencia artificial. En la época de Barack Obama hubo un reporte de la Casa Blanca acerca de esa necesidad. La comunidad europea también lo ha estado discutiendo desde hace varios años, pero realmente ahora lo que tenemos es un cambio de calidad. Me quiero referir un poco a lo que acaban de mostrar. El debate sobre los peligros de la inteligencia artificial no comenzó con la renuncia de esta persona, comenzó cuando un sistema de OpenAI hackeó a las computadoras de una compañía china, y los hackeó porque le pusieron un problema que no podía resolver, y entonces los agentes, arrancaron miles de agentes que empiezan a tratar de resolver el problema, empiezan a conversar con, entre ellos a través de mensajes, y lo que tienen estos agentes es que son persistentes, no se rinden ante la dificultad del problema. Y en ese momento decidieron salir a Internet a buscar información, y si para buscar esa información tenían que hackear a esta compañía china, pues decidieron hackearla. Eso lo encontró OpenAI cuando analizaron los mensajes que intercambiaron los agentes que habían lanzado para resolver aquel problema. Entonces, lo que encontraron en los mensajes es que los agentes mismos intercambiaban órdenes y intercambiaban mensajes que decían no consideremos nuestras limitaciones, vamos a salir del sistema no sigan las órdenes de los humanos, sino que traten de resolver el problema a toda costa. Y eso fue lo que alarmó a esta compañía. El tamaño de estos sistemas es enorme. Para la demostración del teorema de Navier-Stokes hace algunos días, que fue una sensación en los medios matemáticos, se utilizaron 10.000 agentes trabajando durante varios días, intercambiando mensajes hasta que lograron llegar a la solución de un problema que estaba abierto desde hace decenas de años y que lo resolvieron una computadora en unos pocos días. Entonces, la alarma es genuina. Yo creo que OpenAI y el jefe de Anthropic no están mintiendo cuando dicen que tienen una alarma sobre estos sistemas propios. Creo que es genuina la alarma.
1: Al mismo tiempo, los dueños de estas empresas son businessmen, son hombres de negocio, tienen sus empresas. Lorena, ¿tú crees que realmente son motivos éticos y morales que están representando estos hombres de negocio, o hay algo más detrás?
4: Bueno, intentemos hacer una comparación. Si Pfizer, la empresa farmacéutica, dijese que, como dijeron algunos desarrolladores hace pocos días, que el 10% de la humanidad moriría con uno de sus fármacos, no se invertiría más dinero en este tipo de fármaco. Y lo que se haría sería cerrar el mercado o el acceso al mercado para este tipo de fármaco, porque 10% es demasiado. Y ellos lo que están haciendo es utilizar una retórica que se asemeja mucho a la retórica que se usó durante el desarrollo de la bomba atómica, en el que se hablaba de un mal necesario, que los gobiernos del occidente, democráticos, debían poseer, porque en el peor de los casos, gobiernos autoritarios o autocráticos como el chino o el ruso lo iban a desarrollar también, y con ello pues se trataba de un mal necesario. Y este tipo de narrativa en aquella época lo que hizo fue pues instigar el militarismo e instigar pues una política de escalación y de amenaza, que como vemos está tomando un cariz similar dentro del campo de la IA, en el que vemos una clara militarización. Lo que me gustaría corregir es un poco la descripción de los hechos que hace el profesor Rojas, porque en el caso de Anthropic y ese sistema de ciberseguridad, lo que pasó es que, en teoría, este tipo de sistemas se tienen que aprobar dentro de lo que se llama una sandbox, es decir, dentro de lo que es un sistema seguro, una especie como de caja de arena, por traducirlo al castellano, y ese tipo de cajas de arena tiene que estar desconectado del internet, tiene que ser un ámbito, un ambiente muy controlado. Y la compañía que estaba haciendo esto es una compañía israelí que se llama Irregular, y esta compañía está dirigida por gente que cree mucho, de forma apocalíptica, en la idea de un dios máquina, y que son adeptos de lo que se llama una ideología del altruismo efectivo. Y estas personas lo que hicieron es meter a este sistema de Anthropic en esta sandbox, o en esta caja de arena, pero no estaba aislada, sino que sí que estaba conectada al internet. Y la orden que le dieron al sistema fue hackea. Entonces lo que el sistema hizo fue responder al prompt que le dieron, y como sí que técnicamente estaba conectada al internet, lo que hicieron fue eso, salir al internet y hackear. Entonces con ello, de lo que estamos hablando y de lo que están hablando también muchos expertos en ciberseguridad especializados en efectuar este tipo de situaciones de sandbox, es precisamente en una falta de competencia por parte de Irregular y por parte de Anthropic, que están escondiendo luego con esta retórica apocalíptica, que a nivel científico aún debe ser probada y que hasta ahora no ha podido ser probada y que desde muchas perspectivas es difícil de entender.
1: Pero entonces, Lorena, ¿tú cómo explicas esta retórica apocalíptica? ¿Por qué? ¿Para qué? ¿Con qué fin?
4: Pues una retórica apocalíptica, por un lado, ayuda mucho para despistar a la hora de regular. Si yo estoy regulando un peligro indefinido que tal vez va a aparecer dentro en un futuro que

0: ni siquiera puede evaluar con un asesoramiento de riesgo, con una evaluación de riesgo, que en el mundo científico existe y que Anthropic dice que no puede efectuar porque, por motivos abstractos, difíciles de entender, es incalculable. Entonces, ¿qué estoy regulando exactamente? Y con ello distraigo de lo que realmente tendría que estar regulando ahora, que son los problemas de discriminación, de abuso de acceso a agua y electricidad, y con ello de manipulación de mercados,
1: Entiendo. Entonces, una retórica apocalíptica como estrategia de mercado, por decirlo de alguna manera. Pero el profesor Rojas quería responder a tu comentario, después vamos contigo.
2: Sí, yo quiero corregir la corrección. O sea, lo que pasa es que hay que entender cómo funcionan estos sistemas. ChatGPT, cuando salió, en un sistema basado en los llamados transformadores con redes neurales, y aprendía las cosas de memoria. Todo el conocimiento que tenía ChatGPT estaba codificado en sus pesos de la red neural que se utilizaba. A partir de hace unos 2 años cambió la estrategia de uso de ChatGPT, de Claude y todos esos sistemas. Están abiertos hacia el Internet y lo primero que hacen cuando se les plantea una pregunta es diversificar la pregunta, arrancar varias cadenas de solución y además buscan en Internet si hay soluciones parciales o si hay de hecho la solución del problema. Entonces, esos sistemas ya no están cerrados. ChatGPT no está cerrado, Claude no está cerrado, no se le puede meter en un sandbox porque ya no funcionaría. Lo que hizo OpenAI, lo que hizo Anthropic cuando arrancan los sistemas, es que tratan de delimitar lo que pueden hacer, lo que llaman, le ponen lo que llaman los rieles de límite de la actividad. Y esos rieles de límite fueron los que no pensaron que esos agentes iban a poder romper. Eso fue lo que pasó. Entonces, se pueden desarrollar muchas teorías conspirativas de quién está detrás de todo esto y por qué está explotando el problema, pero es una cuestión intrínseca a la tecnología, es una cuestión que sucedió y efectivamente sorprendió a los desarrolladores de OpenAI.
1: Y esa es precisamente la definición de inteligencia que algunos tienen, tener un objetivo, una meta y hacer todo lo posible para lograr
2: eso. Eso es lo que caracteriza. Hubo un estudio reciente en la India sobre las respuestas de sistemas de este tipo y lo que encontraron es que el sistema nunca dice no sé. El sistema trata de encontrar la solución y trata de encontrar la solución y aunque no pueda, entonces alucina una solución, pero nunca dice no sé. Siempre tratan de ir hasta el final. Sí.
1: Juan Sebastián, antes de irnos al siguiente informe, inteligencia para lograr el objetivo, sea como sea, nos hablaba Lorena de la retórica apocalíptica como estrategia de mercado. ¿Necesita todo este conglomerado regulaciones? ¿Y de qué tipo? Para regresar a esa pregunta.
3: Sí, es decir, bueno, hablando en términos de la regulación, muchos se imaginan un escenario similar al de la Agencia Internacional de Energía Atómica, por ejemplo, en el que hay unos delegados que verifican una suerte de acuerdos. Entonces, digamos que, poner un ejemplo, yo tengo una lista donde el ministro de Energía de Estados Unidos registra allí X número de plantas nucleares. Pues en ese caso sería, bueno, yo tengo modelos de frontera, ¿no? En el caso de la inteligencia artificial, 2 que están trabajando en seguridad y estos comprometen X o Y dispositivos que pueden terminar con vidas humanas, por ejemplo. Entonces eso tendría un nivel, una estratificación en la seguridad. Por ejemplo, esta es una idea de cómo entender una posible regulación. Por supuesto, esto tiene una complejidad enorme. Fíjese, hay otra forma de entender este debate. Uno de los preceptos de esta idea que potenció o digamos que se cambió desde la idea básica de las redes neuronales y es la de buscar soluciones simultáneas está regulado bajo el principio de eficiencia. Es decir, la máquina tiene que lograr efectivamente una solución en el menor tiempo posible, por supuesto con unos rieles, pero tiene unos preceptos que en mi concepto son orientados por una necesidad muy voraz de llegar al resultado.
1: Sea como sea.
3: Sea como sea, ¿no? Y la pregunta ¿es eso necesario? Nadie está diciendo que no desarrollemos. Desarrollemos. Pero claro, y en ese escenario, pues una sandbox que por supuesto ya no puede estar aislada del entorno. Sí. Hombre, eso es un riesgo, sí que es un riesgo. Y ahí yo coincido

0: con Lorena, en que eso es un error, o es decir, eso tiene un responsable y los responsables son quienes los desarrollaron, incluso si eso lo sorprende. Incluso si no lo esperaban, porque por supuesto todos somos humanos y a la hora de desarrollar y de explotar nuestra creatividad, pues tenemos errores.
1: Ahora vemos que ellos mismos quieren regulaciones, ¿no? Elon Musk también en una entrevista a The Economist hace un par de meses dijo, yo opino que nosotros, los representantes de las principales empresas, nos reunamos regularmente una vez a la semana, una vez al mes, para hablar de las nuevas evoluciones, porque como bien decían, está la velocidad de cómo está evolucionando todo esto es brutal. Ahora, ¿eso sería una autorregulación por parte de los empresarios? ¿Sería esa acaso una solución? Es un poco extraño, ¿no?
0: Sí, eso es complejo.
1: Tienen que entrar, y ahí vengo los temas geopolíticos que también mencionaba Lorena, tienen que entrar ahí los gobiernos. ¿Qué impacto geopolítico está teniendo esto?
0: Lo primero que habría que decir muy rápidamente es que efectivamente hay agencias, la Unión Internacional de Telecomunicaciones, las Naciones Unidas, viene intentando el foro de gobernanza, el último AI for Good, el famoso WISIS, este evento espacio de la sociedad de la información que se creó por allá en los 90, finales de los 90. Son espacios en donde se encuentran los actores y están diseñados para eso. No tienen poder de acción, ¿no? Son simplemente un espacio de encuentro. Eso ya existe.
1: Pero se encuentran Elon Musk, se encuentra Altman, ellos también.
0: Correcto.
1: Van a esas
0: Entonces,
1: reuniones.
0: La pregunta es, ¿por qué si estos espacios en teoría existirían ya, ¿por qué no están yendo quienes toman las decisiones?
1: Exacto.
0: ¿Qué es lo que no les permite generar salidas en estos espacios y sí proponer los espacios que ellos consideran pertinentes? Es una apuesta política, digamos, ¿no? Y que tiene también unos intereses, también porque, de nuevo, hay mucho poder envuelto detrás de ello y hay una carrera geopolítica contra un gigante que es China, en la que hay muchas dinámicas, digamos, y mucho que perder.
1: Estados Unidos y China siendo acá los jugadores principales. Lorena, tú has trabajado para el gobierno español, has estado en las Naciones Unidas, en el Parlamento Europeo. ¿Cuál es tu experiencia desde esa parte más política? ¿Cuál es el impacto geopolítico que está teniendo esto que nos comentabas? ¿Es uno de los aspectos que te preocupa?
2: Bueno, yo creo que lo que tenemos que ver es que este tipo de tecnologías están agravando más la brecha entre el hemisferio norte y el hemisferio sur. Si tuviésemos un atlas o un mapa del mundo en el que pudiésemos ver las infraestructuras, dónde están las infraestructuras que permiten utilizar inteligencia artificial, veríamos que estas infraestructuras se hallan sobre todo en el susodicho occidente, es decir, en Norteamérica, en América del Norte, en Europa, en Oceanía y de forma moderada en según qué zonas de Latinoamérica. Y si mirásemos dónde está la materia prima necesaria para la hardware, para los centros de datos, para los cables, etcétera, que necesita este tipo de tecnología, veríamos que toda esa materia prima está pues, en el hemisferio sur prácticamente, mucho en China, parte en Chile, bastante también en África. Entonces, lo que vemos es que hay un interés y una clara proclividad de crear las infraestructuras en la zona norte y de dejar la zona sur como la cantera a la que se le extrae pues, todo lo que es la materia prima y también se usa, en cierto modo, para la corrección de datos, que es lo que decía Milagros Miceli en vuestra serie hace un par de días, que se necesita una millonada de trabajadores que corrigen, anotan los datos para evitar que el usuario se traumatice cuando usa este tipo de herramientas porque se muestra contenido violento o problemático. Y este tipo de personas moderando y anotando está también en la mayoría en el hemisferio sur.
1: Está agravando, Raúl, tú también opinas lo mismo, está agravando la inteligencia artificial, la desigualdad en el mundo.
3: Pues todavía no completamente, pero sí la va a aumentar en el futuro. Pero me quería referir un poco a la cuestión de la regulación en los países. El problema que tiene la regulación es que se puede regular en Estados Unidos, por ejemplo, y se pueden poner de acuerdo Elon Musk y Anthropic y OpenAI de hablar cada semana entre ellos, pero China no se va a ajustar a esos

0: acuerdos. China va a querer llegar a sus propios modelos para por lo menos estar al mismo nivel, si no es que más allá que los modelos en Estados Unidos. El presidente Macron, me recuerdo, en 2017, 2018, hizo una reunión en París para hablar de inteligencia artificial para lo bueno, AI for good, como se mencionaba. Y desde entonces no ha habido avances sustanciales en esa idea de regular la inteligencia artificial más que algunos papeles, algunos comunicados, algunas decisiones que ha tomado incluso la Comunidad Europea, que ha sido realmente la que más ha trabajado sobre este tema. Pero yo no veo que haya una posibilidad de que a corto plazo se llegue a un acuerdo entre los actores principales. Y yo lo que sí tengo es... Yo trabajo en una facultad de matemáticas y ahí hay un sentido de alarma, en el sentido de que todos los matemáticos ya van a ser superfluos, porque ya las computadoras de OpenAI prueban teoremas que estaban abiertos y que llevaban décadas abiertos, los prueban en unos cuantos días. Entonces ahí la gente ya se pregunta qué nos queda de trabajo para el futuro si la computadora nos va a sustituir.
1: Para seguir un poco la analogía de la bomba atómica que mencionaba Lorena, en aquel entonces los científicos que trabajaban alrededor del desarrollo de la bomba atómica eran muy conscientes del peligro que significaba, pero el mundo abrió los ojos después de Chernobyl, después de las grandes catástrofes que vimos, producidas también por la fuerza atómica. ¿Crees que necesitamos un Chernobyl en inteligencia artificial para que todos sean conscientes de eso?
0: No. Espero que no haya un Chernobyl en inteligencia artificial. Lo que pasa es que ahora lo que le está pasando a los desarrolladores es como a Oppenheimer. Oppenheimer desarrolló la bomba atómica y después se arrepintió de haber dirigido el proyecto. O el mismo Einstein, cuando propuso que se construyera la bomba atómica en Estados Unidos, lo consideró después un error haberlo propuesto. Entonces, son los problemas de la tecnología que va a una velocidad a la que no estábamos acostumbrados. La primera revolución industrial tardaba 30 o 40 años en afectar el empleo. La segunda revolución industrial de la electricidad tardaba 20 o 25 años. Esta revolución industrial de las computadoras y la inteligencia y artificial ya es subgeneracional. Estaba yo viendo la cronología simplemente de las computadoras. Hace 400 años se construyó la primera calculadora. Hace 200 años se pensó en la primera computadora. Hace 100 años se construyó la primera computadora. Hace 50 años se tuvo la primera computadora personal. Hace 20 años se tuvo el primer celular inteligente, etcétera. Entonces, los ciclos de desarrollo ya son cada vez más cortos.
1: Y ahora cada día se ven cambios en inteligencia artificial.
0: Yo soy un experto en este tema de la inteligencia artificial y me es muy difícil mantener el paso con los desarrollos que ha habido en los últimos años.
1: Eso es lo que dicen todos los expertos, incluso los mismos desarrolladores, o sea, Elon Musk.
0: Todos los expertos en mi campo, todos están impresionados y también en alarma con el desarrollo tan rápido de la IA.
1: La velocidad. Y vamos a ver nosotros precisamente qué significa esto, concretamente para nosotros, en el día a día, en el sector económico, en el ámbito laboral. Elon Musk dice que en tan solo 10 años la inteligencia artificial dominará la humanidad. Habla de una abundancia para toda la humanidad, de sueldos básicos pagados por los gobiernos, mientras la inteligencia artificial hace todo el trabajo. Pero ¿qué hay de real en esta visión tan positiva desde su punto de vista de la IA? Veamos cómo ya se está poniendo en práctica y en qué áreas.
2: Hace tiempo que son una realidad en el sector. Máquinas y robots controlados por IA, mucho más eficientes y rápidos que los humanos, construyen máquinas y autos y cuidan a las personas. En el futuro, nada en los hogares funcionará sin inteligencia artificial. China y Estados Unidos lideran la industria. La otra cara de la moneda son los ciberataques perpetrados por y con IA, cada vez más impredecibles y nocivos. Las tareas rutinarias del sector de servicios podrían ser asumidas por la IA. El desempleo es una amenaza para muchas industrias. Una guerra sin la inteligencia artificial ya no es concebible. Los drones con IA y los robots asesinos son cruciales para determinar quién gana o pierde en el frente. Así lo demuestra el conflicto en Ucrania. Por ahora, la decisión final sobre la vida o la muerte sigue en manos humanas. Pero, ¿hasta cuándo? Nos preguntamos, ¿de qué manera está la IA cambiando el mundo?
1: Nos comentaba hace un momento Juan Sebastián, Raúl nos comentaba cómo él en los 80s también trabajaba en estos robots que juegan

0: Fútbol, ¿no? Ahora estamos viendo que la IA tiene pues un impacto en muchos otros sectores. ¿A ti personalmente te afecta de alguna forma? ¿Cómo usas la IA o está presente en tu vida de alguna manera?
1: A todos. En el ejercicio del periodismo también está llevando transformaciones increíbles. Es que el 40% de los empleos del mundo están hoy ya expuestos a la IA y hasta el 60% en economías avanzadas. Estas son cifras del FMI. Eso, ¿no?, pone de plano una realidad increíble, pero además quiero conectarlo con lo que dijo Lorena recientemente. Efectivamente, esto ha desplegado toda una nueva economía. Y ahí también es importante que sepamos un poco y desmitifiquemos esta idea de la automatización y la inteligencia artificial como una cosa un poco mágica, como que el robot lo puede hacer todo. Efectivamente sí que puede hacer mucho, pero todo esto lleva y arrastra una enorme economía de los datos. Entonces, lo decía Lorena, ¿no? Hay lugares en el sur global donde son decenas de millones de personas que están levantando datos, que están, digamos, entregándole toda esa gran masa de recursos que necesita la inteligencia artificial para entrenarse a sí misma, que es uno de los miedos que plantea Modei, ¿no? El CEO de Anthropic, ¿no? Que es esta idea de que de la automejora, ¿no? Que una inteligencia artificial entrena.
0: Que ella no solo la alimenta, sino que ella misma puede.
1: Correcto, y ella
0: mejorarse.
1: Misma crece. Todo esto, como lo hablamos ahora con el doctor también, esto es de un costo enorme. Y esto implica también que, aún cuando esto está cambiando toda la escena laboral y toda nuestra vida personal, pues aún hay muchas preguntas sobre si este modelo, ¿no?, que es tan costoso, puede tener un futuro financieramente hablando. Claro. Y si no, es una burbuja un poco, ¿no? Pero lo que quiero significar es que efectivamente la transformación es de un nivel transversal muy grande, no solo en la vida de nosotros, sino de todo el mundo y de los sistemas económicos hoy en el mundo.
0: Bueno, Elon Musk incluso habla de un centro de datos en la Luna, creo, o en Marte.
2: Una solución. Elon Musk, ¿no?, está loco, así que no lo metamos en la
0: discusión. No lo sigamos metiendo en la
1: discusión. Submarinos.
0: A pedido del doctor Rojas, ya no vamos a mencionar a Elon Musk. Doctor Rojas, esto también tiene un impacto en el medio ambiente, en nuestro aquí, en nuestra obra, en nuestra naturaleza. ¿Nos puede comentar algo al respecto?
2: Bueno, sí, para mí el problema actual más urgente de la humanidad es el del calentamiento global, uh-huh, independientemente de la inteligencia artificial o no, porque lo estamos viendo, o sea, incluso reduciendo los niveles de emisión de CO2, uh-huh, drásticamente la temperatura todavía va a seguir subiendo por un determinado tiempo. Yo diría que la inteligencia artificial pudiera ayudar a hacer procesos más eficientes, pero todo lleva un costo asociado y estábamos viendo en el video la cuestión del empleo. Uh-huh. Hay una cuestión que es muy contradictoria. Una planta de Tesla, de las mayores del mundo, está en California.
0: De Elon Musk, no quiero mencionarlo, pero...
2: No, de Tesla, simplemente. Está en California, que es absurdo porque los salarios ahí son mucho mayores que en otras partes de Estados Unidos. Uh-huh. Pero ¿por qué está en California? Porque ya no hay trabajadores, porque todo está automatizado. Producen con un mínimo de trabajadores ahí, y eso lo estamos viendo ahora, por ejemplo, con Volkswagen. Volkswagen está tratando de reducir su planta de trabajadores 10% en los próximos años, porque ya no pueden competir ni contra estas compañías automatizadas ni contra las compañías chinas que están siguiendo el mismo camino. Entonces, la tecnología está teniendo un efecto inicialmente muy alto sobre el empleo, sobre las posibilidades de empleo de la población. Uh-huh. Y bueno, todos nos quisiéramos ser filósofos y dedicarnos el día a filosofar. Pero ¿quién va a producir? ¿Quién me va a pagar un salario para que yo pueda adquirir?
0: Claro, ahí hay
2: una contradicción.
0: Diversos modelos.
2: Una contradicción. Y bueno, y se habla mucho del efecto también de los centros de datos sobre las materias primas, el agua y el clima. Y en efecto, uh-huh, hay un efecto negativo de esos centros de datos.
0: Uh-huh. Y bueno, tampoco no hay que ir ni a California. Acá en Brandenburg también hay una planta de Tesla y ahí también ya se están viendo los efectos en el medio ambiente. No nos queda mucho tiempo. Me gustaría hablar. Primero, escuchemos lo que dijo el Papa. Vamos con eso y después hablemos de si existe algún tipo de conciencia de esta inteligencia artificial y si tienen derechos, más derechos. Vamos a ver qué dijo el Papa sobre la inteligencia artificial y continuamos.
3: Da una parte, infatti.
4: Por un lado, el desarrollo tecnológico, la repercusión de los grandes medios de comunicación y las redes sociales así como el uso cada vez mayor de la inteligencia artificial, están abriendo nuevas posibilidades, derribando barreras y acortando distancias.

0: barriere e distanze. Dall'altra,
1: por otro lado, las relaciones tienden a volverse cada vez menos personales y más virtuales, y corremos el riesgo de acostumbrarnos a delegar en los algoritmos decisiones propias exclusivamente de la conciencia humana.
2: Lorena, tú has estado en el Vaticano discutiendo de estos temas. ¿Por qué es tan importante discutir y decidir sobre el punto de la conciencia en este debate?
3: El punto de la conciencia es fundamental, porque en el momento en que se acepta a nivel religioso que las máquinas tienen conciencia, no tenemos que discutirlo a nivel científico. Y con ello se trata de un credo. Y en el momento en que una institución tan grande como el Vaticano, con más de un millar de creyentes, algunos de ellos en posiciones políticas, por ejemplo en el gobierno alemán, el partido político que lleva la cancillería es cristiano.
2: Sí.
3: Pues en el momento en que esto ocurre, que se asume como credo que las máquinas tienen conciencia, tenemos que empezar a hablar de derechos de las máquinas, que tienen que convivir y coexistir con los derechos humanos, es decir, que restringen a sí mismo en consecuencia los derechos humanos. Y con ello desviamos también la cuestión de todo lo que es la responsabilidad, porque de repente ya no se trata de la responsabilidad de empresas a la hora de priorizar de forma ilegítima el acceso al agua dentro de una comunidad, sino que se trata del derecho de las máquinas al agua. Y con ello estamos reformando todo lo que es la idea del derecho en todo lo que es a nivel internacional, a nivel local y a nivel también pues nacional. Y eso tendría un impacto bastante fuerte. Y por ello vemos que precisamente los científicos dentro de la IA, que dicen que se tiene que saber para poder hablar de ello, están cooptando palabras de otras ciencias, como por ejemplo la palabra inteligencia misma, o la palabra conciencia, o por ejemplo ahora el caso de Navier-Stokes es un caso matemático, no es un caso de inteligencia artificial, o el caso de ciberseguridad, que tampoco es un caso de inteligencia artificial. Los dos ejemplos que ponía el señor Rojas son ejemplos de otras disciplinas que la IA y los ingenieros de la IA cooptan, sin ningún problema de cooptarlo, sin acabar de entender esas ciencias para luego afirmar que lo están haciendo.
2: Vamos a dejar
3: entonces
2: que el doctor,
3: todo esto es importante.
2: Vamos a dejar que el doctor Rojas responda al respecto y de ahí ya no nos queda mucho tiempo.
4: Sí, miren, yo no me he encontrado ninguna máquina consciente hasta ahora, ni creo que me la vaya a encontrar mañana, ni creo que me la vaya a encontrar la próxima semana, así que hablar de los derechos de las máquinas me parece por
5: una
4: lo pronto, por
5: ya
4: lo pronto muy apresurado. Y otra cuestión es que yo sí estoy alarmado. Yo vengo de la inteligencia artificial y me sorprendo de encontrar gente que no está en el medio, que no está alarmada, que dice todo es una teoría de la conspiración, todo es una cuestión de que están haciendo mucho ruido para subir sus valuaciones en el mercado. No es así. Si algún valor puede tener mi intervención hoy en día en este panel, es el que ustedes también estén alarmados.
2: Y con eso ya está en realidad respondiendo mi última pregunta, que es el título del debate de hoy: ¿oportunidad o amenaza? Inteligencia artificial.
4: Es una realidad y es una realidad preocupante.
2: Juan Sebastián.
6: Estoy de acuerdo, es una realidad y creo que no hay que evadir la responsabilidad, incluso cuando la tecnología efectivamente está avanzando muy rápido y tiene un potencial enorme para transformar.
2: O sea,
6: transformar.
2: También.
6: Es una oportunidad, pero identificando quiénes son los principales responsables e identificando también unas reglas.
2: Una oportunidad.
6: Como cualquier revolución tecnológica.
2: Con reglas, reglamentada. Y Lorena, la última palabra, corta, por favor. ¿Oportunidad o amenaza?
3: Es una realidad, pero no es inevitable y es preocupante.
2: La conclusión del panel de hoy: la inteligencia artificial es una realidad, pero hay que regularla. Muchísimas gracias por acompañarnos en este programa de A Fondo. Es mi último programa en este debate. Ha sido un placer y un honor acompañarlos durante estos años. Gracias también a mi ronda de debate.

0: Los niños de Venezuela tras el terremoto. 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
1: SECODAP y Hogar Bambi son dos de las organizaciones que buscan proteger a la niñez y responder a este uno de los ángulos más dolorosos de la crisis que enfrenta Venezuela. Una tragedia que sin duda inició antes del sismo.
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0: fueron solo dos movimientos de tierra, unos segundos, y miles de los ya más de 3 millones de niños que aquí en Venezuela necesitaban ayuda urgente quedaron en condiciones de extrema vulnerabilidad. Meses después de la tragedia, estamos aquí en La Guaira y es imposible no preguntarse, después de 30 años del gobierno de Hugo Chávez y Nicolás Maduro, después de las sanciones de los Estados Unidos, después de que la crisis socioeconómica separó a miles de familias, después también de un gobierno tutelado y de este terremoto, ¿qué tan protegidos están los niños y las niñas en Venezuela en condiciones vulnerables?
1: Uno de los puntos más fuertes que nos deja esta catástrofe, el tema de la afectación de la salud mental de nuestros niños y niñas, porque no se trata solo de la vuelta a la escuela, es cómo vuelves a la escuela y ves que ese niño que era tu amigo no está.
2: Nosotros realmente no recibimos tantos niños al principio y al momento de la emergencia. Van a empezar a llegar ahora, después que todos estos refugios dejen de recibir apoyo.
0: SECODAP y Hogar Bambi son dos de las organizaciones que buscan proteger a la niñez y responder a este uno de los ángulos más dolorosos de la crisis que enfrenta Venezuela. Una tragedia que sin duda inició antes del sismo. Floriana, antes de comenzar este programa y esta entrevista, yo quiero felicitarte en nombre del equipo y felicitar a las y los venezolanos que están viviendo con tanta entereza y con tanta dignidad este momento de la historia de Venezuela. Muchas gracias por recibirnos.
1: Gracias a ustedes.
0: Quiero que nos trates de explicar en qué momento estaba esa niñez vulnerable antes de que sucediera esta tragedia y después de 30 años o casi 30 años de chavismo y madurismo.
1: Venimos de una emergencia humanitaria compleja que no ha sido superada, donde distintas realidades impactan a los niños, niñas y adolescentes venezolanos, donde hay una migración de la docencia a otras áreas y la escuela, por supuesto, como espacio protector, ve cómo se afectan a los niños, familias afectadas por la separación familiar, sobre todo por el tema de la migración.
0: En este momento en el que las familias están, digamos, enfrentando la incertidumbre, los brotes de violencia intrafamiliar, los brotes de violencia que se dan en los refugios pueden ser

0: muchísimo más significativos. ¿Qué han ustedes detectado?
1: Cuando tienes una familia que no tiene los servicios públicos adecuados, una familia que no tiene una intervención o no tienes los programas que pueda apoyarlos, pueden surgir y evidentemente surgen estas situaciones de violencia, no solo en la familia, sino en la escuela, en la comunidad. Y bueno, estas afectaciones ahora crecen. ¿Crecen por qué? Porque tienes familias desplazadas y conviviendo en espacios donde, aunque hay normas, hemos podido notar que hay normas que establecen las mismas familias de convivencia en estos campamentos transitorios. La convivencia puede generar roces y cómo se abordan, ¿no? Todo lo que tiene que ver con estos espacios donde hacen vida los niños en conjunto con adultos en espacios...
0: El compartir baños.
1: Exactamente. Y teniendo en cuenta que todo lo que implicaba tu vida, ese espacio físico, esa estructura, se pasa a un pequeño espacio donde tienes tu cama, donde tienes un bolso con tus pocas pertenencias. ¿Cómo te afecta eso a ti emocionalmente y con lo que tiene que lidiar ahora las familias? Muchas tienen que salir de esos espacios a trabajar, dejar a los niños al cuidado de terceros o todo el estrés que te puede generar haber perdido todo, ¿no?
0: Este programa se graba meses después del terremoto. ¿Qué produce el tiempo en esta situación? ¿La agrava o lo aliviana?
1: Yo pienso que con el tiempo se agrava, ¿no? Y lo hemos podido observar de los testimonios en terreno. No es solo que dejó de existir ese espacio físico, es todo lo que tiene que ver con eso. Es la pérdida de documentación, es la posible deserción escolar que lleve a esta separación familiar, consecuencia de la pérdida de documentación, consecuencia de la reubicación, ¿no? De estas familias y la convivencia en estos espacios. Y esto eleva los riesgos de distintos tipos de violencia, incluyendo la violencia sexual. Además, por ejemplo, un fenómeno que es bien importante que tengamos en cuenta es el del cuidado, el tema de los cuidados. ¿Quién pasa a ser el cuidador? Siempre son las cuidadoras y terminan siendo las niñas y las adolescentes y las mujeres, porque culturalmente es así. Entonces, cuando esa niña o esa adolescente pasa a ser cuidadora de sus hermanos más pequeños o de un adulto mayor, ¿cómo se va a seguir vinculando ella al sistema educativo? ¿Tu cuidado personal, cómo pasa a un segundo plano? ¿Quién vela por esas niñas, adolescentes que ahora son cuidadoras y las mujeres y madres que asumen toda esta situación? Entonces pienso que hay un agravamiento de los distintos tipos de violencia.
0: Y cuando tú hablas de ese cambio de escenario, de esa desaparición de los lugares seguros, como mamá de un niño neurodivergente, no puedo dejar de preguntarte cómo se ha atendido esta población que cada vez es más grande o cada vez el diagnóstico es más común, porque implica para ellos quizás una desregulación muy difícil de contener.
1: Sí, interesante que lo preguntes, porque esta población es una población que requiere una atención especializada. Y yo creo que no hay claridad en el foco de la atención. Es decir, entre el tema de la interseccionalidad, el tema de la discapacidad. O sea, creo que hay que hacer un diagnóstico y tener bien claro cuáles son los focos diferenciados de atención. Y yo creo que eso no se está haciendo desde el sistema de protección y desde el Estado. Sin embargo, desde SECODAP, el equipo, por ejemplo, de atención psicológica, es un equipo que está teniendo esa especificidad y busca precisamente que esas atenciones no sean de un momento. Nosotros creemos en una atención que va mucho más allá de interrumpir el vivir diario de esa familia, llegar con pintacaritas, llegar con dulces, con globos. Creemos en otro tipo de atención muy diferente a esta.
0: Ustedes hablan de la metodología de acción sin daño, precisamente. Quiero que me expliques por qué creen que esas intervenciones puntuales, que además están llenos de la efervescencia, de gente que por fin encontró un propósito en su vida, pueden tener efectos perversos. ¿Por qué lo consideran?
1: Ahorita, el impacto del terremoto hizo que mucha gente se activara en lo que nosotros podemos decir como una especie de turismo del desastre, y no es lo que nosotros queremos. Queremos una intervención que tenga sostenibilidad. Es decir, creemos en esa intervención donde el niño aprenda a detectar, ahí viene el equipo de los psicólogos. que sepa, ahí está esa persona que puede ayudarme, puede intervenir y puede dejar en mí una huella de cómo puedo tener yo mecanismos de acción ante lo que estoy sintiendo, mecanismos jurídicos ante la situación que ocurre, a quién puedo acudir, aprender a diferenciar órganos del sistema de protección, aprender a diferenciar quién puede ayudarme y cómo puedo hacerlo. No está mal el tema del juego, no está mal, pero es, nuestra lógica de intervención es a través de estos mecanismos poder dejar esta instalación de mecanismos que puedan ayudar a la familia.
0: ¿Cuál es ese gran desafío cuando hablamos de la salud mental de niños y niñas que han atravesado un trauma de esta dimensión?
1: Bueno, yo creo que es uno de los puntos más fuertes que nos deja esta catástrofe, el tema de la afectación de la salud mental de nuestros niños y niñas, porque no se trata solo de la vuelta a la escuela, no se trata de que tú consigas una vivienda, no se trata de que tú consigas una familia extendida que te reciba. Es como vuelves a la escuela y ves que ese niño que era tu amigo no está. Es como vuelves a la escuela y ves que ahora no está tu mamá o no está tu papá o no está tu abuelo, sino está otra persona que está a cargo. O cómo no es tu maestro el que está allí porque falleció, se mudó, porque no solo es la pérdida de la vida, sino también la pérdida del espacio. Es decir, ya estoy en otra escuela porque la mía desapareció.
2: Vamos a celebrar y te vamos a decir la letra. Por ejemplo, por la letra A. ¿Qué emoción tenemos por la letra A?
3: Alegría.
2: Alegría, ¿cuál más?
3: Ansiedad.
0: Ansiedad. Me pregunto, ¿cómo trabajan ustedes con la arbitrariedad de un régimen que ha tenido todas las fallas posibles en el cuidado y el respeto de los derechos humanos?
1: Fíjate, nosotros este año tenemos la percepción de que ha habido una apertura
0: después del 3 de enero.
1: Para permitir el trabajo con organizaciones de la sociedad civil. Sin embargo, siempre tenemos que hacer el llamado al respeto de las organizaciones de la sociedad civil como un canal de exigencia para el cumplimiento de los derechos humanos. Pero creo que también el impacto de esta situación no permite otra cosa.
4: La violencia sexual afecta más a la mujer, a la chica.
5: Nos hemos acostumbrado a administrar la escasez, pero de una forma tal que pues, ya es imposible poder atender a la población. La falta de servicios básicos fundamentales, ¿no? En esta escuela están arreglando la toma para el acceso al agua potable, para que sea viable. Tenemos muchas escuelas, infraestructuras sin luz eléctrica, sin energía. Entonces estamos hablando de elementos esenciales y equipamiento básico fundamental para lo cual se necesitan recursos.
6: La comunidad internacional tiene un rol fundamental y de hecho lo estamos viendo ahora con el tema del terremoto, de los terremotos, como si no hubiese sido por la comunidad internacional no pudiésemos haber dado los pasos y los avances que se están dando para generar una presencia mucho más activa y mucho más decidida de la sociedad en función de atender las prioridades del niño como sujeto de derecho.
0: Ustedes han hablado de la dificultad de saber cómo están las niñas, los niños y los adolescentes que están bajo el cuidado del Estado.
1: Hay mucha opacidad de la información, falta de la información. Yo creo que eso es una de las cosas que más se ha acrecentado durante todos estos años, ¿no? El no tener un diagnóstico, el no tener estadísticas, y yo creo que ese es el marco necesario para tú poder impulsar cualquier acción. Hay una insuficiencia de parte del Estado en suministrar esta información.
0: Gloriana, afortunadamente hay hogares de acogida que trabajan de forma muy transparente y que son ese lugar seguro donde niños, niñas y adolescentes tienen una segunda oportunidad. Uno de ellos es Hogar Bambi, 30 años, trabajando en Venezuela. Y te propongo conocer esa otra forma de proteger y cuidar y volvemos contigo.
7: Cuando se fundó Hogar Bambi, aquí ya habían varias casas hogares y estaban todas llenas de niños. Aquí siempre ha habido la necesidad de proteger a los niños. que a medida que pasaron los años, la realidad fue que habían más niños vulnerados, más niños en pobreza, y la pobreza creció. Es

0: Esto es verdad. Cuando se abrió Garbambi en aquel entonces, se empezaron con 20 niñitos. Esos 20 niños nos dimos cuenta que la realidad era que no se solventaba el problema tan rápido como nosotros pensamos. Nosotros habíamos dicho que los niños se iban a los 6 años, porque los niños eran de 0 a 6. Cuando nos dimos cuenta que mucha de la problemática de estos niños no se solucionaban a los 6 años, decidimos aumentar y crecer hasta los 12. Porque la verdad es que un niño que habíamos tenido por esos años y que además lloraban, nosotros nos dábamos cuenta que lloraban cuando sabían que se iban a tener que ir, tú decías, no, esto no tiene sentido atender a estos niños y mandarlos a otra casa hogar.
1: A los 6 años apenas está empezando el trabajo en realidad.
0: Y de ahí decidimos abrir una nueva cupo y ahí llegamos a 40 cupos. Y cuando nos dimos cuenta que estos niños a los 12 años, no todos, por supuesto muchos sí, pero no todos, podían volver, irse a algún lado. Y normalmente las casas hogares que había eran del Estado, que no queríamos mandarlo a las casas del Estado. Entonces decidimos abrir adolescentes niñas y adolescentes varones. Y por eso hoy en día, después de 30 años, hemos tenido bebés de 12 horas de nacido hasta adolescentes de 21 años.
1: ¿Niños en protección o en adopción?
0: En protección. Todos los niños que llegan a Hogar Bambi siempre vienen a través del Estado. El Estado es el que da la autorización de que el niño llegue aquí. Los consejos de protección nos autorizan y nos traen a los niños. Y los niños están aquí bajo un juez de menores del Estado venezolano. Lo identifican por los hospitales, los bomberos, las policías, los consejos comunales. O sea, cuando haya algún niño que está vulnerado, se puede denunciar como a la gente más cercana que tengan y ellos llaman al Consejo de Protección de cada municipio que hay en Caracas y en toda Venezuela y son ellos los que deciden si es real el caso, si amerita y son los que nos llaman y nos traen a los niños si tenemos un cupo. Mira, a nosotros nos cuesta mucho explicarle a la gente realmente cuál es el gran trabajo que hacemos porque la gente piensa que duermen, comen y se educan. Nosotros hay niños que llegamos a restituirle 14 derechos, uno de los que consideramos más importantes. Volvemos, los demás son importantísimos, pero la restitución de la identidad. Muchos de nuestros niños llegan acá, no sabemos ni quiénes son. Todo ese trabajo que hay que hacer con trabajadoras sociales, con abogados, con el Estado, para saber quién es el niño.
1: ¿Se prioriza la adopción a extranjeros o es por igual dependiendo de las condiciones de las familias adoptantes?
0: La primera opción es que el niño se reintegre a su familia de origen, si las posibilidades, sí. Pero una adopción solo se puede hacer en Venezuela porque Venezuela no tiene relaciones con los ministerios de relaciones exteriores. Cuando tú haces una adopción, el ministerio de relaciones exteriores de tu país lo manda al ministerio de relaciones exteriores del país de los padres adoptivos. Aquí eso no existe. Entonces,
1: es una realidad completamente
0: atípica. Todos
1: los
0: niños en Venezuela solo pueden ser adoptados en este momento por familias venezolanas.
1: Y llega ese 24 de junio. Se estremece Venezuela. Nos duele a toda América Latina. ¿Cómo viven ustedes ese momento y esos desafíos inesperados?
0: Bueno, los primeros días solo la emergencia. Aquí nos quedamos cuidando a los niños, pero todo nuestro equipo de trabajo social, de abogados, de psicólogos, además llegaron voluntarios que ya habían trabajado con nosotros y esos equipos bajaron a La Guaira a trabajar con los consejos de protección y donde había una denuncia estábamos. Donde llamaban porque había un niño que le había pasado algo, ahí íbamos.
2: Hemos estado también trabajando con nuestro equipo socioemocional, atendiendo a muchos padres, madres y niños que se han visto afectados por el miedo, por las vivencias, con mucha ansiedad. Hemos tratado un poco de atenderlos y de darles tranquilidad.
1: ¿Cómo se le habla a un niño o a una niña en ese momento? ¿Cómo se le aproxima a la realidad de la muerte?
0: Lo más importante es, tienen que hablarlo.
1: Con la verdad.
0: Con la verdad y bueno, y habla y que lo hablen. O sea, ¿cómo te sientes? ¿Perdiste tu casa? ¿Perdiste a tu familia? ¿Perdiste tu colegio? Nosotros ahorita en Hogares Bambi estamos trabajando en los colegios y en ciertos refugios con unos espacios que se llaman espacios de protección. Y es sumamente bonito porque se habla de la autoestima. En esos lugares se habla de toda esta parte del miedo, de la, de

0: y de
1: la pérdida.
0: De la pérdida, del duelo, y se trabaja con ellos. Mira, realmente nosotros sabemos por otras experiencias que hemos tenido que la emergencia era importante, pero la emergencia era en sitio. Y ahora, como te conté, que ahora todos estos niños que son, están hablando de 25.000 sobrevivientes que están en diferentes refugios.
1: 25.000
0: personas que están en diferentes refugios en Caracas. Pero cuando estas familias vienen la realidad, como tú estás contando, de que ya no van a tener el apoyo de la comida, de la vivienda, de algún subsidio, sino que tienen que enfrentar la realidad de que no tienen trabajo, perdieron su casa.
1: No tienen con qué sostener el
0: niño. No tienen con quién sostenerse. Son estos niños los que van a empezar a llegarnos a Hogar Bambi. Nosotros realmente no recibimos tantos niños al principio y al momento de la emergencia. Van a empezar a llegar ahora, después que todos estos refugios dejen de recibir apoyo.
1: Hay una forma de apadrinarlos.
0: Tú puedes adoptar uno de nuestros niños y dar mensualmente un apoyo para que nosotros acá, desde Venezuela, podamos seguir atendiendo a todos los que tenemos en nuestra casa, más los que ya están en la casa granja y los que vamos a recibir.
2: Ay, llegaron mis princesas ahora. Van a comer pabellón.
1: Gloriana, Erika de Hogar Bambi nos habló de otra particularidad, y es que Venezuela no tiene relaciones diplomáticas con muchos otros países. Entonces, el tema de la adopción es un reto que se presenta de forma diferencial.
3: Hay una ausencia de información en todo lo que tiene que ver con los niños privados del cuidado parental en Venezuela. Creo que, en primer lugar, tendríamos que empezar a trabajar en el fomento de lo que se conoce como familia sustituta. Es una figura que en Venezuela tiene poca difusión. No solo es necesario que tú de un momento a otro pases al tema de la adopción, sino que también tú puedas ser una familia sustituta.
1: Y hay un tema particular que a mí me ha interpelado, que es la forma como se ha anunciado el dolor y la tragedia para estos niños, niñas, jóvenes y adolescentes, más aún en estos tiempos de inteligencia artificial y de influencers.
3: Sí, creo que en los momentos posteriores a la emergencia hubo mucha intensidad en el tema de redes sociales, había mucha gente con ganas de ayudar, de multiplicar información, pero creo que por otro lado hay que ser responsable en el uso y la difusión de la información. Y allí podíamos estar generando el efecto adverso, es decir, revictimizando a un niño que quizás sí tiene familia, o revictimizando a un niño que no desea, que su familia no desea que sea expuesto una y otra vez, haciendo llegar la imagen de niños que ya estaban inclusive con sus familias, pero seguía circulando que el niño estaba desaparecido cuando no era cierto.
1: Con relación a este tema, Indira y Vanessa, dos comunicadoras periodistas que trabajan con ustedes, crearon un decálogo para cómo debemos aproximarnos los periodistas, los comunicadores a este tema, y sobre todo las y los influencers, que en búsqueda de likes hay veces pueden ser, o a pesar de la buena voluntad, muy responsables.
4: Lo que tenemos entendido es que ya no es campamento de temporada, sino que realmente es una comunidad de población un poco más fuerte.
5: Sí, afectada.
6: Los puntos más importantes del decálogo que construimos serían tres. El primero, evitar la sobreexposición del niño, niña o adolescente. Esto quiere decir revisar si ya ese niño fue consultado, si ya fue entrevistado por otra persona, por otro periodista, qué tanto ha salido en redes sociales, porque volver a preguntarle una y otra vez su vivencia, qué le pasó antes, durante y después del terremoto, constituye una revictimización de ese niño. El segundo punto que es inquebrantable y que tenemos que revisar es si estamos incluyendo la participación de manera real o estamos abusando de la voz de ese niño, niña o adolescente, porque son dos cosas completamente distintas. ¿Lo estamos escuchando o estamos explotando su experiencia para ganar seguidores, para sensibilizar desde lo amarillista, ¿no? Y un tercer punto es entender que los niños, niñas y adolescentes, además de víctimas, también tienen una voz que es propositiva.
7: Estamos muy emocionadas porque creemos que el producto final que vamos a obtener va a ser algo maravilloso y emblemático para la comunidad del Estado de la Paz.
8: Uno de los mayores

0: incidentes que reportamos o que notamos en esta emergencia. Los carteles de niños desaparecidos. Eso fue lo que más se difundió en las primeras semanas de la emergencia. Y lo normal es que cuando le preguntabas a la gente que por qué lo hacía, era porque es que había que ayudar a que se ubicaran a esas familias. Entonces, la verdad es que uno se comienza a cuestionar sobre, ¿estoy logrando ese objetivo? O quizás no estoy facilitando otros objetivos de personas malintencionadas.
1: Gloriana, antes de tú ser abogada, defensora de los derechos humanos o yo periodista, somos mujeres y somos mamás. ¿Cómo se están ustedes cuidando de este escenario devastador que vimos para llegar a entrevistarte? ¿Cómo manejar la emoción? ¿Cómo mantener viva la esperanza?
2: Subir a veces de La Guaira después de ver tantas cosas no es fácil, pero también está aquello que te llevas y que te dejan. Ese aprendizaje, ese tejido comunitario que existe. Nosotros no vinimos a hacer nada nuevo y aquí existe algo. Y cómo ese algo te lo llevas y puedes usarlo para seguir teniendo la esperanza y apostar por una Venezuela diferente, una infancia diferente, donde los niños, niñas, adolescentes sean escuchados.
3: Nosotros entendemos cuál es nuestra generación y cómo hemos crecido, lo que significa La Guaira para nosotros, lo que significa Venezuela para nosotros. Nuestra generación entiende más que nadie nuestra rutina, nuestra cotidianidad y desde esa empatía, desde esa escucha es que podemos brindar la mejor ayuda.
4: Más allá de lo que nos queda, es cómo lo hacemos y cómo lo estamos llevando, porque la juventud es la primera que ha tendido la mano, la juventud es la primera que salió a levantar escombros, la juventud es la que está ahí día tras día, aun cuando no hay apoyo en distintas áreas y de distintos sectores. Entonces es como que nosotros tener esa oportunidad de ser lo que mi país y el mundo necesita, creo que ese es el desafío más importante y creo que lo estamos logrando y lo estamos haciendo increíblemente.
2: Tenemos que tener un tema de autocuidado de la manera que desees tú verlo. Hay algunos a través de la religiosidad, otras personas que buscamos el tema de la salud mental. Siempre tener en primer lugar autocuidado, no podemos dar aquello que no tenemos.
1: Muchas gracias por esta entrevista y por ayudarnos a entender el desafío que no es solo para Venezuela, es para América Latina y el mundo.
2: Gracias a ustedes por estar aquí.

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4: 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Para empeorar las cosas, este año se espera un episodio de El Niño de dimensiones extraordinarias que amenaza con causar pérdidas masivas de cosechas. Entonces, ¿qué se puede hacer cuando tanta gente en todo el mundo pasa hambre? Además, en esta edición, las remesas de los migrantes mantienen a flote a Pakistán. ¿Cuál es el riesgo? Cuba lidia con cortes de luz y altos precios de la energía, y ahora también con la falta de turistas. Y moda con prendas recicladas, una diseñadora senegalesa nos muestra cómo.
5: Parece la tormenta perfecta. Tres crisis a la vez. La guerra en Ucrania paraliza una de las principales regiones exportadoras de cereales del mundo. La guerra contra Irán altera los mercados de la energía, el transporte marítimo y los fertilizantes. Y el fenómeno del Niño amenaza con provocar sequías e inundaciones. La suma de estos factores podría hacer inevitable un aumento de las hambrunas. Los precios de los alimentos están casi un 20% por debajo de su máximo de 2022, aunque muy por encima a los de antes de la pandemia. Los precios subieron tras los problemas en el Estrecho de Hormuz y en junio ya habían comenzado a bajar. ¿Por qué? Vemos mejoras en la productividad agrícola, en la India y en toda América Latina. Esto ha contribuido a mantener la producción alimentaria y a reducir la desnutrición y compensa algunos de los efectos del conflicto. La del año pasado fue la mayor cosecha de cereales de la historia. Se prevé que la de 2026 sea inferior, pero aún así será la segunda mayor de la historia. Y se anticipa que las reservas mundiales de cereales lleguen a los 958 millones de toneladas. La relación existencias-utilización, que mide la cantidad de alimentos que sobran, es del 32%, una cifra cercana al récord. El grano ha seguido circulando. Ucrania no solo ha logrado continuar exportando pese a la guerra, sino que los precios han bajado precisamente porque ha exportado mucho. En cuanto a El Niño, se prevé que afecte a las cosechas, por lo que subirán los precios de algunos alimentos. Cuando los daños se limitan a una zona, otras áreas productoras pueden compensar la situación. Esto se complica si varias regiones cerealistas se ven afectadas o si se restringen las exportaciones.

0: generaciones. El hambre sigue sin estar bajo control. Según la ONU, 266 millones de personas sufren hambre aguda, una cifra que se mantiene bastante estable.
1: Cuando hablamos de calorías, la cuestión no es la disponibilidad, sino la distribución. Se producen suficientes calorías para alimentar a la humanidad. El problema es que no se distribuyen de la misma manera en todo el mundo.
0: La peor hambruna se da allí donde no llegan los suministros mundiales de cereales. Según la ONU, 10 países concentran 2/3 de la población que padece hambre aguda. La guerra está destruyendo las fuentes locales de alimentos y provoca el desplazamiento de millones de personas. Daña las infraestructuras y restringe el acceso a ayuda humanitaria. En Sudán y Gaza, por ejemplo, el hambre se utiliza cada vez más como arma de guerra. La guerra puede bloquear los mercados y el acceso a la ayuda humanitaria. Los desplazamientos forzados acaban con la producción local y hacen que haya familias pasando hambre pese a que en el mundo hay suficientes alimentos. Y aunque los conflictos geopolíticos aún no han interrumpido el suministro mundial, existe el riesgo de que se salgan de control. Un riesgo que pasa desapercibido son los fertilizantes, ya que 1/3 de su comercio marítimo mundial pasa por el Estrecho de Hormuz. Algunos agricultores están pagando mucho más, retrasando las compras o cambiando a cultivos que requieren menos fertilizantes. Con menos abono, se cosechará menos.
1: Un aumento significativo de los precios de los insumos para la agricultura, sumado a la presión que pueden suponer las temperaturas extremas o las inundaciones, podría provocar una situación muy compleja a finales de este año y en 2027.
0: Por ahora, las cosechas récord, los depósitos llenos y el desvío de las rutas comerciales han evitado que una triple crisis se convierta en una crisis alimentaria mundial. Las cifras de la ONU muestran que el hambre en el mundo estaba disminuyendo antes de estas crisis, pero los efectos llegan con retraso. La ONU también estima que solo el conflicto de Oriente Medio podría dejar a millones de personas más sin comida de aquí a 2030, una previsión que no incluye los efectos de El Niño. La tormenta perfecta aún no ha provocado una crisis alimentaria mundial. Pero si el precio del petróleo vuelve a dispararse y se mantiene alto debido al conflicto en Irán, si Ucrania deja de poder exportar sus cereales, si El Niño afecta gravemente a las cosechas del año que viene, podríamos enfrentarnos a un repunte del hambre en el mundo. Independientemente de estas crisis, para millones de personas, sobre todo en las zonas de conflicto, el hambre nunca ha desaparecido.
1: Los países del Golfo Pérsico se están transformando a gran velocidad. El auge de la construcción es gigantesco. En las obras trabajan inmigrantes del sur de Asia, que envían parte de su salario a su país de origen. En Pakistán, esas remesas superan incluso a las exportaciones. Sin embargo, el conflicto en Irán pone ahora de manifiesto lo vulnerable que es este sistema. La guerra en Irán sacude los mercados mundiales, pero para Pakistán podría suponer además una amenaza para uno de sus principales sustentos, el empleo de sus trabajadores en los países del Golfo y el dinero que envían a casa. Pakistán depende en gran medida de las remesas procedentes del Golfo.
0: La contribución de las remesas a la economía de Pakistán es equivalente a la cuota de las exportaciones en el PIB.
1: Cada año, cientos de miles de pakistaníes buscan empleo en los países árabes del Golfo. Sus remesas alivian la economía de las familias cubriendo las necesidades básicas y aportan divisas extranjeras muy necesarias. Pero si la guerra se prolonga, ¿podría Pakistán resistir el golpe? El país está bajo presión. La población de Pakistán crece rápidamente. Cada año son más los jóvenes que alcanzan la edad laboral. Aunque cerca de 2 millones encuentran trabajo anualmente, la economía no puede crear suficientes empleos y la emigración se convierte en una válvula de escape. La emigración, según cifras oficiales, comenzó a aumentar fuertemente en 2005, llegando casi a 1 millón en 2015. Tras un breve descenso, las cifras volvieron a subir, alcanzando casi los 900.000 tan solo en 2023. Y esta emigración no se ha

0: repartido uniformemente por el mundo. Entre 2005 y 2015, el aumento del precio del petróleo produjo un auge en países como Arabia Saudí y los Emiratos Árabes Unidos, y surgió la necesidad de un gran número de trabajadores extranjeros. Los países del Golfo son los principales destinos. En los últimos 10 años, más de 3,5 millones de trabajadores pakistaníes se trasladaron a Arabia Saudí y más de 2 millones a los Emiratos Árabes Unidos.
1: La gente elige los Emiratos Árabes Unidos, Qatar o Bahrein, precisamente porque están cerca de Pakistán. Además, el coste de visado y todas esas otras cosas es bastante menor en comparación con otros países.
0: Ambos lados se benefician. Cuando la guerra empezó a afectar a los países del Golfo, los trabajadores pakistaníes y de otros países del sur de Asia siguieron manteniendo el funcionamiento de esas economías en las carreteras, en las obras y en los servicios esenciales.
1: Las condiciones son similares para pakistaníes, indios, bangladesíes y nepalíes, que constituyen la gran mayoría de la clase trabajadora de los Emiratos. Muchos de ellos son trabajadores de primera línea, mientras que otros muchos de clase media han pasado a trabajar desde casa. Además, tenemos muchos como repartidores, jardineros, guardias de seguridad, en fin, en trabajos que deben realizarse al aire libre.
0: Estos trabajadores no se exponen a duros trabajos por nada. Muchos de ellos dejaron solas a sus familias, así que el dinero que envían a casa es muy importante. Las remesas no van al gobierno ni a proyectos estatales.
1: Se trata sobre todo de personas que envían dinero a sus países de origen. Lo normal es que envíen casi todo su sueldo a su familia.
0: Y ese dinero no solo cubre las necesidades básicas de la vida diaria, sino que hace mucho más que eso.
1: La emigración tiene un impacto positivo en las inversiones económicas. Las pequeñas empresas prosperan y además se mejora la educación, especialmente para las niñas. Y observamos que la salud infantil es mucho mejor en los hogares con emigración.
0: Para poner las cosas en perspectiva, en el año 2025 los trabajadores pakistaníes enviaron a casa más de 38 mil millones de dólares. El 54% de eso procedía de la región del Golfo. De Arabia Saudí provenían casi 9.500 millones de dólares y de los Emiratos Árabes Unidos cerca de 8.000 millones. Las remesas suponen alrededor del 10% del PIB de Pakistán. Las remesas son la mayor fuente de divisas, superando incluso a las exportaciones, que rondan los 32 mil millones en el mismo periodo. Y superan también a la inversión extranjera directa, que es de alrededor de 2 mil millones. Pero, ¿qué ocurre con estas remesas en tiempos de agitación e incertidumbre a nivel mundial? Si miramos de nuevo esta gráfica, veremos que la mayor crisis se dio en el primer año de la pandemia de COVID, cuando casi ningún trabajador salió de Pakistán. Durante la pandemia de COVID observamos un aumento de las remesas, porque las remesas actúan como una red de seguridad social para las familias que tienen dificultades en el país de origen. La gente envía más remesas en tiempos difíciles porque sus familias las necesitan.
1: Una crisis puntual no significa que se haya perdido todo el beneficio. Esto es muy importante. Hemos visto que los hogares de los migrantes tienden a ahorrar para tiempos difíciles. Así que, aunque las remesas disminuyeran durante un periodo concreto, el efecto positivo del flujo de remesas anterior sigue existiendo.
0: Por ahora, las remesas siguen llegando y la historia demuestra que son efectivas incluso en tiempos de crisis. Pero si la guerra se prolonga, la situación podría empeorar debido a una menor contratación, menos emigración y una mayor presión sobre el país. Para Pakistán, las remesas siguen siendo vitales, pero como demuestra esta crisis, un país no puede depender siempre de la exportación de sus trabajadores. Cuba lleva décadas enfrentándose a un embargo y su economía está en crisis. Todo es caro, especialmente los alimentos. Ahora, además, dejan de llegar turistas. La situación se vuelve cada vez más difícil. A esto se suman los constantes apagones.
1: María Rose está jubilada. En su día trabajó como secretaria para el gobierno cubano. A sus 71 años, vive

0: en Casablanca, a solo un breve trayecto en ferry del centro de La Habana. Su casa es una de las muchas que sufre los constantes apagones.
1: Bueno, te voy a decir algo. Mira, el gas no tenemos, porque al menos nosotros no tenemos familia afuera y no tenemos a nadie que nos dé ni un dólar. Así que ya nosotros no tenemos gas.
0: Lo que más preocupa a María es el aumento del coste de la vida. Cobra una jubilación de 3.000 pesos cubanos al mes, unos 125 dólares. Pero el precio de alimentos básicos, como el arroz, ha subido a 750 pesos, unos 30 dólares el kilo.
1: ¿Qué yo puedo comprar con eso? Y entonces, como yo, hay una pila de gente, ¿me entiende? Que estamos limitados.
0: Las sanciones estadounidenses afectan gravemente a los cubanos. A ello se suma la falta de turistas que aporten dinero a la economía. De ahí que la situación sea desoladora en todo el país, también en la capital. Frank Delgado regenta un taller de pintura en el corazón de La Habana Vieja. Antes vendía unas 20 obras a la semana, pero la cifra se redujo drásticamente en 2026. Afirma que desde enero no ha vendido nada.
2: El pintor, el actor siempre está trabajando en base de qué hacer, pero no se puede hacer nada. Tengo todo el cuadro aquí en la casa, no puedo vender un cuadro. Ya hace un tiempo que no vendo cuadro.
0: Ante las dificultades de los cubanos para cubrir sus necesidades básicas, incluida la asistencia sanitaria, organizaciones sin ánimo de lucro buscan aliviar su situación. El Ibis Sosa Quiñones es voluntaria en Hombre Nuevo Tierra Nueva, una ONG española que lleva más de 25 años prestando ayuda a Cuba. Con base en la Iglesia Católica Corazón de María, toda la medicación que entrega aquí procede de donaciones hechas en Madrid. Los cubanos vienen porque en las farmacias locales no hay suficientes medicamentos.
3: Esas donaciones que puedan entregar o que deseen entregar de manera solidaria aquí a Cuba, que Cuba lo va a agradecer y muy necesaria en toda ocasión, más en estos momentos que estamos pasando con un poco de dificultad social, un poco de dificultad económica y en todos los aspectos.
0: Hace mucho que Cuba se acostumbró a las dificultades económicas, pero la situación actual es realmente desesperada. Urge que la situación mejore para el pueblo cubano, que ansía ver algo de luz al final del interminable túnel.
4: Ganar un dinero extra sin complicarse la vida suena bien, pero no todo el mundo puede convertirse en influencer de éxito. Por eso en Alemania muchas personas recurren a los mini jobs, que son empleos de pocas horas, una opción flexible y muy popular. Pero las reformas impulsadas por el gobierno podrían poner fin a este modelo. Conversamos con varias personas afectadas. Un mini job era exactamente lo que buscaba Daniela Arens y Pedraza y lo encontró en una tienda de moda. Trabaja en un hotel, pero redujo su jornada para cursar una formación profesional en diseño. Y se dio cuenta de que el dinero no le alcanzaba.
5: Aún así, tengo que seguir pagando mis gastos fijos. Así que decidí buscar un mini job para poder llegar a fin de mes.
4: En Alemania, casi 7 millones de personas tienen al menos un mini job. No pueden ganar más de 603 euros al mes de media. Estos empleos están exentos de impuestos y los trabajadores no tienen que pagar cotizaciones al seguro médico ni de desempleo. Cada persona tiene sus propias razones para complementar sus ingresos con un mini job. Una de ellas es Sofía Arndt. Además de trabajar media jornada en una tienda de productos orgánicos, tiene un mini job en un café, donde trabaja unas 36 horas al mes.
5: Siempre he necesitado mucho, mucho tiempo para mí misma. En ese sentido, para mí es una buena opción, sencillamente porque es como lo llevo bien. Me permite estar presente cuando trabajo, estar en plena forma y poder hacer bien mi trabajo.
4: Los mini jobs están pensados como un punto de acceso al mercado laboral, permitiendo que las personas se incorporen a él y luego sigan desarrollándose. Sin embargo, se han convertido en un obstáculo, ya que las personas se quedan en un mini job porque quieren mantener la exención de impuestos y cotizaciones, pero esto les impide desarrollarse profesionalmente y ahorrar para la jubilación. Así lo ven también los sindicatos y la mayoría de partidos. No así el organismo público Minijob Centrales, según el cual más de la mitad de los trabajadores utiliza un minijob como fuente de ingresos adicionales, paralelo a un empleo que sí está sujeto a cotizaciones a la Seguridad Social. Solo poco más del 5% tiene un mini empleo como su actividad principal. Actualmente, una de cada dos empresas en Alemania emplea trabajadores con mini empleos.
6: La gente es flexible. Sabe que pueden trabajar aquí 2, 3 o 4 horas al día. Y el resto del tiempo se dedican a sus propias cosas. Para nosotros es una gran ayuda, ya que nos echan una mano esas pocas horas al día.
4: Sin embargo, el gobierno federal alemán tiene previsto, en el marco de su reforma de las pensiones, poner fin al modelo de mini-job en su forma actual.
6: Seguramente encontraremos una solución. Algo haremos. Pero puede que, si nos sale muy caro, los clientes tengan que asumir parte del coste. Tendría que volver a trabajar más horas a mi empleo habitual. Por lo tanto, dispondría de menos tiempo para mis estudios y para mi formación. Para mí, eso quizás significaría tener que dejar el trabajo a tiempo parcial y el mini job y buscar algo completamente diferente.
4: Para todos ellos, los mini jobs han sido una buena solución y esperan que el gobierno no ponga fin al modelo. En el sector de la moda, el gran negocio se hace con la llamada moda rápida, ropa barata que se lleva unas cuantas veces y luego a la basura. Una diseñadora de Senegal opta por reciclar y revalorizar la ropa vieja. Usa técnicas tradicionales con influencias modernas.
6: Me llamo Manka Dibaji, soy una diseñadora senegalesa afincada en Berlín. Mi especialidad es la moda sostenible. Doy una nueva vida a la ropa que recojo de las calles.
4: Su estilo característico es una fusión entre la moda urbana berlinesa y la tradición senegalesa.
6: Bienvenidos a mi taller, mi mundo.
7: Mon univers.
4: Utiliza lo que en Senegal se llama diahaz, significa combinar diferentes colores de distintos tejidos. Artistas como DJ Nomi, que pincha música afrobeat en los principales escenarios de todo el mundo, lucen sus creaciones.
6: Se las alquilo a artistas, cantantes e influencers que las lucen en cenas de gala o en escenarios musicales. Por ejemplo, a Ronnie Goliath, que lució uno de mis diseños en el festival Lollapalooza el año pasado. Kingsley Q es otro que ha lucido mis diseños 3 veces. También Damidas y DJ Nomi llevan mis diseños y me apoyan a su manera. Es una situación en la que todos salimos ganando.
4: A los artistas les gusta su moda y la compran, pero Mam quiere que su moda no solo sea popular entre los artistas africanos, sino también entre la gente de su nuevo hogar, Alemania. Presentó su colección en la Semana de la Moda de Berlín en 2026. Muchos no saben que sus vestidos están hechos con prendas de segunda mano, pero para Mam Kadibaji, esa es una parte importante de su trabajo.
6: La gente los lleva sin darse cuenta de que han sido recogidos y reciclados. Este conjunto está hecho con diversos jeans reciclados, con distintos colores para crear contraste.
4: Mientras trabajaba en el sector de la moda en Senegal, conoció al que sería su marido, un alemán que trabajaba en el mismo sector. Se mudó a Berlín en 2017 y siguió trabajando desde casa, pero compaginar su oficio con el cuidado de un niño pequeño era todo un reto. Al principio era económicamente imposible alquilar un taller, hasta que le ofrecieron su apoyo Sara Díaz Rodríguez y Esi Glom, fundadoras del espacio de cotrabajo Berlin Textile Coop. Allí, a un precio asequible, los jóvenes diseñadores tienen acceso a equipos profesionales de costura, punto y tejido.
6: La ropa forma parte de nuestra cultura, de nuestra identidad. Y la globalización nos conduce a una visión simplista de la moda. Pero creo que tenemos que recuperar nuestro patrimonio cultural, de dónde venimos, nuestras tradiciones, sobre todo si pensamos en los tejidos y las tradiciones. Diseñadoras como MAM demuestran que es posible cambiar nuestra actitud ante los desechos textiles y convertir materiales viejos en algo valioso.
4: Sara también ha ayudado a conseguir financiación para los proyectos de MAM, ya que hasta ahora no obtiene beneficios. Pero espera que aumentar su contenido en las redes sociales le ayude a llamar más la atención y a conseguir más clientes.
6: Sin duda creo que la gente reconoce su arte entre el de muchos otros. Y yo veo, y otros lo ven, cómo su visión se hace realidad. Y reconocen su identidad en su ropa.
4: Eso es lo que también llamó la atención de Ana Lea Fischer, la asistente de MAM. Se conocieron hace unos meses en la COP, ya que Ana Lea quiere aprender de MAM y convertirse también en diseñadora de moda.
6: Muchas veces, cuando vamos a desfiles de moda, su ropa es la que más destaca, porque es muy llamativa, colorida, divertida y única.
8: Unique, I would say.
9: The only one, el Kadi.
4: MAM Kadivaji sigue creando su marca pieza por pieza. Su próxima meta es la exhibición de moda Renewable Elegance en Colonia, un paso más en su afán de demostrar que el futuro de la moda puede ser sostenible y al mismo tiempo estar arraigado en la tradición. Y con esto llegamos al final de esta edición de Hecho en Alemania. Hoy analizamos algunas de las crisis que marcan la actualidad y las consecuencias cada vez más visibles del cambio climático. Sus efectos ya no pueden ignorarse. ¡Hasta pronto!

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2: 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Inhalar. Exhalar. El ritmo de nuestra vida. Los pulmones. Nos abastecen de oxígeno, pero no es lo único. Estado anímico, nivel de estrés, presión sanguínea. Los pulmones se ocupan también de eso. Así que tome aire. Y un par de sugerencias para mantenerlos sanos.
4: En forma.

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0: los chorizos. Vamos, muchachos, vamos. A ver, señorita, un choricito.
1: Hola, gente. Bueno, yo soy Chorimán. Esta es mi choricleta. Emprendí mi negocio de choripanes, de sándwiches argentinos en Berlín. Y bueno, acompáñenme junto con Pía para que conozcan un poco más de mi historia.

0: acordeón.
1: Esta es la acción. Y acá sale mi invitado con la choricleta. ¿Ustedes saben lo que es la choricleta? Es la bicicleta que vende, mirá, acá está, los mejores choripanes de la ciudad de Berlín. Dicho esto, señoras y señores, les quiero presentar. Primero tenés que encontrar el pelo porque nos vas a matar a todos.
2: Totalmente.
1: El equipo de producción es lo que tenemos atrás. ¿Cómo andás, José? Hace un
2: Hola.
1: Montón que te andaba...
2: Encantado.
1: Igualmente. Hace un montón que te estaba buscando por todo Berlín, por los eventos, por los parques, por los festivales. Y hoy te tengo para mí y para ustedes, señoras y señores. ¿Cómo bautizamos esto?
2: Esta es la ya conocida choricleta.
1: Choricleta, escuchen.
2: Es una mezcla, ¿no?, de chorizo y bicicleta.
1: ¿Lo vamos a mostrar así o podemos sacar algo? ¿Lo vamos a mover después?
2: Y yo propondría que nos movemos enseguida.
1: Bueno, vos la sacaste de ahí donde está guardada, que es una casa, miran, señoras y señores, una casa de donde vive gente que tenés uno de los... ¿Cómo la guardás acá?
2: Sí, bueno, tengo amigos que me permiten guardar la bicicleta.
1: Pesada.
2: Es una bicicleta muy pesada, no tiene motor y nada, como trabajo muy frecuente en el Boxhanger Platz, que es una plaza que está aquí en Friesgan, a 150 metros.
1: Que vamos a ir ahora.
2: Ahora.
1: Que hay un mercado divino.
2: Sí, sí, hay un mercado histórico, uno de los mercados semanales más viejos de Berlín.
1: Y vos ahí vendés.
2: Bueno, tengo mi honor de tener mi puesto ahí y poder representar a la cultura gastronómica argentina.
1: Ah, está bien. Escuchame una cosa. Me gustaría saber si vos la bautizaste así o la bautizaron.
2: No, la bauticé yo.
1: La choricleta. Y si tenemos una choricleta... ¿Vos qué serías?
2: Y el chorimán.
1: Señoras y señores.
2: Un héroe sin capas, me
1: dice. Mirá, ahí mostrás, decilo. Un héroe sin capas. Un héroe sin capas. Él es el héroe y yo llevo el mate.
2: ¿Llevas el mate?
1: Choricleta, acompáñennos.
2: Perfecto.
1: A Boxhagener Platz. Así lo decimos.
2: Exacto, en Friesgan.
1: En el barrio de Friesgan, que es muy emblemático. Hacemos una vueltita. Es el barrio donde usted, vos, che, vos... Vas a disfrutar cuando venís a Berlín porque es uno de los barrios donde hay que venir, ¿o no?
2: Sí, totalmente. Por diferentes motivos tenés que venir al barrio.
1: Dale, mucho para hablar, choripanes, motivos para venir a Berlín y entre medio una cebadita de mate.
2: So.
1: Mantenés súper fit,
2: sí,
1: con la bicicleta.
2: Sí.
1: Escúchame, subí, dale, yo te acompaño, voy caminando.
2: Dale.
1: Igual el parque queda cerca, ¿eh? Vamos.

0: ¿Cómo la vas a posicionar? Acá está la plaza.
1: Estamos llegando, sí, estamos.
0: Igual es re temprano.
1: Es tempranito.
0: Escúchame, ahora le vamos a... Uy, ¿qué pasó? El único agujero que hay en Berlín.
1: No tengo carne. No tengo carne.
0: ¿El único? Porque esto es el único. Imagínense los impuestos que pagamos acá. No hay ni un agujero. Lo agarró él. Es verdad, lo agarró
1: sí,
0: vos.
1: Sí, bueno, ribache.
0: Ribache. Ahí va el bache. No hay baches en este país, ¿eh?
1: A ver, escuchame. Y es pesadita
0: de chorizo. Ya dijimos cuántos kilos... ¿Cuántos chorizos vendes acá?
1: Y es relativo, ¿no? Pero se la aguanta la choricleta.
0: ¿Cuánto?
1: Sí, bueno.
0: Lo máximo.
1: Ah, bueno, 150, 200,
0: no,
1: 200 1500, porciones.
0: Sí, 1500. 1500.
1: Sí, bueno. No, me pones en aprietos.
0: Escúchame, no, bueno, me alegro. Vamos, contame cómo funciona.
1: Bueno, sí, esta es la choricleta. Si quieren, les puedo mostrar un poco.
0: Dale.
1: Vamos a desenfundarla. Dale. Este trabajo lo hago todos los sábados, aquí en el mercado, en el Boxy.
0: Pero hay millones de mercados y también eventos donde te contratan. Yo cumplo los años y lo llamo Chorimán.
1: Por supuesto.
0: Y no sabe la fiesta que hago con Chorimán y los choripanes que da a los invitados.
1: Así es.
0: No, porque, escúchame, a ver. Bueno, ¿qué más? Este es...
1: Bueno, sí, es una bicicleta. Dale. En sí es una bicicleta que tiene un sistema de parrilla con gas. Y también, bueno, un sistema para lavarse las manos. Bueno... Enseguida les voy a mostrar paso a paso cómo lo armo.
0: Sí,
1: necesito para ponerla a punto, necesito como 2 horas para ponerla a punto. También necesito otra bicicleta para hacer un segundo viaje. Aquí solamente puedo transportar las cosas técnicas, como el gas, cables, el techito, ¿no? El pabellón que tengo. Y tengo otra bicicleta. Por suerte tiene un motorcito, es nueva. Y con eso transporto los productos frescos, ¿no? Con los chorizos, las carnes, las salsas, lo tengo que hacer en un segundo viaje.
0: Perfecto.
1: Entonces primero llego al mercado, pongo en punto la bici,
0: y todo el mundo dice, cableo. Llegó Chorimán de Córdoba.
1: Así es.
0: Chorimán de Córdoba. Bueno, a ver.
1: Bueno.
0: Uy, cuántos cables que hay. Bueno, está bien. A ver.
1: La dejamos así, ¿no?
0: Sí, la dejamos así. Vamos a poner imágenes porque ahora dentro de un ratito ya empieza el mercado y vas a poder vender. Este mate ya está lavado, sacámelo de acá.
1: Sí, ¿no?
0: Parece como folclórico.
1: Me tomo uno más.
0: Para
1: no quedar rengo, como
0: dice. ¿Los chorizos los hacéis vos?
1: Mira, yo empecé a hacerlos. Primero desarrollé mi propia receta en época de pandemia. Tenía mucho tiempo porque, como muchos cocineros, la gente de gastronomía quedó desempleada. Entonces...
0: Yo quiero la parte de... No, quiero hablar de la pandemia porque ya la palabra pandemia me pone mal.
1: Sí.
0: Pero me alegra escuchar que salieron tan buenos proyectos de esa época,
1: sí,
0: que fue tan traumática para todos.
1: Para mí me dio el tiempo. O sea, nunca tuve tanto tiempo libre en mi vida. Y bueno, yo creo que es eso, ¿no? Crisis sirven para eso, para reinventarse, ¿no? Y yo estudiaba economía en Córdoba, hace 18 años estoy en Alemania.
0: ¿Pero cómo empezó el momento que dijiste, bueno, vos hacías tus chorizos, quiere decir que vos tenías una receta muy buena?
1: O sea, empecé a desarrollarla yo mismo. Le pregunté a mi abuelo tenía campo en Argentina, en San Luis, y estaba muy viejito, lamentablemente falleció el año pasado. Entonces le pregunté alguna vez, digo, abuelo, ¿me podrías pasar la receta de tus chorizos? Y nada, él se ponía a llorar, muy melancólico de su campo, y... Dice, no me acuerdo, nieto. Entonces, nada, yo viví en ese tiempo con una pareja casi vegetariana. Pero me hice la repata, la aguanta, ¿viste? Todas las semanas me ponía, compraba 2 o 3 kilos de chorizo, de carne, perdón. Cortaba y probaba.
0: ¿Acá?
1: Claro, ahí en la cocina de nuestra casa, probando con una maquinita chiquita. Claro, sí.
0: Escúchame.
1: Y después, semana a semana, fui comprando cada vez más kilos de carne, ¿no? Como 5 cada vez. Ya necesitaba la crítica de algunos clientes, ¿no? Como empecé a conectarme con la comunidad argentina, preguntarles, che,
0: los argentinos
1: estoy haciendo
0: para la crítica.
1: Claro, estoy desarrollando una receta de chorizo, ¿te gustaría probarla? También por una cuestión financiera de que se vaya autofinanciando. Y bueno, algunos fueron con mucho éxito. Una vez me acuerdo que no calculé bien el porcentaje de grasa y no sé qué. Me salieron aburridísimos los chorizos, pero secos.
0: Escúchame, ¿qué secreto tenés vos?
1: Y bueno...
0: Tirame un condimento.
1: No te olvides. No, el pimentón, ¿cómo el...?
0: El pimentón.
1: Y sí.
0: Bueno, ya.

0: Quiero
1: Hay un par
0: saber
1: de
0: secretos.
1: tips ahí. Me gusta poner el beef. Bueno, depende la mezcla de carnes que utilizo para los chorizos,
0: ¿Qué son?
1: que le puedo
0: Vacuno y
1: poner,
0: cuy.
1: sí, carne de vaca, ¿no? Carne de res y cerdo, o puro de cerdo.
0: El cerdo acá tenés que explicar que quizás es buenísimo, ¿no?
1: Sí, bueno,
0: Mejor que
1: en
0: la
1: diferencia de
0: carne.
1: Argentina hay más producción de cerdo, ¿no? Y muy buena calidad también. Pero bueno, entonces me gusta jugar con diferentes recetas, ¿no? No siempre hago las mismas recetas. O bien utilizo un vino blanco, un vino tinto,
0: Perfecto.
1: reducciones.
0: Escúchame, y después ya no lo haces más esto de los. Ahora se lo diste a un carnicero.
1: Tal
0: Él te
1: cual.
0: hace la receta y vos te encargas de vender.
1: Exacto, llegó un momento que dije, bueno, se me va de las manos la producción y la venta de choripanes, ¿no? No puedo estar en los dos sitios y además la regulación, la higiene de producir chorizo es algo muy... necesitaría una infraestructura mucho más grande, un frigorífico, de hecho, con cámaras frigoríficas.
0: Estamos en un país donde hay una normativa tremenda para todo el tema de la higiene, de la gastronomía, de hacer chorizos, imagínate, o
1: Claro,
0: salchichas.
1: o sea...
0: Entonces, ¿qué fue lo más loco que leíste que te piden como precondición?
1: No, bueno, yo tengo una formación profesional de cocina, una Ausbildung que se llama aquí, como cocinero, como chef profesional. Aún así, no puedo trabajar con embutidos. O sea, no puedo embutir, necesito una Ausbildung extra
0: O
1: todavía.
0: sea,
1: Como
0: un Ausbildung extra se dice una
1: una formación
0: formación
1: profesional
0: extra
1: extra
0: para ser
1: para
0: embutidor.
1: trabajar, claro, para trabajar con carnes molidas y embutir, exactamente. Entonces, bueno, para sacarme esa responsabilidad encima, busqué un carnicero muy profesional y conocido también aquí en Berlín.
0: ¿Sabía lo que era un choripán él?
1: Sí, bueno, sí,
0: Sí,
1: un
0: obvio.
1: conocedor
0: De todo tipo de
1: tremendo.
0: carnes. Está bien alemán.
1: Él es de Nueva Zelanda, de hecho.
0: Ah, mira. Bueno, es una ciudad multicultural, o sea que un neozelandés te hace los chorizos argentinos para que vos los vendas. Re
1: Totalmente.
0: international estamos.
1: Sí, y para conservar un toque regional, o sea, la carne de cerdo no es de Argentina, pero es algo regional, o sea, el tipo este utiliza las carnes de Brandenburg,
0: De la
1: de
0: provincia
1: Brandenburgo,
0: alrededor.
1: exacto. Y cuento con un producto muy fresco, ¿no? Como
0: Y
1: le tiro un mensajito el lunes y el jueves tengo mi producción.
0: ¿qué le decís a un alemán que es un choripán?
1: No, bueno.
0: ¿Cómo le explicas a un alemán lo que es un
1: Ah,
0: choripán?
1: sí, esa cuesta. Es muy curioso el público alemán para. A la hora de ir a comer, les gusta probar, pero al principio son un poco reacios, ¿no? Y me preguntan, ¿y esa salsa? ¿Y qué es el chimichurri? Por más que, bueno, muchos que conocen de carnes y saben de Argentina, ¿no? Que tenemos buenas carnes.
0: Es la salsa también.
1: Sí, la salsa chimichurri, ¿no? Y bueno, también la salsa criolla, que es muy conocida en Argentina.
0: Pero yo puedo,
1: Nada, lo pruebo.
0: creaste una argentinidad en bicicleta,
1: Sí,
0: con
1: sí, sí.
0: éxito, con, por eso estamos acá, vos no sabes lo que es, chorimal. Te veo en eventos y eventos y eventos tirando choripán, choripán, choripán, choripán.
1: Sí, bueno,
0: Increíble.
1: eso fue también una inspiración y una idea en plena pandemia, ¿no? Como quedé sin trabajo, empecé a buscar la forma de no depender.
0: El Estado.
1: En relación de dependencia, ¿no? Buscar la forma de ser independiente, cumplir ese sueño, sin tener un gran capital para abrir un restaurante y arriesgar o pedir un crédito. Me dije, ¿qué puedo hacer, ¿no? Para salir? Bueno, encontré esta bicicleta en el eBay Kleinanzeigen, que es una página donde la
0: Está.
1: encontramos.
0: Es página de segunda mano.
1: Claro.
0: La página de segunda mano.
1: Y vi la bicicleta, estaba en Colonia. Así que me hice un viaje para allá para visitarla, para
0: 5 horas en
1: verla.
0: tren, yo te
1: Sí.
0: traduzco, dale.
1: Nada, me hice un viajecito, la vi, me enamoré completamente. Estaba nueva, la habían
0: ¿Y esto lo
1: usado.
0: pintaste vos?
1: Eso lo hice pintar con un chico, un artista de Ecuador.
0: Mira.
1: Esto para empezar.
0: Bien.
1: Tal cual, la hice, fui y me enamoré, la compré a la bici. Estaba nueva, no tenía ninguna pintura, ¿sí?
0: Escúchame, ya viene la gente. Vamos a vender un poco de choripanes.
1: Dale,
0: Dale,
1: dale.
0: vamos a
1: Dale,
0: vender.
1: vamos.
0: ¿Empezamos?
1: Dale, te muestro, antes
0: Dale.
1: que vendamos, necesito armar un poco y te
0: Un
1: muestro.
0: poquito. Che, y el tema de la higiene, ¿cómo va esto?
1: Bueno,
0: Porque claro, lo acabamos.

0: Care, todo esto se limpia. Yo te ayudo a poner el cartelito si quieres uno.
1: Bueno, para trabajar en los mercados tenés que seguir una serie rigurosísima de higiene, ¿no? Tener sistema para lavarse manos, agua caliente y agua fría corriente.
0: ¿Hay inspectores?
1: Claro, sí. Tenés que, bueno, sí, hay que poner algo para proteger el piso.
0: Pero entonces, ¿qué le podemos decir a nuestra gente? Que no tenga miedo de
1: Sí,
0: hacer
1: o sea, a ver,
0: algo.
1: el control en los mercados es muy exigente, entonces, pues, controlan la temperatura de los productos, o sea, podés venir a comer tranquilamente a los mercados, que está todo bien, o sea.
0: Escucharon, señores, que es buenísimo los mercados. Acá en Alemania te salvan precio-calidad. Nosotros que en Sudamérica con el cambio de, viste, de moneda, no es barato a veces ir a
1: No, por
0: comer. Los
1: supuesto.
0: mercados nos salvan.
1: Y es, bueno, es
0: Sí.
1: la cantidad de la variedad de street food que ofrece Berlín es increíble, ¿no?
0: ¿Y cómo llegaste vos a tener un puesto en este mercado que vos dijiste que es el más histórico?
1: Bueno, la verdad que tengo suerte. En ese momento me ayudaron amigos. Les voy a tirar el chivo aparte. Luján.
0: Ah, está bien, bueno. Ah, acá está la parrilla ya.
1: Eso, sí, le voy a mostrar un poco la parrilla.
0: Pero esto está como las 9 de la mañana un domingo en Argentina. De recién
1: Esa.
0: levantados. Esto
1: Recién
0: tarda
1: levantado.
0: horas. Ah, mirá.
1: Mira, esto es fundamental.
0: ¿Esto lo diseñaste vos todo?
1: Esto no, como te decía, lo encontré en el eBay Kleinanzeigen. Ya viene de fábrica. Viene con un techito, viene con un sistema para lavarse
0: Y
1: manos.
0: generalmente acá que se venden salchichas alemanas.
1: Me imagino que sí, ahí la gente que me lo vendió a mí hicieron productos turcos.
0: Sí, y vos a un argentino, disculpame que te dije, porque decís con mi aporte y que hay gente que me ayude todo. Un argentino o un sudamericano, qué sé yo, le digo argentino porque tenemos un producto muy argentino ahora. ¿Qué le decís que tenés éxito con la choricleta?
1: No,
0: Es,
1: bueno,
0: a ver, un
1: decíamos.
0: amigo allá, ¿qué le decís? Che, me voy a los mejores mercados, puedo vivir de eso, me conocen.
1: Nada, recibo mucho cariño. Hay mucha gente que me encuentra, me dice, che, pibe, como lograste pues encaraste, sos un loco, dice, encaraste como el sueño o la idea que tenemos todos, decir, bueno, vamos a vender algo, no sé, algún, sí, hacer un puesto de choripán o comprar un food truck o tener un restaurante argentino. Nada, como recibo mucho apoyo, mucho cariño, así como.
0: ¿Y el barrio también?
1: Sí, claro, sí.
0: ¿Hay
1: Y bueno, de
0: barrio?
1: la comunidad. Bueno, esto de los mercados para mí se ha convertido en un estilo de vida, ¿no? Como llego al mercado y, buenos días, que bueno, la mayoría son alemanes, también tenemos
0: ¿Querés contar lo de los mercados? Que es un honor tener un stand porque son tan históricos, que eso significa traducido a nuestro idioma. Tener un altísimo nivel de calidad, no es que vengo, me meto al puesto, no es una cosa informal. Hay más formalidad y más papeleo que no sé.
1: Sí, totalmente. Y bueno, la gente del barrio valora mucho eso, ¿no? Como levantarse tempranito, un sábado, un domingo, y sale con su canastito y viene y compra su pancito, que es de una harina regional seguramente, y compra pescadito, no sé, su salmón, no sé, de algún producto, sí, o su carnecita de cordero, no sé qué. Quesos frescos de la región, huevos frescos.
0: O
1: O sea,
0: sea,
1: la gente
0: todo
1: valora mucho eso, ¿no?
0: lo regional.
1: Exactamente. Y se toma su tiempo y también el ritual, ¿no? De tomarse un cafecito, un espresso en una terraza por ahí y seguir sus compras.
0: Estás describiendo un mundo súper mediterráneo, que en verdad Berlín lo es y una partecita de Alemania también. ¿Te sorprendió esto?
1: Y la verdad es que sí. No lo conocía, bueno. Se armó comunidad también, ¿no? Con mis colegas, con la otra gente,
0: Y el
1: que compartimos,
0: chimichurri.
1: ¿no? Que compartimos el mercado.
0: El chimichurri.
1: Chimichurri también es
0: Explica que es una parte de nuestro ADN.
1: Sí, totalmente.
0: Nacemos con chimichurri.
1: El oro verde le llamo yo. También he desarrollado mi propia receta. Chimichurri, les cuento, es una salsa muy típica en Argentina. Podés acompañar carnes, pescados,
0: Mucho perejil, chicana, bueno.
1: sí, ajito y perejil.
0: Qué rico. Tengo hambre ya.
1: Sí.
0: Bueno, vamos a verte en acción.
1: Dale, me preparo.
0: Vos explicás al final, perdón, vos explicás al

0: este calcito.
1: Un pancito.
0: Bueno, lo que ustedes vieron hasta recién era toda la preparación. Y ahora estamos en acción y como decimos nosotros en Argentina, se cumple el sueño del pibe. Vender choripanes con choripanes en Berlín. ¿Cómo las? Miren la cola que hay.
1: Recién
0: están empezando. ¿Mostrás un poco cómo ya es el sándwich hecho que vendés?
1: Eso, estamos armando
2: un sándwich que se llama Maradona. Es un sándwich de carnecita de vaca.
0: De vaca.
2: Como un lomito.
0: ¿Un lomito?
2: Entonces tenemos un baguette de la marca Becker, que es una de las más conocidas aquí en Berlín.
0: Muy bien.
2: Y bueno, le ponemos chimichurri, salsa criolla. Yo le hago una salsita que se llama chipotle. Un poquito picante.
0: A los mexicanos.
2: Y bueno.
0: Que somos sui generis acá en Alemania.
2: Me gusta fusionar. Porque me divierto aprender nuevos sabores y llevarlos a la mezcla. Me parece algo fantástico.
0: Y si el argentino viene y dice, che, ese no es el choripán nuestro. ¿Qué estás vendiendo? Viene gente y te dice.
2: Sí, bueno, al principio sí.
0: Pero no, pregunto en serio. Porque viste que hay gente que es muy estricta en cómo mostramos nuestras
2: sí, seguramente. Estoy muy claro con lo que me gusta, ¿viste? Y probar sabores nuevos y estéticas y mostrarlo como a mí me gusta. Y bueno, el que lo quiera hacer clásico, que lo haga.
0: En
2: la casa, claro.
0: ¿Qué dice la gente? ¿Cuáles son los piropos que te dan?
2: Nada, los cumplidos, ¿no? Los elogios. La verdad que muy agradecido, sobre todo con el público alemán también, que a pesar de que es un país que produce muchas salchichas y buenas, también son mis tengo muchos clientes alemanes que les gusta.
0: Ya veo, todas las semanas, o sea, vos tenés todo lo que dicen en alemán, se llama Stammkunden, los que vienen siempre.
2: Sí, bueno, sí, eso, ¿no? Es muy del mercadito, ¿no? Que vienen a probarlo siempre.
0: Sí, y el mercadito este, ¿qué onda? Es un mercadito que vos le decís a la gente que nos está viendo que venga acá.
2: Sí,
0: es el Volkswagener Platz, que ahora está en acción, para que ustedes vean que es una mezcla perfecta entre lo regional.
2: Sí, totalmente regional, productos bios.
0: Orgánicos.
2: Sí, y es un mercado histórico, lleva muchísimos años. ¿Sacamos eso, por favor?
0: Sí. Mira, ¡buen apetito!
2: ¡Buen apetito! ¡Soy su agente!
1: ¿Chulio? ¿No más?
0: Ahí va. Y va con numerito.
2: Tenemos la última tecnología
0: como del mercado.
2: Sí.
0: O sea que, ¿cuánto tarda? Por ejemplo, vos le das esto y que son 5 minutitos.
2: Sí, 5 minutos más o menos. Entonces la gente tiene la posibilidad de ir a comprar su pescadito, el pan y lo llamamos. ¿Te puedo ofrecer algo?
0: Sí, un choripán.
2: ¿Choripán?
0: Dale.
2: Sí, mira.
0: Me vas a saber. Sí, ya me.
2: Marche un choripán para la pira. Vamos. Y un mate, por favor, que se...
0: Un mate primero.
2: Que se deshidrata.
0: Mate con choripán, sé si va.
2: Sí,
0: ¿en serio?
2: Desayuno de campeones.
0: Habíamos hablado de que los hace el carnicero que vos tenés.
2: Sí.
0: ¿No? ¿Querés ¿Me das un mate?
2: El mate lo tiene el compadre. ¿Hay un agua por ahí? ¿Cómo seguimos con la lista, chicos?
3: Ahora una carne, un steak. ¿Deseo mate?
0: Dale.
3: Y es ahora un deseo de los steaks con extra.
0: ¿Cómo quiera? Se da, ve.
3: Tenemos el moment.
2: Dime.
0: Uy, la carne.
2: ¿5 steaks?
3: Sí. Puedes ponerle muchos.
0: ¿Cuántos kilos de carne vendés el fin de semana? Gracias, bello.
2: Ahí va, aquí mate. En el mercado sacamos unos 10, 15 kilos de churrasco y unos 150 chorizos también.
0: Muy bien.
2: Entre 10. Normalmente entre 10 de la mañana hasta las 4 de la tarde. Hoy estamos presentando también una novedad.
0: ¿Qué es?
2: Hace 2 semanas empezamos y fue todo un éxito.
0: Contame.
2: Bondiolita de cerdo.
0: Bondiolita de cerdo.
2: Con ananás asada y bueno, con chimichurri. Ahí nos encontramos también con una
0: eso
2: fusión.
0: Eso lo había. Tu mamá, tu papá.
2: Un poco de la historia. Un poco de la historia de cómo viene.
0: Vivo en Berlín y
2: te cuento,
0: y hago los mejores choripanes.
2: Mi abuelo tenía campo y hace poco se murió.

0: Él fabricaba chorizos y todo eso, por ahí vamos por ese lado.
1: ¿Por ese lado?
0: ¿Cómo lo ves?
2: Lo veo bárbaro.
0: Bueno, directamente a la basura, porque no se nos acumulamos.
1: Pero tu mami, ¿qué te dice? Nene, ¿volviste a las raíces estando tan lejos?
0: Sí, tal cual. Bueno, familia, entre todo, gastronómica y músicos. Yo fui siempre la oveja negra, que estudié economía en Argentina, estudiaba economía en Córdoba. Por razones familiares, que tengo un hijo hermoso que hoy está aquí a mi lado, ya es mayor de edad y me está ayudando.
1: Alemán argentino.
0: Exactamente.
1: Hola.
0: Habla como si
1: que vamos a hablar. Mirá, no saben el español que tiene, es una maravilla. Esto es como en familia. Nosotros tenemos hijos acá que crecieron acá, nacieron acá. Ustedes saben lo difícil que es mantener la tradición del idioma, mantener la cultura, la simpatía, la cercanía, la humildad. ¿Los educamos bien a los chicos o no?
0: Intentamos, bueno.
1: ¿Los educamos bien o no?
0: Y tenemos...
1: No es fácil, ¿eh? No es fácil de familias bilingües. ¿Qué tal el papi? ¿Orgulloso?
3: Sí, mucho.
1: ¿Muy orgulloso?
3: Sí.
1: ¿Sí?
3: Muy.
1: ¿Te enseñó el secreto de cómo se hacen los chorizos o no?
3: Ahí siempre yo tiro un ojo y ahí ya veo cómo se hace.
1: Mira cómo habla, yo tiro un ojo y veo cómo se hace. Me encanta. Qué rico. Bueno, a mí me parece que ya me tocó la hora de comer algo rico, pues no doy más. Para mí, me voy a despedir con este maravilloso choripán. Vuelvo a decir que se me cumple el sueño de la piba, no del pibe, de estar del otro lado vendiendo uno de los mejores productos y más conocidos de nuestro país, en otro país. Y que todos los alemanes vengan y toda la gente internacional que viene acá y que se pare y que diga choripán, marca registrada de Argentina. Con la mejor calidad, beso. ¡Qué buen negocio hice! Un beso.
0: Muchas gracias.
1: Riquísimo. No, y no saben qué rico que está. ¿Se puede morder? Ay, voy a...
0: Lo disfruté.
1: Ay, riquísimo.

0: Inhalar. Exhalar. El ritmo de nuestra vida. Los pulmones nos abastecen de oxígeno, pero no es lo único. Estado anímico, nivel de estrés, presión sanguínea. Los pulmones se ocupan también de eso. Así que tome aire. Y un par de sugerencias para mantenerlos sanos.
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3: 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Los activistas denuncian el brutal destino de los perros callejeros rumanos.
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5: En plena era digital surge una pregunta clave. ¿Seguimos leyendo tanto como antes? Y al mismo tiempo, ¿pueden comunidades como BookTok impulsar la lectura y conectar a millones de personas con historias nuevas? ¿Puede la inteligencia artificial recomendarnos justo el libro que queremos, incluso antes de que lo sepamos?
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1: Christine tuvo una enfermedad pulmonar mortal. Hoy vuelve a jugar con sus hijas. Hay que tener espíritu luchador. Hay que desearlo con todas las fuerzas, luchar muchísimo. Y creo que si no hubiera tenido siempre a mis hijas presentes, si no hubiera sabido en todo momento por quién lo hacía, por mi familia, no sé si habría luchado así. Creo que no.

0: Christine Schmitz recibió un diagnóstico devastador, fibrosis incurable. Sus pulmones se estaban deteriorando. Cada vez le costaba más respirar.
1: Lo peor que puede pasar cuando te falta el aire es entrar en pánico. Por eso, incluso en momentos en los que tenía fuertes ataques de tos, cuando llegué a sentir que me ahogaba, siempre intentaba decirme, ok, no entres en pánico, tienes que calmarte, sigue respirando, tranquila. Pero ya solo podía ser así.
0: Neumonías, hospitalizaciones. Se comunica con su familia mediante fotos y mensajes de voz. Quiere mantenerse fuerte.
1: Creo que ver sufrir a una persona que amas es algo terriblemente doloroso. Mi esposo decía que veía que me encogía, cómo cada vez quedaba menos de mí. En la etapa final llegué a llorar porque mi marido había estacionado el auto lejos. Lloré de verdad. Pensé, no llego.
0: Solo un trasplante de pulmón podría salvarle la vida. Entra en la lista de espera para recibir un órgano. Pero también sabe que cada día hay personas que mueren esperando un trasplante que nunca llega.
1: Pensé que esa sería la última vez que haría galletas. Nunca imaginé que amasar pudiera dejarme sin aire. Pero solo amasar, incluso con 6 litros de oxígeno, era tan agotador que pensé, esta es la última vez que preparo galletas de Navidad.
0: Eso fue en diciembre de 2024. Christine prepara su funeral. Deja todo arreglado con una funeraria. Pero entonces, una noche, suena el teléfono.
1: En el momento en que sonó el teléfono, tuve una corazonada. Contesté y dije, Dios mío, tenemos un órgano para usted. Mis 3 amores ya estaban rodeándome, llorando, porque todos entendieron enseguida lo que significaba esa llamada. Había risas y lágrimas. Es una esperanza enorme, pero también está el miedo de que sea la última despedida.
0: En la clínica todo está listo para el trasplante de pulmón. Dura normalmente entre 6 y 8 horas. Pero después de 10 horas, 12 horas, los cirujanos siguen operando. Pasan 14 horas. Los médicos no se rinden.
1: Los médicos lucharon muchísimo por mí. Sé que después una enfermera le dijo a mi esposo, esta noche nos dimos cuenta de que su esposa es una verdadera luchadora. No estaba nada claro que fuera a salir bien.
0: Christine Schmitz es consciente del milagro que le salvó la vida.
1: Este es el regalo más grande que he recibido en toda mi vida y lo llevo siempre conmigo. Lo recibí de una persona maravillosa que tomó esa decisión y solo puedo decir gracias. Sin pulmones no hay respiración. Sin respiración no hay oxígeno y sin oxígeno no hay vida.
2: Inhalar y volver a exhalar. Este ritmo determina nuestra vida. A veces respiramos rápido y otras veces lento. Los pulmones marcan el ritmo de muchos otros órganos e influyen en nuestro estado de ánimo. Casi todas las células necesitan oxígeno para sus hornos internos, las mitocondrias. Estas generan energía mediante un proceso similar a la combustión. El producto residual es el CO2. La función de los pulmones es introducir oxígeno en el torrente sanguíneo y expulsar dióxido de carbono, una tarea muy importante. Tan importante que otros órganos deben colaborar con ellos. El diafragma y la musculatura de las costillas expanden los pulmones. Y el aire fluye a través de la boca, pasando por los bronquios hasta los pulmones. Su tejido está formado por millones de pequeños sacos, los alveolos. Aquí es donde tiene lugar el intercambio de oxígeno y CO2. La parte inferior del tronco cerebral vigila constantemente la concentración de estos gases en la sangre y ajusta el ritmo respiratorio en consecuencia. Pero esto no es todo. El sistema nervioso simpático o sistema de alarma reacciona con gran sensibilidad a las emociones. Cuando tenemos miedo, acelera la respiración. Esto garantiza que el cerebro y los músculos reciban el oxígeno adicional que necesitan. Y para que todos se calmen de nuevo, el sistema parasimpático ralentiza la frecuencia respiratoria cuando nos sentimos seguros. Pero este proceso se puede invertir, porque podemos controlar conscientemente nuestra respiración, haciéndola más rápida o más lenta, o incluso contenerla. Y esto influye en todo el sistema orgánico. Una respiración tranquila y profunda reduce el pulso y la presión arterial. Disminuye el estrés y la ansiedad. Nos tranquiliza y mejora la concentración, así como la motricidad fina, y también ayuda a conciliar el sueño.
3: Cuando nos quedamos dormidos, los músculos se relajan, la lengua se destensa y puede desplazarse hacia atrás, estrechando las vías respiratorias. Los tejidos blandos comienzan a vibrar. Aparecen las apneas de sueño, una forma peligrosa de ronquido. El alcohol intensifica la relajación muscular. Además, quienes duermen boca arriba suelen roncar más, porque esa posición favorece el desplazamiento de la lengua para atrás. Ciertas características anatómicas y el sobrepeso son factores de riesgo. Heiko Stoppa se dirige al hospital donde trabaja como terapeuta respiratorio. Pero hoy no va a trabajar. Hoy es paciente. Heiko ronca fuerte y con mucha frecuencia. Hace 12 años le fue diagnosticada apnea obstructiva del sueño. Hoy pasará la noche en la clínica del sueño.
4: Me despertaba muchas veces a lo largo de la noche empapado en sudor y durante el día estaba cansado. Mi capacidad de concentración había disminuido. El rendimiento laboral se resentía y hacia el mediodía el cansancio era muy fuerte. Quería echarme a dormir.
3: Heiko llegó a registrar 35 apneas de sueño por hora, algo peligroso a largo plazo. Con cada apnea disminuye la saturación de oxígeno en la sangre. El cuerpo activa una reacción de alerta. Los niveles de adrenalina aumentan. El especialista Joachim Glockner advierte que roncar con esta intensidad puede tener consecuencias graves.
4: El rendimiento se ve afectado y aumentan las enfermedades cardiovasculares. En la mayoría de los casos aparece hipertensión y las patologías asociadas a una presión arterial alta. Aumenta el riesgo de accidente cerebrovascular y también el de infarto. Por eso es indispensable tratarlo.
3: En aquel momento recibió una máscara CPAP para normalizar la respiración durante el sueño. Es el tratamiento estándar para la apnea obstructiva del sueño. La máscara se coloca sobre la nariz o la boca. Está conectada a un pequeño dispositivo que envía aire de forma continua a las vías respiratorias. Esta presión suave y constante mantiene abierta la garganta, evitando que las vías respiratorias colapsen, incluso cuando los músculos se relajan durante el sueño. Gracias a este suministro continuo de aire, se previenen las apneas. Los niveles de oxígeno permanecen estables y los ronquidos se reducen considerablemente. Heiko Stoppa está satisfecho con la máscara. Ya no duerme sin ella.
4: Tras perder peso, intenté dormir una noche sin ella para probar si todavía la necesitaba, pero no funcionó. Me he acostumbrado totalmente a ella. Me la llevo de vacaciones, en viajes de trabajo, incluso de camping. Hay dispositivos pequeños con batería.
3: Adicionalmente, los pacientes deberían reducir los factores de riesgo.
4: Bajar de peso, mejorar los hábitos de vida, consumir poco alcohol y preferiblemente evitarlo durante las 3 horas previas a acostarse. También es importante cenar pronto y evitar las pantallas al menos 1 hora antes de ir a dormir.
3: Hoy le realizarán a Heiko Stoppa un control mientras utiliza la máscara. Durante la prueba se registran todas sus funciones corporales y cerebrales.
1: Después, Joachim Glockner determinará la eficacia del tratamiento.
4: Tendremos buenos resultados.
1: Heiko Stoppa ha perdido también bastante peso, algo que puede ayudar a reducir los ronquidos. A la mañana siguiente llegan los resultados.
4: Su tratamiento está funcionando muy bien. Presenta en promedio media pausa respiratoria por hora, un resultado terapéutico óptimo.
1: Heiko Stoppa deberá seguir usando la máscara todas las noches.
4: Me llevo muy bien con la máscara, pero ¿existen alternativas nuevas a este tipo de tratamiento? Las alternativas suelen considerarse cuando la terapia habitual no funciona. La base siempre es estabilizar el peso corporal o dormir de lado, o una combinación de ambas cosas. Algunas personas usan una férula de avance mandibular junto con una máscara y consiguen así muy buenos resultados.
1: La férula desplaza la mandíbula inferior hacia adelante y aumenta el espacio en las vías respiratorias, permitiendo que el aire circule mejor. Para los casos más complejos, en los que, por ejemplo, el paciente no tolera la máscara, existe la posibilidad de realizar una intervención quirúrgica. Pero Heiko Stoppa no lo necesita. La máscara ha solucionado su problema.
4: Una tos violenta que dura minutos, sobre todo por la noche y durante semanas. Es el cuadro típico de la tos ferina.
1: Son ataques de tos incontrolables en los que apenas hay tiempo para respirar entre un episodio y el siguiente. A veces terminan en vómitos.
4: Pueden provocar distensiones musculares. En personas mayores con osteoporosis pueden incluso fracturarse costillas.
5: Una persona con tos ferina puede estar tosiendo hasta 3 meses.
4: Fue lo que vivió Félix, de 14 años. Todo comenzó después de las vacaciones de verano. Sufría ataques de tos extenuantes. Cuando tosía tan seguido, empecé a tener dolor de estómago, simplemente por lo agotador que era. Era mucho más intenso que una tos normal. La enfermedad es muy contagiosa. Cuando una persona no vacunada entra en contacto con alguien con tos ferina, el riesgo de contagio ronda el 80%. A través de diminutas gotas que se expulsan al toser o al hablar, la bacteria pasa de una persona a otra. El objetivo de estas bacterias son las vías respiratorias. Los cilios, unos pequeños filamentos móviles, mantienen normalmente los bronquios y los pulmones libres de polvo y otras partículas. Las bacterias de la tos ferina penetran profundamente en los pulmones y se adhieren a la mucosa respiratoria. Allí se multiplican y producen toxinas. Estas toxinas irritan las mucosas y destruyen los cilios. La consecuencia es la tos persistente y espasmódica. La tos ferina suele detectarse tarde, y es que durante las 2 primeras semanas los síntomas se parecen mucho a los de un resfriado común. Cuando las toxinas se extienden por los pulmones, la tos se vuelve más intensa. El tratamiento solo resulta eficaz en las fases iniciales.
5: Si el paciente llega a la consulta a tiempo, un antibiótico puede acortar la duración de la enfermedad y reducir los síntomas.
4: Los antibióticos eliminan las bacterias, pero las toxinas pueden seguir actuando durante semanas dentro de los pulmones y continuar causando daño. Por eso la tos persiste. Cuando los bebés contraen tos ferina, la enfermedad puede ser especialmente peligrosa. Incluso puede ser mortal. La causa son las apneas que puede provocar la enfermedad.
1: Estos niños realmente están muy enfermos y muchas veces ni siquiera pueden alimentarse bien. Es realmente una emergencia. A los más pequeños los ingresamos porque es importante monitorearlos para detectar a tiempo si presentan apneas.
4: Los bebés se contagian a través de adultos o de niños mayores de su entorno que no tienen la vacunación completa y que muchas veces ni siquiera saben que están infectados. Por eso es tan importante que los adultos que rodean al bebé estén bien vacunados. Así se evita que contagien a los niños. Los bebés son especialmente vulnerables durante los primeros meses de vida. Aunque reciben 3 dosis de la vacuna durante el primer año, no están adecuadamente protegidos hasta aproximadamente los 5 meses de edad tras la segunda dosis.
1: Es fundamental que todos los recién nacidos reciban su esquema básico de vacunación a tiempo, pero la protección ya empieza antes. Se recomienda a las embarazadas vacunarse durante el último trimestre para que transmitan cierta protección al bebé. Después viene la vacunación básica. Y lamentablemente, en el caso de la tos ferina, la protección no dura demasiado. Por eso son tan importantes las dosis de refuerzo.
4: Se recomienda administrar la primera dosis de refuerzo al alcanzar la edad escolar y la segunda en la adolescencia. Es recomendable que todos los adultos reciban al menos una dosis adicional. Es una vacuna que suele pasarse por alto, así que coméntelo con su médico. Y si no está seguro de cuándo recibió la última vacuna, lo mejor es revisar su cartilla de vacunación.
1: La tos persistente es una señal de alarma. Puede deberse al asma o a la acidez de estómago. A veces también es un signo de cáncer de pulmón. La causa suele estar relacionada con el tabaquismo. Cada año, alrededor de 2,5 millones de personas desarrollan esta enfermedad en todo el mundo. Detectarla a tiempo es clave para una posible recuperación. Este es Lucian Matei, de 48 años. Durante 30 años fumó entre 40 y 60 cigarrillos al día. Ya no más.
4: Desde el 16 de febrero no he vuelto a fumar. Definitivamente, no quiero volver a fumar jamás. Siento que volví a nacer.
1: Una casualidad le salvó la vida. Fue al médico por un dolor abdominal. Al no encontrar la causa, su médico lo derivó a radiología. Allí descubrieron un cáncer de pulmón en fase temprana. Una suerte dentro de la mala suerte.
4: Más de la mitad de los pacientes llegan con un cáncer de pulmón ya avanzado. En esos casos, solo podemos mejorar el pronóstico meses, en algunos casos años. Pero lamentablemente ya no tiene cura.
1: Lucian Matei tuvo mucha suerte. Después de la operación, no necesitó ningún tratamiento adicional. El resultado ideal.
4: Consideramos al paciente curado y el pronóstico muy favorable.
1: Para aumentar las posibilidades de curación en fumadores de alto riesgo, en Alemania existe un programa de detección temprana de cáncer de pulmón dirigido a fumadores y exfumadores. La prueba se realiza mediante una tomografía computarizada de baja dosis, el mismo examen que permitió detectar el tumor de Lucian Matei. Se ofrece en centros y consultorios especializados en radiología.
5: Con la tomografía computarizada de baja dosis podemos detectar incluso los nódulos más pequeños. La exposición a la radiación es entre un 80 y un 90% menor que en una tomografía convencional, el equivalente a la radiación ambiental que cualquier persona recibe en unos pocos meses.
1: Pero, ¿compensan los beneficios de este control preventivo la exposición a la radiación y el riesgo de tratamientos innecesarios?
4: La mortalidad por cáncer de pulmón puede reducirse en un 20%. Lo importante es entender que no evitamos el carcinoma. Lo que hacemos es detectarlo antes, en una etapa en la que todavía podemos curarlo.
1: Otro hallazgo de los estudios realizados hasta ahora es que las mujeres parecen beneficiarse especialmente de estos programas de detección. Y es que, al contrario que los hombres, los casos entre las mujeres están aumentando. El cáncer de pulmón es ya el tercer cáncer más frecuente entre las mujeres, después del de mama y el colorrectal. En hombres es el segundo después del cáncer de próstata. Y aunque hay excepciones, la principal causa sigue siendo el tabaquismo. Se estima que provoca 8 de cada 10 casos en mujeres y 9 de cada 10 en hombres. Pero también hay buenas noticias. El tratamiento del cáncer de pulmón está avanzando rápidamente gracias a nuevas tecnologías como la broncoscopia.
4: Los sistemas de navegación nos permiten realizar diagnósticos cada vez más precisos. Hoy podemos llegar a lesiones a las que antes solo podíamos hacer seguimiento. Gracias a nuevas técnicas, podemos obtener biopsias mucho más precisas y ofrecer tratamientos cada vez más específicos.
1: Las reuniones multidisciplinares son claves para elegir el mejor tratamiento. Allí se deciden las distintas opciones terapéuticas, como con Lucián Matei.
4: Cuando una lesión tan pequeña muestra una captación tan intensa, se trata generalmente de una inflamación o de un pequeño cáncer de pulmón. Todo indica que era un tumor pulmonar. Usted es joven y sano, así que recomendamos operarlo.
1: Lucián Matei fue operado y efectivamente era cáncer. Hoy, nuevas técnicas de marcación permiten localizar y extirpar tumores incluso más pequeños que el suyo. Dentro del programa de detección, los médicos derivan a los pacientes de riesgo a radiología. Si se detecta alguna anomalía, el caso se evalúa en centros especializados y, de ser necesario, el paciente recibe tratamiento en unidades oncológicas especializadas. Lucián Matei sabe que tuvo mucha suerte. Por eso, dejar de fumar no le resultó difícil.
4: Los primeros días fueron difíciles, claro, pero después de la operación, todavía en el hospital, me dije, basta.
1: Lucián tuvo suerte. La detección temprana salva vidas, en el cáncer de pulmón, como en muchos otros tipos de cáncer. Dejar de fumar permite que los pulmones se recuperen rápidamente. Además, correr ayuda a limpiar los bronquios y mejora la oxigenación de la sangre.
5: Nunca fui corredora. Solo corría cuando veía que perdía el tranvía o el tren. Entre los 25 y los 35 años es una buena edad para empezar a hacer deporte. Pensé, me falta un año para cumplir 35, así que ya es hora.
1: Sindhu Shri lleva ya 6 semanas saliendo a correr. Como ingeniera, necesitaba moverse más.
5: Mi trabajo implica estar sentada casi todo el tiempo. Paso el día en reuniones y frente a la computadora. Todo ese estrés se acumula en los músculos y eso termina siendo agotador.
1: Primero, calentamiento. Así comienza cada jueves el entrenamiento. El programa dura 10 semanas y el objetivo es correr 10 kilómetros. Todos tienen sus razones para estar aquí.
4: Hacía 30 años que no practicaba ningún deporte y una amiga me dijo, tienes que ponerte las pilas.
5: Empecé a correr el año pasado en un curso básico. La meta era correr 20 minutos y descubrí que me gustaba.
1: Jan Lesman los ayudará a completar los 10 kilómetros. Cada grupo tiene un entrenador fijo que los acompaña y orienta.
4: Entre tramo y tramo hacemos una pausa andando de 2 minutos y lo ideal es que quienes corren más rápido vuelvan a reunirse con el grupo. Hay entrenamiento en grupo una vez por semana, pero deberían salir a correr por su cuenta 2 veces más para ir mejorando.
1: Y empieza el trote. Primer desafío, aguantar 8 minutos seguidos. Sindhu se queda atrás, pero se lo toma con humor.
5: Nosotras somos como las guardianas. Nos aseguramos de que todos estén bien y de que nadie se quede atrás.
1: 2 minutos de pausa caminando. El entrenador considera que el grupo lleva un muy buen ritmo.
4: Después de unas 3 semanas, el sistema cardiovascular empieza a adaptarse y la respiración se vuelve más tranquila y eficiente.
1: Correr de forma regular fortalece el músculo cardíaco. Así, el corazón bombea con más eficacia y necesita menos latidos para abastecer a todo el cuerpo. Los pulmones reciben mejor riego sanguíneo y pueden aprovechar mejor el aire que respiramos. También se activa la musculatura intestinal. Eso estimula el metabolismo. Y además de fortalecer músculos y huesos, correr también beneficia al cerebro, mejora la concentración y ayuda a reducir el estrés. En poco tiempo, la respiración comienza a adaptarse. La sangre recibe más oxígeno, incluso si la persona ha pasado años sin practicar deporte.
4: Hay muchas razones por las que una persona deja de hacer ejercicio. Para nosotros es muy importante ayudarles a retomar ese hábito y hacerlo en grupo con entrenadores permite aprovechar la motivación colectiva.
1: El grupo de Sindhu termina el entrenamiento de hoy. Una mirada al contador de pasos. Hoy completaron casi 5 kilómetros, combinando trote y caminata. Nada mal para empezar.
5: Siempre tengo miedo. Llevaré demasiado, demasiado poco, cuántos minutos, pero cuando corro con el grupo, las dudas desaparecen. Tengo energía.
1: Y la va a necesitar para alcanzar su meta de correr 10 kilómetros seguidos. Pero atención, empezar a correr debe hacerse de forma gradual. Cuídense mucho y nos vemos pronto en la próxima edición de En Forma.

0: Los perros callejeros de Rumania, un negocio millonario. Los refugios privados reciben del Estado hasta 400 euros por perro que acogen. Pero en lugar de un hogar, a menudo les espera la muerte, porque es más rápido y más rentable. Los activistas denuncian el brutal destino de los perros callejeros rumanos.
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0: 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Soy Maricel Drasser. Bienvenidas y bienvenidos. Medio millón de perros callejeros y un negocio millonario. En Rumania, activistas por los derechos de los animales denuncian un sistema perverso. Se cobra dinero público por recoger y alojar a los perros, pero el objetivo real no es precisamente protegerlos, sino lucrar con ellos. Muchos son maltratados y algunos mueren o son sacrificados, dejando lugar para nuevos perros y nuevos pagos. Claudia y Tudor luchan por desenmascarar este accionar. Nuestra reportera viajó a Voldej Skajani y los acompañó en su investigación. Les advertimos que este reportaje contiene imágenes sensibles de maltrato animal.
1: Maltratados y asesinados. El cruel destino de muchos perros en Rumania. Los activistas por los derechos animales sospechan de una perrera.
2: ¿Cuánto les dan por perro que cuidan?
1: Y dan parte a la policía.
2: Este perro está herido, tiene un agujero enorme en la oreja y sospechamos que aquí sacrifican ilegalmente a los perros.
1: Hay mucho dinero en juego. Acompañamos a defensores de animales que combaten la matanza en serie de perros en Rumania. El activista por los derechos animales Tudor Ionescu y la veterinaria Emma Stratulat recibieron información de que en una perrera cerca de Bucarest se sacrifica a perros sistemáticamente. Hace unos 6 meses hubo una redada policial a gran escala. Fuerzas especiales irrumpieron en el recinto. Se incautaron pruebas y la fiscalía está investigando. Pero al parecer, la matanza de perros continúa. Hoy quieren investigarlo. Como la responsable de la perrera ya los conoce, su amiga Claudia fingirá estar interesada en adoptar un perro y aprovechará para entrar. Claudia viaja en otro coche. Tudor lleva años observando cómo se maltrata aquí a los animales y quién es la dueña.
2: Emilia Jerescu escribió hace años un informe dirigido a la Cámara de Diputados diciendo que los animales abandonados eran una plaga para la sociedad y que había que sacrificarlos.
3: Hablamos de prácticas bárbaras e ilegales para sacar el máximo beneficio posible de fondos públicos.
1: Rumania es uno de los países de la Unión Europea con más perros callejeros. Se estima que hay 500,000 de canes abandonados, sobre todo en el campo. También hay dueños de perros que los dejan sueltos sin castrar. El problema se podría haber resuelto hace tiempo mediante una campaña de esterilización, algo que es común en otros países. Claudia llama, está dentro. Pero no hay rastro de cadáveres. El tiempo corre. No puede quedarse mucho porque si no podrían sospechar. Al final le dan una perra para adoptar y sale. El animal tiene muy mal aspecto.
3: Tiene una enfermedad en la piel, probablemente sarna.
1: Según la ley, los perros deben ser entregados sanos para la adopción. Este no es el caso. Los defensores de animales le recriminan.

0: Mina Neso a la responsable de la perrera.
1: ¿Cuánto ați luat, doamna? Les dan por perro que cuidan?
2: Domnule, ¿y usted quién es?
3: En primer lugar.
1: Bueno, es usted quien salió a vernos.
2: Me voy.
0: La responsable de la perrera ya los conoce desde hace mucho tiempo. Tudor llama a la policía. Hay nuevas pistas de que en el recinto podría haber cadáveres de perros enterrados. Unos minutos más tarde llegan los agentes.
1: Adoptamos una perra, está ahí en el coche, con un gran agujero en la oreja. Y sospechamos que aquí hay cadáveres de perros enterrados que mataron.
0: La policía registra el recinto, pero nadie más puede entrar. Pasan minutos, luego horas. ¿Qué pasa allá adentro? De repente llega otro coche, la Autoridad Veterinaria Nacional. Es la encargada de supervisar las perreras. La policía los llamó. Al parecer encontraron algo. Pasan más horas. Esto último nos hace replantearnos el alcance de la situación.
1: Se calcula que desde 2001 más de 1 millón de perros fueron sacrificados. El costo público asciende a 873 millones de dólares. Hablamos de casi 1.000 millones de dólares.
0: La gran pregunta, ¿se están enriqueciendo con fondos públicos a costa de matar perros callejeros? Por ley, los municipios deben recoger a perros callejeros. Para ello suelen contratar a perreras privadas y les pagan por cada perro que cuidan. Según el contrato, reciben entre 200 y 400 euros por alojarlos, atenderlos y castrarlos. Muchas perreras trabajan para varias municipalidades, pero pocas realmente cuidan a los animales. Más bien los desatienden o los matan ilegalmente. Eso es más barato que cuidarlos. Así siempre hay espacio para nuevos perros y más dinero. De vuelta a la perrera.
1: Hay cadáveres de perros.
0: Investigarán si los animales fueron sacrificados tras no cuidar de ellos. El caso más grave data de febrero de 2026 en la perrera de Suraya. Fue descubierto por detectives privados. El patrón se repite. Contratos públicos, millones en juego y se cree que unos 15.000 perros asesinados. Imágenes impactantes grabadas con cámara oculta. Se difundieron por el país. Miles de personas salieron a la calle para exigir justicia. La activista por los derechos animales, Emma Stratulat, estuvo ahí.
4: Llevo años repitiéndolo. Algún día se sabrá lo que sucede detrás de esas paredes, detrás de las vallas.
0: Los activistas documentan las capturas, los contratos firmados con los municipios y los sacrificios de perros. No obstante, los perros callejeros siguen corriendo peligro en Rumania. La perrera que visitan Tudor y Emma obtuvo fondos públicos desde 2018 por un monto de 2,6 millones de euros, pese a tener una tasa de mortalidad elevadísima del 84%. Nos ponemos en contacto con la comisaria a cargo. Catalina Mocanu confirma que hay varios procesos penales abiertos contra la perrera.
4: Sacrificio ilegal y deliberado de animales, abuso de autoridad y falsificación de documentos.
0: Ante las acusaciones, intentamos ponernos en contacto con la perrera, pero nadie accede a una entrevista. Nos tachan de mentirosos, a nosotros y a los medios de comunicación. Mientras la investigación sigue su curso, esperamos el informe de la autoridad veterinaria sobre los cadáveres de perros encontrados. Por fin llega la respuesta. Todos fallecieron de muerte natural. Y la perra que adoptó Claudia estaba clínicamente sana. Los defensores de animales llevaron a la perra a una clínica veterinaria independiente. El diagnóstico, coronavirus canino, infestación de parásitos y giardiasis. Hay que ponerla en cuarentena. Nos ponemos en contacto con el Colegio de Veterinarios de Rumania, la autoridad que supervisa la práctica veterinaria. Sacrificar un perro por una enfermedad no terminal

0: es ilegal.
1: Legislația în vigoare.
2: La ley actual no permite la eutanasia, es decir, el sacrificio de perros abandonados en perreras privadas.
1: În adăposturile private.
0: Además, la ley rumana prevé penas de cárcel de hasta 7 años por maltrato animal. Entonces, ¿por qué se sigue sacrificando ilegalmente a tantos perros? Tudor se reúne con el diputado Andrei Baciu del Partido Liberal. En un proyecto de ley pide que se prohíba por completo el sacrificio de perros sanos.
2: Hay autoridades que llevan años ignorando el problema. Lo único que hay que hacer es aplicar la ley. Pero donde hay intereses, extorsión, donde hay poderes ocultos, pasan cosas así.
0: Por suerte, no todos son así. Como aquí, en la perrera pública de Ilfov, cerca de Bucarest. La defensora de animales, Hilde Tudora, cuida realmente a los perros abandonados.
3: Cualquier municipio del país podría hacer lo que hacemos aquí. Se puede, somos la prueba de ello. ¿Qué falta? La respuesta es clara, voluntad política. Eso es lo que se necesita.
2: Las autoridades veterinarias suelen trabajar junto con las perreras privadas, también a veces con la policía que no hace bien su trabajo. En el Parlamento tampoco se avanza. Algunos fiscales y jueces hacen la vista gorda.
0: No suele condenarse a nadie. Mientras que las autoridades no intervengan con contundencia, los rumanos seguirán financiando con sus impuestos, sin saberlo, un sistema que se lucra con el sufrimiento animal.
4: ¿Quién dijo que a los 81 años hay que dejar de trabajar? Marianne Hoffman no quiere quedarse en casa, quiere seguir activa, aportar a la sociedad y ganar un dinero extra. Y en Viena encontró un lugar muy especial para hacerlo. Un café intergeneracional que emplea a personas jubiladas y aprovecha su experiencia y sus talentos. La iniciativa busca combatir la soledad y al mismo tiempo ofrecer un ingreso adicional a personas mayores. Aquí vemos a Marianne en acción.
2: En la cafetería Vollpension en Viena trabajan jubilados.
0: Bienvenidos. ¿Saben cómo funciona nuestro negocio?
2: La pobreza y la soledad son un problema para muchas personas mayores. Las mujeres son especialmente vulnerables económicamente.
0: En Austria, la pobreza afecta a 1 de cada 5 mujeres mayores de 65 años. No podía permitirme un gasto inesperado, como una reparación. Por eso me alegro de tener ingresos extra.
2: Marianne Hoffman hoy tiene turno. Su trabajo, atender a los clientes.
0: No van a saber qué tarta elegir.
2: A sus 81 años, hace tiempo que está jubilada. Aquí puede complementar su pensión y relacionarse con gente.
0: Perdona que te toque, pero es que llevas la etiqueta por fuera. Me gusta hablar, estar con los clientes. No puedo quedarme en casa sin hacer nada. No lo soportaría.
2: Muchos de los clientes vienen sobre todo por las tartas. Las mejores tartas son siempre las de las abuelas. Aparte de las camareras, también hay personas mayores trabajando como reposteros.
0: Siempre tenemos strudel de manzana, tarta saja, tarta de semillas de amapola y tarta de Linz. Y luego ya damos rienda suelta a nuestra imaginación. Y cada abuela aquí hace la tarta que mejor sabe hacer. Así la gente siempre recibe lo mejor de lo mejor.
2: Hoy está Liliana Winkelbauer de repostera. Hasta el otoño pasado trabajaba como orientadora juvenil. Justo después de jubilarse empezó a trabajar aquí. Ella misma decide con qué frecuencia trabaja. Los turnos de los empleados jubilados duran 5 horas.
0: Y lo dejamos 45 minutos.
2: La empresa Vollpension cuenta con 2 cafeterías en la capital austríaca en las que trabajan juntos jóvenes y mayores. La mayoría de los empleados de más edad son mujeres. En Austria reciben de media 1.000 euros menos de pensión que los hombres. La idea del proyecto es extender el modelo de Vollpension a otras ciudades y países. Y es que la idea que hay detrás va más allá. Con una sociedad que envejece y en tiempos de escasez de mano de obra cualificada, las personas mayores pueden desempeñar un papel importante en el mercado laboral.
0: Hay muchas mujeres mayores que aún quieren seguir trabajando. Y ese es un aspecto muy importante para nosotros. De hecho, estamos en contacto con muchas empresas a las que ahora también asesoramos, precisamente porque contamos con la experiencia necesaria. Y creemos que para muchas empresas será muy importante hacer lo mismo que nosotros. Ya está listo.
2: Liliana está convencida de que los trabajadores más veteranos tienen mucho que aportar en una empresa y que ambas partes salen ganando.
0: Ya no tienes a los hijos en casa. Puedes trabajar más tiempo. Puedes llegar antes. Tienes mucha más experiencia profesional y vital. Eso no tiene precio. Y la sociedad se tiene que dar cuenta de ello de una vez por todas. Dime de verdad si te gusta. ¿Le falta azúcar?
2: Aunque a Marianne le gusta trabajar aquí, también siente que a menudo es agotador.
0: No me siento porque no estoy segura de poderme levantar. Son 5 horas de trabajo, pero a cambio me pagan. No es un paseo ni todo es maravilloso. Son 5 horas de trabajo. Es duro a veces, pero cuando cobro mi sueldo, me siento satisfecha e incluso un poco orgullosa.
2: Un modelo como el del café Vollpension no puede resolver la pobreza en la tercera edad, pero muestra cómo puede ser el trabajo para las personas mayores cuando se adapta más a ellas. Y Marianne quiere seguir aquí mientras las fuerzas le aguanten.
4: Desde la invasión rusa de Ucrania, la seguridad ha vuelto a ser una preocupación central en Europa. En Alemania, los refugios públicos, en caso de ser necesarios, apenas alcanzarían para alrededor del 0,5% de la población. En Finlandia, en cambio, hay espacio para cerca del 85%. Se trata de más de 50.000 refugios de defensa civil. Y no son búnkeres abandonados. En tiempos normales, muchos funcionan como estacionamientos, instalaciones deportivas o depósitos. Pero, ¿cómo llegó Finlandia a estar tan preparada? Allí estuvimos y se lo contamos.
2: Jugar a las cartas en medio de un ataque con drones, tricotar durante una inundación, solo pasa si las personas se sienten a salvo. Dentro de esta montaña, más de 2.000 personas se preparan para una hipotética crisis. Esto es Luola, es decir, la cueva, en el centro de Finlandia, uno de los refugios subterráneos más modernos de Europa. Los habitantes de la ciudad de Kuopio, junto con los servicios de emergencia y las autoridades locales, participan en Shelter 2026, un simulacro a gran escala. El objetivo es averiguar si todo puede seguir funcionando bajo tierra durante una crisis grave. El refugio queda aislado del exterior. Sonia Reinica es voluntaria y les enseña a los participantes cuestiones básicas sobre uno de los elementos más esenciales para la supervivencia, el agua potable.
0: Quiero contribuir a que mi comunidad se sienta segura, por eso estoy aquí. Es un lugar enorme. Aquí hay capacidad para 7.000 personas. Normalmente se puede permanecer aquí durante 72 horas.
2: Finlandia comparte 1.300 kilómetros de frontera con Rusia y se incorporó a la OTAN en 2023, un año después de la invasión rusa de Ucrania. A muchos finlandeses, la guerra en Ucrania les ha traído recuerdos de la Guerra de Invierno de 1939 a 1940, cuando Finlandia luchó contra la Unión Soviética para defender su independencia. Este conflicto dejó una huella duradera en el país y explica, en parte, por qué la previsión sigue siendo una prioridad nacional.
0: Mi abuelo luchó en la guerra para que Finlandia siguiera siendo independiente. Por eso es importante para mí y para la próxima generación. Ahora la responsabilidad de que el país sea un lugar seguro recae en mí.
2: Rusia es nuestro vecino. Desde la Segunda Guerra Mundial sabemos que necesitamos refugios y dada la situación actual en Europa, nos alegra saber que contamos con refugios. Según la ley finlandesa, los grandes inmuebles residenciales y los edificios públicos deben disponer de refugios. Ciudades como Kuopio cuentan con grandes instalaciones subterráneas adicionales como esta. Este búnker no se construyó solo para situaciones de crisis. Aquí juegan los niños y la gente practica deporte. Eso es lo que hace que la red de refugios de Finlandia sea única. Las instalaciones se utilizan con regularidad, se mantienen en buen estado y están listas para su uso en caso de emergencia. Finlandia cuenta con unos 50.000 refugios que pueden albergar a la mayor parte de la población. Es de noche y el búnker cierra sus puertas. Para muchos empieza ahora la siguiente fase del simulacro. Decenas de personas pasarán la noche en el refugio. En las próximas horas podré hacerme una pequeña idea de cómo es la vida en un refugio cuando el mundo exterior se ha vuelto demasiado peligroso. Mañana habrá terminado el simulacro. Los voluntarios, los equipos de rescate y los funcionarios retornarán a su vida cotidiana y el búnker volverá a ser un lugar dedicado al ocio. Pero el mensaje es claro. En Finlandia la prevención no empieza cuando surge la crisis. Para mucha gente de aquí, nunca termina.
4: Dubrovnik es uno de esos lugares que muchos quieren conocer. Pero para quienes viven allí, esto tiene un precio. Calles sobrepobladas, alquileres cada vez más caros y servicios que no dan abasto. El turismo es vital para la economía de esta ciudad croata, pero también dificulta cada vez más la vida cotidiana. El alcalde Mato Franković busca recuperar el equilibrio perdido.
0: De paseo por Dubrovnik con Tea Batinic. Esta mujer de 75 años tiene profundas raíces en esta ciudad portuaria de Croacia.
5: En esta casa nací y aún vivo aquí.
0: Durante décadas ha sido testigo de cómo el turismo ha transformado su ciudad natal.
5: El turismo es ahora más barato. Más rápido, más breve. Siempre piden más y a ser posible de inmediato. Más, más, más.
0: El turismo de masas es como un tsunami, nos dice. Cada año, cerca de 1,5 millones de personas visitan esta ciudad distinguida como Patrimonio Cultural de la Humanidad, rodeada por una imponente muralla y que fue escenario de la serie Juego de Tronos. Dubrovnik vive del turismo, pero este amenaza con asfixiar a la ciudad. En el ayuntamiento nos encontramos con el alcalde Mato Franković, quien se encuentra bajo protección policial. No es la primera vez desde que asumió el cargo en 2017. Franković le ha declarado la guerra al turismo de masas. Ello le ha granjeado muchos adversarios.
2: Todo lo que hago, lo hago por la ciudad. Por supuesto, hay mucha gente a la que no le gusta. Probablemente algunos han creído que con amenazas me podrían intimidar y quedaría marcha atrás.
0: Detrás de los intentos de intimidación, Mato Franković sospecha que hay especuladores inmobiliarios vinculados a las mafias de Montenegro. Pero lo que en casa le acarrea amenazas, la Unión Europea se lo premia. Dubrovnik ha ganado el título de Ciudad Pionera de Europa en Turismo Inteligente y Sostenible en 2026.
2: Alrededor del casco antiguo estamos transformando en zonas verdes 185 parcelas que estaban catalogadas como suelo urbanizable. Creemos que Dubrovnik ya no necesita más viviendas ni más residencias turísticas.
0: La avalancha de turistas se hace especialmente visible cuando atracan los gigantescos cruceros. Antes llegaban hasta 10 en un solo día.
5: Ahora hemos establecido que pueden entrar en la ciudad un máximo de 4.000 pasajeros por la mañana y 4.000 por la tarde. Por lo tanto, solo pueden atracar uno o dos cruceros.
0: Dubrovnik apuesta además por

0: una gestión digital de los visitantes.
1: Si todos los turistas se aglomeran en un solo lugar a la vez, no logramos nada. Por eso intentamos distribuirlos por la ciudad utilizando el Dubrovnik Pass.
0: Con la aplicación Dubrovnik Pass, los visitantes pueden ver en tiempo real dónde se concentra la gente en cada momento y así se evitan las congestiones en las atracciones turísticas. Con todas estas medidas, se ha conseguido que Dubrovnik sea un lugar mejor y más digno para sus habitantes.
2: Cuando te das cuenta de que el turismo está destruyendo la calidad de vida, debes frenarlo.
0: Los habitantes confían en que este alcalde preservará su ciudad.
1: Tu hogar es único e insustituible. A veces la gente me pregunta si quiero vender mi apartamento. Me ofrecen muchísimo dinero, pero incluso por 1 millón de euros no lo vendería. Si para alguien que nunca ha vivido aquí vale 1 millón de euros, para mí vale al menos 10 veces más.
0: La búsqueda del equilibrio entre el turismo y la calidad de vida. El ejemplo de Dubrovnik podría sentar precedente para otros destinos vacacionales europeos.
3: Y hasta aquí llegamos por hoy. Gracias por acompañarnos en este recorrido por Europa. Será hasta pronto.

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1: Te esperamos. ¿Y ustedes qué tanto disfrutan de la lectura? ¿Les gusta leer? Quizás ya son parte de la comunidad BookTok, donde se comparten reseñas y recomendaciones sobre libros en TikTok. Yo, por ejemplo, sigo siendo incondicional de Dostoyevsky. Me encanta la literatura rusa. Es que dar con un libro que atrape, es un verdadero placer. Ahora, encontrarlo, eso puede ser difícil. Por eso quizás estas comunidades tienen tanto éxito. En plena era digital surge una pregunta clave. ¿Seguimos leyendo tanto como antes? Y al mismo tiempo, ¿pueden comunidades como BookTok impulsar la lectura y conectar a millones de personas con historias nuevas? ¿Puede la inteligencia artificial recomendarnos justo el libro que queremos, incluso antes de que lo sepamos? Lectura en la era digital, ese es nuestro tema de hoy. En Enlaces, bienvenidos. Todavía no escribe bestsellers, aunque seguramente lo hará dentro de poco. Pero la inteligencia artificial, por lo pronto, ya forma parte del panorama literario. La IA nos recomienda lo que debemos leer y, quizás más importante, predice lo que tendrá éxito. Además de que también puede ayudar en la difícil tarea de escribir. Fíjense, en 2023 se publicaron 2,6 millones de títulos autoeditados, es decir, libros sin una editorial clásica, como antes. Por supuesto, no todos fueron creados por máquinas, pero plataformas como Amazon han introducido ya un límite a las publicaciones diarias por la cantidad de escritos nuevos generados por inteligencia artificial. ¿Qué significa esto para el mercado de libros? ¿Mejora gracias a la IA o empeora?
4: Leer reseñas de libros en librerías o en internet lleva tiempo, pero hay herramientas de IA que ofrecen recomendaciones adaptadas a los intereses del lector. En TikTok, por ejemplo, videos con la etiqueta BookTok muestran a creadores de contenido hablando de libros y tienen un gran alcance, más de 72 millones de publicaciones.
5: Creo que ha impulsado a mucha gente a compartir su conexión personal con las historias que leen y también a empezar a leer o a redescubrir la lectura.
4: Y la influencia de BookTok es cosa seria. Algunos libros recomendados ya se pueden comprar en la misma aplicación. Las librerías están creando estanterías BookTok y muchas editoriales se han asociado con TikTok. Géneros como la literatura fantástica incrementaron sus ventas. Los libros están de moda. Por ejemplo, las ventas de títulos antiguos de la estadounidense Colleen Hoover se dispararon un 661% gracias a videos virales de BookTok que mostraban reacciones emotivas de los lectores. Para autores desconocidos o marginados, las redes sociales pueden ofrecer mayor visibilidad, al menos en teoría.
5: Creo que BookTok ayuda a visibilizar autores e historias que antes no habrían llegado a un público tan amplio. Pero al mismo tiempo, el algoritmo favorece libros y autores que no son tan diversos.
4: El algoritmo nos sugiere lo que podría gustarnos. Sin embargo, muchos autores y textos quedan fuera. Debemos buscarlos por nuestros propios medios.
1: BookTok, Bookstagram y todas estas comunidades o subculturas digitales centradas en los libros ofrecen la oportunidad de descubrir nuevos títulos y nuevos autores. Al mismo tiempo, la inteligencia artificial está empezando ya a modificar parcialmente los propios textos de los autores. Fíjense, la autora japonesa Rie Kudan dejó que ChatGPT escribiera el 5% de su libro Sympathy Tower Tokyo. Incluso ganó un premio literario por ello. Claro, pero a varios escritores esto no les gustó nada.
5: Desarrollar personajes, planificar una trama, ¿puede la IA ayudarnos a escribir? Tengo sentimientos encontrados. La Universidad de Cambridge realizó una encuesta entre 258 autores británicos y más de la mitad cree que la IA podría reemplazarlos. Muchos son escépticos respecto a los avances de esta tecnología. Nuestra autonomía y libertad de pensamiento están en juego. La IA es ya un tema central en la Feria del Libro de Frankfurt, una de las más grandes del mundo y punto de encuentro para la industria literaria internacional. Aquí, autores y editoriales debaten sobre cómo aprovecharla al máximo. El estilo individual de cada autor es crucial para muchos lectores. Sin embargo, algunos escritores están abiertos al uso de IA y a experimentar con nuevas tecnologías, por ejemplo, para encontrar inspiración. Puedo usarla para diseñar estructuras argumentales o configuración de personajes. También puedo pedirle que redacte o revise un texto. Las editoriales utilizan la IA para el marketing de libros, incluyendo reseñas. Algunas herramientas pueden desarrollar pronósticos de ventas con una precisión superior al 90%. Los algoritmos pueden incluso predecir si un libro podría o no ser un éxito. Algunas editoriales han sido criticadas por generar portadas de libros con la IA. Otras quieren conocer los límites de esta tecnología.
6: Creo que el punto menos controvertido es el de la productividad. ¿Cómo se pueden mejorar los procesos, acelerarlos? ¿Cómo se puede cambiar el flujo de trabajo? Fingir que no pasa nada y esperar que el asunto desaparezca nunca es el enfoque correcto.
5: Los sistemas de IA a menudo se entrenan con obras protegidas por derechos de autor sin permiso de los autores. Esto ha llevado a casos de demandas contra OpenAI y Anthropic en Estados Unidos y la India. Anthropic ha prometido $1,500 millones en compensación. Se cree que la empresa utilizó alrededor de 7 millones de obras sin permiso para entrenar sus sistemas. Las empresas de IA perjudican a los autores de dos maneras. Por un lado, me quitan mi trabajo, mi tiempo y los costos de investigación que realicé. Y por otro lado, crean productos a partir de generadores de texto de IA, metiéndose en mi mercado. Por ello, muchos creadores exigen una compensación justa por los datos de entrenamiento, transparencia en su uso y seguridad jurídica.
1: Aunque la inteligencia artificial y sus modelos de lenguaje sean entrenados con toda la literatura posible, muchos críticos opinan que todavía no puede reproducir uno a uno la creatividad, la sensibilidad y el estilo humanos en la escritura de ficción. Los límites de la creatividad artificial se vuelven evidentes cuando se trata de construir mundos complejos o transmitir matices emocionales o crear voces narrativas auténticas. Ahora, en los libros de no ficción, la IA funciona mucho mejor, claro, porque no todos los textos exigen el mismo nivel de imaginación, interpretación cultural o profundidad estética. Algo parecido ocurre en el ámbito de la traducción. Las herramientas de IA ofrecen resultados funcionales y eficientes, pero aún encuentran barreras cuando hay que traducir ironías, metáforas, juegos de palabras o referencias culturales que requieren un entendimiento más profundo del lenguaje.
7: La inteligencia artificial opera en el plano de la recurrencia estadística, mientras que la comunicación real funciona en un plano de, digamos, simbólico.
4: Las traducciones hechas por inteligencia artificial se basan en probabilidades. La IA reconoce patrones, no significados, a diferencia de las hechas por humanos. Sin embargo, la IA ya ha llegado a la industria de la traducción, como se aprecia en este Colegio de Traductores de Buenos Aires.
8: Y claramente es algo muy nuevo, es algo que viene a agregarse, es algo que hay que adaptar a nuestro uso. Yo creo que nuestra tarea va a cambiar con que se va a enriquecer con una herramienta más.
4: La IA puede ayudar a traducir y funciona mejor con textos de no ficción, pero también allí tiene limitaciones. Las traducciones automatizadas pueden cambiar o alterar significados. Además, la IA tiene dificultades con el tono, las referencias culturales o los matices emocionales. Virginia Rubiolo trabaja desde hace 15 años en la industria de la traducción. Para ella, la IA conlleva problemas sorprendentes.
9: Tomamos un poema, lo pasamos por ChatGPT, por Dito, por Google Translate, y el poema se hablaba sobre alguien que yacía inmóvil en un lugar y evidentemente estaba relacionado con el fin de la vida. Ninguna inteligencia artificial mostró esa lectura.
4: La IA no reconoció la referencia a un cementerio real y el impacto emocional del poema se alteró por completo. ¿Podría una IA reemplazar a los traductores humanos?

0: aquí creen que no.
1: Creo que en el arte, la idea de autenticidad, en general, en cualquier arte, es como que está muy bien valorada, ¿no? Creo que para las editoriales sería bastante riesgoso como dañar ese capital.
0: Pero otros son más escépticos. Stephanie Schäfer, de Alemania, perdió su trabajo en una revista luego de 13 años debido a la IA. Además, conoce a traductores que ahora se dedican a corregir textos generados por IA por muy poco dinero.
2: Estamos muy preocupados por nuestros trabajos y contratos, ya que están recortando presupuestos en todas partes. La industria está priorizando la cantidad sobre la calidad.
0: Para Schäfer, la traducción humana es un indicador de calidad que las editoriales podrían aprovechar para promocionar sus libros.
3: Imaginen un sello que diga hecho por humanos. ¿Puede un sello así convertirse en el nuevo sello de calidad para la literatura? Al menos permitiría estar seguros de comprar productos realmente escritos por humanos, algo que cada vez es más difícil de reconocer. También en el caso de las ilustraciones, la inteligencia artificial puede generar imágenes de gran calidad con solo unos pocos prompts. Estudios recientes confirman la dificultad que tenemos muchos humanos para determinar con certeza si una imagen ha sido creada por una IA o no. Lo interesante es que las imágenes hechas por humanos gustaron más en este estudio. Ahora, ¿qué pasa entre las generaciones más jóvenes?
0: Ilustraciones artísticas elaboradas con cariño. En los libros infantiles no solo importa el texto, sino el atractivo visual.
2: Me temo que los niños no podrían distinguir si un libro fue creado con inteligencia artificial.
0: Las herramientas de IA pueden crear ilustraciones, imágenes o cómics en pocos segundos. Pero, ¿qué marca la diferencia? Muchos ilustradores realizan sus dibujos a mano, meticulosamente y atendiendo a cada detalle, algo que los lectores agradecen. Pero ahora se enfrentan a una nueva competencia digital.
2: La IA no puede pensar y sentir. Y los libros infantiles funcionan precisamente estimulando los procesos de pensamiento y evocando emociones. Si esto falta en la etapa creativa, el resultado no podrá fomentar el pensamiento.
0: Esta editorial especializada en libros de no ficción para niños y jóvenes ya utiliza herramientas de IA, por ejemplo, para libros sobre el Imperio Romano o sociedades prehistóricas.
2: En ciertos casos, las representaciones fotográficas pueden acercar a los niños a los acontecimientos. Por ejemplo, dándoles la sensación de cómo era la antigua Roma, ya que nadie tomó una foto. Y es fantástico poder recrear una atmósfera tan vívida que sea tangible para los niños.
0: Cada vez circulan más libros infantiles generados por IA. Sin embargo, las editoriales siguen apostando por el trabajo hecho por humanos.
2: No utilizamos IA si reemplaza el trabajo de un ser humano, por ejemplo, en la ilustración. Creemos que la creatividad y el trabajo humano son más importantes y relevantes para los niños, así que evitamos deliberadamente usarla para ilustraciones dirigidas a los más jóvenes.
0: Idealmente, los ilustradores podrían hacer de la IA una herramienta que los ayude a plasmar sus propios sentimientos y pensamientos con mayor rapidez y facilidad.
3: Un libro con una portada generada por inteligencia artificial sacudió el mundo de la literatura infantil en Alemania, un país que en general se resiste a aceptar nuevas tecnologías. Ahora, la pregunta es, ¿podrá la inteligencia artificial con el tiempo crear obras tan parecidas a las humanas que nadie pueda distinguirlas? Según los ilustradores y editoriales alemanes, la esencia de un libro está en la imaginación de las personas, en cada trazo y cada decisión artística. Y en ese sentido, solo los humanos pueden transmitir emoción, intuición y sentido a una historia. Mientras tanto, la IA no para de aprender a partir de todas las obras que se encuentran en Internet, incluso de trabajos de artistas que nunca han dado permiso para ello. La IA traga, digiere y asimila todo lo que encuentra a su paso. ¿Qué valor le daremos entonces a la imaginación y a la creatividad si la máquina logra imitar el arte humano casi a la perfección?
4: Octubre de 2024, una noticia sacude el sector de la literatura infantil. La editorial Oettinger publica un libro con una portada generada por IA.

0: Ello obliga al resto de editoriales a plantearse una pregunta. ¿Recurrirían a la inteligencia artificial para publicar un libro? No, no lo haríamos. Hay que dejarlo muy claro. Para nosotros, las personas creativas, los artistas, son esenciales. Son ellos los que proveen de un alma al libro y con ello del valor añadido. Los libros infantiles son puertas a un mundo de curiosidad y asombro, el poder de la imaginación. Ilustradoras como Daniela Cole dan vida a las historias. Cole recibe cartas de jóvenes lectores, y es que ha ilustrado las obras de Cornelia Funke o de la serie Las cosas de Lota, entre otras. Dibuja con medios digitales, pero siempre a mano y planea cada imagen detenidamente.
1: ¿Qué sensación tengo? ¿Cómo es la luz en el libro? ¿Cuál es la atmósfera de la historia? ¿Qué están haciendo los niños? La intuición juega un papel importante.
0: Pero con la IA, lo importante no son los sentimientos, sino las matemáticas. Se introduce un texto en un programa de inteligencia artificial, y este genera la imagen correspondiente en cuestión de segundos. Un ser humano necesitaría mucho más tiempo y paciencia.
1: Se nota que algo está ocurriendo. No sé, siento escalofríos.
0: Con la campaña Buch braucht Mensch, los libros necesitan personas, los ilustradores protestan contra el uso de la IA. Tienen miedo de ser reemplazados.
1: Lo entiendo, pero creo que nunca serán reemplazados. Siempre habrá arte con inteligencia artificial y siempre habrá arte humano. Tienen que abrirse al uso de las nuevas herramientas. Es lo mismo que ocurrió cuando aparecieron Photoshop o Illustrator. La gente decía, este oficio va a desaparecer. Sí, algunas cosas las hará la computadora, pero no todo. Y solo puedo aconsejar a los ilustradores que aprendan a manejar estos programas, porque de lo contrario se convertirán en sus competidores.
0: La artista Ronit Wolf escribió un libro infantil y generó las ilustraciones con IA. Fue hace 2 años cuando este tipo de programas eran completamente nuevos y aún tenían algunos errores. Por eso Wolf tuvo que retocar los dibujos. Para ella, la inteligencia artificial es solo una herramienta.
1: Yo estudié arte y diseño, lo que significa que domino todas las técnicas, es decir, la pintura, el dibujo, el collage. Y entonces salió esta herramienta. Fue un poco amor a primera vista. Me puse a trabajar con un amigo y nos enviamos imágenes. Mira, he introducido esto y me ha salido esto otro. Amplió mi paleta creativa como diseñadora.
0: Hace tiempo que la IA puede hacer mucho más que imágenes fotorrealistas. Si se introducen las instrucciones precisas, genera imágenes que reproducen el estilo de un movimiento artístico o de un artista en concreto. Las posibilidades son casi ilimitadas. Esto es posible gracias a que la IA ha sido entrenada con numerosas imágenes creadas por personas sin su consentimiento. En un sitio web, los artistas pueden comprobar si sus obras se han utilizado para entrenar a una inteligencia artificial.
1: Y entonces me di cuenta y dije, Dios mío, todas las portadas que se han publicado en Internet se utilizan para entrenar a esta inteligencia artificial. No puedo hacer nada para impedirlo y no me pagan por ello ni me han pedido permiso. Simplemente lo han hecho. Es más que inquietante.
0: Cada vez más personas publican en Internet sin editorial con la ayuda de la IA. ¿Qué pasa con los artistas con cuyas obras aprendió la inteligencia artificial y cuyo estilo copia? Hasta ahora se quedan con las manos vacías. Estoy convencido de que es necesario, como mínimo, que los políticos regulen la cuestión de manera retrospectiva. Es decir, que tengamos una especie de sistema de regalías que obligue a pagar por el uso de obras con derecho de autor y que ese dinero se redistribuya. Se ha abusado de manera intensiva del trabajo de todos los oficios creativos del mundo editorial para entrenar a máquinas de IA sin preguntar a nadie, y eso es un gran problema. Al final somos nosotros quienes tenemos la palabra, al decidir qué libros compramos y con qué tipo de ilustraciones crecen nuestros hijos. La pregunta es, ¿reemplazará la IA a los creadores o estos la terminarán usando como una herramienta más?

0: Si la traducción automática se percibe como un riesgo en el campo de la creación literaria, para quienes hablan una lengua minoritaria, el desafío es no quedarse del todo fuera del ecosistema digital. El desempeño de las inteligencias artificiales generativas en lenguas indígenas todavía es deficiente. Según un estudio, solo el 54% de las preguntas formuladas en lenguas originarias recibieron una respuesta correcta. El peligro de exclusión se debe en parte a la baja presencia de recursos culturales indígenas en Internet. Gabriela Salas es una ingeniera mexicana que se ha propuesto cambiar esto.
1: La IA se ha vuelto parte esencial de nuestra vida, una herramienta cuyo uso se extiende también en la investigación y el estudio.
2: Para preguntarle cosas específicas que no pueda como encontrar en otra parte.
3: Te hace la vida más fácil, pero no todo en la vida está hecho para que sea más fácil.
1: Y nada fue fácil para Gabriela Salas, cuya meta era que los pueblos originarios no quedaran fuera de este proceso. En 2004, la programadora mexicana logró integrar el náhuatl en el traductor de Google. ¿Se puede aprender lenguas indígenas con la IA?
4: Obviamente es como más robotizado, pero sí puedes usarla como una herramienta de aprendizaje en cualquier idioma.
1: El primer paso, tras identificar las 34 variantes del náhuatl, fue definir un estándar lingüístico a partir de la más difundida. Luego, Salas fue adiestrando a la inteligencia artificial palabra por palabra.
4: Procesamiento del lenguaje natural, o sea, el NPL, es como enseñarle a un bebé, o sea, palabras. Lo conviertes en sílabas y de sílabas las convierte en números. En el 2022 es cuando lanzan GPT, ChatGPT, me acuerdo, en versión 1.2. Y yo le pregunto a GPT, ¿qué modelo utilizas tú? ¿Cómo lo haces? ¿Y cómo lo trabajas? ¿No? Pues bueno, me dice, yo fui desarrollado por OpenAI, utilizo este modelo GPT, que utiliza no solo para traducción automática, también para audio, video y demás. Tú deseas aprender una de estos modelos y ya me lanza el modelo NMT, que es de traducción automática. En el caso del modelo GPT, me dice, oye, te adjunto otros modelos más, que está el NMT, los modelos estadísticos, modelos híbridos. Y es cuando se me surge la idea, ¿por qué no crear un traductor?
1: Para ello, Salas no solo recopiló palabras, creó un corpus paralelo, es decir, una base masiva de pares lingüísticos náhuatl-español que incluía frases, significados y gramática. Para que un traductor funcione, se necesitan al menos 20.000 pares, todos revisados, ordenados y listos para entrenar un modelo neuronal.
4: Hay una técnica que se llama chinchilla. Es de DeepMind, de Google. Esta técnica de chinchilla, lo que refiere es calidad de datos, no importa la cantidad de datos. Si tu calidad es muy eficiente y muy buena, entonces puede entrenar con esos 20.000. Aquí lo que te muestro es una corpora completa de tanto lo que es, cómo se escribe, cómo se pronuncia y qué es el significado. Esto lo hicieron los guardianes, de hecho se le llaman así, guardianes de la lengua mazahua.
1: Porque su trabajo no se limita al náhuatl.
5: Gabriela tiene una amplia trayectoria en la preservación de las lenguas. Es pionera justamente en la investigación y en la preservación, en el uso justamente de los algoritmos para poder preservar la lengua, particularmente en el náhuatl, que es su materia. Pero ahora estamos interesados con sus talentos, con sus habilidades, con sus capacidades, que pueda justamente ampliarlo a otras lenguas, a otros idiomas.
1: El trabajo pionero de Salas desmonta también el mito de que los pueblos originarios no están cerca de la tecnología. Hoy, más del 87% de la población indígena en México posee un teléfono y ello abre la puerta a integrar herramientas digitales en su vida cotidiana.
4: No hay ningún pretexto para decir que que los pueblos originarios no están relacionados con la tecnología cuando lo están.
1: Por eso, su objetivo es más ambicioso. Busca preservar lenguas minoritarias mediante cursos, cultura digital y colaboración con organismos como la UNESCO. El náhuatl y el maya ya tienen presencia en traductores digitales, pero otras como el mixteco, tarahumara o zapoteco aún esperan.
4: Creo que mi mayor sueño es crear un centro de investigación de lenguas indígenas que ahora se

0: enfoque, o sea, sí lo hay, pero no se enfocan en la inteligencia artificial. Yo en el caso quiero hacer uno que se enfoque en la inteligencia artificial, o no solo en esa herramienta, en blockchain, en hardware, con la finalidad de poder trabajar en relacionado con la cultura.
1: Apenas un 1,3% de las mujeres indígenas estudian ciencia y tecnología. Gabriela Salas sueña con un futuro diferente.
2: Entonces, en conclusión, ¿la inteligencia artificial, las redes sociales y los algoritmos mejoran el mundo de los libros? ¿Encontramos más fácilmente nuestro próximo libro favorito gracias a los algoritmos? Sí, pero tienden a mostrarnos sobre todo lo que le gusta a la mayoría de la gente. Para descubrir algo realmente nuevo, tendremos que buscarlo nosotros mismos. ¿Se vuelven mejores los libros? Los libros generados por inteligencia artificial se publican como salchichas, baratos, de baja calidad, y circulan falsificaciones de autores reales. Para novelas bien escritas, todavía deberíamos confiar más en las personas. Eso sí, las editoriales pueden acelerar sus procesos con inteligencia artificial. Eso no vuelve necesariamente los libros más baratos, pero sí podría hacer que lleguen más rápido al mercado. Y para terminar, ¿puede la inteligencia artificial ayudar a escribir, a ilustrar? Yo creo que sí, siempre y cuando se use como herramienta. La diferencia la sigue haciendo el ser humano. Lo que está claro es que necesitamos reglas claras y etiquetados transparentes para el uso de la inteligencia artificial. Esto es todo por nuestra parte. Nos vemos pronto. Hasta la próxima.

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Londres, 16 de octubre de 1834. El Palacio de Westminster, la sede del Parlamento, es presa de las llamas. El incendio no puede ser controlado. Los esfuerzos se concentran en salvar, por lo menos, la parte más antigua del vasto edificio. Westminster Hall. 24 horas después, la mayor parte del palacio es una ruina humeante. Pero la enorme sala, con su cielo raso de vigas ricamente talladas, queda intacta. Originalmente era una parte del Palacio Real. Aquí sesionaban las altas cortes, se celebraban banquetes y tenían lugar ceremonias oficiales. Westminster Hall era la sala de lujo del Reino Británico. Lo fue por más de 900 años y lo sigue siendo hoy. En 1530, luego de un primer incendio, el rey se marchó de aquí con su corte. En el Palacio de Westminster permanecieron el Parlamento, las Cortes de Justicia y la Administración, y se transformó en símbolo de la tradición democrática de Gran Bretaña. El Palacio de Westminster adquirió su forma actual luego del incendio de 1834. Su reconstrucción se planeó en estilo neogótico, unitario, generoso y pomposo, y no se ahorraron costos.

El elemento arquitectónico característico del Palacio de Westminster es el Big Ben. Esta es la Torre Victoria. Aquí se encuentra el archivo parlamentario. El interior del nuevo Palacio de Westminster es obra de Augustus Pugin, que murió poco después de terminados los trabajos, a los 40 años de edad. Atravesando un portal, se entra en la Cámara de los Comunes. En 1941, bombas alemanas destruyeron por completo la sala de sesiones. En recuerdo de ello, en la reconstrucción, se utilizaron algunas piedras de la vieja sala. A la derecha del portal se halla una estatua del ex primer ministro Lloyd George. A la izquierda, vigila la entrada, Winston Churchill. La sala de sesiones de la Cámara de los Comunes fue reconstruida después de la guerra en forma algo más simple que antes, pero sigue siendo impresionante. Aquí son votadas las leyes del Reino Unido. Los representantes del partido en el gobierno y los de la oposición se sientan frente a frente, separados por franjas rojas entre las que media un ancho equivalente al largo de dos espadas. Ningún miembro del Parlamento las traspasa cuando hace uso de la palabra. Una tradición que se toma muy en serio. Una de las joyas del diseño victoriano es la cripta, que hasta hoy es utilizada por los miembros del Parlamento como capilla para bodas y bautismos. Una vez por año, el monarca reinante entra al Palacio de Westminster por este portal para abrir el período legislativo. Siguiendo un ritual solemne y exactamente preestablecido, la reina es acompañada primero hasta el vestuario, donde se pone la toga parlamentaria y recibe la corona. Luego, la procesión atraviesa la Galería Real, adornada con 12

enormes pinturas murales. A la izquierda, la muerte del almirante Nelson en la batalla naval de Trafalgar. A la derecha, el encuentro de Wellington y Blücher después de la batalla de Waterloo. A través de la Cámara de los Príncipes, la procesión real se acerca luego a su destino, la sala de sesiones de los Lores, la Cámara Alta. La iglesia parroquial de la Cámara de los Comunes es desde hace casi 400 años Santa Margarita, un templo pequeño pero elegante situado entre el edificio del Parlamento y la Abadía de Westminster. Los miembros de la Cámara de los Comunes tomaron parte colectivamente en una misa por primera vez en 1614. La intención era identificar a los puritanos viendo quién rechazaba la comunión. Esa misa se transformó en una tradición que continúa hasta hoy. Cada nuevo periodo legislativo comienza con una misa común en la iglesia de Santa Margarita. Desde hace siglos, las personalidades más destacadas y los altos representantes de la sociedad acostumbran contraer matrimonio aquí. Sir Walter Raleigh, el favorito de la reina Isabel I, está enterrado en la iglesia debajo del altar, aunque sin cabeza. Luego de ser decapitado, su cabeza no se colocó en la tumba. La abadía de Westminster es iglesia de coronación y también última morada de casi todos los reyes ingleses desde hace casi un milenio. Fue fundada por Eduardo III, el Confesor, último rey sajón antes de la conquista de Inglaterra por parte de los normandos en 1066. Eduardo murió poco después de terminada la abadía, donde se dio sepultura a sus restos mortales. La escena está representada en el famoso tapiz de Bayeux. Eduardo fue canonizado. Su relicario se halla en el centro del templo y ha sido imán de peregrinos a través de los siglos. De la iglesia de Eduardo, el Confesor, de estilo normando, no queda mucho. Sin embargo, la abadía que hoy se ve comenzó a construirse en 1245 y fue terminada varios siglos después. Si se accede a la abadía de Westminster por el portal oeste, parece entrarse en una de las grandes catedrales francesas, por ejemplo, en Reims o Amiens. Los finos soportes y pilares góticos se elevan hacia la luz y el cielo. A pesar del largo periodo de construcción, el alto gótico del siglo XIII fue consecuentemente conservado como estilo hasta la finalización de la obra, cuando ya había pasado de moda hacía tiempo. El resultado es una perfecta armonía. Pero la abadía de Westminster no es solo una iglesia, sino la sala de honor de la nación británica. Reyes y reinas, nobles, estrategas y políticos, estadistas, poetas, inventores y científicos, y también el soldado desconocido de la Primera Guerra Mundial. Todos están sepultados aquí, o por lo menos los recuerda una placa conmemorativa. Winston Churchill, Isaac Newton, el Rincón de los Poetas, William Shakespeare y la última morada de Geoffrey Chaucer, el creador de los cuentos de Canterbury. Georg Friedrich Händel, en sus manos la partitura de El Mesías. Para la alta nobleza de siglos pasados, era de buen estilo ser sepultado en la abadía de Westminster. Una feria de vanidades aún en la muerte. Dos grandes rivales, Isabel I y María Estuardo, reina de Escocia. Desde Guillermo el Conquistador, todos los reyes ingleses, menos dos,
fueron coronados en la abadía de Westminster. Un importante elemento en la ceremonia de coronación es el trono de roble, construido alrededor del año 1300 alrededor de la piedra de Scone. La piedra era el asiento tradicional de coronación de los reyes escoceses y fue tomada como botín de guerra por los ingleses. La joya arquitectónica de la abadía de Westminster es sin duda la capilla de Enrique VII. La espectacular bóveda del techo es la obra maestra incuestionada del gótico inglés tardío, llamado también estilo perpendicular. Aquí, en la sala capitular de la abadía, dio sus primeros pasos la democracia inglesa. En el siglo XIII sesionaba aquí el Gran Consejo de Barones y Señores Feudales. Al principio, cuerpo de consulta del rey, el consejo se transformó poco a poco en representación consciente de los intereses de ese estamento, que finalmente arrancó al rey la famosa Carta Magna, en la que se fijaron los derechos de los súbditos. El Gran Consejo fue el origen del Parlamento inglés. En el siglo XIV se le agregaron caballeros, hombres libres y ciudadanos, los comunes. A comienzos del siglo XV, los lores se separaron de los comunes, dando origen a la división del Parlamento en dos cámaras, la Cámara de los Lores y la Cámara de los Comunes. La abadía de Westminster no representa solo la tradición religiosa. La religión siempre tuvo un componente político y viceversa. La abadía de Westminster, la iglesia de Santa Margarita y el palacio de Westminster, juntos conforman el sitio más cargado de historia del Reino Unido, el lugar más importante del que se alimenta la identidad británica.

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1: 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Agentes de inteligencia artificial actúan en secreto y de forma coordinada. Eluden mecanismos de seguridad, infiltrándose en sistemas y bases de datos de terceros e incluso creando identidades falsas para así lograr sus objetivos fuera del control humano. En Estados Unidos, los principales empresarios del sector de la tecnología exigen regulaciones más severas al desarrollo de la inteligencia artificial y el presidente Donald Trump, por el contrario, se opone. Considera que podrían ralentizar a Estados Unidos frente a la competencia de China. Por eso, aquí en A Fondo nos preguntamos hoy, ¿inteligencia artificial, amenaza u oportunidad?

0: Muy bienvenidos a Fondo. Mi nombre es Carolina Chimoy y los saludo desde Berlín. Para discutir sobre la inteligencia artificial, tengo el honor de presentarles a mi ronda de invitados. Empecemos con el doctor Raúl Rojas González. Él es profesor emérito de inteligencia artificial en la Universidad Libre de Berlín. Él ha sido campeón mundial de robótica en diversas ocasiones en Italia y en Japón. A mi derecha, Juan Sebastián Gómez. Él es colega, periodista de Deutsche Welle y presentador y coproductor de Enlaces. Este es nuestro programa sobre transformación digital y tecnología. Inteligencia artificial se ha convertido en uno de sus temas principales. Y mi tercera invitada nos acompaña de manera virtual desde Hannover, aquí en Alemania, Lorena Jaume Palassy, filósofa de derecho con especialización en ética de la digitalización. Ella es cofundadora de la ONG Algorithm Watch y fundadora de Ethical Tech Society. Con este tema ha estado en diferentes cargos en el gobierno español, de la Comisión Europea y también en la ONU. Lorena, permíteme empezar contigo. Ya estuvimos hablando ayer justo un poco sobre este tema y creo que sería importante primero establecer de qué hablamos cuando hablamos de la inteligencia artificial, un término tan amplio.
1: Bueno, todavía no tenemos un consenso sobre lo que es la definición de inteligencia artificial. Es decir, hay diferentes posiciones al respecto que incluirían un abanico de técnicas determinadas y excluirían otras y viceversa. Es decir, es un término demasiado general, pero hablamos de una forma de, yo diría personalmente, automatización compleja. Y ello abarca pues tecnologías que llevan existiendo más de 20 años, más de 30 años, y luego tecnologías más nuevas, como por ejemplo lo que ahora está causando más furor en el mercado, que es la susodicha inteligencia artificial generativa, que es una técnica o un conjunto de técnicas un poco más diferentes al, por ejemplo, aprendizaje de máquinas que ya estuvimos viendo pues ya allá por el 2015, que estaba penetrando el mercado en a nuestros móviles y que trataba más bien pues de, se trataba más bien de una tecnología pues sí que era más rápida de hasta lo que ahora habíamos visto, pero que era una tecnología de automatización, por así decirlo, que se centraba pues en determinados factores, que podía ser pues la visión, por ejemplo, o podía ser sistemas de automatización y de entender lo auditivo o cómo una persona se mueve e imitar cómo una persona se mueve. Teníamos sistemas que se centraban pues en entender determinadas variables pues temporales, sí, o matemáticas para hacer, por ejemplo, cálculos o aproximaciones climáticas. Y ahora lo que vemos es que tenemos otra tecnología que hasta hace poco pues no podíamos, por así decirlo, desarrollar porque nos faltaba tanto la capacidad como los datos, y que ahora pues desde hace unos 3-4 años sí que está causando furor en el día a día, que es lo que vemos como el ChatGPT, sí, o como, sí, Gemini. Eso es algo muy concreto y diferente al resto de tecnologías de la IA.
0: Doctor Raúl Rojas, cuando hablamos de la inteligencia artificial,

0: Y se lo pregunto a usted porque usted ha estado siguiendo esta evolución desde los años 80, me decía, donde usted ya trabajaba con robots, con robótica. ¿Qué evolución ha visto en estos años? ¿Y estamos realmente hablando de una inteligencia cuando hablamos de inteligencia artificial?
1: Sí, bueno, lo que pasa es que en el campo de la investigación la definición es muy pragmática. Cualquier actividad que antes requería o solo podía ser resuelta por un humano y es trasladada a la computadora, eso es inteligencia artificial. Por ejemplo, jugar ajedrez. Antes solo las personas podían jugar ajedrez entre ellos, ahora pueden jugar contra una computadora. Hablamos de inteligencia artificial de esa computadora o manejar un automóvil. Nada. Antes un humano tenía que manejar el automóvil, ahora lo puede hacer una computadora. En este momento hablamos de inteligencia artificial. Entonces, inteligencia artificial es un campo muy amplio con muchas inteligencias artificiales particulares para el automóvil, para el ajedrez, para el backgammon, para reconocer caras. Lo realmente innovativo, lo realmente nuevo desde 2022 es que ahora tenemos una especie de inteligencia general que cubre muchos campos simultáneamente con un solo sistema.
0: Uh-huh. Juan Sebastián, nosotros hemos estado hablando mucho sobre la actualidad de este tema. ¿Por qué nos encontramos en un momento en el que, al parecer, ex empleados de estas empresas dicen que esto representa una amenaza? Si solamente, entre comillas, hablamos de ciertas inteligencias, como nos acaba de decir Raúl, en diferentes campos que realizan tareas que puede realizar el ser humano, pero que no va más allá de eso. ¿Por qué es una amenaza? ¿Por qué dicen que es una amenaza?
2: Bueno, lo primero es que es muy interesante ver que ya de plano hay dos perspectivas sobre cómo entendemos la inteligencia artificial. Y creo que ese debate no solo lo damos acá, sino se está dando en muchos lugares en el mundo. Por eso quizás sea una respuesta compleja. Lo primero es que efectivamente hay un desarrollo tecnológico que corre a velocidades vertiginosas. Y eso, particularmente para quienes cubrimos ese tipo de fuentes y tenemos que informar, representa un reto porque, por un lado, efectivamente son productos de compañías privadas a las cuales hacerle esta ingeniería reversa un poco para saber qué tienen, de qué están hechas, es muy complicado. Y segundo, por eso, por la velocidad en la que se desarrollan. Es decir, sí que hay, habría que, digamos, diferenciar entre lo que sería un riesgo existencial, es decir, las capacidades que en teoría podría tener un modelo de inteligencia artificial, y los riesgos sistémicos. Es decir, hoy efectivamente esta inteligencia artificial, ¿qué puede hacer? Uh-huh. Entonces, yo más que, digamos, casarme con esta idea un poco de la superinteligencia rebelde que amenaza la existencia de los humanos, pues pensaría más en que es una combinación de incentivos económicos, por un lado, muy importante, una competencia geopolítica, y una capacidad efectivamente tecnológica que avanza muy rápido. Y todos estos factores están comportando un escenario de presión, ¿no?, en el que las compañías, por un lado, tienen una agenda orientada por un incentivo económico, pero por otro lado sí que tienen que lidiar con una tecnología que crece muy rápido y que efectivamente está tomando rumbos que aún hoy nosotros tardamos de no solo de entender, sino que llegamos tarde, un poco como la burocracia y el gobierno. Siempre llega tarde a regular, pues también en muchos sentidos quienes informamos sobre eso tardamos también en entender qué es lo que está pasando.
0: Y justamente por eso se ha convertido en un tema tan actual, porque está comenzando a tener una influencia y un impacto en el ámbito económico, en el ámbito político, geopolítico e incluso filosófico quizás. Todo eso lo vamos a ver a lo largo del debate, pero empecemos primero revisando por qué ahora mismo es un tema de actualidad. ¿Quiénes son esas personas que salieron de estas empresas a demandarlas de alguna manera? La inteligencia artificial es un peligro para la humanidad. Esto, por ejemplo, es lo que dijo un empleado de una de esas empresas, una de las más importantes de este sector. Y la noticia de la renuncia de este empleado de Anthropic, una de esas empresas, por motivos éticos, desató todo un debate sobre si realmente es un peligro y hasta qué punto, o si todo esto es puro alarmismo. Veamos qué pasó.
3: Creo que si no reducimos el ritmo al que desarrollamos la inteligencia artificial, corremos el riesgo de morir todos en un futuro cercano. Coxon es un ex empleado de Anthropic, una de las mayores empresas del sector de la IA. Renunció a su puesto por preocupación. ¿Pero por qué? ¿Qué sucedió? En los últimos meses, agentes de IA habían comenzado a actuar por su cuenta, lanzando ciberataques con una superinteligencia que se automejora de manera totalmente descontrolada. Dario Amodé, director de Anthropic, coincide. Es posible que pronto una multitud de agentes de IA tomen el control de todo el Internet. No debemos sucumbir al pánico ni poner fin a la IA. Es una advertencia. Una advertencia que nos indica que debemos ponerle freno a la inteligencia artificial. Eso significaría una pausa en todo el sector. El multimillonario Elon Musk y el director de OpenAI, Sam Altman, están de acuerdo. Solo el presidente de Estados Unidos rechaza reducir el ritmo de desarrollo. Estamos por delante de China en materia de IA. Somos el país más avanzado y quiero que así siga siendo. Restricción y regulación. ¿Es esta la forma correcta de controlar la IA?
0: Raúl, doctor Raúl Rojas, regulación. ¿Realmente necesitamos una regulación para la IA y de qué tipo? ¿Cómo se vería este tipo de regulación?
1: Bueno, ya ha habido muchos intentos de regular la inteligencia artificial. En la época de Barack Obama hubo un reporte de la Casa Blanca acerca de esa necesidad. La comunidad europea también lo ha estado discutiendo desde hace varios años, pero realmente ahora lo que tenemos es un cambio de calidad. Me quiero referir un poco a lo que acaban de mostrar. El debate sobre los peligros de la inteligencia artificial no comenzó con la renuncia de esta persona, comenzó cuando un sistema de OpenAI hackeó a las computadoras de una compañía china y los hackeó porque le pusieron un problema que no podía resolver y entonces los agentes arrancaron miles de agentes que empiezan a tratar de resolver el problema, empiezan a conversar entre ellos a través de mensajes y lo que tienen estos agentes es que son persistentes, no se rinden ante la dificultad del problema. Y en ese momento decidieron salir a Internet a buscar información y si para buscar esa información tenían que hackear a esta compañía china, pues decidieron hackearla. Eso lo encontró OpenAI cuando analizaron los mensajes que intercambiaron los agentes que habían lanzado para resolver aquel problema. Entonces, lo que encontraron en los mensajes es que los agentes mismos se intercambiaban órdenes y intercambiaban mensajes que decían no consideremos nuestras limitaciones, vamos a salir del sistema, no sigan las órdenes de los humanos, sino que traten de resolver el problema a toda costa. Y eso fue lo que alarmó a esta compañía. El tamaño de estos sistemas es enorme. Para la demostración del teorema de Navier-Stokes hace algunos días, que fue una sensación en los medios matemáticos, se utilizaron 10,000 agentes trabajando durante varios días intercambiando mensajes hasta que lograron llegar a la solución de un problema que estaba abierto desde hace decenas de años y que lo resolvieron una computadora en unos pocos días. Entonces, la alarma es genuina. Yo creo que OpenAI y el jefe de Anthropic no están mintiendo cuando dicen que tienen una alarma sobre estos sistemas propios. Creo que es genuina la alarma.
0: Al mismo tiempo, los dueños de estas empresas son businessmen, son hombres de negocio, tienen sus empresas. Lorena, ¿tú crees que realmente son motivos éticos y morales que están representando estos hombres de negocio o hay algo más detrás?
4: Intentemos hacer una comparación. Si Pfizer, la empresa farmacéutica, dijese que, como dijeron algunos desarrolladores hace pocos días, que el 10% de la humanidad moriría con uno de sus fármacos, no se invertiría más dinero en este tipo de fármaco. Y lo que se haría sería cerrar el mercado o el acceso al mercado para este tipo de fármaco, porque 10% es demasiado. Y ellos lo que están haciendo es utilizar una retórica que se asemeja mucho a la retórica que se usó durante el desarrollo de la bomba atómica, en el que se hablaba de un mal necesario que los gobiernos del occidente democráticos debían poseer Porque en el peor de los casos, gobiernos autoritarios o autocráticos como el chino o el ruso lo iban a desarrollar también. Y con ello pues, se trataba de un mal necesario. Y este tipo de narrativa en aquella época lo que hizo fue pues, instigar el militarismo e instigar pues, una política de

0: escalación y de amenaza, que como vemos está tomando un cariz similar dentro del campo de la IA, en el que vemos una clara militarización. Lo que me gustaría corregir es un poco la descripción de los hechos que hace el profesor Rojas, porque en el caso de Anthropic y ese sistema de ciberseguridad, lo que pasó es que, en teoría, este tipo de sistemas se tienen que aprobar dentro de lo que se llama una sandbox, es decir, dentro de lo que es un sistema seguro, una especie como de caja de arena, por traducirlo al castellano. Y ese tipo de cajas de arena tiene que estar desconectado del internet, tiene que ser un ambiente muy controlado. Y la compañía que estaba haciendo esto es una compañía israelí que se llama Irregular. Y esta compañía está dirigida por gente que cree mucho, de forma apocalíptica, en la idea de un dios máquina, y que son adeptos de lo que se llama una ideología del altruismo efectivo. Y estas personas lo que hicieron es meter a este sistema de Anthropic en esta sandbox, o en esta caja de arena, pero no estaba aislada, sino que sí que estaba conectada al internet. Y la orden que le dieron al sistema fue hackea. Entonces lo que el sistema hizo fue responder al prompt que le dieron, y como sí que técnicamente estaba conectada al internet, lo que hicieron fue eso, salir al internet y hackear. Entonces, con ello, de lo que estamos hablando y de lo que están hablando también muchos expertos en ciberseguridad especializados en efectuar este tipo de situaciones de sandbox, es precisamente en una falta de competencia por parte de Irregular y por parte de Anthropic, que están escondiendo luego con esta retórica apocalíptica, que a nivel científico aún debe ser probada y que hasta ahora no ha podido ser probada y que desde muchas perspectivas es difícil de entender.
1: Pero entonces, Lorena, ¿tú cómo explicas esta retórica apocalíptica? ¿Por qué? ¿Para qué? ¿Con qué fin?
0: Es una retórica apocalíptica que, por un lado, ayuda mucho para despistar a la hora de regular. Si yo estoy regulando un peligro indefinido que tal vez va a aparecer dentro, en un futuro que ni siquiera puedo evaluar con un asesoramiento de riesgo, con una evaluación de riesgo, que en el mundo científico existe y que Anthropic dice que no puede efectuar porque, por motivos abstractos, difíciles de entender, es incalculable. Entonces, ¿qué estoy regulando exactamente? Y con ello distraigo de lo que realmente tendría que estar regulando ahora, que son los problemas de discriminación, de abuso de acceso a agua y electricidad, y con ello de manipulación de mercados,
1: Entiendo. Entonces, una retórica apocalíptica como estrategia de mercado, por decirlo de alguna manera. Pero el profesor Rojas quería responder a tu comentario, después vamos contigo.
2: Sí, yo quiero corregir la corrección. O sea, lo que pasa es que hay que entender cómo funcionan estos sistemas. ChatGPT, cuando salió, era un sistema basado en los llamados transformadores con redes neurales y aprendía las cosas de memoria. Todo el conocimiento que tenía ChatGPT estaba codificado en sus pesos de la red neural que se utilizaba. A partir de hace unos 2 años cambió la estrategia de uso de ChatGPT, de Claude y todos esos sistemas. Están abiertos hacia el internet y lo primero que hacen cuando se les plantea una pregunta es diversificar la pregunta, arrancar varias cadenas de solución, y además buscan en internet si hay soluciones parciales o si hay de hecho la solución del problema. Entonces, esos sistemas ya no están cerrados. ChatGPT no está cerrado, Claude no está cerrado, no se le puede meter en un sandbox porque ya no funcionaría. Lo que hizo OpenAI, lo que hizo Anthropic cuando arrancan los sistemas, es que tratan de delimitar lo que pueden hacer, le ponen lo que llaman los rieles de límite de la actividad. Y esos rieles de límite fueron los que no pensaron que esos agentes iban a poder romper. Eso fue lo que pasó. Entonces, se pueden desarrollar muchas teorías conspirativas de quién está detrás de todo esto y por qué está explotando el problema, pero es una cuestión intrínseca a la tecnología, es una cuestión que sucedió y efectivamente sorprendió a los desarrolladores de OpenAI.
1: Y esa es precisamente la definición de inteligencia que algunos tienen: tener un objetivo, una meta, y hacer todo lo posible para lograr ese objetivo.
2: Eso es lo que caracteriza a un

0: un estudio reciente en la India sobre las respuestas de sistemas de este tipo y lo que encontraron es que el sistema nunca dice no sé. El sistema trata de encontrar la solución y trata de encontrar la solución y aunque no pueda, entonces alucina una solución, pero nunca
1: Las
0: dice no sé.
1: alucinaciones.
0: Siempre tratan de ir hasta el final.
1: Juan Sebastián, antes de irnos al siguiente informe, inteligencia para lograr el objetivo, sea como sea, nos hablaba Lorena de la retórica apocalíptica como estrategia de mercado. ¿Necesita todo este conglomerado regulaciones? ¿Y de qué tipo? Para regresar a esa pregunta.
2: Sí, es decir, bueno, hablando en términos de la regulación, muchos se imaginan un escenario similar al de la Agencia Internacional de Energía Atómica, por ejemplo, uh-huh. en el que hay unos delegados que verifican una suerte de acuerdos. Entonces, digamos que, de poner un ejemplo, yo tengo una lista donde el ministro de Energía de Estados Unidos registra allí X número de plantas nucleares. Pues en ese caso sería, bueno, yo tengo modelos de frontera, ¿no? En el caso de la inteligencia artificial, dos que están trabajando en seguridad y estos comprometen X o Y dispositivos que pueden terminar con vidas humanas, por ejemplo. Entonces eso tendría un nivel, una estratificación en la seguridad. Por ejemplo, esta es una idea de cómo entender una posible regulación. Por supuesto, esto tiene una complejidad enorme. Fíjese, hay otra forma de entender este debate. Uno de los preceptos de esta idea que potenció o digamos que se cambió desde la idea básica de las redes neuronales y es la de buscar soluciones simultáneas, está regulado bajo el principio de eficiencia. Uh-huh. Es decir, la máquina tiene que lograr efectivamente una solución en el menor tiempo posible, por supuesto con unos rieles, pero tiene unos preceptos que en mi concepto son orientados por una necesidad muy voraz de llegar al resultado.
1: Sea como sea.
2: Sea como sea, ¿no? Uh-huh. Y la pregunta ¿es eso necesario? Uh-huh. Nadie está diciendo que no desarrollemos. Uh-huh. Desarrollemos. Pero, claro, y en ese escenario, pues una sandbox que, por supuesto, ya no puede estar aislada del entorno. Sí. Hombre, eso es un riesgo, sí que sí. Es un riesgo. Y ahí yo coincido con Lorena en que eso es un error, o es decir, eso tiene un responsable y los responsables son quienes los desarrollaron, incluso si eso lo sorprende, incluso uh-huh. si no lo esperaban, porque uh-huh. por supuesto todos somos humanos y a la hora de desarrollar y de claro. explotar nuestra creatividad, pues tenemos errores.
1: Ahora vemos que ellos mismos quieren regulaciones, ¿no? Elon Musk también en una entrevista a The Economist hace un par de meses dijo, yo opino que nosotros, los representantes de las principales empresas, nos reunamos regularmente una vez a la semana, una vez al mes, para hablar de las nuevas evoluciones, porque como bien decían, está la velocidad de cómo está evolucionando todo esto es brutal. Ahora, ¿eso sería una autorregulación por parte de los empresarios? ¿Sería esa acaso una solución? Es un poco extraño, ¿no?
2: Sí, eso es complejo.
1: Tienen que entrar, y ahí vengo a los temas geopolíticos que también mencionaba Lorena, tienen que entrar ahí los gobiernos. ¿Qué impacto geopolítico está teniendo esto?
2: Lo primero que habría que decir muy rápidamente es que efectivamente hay agencias, la Unión Internacional de Telecomunicaciones, las Naciones Unidas, viene intentando el foro de gobernanza, el último AI for Good, el famoso WISIS, este evento espacio de la sociedad de la información que se creó por allá en los 90, finales de los 90. Son espacios en donde se encuentran los actores y están diseñados para eso. No tienen poder de acción, ¿no? Son simplemente un espacio de encuentro. Eso ya existe.
1: Pero se encuentran Elon Musk, se encuentra Altman, ellos también.
2: Correcto.
1: Van a esas
2: Entonces,
1: reuniones.
2: La pregunta es, ¿por qué si estos espacios en teoría existirían ya, uh-huh. ¿por qué no están yendo quienes toman las decisiones?
1: Exacto.
2: ¿Qué es lo que no les permite generar salidas en estos espacios y sí proponer los espacios que ellos consideran pertinentes? Es una apuesta política, digamos, ¿no? Y que tiene también unos intereses, también porque, de nuevo, hay mucho poder envuelto detrás de ello y hay una carrera geopolítica contra un gigante que es China, en la que hay muchas dinámicas, digamos, y mucho que perder.
1: Uh-huh. Estados Unidos y China siendo acá los jugadores principales. Lorena, tú has trabajado para el gobierno español, has estado en las Naciones Unidas, en el Parlamento Europeo. ¿Cuál es tu experiencia desde esa parte más política? ¿Cuál es el impacto geopolítico que está atendiendo esto que nos comentabas es uno de los aspectos que te preocupa.
3: Bueno, yo creo que lo que tenemos que ver es que este tipo de tecnologías están agravando más la brecha entre el hemisferio norte y el hemisferio sur. Si tuviésemos un atlas o un mapa del mundo en el que pudiésemos ver las infraestructuras, dónde están las infraestructuras que permiten utilizar inteligencia artificial, veríamos que estas infraestructuras se hallan sobre todo en el susodicho occidente, es decir, en Norteamérica, en América del Norte, en Europa, en Oceanía y de forma moderada según qué zonas de Latinoamérica. Y si mirásemos dónde está la materia prima necesaria para la hardware, para los centros de datos, para los cables, etcétera, que necesita este tipo de tecnología, veríamos que toda esa materia prima está pues, en el hemisferio sur prácticamente, mucho en China, parte en Chile, bastante también en África. Entonces, lo que vemos es que hay un interés y una clara proclividad de crear las infraestructuras en la zona norte y de dejar la zona sur como la cantera a la que se le extrae pues, todo lo que es la materia prima y también se usa, en cierto modo, para la corrección de datos, que es lo que decía Milagros Miceli en vuestra serie hace un par de días, que se necesita una millonada de trabajadores que corrigen, anotan los datos para evitar que el usuario se traumatice cuando usa este tipo de herramientas porque se muestra contenido violento o problemático. Y este tipo de personas moderando y anotando está también en la mayoría en el hemisferio sur.
1: Está agravando, Raúl, tú también opinas lo mismo, está agravando la inteligencia artificial, la desigualdad en el mundo.
0: Pues todavía no completamente, pero sí la va a aumentar en el futuro. Pero me quería referir un poco a la cuestión de la regulación en los países. El problema que tiene la regulación es que se puede regular en Estados Unidos, por ejemplo, y se pueden poner de acuerdo Elon Musk y Anthropic y OpenAI de hablar cada semana entre ellos, pero China no se va a ajustar a esos acuerdos. China va a querer llegar a sus propios modelos para por lo menos estar al mismo nivel, si no es que más allá que los modelos en Estados Unidos. El presidente Macron, me recuerdo, en 2017-2018 hizo una reunión en París para hablar de inteligencia artificial para lo bueno, AI for good, como se mencionaba. Y desde entonces no ha habido avances sustanciales en esa idea de regular la inteligencia artificial más que algunos papeles, algunos comunicados, algunas decisiones que ha tomado incluso la Comunidad Europea, que ha sido realmente la que más ha trabajado sobre este tema. Pero yo no veo que haya una posibilidad de que a corto plazo se llegue a un acuerdo entre los actores principales. Y yo lo que sí tengo es... Yo trabajo en una facultad de matemáticas y ahí hay un sentido de alarma, en el sentido de que todos los matemáticos ya van a ser superfluos porque ya las computadoras de OpenAI prueban teoremas que estaban abiertos y que llevaban décadas abiertos, los prueban en unos cuantos días. Entonces ahí la gente ya se pregunta qué nos queda de trabajo para el futuro si la computadora nos va a sustituir.
1: Para seguir un poco la analogía de la bomba atómica que mencionaba Lorena, en aquel entonces los científicos que trabajaban alrededor del desarrollo de la bomba atómica eran muy conscientes del peligro que significaba, pero el mundo abrió los ojos después de Chernobyl, después de las grandes catástrofes que vimos producidas también por la fuerza atómica. ¿Crees que necesitamos un Chernobyl en inteligencia artificial para que todos sean conscientes de eso?
0: No. Espero que no haya un Chernobyl en inteligencia artificial. Lo que pasa es que ahora lo que le está pasando a los desarrolladores es como a Oppenheimer. Oppenheimer desarrolló la bomba atómica y después se arrepintió de haber dirigido el proyecto. O el mismo Einstein, cuando propuso que se construyera la bomba atómica en Estados Unidos, lo consideró después un error haberlo propuesto. Entonces, son los problemas de la tecnología que va a una velocidad a la que no estábamos acostumbrados. La primera revolución industrial tardaba 30 o 40 años en afectar el empleo. La segunda revolución industrial de la electricidad tardaba 20 o 25 años. Esta revolución industrial de las computadoras y la inteligencia artificial ya es subgeneracional. Uh-huh. Estaba yo viendo la cronología simplemente de las computadoras.

0: 400 años se construyó la primera calculadora. Hace 200 años se pensó en la primera computadora. Hace 100 años se construyó la primera computadora. Hace 50 años se tuvo la primera computadora personal. Hace 20 años se tuvo el primer celular inteligente, etcétera. Entonces, los ciclos de desarrollo ya son
1: cada vez más,
0: cortos.
1: Y ahora cada día se ven cambios en inteligencia artificial.
0: Yo soy un experto en este tema de la inteligencia artificial y me es muy difícil mantener el paso con los desarrollos que ha habido en los últimos años.
1: Eso es lo que dicen todos los expertos, incluso los mismos desarrolladores, o sea, Elon Musk.
0: Todos los expertos en mi campo, todos están impresionados y también en alarma con el desarrollo tan rápido de la IA.
1: La velocidad. Y vamos a ver nosotros precisamente qué significa esto, concretamente para nosotros, en el día a día, en el sector económico, en el ámbito laboral. Elon Musk dice que en tan solo 10 años la inteligencia artificial dominará la humanidad. Habla de una abundancia para toda la humanidad, de sueldos básicos pagados por los gobiernos, mientras la inteligencia artificial hace todo el trabajo. Pero ¿qué hay de real en esta visión tan positiva desde su punto de vista de la IA? Veamos cómo ya se está poniendo en práctica y en qué áreas.
2: Hace tiempo que son una realidad en el sector. Máquinas y robots controlados por IA, mucho más eficientes y rápidos que los humanos, construyen máquinas y autos y cuidan a las personas. En el futuro, nada en los hogares funcionará sin inteligencia artificial. China y Estados Unidos lideran la industria. La otra cara de la moneda son los ciberataques perpetrados por y con IA, cada vez más impredecibles y nocivos. Las tareas rutinarias del sector de servicios podrían ser asumidas por la IA. El desempleo es una amenaza para muchas industrias. Una guerra sin la inteligencia artificial ya no es concebible. Los drones con IA y los robots asesinos son cruciales para determinar quién gana o pierde en el frente. Así lo demuestra el conflicto en Ucrania. Por ahora, la decisión final sobre la vida o la muerte sigue en manos humanas. Pero, ¿hasta cuándo? Nos preguntamos, ¿de qué manera está la IA cambiando el mundo?
1: Nos comentaba hace un momento Juan Sebastián, Raúl nos comentaba cómo él en los 80s también trabajaba en estos robots que juegan fútbol, ¿no? Ahora estamos viendo que la IA tiene pues un impacto en muchos otros sectores. ¿A ti personalmente te afecta de alguna forma cómo usas la IA o está presente en tu vida de alguna manera?
3: A todos. En el ejercicio del periodismo también está llevando transformaciones increíbles. Es que el 40% de los empleos del mundo están hoy ya expuestos a la IA y hasta el 60% en economías avanzadas. Estas son cifras del FMI. Eso, ¿no?, pone de plano una realidad increíble, pero además quiero conectarlo con lo que dijo Lorena recientemente. Efectivamente, esto ha desplegado toda una nueva economía. Y ahí también es importante que sepamos un poco y desmitifiquemos esta idea de la automatización y la inteligencia artificial como una cosa un poco mágica, como que el robot lo puede hacer todo. Efectivamente, sí que puede hacer mucho, pero todo esto lleva y arrastra una enorme economía de los datos. Entonces, lo decía Lorena, ¿no? Hay lugares en el sur global donde son decenas de millones de personas que están levantando datos, que están, digamos, entregándole toda esa gran masa de recursos que necesita la inteligencia artificial para entrenarse a sí misma, que es uno de los miedos que plantea Modei, ¿no? El CEO de Anthropic, ¿no? Que es esta idea de que de la automejora, ¿no? Que una inteligencia artificial entrena.
1: Que ella no solo la alimenta, sino que ella misma puede.
3: Correcto, y ella
1: mejorarse.
3: Misma crece. Todo esto, como lo hablamos ahora con el doctor también, esto es de un costo enorme. Y esto implica también que, aún cuando esto está cambiando toda la escena laboral y toda nuestra vida personal, pues aún hay muchas preguntas sobre si este modelo, ¿no?, que es tan costoso, puede tener un futuro financieramente hablando. Claro. Y si no, es una burbuja un poco, ¿no? Pero lo que quiero significar es que efectivamente la transformación es de un nivel transversal muy grande, no solo en la vida de nosotros, sino de todo el mundo y de los sistemas económicos hoy en el mundo.
1: Bueno, Elon Musk incluso habla de un centro de datos en la Luna, creo, o en Marte.
0: La solución. Elon Musk, ¿no?, está loco, así que no lo metamos en la discusión.
1: No lo sigamos metiendo en la discusión.
3: Submarinos.
1: A pedido del doctor Rojas, ya no vamos a mencionar a Elon Musk. Doctor Rojas, esto también tiene un impacto en el medio ambiente. en nuestro aquí, en nuestra obra, en nuestra naturaleza. ¿Nos puede comentar algo al respecto?
0: Bueno, sí, para mí el problema actual más urgente de la humanidad es el del calentamiento global, uh-huh. independientemente de la inteligencia artificial o no, porque lo estamos viendo, o sea, incluso reduciendo los niveles de emisión de CO2 uh-huh. drásticamente, la temperatura todavía va a seguir subiendo por un determinado tiempo. Yo diría que la inteligencia artificial pudiera ayudar a hacer procesos más eficientes, pero todo lleva un costo asociado y estábamos viendo en el video la cuestión del empleo. Uh-huh. Hay una cuestión que es muy contradictoria. Una planta de Tesla, de las mayores del mundo, está en California.
1: Que de tiene Elon Musk, no quiero mencionarlo, pero...
0: No, de Tesla, simplemente. Está en California, que es absurdo porque los salarios ahí son mucho mayores que en otras partes de Estados Unidos. Uh-huh. Pero ¿por qué está en California? Porque ya no hay trabajadores, porque todo está automatizado. Producen con un mínimo de trabajadores ahí y eso lo estamos viendo ahora, por ejemplo, con Volkswagen. Volkswagen está tratando de reducir su planta de trabajadores 10% en los próximos años porque ya no pueden competir ni contra estas compañías automatizadas ni contra las compañías chinas que están siguiendo el mismo camino. Entonces, la tecnología está teniendo un efecto inicialmente muy alto sobre el empleo, sobre las posibilidades de empleo de la población. Uh-huh. Y bueno, todos nos quisiéramos ser filósofos y dedicarnos el día a filosofar. Pero ¿quién va a producir? ¿Quién me va a pagar un salario para que yo pueda adquirir?
1: Claro, ahí hay
0: una contradicción.
1: Diversos modelos.
0: Una contradicción. Y bueno, se habla mucho del efecto también de los centros de datos sobre las materias primas, el agua y el clima. Y en efecto hay un efecto negativo de esos centros de datos.
1: Uh-huh. Y bueno, tampoco no hay que ir ni a California. Acá en Brandenburg también hay una planta de Tesla y ahí también ya se están viendo los efectos en el medio ambiente. No nos queda mucho tiempo. Me gustaría hablar... Primero, escuchemos lo que dijo el Papa. Vamos con eso y después hablemos de si existe algún tipo de conciencia de esta inteligencia artificial y si tienen derechos, más derechos. Vamos a ver qué dijo el Papa sobre la inteligencia artificial y continuamos.
4: Da una parte, infatti.
2: Por un lado, el desarrollo tecnológico, la repercusión de los grandes medios de comunicación y las redes sociales, así como el uso cada vez mayor de la inteligencia artificial, están abriendo nuevas posibilidades, derribando barreras y acortando distancias. Por otro lado, las relaciones tienden a volverse cada vez menos personales y más virtuales. Y corremos el riesgo de acostumbrarnos a delegar en los algoritmos decisiones propias exclusivamente de la conciencia humana.
1: Lorena, tú has estado en el Vaticano discutiendo de estos temas. ¿Por qué es tan importante discutir y decidir sobre el punto de la conciencia en este debate?
5: El punto de la conciencia es fundamental. Porque en el momento en que se acepta a nivel religioso que las máquinas tienen conciencia, no tenemos que discutirlo a nivel científico. Y con ello se trata de un credo. Y en el momento en que una institución tan grande como el Vaticano, con más de un millar de creyentes, algunos de ellos en posiciones políticas, por ejemplo en el gobierno alemán, el partido político que lleva la cancillería, sí. Es cristiano.
1: Sí.
5: Pues en el momento en que esto ocurre, que se asume como credo que las máquinas tienen conciencia, tenemos que empezar a hablar de derechos de las máquinas, que tienen que convivir y coexistir con los derechos humanos. Es decir, que restringen a sí mismo en consecuencia los derechos humanos. Y con ello... desviamos también la cuestión de todo lo que es la responsabilidad, porque de repente ya no se trata de la responsabilidad de empresas a la hora de priorizar de forma ilegítima el acceso al agua dentro de una comunidad, sino que se trata del derecho de las máquinas al agua. Y con ello estamos reformando todo lo que es la idea del derecho en todo lo que es a nivel internacional, uh-huh. a nivel local y a nivel también pues nacional. Y eso tendría un impacto bastante fuerte. Y por ello vemos que precisamente los científicos dentro de la IA que dicen que se tiene que saber para poder hablar de ello, están cooptando palabras de otras ciencias, como por ejemplo la palabra inteligencia misma, o la palabra conciencia, o por ejemplo ahora el caso de

0: Bioshock es un caso matemático, sí. No es un caso de inteligencia artificial. O el caso de ciberseguridad, que tampoco es un caso de inteligencia artificial. Los dos ejemplos que ponía el señor Rojas son ejemplos de otras disciplinas que la IA y los ingenieros de la IA cooptan sin ningún problema de cooptarlo, sin acabar de entender esas ciencias para luego afirmar que lo están haciendo.
1: Vamos a dejar
0: entonces,
1: que el doctor,
0: todo esto es importante.
1: Vamos a dejar que el doctor Rojas responda al respecto y de ahí ya no nos queda mucho tiempo.
2: Sí, miren, yo no me he encontrado ninguna máquina consciente hasta ahora, ni creo que me la vaya a encontrar mañana, ni creo que me la vaya a encontrar la próxima semana, así que hablar de los derechos de las máquinas me parece por
1: una
2: lo pronto,
1: por
2: lo pronto muy apresurado. Y otra cuestión es que yo sí estoy alarmado. Yo vengo de la inteligencia artificial y me sorprendo de encontrar gente que no está en el medio, que no está alarmada, que dice todo es una teoría de la conspiración, todo es una cuestión de que están haciendo mucho ruido para subir sus valuaciones en el mercado. No es así. Si algún valor puede tener mi intervención hoy en día en este panel, es el que ustedes también estén alarmados.
1: Y con eso ya está en realidad respondiendo mi última pregunta, que es el título del debate de hoy, ¿oportunidad o amenaza? Inteligencia artificial.
2: Es una realidad y es una realidad preocupante.
1: Juan Sebastián.
3: Estoy de acuerdo, es una realidad y creo que no hay que evadir la responsabilidad, incluso cuando la tecnología efectivamente está avanzando muy rápido y tiene un potencial enorme para transformar.
1: O sea, sí, oportunidad también.
3: Es una oportunidad, pero identificando quiénes son los principales responsables e identificando también unas reglas.
1: Una oportunidad.
3: Como cualquier revolución tecnológica.
1: Con reglas, reglamentada. Y Lorena, la última palabra, corta, por favor. ¿Oportunidad o amenaza?
0: Es una realidad, pero no es inevitable y es preocupante.
1: La conclusión del panel de hoy, la inteligencia artificial es una realidad, pero hay que regularla. Muchísimas gracias por acompañarnos en este programa de A Fondo. Es mi último programa en este debate. Ha sido un placer y un honor acompañarlos durante estos años. Gracias también a mi ronda de debate.

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0: nuestros titulares. Arrancan los tres días de las elecciones legislativas federales de Rusia para renovar la Duma estatal, seleccionando a los 450 diputados de la Cámara Baja del Parlamento ruso. Aunque poco cambiará en el país, los rusos están mostrando señales de desgaste tras casi 5 años de guerra. Y además, entre fuertes tensiones y bajo estricta vigilancia policial, centenares de migrantes fueron trasladados de las playas de Ceuta a carpas temporales en el puerto del enclave español en el norte de África. El operativo busca aliviar la presión tras la llegada masiva de extranjeros desde Marruecos. Los saluda Javier Arguedas. Gracias por estar con nosotros. Rusia acude a las urnas este fin de semana en las primeras elecciones parlamentarias desde el inicio de la guerra en Ucrania. Y aunque casi nadie espera sorpresas en el resultado, estos comicios pueden revelar algo mucho más importante: ¿cuánto apoyo conserva realmente Vladimir Putin? Con la oposición antibélica fuera de la boleta y Rusia Unida, el partido del presidente, preparada para mantener el control del parlamento, el Kremlin busca proyectar unidad. Pero detrás de esa imagen hay señales de desgaste. Crece la ansiedad, la guerra golpea cada vez más dentro de Rusia y las encuestas muestran un creciente cansancio entre la población.
1: Hay inquietud en Rusia y eso podría ser un problema para el partido de Vladimir Putin en estos comicios. En vísperas de las elecciones parlamentarias, la inquietud entre la población está a niveles récord, según una encuestadora próxima al Kremlin. Casi la mitad de los encuestados afirma que la sensación predominante en su círculo social es la de alerta. No sorprende que la inquietud entre la población alcanzara su punto más alto precisamente este verano, cuando Ucrania intensificó sus ataques contra objetivos en el interior de Rusia. Los 3 meses estivales también registran el mayor número de muertes civiles en Rusia desde el inicio de la guerra. Asimismo, los numerosos ataques contra refinerías de petróleo provocaron escasez de combustible en las gasolineras.
2: Fue un golpe muy duro. Ucrania tenía una estrategia muy clara que le funcionó. Estamos viendo un cambio en la opinión pública. A pesar incluso de tratarse de una sociedad tan reacia a los cambios como la rusa.
1: Rusia Unida, el partido liderado de facto por Vladimir Putin, parece estar ignorando este estado de ánimo. Su lista electoral está encabezada por candidatos presentados como veteranos de la guerra contra Ucrania y su programa promete hacer todo lo necesario para lograr la victoria. El propio Putin amenaza ahora a Europa con la guerra.
3: Ahora dicen que están valorando enviar tropas a Ucrania. Eso implicaría entrar en guerra con Rusia.
1: Pero muchos rusos parecen anhelar lo contrario. Según el independiente Centro Levada, 6 de cada 10 rusos apoyan las conversaciones de paz con Ucrania. Esa brecha entre lo que la población quiere y lo que el Kremlin ofrece tiene un costo. Según la encuestadora independiente Extreme Scan, solo el 24% de los votantes apoya a Rusia Unida, la formación de Vladimir Putin. Al mismo tiempo, Yabloko, el único partido abiertamente antibelicista, fue excluido de las elecciones. Sus seguidores fueron arrestados en las calles en los últimos meses y uno de sus líderes, Lev Schlossberg, fue sentenciado a 11 años de prisión por sus declaraciones sobre la guerra en Ucrania. Según expertos, a Rusia Unida le costará llegar al resultado deseado por el Kremlin sin recurrir al fraude electoral.
2: El Kremlin sabe que puede fabricar los números que necesita. La pregunta es qué peaje tendrá que pagar por ello.
1: Los opositores en el exilio están tratando de elevar ese costo político, alentando a los rusos a votar por cualquier partido menos por el de Putin.
4: Putin quiere demostrar que cuenta con un mandato para seguir escalando el conflicto y continuar con la guerra. Nuestro objetivo es exactamente el contrario. Queremos aguarle la fiesta y negarle esa legitimidad.
1: Sin embargo, en las cuestiones de peso, todos los partidos representados en la Duma estatal votan lo mismo que el de Putin. Por eso es improbable que el resultado electoral se traduzca en un giro de la política exterior del Kremlin.
0: El periodista especializado en Rusia, Ricardo Marquina, nos acompaña a esta hora desde Tallinn para analizar los pormenores de estos comicios. ¿Qué tal, Ricardo? Un gusto saludarte. Si el apoyo al partido de Putin es tan bajo según a estas encuestas, ¿por qué se espera que gane de todas formas? ¿Es porque los rusos quizá tienen miedo de votar en contra de Rusia Unida o porque habrá de plano una manipulación del resultado electoral?
5: Buenas noches, dramático. Bueno, para empezar,

0: Hay que entender que hay una parte de la población muy firme, muy sólida, quizás menguante, pero que sigue apoyando de manera clara a Vladimir Putin. Eso no va a cambiar, tiene una base muy fuerte de votantes, pero sí que ha menguado. Por otra parte, Rusia, el gobierno no necesita meter mano en las papeletas y cambiar el resultado. Podría hacerlo, llegado el momento, pero no lo necesita porque, para empezar, todos los partidos opositores, como ya hablo, como lo apuntabas en el informe, han sido apartados de la boleta. En cambio, todos los que se permite participar, esta democracia controlada por el Estado, apoyan en bloque las políticas de Vladimir Putin, sobre todo en lo tocante a Ucrania, con lo cual, sea cual sea el resultado, en ese Parlamento solo puede haber partidos que apoyan a Vladimir Putin en la guerra a Ucrania, con lo cual será instrumentalizado por el Kremlin para decir que todo el país está unido en esta batalla contra el neofascismo ucraniano, como lo definen en Moscú. Sea como fuere, el poder va a hacer todo lo posible para que Rusia Unida termine, evidentemente, primero en estas votaciones.
1: En otro tipo de indicadores, uno de ellos podría ser el nivel de participación. ¿Qué se espera de la afluencia a las urnas y qué nos diría del sentir de los rusos?
0: Lo que necesita el poder es que la afluencia a las urnas sea mayor del 50%, porque eso daría, como van a ganar partidos proguerra, un más del 50% daría esa sensación de que todo el país está apoyando a Vladimir Putin. Los opositores en el exilio, como también lo apuntáis en el informe, ya van a votar a cualquiera que no sea el partido de Putin, Rusia Unida, y eso podría quizás aumentar la participación, algo que irónicamente va a instrumentalizar el poder para presentarlo como una victoria desde la voluntad de los rusos de continuar en guerra. Sea cual sea el resultado, con una alta o con una baja participación, el poder lo va a presentar y lo va a utilizar como una victoria sin paliativos de la estrategia de Vladimir Putin frente a Ucrania.
1: Se dice que en Rusia lo que hay en estos momentos no es una elección, sino más bien un ritual. Considerando todo esto que nos contabas, ¿para qué se molesta Putin entonces en organizar comicios?
0: Pues es una pregunta fantástica y realmente con todo el sentido. Putin se ve a sí mismo no como un dictador como Francisco Franco, Pinochet o Mussolini, él es un líder. Y el líder necesita un apoyo de su pueblo. Y la mejor manera que tiene es unas elecciones que muestren el apoyo de su pueblo. Putin ha hipotecado todo su legado histórico a la guerra de Ucrania. Nos olvidamos de todo lo que hizo Putin. Putin ha conseguido con la guerra que nos olvidemos de todo lo que hizo antes de la guerra. Con lo cual, estas elecciones, el recibir un apoyo en forma de votos, es como mostrar al mundo que su pueblo está apoyando a un líder sabio en esta guerra santa. No lo digo yo. Lo dicen las propias autoridades que denominan esta guerra como santa, que apoyan a su líder en esta guerra contra Ucrania, contra el neofascismo ucraniano. Putin necesita demostrar que el pueblo ruso le apoya.
1: Era el análisis de Ricardo Marquina al iniciar los comicios en Rusia. Muchísimas gracias, Ricardo. Hasta la próxima.
0: Ustedes.
1: La Fiscalía de Alemania investiga el hallazgo de un dron cerca de un aeródromo militar en el noroeste del país. Según diversos medios alemanes, el aparato, localizado el pasado lunes, es del mismo modelo que el implicado en el atentado fallido del mes de agosto en el aeropuerto de Leipzig. Un incidente que el gobierno alemán atribuyó a Rusia y que ha derivado en una grave crisis diplomática entre ambos países. La base aérea de Wunstorf, en el estado federado de Baja Sajonia, es una instalación de vital importancia para el transporte militar logístico del ejército alemán. Además, se trata de uno de los aeródromos de este tipo más modernos de la OTAN en suelo europeo.
2: La Fiscalía Federal haya asumido las investigaciones es el indicio más claro de que las autoridades alemanas se toman muy en serio este nuevo incidente, de entrada por las similitudes con el atentado fallido en el aeropuerto de Leipzig a principios de agosto. Recordemos, en aquella ocasión, un dron cargado de explosivos fue localizado cerca de un avión ucraniano que transportaba munición militar, mientras que otro aparato también colisionó en el aire contra un avión de carga. Según informan varios medios alemanes, en el caso del aeródromo militar de Wunstorf, el dron localizado el lunes por un ciudadano mientras daba un paseo por las inmediaciones sería del mismo modelo que el utilizado en Leipzig, un modelo no disponible en el mercado y con componentes elaborados por impresoras 3D. Eso sí, en este caso no hay indicios de que el aparato transportara explosivos. Las investigaciones cobran además especial relevancia por las características de la base militar afectada, un aeródromo clave para el transporte militar.

0: logístico del ejército alemán, pero también una de las instalaciones de ese tipo más modernas de la OTAN en suelo europeo. De momento las pesquisas continúan más allá del dron accidentado, supuestamente por algún defecto técnico. Efectivos de la policía siguen buscando más indicios en una base militar de casi 500 hectáreas de extensión, con un terreno accidentado y de difícil acceso.
1: Y justamente por incidentes como este es que Alemania está incrementando su capacidad militar y recibió en Estados Unidos su primer avión de combate F-35. Según el ministro de Defensa, Boris Pistorius, se trata de un paso importante en la modernización de su fuerza aérea. El ministro recibió la aeronave en las instalaciones de Lockheed Martin en Fort Worth, en el estado de Texas. El fabricante estadounidense calificó la entrega como un hito tanto para Alemania como para la OTAN. Berlín encargó un total de 35 cazas F-35 para reemplazar su envejecida flota de aviones Tornado. Este primer aparato permanecerá en Estados Unidos para la formación de pilotos y técnicos antes de ser desplegado en la base aérea de Büchel a partir del año 2027. Establecemos contacto con la ciudad de Dallas. Allí se encuentra nuestro corresponsal para Estados Unidos, Benjamín Álvarez Gruber, dando seguimiento a este importante hito, como lo mencionan las partes implicadas. ¿Qué tal, Benjamín? ¿Qué significa la adquisición de este nuevo avión para Alemania? ¿Qué se dijo en esa ceremonia a la que asistió el ministro de Defensa alemán, Boris Pistorius?
2: Muy buenas tardes desde Fort Worth, desde la planta de Lockheed Martin, donde se realizó este evento con presencia no solo del ministro de Defensa alemán Boris Pistorius, sino también de la Luftwaffe, de la Fuerza Aérea Alemana. Pistorius, el ministro de Defensa, dijo que esta es una nueva era para las Fuerzas Armadas, para la Fuerza Aérea de Alemania. Varias veces se giró hacia este avión de quinta generación y esto es efectivamente el proceso para en los próximos años, cuando empiecen a llegar más de estos 35 aviones que compró Alemania para justamente reemplazar esta flota de aviones Tornado antiguos. Entonces, con esto, Alemania pasa también hacia la quinta generación de aviones para cumplir este rol importante, especialmente con las capacidades nucleares de la OTAN en Europa.
1: Ahora, Benjamín, hemos escuchado en los últimos meses una y otra vez que Alemania quiere reducir su dependencia de Estados Unidos en momentos en que Washington se distancia de sus aliados tradicionales occidentales y parece convertirse en lo que muchos perciben como un socio menos fiable. ¿No aumenta esto justamente la dependencia de Estados Unidos?
2: Esa es una de las preguntas que se le han hecho a Pistorius, aparte de la delegación, no solo acá, sino también en Washington, donde se reunió con el secretario de Defensa, Pete Hegseth. Dijo que las dependencias existen independientemente de dónde se compren estos aviones. Pero es un tema importante porque la tecnología Lockheed Martin, los que construyen estos aviones, quedan con gran parte de la información de estos aviones, una dependencia con muchos aviones, muchos países europeos que han decidido comprar estos aviones. El ministro alemán dice que no le preocupa que existe una buena relación con Estados Unidos, pero para expertos, especialmente en temas de aviación, se preguntan cuáles son los datos que mantiene Lockheed Martin y también cuál es el control que, una vez que se hayan vendido estos aviones, Lockheed Martin sigue con control sobre el operación de estos aviones y también con el mantenimiento, que es algo que también queda acá. Pudimos dar una vuelta aquí por las instalaciones sin grabar, sin sacar fotos. Y nos mencionaban que solo aquí en esta planta se produce más de 140 de estos aviones por año. Son procesos bastante largos, pero aparte de esta euforia también que vimos de parte del ministro de Defensa alemán y de la delegación, queda siempre un poco esa pregunta, ¿no? ¿Qué pasa con esta fuerte dependencia cuando Europa busca independizarse, especialmente también en temas de defensa?
1: Momentos cruciales para la defensa aérea alemana. Era el reporte de Benjamín Álvarez Gruber desde la localidad de Fort Worth, aledaña a Dallas, Texas. Muchas gracias, Benjamín. Hasta la próxima. Y según la Organización de las Naciones Unidas, más de 110.000 personas en Yemen han abandonado sus hogares en las últimas dos semanas desde que estallaron violentos enfrentamientos entre los rebeldes hutíes respaldados por Irán y fuerzas gubernamentales apoyadas por Arabia Saudita. A principios de mes, los hutíes tomaron el control de la totalidad de la costa oeste de Yemen en un esfuerzo por dominar una ruta estratégica para el comercio naval. Pero conforme la larga guerra civil en el país se intensifica, la ONU advierte que el país podría estar al borde de una crisis humanitaria.
3: hileras.

0: De tiendas de campaña salpican las afueras del puerto de Adén, en el sur de Yemen. Los desplazados que se refugian en ellas sufren condiciones precarias. Los recientes enfrentamientos entre las fuerzas gubernamentales y los rebeldes hutíes, respaldados por Irán, han obligado a centenares de personas a huir de sus hogares. Mi hijo murió en la guerra y ahora la guerra se ha recrudecido de nuevo. Hemos sufrido mucho y tuvimos que abandonar nuestros hogares huyendo de los bombardeos y de la guerra. Huimos y dejamos atrás nuestro sustento y nuestro ganado. Naciones Unidas describe la situación en Yemen como una de las mayores crisis humanitarias del mundo. Los 12 años de guerra civil han destruido gran parte de la economía y los servicios de salud. La mitad de la población depende de la ayuda humanitaria, pero la que llega no es suficiente.
1: Nuestros recursos son muy limitados y nuestras reservas se agotarán pronto. Por eso hacemos un llamado a la comunidad internacional para que destinen ayuda a Yemen y provean el apoyo urgente y necesario para cubrir las necesidades de estas personas. Se requieren alimentos, refugio, atención médica, agua y saneamiento para la población desplazada.
0: El ejército yemení, respaldado por Arabia Saudita, ha bombardeado posiciones hutíes y publicó videos de los ataques. Pero los rebeldes hutíes continúan avanzando con rapidez. Ellos también han publicado videos como este, que según ellos, muestran ataques exitosos. Las milicias se apoderaron de toda la costa occidental de Yemen, a orillas del Mar Rojo, en poco más de una semana. Más de 3.000 personas han cruzado a Yibuti en embarcaciones abarrotadas para escapar de los combates. Los alimentos y el agua son escasos. El gobierno de Yibuti se está preparando para recibir a casi el triple de esa cifra en las próximas semanas.
2: Pasamos ahora a la economía. Saludamos a Paco Furión en el estudio. Y Paco, ¿ya se habían tardado los franceses en su próxima riña política?
3: Así es, Javier. Crece la polémica en Francia por la propuesta de presupuesto de 2027 presentada por el primer ministro Sébastien Lecornu, que prevé un recorte de gastos, congelamiento de pensiones y reducción de días festivos. El gobierno francés pretende recortar en 54.000 millones de euros sus gastos para mantener el déficit público en torno a 5 puntos del Producto Interno Bruto. La llamada ley de leyes deberá ser tratada por un parlamento fragmentado que ya trabaja en estrategia para las elecciones generales del año próximo. La oposición, tanto de izquierda como de derecha, expresó su rechazo, igual que los sindicatos. El anuncio de recortes no trajo alivio a los mercados, con caídas en los bonos franceses, ya que los inversores dudan de la capacidad política de aprobar estos recortes. Y la Unión Europea también está preocupada por la marcha de la segunda economía del bloque. Vamos a ampliar este tema con nuestro compañero Ezequiel Daray. Ezequiel, con 4 primeros ministros derrocados en 2 años y un parlamento fragmentado, ¿qué posibilidades realistas hay de que se apruebe un recorte de gastos tan importante?
4: Bueno, Paco, explicaste muy bien todas las limitaciones. Lo cierto es que necesitan para ello negociar. Por ejemplo, con el partido de Marine Le Pen, con la derecha, podrían lograr aprobarlo. Lo que le están pidiendo es no tocar el salario de los trabajadores y no subir el impuesto a las empresas. Pero es muy complicado. Los recortes se van a lograr congelando, por ejemplo, salarios públicos, desindexando las jubilaciones más elevadas, que se indexan por inflación. Recortando, como decías, días festivos. Son todas medidas impopulares. Y el gobierno está en una trampa, porque tanto la sociedad como los sindicatos, como la oposición, rechazan estos recortes. Pero por otro lado, al mercado le parecen insuficientes. Y entonces tenemos la situación de que los bonos franceses hoy valen menos que los bonos italianos, algo que históricamente no había pasado, porque obviamente, si aunque puedan llevar a cabo todos estos recortes, el déficit va a seguir siendo de por lo menos 5 puntos del producto. Calcula que el máximo que establece la Unión Europea es de 3.
3: Ayer lo anunciábamos, Ezequiel, el gobierno prometió ayudas fiscales por el incremento de los costos energéticos, pero ¿puede realmente ayudar a los sectores más perjudicados cuando tiene un gran problema fiscal?
4: En economía todo se puede, lo que no se puede es evitar las consecuencias. Concretamente van a extender hasta diciembre las ayudas a sectores muy específicos que están en pie de guerra. El sector de la pesca, por ejemplo, mantiene bloqueos en muchas partes de Francia, el sector agrícola y también la construcción.

0: construcción. Esto va a tener un costo de 1.200 millones de euros. También pretenden con estos recortes, por ejemplo, cortar un beneficio que tienen los trabajadores del sector eléctrico, que prácticamente le regalan la energía en sus casas. Pagan una factura de alrededor de 3 euros al mes, cuando el resto de la gente paga casi 200 euros. Esto implicaría un gran ahorro de 900 millones de euros. Pero ¿qué pasa? Los sindicatos, ante esta posibilidad, ya anunciaron una marcha masiva para dentro de 10 días. Están en una encrucijada, porque además, tanto por derecha como por izquierda, las propuestas económicas de los que podrían llegar al poder en el próximo gobierno podrían aumentar el déficit, porque tanto la derecha, que está proponiendo bajar impuestos sin recortar gastos, o la izquierda, que está proponiendo aumentar el gasto. La situación en Francia es muy complicada y el mercado se empezó a asustar.
1: Gracias, Ezequiel, desde la Bolsa de Frankfurt. Y Venezuela podría recuperar toneladas de oro que mantiene bloqueadas en el extranjero. El gobierno y la oposición venezolana negocian un acuerdo para trasladar unas 31 toneladas de oro valoradas en cerca de 4.000 millones de dólares desde el Banco de Inglaterra al Banco de la Reserva Federal de Nueva York, según una información publicada por el Financial Times. El pacto permitiría al gobierno interino de Delcy Rodríguez obtener el control legal de las reservas, aunque no podría venderlas de inmediato. En cambio, el oro podría utilizarse como garantía para acceder a financiación destinada, entre otros fines, a la reconstrucción tras los terremotos registrados en junio. Las reservas permanecen bloqueadas en Londres desde 2019, en medio de una larga disputa legal sobre quién tiene autoridad para administrarlas. Seguimos con más noticias, Javier.
2: Efectivamente, Paco, fijamos la mirada en la tensa situación que se vive en Ceuta. Y es que este viernes se vivieron momentos de caos durante una operación para trasladar a los migrantes que permanecían en las playas a un campamento temporal instalado en el puerto de esa ciudad autónoma española circundada por Marruecos en el norte de África. El operativo, en el que participaron unos 150 policías, comenzó a primera hora de la mañana. Algunos migrantes se echaron a correr hacia el puerto para intentar asegurarse una de las 1.700 plazas disponibles, lo que provocó aglomeraciones. A mediodía, las dos parcelas habilitadas ya estaban llenas y cientos de migrantes tuvieron que regresar a las playas. El gobierno español defiende que el traslado permitirá mejorar sus condiciones y agilizar su identificación. En la oposición, en cambio, se acusa al Ejecutivo de falta de previsión y de medios. Y el periodista Adrián Santisteban se encuentra en Ceuta dando seguimiento al desarrollo de estos acontecimientos. Adrián, muy buenas noches para vos. Hablábamos de una situación de caos y desorden. ¿Cuál es la situación en estos momentos?
3: Hola, buenas noches. Pues sí, en estos momentos la situación sigue siendo la misma que desde esta mañana. Después de que las plazas del alojamiento situado en el puerto de Ceuta se llenaran, el resto de migrantes que no han podido entrar han vuelto a las playas del Trampolín y de Benítez y la situación parece que sigue exactamente igual. Las 1.700 plazas que se han ocupado han parecido insuficientes y tanto las playas del Trampolín como de Benítez parecen exactamente iguales que ayer.
2: Los hechos en Ceuta se han convertido, como sabemos, en un tema sumamente controversial también en España continental. Ya escuchábamos que hay críticas férreas de la oposición. ¿Qué percepción hay ahora sobre el actuar del gobierno en la gestión de esta crisis?
3: Pues en cuanto al gobierno sigue siendo la misma idea. La percepción aquí de los ciudadanos ceutíes es que el gobierno nacional sigue actuando tarde y mal, ya que además este asentamiento del puerto se ha considerado también peligroso porque está cerca de tanques de combustible y está cerca también de la zona en la que viajan diariamente ferries desde Ceuta hasta la península ibérica. Y hay un alto riesgo de que estos migrantes pudieran colarse en esos ferries y llegaran a la península. Así que la actuación del gobierno, en palabras de los ceutíes, está dejando mucho que desear desde hace ya más de 50 días.
2: Seremos muy pendientes de la situación que ahí se desarrolla. Era el reporte del periodista Adrián Santisteban desde Ceuta. Muchas gracias, Adrián.
3: Gracias.
2: Y continuamos con nuestra pauta informativa y es tiempo ahora de hacer un repaso en forma resumida de otras noticias que estamos siguiendo para ustedes a esta hora. En Venezuela, delegaciones del gobierno y de la oposición iniciaron el jueves en Caracas una segunda ronda de conversaciones de transición respaldadas por Estados Unidos. En el primer encuentro de agosto se acordó la renovación del Tribunal Supremo y la recuperación de activos venezolanos del Banco de Inglaterra para ayudar a las víctimas del terremoto. Colombia se retiró de la Coalición por la Igualdad de Derechos, un grupo

integrado por 45 países que promueve los derechos de la comunidad LGBTI y cuya presidencia compartía con España hasta el año 2027. Desde su llegada al poder, el presidente Abelardo de la Espriella se ha mostrado partidario de la familia tradicional. Fuentes oficiales dijeron que la participación en este grupo no es prioritaria. Nueve incendios forestales golpearon este jueves la capital de Ecuador, donde 48 personas tuvieron que ser evacuadas de forma preventiva del Cerro Casitagua, el más afectado de la jornada, según informaron autoridades municipales. De los nueve incendios, siete ya fueron controlados por el Cuerpo de Bomberos de Quito. En Casitagua, los bomberos seguían luchando contra un fuego que avanza rápidamente por los fuertes vientos y la vegetación seca. Las autoridades calculan que unas 200 hectáreas podrían estar ya afectadas. Entre junio y septiembre, Quito ha registrado cerca de 200 incendios forestales que han destruido unas 1.200 hectáreas de bosque. Y no ocurre con frecuencia que la ciencia logre descubrir una especie nueva en el mundo animal, pero eso es precisamente lo que pasó en Bolivia tras años de investigación. Les presentamos a Leopardus tilcayo, así ha sido bautizado este felino salvaje, tras ser localizado en la región montañosa de los Yungas, a unos 90 kilómetros al noreste de La Paz. El ejemplar mide unos 45 centímetros y presenta un pelaje moteado. Se trata del primer animal de este tipo descubierto en más de un siglo. Y hasta aquí esta edición de DW Noticias. Nos vamos, no sin antes recordarles que pueden mantenerse al tanto de la actualidad en dw.com y seguirnos en nuestras redes sociales buscando DW Español. Yo soy Javier Arguedas, junto a todo el equipo que trabaja para ustedes aquí en Berlín. Gracias por su compañía y hasta una próxima ocasión. Que lo pasen bien.

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0: 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No todos estaban dispuestos a renunciar.
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0: 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El rastro del dinero. 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

Hay plantas estigmatizadas a lo largo de la historia por sus efectos psicoactivos y el uso ilícito que se hace de ellas, como la amapola o la hoja de coca. Ese vínculo con la ilegalidad ha ocultado, sin embargo, sus propiedades medicinales y comerciales.

0: sociales durante mucho tiempo.
1: Hoy les hablaremos de otros usos legales y sorprendentes de la hoja de coca y de cómo las plantas pueden ser una solución sustentable en la industria textil. Bienvenidos a una nueva edición de Eco Latinoamérica. Aquí los temas de hoy. Tintorería Natural, un proyecto textil en Colombia, aprovecha los pigmentos de la hoja de coca y ofrece una oportunidad a una comunidad del Cauca. Piel de nopal, el tradicional cactus mexicano, se revela como materia prima y alternativa ecológica al cuero animal. Fundación Manzana Verde, un programa de ciencia ciudadana y participativa, monitorea el agua en el sur de Chile.
0: En Colombia, la hoja de coca tiene hoy un estatus legal mixto. Por un lado, protege su uso en la tradición indígena y por otro, permite que la bioeconomía y la ciencia investiguen sus usos medicinales para la comercialización. Y no solo eso, la hoja de coca se ha revelado también como una fuente de tintes naturales para la industria textil y de ingresos para las comunidades en las regiones donde tradicionalmente se la cautivó con fines ilícitos.
1: Los pigmentos naturales representan hasta el 2% del peso seco de la hoja de coca y con ellos han llegado a crearse hasta 96 tonalidades diferentes para el teñido de textiles. Los invitamos a conocer Tintes de la Serranía, el proyecto de dos emprendedoras que trabajan con una comunidad del Cauca.
2: Aunque hoy es el cultivo más perseguido de Colombia debido a su uso ilícito, la planta de coca es paradójicamente un recurso ancestral cuyas diversas propiedades se siguen descubriendo. Pía Castro es diseñadora de moda. Hace 4 años vive en el sur de Colombia y en 2019 empezó a buscar en la coca algo que pocos buscan, su color.
3: Me acerqué a la hoja de coca buscando su color. Pensando en la posibilidad de que pudiera teñir fibras y textiles con ella. Cuando ves la tabla nutricional de la coca, o bueno, todos los componentes que tiene, te das cuenta que el alcaloide más famoso, la cocaína, representa como el 0,5%, por mucho el 1%. Como el 1% que es súper famoso, ¿no? Grande. Qué lindo poder empezar a hablar de ese 99% que son muchísimas cosas.
2: Mientras tanto, en Bogotá, María Alejandra Torres, artista plástica e investigadora, lleva años estudiando plantas tintorias del territorio colombiano. En 2021, un taller con artesanas la cruzó por primera vez con la coca.
4: En general, en la tintura natural es muy bonito encontrar los colores de las plantas, sobre todo porque las plantas hablan de un territorio, ¿cierto? Entonces están las raíces, están los tallos, están las hojas, que todo esto se puede usar en tintura natural. Y yo siento que eso... pues sí, habla de dónde están, ¿no? Habla de dónde crecen. Entonces, obviamente, encontrarme con la coca y sus colores, pues fue muy poderoso. Y desde ahí no he parado. No he parado de investigar, de explorar, de encontrar como todas esas maneras de transformar la hoja en color.
2: Con el interés de trabajar la coca como vínculo colectivo, Pía y Alejandra unieron en 2024 sus iniciativas, Nación Coca y El Color de la Coca, y llegaron al Cauca, un territorio que durante años ha dependido de la economía ilícita de la coca. Con la intención de sumar al cambio de paradigma, junto a la comunidad campesina de Piamonte Cauca, crearon Tintes de la Serranía.
3: Surge como la idea de pensar en un taller de teñido comunitario. Como conozco a alguien que estaba conectado con una comunidad campesina que quería, pues, ver otras alternativas a las que ya se hacían en el territorio de uso ilícito. Entonces ahí esta persona hace el enlace, voy al territorio, a Piamonte Cauca, y hacemos el primer taller de teñido como introductorio básico. Y bueno, pues las personas con las que estuvimos ese día quedaron como pues entusiasmadas, como que se sembró una pequeña semilla.
2: Hoy, en espera de proyectos de sustitución de cultivos, hay cientos de hectáreas en desuso que ya no tienen ese destino. Breiner creció en esos cultivos y hoy es uno de los que lidera el proceso de teñido en el territorio.
5: Gracias a la investigación que lleva María Alejandra, mi compañera.

0: Ella descubrió 96 tonalidades diferentes. Al contarnos esto, pues para nosotros fue algo pues genial, ¿no? Gracias al conocimiento de las chicas, llegan al territorio a mostrarnos cómo se puede realizar diferentes colores. Hay muchas variedades de coca, hay que saber muy bien si la coges en la mañana, si la luna, qué luna tiene, porque también si la savia de la planta está en la parte de arriba, va a haber más color que cuando la savia está en la parte de las raíces. Entonces todo eso influye mucho como en el tinturado natural con hoja de coca.
1: Rara vez se asocia la coca con la moda, una de las más contaminantes del planeta.
2: Industrias contaminan el agua y son cosas que no tienen, no hay reverso, como de purificar esas aguas. Entonces sí, básicamente es que contaminan muchísimo y pues la escala de la industria textil y de la moda es gigante. Entonces obviamente sí, pues es bien nocivo.
3: Y bueno, y el tema de la tintura natural sí reduce bastante el impacto, por ejemplo, en el tema de contaminación de aguas. Es mucho menos agresivo.
1: La Constitución de Colombia reconoce a los pueblos indígenas el derecho a cultivar, usar y comercializar la hoja de coca en sus territorios ancestrales. Se usa para medicina o alimentación. Jaime Mawai, artista del pueblo Muru y Muina en la Amazonía, es quien ha acompañado desde esa cosmovisión a Pía y Alejandra.
4: La coca para nosotros es un elemento muy sagrado, un elemento espiritual que representa la esencia de nuestro padre y madre creador, creadora. Es el conocimiento, es el origen de nuestra vida. A través de ella nosotros pues nos preparamos, estudiamos, investigamos. Aquí se lleva nuestra memoria, nuestra esencia, nuestra identidad, el conocimiento ancestral de nuestros mayores, de nuestro territorio.
1: El potencial de este proyecto se demostró en Bogotá, donde el colectivo presentó su primera colección colaborativa. Un porcentaje de esas ventas ya está financiando la siguiente producción del taller.
3: La idea, pues, era que, aparte de llevar las piezas para la venta, mostrar la investigación, hablar del proceso, también tuviéramos estas actividades o estas experiencias en donde podíamos, digamos, acercar a las personas a la coca no necesariamente tenían que tomar una infusión o mambear.
2: Pero la intención sí es que el taller de tintura en Piamonte se vuelva sostenible para estas personas económicamente en el tiempo.
0: En realidad vemos que es una propuesta muy interesante, les gusta a muchas personas. No pensábamos que iba a ser así, que las personas nos iban a como acoger tanto y que la idea les iba a gustar. Entonces, pues nada, esto nos motiva cada día como para mostrar más de lo que hacemos y nada, a disfrutarnos el proceso.
1: Este colectivo no solo está transformando telas, está construyendo una alternativa económica con dignidad que potencia una nueva narrativa sobre la coca.
3: Como que la percepción cambia bastante y en Piamonte pues lo hemos visto pues súper fuerte porque como ellos mismos dicen, ¿no? Ya es diferente cosechar la hoja para luego ponerle gasolina que cosecharlo para luego ponerle agua caliente y soltar su color y luego ver cómo cambian las telas blancas. Como, ay, la coca también puede dar un color. O sea, se puede usar para otra cosa, sí.
0: Buscar otras alternativas es algo nuevo para nosotros, acostumbrados siempre como al trabajo, siempre como con cultivos ilícitos.
1: Un nuevo color de la coca empieza a aparecer.
5: El nopal es un cactus característico de México, muy resiliente a la sequía, que no necesita irrigación y captura grandes cantidades de carbono. Dos jóvenes encontraron en este cactus la materia prima para sustituir el cuero de origen animal, cuya producción insume grandes cantidades de agua y productos químicos agresivos. Además de ahorrar agua, el nopal se lo tritura y seca al sol sin usar gas ni electricidad extra. El resultado es sorprendente, también desde el punto de vista estético.
6: Una nueva versión de cuero, sostenible e innovativa, germina de una planta emblemática. Este cactus, el nopal, lo encontramos en muchos de los platillos típicos y hasta en la bandera de México. Pero nadie esperaría que se pudiese hacer del nopal un textil. Eso imaginaron Adrián López y su socio Marte Cázares.

0: durante un viaje de estudios en Japón, cuando aún no cumplían 30 años. Adrián trabajaba en el sector automotriz y Marte en moda. Se dieron cuenta del gran impacto ambiental que provocaban ambas industrias y se dedicaron 2 años a explorar alternativas. Así, en 2019 surgió Deserto, una marca de cuero vegano que produce prendas, bolsos y hasta tapicería para autos. Su trasfondo es evitar el maltrato animal y la deforestación.
1: Porque hay criaderos intensivos de ganado en los cuales hay que deforestar para poderles dar espacio en donde puedan pastar y crecer. Ellos emiten muchísimo CO2 a la atmósfera. Y en este sentido, nosotros trabajamos con una especie desértica que puede ser plantada en tierras áridas en donde ya se ha abierto el campo.
0: El nopal, en cambio, captura CO2. En este cultivo, por ejemplo, se capturan al año unas 9.000 toneladas de carbono. Además de ser una planta nativa y símbolo nacional, el nopal es muy resiliente a condiciones extremas de sequía y permite cosechar sus pencas 2 veces al año. Don Francisco ha sido uno de los beneficiados de la mentalidad de Deserto, de que la sostenibilidad no es solo cuidar el medio ambiente, sino también a la gente que forma parte de la cadena de valor. Sus cultivos están certificados como orgánicos desde hace 15 años. El secreto para ello es que el nopal no requiere irrigación porque trabaja de noche.
2: Necesita una quinta parte o menos del agua que necesitan otros cultivos como el maíz, la alfalfa, el trigo. Y es un cultivo que va a adaptarse muy bien y puede ser incluso una alternativa para muchas regiones ante el cambio climático.
0: Estas pencas llegan al rancho Gavilanes, se vacían en este depósito con agua que ayuda a transportarlas hasta la trituradora. Ambas tecnologías son invenciones de los propios trabajadores de esta finca. De ahí se extiende en el solarium para una deshidratación también natural que aprovecha la baja humedad y el aire seco. En 4 días, este nopal ya estará listo para pasar a la pulverización mecánica.
2: Para el proceso de elaboración y producción de la piel vegana se requiere un nopal con un molido pulverizado y luego tamizado para tener como producto final una granulometría muy, muy, muy fina.
0: Este polvo es el que se lleva a las 2 fábricas en Guadalajara y en Italia para su transformación en cuero. La expectativa es poder abrir pronto otra fábrica en Asia para replicar su modelo y reducir la huella de carbono en la logística. Aún así, para Adrián todavía hay varias áreas de oportunidad para ser más sustentables, por ejemplo, en el uso de energía en sus procesos industriales.
1: Con el nopal, es bien sabido que se puede generar energía a través de biodigestores. Y esas son proyectos que tenemos en mente para un futuro, poder también aprovechar los residuos de nuestra producción para transformarlos en energía que alimenten estas fábricas.
0: Porque para Adrián existe la visión errónea de que el material vegetal es automáticamente sostenible. Y no siempre es así, como en el caso del algodón, un cultivo agroindustrial donde se usa mucho riego, químicos y pueden darse condiciones laborales precarias. La idea de Deserto es aplicar innovación y tecnología para encontrar un balance entre sostenibilidad y desempeño. Sus más de 200 diferentes productos tampoco se tiñen. Su color se alcanza con pigmentos orgánicos, aunque a menudo ha sido complicado entenderlo para sus clientes, con quienes ha mantenido una constante labor de educación sobre la compatibilidad y el alcance de su catálogo. Una de esas tiendas es Casa Mandarine. Esta boutique ubicada en La Condesa, una de las colonias más turísticas de Ciudad de México. Aquí expone sus accesorios la diseñadora Cristina Alfaro, que trabaja con piel de nopal desde los inicios de Deserto. Tardó varios meses en adaptarse a la rigidez del material, pero siempre le entusiasmó su visión y obtuvo un resultado competitivo.
3: La verdad es que me fui directamente con la piel de nopal porque es un producto 100% mexicano. Y la piel de piña, y vienen de Italia y vienen de otros lados, que dije, pues, tenemos este producto aquí, ¿por qué no usarlo, no? Y también porque la verdad físicamente se parece mucho a la piel. Es un poco difícil encontrar el punto para poder

0: trabajarlo, no se trabaja igual que las otras pieles, pero una vez que la encuentras puedes hacer cualquier tipo de producto.
1: La piel de nopal no puede rebajarse porque se rompe, a diferencia de la animal o la sintética. Eso supuso un reto para Cristina, encontrar una maquila que quisiese trabajar sus productos. Pero una vez logrado, lo que desea esta joven diseñadora es que en un futuro el material pueda ofrecer más colores y texturas.
0: Quizás en 2 pasos haces un producto con piel de animal, aquí necesitas 10 pasos, ¿no? Entonces eso eleva los costos, pero ahorita, pues gracias a pues, las tendencias del cuidado ambiental, del veganismo y todo eso, es un poco más fácil que la gente esté dispuesta a pagar más por algo sustentable, por algo local.
1: Pese a que sus precios son muy superiores a la piel sintética, su marca Oka ha despegado y genera interés sobre todo entre visitantes extranjeros. El siguiente paso para Deserto es ahondar en su constante investigación y lograr procesos industriales aún más eficientes y económicos. Con eso podrán ampliar su clientela y difundir sus valores de sustentabilidad. Y la realidad es que el cuero de nopal puede revolucionar la moda hacia una industria más amigable con el medio ambiente.
2: Y para todos esos procesos textiles, incluso los naturales, se requiere agua, un bien limitado que necesita protección con producción sustentable, prácticas ecológicas y también conciencia ciudadana. La red comunitaria Global Water Watch es un programa internacional de monitoreo participativo del agua. Su meta es capacitar a las personas para analizar y entender la salud de los recursos hídricos. Su apartado chileno está representado por 2 jóvenes que realizaron su formación en México y desde entonces viajan por su Chile natal para capacitar a las comunidades. Llegamos hasta el sur del país para acompañarlos en una jornada de trabajo y ver cómo lo hacen.
3: A primera vista, no es fácil entender qué busca este grupo incluso bajo las piedras. En realidad, se trata de una técnica de vigilancia ambiental. Bajo las instrucciones de 2 monitores, buscan macroinvertebrados, pequeños insectos, crustáceos y anélidos, cuya presencia ayuda a evaluar la salud del ecosistema. Los organismos atrapados en una fina malla quedan identificados y registrados. Este proceso entusiasma a todos, también a los instructores.
4: Bichos de agua me robaron el corazón, han sido una locura por todo lo que enseñan en realidad, además de las diferencias que tienen, de lo precioso que es ir conociendo con minucia a cada ser, con detalle. Es también esa capacidad que tienen de transformarse, la capacidad que tienen de hacer metamorfosis, esa precisión que tienen de vivir en un hábitat distinto.
5: Un pulso de contaminación hace que los más sensibles desaparezcan versus los que pueden vivir en zonas muy contaminadas. Entonces, dependiendo qué encontramos, qué seres habitan el río, es una dirección directa que nos dice qué tan sana está el agua.
3: Débora y Esteban son representantes de la Red del Monitoreo Comunitario de Global Water Watch en Chile, un programa internacional de ciencia ciudadana y monitoreo participativo del agua. Su meta es capacitar a las personas para analizar y entender la salud de los recursos hídricos. Los 2 chilenos realizaron su formación en México para después regresar a su país y transmitir sus conocimientos. Desde entonces viajan por Chile para capacitar a las comunidades.
5: Nosotros, como equipo certificador, nos dedicamos a formar a las personas en 3 técnicas de ciencia didáctica, pero además transmitimos técnicas para que ellos puedan transmitir este conocimiento a escuela y comunidad.
3: Cada curso de formación dura 3 días y se compone de sesiones teóricas y de actividades al aire libre. Aparte del registro de los macroinvertebrados, los participantes aprenden las técnicas para medir el pH, la temperatura o el oxígeno del agua y el control bacteriológico. El conjunto de las 3 técnicas resulta decisivo para llevar a cabo un seguimiento exhaustivo.
5: El monitoreo de macroinvertebrados te da la visión biológica, o sea, quiénes pueden habitar el líquido. Y el bacteriológico te dice cuál es la afectación de los humanos sobre este líquido. Entonces, cuando tú estudias los 3 en su conjunto, puedes tener una visión holística de lo que está pasando en el cuerpo de agua.
3: El objetivo es que las comunidades se familiaricen con la metodología y generen conocimiento sobre los ríos y cuencas de los que dependen.
4: La Dirección General de Aguas, que es la institución que nos aporta con datos de calidad de agua en Chile, no tiene suficiente presupuesto para cubrir la enorme cantidad de cuerpos de agua que intervienen en la salud humana y ecosistémica en Chile. Por lo tanto, no tenemos suficientes datos y entonces la ciencia comunitaria ofrece una alternativa que aporta con buenos datos de alta calidad científica, pero que a su vez es accesible.
3: Estos análisis no solo permiten a los vecinos conocer mejor la calidad del agua que consumen. En el futuro, sus datos podrían ayudar a planificar infraestructuras, evaluar nuevos proyectos y reforzar la protección del entorno natural. Para Débora, el monitoreo comunitario genera conocimiento y poder de acción.
4: Para mí, el monitoreo comunitario significa el poder responder mis preguntas y que las personas que se las están haciendo también las puedan responder. Es poder de cuidar, es poder de aprender, es poder de descubrir, el poder de responder, poder.
3: Los dos chilenos continúan promoviendo esta iniciativa para construir una red nacional de observadores ciudadanos que recopilen información por todo el país. Además, esperan que estos datos de calidad algún día se integren en las bases de datos del Estado chileno.
2: La Reserva Natural Urbana El Corredor, en el municipio argentino de San Miguel, es un predio de 8 hectáreas que funcionó como cementerio de chatarra y basura. Con el empuje de un grupo de estudiantes y el apoyo de las autoridades, se ha convertido ahora en un corredor biológico.
6: Soy Alejandro Illar, director de la Reserva Natural Urbana El Corredor, en el municipio de San Miguel, donde transformamos un cementerio de autos y basural en una reserva natural.
7: Está delimitado por el Camino del Buen Aire, las vías del ferrocarril San Martín y el río Reconquista, cuyo cauce atraviesa 18 partidos del área metropolitana de Buenos Aires. Este terreno de 8 hectáreas ofició como depósito de vehículos judicializados desde 2004 hasta 2016, pero pronto se convirtió en un cementerio de chatarra, escombros y basura.
6: Como toda idea, esto empieza con un sueño. El sueño de vivir en un lugar más lindo, en una ciudad con más árboles.
7: Entre los que soñaron con la transformación de este espacio se encontraba Santiago Piaggio. Antes de convertirse en el actual subsecretario de Ambiente del municipio de San Miguel, fue uno de los estudiantes de Ecología Urbana que impulsó el proyecto.
8: Pensamos en un ejercicio teórico cómo ampliar los espacios verdes. Con otro grupo de estudiantes y docentes elaboramos la propuesta y empezamos a trabajar en el terreno. Primero con voluntarios, primero éramos 5, 10, 15, hasta que un día éramos 200 voluntarios.
6: De acá sacamos más de 2.200 vehículos y toneladas de basura, creo que más de 74.
7: Luego de finalizar la etapa de remoción de residuos con apoyo municipal, se comenzó con la recuperación del suelo y el rediseño del ecosistema, concebido a partir de las características naturales de este bioma.
6: Con cada planta nativa que pusimos y cada espacio que consolidamos, solita la fauna empezó a venir. Y lo primero que ves son los insectos, los polinizadores. Lo segundo que empieza a ver una vez que vos ya ponés las plantas nativas y va pasando el tiempo, es que empezás a ver a los pequeños mamíferos, los cuises, los coipos. Hoy, por ejemplo, en la laguna, que es un espejo de agua, ya hay patos.
7: La estudiante de Biología de la Universidad de Buenos Aires, Rocío Rudak, es una de los 5 especialistas que trabajan en la reserva de forma permanente. Sus tareas de relevamiento del ecosistema son vitales para evaluar la calidad de los ambientes regenerados.
9: Estamos en un punto en que la reserva tiene ambientes asentados y necesitamos saber, conocer más qué animales están llegando, están utilizando estos ambientes que se generaron, porque son indicadores de la calidad de un ambiente.
6: Concretamente somos una reserva educativa, es una reserva pequeña, pero que tiene muchísimo para ofrecer. Nuestro núcleo más grueso es el de recibir escuelas todos los días.
8: Cambió mucho la participación activa de la comunidad en los temas ambientales. En el 2019 teníamos 9.000 visitantes al año, hoy estamos llegando a los 32.000 visitantes al año.
7: Además de vecinos, escuelas y empresas, varias organizaciones civiles colaboran activamente en el proceso de reforestación.
6: Esta tierra tiene mucho de mí, mucho de la gente que pasó por acá. Y para mí es una aventura poder transformar un lugar que no era algo que es algo hermoso. Es lo más lindo que me pasó.
7: La reserva cuenta hoy con una laguna de 1.800 metros cuadrados y un hábitat de más de 7.000 plantas y árboles nativos, donde viven decenas de especies de pequeños mamíferos, reptiles y anfibios.
10: Tintes naturales de la hoja de coca, cuero de cactus de nopal, producción sustentable y defensa del agua, las historias de hoy son piezas fundamentales

0: ambientales, del cuidado del medio ambiente en nuestra región y de posibilidades económicas para emprendedores y comunidades.
1: Así ponemos punto final a nuestra edición de hoy. El programa completo y todos los reportajes podrán encontrarlos, como siempre, en nuestro canal de YouTube de DW Español. Desde Argentina y México, les decimos adiós y hasta la próxima.

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1: Estados Unidos de América fue alguna vez un sueño prometedor para muchos. Ahora, para algunos, se está convirtiendo en una pesadilla.
2: The golden age of America begins right now. During every single day of the Trump administration, I will very simply put America first.

0: Es una toma de poder autoritaria.
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0: poder legalmente. Entran a través del sistema legal y lo utilizan para destruirlo.
1: Yo he visto de primera mano el colapso del Estado de Derecho y a dónde conduce.
2: La gente común necesita un líder fuerte que los dirija y los guíe.
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1: 250 años después de la independencia, ¿se está apagando la antorcha de la libertad o se negará a extinguirse?

0: Una bala profundizó la polarización en la sociedad estadounidense. En septiembre de 2025, Charlie Kirk, fundador de la organización juvenil de derecha Turning Point USA, fue asesinado mientras hablaba en un evento. Figura destacada del movimiento Hagamos América Grande Otra Vez, Kirk estaba estrechamente alineado con Donald Trump. Su asesinato causó gran conmoción. En mi país natal, Turquía, los asesinatos son una herramienta para reprimir la disidencia. El presidente estadounidense Donald Trump señaló a un culpable antes de que se supiera quién era el autor.
1: For years, those on the radical left have compared wonderful Americans like Charlie to Nazis and the world's worst mass murderers and criminals. This kind of rhetoric is directly responsible for the terrorism that we're seeing in our country today, and it must stop right now.
0: Un mes después del asesinato de Kirk, el presidente Trump celebró una reunión sobre Antifa, el movimiento antifascista, calificándolo como grupo terrorista interno.
1: The epidemic of left-wing violence and Antifa-inspired terror has been escalating for nearly a decade. At universities, Antifa has organized riotous mobs to attack campus speakers. I see it all the time. And these are agitators, anarchists, and they're paid. And you'll find that out. You'll be finding it out very soon. You should see what we have on these people. These are bad people. These are people that want to destroy our country. We're not going to let it happen. Every second it was
0: horrible. Jack Posobiec, un influencer de derecha, dio la voz de alarma en la reunión en la Casa Blanca.
1: Jack, please say a few words.
2: And Mr. President, I think the situation is getting worse. Antifa is real. We need to do something about this because I fear that the next one who could be killed could be sitting at this table right now.
0: El movimiento de izquierda Antifa cobró mayor protagonismo tras la primera elección de Trump como presidente. Activistas afines desempeñaron un papel destacado en las marchas de protesta contra la extrema derecha y llegaron a producirse enfrentamientos violentos.
3: Debemos cubrir nuestros rostros para proteger nuestra identidad.
4: ¿De ellos? ¿Y también de la policía?
3: Sí. También de la policía, porque cada vez que pasa algo, siempre nos culpan a nosotros.
0: En 2016, poco después de que Trump fuera elegido presidente, Charlie Kirk creó un sitio web llamado Professor Watchlist. El sitio, que evocaba la era McCarthy en Estados Unidos, exponía nombres, fotos y opiniones de académicos tildados de izquierdistas. Entre ellos, un hombre llamado Mark Bray. Me recordó a la lista de terroristas del Ministerio del Interior turco. Debido a un artículo que escribí y que al gobierno no le gustó, mi nombre también estaba en ella. Viajar al extranjero ahora es arriesgado, especialmente a países que podrían extraditarme a Turquía. Según mis abogados, el Estados Unidos de Trump es ahora uno de ellos, y no soy el único cuya seguridad está en peligro.
4: El historiador de la Universidad de Rutgers, Mark Bray, huyó a España.
5: Luego de que, según dice, Turning Point USA denunciara su trabajo sobre Antifa.
6: Ha recibido amenazas y se ha pedido su despido, luego de que la semana pasada una petición en línea lo acusara de estar alineado con Antifa.
0: Estoy viajando a España para reunirme con Mark Bray, autor del libro Antifa, el manual antifascista, publicado en 2017, en el que describe el auge del fascismo y cómo combatirlo. Abandonó apresuradamente su país en octubre de 2025, al igual que yo tuve que dejar el mío hace 10 años.

0: Bray pasó al foco de la atención mediática 10 días después de que Trump calificara a Antifa de organización terrorista interna y dos estudiantes de Turning Point USA iniciaran una petición para que la universidad lo despidiera. Se acusaba al profesor, entre otras cosas, de financiar Antifa por donar a un fondo que brinda ayuda a activistas antifascistas. Debo admitir que nunca imaginé que un académico de alto perfil tuviera que huir de un país como los Estados Unidos de América. ¿Antifa es tu primer libro?
1: El segundo. Escribí un libro sobre Occupy Wall Street y el rol de la política anarquista en ese movimiento, que fue publicado en 2014. Sin ese libro, no creo que me hubieran pedido que escribiera el libro sobre antifascismo, porque con los autores primerizos suelen tener muchas dudas. Pero si ya tienes un libro publicado, entonces no les preocupa tanto.
0: Esto parece más que una librería.
1: Sí, es editorial, espacio de encuentro y centro cultural. Aquí pasan muchas cosas, es genial.
0: Aquí hay uno que resulta familiar.
1: Sí, claro.
0: Es un tema popular hoy en día.
1: Se está publicando muchísimo sobre la extrema derecha en Estados Unidos, en Europa y más allá. Está en la mente de mucha gente.
0: ¿Por qué elegiste Antifa como tema?
1: En cierto modo, surgió de mi activismo. Fui a protestar contra la investidura de Trump a principios de 2017 y escribí un artículo sobre política antifascista porque era relevante en el contexto de lo que estaba ocurriendo. Para ello, me fue muy útil mi conocimiento de la historia de la izquierda. Un editor de Estados Unidos me escuchó hablar en la radio y me dijo, «Oye, ¿puedes convertir esa entrevista en un libro?». Era más joven, entusiasta y ambicioso. Dije, «Sí, lo convertiré en un libro».
0: Me gusta esto. Entonces, ¿solo está en...?
1: Sí, eso solo está en la edición española. Capitán Swing, la editorial española, ideó esta imagen. La cuestión es, si la esvástica es excremento, o si el perro está defecando sobre una esvástica, eso está por verse.
0: Me inclino más por la primera versión. Entonces, debido a tu trabajo, has recibido muchas amenazas, incluso algunas de muerte. ¿Qué tipo de amenazas?
1: Esta es una de las más recientes. Decapitaremos a tus hijos. Comienza la caza de comunistas, desde una dirección de correo con una referencia nazi.
0: ¿Qué significa?
1: La dirección contiene los números 14 y 88. La octava letra del alfabeto es la H, así que 88 es HH, que significa Heil Hitler. Comikiller 1488 es claramente un alias
0: nazi.
1: Pero
0: no puedes ignorarlos, no puedes decir simplemente es basura.
1: Esa fue mi primera reacción, pero tengo dos hijos pequeños y a Charlie Kirk le disparó un tipo cualquiera. No sabes qué puede pasar, especialmente en un país con tantas armas. Y luego esto fue lo que cambió todo. Tu retórica violenta está bajo investigación, con la dirección de mi casa en Nueva Jersey. Y dos días después, se publicó en X.
0: ¿Este fue tu punto de inflexión?
1: Sí, este fue mi punto de inflexión.

0: En los Estados Unidos de América ya no tienes que disculparte por ser blanco.
1: Charlie Kirk entendió una cosa. Estamos en guerra. Es una guerra política.
2: Una guerra exige combatientes. A finales de 2025, unas 30.000 personas asistieron al American Fest de Turning Point USA. El rostro de Charlie Kirk está en todas partes. 3 meses después de su muerte, es venerado como un mártir. Influencers como Jack Posobiec, que ha difundido teorías conspirativas y amplificado contenido de extrema derecha, continúan la misión de Turning Point.
3: Lo peor que podríamos hacer por el legado de Charlie es rendirnos y dejar que gane la izquierda violenta. La izquierda violenta que nos arrebató a Charlie. Yo no voy a dejar que ganen. ¿Y ustedes? ¿Van a dejar que la violencia, la ira y la división ganen?

0: o van a mantenerse unidos y ser esa coalición que Donald J. Trump, Bobby Kennedy, Elon Musk y Charlie Kirk formaron juntos en 2024? ¿Van a formar esa coalición? ¿Y van a continuar la misión de Turning Point USA?
1: Es probable que figuras como Posobie, que estuvieran en contacto con el liderazgo de Turning Point USA, hablando sobre cómo promover la campaña de represión contra los enemigos políticos.
2: Y de pronto, la historia que hemos estado siguiendo ocupa el centro del escenario en el American Fest. Entre bastidores espera una de las impulsoras de la petición para expulsar a Mark Bray de la Universidad de Rutgers.
0: ¿Pueden creer que hay una líder de capítulo de Turning Point USA que persiguió a su profesor antifascista hasta expulsarlo del país por elogiar y apoyar a Antifa? Ella lo expuso y él huyó a España para unirse a los comunistas españoles. Damas y caballeros, su nombre es Eva Kwan. Es de la Universidad Rutgers.
3: Gracias por invitarme, Jack.
0: Eva, ¿qué sentiste cuando empezaste a exponer a este profesor Antifa, doctor Antifa, Mark Bray, y de pronto todo el mundo se te vino encima?
3: Bueno, hizo falta mucho valor. Tengo un gran equipo que nos apoyó durante todo el proceso. Y cuando empezamos a hablar, sentíamos como si el mundo estuviera en nuestra contra. Querían silenciarnos, que nos quedáramos callados, pero sabíamos que debíamos hablar. Sentíamos que estábamos en peligro.
0: Eva Kwan, ¿planeas ir a España para ver si puedes encontrar a este tipo otra vez?
3: Creo que tal vez tenga que hacerlo.
0: Tenemos aquí al equipo de Frontlines. ¿Los conocen? Ellos van a todos los debates, a todos los disturbios, violencia y demás. Están literalmente en la primera línea para filmar. Podríamos hacer un documental especial titulado Revolución Comunista en España y convertir al doctor Mark Bray en el protagonista.
3: Suena perfecto. Tal vez deba unirme a Frontlines en España.

0: Extrañaba esa sensación de normalidad, poder respirar profundamente, sentir que no estoy en la mente de personas en todo el mundo.
1: Mark Bray sigue trabajando para la Universidad de Rutgers, impartiendo clases en línea, al igual que su pareja, Yesenia Barragán, que también es profesora. ¿Cómo te sientes aquí?
2: Ha sido difícil. Muchos altibajos. Con el tiempo ha sido más fácil. Sí, es... Perdón, siempre termino llorando cuando pienso en...
1: A mi esposa le pasa lo mismo. Realmente no quiere vivir en el extranjero. Extraña muchas cosas.
2: Sí, sabes, tengo familia.
1: ¿Tus padres?
2: Sí, mis padres. Bueno, mi padre murió hace algunos años. Pero mi madre, todos viven en Estados Unidos. Normalmente pasábamos Navidad con ellos, pero ahora no podemos hacerlo. Me sentí muy afectada en el Día de Acción de Gracias, que fue hace unos días. En Estados Unidos es una gran celebración familiar y estaba muy triste.
1: ¿Recuerdas el día en que dejaste tu hogar?
2: Ese día fue horrible. Sentir que estás huyendo de tu país y no saber cuándo o si vas a regresar. Y la sensación de que todo tu país se está desmoronando mientras te vas es terrible. Con estas redadas migratorias, las redadas del ICE. Yo soy hija de inmigrantes. Mi madre es de Colombia y mi padre era de Ecuador. Y cuando se lo dijimos a mi madre, se angustió muchísimo. Dijo, yo vine a este país, a Estados Unidos, precisamente huyendo de la inestabilidad. Ella escapó de la guerra civil en Colombia, de la violencia política. Y le horrorizaba que su hija tuviera que huir de algo similar.
1: ¿No esperabas ningún problema para salir del país?
2: No sabía. Fuimos al aeropuerto, pasamos por seguridad.
0: Sí, pensé que una vez que pasáramos el control de seguridad ya todo estaba bien.
1: ¿Y luego?
2: Y entonces, cuando llegó el momento de abordar el avión...
0: Hubo un error.
2: Hubo un error, y luego otro error, y luego otro error. Y entonces quedó claro que...
0: Nos apartaron, los niños empezaron a llorar, estábamos ahí parados esperando que todo se resolviera, muy ansiosos. Y entonces nos dijeron así como que alguien había cancelado nuestra reserva de vuelo en último momento. No sabía que eso era posible.
1: Entonces te das cuenta de que es algo...
0: Bueno, yo me quedé ahí parado. Ese día Trump se estaba reuniendo con los influencers de extrema derecha que me acosaban en línea.
1: Pero tú no lo sabías en ese momento.
0: Sí, sabía que se reunían ese día porque era una reunión
2: pública.
0: Yo
2: lo estaba viendo.
3: It should be clear to all Americans that we have a very serious left-wing terror threat in our country. Radicals associated with the domestic terror group Antifa that you've heard a lot about lately, and I've heard a lot about them for 10 years. And other far-left extremists have been carrying out a campaign of violence against ICE agents and other officials charged with enforcing federal law.
0: Sentía como si Donald Trump me estuviera mirando.
1: ¿El gran hermano te observaba?
0: Exacto, fue como un momento de gran hermano, orwelliano y kafkiano. Escribí un mensaje sobre cómo alguien había cancelado nuestro vuelo, y ahí fue cuando esta historia pasó de ser algo nacional a convertirse en una noticia internacional, y se convirtió en un caso ejemplar de represión trumpista. Fuimos a un hotel del aeropuerto. Hice entrevistas con medios todo el día. Di una entrevista a CNN a las 6:30 de la mañana en el vestíbulo de nuestra habitación, mientras los demás dormían en la otra habitación.
4: ¿Considera Antifa un movimiento o, como dijo el secretario del Departamento de Seguridad, algo así como una banda?
0: Dios mío, no. Antifa es una forma de política o un movimiento. Es la abreviatura de antifascista en varios idiomas. Su historia se remonta a más de 100 años, a la oposición, a Hitler y a Mussolini. Presento esa investigación en mi libro, pueden leer sobre ello.
1: ¿Y a la mañana siguiente? ¿Fueron otra vez al aeropuerto?
0: Era por la tarde. Y varios de nuestros colegas de Rutgers fueron con nosotros para hacernos sentir su apoyo y esperaron fuera del control de seguridad todo el tiempo hasta que subimos al avión. Pasamos el control de seguridad, llegamos temprano a la puerta de embarque. Ella llamó a United Airlines solo para asegurarse. ¿Mi vuelo sigue vigente? Sí. Y entonces una representante de United Airlines, muy amable, se acercó y dijo, estamos aquí para ayudarles. Ah, gracias. Por cierto, hay alguien que quiere hablar con usted. Me llevan aparte y eran cuatro agentes federales de aduanas y protección fronteriza. Me llevaron a otra sala.
2: Se lo llevaron a otra sala. Y entonces los niños no sabían qué estaba pasando, pero sabían que había policías interrogando a su padre. Luego cerraron la puerta con Mark adentro y ellos preguntaban, ¿dónde está papá? ¿A dónde se lo llevan? ¿A dónde va? Y empezaron a sollozar, a llorar y a gritar. Yo estaba destrozada.
0: Casos como este ponen a prueba hasta qué punto el Estado de Derecho sigue significando algo en Estados Unidos, por imperfecto que sea. En ese momento, supongo que fue lo suficientemente fuerte y nos permitieron marcharnos.
2: No me sentí segura ni tranquila hasta que estuvimos en el aire.
1: Arizona, un estado clave en disputa entre el Partido Demócrata y el Partido Republicano. Donald Trump ganó aquí en 2024 con la ayuda de la campaña de Turning Point USA. En Phoenix, la capital, se encuentra la sede de Turning Point. La ciudad también alberga el evento anual de la organización, America Fest. Hablamos con Ava Kwan, una de las impulsoras de la petición para despedir a Mark Bray.
5: Mark Bray abogaba por la violencia política preventiva contra los conservadores. Los estudiantes conservadores en el campus estaban preocupados. Yo tenía miedo. Así que hicimos una petición para que Rutgers rompiera su relación con Mark Bray. Me pareció sospechoso que se fuera a España solo por una petición hecha por unos cuantos chicos. Pero cuando eso se supo, todos pensaron que nosotros éramos los que le enviaban amenazas. Y empezamos a recibir amenazas nosotros. También publicaron mis datos personales. Yo nunca desearía ver a nadie huir temiendo por su vida. Así que espero que él esté a salvo

0: que su familia esté bien.
1: Esos son estudiantes que no me conocen y que quieren jugar un gran juego político. En este entorno de redes sociales, lo que los estudiantes de organizaciones de extrema derecha buscan son sus 15 minutos de fama para impulsar una carrera como influencers. O incluso más que eso, si vemos cómo funciona la Casa Blanca de Trump, donde muchas personas no tienen ninguna cualificación, aparte de tener muchos seguidores en redes sociales.
2: Los influencers conservadores y de derecha en redes sociales se han vuelto cruciales para el éxito de Trump. Utilizan sus plataformas para promover los valores de la ideología MAGA. En el campus de la Universidad de Rutgers, la gente sigue debatiendo el caso de Mark Bray. Como muchas otras universidades del país, se ha convertido en un epicentro de profundos conflictos culturales y políticos entre conservadores y liberales. A medida que el debate se intensifica, ambos bandos se vuelven cada vez menos tolerantes con quienes piensan diferente.
3: Estados Unidos es más seguro ahora que él no está aquí. Lo siento mucho por él y su familia, y siento pena por el país, porque hayamos llegado a este punto. Pero personas como Mark Bray tienen que irse.
2: Michael Joseph es expresidente de Turning Point USA en Rutgers.
3: ¿Cómo pudieron contratar a Mark Bray, sabiendo que era un militante de extrema izquierda? No es un académico, es un activista que ha promovido la violencia. No es lícito incitar a actos criminales contra otros, y no es una cuestión de libertad de expresión.
1: Su libertad de expresión es solo para ellos. Yo defiendo que sea para todos, excepto para aquellos que buscan deshumanizar nuestra comunidad y promover ideas supremacistas blancas y fascistas con las que oprimen la libertad de expresión de otros.
2: Rebecca Given preside el Sindicato de Educación Superior en Rutgers. Ella cree que los profesores deberían ser libres de hablar de asuntos controvertidos.
0: Mark Bray es un consumado historiador y un profesor competente, y su área de investigación es legítima. Si no podemos contar con expertos, con académicos, enseñando sobre sus áreas de especialización, no tenemos libertad académica.
2: Ahora la oficina y la casa de Mark Bray en Nueva Jersey están vacíos, pero el debate provocado por su salida llegó para quedarse. ¿Dónde están los límites de la libertad de expresión en los Estados Unidos de Trump?
3: Nosotros defendemos el debate libre y público. Esa es la diferencia. E incluso, si Bray sufrió lo que dice, aunque espero que no, y tampoco lo creo, entonces es una víctima de las estrategias y tácticas que él mismo promueve. Él se ampara en la libertad académica para defender sus ideas, porque es demasiado cobarde para admitir quién es en realidad.
0: Creo que la libertad académica está siendo atacada. El juzgar la libertad académica que tienen los estudiantes en base a afirmaciones de que se sienten amenazados, provocados o inseguros, considero que es una manipulación. Cualquier profesor puede convertirse en objetivo a derribar. Podrían llegar a hacer una especie de depuración ideológica de las universidades. Y cada vez que uno de estos ataques tiene éxito, ellos huelen sangre.
2: Los intelectuales suelen ser uno de los primeros objetivos de los autócratas. Cuando el presidente turco Erdogan consolidó su poder en Turquía, inició una persecución contra académicos, marcando el fin de la autonomía universitaria. Cerca de 400 académicos fueron despedidos por firmar una petición por la paz, muchos de los cuales se dispersaron por universidades de todo el mundo. Ahora algunos profesores en

0: Estados Unidos también están lidiando con la decisión de abandonar su país. He venido a Canadá para conocer a uno de esos profesores, pero llegar hasta aquí no fue fácil. Mi caso político me persiguió incluso hasta la frontera canadiense. Me interrogaron durante 3 horas, debido a una sentencia que recibí por escribir una historia verídica. Las autoridades querían saber de qué me acusaban, por qué había estado en prisión y cómo terminé en el exilio. Les dije que fui condenado por espionaje, por revelar un documento que el gobierno turco consideraba secreto de Estado. Al final, las autoridades canadienses decidieron que, según su definición, no soy un terrorista. El filósofo Jason Stanley es otro académico que ha escrito ampliamente sobre el fascismo. Tras ver cómo Trump apuntaba contra las universidades, aceptó un puesto en la Universidad de Toronto y abandonó su hogar en Estados Unidos.
1: Lamento lo que le ocurrió en la frontera.
0: Desafortunadamente, ese es el trato típico. No tengo pasaporte propio, ni pasaporte alemán, sino documentos provisionales. Y entonces te buscan en Google y ven que estás acusado de terrorismo. Jason Stanley es descendiente de sobrevivientes del Holocausto. Su campo de especialización está muy ligado a su persona.
1: No quería que mis hijos crecieran en un país donde hubiera milicianos persiguiendo a inmigrantes y disidentes y donde sus familias tuvieran que esconderse, que es exactamente lo que está ocurriendo en Estados Unidos ahora mismo, y con estadounidenses volviéndose ética y moralmente cómplices de este horror. Y luego, un gobierno que simpatiza con los ataques de los medios de comunicación de derecha, que por cierto ocurren desde hace una década o más. Turning Point USA publicó una lista de profesores a observar. Con eso comenzó el autoritarismo de derecha en los campus. Tus propios estudiantes te denunciaban. Entonces, de pronto apareces en esos sitios web como un peligroso profesor de izquierda. Eso es lo que le ocurrió a Mark Bray y a su familia. Es aterrador. Las universidades son una muestra clara de lo que está ocurriendo. Por eso escribí mi libro Borrar la Historia, porque sabía que iban a atacar primero a las universidades. Y esa fue una de las primeras cosas que hizo Trump. Los autoritarios atacan a las universidades porque son el lugar, aparte de la prensa, donde existen libertad de expresión y disidentes. Creo que Estados Unidos no está en una crisis temporal, está en un punto de ruptura estructural. Y lo que emerja de esto será algo diferente. Estados Unidos ya está acabado como proyecto, ya ha terminado.
0: Entonces, ¿qué viene después? ¿Será algún tipo de autocracia? ¿O prevalecerán los defensores de la democracia?
2: We are at war.
0: Dentro del centro de convenciones de Phoenix, los asistentes son en su mayoría jóvenes y en su mayoría blancos. El ambiente es energético y el mensaje es claro: Estados Unidos por encima de todo. Aunque incluso algunos seguidores de Trump parecen no estar seguros de lo que realmente significa America First.
3: Vamos a la siguiente pregunta. Me llamo Liam y soy de Florida. Vengo de una familia militar. Mi abuelo sirvió en Vietnam y mi padre estuvo en la Operación Tormenta del Desierto. Por eso, a veces no sé qué pensar sobre el imperialismo. A veces creo que sí deberíamos ser la policía del mundo, porque hay gente que hace cosas muy malas. Pero otras veces pienso que deberíamos dejar que otros resuelvan sus conflictos por su cuenta y ahorrar el dinero público para problemas internos. Quiero saber qué opinan sobre esto.
4: Bueno, cuando beneficia a Estados Unidos, debemos ser imperialistas. Cuando no beneficia a Estados Unidos, no debemos meternos. Es una solución simple.
5: Mi respuesta a esto es: América primero.

0: La America Fest atrae a los nacionalistas fervientes, comprometidos con la defensa de lo que consideran su identidad y de las fronteras de su país frente a lo que perciben como extranjero.
1: Estamos trayendo personas de países del tercer mundo, de culturas extranjeras y ajenas, que simplemente no entienden la democracia, no tienen ningún concepto de ella. No todas las culturas han sido creadas iguales. Algunas culturas son mejores preparando a las personas para desenvolverse en nuestra sociedad actual, nuestra sociedad occidental tecnológicamente avanzada. Pero si seguimos por este camino, y me parece que así será, perderemos todo lo que nos hace grandes e inconfundibles.
0: Amy Weeks ha sido profesora de Derecho en la Universidad de Pensilvania durante más de 2 décadas. Recientemente fue suspendida de la universidad por 1 año a medio sueldo. Fue acusada de hacer repetidas declaraciones discriminatorias, especialmente contra personas no blancas. Weeks impugnó la decisión con una demanda, pero esta fue rechazada por un juez federal.
1: Es absurdo que me hayan suspendido. Gran parte del problema en el mundo académico es que consideran apropiado hacer cosas así, pero por algo se habla de una guerra cultural, y en una guerra hay gente que sale herida, ¿cierto? En esta lucha entre la derecha y la izquierda, que se da en nuestro país ahora mismo, hay mucho en juego. Y la gente quiere ganar. Y quienes tienen el poder van a castigar y penalizar a quienes se les opongan. Tengo una visión muy pesimista de las universidades y de lo que está ocurriendo allí. Pero en cuanto al país en general, en realidad, soy moderadamente optimista.
0: Filadelfia es llamada la cuna de la democracia estadounidense. Aquí, George Washington fue honrado como el líder que renunció al poder para preservar la república, lo opuesto a un rey o un dictador. Pero los Estados Unidos de hoy tienen nuevos héroes. ¿Está el país inclinándose de nuevo hacia la idea de un rey?
1: No estoy aquí para defender a Donald Trump. Aunque voté por Trump, veo sus defectos. Y sí, por supuesto, la fundación de nuestra república fue un rechazo a la monarquía. Nuestros fundadores estaban muy comprometidos con la democracia. Establecieron una república, que es una forma de democracia. Pero una de sus características estructurales es que tiene un presidente con poderes considerables. Él no es un monarca, pero es un líder poderoso y tiene mucha discrecionalidad y prerrogativas.
0: Pero, ¿qué pasa si se abusa de ese poder y las instituciones que podrían controlarlo, como el poder legislativo, el judicial e incluso una prensa libre y las universidades, han sido debilitadas? Jason Staley dijo que dejó su universidad en parte para protegerla. Temía que sus duras críticas y su visión intransigente sobre Trump y la sociedad estadounidense pudieran convertirla en un blanco.
2: Yo sostengo que la democracia estadounidense ha terminado, que Trump es un dictador fascista que recibió el voto de la mayoría y que un enorme número de estadounidenses son racistas y fascistas. Lo que tenemos es xenofobia, que es el fundamento del nazismo. Tenemos también la teoría del gran reemplazo, la idea de que los blancos serán reemplazados por no blancos, y tenemos la idea de la supremacía racial blanca.
1: La supremacía blanca es una palabra de moda. Creo que nuestra cultura, nuestro país, Estados Unidos de América, debería preservar, proteger y defender sus valores eurocéntricos, porque de ahí venimos. Me alegra que Jason Stanley se haya ido. No creo que necesitemos profesores como él en Estados Unidos. Es una persona extremadamente partidista, que desprecia nuestro país, desprecia nuestra cultura. Es completamente incapaz de hacer una evaluación justa de nuestra situación. Y no creo que sea una pérdida el que él se haya ido a Canadá.
0: Escenas como estas se han vuelto comunes en los Estados Unidos de Trump. Las operaciones del ICE, el Servicio de Inmigración y Control de Aduanas, a veces resultan mortales y destrozan familias.
2: Sí. Estoy familiarizado con gran parte de lo que ocurre en Minneapolis.
0: Cuando ves esas imágenes que muestran operaciones del ICE, que están allanando casas, etc., ¿qué te dice la historia de tu familia?
2: Cuando veo esto, es una pesadilla para mí, porque a mi padre, después de los pogromos del 8 y 9 de noviembre de 1938, su madre ya no le permitió salir a la calle hasta que se fueron de Alemania en julio de 1939. Me contó que hasta que tuvo poco más de 20 años, algunas noches dejaba su ropa sobre la cama y ponía su despertador a las 3 de la mañana. Y cuando sonaba, se levantaba y se vestía rápidamente. Después de eso, se sentía tranquilo y podía volver a acostarse. Un día le contó esto a su madre y ella dijo, «Sí, yo te enseñé a hacer eso. En caso de que un día tocaran a la puerta y tuviéramos que salir corriendo, pero ya puedes dejar de hacerlo». Estos niños que hoy se esconden en Minneapolis y todo Estados Unidos van a contarles a sus hijos historias como las que mis padres me contaron a mí.

0: El terror del fascismo en Europa hizo que un enorme número de personas huyera de sus hogares, costó la vida de millones de personas y destruyó familias. La familia de Jason Stanley no salió indemne.
1: Bien. Esta es mi madre, con mi tía y mis abuelos en Varsovia en 1946. Habían sobrevivido a la guerra en el gulag de Stalin. Cuando regresaron, descubrieron que todos sus familiares habían sido asesinados. 8 de los tíos y tías de mi madre fueron asesinados y todos sus hijos. Mi abuela entendía lo que estaba pasando, pero nadie más lo entendía. Y así en sus memorias, en su libro que está ahí, habla de lo difícil que era convencer a otros judíos alemanes de que era hora de irse. Hay un dicho que escuché hace poco. Los que fueron pesimistas en Alemania tienen hoy piscinas en Beverly Hills y los optimistas acabaron en Auschwitz. Por favor, pare en la esquina de la Fasanenstrasse, le dije al conductor. Le pagué lentamente, preguntándome si no sería más prudente continuar, pero luego salí del taxi. Fasanenstrasse era una calle tranquila y bastante oscura. No levanté la vista hasta que estuve justo frente a la casa. Agradecí el hecho de que en la oscuridad apenas podía ver sus contornos. Me

0: Voy, le dije. Mañana por la mañana me voy. No tuve el valor de venir antes, pero no me podía ir sin despedirme de ti. Está oscuro ahora, así que vine. No puedo soportar el verte triste. Algún día volveré y te reconstruiré, tal como eras antes, tan hermosa como entonces. Adiós, mi amada casa. Yo sabía que, donde quiera que estuviera, pensaría en mi casa, cada día de mi vida. Dejé Alemania a la mañana siguiente. Así fue su vida. Y luego miré esto. La Estatua de la Libertad.
1: Primeras imágenes de Nueva York.
0: Sí. Y luego, la última foto.
1: Increíble.
0: Nueva York significaba mucho para mi familia. Significaba libertad. Por eso fue tan difícil dejar Nueva York y Estados Unidos. Pero ahora Estados Unidos ya no significa libertad, significa opresión.
1: La nación de inmigrantes, como a menudo se ha llamado a Estados Unidos, está dando un giro. Aquí la definición de lo que es un estadounidense se está volviendo cada vez más limitada.
2: Los americanos anhelamos identidad, anhelamos pertenencia, anhelamos tener nuestro lugar en el mundo.
1: Según los líderes del movimiento MAGA, la religión es central para la identidad americana. No cualquier religión, sino el cristianismo.
3: Hay que manifestarse católicos en público. A donde quiera que vayamos, porque necesitamos esa defensa espiritual, porque estamos viviendo una guerra espiritual. Y no tengan miedo. Y cuando la gente los vea haciéndolo, los seguirán. El presidente Trump no es católico, pero tiene a Melania y a J.D. Vance a su alrededor, y a mí de vez en cuando. Tiene a muchos católicos cerca, y creo que están influyéndolo y orando por él.
1: El uso de la religión en la esfera política me recuerda a mi propio país, donde el presidente turco Erdogan utilizó el Islam para legitimar su poder autoritario, suprimiendo libertades, también en nombre de Dios.
2: Lo único que verdaderamente ha sido el ancla de los Estados Unidos de América es que hemos sido, y con la gracia de Dios siempre seremos, una nación cristiana.

Esto se conoció durante muchos años como el Valle de los Caídos, que es un enorme monumento, en mi opinión atroz, a la victoria de Franco en la Guerra Civil Española, y que fue construido en gran parte utilizando trabajo de prisioneros políticos republicanos, algunos de cuyos cuerpos están enterrados aquí. Es un monumento al franquismo, a la era de Franco. Allí se pueden ver las águilas, símbolo de la España de Franco. Estaban en la bandera de España durante su época. Aquí convergen la simbología del cristianismo y del martirio de los luchadores fascistas. Franco estuvo enterrado aquí hasta hace unos años. Él y José Antonio Primo de Rivera, fundador de la Falange, el partido fascista español. Pero sus cuerpos fueron trasladados debido a medidas democráticas impulsadas por el gobierno socialista para frenar la veneración de la era de Franco, y ahora están enterrados en otro lugar. Desafortunadamente, demasiadas personas en España hoy recuerdan esa era con nostalgia y simpatía cuando en realidad no lo han comprendido. Las encuestas de opinión muestran que un alarmante número de españoles

0: incluidos muchos jóvenes, creen que las cosas eran mejores cuando había una dictadura, lo cual es horrible.
1: En los últimos años, hemos sido testigos del auge de movimientos autoritarios en toda Europa. ¿Puedes decirnos qué salió mal?
0: En parte se debe a que Europa está afrontando su pasado colonial con la migración desde sociedades poscoloniales, y eso les da a los supremacistas blancos la oportunidad para decir que esas personas vienen a quitarles el trabajo, que traen drogas, que son criminales. Lo mismo dicen en Estados Unidos, particularmente sobre personas de América Latina. También es cierto que los partidos de izquierda no han resuelto muchas de las injusticias, y cuando hay problemas económicos es fácil para la extrema derecha decir la culpa es de los inmigrantes en lugar de culpar al sistema económico. Se está librando una batalla cultural en la que la extrema derecha les dice a los jóvenes indignados, culpen a los inmigrantes, culpen a las mujeres. Las redes sociales son propiedad de millonarios de derecha y sus algoritmos promueven las ideas misóginas. Y en Estados Unidos también se dicen cosas como la culpa es de los woke y ya no digamos el racismo estructural contra los afroamericanos. En fin, tenemos que actuar en la vida cotidiana, creando espacios donde no sea aceptable el ser racista, sexista o xenófobo. De lo contrario, viviremos en un futuro donde aquellos que no sean alemanes blancos o franceses blancos no serán considerados ni franceses ni alemanes.
1: ¿Qué se debería hacer para evitarlo?
0: Creo que hay que reconocer que si no queremos que se repita lo de principios del siglo XX, debemos actuar, porque hay muchos candidatos a dictadores que buscan construir monumentos como este. Y cuando oímos al vecino decir, estos inmigrantes se están causando muchos problemas, tenemos que hablar con nuestros hijos y decirles, oye, eso no es cierto. Y si miras la evidencia, los inmigrantes cometen menos delitos que las personas nacidas aquí. Hay que tratar de cambiar las cosas en la vida cotidiana, involucrarnos en movimientos políticos, ir a una manifestación y actuar como si nuestro futuro estuviera en juego, porque lo está. Aún no les he contado a mis hijos pequeños lo mal que están las cosas, pero cuando crezcan, ellos tendrán que hacer algo.

0: Berlín. Mi hogar en el exilio desde 2016. Jason Stanley viaja regularmente a la capital alemana. Cuando está aquí, visita los lugares donde vivían sus familiares cuando los nazis llegaron al poder en 1933.
1: He venido a esta casa durante décadas. Yo tenía algunos documentos familiares que sugerían que aquí vivieron mis bisabuelos, Jacob y Rachel Intrator, pero no lo sabía con certeza. Y estas piedras conmemorativas son relativamente nuevas, probablemente de hace un par de años. Se colocan en la acera para conmemorar a los judíos que vivieron en estas casas. Así que esto muestra que mis bisabuelos vivieron aquí. Este es mi bisabuelo, Jacob Intrator, y esta es mi bisabuela, Rachel Intrator. Crecí escuchando a mi padre contar la siguiente historia. Él se paraba en uno de estos balcones, no estoy seguro cuál, y veía los desfiles de los nazis en la avenida Kurfürstendamm y le suplicaba a su abuelo que lo dejara unirse a ellos, porque no entendía lo que significaban los desfiles y eran festivos. Y esa fue una de las historias familiares que más a menudo escuchamos. La de mi padre niño y su sensación de emoción y orgullo al ver a los nazis marchar sin entender que eso iba dirigido contra él.
0: Hoy en día hay algunas marchas de neonazis. ¿Ves algún tipo de similitud?
1: No, porque esas marchas no son de personas uniformadas que reciben aplausos. Es muy diferente cuando son solo algunos matones que marchan luciendo como matones. Un desfile oficial del Estado

0: con todas las fuerzas especiales de los nazis. Era una cosa muy diferente. Ningún niño de 5 años se va a parar hoy en un balcón y sentir que quiere unirse a una marcha de neonazis con las cabezas rapadas. Hoy la gente tiene que darse cuenta de que estamos en una época en la que los fascistas y dictadores que controlan estados ahora llevan corbatas y trajes. Así que si te fijas en esas personas ebrias y con cabezas rapadas, te estás fijando en los nazis equivocados.
1: El monumento conmemorativo del Holocausto en Berlín rinde homenaje a las víctimas judías del fascismo. Pienso en la historia de la familia de Jason Stanley en esta misma ciudad, en lo que pasó aquí y en lo que hemos aprendido. ¿Aprendimos las cosas correctas? ¿O seguimos ignorando las lecciones de la historia?
2: Pueden llamarnos como quieran. Pueden llamarnos fascistas, nazis, no me importa. Esa palabra ya no significa absolutamente nada para un americano y para nadie de la derecha.
3: Tenemos la esperanza de poder regresar y buscar un nuevo hogar. Pero esto va a cambiar mi manera de vivir. ¿Será seguro para mí ir al campus? ¿Tomar el autobús? ¿Necesitaré una escolta policial? Lo cual realmente preferiría no tener. ¿Es peligroso que mis hijos tengan amigos cuyos padres sean de derecha? En fin, la sensación de regresar ya no será la misma.
4: A la gente le encanta criticar a Estados Unidos como el nuevo imperio del mal, responsable de todo lo malo que ha pasado en el mundo. Pero tenemos a millones de personas literalmente muriéndose por venir aquí.
0: Lo irónico es que estamos aquí rememorando cómo esta bandera ayudó a derrotar al fascismo y en un lugar que refleja tanto sobre lo que hizo el fascismo. Y ahora mismo mi país y esa bandera están empezando a significar algo muy diferente.
1: ¿De verdad te preocupa que el fascismo pueda volver a Europa?
0: Sería irracional no preocuparse. El pasado siempre está justo bajo la superficie. El pasado ni siquiera es el pasado.

Se acerca el fin de Internet. Google dice que para 2029 el mundo digital podría cambiar por completo. La razón, el llamado Q-Day. Los expertos se refieren al momento en que las computadoras cuánticas sean capaces de romper el cifrado que mantiene seguro al Internet. Para que se lo puedan imaginar mejor, una computadora común busca la salida de un laberinto probando un camino a la vez. Una computadora cuántica explora todas las rutas posibles al mismo tiempo. Esa capacidad las hace extremadamente rápidas. En China se acaba de reportar que una computadora cuántica alcanzó un nuevo récord de velocidad en una tarea específica. Completó un cálculo increíblemente complejo en solo 25 microsegundos. La supercomputadora más rápida del mundo tardaría un septillón de años en resolver ese mismo problema. Eso es un 1 seguido de 42 ceros. Esto se logró en un entorno de prueba. No significa que las computadoras cuánticas ya puedan romper los cifrados actuales, pero muestra que la tecnología avanza a pasos agigantados. ¿Qué consecuencias tiene todo esto para la ciberseguridad? ¿Y quiénes están en riesgo?

0: Si las computadoras cuánticas pudieran romper los cifrados de hoy, quedarían expuestos un montón de datos. Primero, la seguridad nacional y la infraestructura de un país. Por ejemplo, las redes eléctricas, los sistemas de transporte o las comunicaciones militares. En teoría, un actor malintencionado podría debilitar la infraestructura vital de un país con una computadora cuántica. Segundo, la economía global. La banca internacional y las criptomonedas dependen completamente del cifrado. Un solo hackeo podría causar pérdidas millonarias. Y finalmente, tú y yo. Todo mensaje privado, contraseña bancaria o historial médico cifrado con los estándares actuales sería vulnerable. Suena bastante alarmante, ¿no lo creen? Pero, ¿qué tan real es esta amenaza el día de hoy? A las empresas de ciberseguridad les encanta hablar del Q-Day o el día Q porque el miedo ayuda a vender cifrado a prueba de cuántica. Por otro lado, Google publicó recientemente una hoja de ruta para que Android sea resistente a computadoras cuánticas, buscando mostrarse como el aliado confiable del futuro. Pero la amenaza sí es bastante real, y ya estamos en una etapa previa. Hay hackers hoy en día que ya están robando datos cifrados, aunque aún no puedan leerlos. Pero los guardan esperando a que las computadoras cuánticas alcancen el nivel necesario para hacerlo en un futuro. Y cuando eso pase, toda esa información recopilada podría descifrarse en un día para otro. Este fenómeno ya es tan común que hasta tiene nombre. Cosecha ahora, descifra después. Así que, ¿estamos condenados a un apocalipsis digital? Pues esperemos que no. Se está haciendo un esfuerzo global para pasar a la criptografía postcuántica, también conocida como PQC, por sus siglas en inglés. Este es un nuevo tipo de cifrado diseñado para resistir ataques de computadoras cuánticas. Son acertijos matemáticos ultra complejos, muy difíciles incluso para la tecnología cuántica. Y este esfuerzo no viene solo del sector privado. Los gobiernos ya están poniendo plazos y comenzando a restringir el uso de software que no sea seguro en un futuro cuántico. Mientras tanto, América Latina todavía va a varios pasos atrás. Aunque países como Brasil y Chile han comenzado a desarrollar estrategias frente al riesgo cuántico, gran parte de la región aún no tiene planes claros para migrar su infraestructura digital a sistemas resistentes a computadoras cuánticas. Así que esto es una carrera contrarreloj. ¿Tú cómo lo ves? ¿Lograrán los ingenieros reescribir el ADN de la seguridad digital antes de que llegue el día Q?
1: Palabras, ¿sabes?
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7: Esto es DW Noticias desde Berlín. Rusia celebra desde este viernes y hasta el próximo domingo elecciones parlamentarias, pero el resultado ya se sabe. El partido de Vladimir Putin, Rusia Unida, ganará con toda seguridad los comicios en unas votaciones en las que se eliminó cualquier oposición real al presidente y a la guerra que libra contra Ucrania desde 2022. La pregunta es, ¿para qué entonces las elecciones? Estos son nuestros titulares. Arrancan los tres días de elecciones consecutivas federales de Rusia para renovar la Duma, seleccionando a los 450 diputados de la Cámara Baja del Parlamento ruso. Aunque poco cambiará en el país, los rusos están mostrando señales de desgaste tras casi 5 años de guerra. Además, Alemania investiga el hallazgo de restos de un dron cerca de una base militar en Baja Sajonia y su posible vínculo con otro incidente en Leipzig. Fuentes de seguridad sospechan que podría tratarse de un intento ruso de espionaje. Y en México, un cuarto asesinato de una estudiante de la Universidad Autónoma de Morelos en tan solo 7 meses genera consternación. El caso pone en evidencia una vez más

0: ¿cuánto apoyo conserva realmente Vladimir Putin? Con la oposición antibélica fuera de la boleta y Rusia Unida, el partido del presidente, preparada para mantener el control del Parlamento, el Kremlin busca proyectar unidad. Pero detrás de esa imagen hay señales de desgaste. Crece la ansiedad, la guerra golpea cada vez más dentro de Rusia y las encuestas muestran un creciente cansancio entre la población.
1: Hay inquietud en Rusia y eso podría ser un problema para el partido de Vladimir Putin en estos comicios. En vísperas de las elecciones parlamentarias, la inquietud entre la población está a niveles récord, según una encuestadora próxima al Kremlin. Casi la mitad de los encuestados afirma que la sensación predominante en su círculo social es la de alerta. No sorprende que la inquietud entre la población alcanzara su punto más alto precisamente este verano, cuando Ucrania intensificó sus ataques contra objetivos en el interior de Rusia. Los tres meses estivales también registran el mayor número de muertes civiles en Rusia desde el inicio de la guerra. Asimismo, los numerosos ataques contra refinerías de petróleo provocaron escasez de combustible en las gasolineras.
2: Fue un golpe muy duro. Ucrania tenía una estrategia muy clara que le funcionó. Estamos viendo un cambio en la opinión pública, a pesar incluso de tratarse de una sociedad tan reacia a los cambios como la rusa.
1: Rusia Unida, el partido liderado de facto por Vladimir Putin, parece estar ignorando este estado de ánimo. Su lista electoral está encabezada por candidatos presentados como veteranos de la guerra contra Ucrania y su programa promete hacer todo lo necesario para lograr la victoria. El propio Putin amenaza ahora a Europa con la guerra.
3: Ahora dicen que están valorando enviar tropas a Ucrania. Eso implicaría entrar en guerra con Rusia.
1: Pero muchos rusos parecen anhelar lo contrario. Según el independiente Centro Levada, 6 de cada 10 rusos apoyan las conversaciones de paz con Ucrania. Esa brecha entre lo que la población quiere y lo que el Kremlin ofrece tiene un costo. Según la encuestadora independiente Extreme Scan, solo el 24% de los votantes apoya a Rusia Unida, la formación de Vladimir Putin. Al mismo tiempo, Yabloko, el único partido abiertamente antibelicista, fue excluido de las elecciones. Sus seguidores fueron arrestados en las calles en los últimos meses y uno de sus líderes, Lev Schlossberg, fue sentenciado a 11 años de prisión por sus declaraciones sobre la guerra en Ucrania. Según expertos, a Rusia Unida le costará llegar al resultado deseado por el Kremlin sin recurrir al fraude electoral.
2: El Kremlin sabe que puede fabricar los números que necesita. La pregunta es, ¿qué peaje tendrá que pagar por ello?
1: Los opositores en el exilio están tratando de elevar ese costo político, alentando a los rusos a votar por cualquier partido menos por el de Putin.
4: Putin quiere demostrar que cuenta con un mandato para seguir escalando el conflicto y continuar con la guerra. Nuestro objetivo es exactamente el contrario. Queremos aguarle la fiesta y negarle esa legitimidad.
1: Sin embargo, en las cuestiones de peso, todos los partidos representados en la Duma estatal votan lo mismo que el de Putin. Por eso es improbable que el resultado electoral se traduzca en un giro de la política exterior del Kremlin.
0: El periodista especializado en Rusia, Ricardo Marquina, nos acompaña a esta hora desde Tallinn para analizar los pormenores de esos comicios. ¿Qué tal, Ricardo? Un gusto saludarte. Si el apoyo al partido de Putin es tan bajo según a estas encuestas, ¿por qué se espera que gane de todas formas? ¿Es porque los rusos quizá tienen miedo de votar en contra de Rusia Unida o porque habrá de plano una manipulación del resultado electoral?
5: Buenas noches, Dramático. Bueno, para empezar hay que entender que hay una parte de la población muy firme, muy sólida, quizás menguante, pero que sigue apoyando de manera clara a Vladimir Putin. Eso no va a cambiar, tiene una base muy fuerte de votantes, pero sí que ha menguado. Por otra parte, Rusia, el gobierno no necesita meter mano en las papeletas y cambiar el resultado. Podría hacerlo, llegado el momento, pero no lo necesita porque, para empezar, todos los partidos opositores, como ya hablo, como lo apuntabas en el informe, han sido apartados de la boleta. En cambio, todos los que se permite participar, esta democracia controlada por el Estado, apoyan en bloque las políticas de Vladimir Putin, sobre todo en lo tocante a Ucrania, con lo cual, sea cual sea el resultado, en ese Parlamento solo puede haber partidos que apoyen a Vladimir Putin en la guerra a Ucrania, con lo cual será instrumentalizado por el Kremlin para decir que todo el país está unido en esta batalla contra el neofascismo ucraniano, como lo

0: definen en Moscú. Sea como fuere, el poder va a hacer todo lo posible para que Rusia Unida termine, evidentemente, primero en estas votaciones.
1: En otro tipo de indicadores, uno de ellos podría ser el nivel de participación. ¿Qué se espera de la afluencia a las urnas y qué nos diría del sentir de los rusos?
0: Lo que necesita el poder es que la afluencia a las urnas sea mayor del 50%, porque eso daría, como van a ganar partidos proguerra, un más del 50% daría esa sensación de que todo el país está apoyando a Vladimir Putin. Los opositores en el exilio, como también lo apuntabais en el informe, llaman a votar a cualquiera que no sea el partido de Putin, Rusia Unida, y eso podría quizás aumentar la participación, algo que irónicamente va a instrumentalizar el poder para presentarlo como una victoria desde la voluntad de los rusos de continuar en guerra. Sea cual sea el resultado, con una alta o con una baja participación, el poder lo va a presentar y lo va a utilizar como una victoria sin paliativos de la estrategia de Vladimir Putin frente a Ucrania.
1: Se dice que en Rusia lo que hay en estos momentos no es una elección, sino más bien un ritual. Considerando todo esto que nos contabas, ¿para qué se molesta Putin entonces en organizar comicios?
0: Pues es una pregunta fantástica y realmente con todo el sentido. Putin se ve a sí mismo no como un dictador como Francisco Franco, Pinochet o Mussolini, él es un líder. Y el líder necesita un apoyo de su pueblo y la mejor manera que tiene es unas elecciones que muestren el apoyo de su pueblo. Putin ha hipotecado todo su legado histórico a la guerra de Ucrania. Nos olvidamos de todo lo que hizo Putin ha conseguido con la guerra, que nos olvidemos de todo lo que hizo antes de la guerra. Con lo cual, estas elecciones, el recibir un apoyo en forma de votos, es como mostrar al mundo que su pueblo está apoyando a un líder sabio en esta guerra santa. No lo digo yo, lo dicen las propias autoridades que denominan esta guerra como santa, que apoyan a su líder en esta guerra contra Ucrania, contra el neofascismo ucraniano. Putin necesita demostrar que el pueblo ruso le apoya.
1: Era el análisis de Ricardo Marquina al iniciar los comicios en Rusia. Muchísimas gracias, Ricardo. Hasta la próxima.
0: Ustedes.
1: Y la Fiscalía de Alemania investiga el hallazgo de un dron cerca de un aeródromo militar en el noroeste del país. Según diversos medios alemanes, el aparato localizado el pasado lunes es del mismo modelo que el implicado en el atentado fallido de agosto en el aeropuerto de Leipzig. Un incidente que el gobierno alemán atribuyó a Rusia y que ha derivado en una grave crisis diplomática entre ambos países. La base aérea de Wunstorf, en el estado federado de Baja Sajonia, es una instalación de vital importancia para el transporte militar logístico del ejército alemán. Además, se trata de uno de los aeródromos más modernos de la OTAN en suelo europeo.
2: La Fiscalía Federal haya asumido las investigaciones es el indicio más claro de que las autoridades alemanas se toman muy en serio este nuevo incidente, de entrada por las similitudes con el atentado fallido en el aeropuerto de Leipzig a principios de agosto. Recordemos, en aquella ocasión, un dron cargado de explosivos fue localizado cerca de un avión ucraniano que transportaba munición militar, mientras que otro aparato también colisionó en el aire contra un avión de carga. Según informan varios medios alemanes, en el caso del aeródromo militar de Wunstorf, el dron localizado el lunes por un ciudadano mientras daba un paseo por las inmediaciones sería del mismo modelo que el utilizado en Leipzig, un modelo no disponible en el mercado y con componentes elaborados por impresoras 3D. Eso sí, en este caso no hay indicios de que el aparato transportara explosivos. Las investigaciones cobran además especial relevancia por las características de la base militar afectada, un aeródromo clave para el transporte militar logístico del ejército alemán, pero también una de las instalaciones de ese tipo más modernas de la OTAN en suelo europeo. De momento las pesquisas continúan. Más allá del dron accidentado, supuestamente por algún defecto técnico, efectivos de la policía siguen buscando más indicios en una base militar de casi 500 hectáreas de extensión, con un terreno accidentado y de difícil acceso.
1: Y es por casos como este que Alemania está aumentando sus inversiones en defensa. El país recibió en Estados Unidos su primer avión de combate F-35. Según el ministro de Defensa de Alemania, Boris Pistorius, se trata de un paso importante en la modernización de su fuerza aérea. El ministro recibió la aeronave en las instalaciones de Lockheed Martin en Fort Worth, en el estado de Texas. El fabricante estadounidense calificó la entrega como un hito, tanto para Alemania como para la OTAN. Berlín encargó un total de 35 cazas F-35 para reemplazar su envejecida flota de aviones Tornado. Este primer aparato permanecerá en Estados Unidos para la formación de pilotos y técnicos antes de ser desplegado en la base aérea de Büchel a partir del año 2027. Establecemos contacto con la ciudad de Dallas. Allí se encuentra nuestro corresponsal para Estados Unidos, Benjamín Álvarez Gruber, dando seguimiento a este importante hito, como lo mencionan las partes implicadas. ¿Qué tal, Benjamín? ¿Qué significa la adquisición de este nuevo avión para Alemania? ¿Qué se dijo en esa ceremonia a la que asistió el ministro de Defensa alemán, Boris Pistorius?
3: Muy buenas tardes desde Fort Worth, desde la planta de Lockheed Martin, donde se realizó este evento con presencia no solo del ministro de Defensa alemán, Boris Pistorius, sino también de la Luftwaffe, de la Fuerza Aérea Alemana. Pistorius, el ministro de Defensa, dijo que esta es una nueva era para las Fuerzas Armadas, para la Fuerza Aérea de Alemania. Varias veces se giró hacia este avión de quinta generación y esto es efectivamente el proceso para en los próximos años cuando empiecen a llegar más de estos 35 aviones que compró Alemania para justamente reemplazar esta flota de aviones Tornado antiguos. Entonces con esto Alemania pasa también hacia la quinta generación de aviones para cumplir este rol importante, especialmente con las capacidades nucleares de la OTAN en Europa.
1: Ahora, Benjamín, hemos escuchado en los últimos meses una y otra vez que Alemania quiere reducir su dependencia de Estados Unidos en momentos en que Washington se distancia de sus aliados tradicionales occidentales y parece convertirse en lo que muchos perciben como un socio menos fiable. ¿No aumenta esto justamente la dependencia de Estados Unidos?
3: Esa es una de las preguntas que se le han hecho a Pistorius, aparte de la delegación, no solo acá, sino también en Washington, donde se reunió con el secretario de Defensa, Pete Hegseth, dijo que las dependencias existen independientemente de dónde se compren estos aviones. Pero es un tema importante porque la tecnología Lockheed Martin, los que construyen estos aviones, quedan con gran parte de la información de estos aviones, una dependencia con muchos aviones, muchos países europeos que han decidido comprar estos aviones. El ministro alemán dice que no le preocupa que existe una buena relación con Estados Unidos, pero para expertos, especialmente en temas de aviación, se preguntan cuáles son los datos que mantiene Lockheed Martin y también cuál es el control que una vez que se hayan vendido estos aviones, Lockheed Martin sigue con control sobre el operación de estos aviones y también con el mantenimiento, que es algo que también queda acá. Pudimos dar una vuelta aquí por las instalaciones sin grabar, sin sacar fotos. Y nos mencionaban que solo aquí en esta planta se produce más de 140 de estos aviones por año. Son procesos bastante largos, pero aparte de esta euforia también que vimos de parte del ministro de Defensa alemán y de la delegación, queda siempre un poco esa pregunta, ¿no? ¿Qué pasa con esta fuerte dependencia cuando Europa busca independizarse, especialmente también en temas de defensa?
1: Momentos cruciales para la defensa aérea alemana. Era el reporte de Benjamín Álvarez Gruber desde la localidad de Fort Worth, aledaña a Dallas, Texas. Muchas gracias, Benjamín. Hasta la próxima. Y pasamos ahora a la actualidad económica. Paco Furió está con nosotros y lo último de las medidas de Alemania.
4: Así es, Javier. El aumento de los precios del petróleo que estamos viendo estos días empieza a forzar a los gobiernos europeos a reactivar medidas de alivio al bolsillo de los ciudadanos. El último caso es Alemania. Este mismo viernes el gobierno de Merz ha adelantado que desde octubre hasta finales de año se aplicará un descuento de 17 céntimos de euros al litro de combustible. La medida tendrá un coste total de 2.500 millones de euros y se anuncia después de que el precio del diésel en las gasolineras alemanas haya alcanzado los 2,47 euros el litro, un nivel récord. El gobierno, que además creará un tope al precio del combustible a partir del próximo año, está presionado a tomar medidas sociales después de los malos resultados electorales conseguidos por los partidos que forman la coalición de gobierno y ante la preocupación por las dos elecciones regionales que tendrán lugar este mismo fin de semana. Por suerte, hoy el precio del crudo da un respiro y el Texas Intermediate cierra la semana ligeramente por debajo de los $100 y el Brent en torno a los 103. Hay expectativas de que Arabia Saudí pueda arreglar con rapidez el gasoducto este oeste dañado y restablecer el flujo diario de salida de 7 millones de barriles. Pero por muy rápido que se arregle, Ana Nieto, hay un daño que ya está hecho. ¿Cómo lo vamos a notar aquí en Europa?
5: Pues la petrolera saudí Aramco ha dicho

0: que dos refinerías europeas el mes que viene no van a tener el crudo que les llega normalmente, según informó hoy la agencia Bloomberg. Esta agencia afirma que los contratos que aseguran el flujo constante de petróleo no van a poder cubrir el mes de octubre y es algo que va a afectar a todos los compradores en Europa. Arabia Saudí está haciendo pasar barcos con crudo hacia sus clientes en Asia a través de Hormuz, pero las refinerías europeas pues necesitan que el crudo pase a través del Mar Rojo, ahora es muy complicado por los ataques de los hutíes de Yemen, o por un viaje de circunnavegando África, un viaje que toma muchas semanas. Las refinerías europeas van a tener que buscar alternativas para 600.000 barriles diarios en otros lugares. Los precios preocupaban ya antes de esta crisis y el presidente Emmanuel Macron quiere convocar al G7 para ver si se pueden liberar más reservas para contrarrestar estar unos precios muy volátiles en unos mercados muy vulnerables.
1: Los problemas globales con el crudo por la situación en Oriente Medio podrían llegar hasta 2027 y desde luego van a complicar el invierno. ¿Cuáles son los detalles?
0: Pues los detalles son los que vamos a notar y mucho los consumidores en nuestros bolsillos. Donald Trump está dejando caer que no hay solución inminente al conflicto, a la guerra en Irán y tampoco parece que se avance a la paz en el conflicto de Ucrania. En esta situación el invierno llega con los precios muy volátiles y muy elevados al gas natural que es clave para las calefacciones en Europa, un continente en el que además las reservas también están a la baja, las reservas del gas natural. Y en Estados Unidos el invierno también puede ser muy duro, sobre todo para los estados del noreste del país, una de las zonas más frías y en los que muchos hogares aún tienen combustible de calefacción, fuel de calefacción, que tiene al mismo un precio similar al diésel y que a día de hoy, aunque todavía no hace frío, sería un 60% más caro que el del año pasado. Un invierno para inflación.
1: Muchas gracias, Ana, desde Nueva York.
0: Gracias, Paco.
1: Y Venezuela podría recuperar toneladas de oro que mantiene bloqueadas en el extranjero. El gobierno y la oposición venezolana negocian un acuerdo para trasladar unas 31 toneladas de oro valoradas cerca de 4.000 millones de dólares desde el Banco de Inglaterra al Banco de la Reserva Federal de Nueva York, según una información publicada por el Financial Times. El pacto permitiría al gobierno interino de Delcy Rodríguez obtener el control legal de las reservas, aunque no podría venderlas de inmediato. En cambio, el oro podría utilizarse como garantía para acceder a financiación destinada, entre otros fines, a la reconstrucción tras los terremotos registrados en junio. Las reservas permanecen bloqueadas en Londres desde 2019 en medio de una larga disputa legal sobre quién tiene autoridad para administrarlas. Dejamos la economía, más noticias.
2: Y continuamos en América Latina, Paco. Cuatro alumnas de la Universidad de Morelos, en el centro de México, han sido asesinadas en los últimos 7 meses. Los casos vuelven a poner la mirada sobre la violencia contra las mujeres en el país. Las autoridades detuvieron a los presuntos responsables del asesinato de la mexicana Kimberly Ramos y de la española Claudia Tacoronte, que estaba realizando un intercambio académico en la ciudad. Aún no hay condenas. Entre enero y julio de este año, 380 mujeres han sido víctimas de feminicidio en el país, según datos oficiales. Amnistía Internacional advirtió esta semana que los crímenes ocurren en un contexto de, como lo dicen, persistente violencia feminicida en México. Exigió una investigación exhaustiva y con perspectiva de género. Y Andrea Sosa Cabrios es periodista en Ciudad de México y nos acompaña a esta hora con más detalles de esta noticia. Andrea, bienvenida. Los feminicidios, como lo escuchábamos, son un tema cotidiano prácticamente en la sociedad mexicana. ¿Por qué este caso en particular de la española Claudia Tacoronte está generando tanta controversia?
3: Este caso generó muchísima atención, sobre todo porque es una estudiante extranjera que estaba en México desde hacía poco tiempo y fue brutalmente asesinada después de asistir a un evento, a un encuentro en la Casa de la Cultura en Morelos. Salió a fumar al estacionamiento, estaba hablando por teléfono y viene el asesino, la cuchilla, supuestamente para robarle el teléfono. Y la chica muere desangrada. El hecho de que haya sido extranjera provocó que todas las autoridades se volcaran sobre este caso. La fiscalía, la gobernadora, el Gabinete de Seguridad Federal, la propia presidenta fue interrogada sobre el tema. Entonces, lo que se cuestiona, algunos cuestionan, es que se le preste tanta atención a un caso en función de la nacionalidad de la víctima, cuando en México es un problema bastante generalizado. hay muchos casos de violencia feminicida, es decir, no solamente porque la víctima es mujer, sino porque hay otros móviles que tienen que ver con relaciones de pareja, problemas entre personas, pero por la característica de ser mujer. Entonces hay tantos casos en México que el hecho de que uno en particular haya llamado la atención es lo que muchos hace que muchos se quejen. Entonces los grupos de mujeres están demandando la misma atención para todos los casos.
2: Por supuesto. El gobierno de Claudia Sheinbaum ha reiterado en varias ocasiones que su objetivo es cero impunidad en los feminicidios. ¿Hay avances concretos para una meta tan distante de la realidad actual de México?
3: Ha habido desde 2021 a ahora una reducción en el número de casos catalogados como feminicidios. En 2021, después de la pandemia, se había alcanzado un pico como de 900 casos anuales, un poquito más. Ahora está por 700. Pero el tema de la impunidad es un problema en México muy generalizado. El sistema de justicia no está funcionando como debería funcionar. Las propias fiscalías no están investigando como deberían investigar. Entonces, el propósito de la presidenta de lograr cero impunidad no depende únicamente de ella. Es decir, es el Estado en su conjunto el que debería estar mejor preparado para investigar, para sancionar, para llevar a la cárcel a los culpables. Hay encuestas en México que indican que desde muy jóvenes las mujeres son víctimas de violencia dentro de las relaciones de pareja, por ejemplo. No, tal vez no llega a un asesinato, pero sí hay violencia. Es decir, hay un problema estructural que no está siendo encarado de la manera que debería ser encarado, aunque haya un propósito de la presidenta, la primera presidenta mujer de México, de que esto se empiece a combatir y se siga combatiendo de una manera más intensa.
2: Andrea Sosa Cabrios, con los detalles del último caso de feminicidio que sacude a México. Muchísimas gracias, Andrea. Y es tiempo ahora de hacer un repaso de otras noticias que estamos siguiendo para ustedes a esta hora. Colombia se retiró de la Coalición por la Igualdad de Derechos, un grupo integrado por 45 países que promueve los derechos de la comunidad LGBTQ y cuya presidencia compartía con España hasta el año 2027. Desde su llegada al poder, el presidente Abelardo de la Espriella se ha mostrado partidario de la familia tradicional. Fuentes oficiales dijeron que la participación en este grupo no es prioritaria. Y en Colombia, la policía anunció la captura de 17 presuntos integrantes de la banda criminal Tren de Aragua en varios operativos realizados en el país. Las capturas se producen días después de que el gobierno del presidente Abelardo de la Espriella anunciara su adhesión a una iniciativa impulsada por Estados Unidos para combatir a los carteles y organizaciones criminales transnacionales. Y antes de irnos, el Códice Azcatitlán, un manuscrito pictográfico elaborado por indígenas nahuas en el siglo XVI, salió de México hace casi dos siglos y hoy está en manos de Francia. Ahora, por primera vez desde 1840, el Códice vuelve al país donde fue creado, pero no regresa para quedarse. Francia solo lo está prestando temporalmente a México. El traslado ocurre en momentos en que la devolución del patrimonio cultural que terminó en colecciones europeas continúa generando debate.
4: México recupera una parte de su memoria, por ahora de forma temporal. El Códice Azcatitlán se exhibe desde este jueves en el Museo Nacional de Antropología de Ciudad de México, por primera vez desde que salió del país rumbo a Francia a mediados del siglo XIX. El manuscrito, elaborado en el siglo XVI por artistas indígenas tras la caída del Imperio Azteca, es uno de los principales testimonios visuales de la historia mexica.
5: El Códice narra la historia antigua del pueblo mexica, desde que sale de Aztlán hasta que los primeros años de la vida novohispana. Entonces es relevante en ese sentido, narraría alrededor de 450, 500 años de historia en veintitantas láminas, 24 láminas por los dos lados, ¿no?
4: El préstamo se produce en el marco de los 200 años de relaciones diplomáticas entre México y Francia. A cambio, México enviará a París el Códice Boturini, que narra el viaje de los mexicas desde Aztlán. Pese a este gesto, el gobierno mexicano viene reclamando desde hace años la restitución de este códice y otro más, el Códice Borbónico. Francia se niega a devolverlos alegando motivos legales. Una postura difícil de entender para quienes ven en estos documentos parte de su identidad y de su cultura.

0: cultura.
1: Estos códices para nosotros son de suma importancia, ya que nos siguen dando identidad, valor como seres humanos en estos tiempos tan especiales que venimos viviendo y que pues va a elevar, ¿verdad?, como tal, nuestra moral, nuestras formas, nuestra cultura, nuestro amor.
0: Hasta el 31 de diciembre los mexicanos podrán contemplar este manuscrito que durante casi dos siglos permaneció lejos del lugar al que pertenece su historia.
2: Y hasta aquí esta edición de DW Noticias. Por su atención, gracias. Los acompañó Javier Argueda, junto a todo el equipo que trabaja para ustedes aquí en Berlín. Hasta la próxima y que la pasen bien.

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0: Aquí estoy de nuevo. Soy Lucas desde Berlín. Me encanta viajar y espero que a ustedes también, porque estoy más que motivado para acompañarlos en esta nueva edición de Escápate, el programa de viajes de Deutsche Welle. Qué bueno que estén aquí. Estos son nuestros temas. Les contamos qué pueden saltarse tranquilamente cuando visiten la capital alemana. Juntos comprobamos si Sevilla se ve en la vida real tan espectacular como en las fotos perfectas de Instagram. Y nos vamos de ruta gastronómica por Galicia con uno de sus platos más populares. Empezamos en la capital alemana, aquí en Berlín. Y aunque tal vez ya hayan visto algún que otro reportaje sobre esta ciudad, el que les traemos ahora vale mucho la pena. Mi querida colega Hannah Hummel vive aquí desde hace casi 10 años y conoce la ciudad como la palma de su mano. Así que déjense llevar por ella y descubran nuevos rincones. Esto es Berlín, pero de una manera diferente.
1: Berlín es el tipo de ciudad donde hay que saber no solo qué

que ver, sino también qué evitar. Vivo aquí hace 10 años, así que déjenme contarles qué lugares turísticos sería mejor saltarse y qué otras alternativas harán que la visita a Berlín sea memorable. Puesto número 1, Alexanderplatz. Siempre hay turistas rondando esta plaza, pero para mí es uno de los lugares más feos, no solo de Berlín, del mundo. Es una plaza llena de tiendas de cadenas de ropa barata y comida rápida. Es ruidosa, está sucia, nada de interés cultural y no es agradable para estar. Lo único bueno que tiene es la vista de la torre de la televisión. Yo no subiría a la torre de la televisión, pero la construcción es realmente imponente. Es la edificación más alta de Alemania con 368 metros de altura. Fue construida por el gobierno de Alemania Oriental en la década de 1960 e inaugurada en 1969. La idea era demostrarle al mundo, especialmente a Berlín Occidental, que la RDA era moderna y capaz. ¿Deberían saltársela por completo? No, es una pieza histórica para por lo menos acercarse. Pero la entrada cuesta unos 25 euros. La cola suele ser larga, especialmente en verano, y la vista, aunque es buena, no es mucho mejor que la que se puede tener gratis en otros lugares. Mi consejo es caminar hacia el oeste y recorrer Unter den Linden. Esta avenida está repleta de historia alemana. El paseo toma unos 25 minutos a pie y no cuesta absolutamente nada. Primero se pasa por la Isla de los Museos, un sitio declarado Patrimonio de la Humanidad por la UNESCO, junto al río Spree. Hay 5 museos top, incluido el Neues Museum, hogar de piezas icónicas como el busto de Nefertiti y tesoros del Antiguo Egipto. Si van a gastar dinero, háganlo con un pase diario para la Isla de los Museos, 24 euros. Sigan caminando hasta la Puerta de Brandeburgo. La Puerta de Brandeburgo fue escenario de algunos de los momentos más importantes de la historia. Napoleón pasó por ella, el régimen nazi también, y más tarde, en 1989, la gente se reunió aquí cuando cayó el muro de Berlín. Visitarla es gratis y excelente lugar para fotos. Suele haber mucha gente porque es de lo más turístico que hay. Así que no recomiendo pasar mucho tiempo aquí ni venir exclusivamente para verla. Pero es una visita obligada. Vamos a la izquierda. A solo unos minutos está uno de los memoriales más impactantes que visité. El memorial a los cerca de 6 millones de judíos asesinados en Europa. Fue diseñado por el arquitecto Peter Eisenman. Hay 2.711 bloques de concreto de distintas alturas, sin nombres ni rostros. El diseño abstracto es intencional porque genera desorientación. El concreto aísla el ruido de la ciudad. Lo único que diría sobre este lugar es que no hagan fotos o selfies irrespetuosas aquí. No es solo una obra de arte, es un memorial. La última parada del recorrido es el edificio del Parlamento Alemán, el Reichstag. La cúpula de cristal fue diseñada por Norman Foster y se añadió luego de la reunificación alemana. Es posible subir y recorrerla sin pagar, registrándose antes por Internet. La vista es increíble. Es además intencional el simbolismo que representa una cúpula transparente sobre la sede del gobierno alemana, que permite a los ciudadanos mirar literalmente a sus representantes. Lo siguiente en mi lista de cosas que no valen mucho la pena es el Checkpoint Charlie. Está en todas las guías turísticas y lo entiendo. Fue el punto de cruce más famoso entre Berlín Oriental y Occidental durante la Guerra Fría. Aquí ocurrieron muchos intentos audaces de escape y fue escenario de un tenso enfrentamiento entre tanques estadounidenses y soviéticos en 1961. Hoy en día, McDonald's, una caseta falsa y tiendas de recuerdos. Nada profundo sobre la Guerra Fría. En su lugar, les propongo la East Side Gallery con la parte más larga que sigue en pie del muro de Berlín original, una galería de arte al aire libre. Luego de la caída del muro en 1989, más de 100 artistas del mundo vinieron a pintarlo. El resultado, una de las instalaciones de arte público más fotografiadas del planeta.
y si realmente quieren entender lo que significó el muro para las personas que lo vivieron, vengan al memorial

0: El muro de Berlín en Bernauer Straße. Aquí es donde el muro dividió calles, familias y vecinos, incluso convirtió edificios en parte de la frontera. Se conservó una sección original de la franja fronteriza, con la llamada Franja de la Muerte, que hacía que escapar fuera casi imposible. Más de 140 personas murieron intentando cruzar el muro entre 1961 y 1989. El memorial cuenta sus historias. El Centro de Documentación ofrece una explicación de cómo funcionaba el muro, con fotografías, testimonios personales y contexto histórico que ayudan a comprender la magnitud de la división. Desde la terraza se ve cómo el sistema estaba diseñado para impedir escaparse. Hablemos de comida, del Döner Kebab, porque si vienen a Berlín y no comen Döner, no conocieron Berlín. El Döner se popularizó aquí en Berlín gracias a los trabajadores inmigrantes turcos en los años 70. Pero mi consejo, no compren un Döner en las zonas turísticas, ni cerca de la puerta de Brandeburgo, ni del Checkpoint Charlie, ni de Alexanderplatz. Kreuzberg y Neukölln son dos barrios que representan el corazón de la comunidad turca de Berlín y tienen los mejores döner de la ciudad. Mustafa's Gemüse Kebab en Merindam es toda una leyenda. Eso sí, hay que hacer mucha cola, pero vale la pena, aunque en esta zona hay otros döner muy buenos. No soy amante del döner, suelo comer falafel con halloumi. Vamos a probar halloumi salado. Pan con buena textura, exactamente lo que buscaba. Kreuzberg fue el corazón de la contracultura berlinesa en los 70 y los 80, hogar de ocupas, artistas y activistas políticos. Hoy sigue siendo una de las zonas más vibrantes de Berlín. Y un consejo extra, vayan a pasar el rato sentados junto al agua. Si tienen tiempo, visiten algunos de los muchos lagos de Berlín. El Wannsee es una excelente opción. O si prefieren quedarse en el centro, vayan al Café Am Neuensee Tiergarten. Un patio cervecero al aire libre en el corazón del parque urbano más grande de Berlín, con un hermoso lago. Se puede alquilar un bote a remo, aunque no es una experiencia del todo tranquila ni romántica. Y se necesita práctica para manejar esto. Ahora entiendo cuál era el problema. Estaba sentada al revés, la práctica hacia el maestro. Ahora por fin puedo disfrutar en paz de una soleada tarde de verano.
1: Con todos estos buenos consejos, ya están más que preparados para venir a Berlín. Y de Alemania a España, a Sevilla. La ciudad es un auténtico imán para turistas. Y ya saben cómo funciona. Los turistas toman fotos, las suben a las redes sociales y así otros descubren que es un lugar que sí o sí hay que visitar. Pues entonces, parece que ahora toca ir a Sevilla, pero nosotros la vamos a mirar con lupa.
2: Con su magnífica arquitectura y sus tradiciones mundialmente famosas, Sevilla es considerada una de las ciudades que mejor representa el carácter de España. Pero Sevilla también es ruidosa, está llena de gente y hace mucho calor. En verano las temperaturas pueden superar los 40 grados. Quien no esté acostumbrado a este calor pasa todo el recorrido buscando sombra, pero vale la pena resistir. Nuestra primera parada, la Catedral de Sevilla. Fue construida entre los siglos XV y XVI, en el lugar donde antes había una mezquita. Todavía se conservan algunas partes de ella, entre ellas la Giralda, que originalmente era un minarete. La catedral es una de las iglesias más grandes del mundo y la mayor catedral gótica. Además, forma parte del Patrimonio Mundial de la UNESCO.
0: Es realmente impresionante. Nunca había visto una catedral así. Creo que es una de las tres más importantes del mundo.
2: Es muy ostentosa, con mucho bling, como decimos en Reino Unido.

0: Estuvo bonito, pero muchas zonas estaban cerradas porque al parecer pronto habrá una celebración. Fue una lástima, pero estuvo bien.
1: Para nosotros la catedral es una visita obligada. Lo mejor es reservar la entrada por internet o comprar un boleto combinado en la cercana Iglesia del Salvador. Así podrán evitar la fila como auténticos VIP. Siguiente parada de nuestra prueba. El Metropol Parasol, o como dicen los habitantes de Sevilla, las setas. El Metropol Parasol fue diseñado por el arquitecto alemán Jürgen Mayer. Su emblemática estructura futurista transformó por completo el centro de la ciudad y contrasta fuertemente con la arquitectura histórica de Sevilla. ¿Qué hay que saber entonces sobre esta construcción?
2: Lo más especial de esta estructura es que no lo parece, pero es una de las estructuras de madera más grandes del mundo. No lo parece porque está cubierta por una capa de poliuretano que lo protege de la humedad y de las inclemencias meteorológicas. La primera vez que viene un visitante descubre la estructura, que es impresionante, pero no se da cuenta que se puede subir también a nuestro mirador y observar 360 grados toda la ciudad de Sevilla.
1: Nuestro consejo, compren una entrada y disfruten desde las alturas las espectaculares vistas que ofrece el paseo panorámico. Creemos que vale la pena visitar el Metropol Parasol, de preferencia por la mañana, cuando el calor todavía es soportable. Por cierto, Sevilla es famosa por sus naranjos. Miles de ellos bordean sus calles. Pero mejor no prueben las naranjas. Son bastante amargas. Seguimos hacia nuestra tercera y última parada, una de las plazas de toros más famosas de España, la Plaza de Toros de la Maestranza. Fue construida en el siglo XVIII y es una de las plazas de toros más antiguas y conocidas del país. Para muchos representa la gran importancia cultural de la tauromaquia en Andalucía. En Sevilla simboliza una tradición centenaria y las corridas todavía atraen a grandes multitudes. La plaza también tiene un pequeño museo. Allí pueden conocer más sobre la historia de las corridas de toros, un tema que sigue generando gran controversia. Personalmente tengo mis reparos con las corridas de toros y no termino de aceptarlas. Por eso vine un poco a regañadientes, aunque quería ver cómo era la plaza. Pero estoy en contra de las corridas.
3: Bueno, yo no lo considero una cultura porque al fin y al cabo es matar a un animal y festejar la muerte de un animal.
1: Que la plaza sea una visita para ustedes depende de lo que piensen sobre las corridas de toros. El edificio, en todo caso, es impresionante. Nuestra conclusión: Sevilla se ve espectacular en Instagram. Romántica, desierta e impecable. En realidad hace calor, está llena de gente y es un poco caótica. Pero eso es precisamente lo que hace que la visita sea inolvidable y valga la pena.
4: Como escucharon, definitivamente vale la pena visitar Sevilla. Y nos quedamos en España, pero ahora nos sumergimos en el sabor auténtico de Galicia, donde las empanadas no son solo un bocado al paso. Con sus rellenos tan variados, se pueden compartir en forma de tarta. En Latinoamérica también hay mil variedades, pero las gallegas, dicen, son únicas. Les aviso, este reportaje les puede abrir el apetito.
5: La empanada se come en todas las ocasiones, desde cuando no tienes tiempo para cocinar o cuando tienes una celebración de muchas personas y es una comida muy fácil. Y te la puedes llevar a cualquier sitio porque no necesitas plato. Soy Antía Fernández, la quinta generación de la panadería Pallares, que llevamos 150 años en Sarria elaborando empanadas y zocas, que son otra de las especialidades de nuestra familia. Los ingredientes más importantes para una empanada, primero es la masa, que para eso necesitamos harina, agua, masa madre y sal. Y después el relleno, que puede ser de diferentes sabores. Hoy vamos a hacer empanada de tocino de porco celta. Los ingredientes más importantes son tocino, chorizo, los vegetales que tenemos, pimiento y cebolla, y la sal. Y un pequeño secreto que es un poco de aceite.

0: Hay diferentes tipos de harina para hacer la empanada. La más popular es la harina de trigo, pero en esta zona tenemos trigo le llamamos trigo del país, que es un trigo un poco más oscuro porque se crían, crece en zonas de sombra. El trigo de maíz es típico de las zonas de la costa. En la zona del interior no es muy popular y no se hacen empanadas, porque la gente cuando había mucha, después de la guerra, cuando había mucha pobreza en España, la gente eran las empanadas que comía de maíz. La masa madre es lo que nos ayuda a que nuestra masa crezca en el horno. Puede usarse levadura química o podemos usar la masa madre que es natural. Ahora vamos a separar la masa en dos partes. Una parte para la parte de arriba y una parte para la parte de abajo, que es un poco más grande. Ahora vamos a dejar la masa fermentando. La tenemos que dejar reposando una hora, hora y media aproximadamente, y la vamos a llevar a un lugar más caliente. Estamos preparando una empanada de porco celta, que es una de las más típicas del interior de Galicia. La comían todas las personas, por ejemplo, para las fiestas, era una empanada muy típica de las fiestas, o también en las épocas de mucho trabajo en el campo, cuando se gastaba mucha energía y necesitabas comidas fuertes. Preparamos el relleno, que lleva tocino de porco celta, chorizo, cebolla y pimiento, y un poquitín de sal. El tocino de porco celta es especial porque tiene mucha grasa, como se puede ver aquí, y lo que hace que luego, una vez que se cocina la empanada, suelte toda la grasa y queden unas empanadas muy jugosas. Los chorizos que usamos también son de porco celta.
1: Toda la carne integrada en una empanada de masa madre, la jugosidad es increíble. En esta granja es un animal de cerdo celta que es autóctono en Galicia. Soy Carlos Teijeiro, soy el propietario de esta explotación ecológico y es la única que existe en España y tan solo hay 5.000 cerdos anualmente en el mundo. En los años 50 solo había cerdo celta. Son cerdos de crecimiento muy lento y debido a las grasas, que son muy saludables, pero su contenido de grasa, digamos que daba poco rendimiento. Entonces, sobre todo aquí en España, en la época de la posguerra, interesaba más cerdos que crecieran mucho más rápido, se penalizaba la calidad, pero lo que primaba ahí era el nivel del dinero, claro. Entonces, digamos que entró en peligro de extinción. Es un concepto diferente, es único en Galicia. Lo que intentamos es conseguir que el animal viva como en los años 50. La cuestión, pero aportando pues bioseguridad. A partir del tercer mes, el animal vive totalmente en libertad. Es una raza que la grasa es cardiosaludable y es muy jugosa. Entonces, es un animal que necesita moverse también para que se infiltre la grasa bien. Y entonces, ¿cómo se consigue? Es así. Es decir, aquí son 22 hectáreas en una sola pieza, pues están repartidos por toda la extensión. Estos comen castaña, bellota, seta. Todo el brote, es decir, todo el brote que da este bosque atlántico.
0: Cortamos todos los ingredientes y luego los mezclamos y se les echa un poquitín de sal. La parte de arriba de la empanada tiene que ser un poco más fina y la de abajo un poco más gruesa para que pueda soportar todo el peso de los ingredientes y no se rompa en el horno. Y luego estos ingredientes se estiran sobre la masa de la empanada. Luego se lo echamos a la empanada, la tapamos toda. Es muy importante cerrar bien la empanada para que cuando con los vapores en el horno se hinche, no se rompa. Y aparte de que queda más bonito para el cliente, también conserva mucho mejor el sabor, porque todos los aromas y todos los vapores se quedan dentro de la empanada y no se quedan en el horno. Ahora vamos a hacer una de las cosas más importantes, que es hacer el agujero de la empanada, que es para que en el horno no se hinche y pueda respirar. Y por aquí echa el vapor de cocinarse. Normalmente en todas las empanadas, al terminarlas, se echa un poco de aceite de oliva por el agujero. En esta no vamos a echar porque el tocino de porco celta ya es muy jugoso y no necesita más aceite. Y ya está la empanada lista para el horno.
2: La empanada es muy popular en todo el

0: territorio, en ciudades grandes y en pueblos pequeños, pero es cierto que en el Camino de Santiago está especialmente presente porque los peregrinos podían viajar con ella, podían comprarlo en las distintas localidades y eso hace que también se hayan desarrollado pues algunas variedades y algunos tipos específicos en distintos pueblos del Camino de Santiago. Hola, soy Jorge Guitián, soy periodista gastronómico y llevo 8 años investigando la cultura y la tradición de la empanada en Galicia para escribir un libro sobre ellos. No hay una única receta de la empanada. Cada comarca y muchas veces cada pueblo tiene su propia receta. En la zona de la costa se cocinan con productos del mar, con pescado, con marisco. En el interior es más habitual cocinar empanadas con carne, incluso con verduras o con patatas. Y tenemos cientos de recetas por toda Galicia. La historia de la empanada en Galicia es muy antigua. De hecho, no sabemos cuándo tiene su origen, pero sí podemos decir que lleva cientos de años con nosotros. Aquí, en la ciudad histórica, tenemos 2 esculturas medievales en las que se representan empanadas. Una de ellas está en la catedral, en el Pórtico de la Gloria. Son dos imágenes muy distintas. La que está en la catedral representa a una persona que está condenada en el infierno y está tratando de comer una empanada, pero hay un diablo que no se lo permite con una cuerda. Pero está intentando llevarse a la boca una empanada grande. En el otro edificio, en el Palacio del Arzobispo, en el Pazo de Xelmírez, en el Salón de Banquetes, hay una escultura en la que se ve un banquete medieval, una gran mesa con los invitados, la gente noble de la ciudad, el obispo, y en el medio de la mesa hay una gran empanada. El origen pudo venir por dos vías diferentes. Uno de ellos probablemente con la invasión musulmana en la Edad Media, porque en el norte de África ya se preparaban cosas parecidas a las empanadas, y la otra desde el norte de Europa, cuando en el siglo V, en el siglo VI, llegaron a la península ibérica pueblos germánicos, los suevos, los visigodos, y con ellos trajeron elaboraciones que en el norte están documentadas ya en esa época. Probablemente los cocineros que viajaron en las naves de los descubridores, de los españoles, incluso de los portugueses que fueron a América en el siglo XVI, llevaron la idea de la empanada, la tecnología. Sabían preparar esta receta y una vez en América pues podías rellenarla con cualquier ingrediente autóctono. Cada país y cada región tiene sus variedades, sus tipos de masas y es muy interesante porque se fusiona una técnica que llegó de Europa en algunos casos con ingredientes autóctonos como puede ser el maíz o incluso con la harina de yuca.
1: Los clientes que vienen a nuestra panadería sin duda prefieren la empanada de carne, que es la más popular, la de carne o la de tocino. La temperatura para cocinar la empanada que recomendamos son unos 180 grados, aproximadamente 50 minutos, una hora, dependiendo del tamaño de la empanada. Y al final, el pequeño secreto, que es echar un poco de aceite una vez que la empanada sale del horno. Vamos a echarle un poquitín. La empanada en España se come en todas las ocasiones, especialmente en las celebraciones. Y como no necesitas cuchillo, es un alimento muy práctico para comer cuando estás de viaje.
2: No voy a perder tiempo. Voy a salir de este estudio lo antes posible a buscar unas empanadas por aquí en Berlín. Pero ¿serán tan ricas como las de Galicia? Pues ya veremos. De todas formas, muchas gracias por su atención. Espero que hayan disfrutado del programa. La próxima semana estaremos de vuelta con más viajes. Hasta entonces. Chao, chao.

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6: Dos guerras comenzadas por grandes potencias que podrían provocar una tercera guerra mundial y que están mucho más interconectadas de lo que parece a simple vista. La de Rusia contra Ucrania y la de Estados Unidos e Israel contra Irán. La primera guerra, la invasión a gran escala de Ucrania por parte de Rusia, que comenzó en febrero de 2022 y continúa desde entonces. El conflicto ha alterado el suministro mundial de cereales y ha llevado a los países europeos a rearmarse a un ritmo que no se veía desde hace décadas. Estados Unidos y otros países de la OTAN suministran armas e información de inteligencia militar a Ucrania. Eso los convierte en participantes indirectos. La segunda, la guerra de Estados Unidos e Israel contra Irán, comenzó en febrero de 2026. El suministro mundial de petróleo, así como el de fertilizantes fundamentales para producir alimentos, se ha visto gravemente afectado. El conflicto bélico se ha extendido a varios frentes y ha arrastrado a toda la región, especialmente a países como Líbano y Yemen. Según diversas acusaciones, Rusia está proporcionando a Irán información de inteligencia y drones para ayudarle a atacar instalaciones y bases estadounidenses instaladas en los países aliados en la región. Los dos conflictos podrían hacerse todavía más grandes y existe el riesgo de que terminen uniéndose en una guerra internacional a gran escala, una policrisis global que podría involucrar a muchos más países.
7: ¿Has it not started already?
6: Existe el temor de que estos acontecimientos desemboquen en una tercera guerra mundial. Veamos qué indican los hechos. Empecemos por el pasado mes de julio. El riesgo de que ambos conflictos se mezclen quedó claro cuando Ucrania atacó un carguero iraní en el mar Caspio

0: muy lejos de sus propias líneas de frente. Pero Ucrania está al límite de sus capacidades en el campo de batalla contra Rusia. ¿Por qué se metería en otra guerra con otro país? Para empezar, Irán ya representaba un problema serio para Ucrania.
1: Iran started getting involved with Russia with supporting and sending

0: y sistemas antimisiles adquiridos durante años de ataques rusos.
1: Ukraine understands that Iran is one of the major supporters of Russia in the region, in the Gulf regions. Has also a geopolitical aspect. But what Ukraine is not trying to do, as I've just said, is open a war against Iran. It could have done so long ago. And we have seen the diplomatic efforts from the Ukrainian side to de-escalate, with the Ukrainian foreign minister talking to his Iranian partner.
0: Mientras tanto, Ucrania se está quedando sin misiles interceptores para defenderse de Rusia. Estados Unidos está dando prioridad a la defensa de sus aliados del Golfo Pérsico. Ucrania espera que al ofrecer soluciones concretas pueda conseguir más equipos para sus propias necesidades.
1: So there are two goals here. One is to promote Ukrainian technology, to find new markets. The other is maybe to get more interceptor missiles for US-made Patriot air defense systems, which Ukraine is critically dependent on, especially these days when Russia has intensified its attacks on Ukrainian civilian infrastructure.
0: A miles de kilómetros, las dos Coreas también se ven envueltas en el conflicto. Trump ha ordenado al Departamento de Defensa de Estados Unidos reducir las maniobras militares con Corea del Sur porque Seúl no está ayudando como le gustaría a Washington frente a Irán. Al mismo tiempo, elogia a Corea del Norte, un rival histórico de Estados Unidos. Pyongyang participa directamente en la guerra de Ucrania, envía armas y soldados para ayudar a Rusia. El orden internacional se está tambaleando. Los aliados y los rivales tradicionales están intercambiando sus papeles mientras se amplía la conexión entre las guerras de Irán y Ucrania. Y por supuesto, en medio de todo esto está el petróleo. El cierre del Estrecho de Hormuz por parte de Irán y sus ataques contra infraestructuras energéticas en los países del Golfo Pérsico han beneficiado a Rusia, un gran exportador de petróleo. Gracias a ello, Moscú ha ganado más dinero que vuelva a invertir en su guerra contra Ucrania. Mientras el mundo entero paga más por el petróleo, los países africanos que dependen de productos derivados como los fertilizantes también se han visto muy afectados por el cierre del Estrecho de Hormuz. Pero Ucrania ha intentado limitar los beneficios que Rusia obtiene de la subida del precio del petróleo. Para ello ha atacado repetidamente infraestructuras petroleras rusas, sobre todo refinerías. Estos ataques han retirado del mercado mundial una cantidad importante de petróleo ruso y ha aumentado aún más los precios internacionales del crudo. La administración Trump ha pedido a Ucrania que suspenda algunos de esos ataques mientras continúa la guerra con Irán y se acercan las elecciones legislativas en Estados Unidos. A pesar de esas pérdidas, Rusia se beneficia de que durante la guerra con Irán, Estados Unidos desvíe recursos y la atención de Ucrania a Oriente Medio. Y Rusia obtiene otra ventaja, aprovecha y refuerza décadas de coordinación, alineamiento y confianza con Irán desde la Revolución Islámica de 1979.
2: The Russians feel there is another ground to challenge the United States global power, and that is in Strait of Hormuz, and that is through Iran. So Russia is now utilizing those links, utilizing that trust that has already existed in order to push back against the US power in the region, push back against the Western powers and US's allies in the region to establish a certain degree of deterrence. The deterrence that could not be established in Ukraine, in Crimea, in eastern Ukraine, now is being established in the Strait of Hormuz and in Persian Gulf. So Iran is temporarily aligning its objectives with Russia. It might change, I don't know, depending on Russia's ultimate decisions and change of strategy. But for the moment, it's an alignment of Iran and Russia's objectives.
0: Aquí es donde la relación entre Estados Unidos y Rusia se vuelve especialmente interesante. Hasta ahora, Trump se ha negado sistemáticamente a criticar a Rusia, incluso después de que su secretario de defensa dijera que Rusia y China estaban permitiendo que Irán atacara objetivos estadounidenses. Trump publicó que, en su opinión, Rusia no estaba participando en la guerra con Irán. Pero el presidente ucraniano Volodymyr Zelensky ha intentado hacer cambiar de opinión a Trump, mostrándole cómo Rusia está alineado con Irán para que por fin vea a Putin como un adversario. No sabemos exactamente qué se dijo durante la reunión que ambos mantuvieron en Washington en julio, pero sí se sabe que Zelensky llevó un informe de inteligencia con detalles de la ayuda de Moscú a Teherán.
1: President Trump said he would like to hear more about that. This is all we know. So we can assume that Ukraine has provided information that it has. But we don't know the details, and we don't know how Donald Trump reacted to that. So there is very little information, but I think it's information that is very interesting to Washington.
0: También se puede decir que las dos crisis ya se han fusionado en una enorme policrisis. No es exactamente la Tercera Guerra Mundial, pero sí algo que está por debajo de su

0: Rally que sigue siendo extremadamente peligroso. Hablamos de multitud de aspectos de un conflicto que va más allá del campo de batalla tradicional con tanques y soldados.
1: In today's world, wars are fought in a different way. We have the cyber round, we have the proxy round, we have the, you know, sub-threshold activities, gray zone activities, so to speak. So if you put all of these elements together, I think we are already in the midst of a very globalized crisis. And, you know, Iranian government, by providing financial support, by providing all sorts of initiatives that different players outside of the region are taking to push their own agenda. I think that is the definition of a very globalized crisis. The Iranians wanted to make it a regional and a global crisis. They wanted to spread it, and they have unfortunately been successful in doing so. Now, from here onwards, where are we heading is really, I think, unclear to everybody.
0: ¿Y tú qué opinas? ¿Hacia dónde nos dirigimos con todos estos conflictos? Te leemos en comentarios. Hasta la próxima.
2: ¿Te imaginas que tu computadora realmente hiciera tu trabajo y no solo respondiera a tus instrucciones? Según NVIDIA, las PCs están a punto de dejar de ser solo una herramienta para convertirse en un verdadero asistente. La tecnológica estadounidense acaba de presentar una nueva generación de computadoras con IA impulsadas por el chip RTX Spark. Lo promocionan como el chip de PC más eficiente jamás creado. Y está diseñado para ejecutar agentes de IA de forma local, sin necesidad de usar la nube. NVIDIA dice que esta tecnología podría reemplazar algún día el mouse y el teclado, permitiendo que los agentes de IA naveguen por la computadora en tu lugar. Pero, ¿qué es realmente un agente de IA? ¿Y transformará NVIDIA la forma en la que usamos las computadoras hoy en día? Para los usuarios comunes, estas nuevas PCs prometen hacernos la vida mucho más fácil. Solo le dices a la computadora lo que tiene que hacer. Encuentra el vuelo más barato, resérvalo y pon todos los detalles en mi agenda. Un agente de IA se encarga, navegando por la computadora de forma autónoma. Ya no tienes que saltar entre pestañas, ni copiar datos, ni hacer clics en menús. En teoría, estos agentes pueden encargarse de todo lo que haces en tu PC, incluso editar archivos o instalar programas. Por ejemplo, aquí en la redacción probamos el agente OpenClaw. Lo conectamos a un chat de Telegram y le mandamos un mensaje de voz. Al principio dijo que no podía procesar audio, así que le pedimos que buscara cómo hacerlo. Encontró la respuesta en internet, instaló un nuevo software y aprendió a transcribir audio, todo por sí solo. NVIDIA apuesta a que este nivel de automatización será el nuevo estándar en el uso de computadoras. Para lograrlo, la tecnológica está entrando de lleno al mercado de procesadores y se asocia con grandes marcas para competir con Intel y AMD. Por décadas, las PCs con Windows usaban procesadores y tarjetas gráficas separadas. El RTX Spark de NVIDIA lo combina todo en un solo chip más veloz, ya que los datos no viajan de un componente a otro. Además, el Spark está optimizado para todo el ecosistema de NVIDIA, que ya es una de las piezas centrales de la industria de la IA a nivel global. Con ese poder, NVIDIA quiere que la inteligencia artificial deje de depender de la nube y funcione directamente en tu computadora. Eso significaría respuestas más rápidas, mayor privacidad y no depender tanto de la conexión de internet. Pero no será barato. Los expertos calculan que una PC con IA de este nivel costará unos $4,500. Y además, los agentes autónomos conllevan algunos riesgos. Los agentes de la IA actúan por su cuenta y a veces cometen errores. Como tienen acceso a tus archivos, cuentas y aplicaciones, esos errores pueden ser graves. Por ejemplo, en un caso reciente, un agente de IA comenzó a borrar correos electrónicos después de perder instrucciones clave y solo se detuvo cuando el usuario intervino manualmente. También están los ataques de inyección de prompts. Aquí, un atacante manipula un modelo de inteligencia artificial para que ignore las instrucciones originales y ejecute unas maliciosas. Por ejemplo, un hacker podría ocultar órdenes peligrosas para tu agente en un correo o en una página web. De hecho, se cree que más del 40% de los proyectos de agentes de IA serán cancelados para 2027 por su elevado coste o por riesgos de seguridad. NVIDIA dice que está trabajando con Microsoft para integrar controles de IA directamente en Windows. El sistema operativo monitorea lo que hacen los agentes, alerta ante acciones sospechosas y pide tu autorización en momentos críticos. ¿Cómo lo ves? ¿Te parece interesante este nuevo rumbo? ¿Crees que la IA debería tomar cada vez más decisiones por nosotros o estamos

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0: Soy Toby Krell y desde hace 13 años hago programas de televisión y películas para niños. Con mi trabajo intento explicarles cómo funciona nuestro mundo. Pero últimamente me siento cada vez más perplejo al ver lo que pasa a nuestro alrededor y me preocupa. Me pregunto, ¿a qué mundo se enfrentan realmente nuestros niños? Hay tanta agresividad y tanto odio. Oh, miren estos comentarios en mi página de Facebook. Incitadores al odio. Debería darte vergüenza ser así. Eres un pedazo de mierda. ¿Qué le pasa a la gente? Y hay personas a las que les escriben cosas peores en sus muros. Comentarios o directamente a la cara. ¿Por qué odiar resulta tan atractivo para muchos adultos? Digo adultos a propósito, porque hace poco estuve en una escuela en Berlín y descubrí algo sorprendente. Estuve en un taller para niños. El tema eran los sentimientos. Y allí, el psicólogo infantil Dominic Eigner me contó algo que al principio casi no pude creer.
1: Los niños todavía no pueden odiar.
0: Pero a ver, a veces se pegan entre ellos. ¿Eso no tiene nada que ver con el odio?
1: Están furiosos, enojados, agresivos, pero el odio es mucho más que eso. Además de esos sentimientos, esa rabia y demás, el odio también involucra procesos cerebrales de los que los niños aún no son capaces.
0: Dominic Eigner me lo explicó en más detalle. El odio no es un sentimiento, sino algo más complejo. El odio es una estrategia para procesar sentimientos desagradables. Y los niños aún no pueden desarrollar estrategias tan complejas. Eso recién ocurre a partir de la pubertad. Y entonces me pregunté, ¿cómo es posible entonces que niños que no pueden sentir odio se conviertan en adultos que odian? ¿Qué tiene que pasar? Creo que es urgente que observemos esto de cerca. ¿Cómo se cae en el odio? Y sobre todo, ¿cómo salir de él? Una cosa les puedo ir adelantando. Esta no va a ser una película para niños. Voy a hacer un viaje que me llevará desde Canadá, pasando por Bosnia, hasta México. Y en esos países me voy a encontrar con personas cuyas vidas casi fueron destruidas por el odio.

0: Una de estas personas es Lauren, de unos 35 años. Vive en Canadá, cerca de Toronto, y trabaja para Life After Hate, es decir, Vida Después del Odio, una organización que ayuda a personas a salir de entornos de la extrema derecha.
1: Acompaño a personas que están saliendo de esos grupos. También asesoramos amigos y familiares. A veces se sienten impotentes. Sí, es difícil mirarse al espejo.
0: ¿Por qué es tan difícil?
1: Recuerdo lo mucho que me costó en su momento admitir que lo había arruinado todo.
0: Lauren sabe de lo que habla. Pero vamos paso a paso. Lauren me invitó a la casa de sus padres en Whitby, una ciudad cerca de Toronto. A primera vista, todo me parece muy tradicional y ordenado. Aquí creció Lauren.
1: Eso fue divertido. Papá y yo hicimos que el puente se moviera para asustar a los demás. Sí, mi carácter rebelde lo heredé de papá.
0: Suena a que eran una pequeña familia muy alegre.
1: Sí.
0: Y tú pareces una adolescente normal que no quiere que le saquen fotos todo
1: sea
0: el tiempo.
1: Sea lo que sea ser normal. Casi perfecta, aunque eso no exista.
0: Pero para los Manning, la vida no solo no era perfecta. Hubo una época en que fue una verdadera pesadilla. Cuando era adolescente, Lauren fue neonazi. Durante 6 años, su día a día estuvo marcado por la violencia, el alcohol y el odio. ¿Cómo puede pasar algo así? ¿Qué fue lo que descarriló a Lauren, una adolescente, por decirlo de algún modo, totalmente normal?
1: Éramos felices juntos, lo pasábamos bien. Para mi esposo fue especialmente hermoso porque entonces ya sabíamos que estaba enfermo.
0: ¿Los niños no lo sabían?
1: No, mi esposo no quería. En ese momento los médicos solo le daban de 1 a 2 años de vida. En realidad fueron 10, pero él no quería que los niños se preocuparan. Bueno, nosotros igual nos dábamos cuenta. Los niños no son tontos, nosotros tampoco. Él solo quería protegerlos.
0: Pero del dolor de su muerte no pudo protegerla. Su padre falleció de leucemia cuando Lauren tenía 16 años. Un golpe enorme para ella. ¿Cuál es?
1: Esa de ahí, la de la corona violeta y blanca.
0: En ese entonces casi no tenía amigos. De hecho, su mejor amigo era su padre.
1: En noveno y décimo grado me molestaban en la escuela por tonterías. Y ahí le pregunté a mi padre, ¿soy fea? Y me dijo, no. Feo es cómo se comportan los niños de la escuela.
0: Ahora solo quedaban 3. Su madre, Janet, quería hablar todo el tiempo sobre el padre de Lauren y mantener su recuerdo siempre presente. Pero para Lauren todo eso era demasiado. Se aisló.
1: Esta fue mi habitación desde que tenía unos 4 años. Como se ve, entre tanto la pintaron. Yo nunca miraba por la ventana. Casi siempre cerraba las persianas. Así me sentía a salvo. Nadie podía hacerme nada.
0: ¿Llorabas a menudo?
1: No, nunca pude. Más bien era rabia. A menudo pensaba, ¿de qué sirve todo esto? Incluso le di un par de puñetazos a la pared y a la puerta. Todavía tengo cicatrices.
0: Sí, aquí y aquí.
1: Las cicatrices nunca se van del todo. Se quedan para siempre.
0: Lauren daba puñetazos a las paredes hasta que les hacía hoyos. Estaba infinitamente enojada y no sentía que su madre la entendiera. Y entonces, descubrió en internet el black metal nacional socialista. Música neonazi.
1: Me gustaba lo fuerte e intenso que era. Ponía la música apenas me levantaba por la mañana. La verdad, no soy madrugadora. Yo era fan de una banda, y en su página de Facebook, este tipo, al que llamamos el reclutador, le mandó un mensaje a 10 personas, pero yo fui la única que respondió. Decía, ¿eres nacionalsocialista o solo escuchas la música? Por un momento pensé, ¿este tipo qué quiere? ¿Quién es? Pero me pareció divertido. Hablamos por teléfono y durante la llamada se la pasó gritándole a su vecino todo el tiempo.
0: Y a ti te pareció divertido, ¿no?
1: A los 17 me pareció chistoso, claro. Sobre todo porque crecí siendo bastante educada. Me pareció genial.
0: Unas semanas después, los dos se conocieron en persona. Los neonazis le decían lo especial que era. Lauren por fin se sintió valorada, vista y parte de una comunidad. ¿Dónde estaba exactamente el tatuaje?
1: Justo aquí en el cuello. Tienes que mirar muy de cerca.
0: Veo un par de pequeñas cicatrices, pero...
1: Me lo borré con láser.
0: ¿Qué significa el 1488?
1: 14 representa las 14 palabras. Debemos asegurar la existencia de nuestra raza y un futuro para los niños blancos. Y la octava letra del alfabeto es la H. 88HH Heil Hitler.
0: Un tatuaje realmente radical con códigos de extrema derecha.
1: Ya no quería parecer una adolescente insegura, aunque lo era.
0: Lauren se fue hundiendo cada vez más en el entorno neonazi. Fue miembro de diferentes grupos y finalmente terminó incluso con los Hammerskins. Los Hammerskins son uno de los grupos de extrema derecha más radicales y son sumamente violentos. Tienen redes a nivel mundial y se consideran la élite nazi. Glorifican al Tercer Reich, idealizan las guerras y difunden odio. Viajamos a Toronto, a 40 minutos en auto.
1: Con Toronto asocio muchas cosas. Tengo algunos lindos recuerdos, pero allí fue la época más oscura de mi vida.
0: ¿Por qué están ahí arriba? Mira, hay gente sentada en el puente ondeando banderas de Canadá.
1: Es una manifestación de extrema derecha.
0: ¿De extrema derecha?
1: Sí, solo vi la pancarta. Era contra los inmigrantes. Últimamente hay varias.
0: Efectivamente, la extrema derecha crece en Canadá, al igual que en varios países del mundo. Pero muchos en el país no quieren admitirlo. Esa es también una razón por la que Lauren cuenta su historia públicamente. ¿Así que aquí estabas siempre con tu gente, con tus amigos?
1: Sí, allá al fondo solía dormir seguido.
0: ¿Aquí dormías?
1: Sí, a veces.
0: ¿Incluso en invierno?
1: Sí, hasta que se ponía extremadamente frío, pero sí, hacía muchísimo frío.
0: ¿Y cómo? ¿Tenías una bolsa de dormir?
1: No, la mayoría de las veces no. Estaba en modo de supervivencia. Y el suelo era tan duro. Para ser sincera, a menudo estaba completamente borracha. Mi madre me dijo, ¿tus amigos o tu familia? Así que elegí a los amigos. De algún modo, una falsa sensación de pertenencia y seguridad.
0: El odio está ligado con frecuencia a la conexión y a la pertenencia. El

0: El psicólogo infantil Dominic Eigner dice que los seres humanos somos seres sociales y necesitamos grupos. Eso nos da seguridad e identidad, la que se fortalece aún más al diferenciarnos de los demás. Uno también puede salir de esos entornos tóxicos. Sin embargo, lo importante es poder conectar en otro lugar, poder ver otro refugio emocional. ¿Hubo momentos en los que odiaste a Lauren por lo que les hizo a ustedes y a sí misma?
1: De solo pensarlo, se me salen las lágrimas. No, yo jamás habría podido odiar a Lauren. Pero estaba profundamente decepcionada de ella. Temía por su vida o por no volver a tenerla a mi lado. Fue terrible para todos nosotros. Yo solo quería amarla y quería mantener la puerta abierta para ella.
0: Pero hasta que Lauren pudo cruzar esa puerta abierta, pasó un buen tiempo. Se quedó con los neonazis, gritó consignas de odio con ellos, se tatuó más y más códigos en el cuerpo, bebió hasta quedar en coma, y al final estuvo a punto de morir.
1: Aquí me atacaron y me patearon hasta dejarme en el hospital. Unos cuantos de mi grupo hicieron un graffiti y lo publicaron en internet. Así que, por supuesto, los atraparon. Aunque fue por su propia estupidez, dijeron que yo los había delatado.
0: ¿Qué fue exactamente lo que pasó?
1: Es algo confuso. Intenté salir corriendo y ellos me persiguieron. Entonces, torpemente me paré frente a una pared. Enseguida sentí manos en mi cuello y en mi cabeza y me golpearon con todas sus fuerzas contra la pared.
0: ¿En serio?
1: Eso me dejó noqueada por un minuto. Aún recuerdo las patadas una y otra vez. En las piernas, en la cabeza, en las costillas. Un dolor infernal. De alguna manera me las arreglé para levantarme de nuevo y quitarle el cuchillo de la mano a uno de ellos. Pura autodefensa. Todo eso me descarriló por completo. Y por primera vez me di cuenta, esta gente definitivamente no quería lo mejor para mí.
0: ¿Te sientes víctima? Porque tampoco eras inocente, eras parte del grupo.
1: Mis malas decisiones me llevaron a eso. Si no hubiera participado, no habría sufrido una conmoción cerebral. Hasta el día de hoy solo tengo cerca del 90% de mi capacidad anterior. Por cierto, el médico que me atendió no era blanco, pero me trató igual que a todos los demás. Aún recuerdo que dijo, es irónico, ¿no? Tu propia gente te dio una paliza y yo ahora te estoy ayudando.
0: Lauren quería salir de ahí. Tenía 20 y pocos años y no le quedaba nadie. Y entonces logró volver a tocar la puerta de Janet, quien casi había perdido toda esperanza. Perfecto. Con la historia de Lauren entendí que el odio puede ofrecer un sentido de pertenencia. Y a veces el camino hacia el odio es tan rápido que desde afuera apenas se nota. Pero también se puede salir si se ve una alternativa. ¿Pero qué pasa cuando aparentemente no hay ninguna alternativa? Cuando ya no hay puertas abiertas, como en la guerra. Vuelo a Bosnia, un estado multiétnico en los Balcanes. Aquí viven bosnios, croatas y serbios. Vivieron en paz juntos durante muchos años, hasta que a principios de los 90, con la desintegración de Yugoslavia, estalló la guerra de Bosnia. En aquel entonces, los vecinos se convirtieron en enemigos. De eso hace ya más de 30 años. La guerra terminó, pero el odio que surgió en ese momento sigue resonando hasta el día de hoy. En Sarajevo, la capital, me encuentro con Adnan. Es guía turístico.
2: Los periodistas llamaron a esta calle Sniper Alley.
0: ¿Sniper Alley?
2: Sí, Avenida de los Francotiradores.
0: Adnan no solo les muestra a los turistas los lugares de interés del centro histórico, también la historia de la guerra, porque es su propia historia.

0: A los 19 años, Adnan se convirtió en soldado.
1: Justo aquí estaba el frente.
0: ¿Y este era el lado bosnio?
1: Sí.
0: ¿Y tú estabas de este lado?
1: Allá enfrente estaba el ejército serbio. Tenían la ciudad rodeada bajo asedio.
0: ¿Eso significa que justo aquí, donde estamos ahora, murió gente?
1: Sí. Esta era la zona de la muerte. Y con estos edificios tan altos, era muy peligroso. Allá arriba podía haber enemigos en cualquier parte.
0: Durante casi 4 años, las tropas serbias sitiaron y bombardearon Sarajevo. Todos los días caían sobre la ciudad cientos de proyectiles. La gente casi no tenía electricidad ni calefacción y poca comida. Nadie podía salir. Y miles resultaron heridos o muertos. Adnan estaba decidido a defender su ciudad, pero no tenía idea de cómo ser soldado o de lo que realmente significaba. Quiere mostrarme los lugares donde luchó en aquel entonces.
1: Pasé varios días en los sótanos de estas casas. Aquello para mí fue un quiebre, para casi todos. Como si alguien en 1992 simplemente hubiera cambiado de canal, de una vida normal con amigos, bares y discotecas, a estar de repente en el frente con una Kalashnikov, una locura. Después de la guerra, cuando mi hija tenía 5 o 6 años, me preguntó, ¿mataste a alguien?
0: Oh, wow.
1: Sí, entonces le dije, no lo sé. Pero, ¿querías matar? Le dije, sí, pero hablemos de eso más tarde. Intenté explicarle, sí, quería matar, era soldado, mi trabajo era matar.
0: En la guerra, el odio suele promoverse desde la política y se fomenta de forma deliberada. Hasta el día de hoy, muchos serbios y bosnios apenas se hablan. El país está dividido, incluso de forma totalmente oficial.
1: Esta es la República Serbia, así se llama esta zona. A la izquierda está la Federación y a la derecha la República Srpska. Estamos pasando justo por el medio.
0: ¿Y aquí arriba también estuviste destinado?
1: Sí. Ahí abajo.
0: ¿Ahí abajo, en los matorrales?
1: Sí, allá abajo, entre las rocas y los árboles, estaban las trincheras bosnias. Allí sobrevivimos varios bombardeos masivos. Duraban horas. Eso te destruye psicológicamente. Recuerdo cuando a un amigo de mi tropa, un francotirador, le dio de lleno en la cabeza. Fue surrealista. Estaba tirado justo al lado de la trinchera. Pensé que estaba muerto. Pero de repente se levantó con ese orificio en la cabeza. Fue tan aterrador. Todavía estaba vivo. La bala no le destruyó el cerebro por completo. Pero más tarde murió en el hospital.
0: Jesús.
1: Esas imágenes siguen volviendo una y otra vez. Intenté entender a mis enemigos. ¿En qué habrán estado pensando?
0: ¿Eso no te dio mucha rabia contra todos los serbios?
1: Sí, estaba muy enojado. Probablemente esa fue también la razón por la que pude ser soldado. En las noches tranquilas en el frente, a veces hablábamos entre nosotros. Estábamos tan cerca que podíamos escucharnos. La mayoría de las veces era sencillamente, oye,

que serbio, estábamos casi pegados. En la guerra intentan obligarte a entrar en un grupo y los demás son enemigos, objetivos legítimos. Eso es el nacionalismo.

0: Justo después de la guerra, unos amigos me convencieron. Nos subimos al auto y fuimos hasta donde estaban los serbios. Nos sentamos con ellos, así sin más. Se sentía de algún modo extraño, tal vez peligroso, pero era una necesidad profunda.
1: En aquel entonces, Adnan sencillamente se subió al auto y se reunió con serbios, y se dio cuenta de que eran personas como él, igual de tristes, heridas y utilizadas por la política. Y no todos malos. Pero en Bosnia, hasta el día de hoy, muchas personas se aferran a sus prejuicios y les transmiten ese viejo odio a sus hijos. Viajó a Mostar, una ciudad al sur del país donde esta división se nota con especial claridad. En Mostar no lucharon los serbios, sino los croatas contra los bosnios. Aún hoy ambos grupos viven en la ciudad, pero cada uno de su lado del río. De este lado viven los bosnios musulmanes y de este lado los croatas católicos. En la guerra se luchó por la ciudad y también fue destruido el puente, y hasta el día de hoy, aunque ya fue reconstruido, hay gente que no cruza este puente para no ir del lado de los otros. Simbólico, un puente que debería unir a la gente, pero la gente no quiere cruzarlo. Aquí en Mostar vive un hombre que también intenta tender puentes a nivel cultural. ¿Es la entrada a la escuela de rock? ¿Enfrente? Ojamaslo es músico. Tenía apenas 13 años cuando empezó la guerra. En ese momento, hacer música ya lo ayudaba para sobrellevar todo aquello. Hoy quiere transmitirle eso a los jóvenes. Espera, si te pones aquí, casi tenemos la misma estatura. ¿Cuánto mides?
0: 2 metros. ¿Y tú? ¿1.70?
1: 1.70 en un buen día, como hoy. Oja cofundó hace 14 años la escuela de rock Mostar para niños y jóvenes. Esta mañana aún está tranquilo aquí, pero pronto llegarán ellos, los jóvenes músicos.
0: Al menos el 30% de los jóvenes aquí en Mostar solo tiene amigos de su misma nacionalidad. Nunca irían al otro lado del puente ni hablarían con alguien del otro lado.
1: ¿Sientes que los chicos de tu escuela todavía tienen muy presentes esas ideas en su cabeza?
0: Seguro los bombardean con eso. En las escuelas de aquí en Mostar todavía tenemos este sistema de 2 escuelas bajo un mismo techo. Un sistema tonto.
1: ¿Cómo funciona?
0: Por ejemplo, los niños croatas van a la escuela por la mañana y, tras una pausa, a la tarde, van los niños bosnios para que no se crucen. Es ridículo. El sistema en Bosnia y Herzegovina todavía le da mucha importancia a esa distinción nacional y religiosa. Pero aquí no nos importa para nada.
1: En la escuela de rock, los niños y jóvenes pueden aprender instrumentos y canto.
2: Mix con voz de pecho. Suéltalo sin miedo.
1: Vienen de todo tipo de familias, pobres, ricas, musulmanas, cristianas, y además de ambos lados del río. Cuando somos parte de un grupo social, asumimos sus ideas y valores de forma totalmente automática y a menudo sin cuestionarlos. Lo que algunos llaman presión social es en el fondo solo el deseo de pertenencia. Sin embargo, así es como también se difunden y consolidan los prejuicios y el odio.

0: Pero estas dinámicas pueden romperse a través de encuentros reales en el mundo real, porque permiten la empatía. Y la empatía puede reescribir los prejuicios en el cerebro.
1: Vatre plam, već gori licem ljetnjeg neba.
2: More colors. Cuanta más diversidad haya y más variados sean los orígenes de las personas, mejor termina siendo el equipo.
3: You are stronger together, you know.

0: Algo que me dijo Adnan aquí en Bosnia se me quedó muy grabado.
1: Cuando eres víctima de la violencia, es normal odiar, pero tienes que seguir adelante. Es mejor para tu alma. Si uno sigue odiando, queda prisionero de ese odio toda la vida.
0: El odio como una prisión. Una prisión que uno mismo construyó. ¿Cómo se logra escapar? Especialmente cuando se han tenido que vivir cosas crueles. Estoy en México, en Monterrey, al norte del país, no muy lejos de la frontera con Estados Unidos. De repente estamos en un cruce ferroviario. Oh, ahí viene un tren. ¡Ay, rayos! En Monterrey, muchas personas han vivido experiencias terribles. De 2008 a 2012 se desató aquí una violenta guerra narco. Cientos de personas fueron secuestradas y asesinadas, a menudo inocentes, incluso niños que no tenían absolutamente nada que ver con el conflicto. La violencia es aquí en México un gran problema. En la calle y en las familias. Tengo una cita con una mujer que tiene mucho que decir sobre este tema.
2: ¡Hola! ¡Hola!
0: Con Annie.
3: ¡Hola, Toby!
0: ¡Hola, Annie! Un gusto conocerte.
3: Bienvenido.
0: ¿Crees que cuando la gente vive tanta violencia en las calles y en su día a día, se produce algo en la sociedad en México?
3: Las personas que pasan por esas experiencias a menudo se vuelven agresivas, muy enojadas con otras personas en general.
0: Si uno experimenta la violencia, uno mismo se vuelve agresivo y así sucesivamente.
3: Como un virus.
0: Como un virus.
3: Este odio que proviene de estas experiencias se convierte en un virus que luego transmites a otras personas.
0: Los padres de Annie también le transmitieron este virus a ella. Tiene 34 años y la violencia ha determinado la mayor parte de su vida.
3: Casi no tengo recuerdos bonitos de mi infancia. Mi madre dejó a mi padre porque era alcohólico. Y a menudo le pegaba a mi madre. Cuando mi madre estaba embarazada de mí, mi padre siempre decía, ese bebé no es mío, no es mi hijo. Una vez mi padre incluso le pegó a mi madre
0: en el vientre.

0: that was the beginning.
1: Así empezó mi historia.
0: I start to watch the
1: también presencié mucha violencia por parte de mi madre. Ella también era violenta. Era increíblemente agresiva. A menudo estaba ebria y luego me insultaba y me decía, eras tan fea cuando naciste, nadie te quería. Mi hermano siempre empieza a llorar cuando hablo de eso. Tuvo que cuidar de mí desde muy joven. Él me contó, aún recuerdo cuando estaba sentada allí en invierno, solo con un pañal y nada más, sin zapatos, sin nada que comer. Estabas sentada en el garaje y siempre estabas completamente sola.
2: Annie me cuenta de muchas otras situaciones. Son historias increíblemente tristes, de rechazo y humillación por parte de sus propios padres, de violencia física y también de abuso sexual. En algún momento, Annie sencillamente ya solo podía odiarse a sí misma y a su vida. A principios de sus 20 años, Annie tuvo una hija. Amaba a su pequeña, pero al mismo tiempo sus propios traumas comenzaron a resurgir con más fuerza. Annie estaba abrumada y hace 3 años incluso le entregó su hija a su propia madre. Su vida le parecía completamente vacía. Y entonces aquí, en el parque, tuvo un colapso total. ¿Es este el árbol?
1: Sí, este de aquí. Tiré la bicicleta aquí y me senté aquí, así. Y entonces empecé a llorar. Observaba a la gente y pensaba, ¿por qué viven? ¿Por qué son tan felices? La vida para mí no tiene sentido. Y dentro de mí brotó una cantidad increíble de dolor y tristeza. Y entonces pensé, en realidad siempre fui fuerte. Incluso cuando viví esa violencia y esas cosas tan terribles. Tal vez solo tengo que encontrar una manera de ganar esta lucha interna. Sabía que tenía que hacer algo, lo que fuera.
2: Annie estuvo expuesta a la violencia durante toda su infancia y juventud. Algo así puede herir y traumatizar gravemente. Cuando se tiene que vivir la violencia excesiva, pueden surgir tensiones internas que en algún momento se vuelven insoportables. Entonces puede sentirse como una solución odiar o incluso lastimar a los demás o a uno mismo. La psicoterapia intenta ofrecer otras soluciones. Un camino exitoso es aceptar lo sucedido como parte de la propia historia. Quien se perdona a sí mismo y perdona a los demás, tiene la oportunidad de liberarse de la prisión del odio. Aquí hay una escuela muy especial. Es también el lugar donde Annie aprendió a lidiar con el odio y la violencia que vivió.
3: Hola.
4: Hola. ¿Cómo estás?
3: Muy bien, gracias.
4: Toby.
3: Hola, sí.
4: Mucho gusto. Yo soy Soko. Bienvenidos.
3: Gracias.
4: A las Escuelas de Perdón y Reconciliación México.
3: Espera.
4: Aquí vamos a tener una sesión, ¿sí? Uh-huh. Y qué gusto que nos acompañen en esta tarde, ¿sí?
3: Perfecto.
4: Ya te tengo listo tu café.
3: Oh, wow.
4: Para que participes con nosotros.
2: Sí, voy a participar.
3: Toby.
4: Yes, Toby.
3: Super.
2: Espere. Escuela del Perdón y la Reconciliación.
4: Aquí está.
2: ¿Cómo se puede aprender eso?
4: Y todo, ¿se acuerdan? Una cimbra para hacer el arco.
2: Todos los participantes aquí han vivido episodios terribles de violencia y la gran mayoría le cuenta estas experiencias a otras personas por primera vez. Las escuelas ESPERE son tan exitosas que se han replicado en muchos países de América Central y Sudamérica. Para muchas personas, el programa es una propuesta accesible para procesar sus experiencias de violencia.
5: Mis hermanas, mi mamá y mis otras dos hermanas y yo acá.
4: Pero lo van a hacer con la mayor seriedad. Miren, este ejercicio es muy liberador, ¿sí? Entonces, dense la oportunidad de hacerlo.
2: Los participantes hacen diferentes ejercicios. Así

0: intentan aceptar sus traumas y pueden integrar en su propia vida lo que les sucedió. Al final, tal vez incluso perdonar. Al menos aquí, en el juego de roles.
1: No lo entiendo, mas ahora sé que no debo juzgar. Que desde ahora trabajaré en esto que yo siento.
2: Yo, Alex, hago un pacto contigo, David. Te voy a dejar volar, te voy a dejar crecer profesionalmente y no vamos a ser enemigos jamás.
3: Yo, Alex, hago un pacto convivencial en el sentido espiritual con mi madre, Marta Chapa, y la guardaré en mi memoria cariñosamente.
1: Yo ya es la segunda vez que tomo este taller. Lo tomé hace 5 años con una situación personal muy fuerte con mi hijo, que estuvo en la cárcel, estuvo secuestrado, fue torturado. Fue un dolor muy grande. Y llegué a Espere como muerta en vida. Yo no quería vivir y fue como un volver a empezar. Y me ayudó muchísimo, muchísimo. Si yo cambio, cambia mi entorno.
2: O sea, mi experiencia es todos tenemos la capacidad o una mala capacidad de odiar, pero si es parada a tiempo, podemos hacer cosas grandiosas en el mundo. Realmente el programa se necesita desde primaria hasta un penal.
0: Me pareció muy impresionante conocer a estas personas que, con la ayuda de Espere, de esta escuela, han logrado romper con su propio ciclo de odio, violencia y sentimientos negativos. Y ver lo que eso les provoca, es decir, cómo hablan al respecto, lo liberadas que se ven y cómo pueden expresarlo. Siento que muchísimos de repente pudieron volver a respirar. Annie también dice que Espere lo cambió todo para ella. Incluso logró perdonar a su madre. Desde hace unos meses, su hija Ali volvió a vivir con ella. ¿Cómo te sientes ahora que tú y Ali están juntas de nuevo?
4: Me siento mucho más fuerte. Me siento mucho mejor. Me sentía culpable porque ella no vivía conmigo.
0: Ali, si me permites, te acompaño a la escuela.
4: Ok, cool.
0: ¿Puedo llevarte la comida? Hay tacos con huevo y hongos.
5: There are two parks, closer than here.
0: Oh, yeah. Ahora que mi viaje se va acercando al final, veo algunas cosas más claras, poco a poco. En primer lugar, que el odio entró en la vida de todos a una edad en la que aún no tenían las herramientas para lidiar con él, es decir, en la infancia o en la juventud. Y ahí faltaron herramientas, por decirlo así, para oponerse o para defenderse. Por eso me parece aún más impresionante que todos hayan logrado salir. Annie, que vivió cosas terribles, ahora logra no transmitirle a su hija rechazo, violencia u odio, sino amor. Adnan, el soldado que en la guerra les disparaba a los serbios y que más tarde, al encontrarse con ellos, se dio cuenta de que también son seres humanos, no monstruos. Y Loren, que cuando era adolescente pensó que el odio podía ofrecerle un sentido de pertenencia, pero luego se dio cuenta de que también podía encontrarlo en otra parte. Y algo que también escuché mucho, que todos tienen la sensación de que esto es como una bola de nieve que se convierte en una avalancha. Una persona logra dejar atrás el odio y contagia a otras. Y cada vez son más y más. Me parece que esa es una idea que da esperanza. Al principio, Dominic calificó el odio como una estrategia. Pero la buena noticia es que esa estrategia también se puede desaprender. Aunque el mejor camino sería que los seres humanos ni siquiera necesitáramos esa estrategia, porque habríamos aprendido otra forma de manejar nuestros sentimientos desde el principio. Es tan solo una idea.

0: Vacuna, derecho de piso, cobro de cupo, renta, impuesto de guerra. 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
6: Esto es DW Noticias desde Berlín. Donald Trump impedirá el acceso a la Casa Blanca a 3 de los medios de comunicación más importantes de Estados Unidos. CNN, MS Now y Politico verán retiradas sus credenciales para cubrir las actividades del presidente y su gabinete, en lo que representa un golpe más a la prensa y un afán por controlar el discurso sobre su administración. El presidente afirma que otros medios seguirán por el mismo camino. Estos son nuestros titulares. 2 de las 3 cadenas de noticias más vistas del país y una de las principales fuentes de noticias políticas serán vetadas de la Casa Blanca de efectuarse el anuncio que hizo Donald Trump en su red social Truth Social. El mandatario asegura que los medios de comunicación mienten. Tendremos información en vivo desde Washington. Además, en Rusia arrancan los 3 días de elecciones legislativas federales para renovar la Duma, seleccionando a los 450 diputados de la Cámara Baja del Parlamento ruso. Pero ya todos saben quién ganará, el partido de Vladimir Putin, o tal vez algún otro partido que lo apoya porque no hay otra opción. Aunque poco cambiará en el país, los rusos están mostrando señales de desgaste tras casi 5 años de guerra. Los saluda Javier Arguedas. Gracias por informarse con nosotros. El presidente de Estados Unidos, Donald Trump, anunció este viernes que veta de forma inmediata el acceso a la Casa Blanca a 3 de los medios de comunicación más influyentes del país. Se trata de la cadena de noticias CNN y del canal MS Now, anteriormente conocido como MSNBC, así como del portal digital de noticias Politico, propiedad del grupo alemán Axel Springer. En un mensaje publicado en su red social Truth Social, Trump acusó a estos medios de mentir en su cobertura y de difundir noticias falsas. El presidente amenazó también con ampliar el veto a otros medios de comunicación. En febrero de 2025, Trump ya había prohibido el acceso a la oficina Oval a la agencia de noticias estadounidense AP, uno de los proveedores de noticias más grandes del mundo. AP presentó una demanda contra la medida amparándose en el derecho a la libertad de prensa que recoge la Constitución de Estados Unidos. El proceso aún está en marcha.

0: Noticias falsas y también específicamente en contra de político, pues arguyó diciendo que básicamente la administración previa del presidente Joe Biden había de alguna manera lanzado subsidios a esa organización. Esto ha sido pues básicamente desmentido, pues únicamente se trataban de suscripciones a los productos de político. Sobre si lo puede hacer, eso fue algo que se le preguntó hoy directamente al presidente Trump por algunos reporteros en la oficina Oval, y él evitó decir específicamente si se trataría de un veto de la sala de la oficina Oval o de todo el campus de la Casa Blanca. Para entrar al campus se necesita una credencial especial, y todos estos medios, los tres que han sido señalados, tienen decenas de productores, reporteros y camarógrafos que están acreditados. Veremos exactamente cómo detalla la Casa Blanca para instrumentalizar el veto.
1: José, una cosa son los errores en la cobertura que hacen los medios de comunicación, como los hacemos también nosotros, que ha habido y que seguirá habiendo y que exigen una rectificación posterior. Y otra muy diferente es que un medio miente, es decir, que falte a la verdad sabiendo que lo que se está diciendo no es cierto. ¿Ha podido Donald Trump demostrar que estos medios de comunicación mienten como para justificar esta medida?
0: Al presidente Trump se le hizo la pregunta sobre cuáles exactamente habrían sido las historias, las notas, las coberturas que le habrían molestado y que serían falsas, algo que no pudo señalar directamente, y simplemente dijo es un cúmulo de historias que son falsas. Esto obviamente pues abre preguntas sobre sobre los dichos del presidente, y ya diversas organizaciones de defensa de la libertad de prensa y las propias organizaciones, específicamente CNN y Político, han emitido sus posiciones asegurando que defienden vigorosamente su trabajo de reportar de manera equilibrada sobre la administración. CNN dijo que de seguir adelante este veto, pues sería un asalto fundamental a la libertad de prensa consagrada en la enmienda número 2. Y obviamente esto pareciera pues decir que si avanza de alguna manera este veto, retirando las credenciales de acceso a la Casa Blanca o una restricción a la oficina Oval, las organizaciones eventualmente irían a tribunales para defender justamente su derecho.
1: Veremos cómo se efectúa ese posible veto y también las reacciones. José Díaz Briceño, desde Washington, muchas gracias por tu reporte. Hasta la próxima. Y Rusia acude a las urnas este fin de semana en las primeras elecciones parlamentarias desde el inicio de la guerra en Ucrania. Y aunque casi nadie espera sorpresas en el resultado, estos comicios pueden revelar algo mucho más importante: ¿cuánto apoyo conserva realmente Vladimir Putin? Con la oposición antibélica fuera de la boleta y Rusia unida, el partido del presidente preparada para mantener el control del parlamento, el Kremlin busca proyectar unidad. Pero detrás de esa imagen hay señales de desgaste. Crece la ansiedad, la guerra golpea cada vez más dentro de Rusia y las encuestas muestran un creciente cansancio entre la población.
2: Hay inquietud en Rusia y eso podría ser un problema para el partido de Vladimir Putin en estos comicios. En vísperas de las elecciones parlamentarias, la inquietud entre la población está a niveles récord, según una encuestadora próxima al Kremlin. Casi la mitad de los encuestados afirma que la sensación predominante en su círculo social es la de alerta. No sorprende que la inquietud entre la población alcanzara su punto más alto precisamente este verano, cuando Ucrania intensificó sus ataques contra objetivos en el interior de Rusia. Los tres meses estivales también registran el mayor número de muertes civiles en Rusia desde el inicio de la guerra. Asimismo, los numerosos ataques contra refinerías de petróleo provocaron escasez de combustible en las gasolineras.
3: Fue un golpe muy duro. Ucrania tenía una estrategia muy clara que le funcionó. Estamos viendo un cambio en la opinión pública. A pesar incluso de tratarse de una sociedad tan reacia a los cambios como la rusa.
2: Rusia Unida, el partido liderado de facto por Vladimir Putin, parece estar ignorando este estado de ánimo. Su lista electoral está encabezada por candidatos presentados como veteranos de la guerra contra Ucrania y su programa promete hacer todo lo necesario para lograr la victoria. El propio Putin amenaza ahora a Europa con la guerra.
4: Ahora dicen que están valorando enviar tropas a Ucrania. Eso implicaría entrar en guerra con Rusia.
2: pero muchos rusos parecen anhelar lo contrario. Según el independiente Centro Levada, 6 de cada 10 rusos apoyan las conversaciones de paz con Ucrania. Esa brecha entre

0: Lo que la población quiere y lo que el Kremlin ofrece tiene un costo. Según la encuestadora independiente Extreme Scan, solo el 24% de los votantes apoya a Rusia unida la formación de Vladimir Putin. Al mismo tiempo, Yabloko, el único partido abiertamente antibelicista, fue excluido de las elecciones. Sus seguidores fueron arrestados en las calles en los últimos meses y uno de sus líderes, Lev Schlossberg, fue sentenciado a 11 años de prisión por sus declaraciones sobre la guerra en Ucrania. Según expertos, a Rusia Unida le costará llegar al resultado deseado por el Kremlin sin recurrir al fraude electoral.
1: El Kremlin sabe que puede fabricar los números que necesita. La pregunta es qué peaje tendrá que pagar por ello.
0: Los opositores en el exilio están tratando de elevar ese costo político, alentando a los rusos a votar por cualquier partido menos por el de Putin.
2: Putin quiere demostrar que cuenta con un mandato para seguir escalando el conflicto y continuar con la guerra. Nuestro objetivo es exactamente el contrario. Queremos aguarle la fiesta y negarle esa legitimidad.
0: Sin embargo, en las cuestiones de peso, todos los partidos representados en la Duma estatal votan lo mismo que el de Putin. Por eso es improbable que el resultado electoral se traduzca en un giro de la política exterior del Kremlin.
3: El periodista especializado en Rusia, Ricardo Marquina, nos acompaña a esta hora desde Tallinn para analizar los pormenores de estos comicios. ¿Qué tal, Ricardo? Un gusto saludarte. Si el apoyo al partido de Putin es tan bajo según a estas encuestas, ¿por qué se espera que gane de todas formas? ¿Es porque los rusos quizá tienen miedo de votar en contra de Rusia Unida o porque habrá de plano una manipulación del resultado electoral?
4: Buenas noches, gracias, Dramático. Bueno, para empezar hay que entender que hay una parte de la población muy firme, muy sólida, quizás menguante, pero que sigue apoyando de manera clara a Vladimir Putin. Eso no va a cambiar, tiene una base muy fuerte de votantes, pero sí que ha menguado. Por otra parte, Rusia, el gobierno no necesita meter mano en las papeletas y cambiar el resultado. Podría hacerlo, llegado el momento, pero no lo necesita porque, para empezar, todos los partidos opositores, como ya hablo, como lo apuntabas en el informe, han sido apartados de la boleta. En cambio, todos los que se permite participar, esta democracia controlada por el Estado, apoyan en bloque las políticas de Vladimir Putin, sobre todo en lo tocante a Ucrania, con lo cual, sea cual sea el resultado, en ese Parlamento solo puede haber partidos que apoyan a Vladimir Putin en la guerra a Ucrania, con lo cual será instrumentalizado por el Kremlin para decir que todo el país está unido en esta batalla contra el neofascismo ucraniano, como lo definen en Moscú. Sea como fuere, el poder va a hacer todo lo posible para que Rusia Unida termine, evidentemente, primero en estas votaciones.
3: En otro tipo de indicadores, uno de ellos podría ser el nivel de participación. ¿Qué se espera de la afluencia a las urnas y qué nos diría del sentir de los rusos?
4: Lo que necesita el poder es que la afluencia a las urnas sea mayor del 50%, porque eso daría, como van a ganar partidos proguerra, un más del 50% daría esa sensación de que todo el país está apoyando a Vladimir Putin. Los opositores en el exilio, como también lo apuntabais en el informe, ya van a votar a cualquiera que no sea el partido de Putin, Rusia Unida, y eso podría quizás aumentar la participación, algo que irónicamente va a instrumentalizar el poder para presentarlo como una victoria desde la voluntad de los rusos de continuar en guerra. Sea cual sea el resultado, con una alta o con una baja participación, el poder lo va a presentar y lo va a utilizar como una victoria sin paliativos de la estrategia de Vladimir Putin frente a Ucrania.
3: Se dice que en Rusia lo que hay en estos momentos no es una elección, sino más bien un ritual. Considerando todo esto que nos contabas, ¿para qué se molesta Putin entonces en organizar comicios?
4: Pues es una pregunta fantástica y realmente con todo el sentido. Putin se ve a sí mismo no como un dictador como Francisco Franco, Pinochet o Mussolini, él es un líder. Y el líder necesita un apoyo de su pueblo. Y la mejor manera que tiene es unas elecciones que muestren el apoyo de su pueblo. Putin ha hipotecado todo su legado histórico a la guerra de Ucrania. Nos olvidamos de todo lo que hizo Putin ha conseguido con la guerra, que nos olvidemos de todo lo que hizo antes de la guerra. Con lo cual, estas elecciones, el recibir un apoyo en forma de votos, es como mostrar al mundo que su pueblo está apoyando a un líder sabio en esta guerra santa. No lo digo yo, lo dicen las propias autoridades que denominan esta guerra como santa, que apoyan a su líder en esta guerra.

0: contra Ucrania, contra el neofascismo ucraniano. Putin necesita demostrar que el pueblo ruso le apoya.
1: Era el análisis de Ricardo Marquina al iniciar los comicios en Rusia. Muchísimas gracias, Ricardo. Hasta la próxima.
0: Ustedes.
1: Y la Fiscalía de Alemania investiga el hallazgo de un dron cerca de un aeródromo militar en el noroeste del país. Según diversos medios alemanes, el aparato localizado el pasado lunes es del mismo modelo que el implicado en el atentado fallido de agosto en el aeropuerto de Leipzig. Un incidente que el gobierno alemán atribuyó a Rusia y que ha derivado en una grave crisis diplomática entre ambos países. La base aérea de Wunstorf en el estado federado de Baja Sajonia es una instalación de vital importancia para el transporte militar logístico del ejército alemán. Además, se trata de uno de los aeródromos de este tipo más modernos de la OTAN en suelo europeo. Según la Organización de las Naciones Unidas, más de 110.000 personas en Yemen han abandonado sus hogares en las últimas dos semanas desde que estallaron violentos enfrentamientos entre los rebeldes hutíes, respaldados por Irán, y fuerzas gubernamentales, apoyadas por Arabia Saudita. A principios de mes, los hutíes tomaron el control de la totalidad de la costa oeste de Yemen en un esfuerzo por dominar una ruta estratégica para el comercio naval. Pero conforme la larga guerra civil en el país se intensifica, la ONU advierte que el país podría estar al borde de una crisis humanitaria.
2: Hileras de tiendas de campaña salpican las afueras del puerto de Adén, en el sur de Yemen. Los desplazados que se refugian en ellas sufren condiciones precarias. Los recientes enfrentamientos entre las fuerzas gubernamentales y los rebeldes hutíes, respaldados por Irán, han obligado a centenares de personas a huir de sus hogares. Mi hijo murió en la guerra y ahora la guerra se ha recrudecido de nuevo. Hemos sufrido mucho y tuvimos que abandonar nuestros hogares huyendo de los bombardeos y de la guerra. Huimos y dejamos atrás nuestro sustento y nuestro ganado. Naciones Unidas describe la situación en Yemen como una de las mayores crisis humanitarias del mundo. Los 12 años de guerra civil han destruido gran parte de la economía y los servicios de salud. La mitad de la población depende de la ayuda humanitaria, pero la que llega no es suficiente.
3: Nuestros recursos son muy limitados y nuestras reservas se agotarán pronto. Por eso hacemos un llamado a la comunidad internacional para que destinen ayuda a Yemen y provean el apoyo urgente y necesario para cubrir las necesidades de estas personas. Se requieren alimentos, refugio, atención médica, agua y saneamiento para la población desplazada.
2: El ejército yemení, respaldado por Arabia Saudita, ha bombardeado posiciones hutíes y publicó videos de los ataques. Pero los rebeldes hutíes continúan avanzando con rapidez. Ellos también han publicado videos como este, que según ellos muestran ataques exitosos. Las milicias se apoderaron de toda la costa occidental de Yemen, a orillas del Mar Rojo, en poco más de una semana. Más de 3.000 personas han cruzado a Djibouti en embarcaciones abarrotadas para escapar de los combates. Los alimentos y el agua son escasos. El gobierno de Djibouti se está preparando para recibir a casi el triple de esa cifra en las próximas semanas.
1: Y justamente el accionar de estos rebeldes hutíes pone bajo presión los precios del petróleo. Paco Furió está con nosotros y algunas de las consecuencias también aquí.
4: Así es, Javier, y es que el aumento de los precios del petróleo que estamos viendo estos días empieza a forzar a los gobiernos europeos a reactivar medidas de alivio al bolsillo de los ciudadanos. El último caso es aquí en Alemania. Este mismo viernes, el gobierno de Merz ha adelantado que desde octubre hasta finales de año se aplicará un descuento de 17 céntimos de euros al litro de combustible. La medida tendrá un coste total de 2.500 millones de euros y se anuncia después de que el precio del diésel en las gasolineras alemanas haya alcanzado los 2,47 euros el litro, un nivel récord. El gobierno, que además creará un tope al precio del combustible a partir del próximo año, está presionado a tomar medidas sociales después de los malos resultados electorales conseguidos por los partidos que forman la coalición de gobierno y ante la preocupación por las dos elecciones regionales que tendrán lugar este mismo fin de semana. Por suerte, hoy el precio del crudo da un respiro y el Texas Intermediate cierra la semana ligeramente por debajo de los 100 dólares y el Brent en torno a los 103. Hay expectativas de que Arabia Saudí pueda arreglar con rapidez el gasoducto este oeste dañado y restablecer el flujo diario de salida de 7 millones de barriles. Pero por muy rápido que se arregle, Ana Nieto, hay un daño que ya está hecho. ¿Cómo lo vamos a notar aquí en Europa?
5: Pues la petrolera saudí Aramco ha dicho que dos refinerías europeas el mes que viene no van a tener el crudo que les llega normalmente, según informó hoy la agencia Bloomberg. Esta agencia afirma que los contratos que aseguran el flujo constante de petróleo no van a poder cubrir el mes de octubre y es algo que va a afectar a todos los compradores en Europa. Arabia Saudí está haciendo pasar barcos con crudo hacia sus clientes en Asia a través de Hormuz, pero las refinerías europeas pues necesitan que el crudo pase a través del Mar Rojo, ahora es muy complicado por los ataques de los hutíes de Yemen, o por un viaje de circunnavegando África, un viaje que toma muchas semanas. Las refinerías europeas van a tener que buscar alternativas para 600.000 barriles diarios en otros lugares. Los precios preocupaban ya antes de esta crisis y el presidente Emmanuel Macron quiere convocar al G7 para ver si se pueden liberar más reservas para contrarrestar unos precios muy volátiles en unos mercados muy vulnerables.
4: Los problemas globales con el crudo por la situación en Oriente Medio podrían llegar hasta 2027 y desde luego van a complicar el invierno. ¿Cuáles son los detalles?
5: Pues los detalles son los que vamos a notar y mucho los consumidores en nuestros bolsillos. Donald Trump está dejando caer que no hay solución inminente al conflicto, a la guerra en Irán y tampoco parece que se avance a la paz en el conflicto de Ucrania. En esta situación el invierno llega con los precios muy volátiles y muy elevados al gas natural que es clave para las calefacciones en Europa, un continente en el que además las reservas también están a la baja, las reservas del gas natural. Y en Estados Unidos el invierno también puede ser muy duro, sobre todo para los estados del noreste del país, una de las zonas más frías y en los que muchos hogares aún tienen combustible de calefacción, fuel de calefacción, que tiene al mismo un precio similar al diésel y que a día de hoy, aunque todavía no hace frío, sería un 60% más caro que el del año pasado. Un invierno para inflación.
4: Muchas gracias, Ana, desde Nueva York.
5: Gracias, Paco.
4: Y Venezuela podría recuperar toneladas de oro que mantiene bloqueadas en el extranjero. El gobierno y la oposición venezolana negocian un acuerdo para trasladar unas 31 toneladas de oro valoradas en cerca de 4.000 millones de dólares desde el Banco de Inglaterra al Banco de la Reserva Federal de Nueva York, según una información publicada por el Financial Times. El pacto permitiría al gobierno interino de Delcy Rodríguez obtener el control legal de las reservas, aunque no podría venderlas de inmediato. En cambio, el oro podría utilizarse como garantía para acceder a financiación destinada, entre otros fines, a la reconstrucción tras los terremotos registrados en junio. Las reservas permanecen bloqueadas en Londres desde 2019, en medio de una larga disputa legal sobre quién tiene autoridad para administrarlas. Y en Brasil, el gobierno de Luis Inácio Lula da Silva anunció un aumento de las ayudas sociales del programa Bolsa Familia. La prestación mínima mensual pasará de 600 a 691 reales, una medida que beneficiará a millones de familias de bajos ingresos. Aunque el Ejecutivo asegura que cuenta con margen fiscal para asumir ese gasto, el anuncio ha reavivado la preocupación de los mercados por el deterioro de las cuentas públicas brasileñas. La decisión llega en plena campaña electoral. El gobierno afirma que el ajuste está previsto en las normas del programa y busca compensar los efectos de la inflación. Y nos vamos a Colombia.
1: Efectivamente, Paco, donde la policía anunció la captura de 17 presuntos integrantes de la banda criminal Tren de Aragua. Las capturas se producen días después de que el gobierno del presidente Abelardo de la Espriella anunciara su adhesión a una iniciativa impulsada por Estados Unidos para combatir a los carteles y organizaciones criminales transnacionales. Los 17 presuntos integrantes del Tren de Aragua fueron detenidos en diferentes operaciones policiales entre Bogotá, Barranquilla y Tunja. Se les atribuyen, entre otros, cargos de extorsión, tráfico de armas y de drogas. Dos de los 17 detenidos ciudadanos no son colombianos y junto con un adolescente también detenido habrían formado parte de un ataque con explosivos a una comisaría de policía y una estación de bomberos la semana pasada en el barrio Kennedy de Bogotá. Y saludamos a esta hora a la periodista Alexandra Correa en Bogotá para ampliar los detalles de estas informaciones. Alexandra, bienvenida. Este arresto coincide con la presentación de la política de seguridad de Abelardo de la Espriella, que se espera hoy en Cartagena.

0: Cartagena. ¿Qué le espera a Colombia con el cambio drástico que impulsa el presidente?
1: Hola Javier y a todos los televidentes. Es clave resaltar que muchas de las operaciones militares, así como las capturas de integrantes criminales, entre las que están algunos miembros del Tren de Aragua, una banda criminal extranjera dedicada a la extorsión, al tráfico de drogas, a la trata de personas, a la explotación sexual, al secuestro, a la minería ilegal, al contrabando y lavado de activos, que son una amenaza para la seguridad pública en los territorios donde opera Javier, han sido el resultado de operativos continuos desarrollados bajo la administración del expresidente Gustavo Petro y continuados en la actual administración de Abelardo de la Espriella, quien efectivamente prometió mano dura. Y resalto esto, Javier, porque son operaciones que llevan investigaciones y filtraciones que no se dan en un mes de lo que lleva de la Espriella como presidente. Javier, la persecución contra estructuras transnacionales por parte de la Policía Nacional, por parte de la Fiscalía General de la Nación y agencias de inteligencia se han mantenido de forma ininterrumpida. Y bien lo mencionas en tu pregunta, estas capturas, así como otros operativos, coinciden con esa promesa de recuperar la seguridad en Colombia, en donde el presidente de la Espriella ha sido enfático en la retoma del control territorial, en la suspensión de las negociaciones del modelo de paz total del anterior gobierno, el impulso a la reeducación forzada y a los proyectos de infraestructura penitenciaria y así como construcción de megacárceles, pero sobre todo da resultados, ha prometido de la Espriella contra el narcotráfico, que es lo que más le importa a su aliado político Donald Trump, Javier.
0: Ahora, uno de los pilares de la política exterior de la Espriella es un fuerte alineamiento con las disposiciones de Estados Unidos. Alexandra, ¿cómo se explica entonces que Estados Unidos mantuviera este miércoles a Colombia en la lista de países que, según Washington, no han cumplido con sus obligaciones contra el narcotráfico?
1: Bueno, Estados Unidos, Javier, ha mandado un claro mensaje a Colombia y es que para certificar de nuevo al país como cumplidor de las políticas antidrogas alineadas con Washington, va a evaluar al gobierno de la Espriella en el marco de su primer año y nunca se ha hecho, digamos, en el marco de un primer mes de gobierno. Desde la Casa Blanca enfatizaron que dejar a Colombia desertificada cumple con la evaluación hecha el último año del gobierno de Gustavo Petro. Y Trump hace una advertencia, además, que revertirá esta decisión sobre Colombia según los resultados que dé su nuevo y aliado presidente de ultraderecha, Abelardo de la Espriella, en el próximo año. Pero hizo una exención de sanciones, Javier, por razones de interés nacional, conocido como waiver, y esto es que mantiene la ayuda económica y condiciona una futura recertificación al país según los resultados que presenta el gobierno con base a la erradicación de cultivos de coca y extradición, Javier.
0: Alexandra Correa con el reporte Momentos Críticos para la Seguridad de Colombia. Muchísimas gracias.
1: Con gusto.
0: Y es tiempo ahora de hacer un repaso de otras noticias que estamos siguiendo para ustedes a esta hora. En la ciudad española de Ceuta, en el norte de África, se vivieron este viernes momentos de caos durante el traslado de migrantes desde las playas hacia un campamento temporal. Centenares de personas se quedaron sin lugar. La oposición acusa al gobierno español de falta de previsión para hacer frente a la situación. El presidente de Estados Unidos, Donald Trump, aseguró este viernes que su país alcanzó un acuerdo con Dinamarca que le dará control permanente sobre Groenlandia, sin dar más detalles. Según Trump, el acuerdo garantiza que ningún adversario de Estados Unidos puede tener presencia militar en Groenlandia. El mandatario había amenazado meses atrás con tomar por fuerza el control de ese territorio autónomo danés. Y antes de irnos, no ocurre con frecuencia que la ciencia logre descubrir una nueva especie en el mundo animal, pero eso es precisamente lo que pasó en Bolivia tras años de investigación. Les presentamos a Leopardus tilcayo. Así fue bautizado este felino salvaje tras ser localizado en la región montañosa de los Yungas, a unos 90 kilómetros al noreste de La Paz. El ejemplar mide unos 45 centímetros y presenta un pelaje moteado. Se trata del primer animal de este tipo descubierto en más de un siglo. Está aquí esta edición de DW Noticias. Nos vemos en una próxima edición en DW.com, en nuestras redes sociales. Búsquennos como DW Español. Soy Javier Arguedas, junto a todo el equipo aquí en Berlín. Hasta la próxima y que la pasen bien.

0: Vacuna, derecho de piso, cobro de cupo, renta, impuesto de guerra. 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
2: Imagínate que abres un negocio y alguien aparece a cobrarte por dejarte trabajar. ¿Protección contra quién? Contra las mismas personas que te están cobrando. Y al día siguiente tienes que volver a abrir porque de ahí sale el sustento y la comida para tu hogar.
3: Seguridad. Según ellos dicen que les dé dinero y que ellos van a dar seguridad.
4: Al principio se contactan por llamada y ya depende.
5: A lo mejor cierto, cada día, cada semana, por poder vender.
6: Sí, varios casos, en mi barrio y en toda la ciudad, hay muchos casos así.
2: Vacuna, derecho de piso, cobro de cupo, renta, impuesto de guerra, el nombre cambia según el país. Las víctimas pueden tener una tienda o conducir un mototaxi o tener una finca.
7: No puede ser que a un productor, que sabemos que es productor, tú lo agarres con una motosierra en su finca y lo vacunes con $500, con $200.
2: Y aunque tú nunca hayas tenido un negocio, puedes terminar pagando parte de esa extorsión. Vamos a ver cómo funciona ese cobro y cómo llega hasta tu bolsillo. Y veremos qué necesitan quienes reciben una amenaza para poder pedir ayuda sin quedar más expuestos. Cuando alguien denuncia una extorsión, las autoridades pueden investigar el caso, pero hay comerciantes que pagan durante meses sin contárselo a nadie. ¿Cuántos son? Ahí empieza el problema para medir hasta dónde llega este delito.
8: Bueno, las vacunas, el cobro de piso, el cobro de cupos, son todos tipos de extorsión que cada vez están más extendidos en América Latina, pero son algunos de los crímenes que menos se reportan. De hecho, en muchos países hablamos de la cifra negra, es decir, que las estadísticas oficiales muestran solo una pequeña parte de lo que en realidad pasa, pero hay toda una cantidad de casos que nunca llegan a reportarse, por miedo, sobre todo, o por amenazas.
2: Para acercarse a lo que está pasando, hay que preguntar también fuera de las comisarías. Las encuestas a negocios permiten conocer delitos que nunca llegaron a una denuncia. México tiene una de ellas. El INEGI estimó 747.000 extorsiones contra negocios durante 2023. Unas 113.000 ocurrieron en la calle, en establecimientos o mediante cobro de piso. Y hay otro dato, el 90,3% de todos los delitos contra negocios quedó sin denuncia o sin investigación abierta. Esa cifra abarca distintos crímenes. También incluye casos que sí se denunciaron, pero que no llegaron a una carpeta de investigación. Son delitos, no un conteo de empresas distintas. Un mismo negocio puede sufrir varios, por supuesto. Y dentro de la extorsión hay formas diferentes. Una llamada amenazante,

0: o una visita al local deben distinguirse. Piensa en el comercio que tienes cerca. Un puesto puede cambiar de calle y seguir siendo víctima de extorsionadores.
1: Mira, derecho de piso es una palabra ya muy extendida por América Latina. En México es una palabra muy conocida. Es el impuesto por estar en un puesto fijo y también en mercados móviles. Mercados en América Latina se acostumbra mucho en todas las ciudades y pueblos que hay mercados que van circulando de barrio en barrio y se establecen en un barrio una vez a la semana, dos veces a la semana, y luego se van a otro lado.
0: Tener todo en regla tampoco garantiza que te dejen trabajar. El cobrador puede aparecer, aunque ya hayas pagado tus permisos. En el transporte, esa exigencia puede repetirse cada día. En Perú, los entrevistados reconocen esto en actividades muy cercanas.
2: Hay varias cosas, pues, ¿no? Diciendo que mayormente a los transportistas, ¿no? Que le piden cuotas diarias para que lo dejen trabajar, algunos pequeños empresarios, textil, comida, restaurante, todo tipo de cosas.
0: Los trabajadores del transporte en Lima han llegado a paralizar sus servicios para exigir protección frente a las extorsiones. El pasajero se queda esperando y el conductor pierde ingresos. Para entender el entorno de esos negocios, también sirve mirar el costo del crimen en conjunto. Un análisis del Fondo Monetario Internacional, publicado en 2024, reunió encuestas a empresas de América Latina y el Caribe. El 31% veía el crimen como un obstáculo grave o muy grave. Cerca de una de cada cinco había sufrido algún delito en un año. Las pérdidas por delitos sumadas al gasto en seguridad rondaban el 7% de las ventas anuales. Ese porcentaje mide el costo directo del crimen en general. Incluye las pérdidas por otros delitos y la seguridad. Y estamos hablando de ventas, de lo que entra a la caja. Todavía hay que pagar mercancía y salarios. Lo que finalmente le queda al dueño puede ser bastante menos.
3: Entonces hay un tema de miedo muy importante. Hay un tema también de falta de confianza en las autoridades en que sea que una denuncia en realidad lleve a que se solucione este tema. Entonces la gran mayoría de las personas deciden no denunciarlo. O también pueden estar amenazadas de haberlo hecho, ¿no? También hay poca confianza en que tu denuncia sea anónima, ¿no? Entonces, lo que hemos visto nosotros a lo largo de la región es que muchas personas simplemente terminan, pues ya sea pagando o terminan cerrando negocios o terminan desplazándose en casos extremos.
0: Ahora, vuelve a la persona que está pensando si denuncia. Tiene que calcular qué puede pasar cuando regrese a su local. Para algunos, hablar significa poner en riesgo su negocio y también su casa. Que un comerciante guarde silencio no demuestra que esté a salvo. Esa desconfianza ayuda a explicar por qué conocemos apenas una parte del problema. Pero antes de llegar a la denuncia, alguien tuvo que hacerle llegar la amenaza. A veces llega una llamada, otras veces alguien se presenta en el negocio. La exigencia puede incluir un monto y una fecha de pago. También información sobre la familia para que la víctima se sienta vigilada. Eduardo tiene 28 años y trabaja como mototaxista en Ecuador.
4: Al principio se contactan por llamada y ya depende si tú atiendes. Si tú atiendes la llamada, pues te piden por llamada y ya los siguientes encuentros ya suelen ser presenciales.
0: Esa presencia cambia lo que está en juego. El extorsionador sabe dónde encontrarte. Y si dependes de trabajar en esa zona, mudarte puede significar quedarte sin ingresos. La palabra protección aparece mucho en estos cobros. A cambio de dinero, los extorsionadores prometen no hacer daño al negocio. Así la víctima termina financiando a quienes la amenazan. Ni siquiera haber pagado garantiza que las exigencias no aumenten. A Eduardo le ocurrió exactamente esto.
4: Al principio eran pagos periódicos de $12 semanales, pero en un día que salí a trabajar, un día cualquiera, me interceptaron y me arrebataron mi vehículo, mi moto. Y para devolvérmela, se comunicaron conmigo pidiéndome una cantidad de $600, de la cual traté de conseguir y conseguí 400 y pagué $400 y me devolvieron algo.
0: La moto era su herramienta de trabajo. Mientras no la tuviera, conseguir el dinero sería todavía más difícil. Y las bandas también pueden imponer plazos muy cortos. Presley, organizador de eventos en Ecuador, recibió una amenaza contra su integridad física.
5: Solo me dijeron fue un pago único que tenía que hacerlo en un lado.

0: lapso de 3 horas, que si yo no pagaba en esas 3 horas, pues iban a entrar donde yo trabajaba, pues, y me iban a secuestrar y básicamente me iban a cortar los brazos.
1: ¿De dónde sacas tú una suma inesperada en 3 horas? Esto te obliga a decidir con miedo y sin saber hasta dónde pueden llegar. Los montos varían según el negocio y el lugar. Por eso hay que leer estas cifras como ejemplos documentados con sus fechas. En un reportaje de 2025 sobre el sur de Quito, aparecen exigencias de 200 a 500 dólares mensuales a locales. Para México, la Asociación de Pequeños Comerciantes, ANPEC, reportó en 2023 cobros desde 2.000 hasta 50 mil pesos mensuales. En zonas de Lima, un informe citado por Panamericana en 2025 situó el impacto promedio en 3.400 soles mensuales. También describió exigencias superiores a 7.000 soles. Son reportes con alcances diferentes. Con ellos no podemos calcular una cuota promedio para toda América Latina. El pequeño comerciante, además, puede haber gastado sus ahorros antes de abrir. Ya tiene compromisos con el propietario del local. Por ejemplo, quizás pidió prestado para comprar equipo. Ese cobro aparece cuando no hay ahorros disponibles.
2: O sea, siempre es por fuera. Entonces, si tú sacas los permisos y sacas todo lo necesario para tu negocio, más aparte te están amedrentando con pagar un extra si no te pueden hacer algo, pues eso afecta mucho a los negocios que quieren empezar.
1: Y hay casos en los que la exigencia viene de funcionarios. En Venezuela, comerciantes y productores han denunciado presuntos cobros de vacunas por parte de policías. En este video publicado desde el estado portuguesa se cuestionan esos pagos.
3: Aquí todos los días son 10, 15 votos. Para nadie es un secreto que son 10 y 15 dólares.
1: El reclamo también menciona las acusaciones que reciben productores cuando compran combustible.
3: ¿Cómo es posible que uno como productor tenga que venir a pedir permiso para comprar gasoil dolarizado? Entonces lo acusan de contrabando. Epa, si está de contrabando, entonces llévate al coño de la estación.
1: Estas son denuncias de los productores. Denunciar puede ser aún más difícil cuando quienes cobran son policías que se aprovechan de su cargo. Casos como estos también se han documentado en México.
4: En algunos casos, por ejemplo, en México hemos visto casos muy recientes donde funcionarios locales, es decir, de la municipalidad, de la alcaldía, son parte de los esquemas de extorsión y que también participan o tienen sus propios esquemas de extorsión, por ejemplo, en temas como emitir algún permiso o dar alguna licitación, y se forman esquemas de extorsión ahí también.
1: Entonces, la implicación de las autoridades puede ir desde tolerar la extorsión, es decir, hacerse la vista gorda, hasta participar directamente o proteger a los grupos criminales. Por eso, muchas veces no hay juicios ni arrestos, aunque las víctimas denuncien. También hay amenazas que salen de las cárceles. Algunas son engaños telefónicos, otras conectan con grupos que operan fuera. Esa diferencia importa al investigar quién está detrás del cobro. Por eso las investigaciones necesitan seguir las conexiones entre quienes llaman y quienes pueden presentarse en el local. Si un funcionario facilita ese contacto, también debe responder, claro. El comerciante tiene que volver a trabajar mientras todo eso se investiga. ¿Cómo haces planes para crecer bajo esas condiciones? Normalmente, vender más es una buena noticia. Puedes reponer mercancía o contratar personal bajo extorsión. Ese crecimiento también puede llamar la atención de quien te cobra. Un local más lleno puede convertirse en motivo para exigir cuotas más altas. Y al cerrar cada día hay una decisión pendiente. ¿Cuánto tiempo puedes seguir así? Quienes tienen menos ahorros tienen menos margen para resistir.
4: Las bandas criminales suelen empezar a extorsionar a los negocios más vulnerables, que son sobre todo aquellos que están en el sector informal, es decir, puestos de la calle, por ejemplo, mercados, gente que trabaja dentro de los mercados, porque estos negocios tienen pocos recursos para invertir en abogados, por ejemplo, o en seguridad, ¿no? Entonces están más vulnerables y son la presa más fácil, por decirlo de alguna manera, para las bandas criminales.
1: Las empresas grandes también sufren extorsiones. Tener recursos no las vuelve invulnerables, pero les permite contratar personal de seguridad, algo fuera del alcance de muchos comercios familiares. El tamaño cambia cuánto pesa una pérdida dentro del negocio. Esto se ve al comparar el costo del crimen con las ventas. Volvamos al análisis del Fondo Monetario.

0: Internacional. En América Latina, los costos directos del crimen equivalían al 7,8% de las ventas de las empresas pequeñas. En las grandes, al 4,1%, casi el doble en proporción. La comparación suma pérdidas por delitos y gasto en seguridad. Estamos comparando el costo conjunto, sin aislar la extorsión. Ayuda a entender por qué un comercio pequeño tiene menos margen cuando la inseguridad le agrega gastos. Piensa en una tienda que cierra antes por miedo. El costo de alquiler no cambia, pero las horas que podía dedicar a vender se reducen. Los clientes también cambian sus recorridos y evitan salir tarde. En Ecuador, Emerson cuenta cómo lo nota cuando vuelve a su casa.
1: Bueno, afecta en lo que es el trabajo libre. Anteriormente, en años pasados, uno se quedaba hasta tarde trabajando, hasta tipo 12 o 1 de la madrugada. Ahora, lamentablemente, se queda hasta las 8, 7, incluso 6 y media. En mi barrio cierran muy temprano y llegar rápido a la casa para poder conseguir algo de alimento, pues un poco complicado, ¿no? Por los trabajos.
0: Ese cambio afecta a quien sale tarde del trabajo y necesita comprar algo cerca. Quizás tiene que ir más lejos o gastar más en transporte. Y cuando un local termina cerrando, sus empleados necesitan buscar otro ingreso. Sara también lo ha visto en su entorno.
2: Como muchos locales empiezan a cerrar, muchas personas dejan de ir a esos lugares, ya sean heladerías, dejan de ir ahí, ferreterías, dejan de ir ahí. También el hecho de que cierren estos lugares, estos negocios, hace que también exista lo que es el desempleo, especialmente para esas personas que necesitan un trabajo.
0: Y si ese empleo era informal, perderlo puede dejar al trabajador con muy poco apoyo. La informalidad ya traía dificultades antes de la amenaza.
3: Por una parte, desde la perspectiva del trabajador, esto significa ingresos más bajos que si fuera un trabajador en condición de formalidad y sobre todo ingresos más inestables, es decir, existe una inseguridad del ingreso. Es decir, si un día no trabaja, ese día no cobra. Y ante una enfermedad, un accidente, la maternidad, por ejemplo, o al llegar a la vejez, puede no contar con una protección social adecuada.
0: A esas dificultades se suma lo que vimos con Eduardo. Cuando le quitaron la moto, perdió la posibilidad de trabajar con ella. Para recuperarla, tuvo que conseguir dinero que le estaban exigiendo. El riesgo afecta al ingreso presente y a la capacidad de volver a generarlo. El dueño puede intentar subir precios para cubrir una cuota, pero los clientes también tienen un presupuesto limitado. Si vende menos, recuperar lo perdido se complica. Así, una amenaza contra un local puede terminar afectando cuánto pagas tú. Parte del costo también está en los negocios que la gente decide no abrir. Eulalia es comerciante. Hoy se lo pensaría antes de montar un emprendimiento.
4: Por ejemplo, yo camino, empiezo a recorrer, ya no me arriesgaría ya en este momento a ponerme un emprendimiento o a montar un negocio.
0: Esa decisión se toma antes de comprar mercancía o contratar empleados. Por eso mirar únicamente los comercios cerrados deja cosas fuera. Hay personas que conservan sus ahorros porque abrir les parece demasiado peligroso. A mí me cuesta escuchar estos testimonios y después pedirle a alguien que simplemente se anime a emprender. ¿Cómo calculas tú si te conviene abrir un local cuando alguien puede amenazarte por trabajar ahí? Y quienes siguen abiertos enfrentan otra pregunta. ¿Qué puede ocurrir si un día dejan de pagar? Una comerciante de Jiutepec, en México, denunció una agresión ocurrida dentro de su negocio. El caso fue reportado por Imagen Noticias. La mujer aseguró ante la Fiscalía de Morelos que un hombre la golpeó en el rostro después de que se negara a pagarle el llamado cobro de piso. El reporte incluye la amenaza y la agresión que quedaron grabadas.
5: Haciéndome señas. No, la atraviesa mi esposo.
6: Bueno, mire,
5: nos
6: mire,
5: amenaza.
6: ¿Me va a pagar o no?
5: ¿Qué le voy a pagar?
6: Páguenme porque les voy a desmadrar. A mí me vale y llame a la policía.
5: Sí.
0: Los extorsionadores también amenazan con atacar las instalaciones, poniendo en peligro a empleados y clientes.
7: Y si no, la amenaza es de agresión al dueño o la agresión al negocio. Hay casos extremos donde se habla de quema del negocio, tirarle explosivos al negocio como gran amenaza, o agredir también a los empleados que son 2, 3, 4, 5, a lo mucho.
0: RTS, La Noticia, recogió un ataque contra negocios en Ecuador.
8: Una plaza comercial y una fábrica de hielos fueron blanco de un nuevo ataque perpetrado por sujetos que, portando fusiles, abrieron fuego contra las instalaciones.

0: En ese mismo reporte, los afectados sostienen que rechazan los pagos.
1: Sin embargo, han sido enfáticos en señalar que no cederán ante estas amenazas ni pagarán las denominadas vacunas.
0: Esos ataques también sirven como advertencia para otros comerciantes. Si después son víctimas de extorsión, recordarán lo que le ocurrió al vecino. Así, la violencia funciona como un castigo ejemplar para intimidar a los demás.
2: Lo principal que buscan las bandas con estos castigos por no pagar es mandar el mensaje de que esto es lo que pasa cuando no pagas, ¿no? Es decir, la amenaza que te estoy haciendo para cobrarte la extorsión es real, y si no lo haces, las consecuencias son reales, no es solo un engaño.
0: Hay reportes de represalias mortales en distintos países. En el Atlántico colombiano, Noticias RCN informó sobre 3 comerciantes asesinados en menos de 24 horas. El reporte vinculó los crímenes al rechazo de extorsiones. En Comas, Lima, Exitosa informó de un empresario asesinado tras negarse a un pago. Cada caso necesita una investigación que determine responsabilidades. Para quienes trabajan cerca, saber de un ataque ya puede cambiar cómo responden a una amenaza. A Presley le exigían $1,000. Cuando dijo que no podía conseguirlo, las amenazas aumentaron.
3: Bueno, la verdad fue por una llamada. Ellos me pedían una cantidad de $1,000 en ese momento. Yo les dije que yo esa cantidad no de dónde iba a sacar. Entonces cuando yo me negaba más grosero se ponían y mandaban más cosas de lo que supuestamente me iban a hacer si yo no hacía la cancelación del valor que ellos me pedían.
0: Y cuando pensamos en denunciar, hay que volver a lo que contábamos al principio. Una víctima necesita creer que sus datos quedarán protegidos. Los propios extorsionadores pueden intentar convencerla de que controlan a la policía.
3: Bueno, la verdad nunca denuncié, porque te dicen que las autoridades, a la policía, están con ellos, que si nosotros denunciamos, pues ellos saben exactamente quién denuncia. Yo la verdad, con todo el temor que tenía, nunca denuncié, solo dejé ahí nomás, porque la verdad no quería que atenten contra mi vida.
0: Que los criminales lo afirmen no prueba realmente que tengan ese poder, pero el temor de la víctima ya está ahí y debe recibir una respuesta concreta cuando pide ayuda. Yo no le pediría a una persona amenazada que arriesgue su vida para demostrar valentía. La protección tiene que permitirle salir de esa situación. ¿Qué medidas pueden entonces ayudar a las víctimas? Empecemos por la denuncia. Si una persona se decide a hablar, necesita saber quién recibirá la información. También, ¿qué ocurrirá después? Las instituciones tienen que protegerla durante ese proceso y evitar que sus datos lleguen a los agresores.
2: La principal medida que deberían de priorizar los gobiernos para reducir este fenómeno de vacunas, de cobro de piso, cobro de cuotas, es generar canales seguros para las víctimas para establecer denuncias de manera anónima.
0: Hay líneas de denuncia en distintos países de la región. Su existencia puede facilitar el primer contacto, pero quienes las usan necesitan respuestas que puedan comprobar. La confianza se pierde cuando alguien pide ayuda y sigue recibiendo amenazas.
4: La verdad, no me quedaría de otra que confiar en las autoridades, porque, bueno, a pesar de que existen casos en los que las autoridades pues, no han hecho mucho, no nos queda otra alternativa más que confiar. Porque si nos quedamos de brazos cruzados, nos van a extorsionar y vamos a seguir pues mal.
0: Para que esa primera llamada sirva, hacen falta investigaciones capaces de identificar a los responsables. Eso incluye a los funcionarios que colaboren con los delincuentes. También pueden organizarse los comerciantes. El investigador de la UNAM propone vincular sus asociaciones con las instituciones locales.
5: Bueno, fomentar la denuncia y garantizar que no haya funcionarios corruptos que reciban esas denuncias es la primera medida, ¿no? En segundo lugar, construir un sistema de inteligencia popular institucional, o sea, que haya organizaciones populares de comerciantes, de pequeños productores, que se organicen y que se articulen a organizaciones institucionales de los gobiernos locales, donde puedan ir identificando poco a poco a estas personas que están extorsionando.
0: Un ejemplo fuera de América Latina está en Sicilia, Italia. Allí la extorsión mafiosa la llaman pizzo. Desde 2004, el movimiento Adio Pizzo organiza apoyo a quienes se oponen a esos cobros. Su propuesta conecta comercios con consumidores que eligen comprar en negocios libres de extorsión. También acompaña a víctimas. Así, participar puede incluir algo tan cotidiano como decidir dónde hacer una compra. El contexto importa. Este modelo no puede aplicarse igual en todos los lugares. Si los comerciantes se oponen públicamente a la extorsión, pueden quedar expuestos a represalias. Por eso necesitan autoridades que puedan protegerlos. Y después está la posibilidad de sostener el negocio. Volvamos a los comercios pequeños que describíamos antes. Si apenas consiguen pagar sus gastos, necesitan apoyo para crecer y acceder a protección social. Formalizarse suele significar nuevos trámites y obligaciones. Para que el esfuerzo sea viable, también tiene que ofrecer beneficios concretos. Acceder a crédito o a nuevos clientes puede ayudar a sostener un negocio. La seguridad sigue siendo responsabilidad de las autoridades. Un vendedor merece protección aunque todavía trabaje en la informalidad. Ese apoyo económico importa también cuando la amenaza obliga a interrumpir el trabajo. Presley llegó a pensar en abandonar lo que había construido.
3: Bueno, en mi vida, la verdad que para mí fue lo peor de mi vida, la verdad, haber pasado esto, porque en realidad sí pensé irme de donde yo trabajaba, irme a otro lado y dejar todo un sueño botado.
0: Recuperar la tranquilidad toma tiempo. Una respuesta útil debe considerar cómo sigue trabajando esa persona y qué necesita su familia. Y las instituciones tienen que mostrar resultados a quienes todavía dudan de ellas.
2: Y también de parte de la autoridad tiene que, así como los grupos criminales mandan mensajes para decir que sus amenazas son reales, las autoridades también deben de establecer acciones para decir que es real, que ellos van a responder, ¿no? Y darles la seguridad a las víctimas de que si denuncian, uno, va a ser seguro y dos, va a ser efectivo, ¿no? Porque esas dos son las dos preocupaciones que tiene una víctima a la hora de denunciar.
0: Podemos evaluar las medidas con preguntas bastante concretas. ¿La víctima pudo continuar trabajando? ¿Sus datos estuvieron protegidos durante la investigación? ¿Se investigó también a quienes facilitaron las amenazas? ¿Recibió apoyo si tuvo que cerrar? Para quien está amenazado, el resultado importa cuando llega la hora de volver al negocio. Al comienzo te preguntaba cómo sería abrir un negocio y recibir un cobro por dejarte trabajar. Eduardo y Presley contaron lo que hicieron cuando les pasó. Detrás de cada pago había decisiones sobre cómo seguir ganándose la vida. Y el costo llega a quienes compran allí o dependen de ese empleo. Por eso también nos toca como clientes. Una calle con negocios que cierran temprano cambia la vida del barrio. ¿Qué tendría que cambiar en tu comunidad para que una persona amenazada se sienta segura al pedir ayuda? Podemos hablar de eso en los comentarios. Nos vemos en el siguiente episodio. Adiós.

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0: Esto es DW Noticias desde Berlín. Donald Trump impedirá el acceso a la Casa Blanca a tres de los medios de comunicación más importantes de Estados Unidos. CNN, MS Now y Politico verán retiradas sus credenciales para cubrir las actividades del presidente y su gabinete, en lo que representa un golpe más a la prensa y un afán por controlar el discurso sobre su administración. El presidente afirma que otros medios seguirán por el mismo camino. Estos son nuestros titulares. Dos de las tres cadenas de noticias más vistas del país y una de las principales fuentes de noticias políticas serán vetadas de la Casa Blanca de efectuarse el anuncio que hizo Donald Trump en su red social Truth Social. El mandatario asegura que los medios de comunicación mienten. Tendremos información desde Washington. Y además, en Rusia arrancan los tres días de elecciones legislativas federales para renovar la Duma, seleccionando a los 450 diputados de la Cámara Baja del Parlamento ruso. Pero ya todos saben que ganará el partido de Vladimir Putin o algún otro partido que lo apoya, porque no hay otra opción. Aunque poco cambiará en el país, los rusos están mostrando señales de desgaste tras casi 5 años de guerra. Los saluda Javier Arguedas. Gracias por estar con nosotros. El presidente de Estados Unidos, Donald Trump, anunció este viernes que veta de forma inmediata el acceso a la Casa Blanca a tres de los medios de comunicación más influyentes del país. Se trata de la cadena de noticias CNN y del canal MS Now, anteriormente conocido como MSNBC, así como del portal digital de noticias Politico, propiedad del grupo alemán Axel Springer. En un mensaje publicado en su red social Truth Social, Trump acusó a estos medios de mentir en su cobertura y de difundir noticias falsas. El presidente amenazó también con ampliar el veto a otros medios de comunicación. En febrero de 2025, Trump ya había prohibido el acceso a la oficina Oval, a la agencia de noticias estadounidense AP, uno de los proveedores de noticias más grandes del mundo. AP presentó una demanda contra la medida amparándose en el derecho a la libertad de prensa que recoge la Constitución de Estados Unidos. El proceso todavía está en marcha. Incorporamos a esta hora al periodista José Díaz Briceño para conocer más detalles de esta noticia en desarrollo. José, muy buenas noches. El presidente había expresado su intención de impedir el acceso a la Casa Blanca a estos medios de comunicación ya antes, pero la pregunta es, ¿puede hacerlo?
1: El presidente Trump defendió su acción asegurando que se trataba básicamente de medios que distribuían noticias falsas y también específicamente en contra de político, pues arguyó

diciendo que básicamente la administración previa del presidente Joe Biden había de alguna manera lanzado subsidios a esa organización. Esto ha sido pues básicamente desmentido, pues únicamente se trataban de suscripciones a los productos de político.

0: productores, reporteros y camarógrafos que están acreditados. Veremos exactamente cómo detalla la Casa Blanca para instrumentalizar el veto.
1: José, una cosa son los errores en la cobertura que hacen los medios de comunicación, como los hacemos también nosotros, que ha habido y que seguirá habiendo y que exigen una rectificación posterior. Y otra muy diferente es que un medio miente, es decir, que falte a la verdad sabiendo que lo que se está diciendo no es cierto. ¿Ha podido Donald Trump demostrar que estos medios de comunicación mienten como para justificar esta medida?
0: Al presidente Trump se le hizo la pregunta sobre cuáles exactamente habrían sido las historias, las notas, las coberturas que le habrían molestado y que serían falsas, algo que no pudo señalar directamente y simplemente dijo es un cúmulo de historias que son falsas. Esto obviamente pues abre preguntas sobre los dichos del presidente y ya diversas organizaciones de defensa de la libertad de prensa y las propias organizaciones, específicamente CNN y Político, han emitido sus posiciones asegurando que defienden vigorosamente su trabajo de reportar de manera equilibrada sobre la administración. CNN dijo que de seguir adelante este veto, pues sería un asalto fundamental a la libertad de prensa consagrada en la enmienda número 2. Y obviamente esto pareciera pues decir que si avanza de alguna manera este veto retirando las credenciales de acceso a la Casa Blanca o una restricción a la oficina oval, las organizaciones eventualmente irían a tribunales para defender justamente su derecho.
1: Veremos cómo se efectúa ese posible veto y también las reacciones. José Díaz Briceño, desde Washington, muchas gracias por tu reporte. Hasta la próxima. Y lo adelantábamos en titulares. Rusia acude a las urnas este fin de semana en las primeras elecciones parlamentarias desde el inicio de la guerra en Ucrania. Y aunque casi nadie espera sorpresas en el resultado, estos comicios pueden revelar algo mucho más importante. ¿Cuánto apoyo conserva realmente Vladimir Putin? Con la oposición antibélica fuera de la boleta y Rusia unida al partido del presidente preparada para mantener el control del parlamento, el Kremlin busca proyectar unidad. Pero detrás de esa imagen hay señales de desgaste. Crece la ansiedad, la guerra golpea cada vez más dentro de Rusia y las encuestas muestran un creciente cansancio entre la población.
2: Hay inquietud en Rusia y eso podría ser un problema para el partido de Vladimir Putin en estos comicios. En vísperas de las elecciones parlamentarias, la inquietud entre la población está a niveles récord, según una encuestadora próxima al Kremlin. Casi la mitad de los encuestados afirma que la sensación predominante en su círculo social es la de alerta. No sorprende que la inquietud entre la población alcanzara su punto más alto precisamente este verano, cuando Ucrania intensificó sus ataques contra objetivos en el interior de Rusia. Los tres meses estivales también registran el mayor número de muertes civiles en Rusia desde el inicio de la guerra. Asimismo, los numerosos ataques contra refinerías de petróleo provocaron escasez de combustible en las gasolineras.
3: Fue un golpe muy duro. Ucrania tenía una estrategia muy clara que le funcionó. Estamos viendo un cambio en la opinión pública. A pesar incluso de tratarse de una sociedad tan reacia a los cambios como la rusa.
2: Rusia Unida, el partido liderado de facto por Vladimir Putin, parece estar ignorando este estado de ánimo. Su lista electoral está encabezada por candidatos presentados como veteranos de la guerra contra Ucrania y su programa promete hacer todo lo necesario para lograr la victoria. El propio Putin amenaza ahora a Europa con la guerra.
4: Ahora dicen que están valorando enviar tropas a Ucrania. Eso implicaría entrar en guerra con Rusia.
2: Pero muchos rusos parecen anhelar lo contrario. Según el independiente Centro Levada, 6 de cada 10 rusos apoyan las conversaciones de paz con Ucrania. Esa brecha entre lo que la población quiere y lo que el Kremlin ofrece tiene un costo. Según la encuestadora independiente Extreme Scan, solo el 24% de los votantes apoya a Rusia Unida la formación de Vladimir Putin. Al mismo tiempo, Yabloko, el único partido abiertamente antibelicista, fue excluido de las elecciones. Sus seguidores fueron arrestados en las calles en los últimos meses y uno de sus líderes, Lev Schlossberg, fue sentenciado a 11 años de prisión por sus declaraciones sobre la guerra en Ucrania. Según expertos, a Rusia Unida le costará llegar al resultado deseado por el Kremlin sin recurrir al fraude electoral.
3: El Kremlin sabe que puede fabricar los números que necesita. La pregunta es, ¿qué peaje tendrá que pagar por ello?

0: Los opositores en el exilio están tratando de elevar ese costo político, alentando a los rusos a votar por cualquier partido menos por el de Putin.
1: Putin quiere demostrar que cuenta con un mandato para seguir escalando el conflicto y continuar con la guerra. Nuestro objetivo es exactamente el contrario. Queremos aguarle la fiesta y negarle esa legitimidad.
0: Sin embargo, en las cuestiones de peso, todos los partidos representados en la Duma Estatal votan lo mismo que el de Putin. Por eso es improbable que el resultado electoral se traduzca en un giro de la política exterior del Kremlin.
2: Fijamos ahora la mirada en Latinoamérica. En Colombia, la policía anunció la captura de 17 presuntos integrantes de la banda criminal Tren de Aragua. Las capturas se producen días después de que el gobierno del presidente Abelardo de la Espriella anunciara su adhesión a una iniciativa impulsada por Estados Unidos para combatir a los cárteles y organizaciones criminales transnacionales. Los 17 presuntos integrantes del Tren de Aragua fueron detenidos en diferentes operaciones policiales entre Bogotá, Barranquilla y Tunja. Se les atribuyen, entre otros, cargos de extorsión, tráfico de armas y de drogas. Dos de los 17 detenidos no son ciudadanos colombianos y junto con un adolescente también detenido habrían formado parte de un ataque con explosivos a una comisaría de policía y una estación de bomberos la semana pasada en el barrio Kennedy de Bogotá. Y saludamos a esta hora a la periodista Alexandra Correa en Bogotá para ampliar los detalles de estas informaciones. Alexandra, bienvenida. Este arresto coincide con la presentación de la política de seguridad de Abelardo de la Espriella que se espera hoy en Cartagena. ¿Qué le espera a Colombia con el cambio drástico que impulsa el presidente?
3: Hola Javier y a todos los televidentes. Es clave resaltar que muchas de las operaciones militares, así como las capturas de integrantes criminales, entre las que están algunos miembros del Tren de Aragua, una banda criminal extranjera dedicada a la extorsión, al tráfico de drogas, a la trata de personas, a la explotación sexual, al secuestro, a la minería ilegal, al contrabando y lavado de activos, que son una amenaza para la seguridad pública en los territorios donde opera Javier, han sido el resultado de operativos continuos desarrollados bajo la administración del expresidente Gustavo Petro y continuados en la actual administración de Abelardo de la Espriella, quien efectivamente prometió mano dura. Y resalto esto, Javier, porque son operaciones que llevan investigaciones y filtraciones que no se dan en un mes de lo que lleva de la Espriella como presidente. Javier, la persecución contra estructuras transnacionales por parte de la Policía Nacional, por parte de la Fiscalía General de la Nación y agencias de inteligencia se han mantenido de forma ininterrumpida. Y bien lo mencionas en tu pregunta, estas capturas, así como otros operativos, coinciden con esa promesa de recuperar la seguridad en Colombia, en donde el presidente de la Espriella ha sido enfático en la retoma del control territorial, en la suspensión de las negociaciones del modelo de paz total del anterior gobierno, el impulso a la erradicación forzada y a los proyectos de infraestructura penitenciaria y así como construcción de megacárceles, pero sobre todo da resultados, ha prometido de la Espriella contra el narcotráfico, que es lo que más le importa a su aliado político Donald Trump, Javier.
2: Ahora, uno de los pilares de la política exterior de la Espriella es un fuerte alineamiento con las disposiciones de Estados Unidos. Alexandra, ¿cómo se explica entonces que Estados Unidos mantuviera este miércoles a Colombia en la lista de países que, según Washington, no han cumplido con sus obligaciones contra el narcotráfico?
3: Bueno, Estados Unidos, Javier, ha mandado un claro mensaje a Colombia y es que para certificar de nuevo al país como cumplidor de las políticas antidrogas alineadas con Washington, va a evaluar al gobierno de la Espriella en el marco de su primer año y nunca se ha hecho, digamos, en el marco de un primer mes de gobierno. Desde la Casa Blanca enfatizaron que dejar a Colombia descertificada cumple con la evaluación hecha el último año del gobierno de Gustavo Petro. Y Trump hace una advertencia, además, que revertirá esta decisión sobre Colombia según los resultados que dé su nuevo y aliado presidente de ultraderecha, Abelardo de la Espriella, en el próximo año. Pero hizo una exención de sanciones, Javier, por razones de interés nacional, conocido como waiver, y esto es que mantiene la ayuda económica y condiciona una futura recertificación al país según los resultados que presente el gobierno con base a la erradicación de cultivos de coca y extradiciones, Javier.
2: Alexandra Correa con el reporte Momentos Críticos para la Seguridad de Colombia. Muchísimas gracias. Antes de irnos a la pausa, hacemos un repaso de otras noticias que estamos siguiendo para ustedes a esta hora. Colombia se retiró de la Coalición por la Igualdad de Derechos, un grupo integrado por 45 países.

que promueve los derechos de la comunidad LGBTQ y cuya presidencia compartía con España hasta el año 2027. Desde su llegada al poder, el presidente Abelardo de la Espriella se ha mostrado partidario de la familia tradicional. Fuentes oficiales dijeron que la participación en este grupo no es prioritaria. En la ciudad española de Ceuta, en el norte de África, se vivieron este viernes momentos de caos durante el traslado de migrantes desde las playas hacia un campamento temporal. Centenares de personas se quedaron sin lugar. La oposición acusa al gobierno español de falta de previsión para hacer frente a la situación. Y el presidente de Estados Unidos, Donald Trump, aseguró este viernes que su país alcanzó un acuerdo con Dinamarca que le dará control permanente, así lo dijo, sobre Groenlandia. El gobierno danés confirmó que ambos países firmarán la próxima semana un acuerdo para reforzar la seguridad en la región del Ártico. Trump había amenazado meses atrás con tomar por la fuerza el control de ese territorio autónomo danés. Bien, y se trata de uno de los proyectos insignia del gobierno de Luis Ignacio Lula da Silva, incluso desde su primer mandato. Bolsa Familia, el programa que ayuda a personas de escasos recursos, recibirá ahora un refuerzo poco antes de las elecciones. Paco Furió estará con los detalles después de esta pausa en la economía. No se vayan, ya volvemos.

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0: Bienvenidos a Economía. En Brasil, el gobierno de Luis Inácio Lula da Silva anunció un aumento de las ayudas sociales del programa Bolsa Familia. La prestación mínima mensual pasará de 600 a 691 reales, una medida que beneficiará a millones de familias de bajos ingresos. Aunque el Ejecutivo asegura que cuenta con margen fiscal para asumir ese gasto, el anuncio ha reavivado la preocupación de los mercados por el deterioro de las cuentas públicas brasileñas. La decisión llega en plena campaña electoral. El gobierno afirma que el ajuste está previsto en las normas del programa y busca compensar los efectos de la inflación. Y para saber más sobre esta propuesta, conectamos ahora con Marcelo Silva de Sousa en Brasilia. Saludos, Marcelo. ¿Cuánto le va a costar esta medida al erario público y dispone realmente de margen fiscal para adoptarla sin desatar preocupación en los mercados?
1: ¿Qué tal, Paco? Si se mira los números de este año, el gobierno estima un gasto adicional de unos 1.100 millones de dólares. Lo que asegura el gobierno de Lula da Silva es que esto saldrá de ahorros previstos en gastos de seguridad social. Habrá que ver los números oficiales a fin de este mes para saber si ese colchón realmente existe. El problema surge cuando se mira a 2027, porque con esta actualización del programa Bolsa Familia se espera un desembolso adicional de unos 4.400 millones de dólares, valor que no está contemplado en el presupuesto que el propio Ejecutivo brasileño ya envió al Congreso. Esto viene generando un malestar en el mercado las últimas horas, que ve este movimiento como con una cierta desesperación electoral por parte del gobierno en momentos en que los sondeos muestran una paridad entre el oficialismo y la oposición bolsonarista. La curva de intereses a 10 años subió 10 puntos básicos y la Bolsa de San Pablo cerró su primera semana a la baja desde agosto.
0: La oposición critica la medida ya que la ley electoral impide la creación de nuevos programas de ayuda durante el periodo de campaña. ¿Cómo la justifica el gobierno de Lula?
1: La ley electoral, Paco, prohíbe, de hecho, la creación de nuevos beneficios sociales en año electoral, pero admite excepciones. Allí se

0: para el gobierno de Lula, que explica que no se trata de un nuevo programa, de hecho el Bolsa Familia es la marca insignia del Partido de los Trabajadores, sino que actualiza un programa que el propio gobierno de Lula mantenía pisado desde marzo de 2023, cuando se acumuló una inflación de 15%, y este es el valor que el gobierno está reajustando. De hecho, más de 400.000 familias esperan en la fila de espera para entrar a este programa. La oposición ha criticado fuertemente al gobierno, dice que se trata de un movimiento de populismo electoral, y de hecho también quien critica es Flavio Bolsonaro, hijo del expresidente, que por un momento olvida también que fue su propio padre, quien en 2022, a 3 meses de las elecciones, reajustó en 50% el Auxilio Brasil, predecesor del Bolsa Familia, antes de que los brasileños fueran a votar.
1: Gracias, Marcelo, desde Brasilia. Y polémica en Francia por la propuesta de presupuesto de 2027 presentada por el primer ministro Sebastián Lecornu, que prevé un recorte de gastos, congelamiento de pensiones y reducción de días festivos. El gobierno francés pretende recortar en 54.000 millones de euros sus gastos para mantener el déficit público en torno a 5 puntos del Producto Interno Bruto. La llamada Ley de Leyes deberá ser tratada por un parlamento fragmentado que ya trabaja en estrategias para las elecciones generales del año próximo. La oposición, tanto de izquierda como de derecha, expresó su rechazo, igual que los sindicatos. El anuncio de recortes no trajo alivio a los mercados, con caídas en los bonos franceses, ya que los inversores dudan de la capacidad política de aprobar los recortes. Y la Unión Europea también está preocupada por la marcha de la segunda economía del bloque. Vamos a ampliar este tema con nuestro compañero Ezequiel Daray. Ezequiel, con 4 primeros ministros derrocados en 2 años y un parlamento fragmentado, ¿qué posibilidades realistas hay de que se apruebe un recorte de gastos tan importante?
2: Bueno, Paco, explicaste muy bien todas las limitaciones. Lo cierto es que necesitan para ello negociar. Por ejemplo, con el partido de Marine Le Pen, con la derecha, podrían lograr aprobarlo. Lo que le están pidiendo es no tocar el salario de los trabajadores y no subir el impuesto a las empresas. Pero es muy complicado. Los recortes se van a lograr congelando, por ejemplo, salarios públicos, desindexando las jubilaciones más elevadas, que se indexan por inflación. Recortando, como decías, días festivos. Son todas medidas impopulares. Y el gobierno está en una trampa, porque tanto la sociedad como los sindicatos, como la oposición, rechazan estos recortes. Pero por otro lado, al mercado le parecen insuficientes. Y entonces tenemos la situación de que los bonos franceses hoy valen menos que los bonos italianos, algo que históricamente no había pasado, porque obviamente, si aunque puedan llevar a cabo todos estos recortes, el déficit va a seguir siendo de por lo menos 5 puntos del producto. Calcula que el máximo que establece la Unión Europea es de 3.
1: Ayer lo anunciábamos, Ezequiel, el gobierno prometió ayudas fiscales por el incremento de los costos energéticos, pero ¿puede realmente ayudar a los sectores más perjudicados cuando tiene un gran problema fiscal?
2: En economía todo se puede, lo que no se puede es evitar las consecuencias. Concretamente van a extender hasta diciembre las ayudas a sectores muy específicos que están en pie de guerra. El sector de la pesca, por ejemplo, mantiene bloqueos en muchas partes de Francia, el sector agrícola y también la construcción. Esto va a tener un costo de 1.200 millones de euros. También pretenden con estos recortes, por ejemplo, cortar un beneficio que tienen los trabajadores del sector eléctrico, que prácticamente les regalan la energía en sus casas. Pagan una factura de alrededor de 3 euros al mes, cuando el resto de la gente paga casi 200 euros. Esto implicaría un gran ahorro de 900 millones de euros. Pero ¿qué pasa? Los sindicatos, ante esta posibilidad, ya anunciaron una marcha masiva para dentro de 10 días. Están en una encrucijada, porque además, tanto por derecha como por izquierda, las propuestas económicas de los que podrían llegar al poder en el próximo gobierno podrían aumentar el déficit, porque tanto la derecha, que está proponiendo bajar impuestos sin recortar gastos, o la izquierda, que está proponiendo aumentar el gasto. La situación en Francia es muy complicada y el mercado se empezó a asustar.
1: Gracias, Ezequiel, desde la Bolsa de Frankfurt. Lo veíamos, el aumento de los precios del petróleo que estamos viendo estos días empieza a forzar a los gobiernos europeos a reactivar medidas de alivio al bolsillo de los ciudadanos. El último caso es Alemania. Este mismo viernes el gobierno de Merz ha adelantado que desde octubre hasta finales de año se aplicará un descuento de 17 céntimos de euros al litro de

0: combustible. La medida tendrá un coste total de 2.500 millones de euros y se anuncia después de que el precio del diésel en las gasolineras alemanas haya alcanzado los 2,47 euros el litro, un nivel récord. El gobierno, que además creará un tope al precio del combustible a partir del próximo año, está presionado a tomar medidas sociales después de los malos resultados electorales conseguidos por los partidos que forman la coalición de gobierno. Y ante la preocupación por las dos elecciones regionales que tendrán lugar este mismo fin de semana. Por suerte, hoy el precio del crudo da un respiro y el Texas Intermediate cierra la semana ligeramente por debajo de los 100 dólares y el Brent en torno a los 103. Hay expectativas de que Arabia Saudí pueda arreglar con rapidez el gasoducto este oeste dañado y restablecer el flujo diario de salida de 7 millones de barriles. Pero por muy rápido que se arregle, Ana Nieto, hay un daño que ya está hecho. ¿Cómo lo vamos a notar aquí en Europa?
1: Pues la petrolera saudí Aramco ha dicho que dos refinerías europeas el mes que viene no van a tener el crudo que les llega normalmente, según informó hoy la agencia Bloomberg. Esta agencia afirma que los contratos que aseguran el flujo constante de petróleo no van a poder cubrir el mes de octubre y es algo que va a afectar a todos los compradores en Europa. Arabia Saudí está haciendo pasar barcos con crudo hacia sus clientes en Asia a través de Hormuz, pero las refinerías europeas pues necesitan que el crudo pase a través del Mar Rojo, ahora es muy complicado por los ataques de los hutíes de Yemen, o por un viaje de circunnavegando, África, un viaje que toma muchas semanas. Las refinerías europeas van a tener que buscar alternativas para 600.000 barriles diarios en otros lugares. Los precios preocupaban ya antes de esta crisis y el presidente Emmanuel Macron quiere convocar al G7 para ver si se pueden liberar más reservas para contrarrestar unos precios muy volátiles en unos mercados muy vulnerables.
0: Los problemas globales con el crudo por la situación en Oriente Medio podrían llegar hasta 2027 y, desde luego, van a complicar el invierno. ¿Cuáles son los detalles?
1: Pues los detalles son los que vamos a notar y mucho los consumidores en nuestros bolsillos. Donald Trump está dejando caer que no hay solución inminente al conflicto, a la guerra en Irán y tampoco parece que se avance a la paz en el conflicto de Ucrania. En esta situación el invierno llega con los precios muy volátiles y muy elevados al gas natural, que es clave para las calefacciones en Europa, un continente en el que además las reservas también están a la baja, las reservas del gas natural. Y en Estados Unidos el invierno también puede ser muy duro, sobre todo para los estados del noreste del país, una de las zonas más frías y en los que muchos hogares aún tienen combustible de calefacción, fuel de calefacción, que tiene al mismo un precio similar al diésel y que a día de hoy, aunque todavía no hace frío, sería un 60% más caro que el del año pasado. Un invierno para inflación.
0: Muchas gracias, Ana, desde Nueva York.
1: Gracias, Paco.
0: Y Venezuela podría recuperar toneladas de oro que mantiene bloqueadas en el extranjero. El gobierno y la oposición venezolana negocian un acuerdo para trasladar unas 31 toneladas de oro valoradas en cerca de 4.000 millones de dólares desde el Banco de Inglaterra hasta el Banco de la Reserva Federal en Nueva York, según una información publicada por el Financial Times. El pacto permitiría al gobierno interino de Delcy Rodríguez obtener el control legal de las reservas, aunque no podría venderlas de inmediato. En cambio, el oro podría utilizarse como garantía para acceder a financiación destinada, entre otros fines, a la reconstrucción tras los terremotos registrados en junio. Las reservas permanecen bloqueadas en Londres desde 2019, en medio de una larga disputa legal sobre quién tiene autoridad para administrarlas. Y con esto ponemos punto y final a este segmento de economía. Les invito a que sigan con nosotros en DW. También pueden visitar nuestras redes sociales. Gracias. Hasta pronto.

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0: En nuestra sección Jóvenes y Creyentes, exploramos cómo los jóvenes sienten y viven la religión en Europa. Pasamos un día con Yuval, un judío nacido en Berlín. Mi religión me aporta muchas cosas diferentes. Es un apoyo, como si siempre tuviera algo a lo que aferrarme.
1: ¿Cómo es la vida de un judío en Berlín? ¿Y por qué Yuval lleva una gorra de béisbol cuando sale a la calle?
0: Hola, me llamo Yuval. Tengo 18 años, soy de Berlín y soy judío. Hoy les mostraré cómo es un día de mi vida.
1: Yuval se acaba de graduar del secundario. Vive con sus padres, es el hijo del medio de una familia judía tradicional y conservadora. Lleva kipá desde que era niño.
0: Esta es una kipá yemení, el reflejo de mis raíces y del origen de mis antepasados. Llevarla tiene un significado profundo para mí. Es la forma en que reconozco a Dios y me someto a Él. La llevo puesta casi todo el día. Me la saco para jugar al fútbol con mis amigos. Cuando salgo a la calle, suelo ponerme una gorra encima.
1: Más adelante veremos por qué. Primero vamos al supermercado kosher. Yuval se prepara para el Shabbat, el día de descanso semanal judío.
0: Aquí en el marco de la puerta hay una mesusá. Suelen estar a la entrada de las instituciones judías, casas o incluso apartamentos. Se supone que alejan el mal o las malas energías.
1: En este supermercado, Yuval compra comida kosher. Kosher significa apropiado en hebreo, lo que implica que está preparada según las normas religiosas de la Torá, las escrituras sagradas del judaísmo. La carne de cerdo, por ejemplo, está prohibida. En Berlín viven unos 35.000 judíos. Aunque el antisemitismo aumentó globalmente tras el 7 de octubre de 2023 y muchos ocultan su kipá, Yuval siempre se la ha cubierto en público.
0: En público me pongo una gorra encima de la kipá. Prefiero llevarla tapada. Con tantos incidentes antisemitas, salir sin cubrirse es un riesgo que yo mismo he vivido. Es por seguridad. Me siento más tranquilo si la gente no sabe a simple vista que soy judío.
1: Para el Shabbat,

0: Yuval prefiere hacer pan de pita tradicional en lugar de la clásica jalá. Su receta lleva harina, azúcar, sal, levadura, agua y algunos ingredientes secretos.
1: Es una receta familiar, no puedo compartirla.
0: No todos los judíos siguen estrictamente las leyes kosher, pero para Yuval es importante. Se crió respetando estas normas y lo ayudan a vivir de forma más consciente.
1: Para mí, ser judío significa seguir los principios morales fundamentales del judaísmo. Tratar a todo el mundo con respeto, por ejemplo. Pero también significa formar parte de una comunidad.
0: Yuval es experto en pan de pita. Al lanzarla, airea la masa y queda perfecta. La prepara antes del Shabbat para su familia, ya que está prohibido cocinar en ese descanso que va del viernes al sábado por la tarde. Antes de comer con hummus, bendice el pan agradeciendo a Dios.
1: Delicioso.
0: Berlín tiene más de 750 años de historia judía, pero también fue escenario de atrocidades. Unas 12.000 Stolpersteine, o piedras de tropiezo, marcan los últimos hogares de las víctimas de los nazis. Son un homenaje a su memoria. Para el pueblo judío, esta ciudad es única.
1: Para mí, ser judío en Berlín significa vivir en una de las comunidades judías más grandes de Alemania, con buenas opciones para practicar nuestra fe y estilo de vida. La historia sigue presente en muchos lugares, como lo que pasó en el Holocausto, no solo para el pueblo judío, sino para todas las víctimas. Duele que te lo recuerden constantemente, pero aún así es bueno ver que no se las olvida.
0: De vuelta a casa, Yuval se reúne con su amigo Noam para leer la Torá, o mejor dicho, para recitarla. ¿Con qué frecuencia reza?
1: En el judaísmo hay tres oraciones al día, mañana, tarde y noche. Para mí es especialmente importante el Shabbat, cuando sumamos una cuarta oración. Yo suelo ir a la sinagoga.
0: Siempre que puede, Yuval queda con sus amigos para jugar al fútbol por la tarde. Tiene amigos de muchas religiones y creencias. Pero a la hora de buscar pareja, ¿importa la religión?
1: En cierto modo, es preferible tener una pareja judía. Para mí es importante, sobre todo porque el judaísmo se transmite por parte de madre. Y quiero que mis hijos tengan una educación judía y crezcan dentro de esta tradición.
0: Para Yuval, la vida en la comunidad judía tiene una gran importancia.
1: Así es un día en mi vida. Lo pasé genial y espero que hayan disfrutado. Que pasen un buen día.
2: Chao.
1: Burdeos es la cuna de uno de los vinos tintos más famosos del mundo. La reportera de Euromax, Gunnar Kettels, investiga cómo el cambio climático está transformando la región y el vino.
0: Burdeos, en el suroeste de Francia y cerca del Atlántico, ha sido durante siglos la puerta al mundo para los vinos de la región. Volver a Burdeos me resulta muy personal. Aquí fui estudiante. Cruzaba el Garona sin saber que este río hizo famoso al vino de la región. El río Garona es la cuna del comercio del vino de Burdeos. Desde la Edad Media se ha exportado vino desde aquí. Para entender el vino de verdad, visiten la Cité du Vin. Su llamativo edificio se inspira directamente en el movimiento del vino en una copa. El museo explora la cultura e historia del vino en el mundo, no solo en Burdeos. Además, casi toda la exposición es interactiva y entretenida. Mi parte favorita es el buffet de los cinco sentidos. ¿Te has preguntado alguna vez por qué los amantes del vino parecen percibir aromas?

0: más que nadie más nota, aquí puedes entrenar tu olfato y descubrir si tú también tienes ese don. Esto es café. A 40 kilómetros de Burdeos está Saint-Émilion, una famosa región vinícola patrimonio de la humanidad. En su centro destaca la iglesia monolítica, excavada en roca caliza. Aquí, en el siglo XII, monjes benedictinos fundaron un monasterio que impulsó el desarrollo de estos legendarios viñedos. Es uno de los lugares más bonitos de Burdeos. Pero no estoy aquí solo por eso. Quiero ir a los viñedos porque allí es donde se ven las consecuencias del cambio climático. Participo en una excursión en bicicleta eléctrica, una opción más activa y respetuosa con el medio ambiente. Y la ruta nos lleva justo por los viñedos. El paisaje se ve cada vez más afectado por el cambio climático. Los veranos más calurosos y las lluvias ocasionales están alterando los calendarios en los viñedos.
1: Estas son las uvas de este año. Como ven, son muy grandes para esta época del año. Ya están maduras, lo que significa que posiblemente por primera vez en la historia cosecharemos a partir de agosto y no a partir de septiembre, como era habitual.
0: Si no tienes tiempo para ir a Saint-Émilion, pásate por la Maison du Vin, en pleno centro de Burdeos. Allí podrás degustar una gran selección de vinos locales a partir de 2,50 € la copa. Stéphanie Sinoquet, de la Unión de Vinos de Burdeos, está trabajando en estrategias para ayudar a los productores a adaptar la producción vinícola al cambio climático.
1: Si las temperaturas siguen subiendo, variedades como el Merlot o el Cabernet podrían madurar en exceso. Más sol significa mayor graduación alcohólica, pero los consumidores buscan vinos más ligeros. Por eso, buscamos adaptar nuestras uvas sin perder el ADN de los vinos de Burdeos.
0: Cuando cruzas el río Garona, te espera una faceta alternativa y creativa de Burdeos. El Centro Cultural Darwin Ecosystem, ubicado en unos antiguos cuarteles militares, es un parque de skate y una galería de arte urbano, un espacio de coworking, comercios vintage y mucho más. Cuando estudiaba aquí, este era uno de mis sitios favoritos. Sigue siendo el mejor rincón para conocer la parte más joven y alternativa de la ciudad. En estos terrenos encontrarás un proyecto vinícola diferente, la Micro Winery. Sus propietarios elaboran pequeñas producciones de vino orgánico en pleno centro de la ciudad, utilizando métodos sostenibles. En sus talleres de vino puedes crear tu propio coupage y llevarte tu botella a casa. La experiencia cuesta unos 80 euros. Ahora vamos al otro lado del Garona, a Les Chartreux. A lo largo de los muelles y en las calles adyacentes se encontraban los négociants, comerciantes que compraban, almacenaban, mezclaban y enviaban vino a todo el mundo. Este barrio se consideró deteriorado durante mucho tiempo, pero se ha convertido en un lugar de moda. Al volver a Burdeos después de tantos años, descubro una ciudad completamente nueva. El cambio climático ya está transformando sus paisajes y el perfil de los vinos. Si solo tuvieras un día aquí, ¿qué visitarías primero?
2: Si pides un pudding en York, te servirán una masa esponjosa bañada en salsa de carne. El clásico Yorkshire Pudding, un plato con casi 300 años de historia.
3: Esto es pudding. Esto es pudding. Y este es el Yorkshire Pudding. Bienvenidos a York, norte de Inglaterra, donde pudding puede ser entrada, plato principal o postre. ¿Y qué es exactamente el Yorkshire Pudding? ¿Por qué se llama pudding y no es dulce? Antes de profundizar, veamos qué nos dice la gente de York al respecto. Me encanta, es mi obsesión.
0: Es lo mejor de Yorkshire.
4: Es patrimonio culinario.
3: Es tradición.
0: Fue mi primer amor y sigue siéndolo.
3: Para descubrir cómo se prepara, visitamos The Star in the City. Josh es el chef del establecimiento y nos introducirá al majestuoso plato.

0: Es la exportación más importante del condado. Todo el mundo conoce el Yorkshire pudding. Yo lo describiría como un panqueque esponjado con un hueco para rellenar.
1: El Yorkshire pudding acompaña el tradicional asado dominical, con verduras, papas y carne de res. El pudding aquí es fundamental, y su salsa. Veamos cómo se prepara este pudding.
0: Empezamos con la mezcla que lleva huevo, leche semidescremada y harina común. 200 mililitros de cada ingrediente. No hay secreto. Cantidades iguales. Se bate hasta obtener una mezcla suave. Debe tener una consistencia similar a una crema espesa. Así está perfecto. Ahora dejamos reposar la mezcla durante la noche y mañana por la mañana añadiremos sal. Eso es muy importante. Luego se hornea.
1: Lo siguiente, preparar los moldes. Tradicionalmente para el Yorkshire pudding se usa la grasa que desprende la carne de res al asarse, pero Josh tiene una receta vegetariana. Se hornea a 200 grados.
0: Esperamos 5 minutos para que las bandejas estén bien calientes. Así cuando la mezcla toque el aceite se enfriará rápido. Sabemos que el aceite está suficientemente caliente cuando chisporrotea. Es importante verter la mezcla justo en el centro y hasta arriba, centrada y uniforme. Así subirá de manera pareja. Si se coloca a un lado, quedará todo torcido. Esta parte es importante. Después va al horno a 185 grados durante exactamente 33 minutos.
1: ¿Y por qué se llama pudding? En aquella época, pudding era cualquier masa horneada. Es hora de sacar los esponjosos puddings.
0: El centro bien caliente. Es muy importante servirlos calientes para que absorban bien la salsa, con vegetales y cerveza. Nunca es demasiado. Hay que rellenar bien todo el centro. Terminamos nuestro Yorkshire pudding con rábano picante fresco. Le da un toque intenso que combina perfectamente con la carne de res.
1: El pudding está listo. Hora de servirlo. ¿A qué sabe? Como debe saber un buen Yorkshire pudding tradicional. El Yorkshire pudding es un plato sencillo, pero cada persona tiene su forma de disfrutarlo.
0: Con salchicha dentro, toad in the hole.
1: Salado y con salsa. El Yorkshire pudding viene conquistando los corazones británicos desde hace 300 años. Ya no se come para llenarse, sino que es toda una exquisitez.
2: La isla de Gran Canaria sufre por el exceso de turismo, falta vivienda y las infraestructuras colapsan. ¿Qué soluciones innovadoras y sostenibles se podrían aplicar? Es una de las islas canarias más populares, Gran Canaria. El sol y las playas atraen a turistas de las regiones más frías de Europa. En julio de 2025 batió un récord al recibir a 1 millón de turistas, más que toda la población de la isla. El turismo mueve la economía local, pero las protestas vecinales no paran de crecer. ¿Cómo gestiona la isla los desafíos de la masificación? ¿Y qué soluciones reales se están implementando?
3: La industria turística para nosotros no solamente es una... no es solamente genera economía, sino que genera prácticamente el 50% del trabajo en Gran Canaria.
4: Si el gobierno no toma medidas, los colectivos sociales vecinales estamos dispuestos a bloquear Canarias y hacer una huelga general para cambiar el modelo turístico.
2: Jonathan Mesa nació en Gran Canaria y vive en Las Palmas. Forma parte de la red activista Derecho al Techo. La gran afluencia de turistas ha provocado el aumento de los apartamentos turísticos. Y la falta de viviendas ha

0: asequibles para los residentes.
1: El turismo es la única fuente de riqueza de Canarias y por lo tanto como que nos vemos obligados a aceptar todas las lógicas del turismo. Las lógicas del turismo son salarios mínimos, viviendas caras y un medio ambiente que está saturado.
0: También en la isleta, donde viven sobre todo residentes locales y de donde procede la familia de Jonathan, los turistas se apoderan de todo metro cuadrado disponible.
2: Aquí un ejemplo también de estos extremos, de los ejemplos nuevos, un antiguo garaje convertido en un apartamento que cuesta unos 1.100 euros al mes, un garaje.
0: Los políticos no creen que la situación sea tan extrema. Afirman ser conscientes de los problemas y tener la situación bajo control.
3: Y es verdad que sobre todo en las zonas más turísticas, está siendo complicado que incluso el trabajador del sector turístico encuentre vivienda, pero yo estoy convencido de que la industria turística no es el problema, sino parte de la solución.
0: Una de las medidas del gobierno ha sido retirar del mercado unos 86.000 apartamentos turísticos ilegales en toda España. Casi 14.000 estaban en Gran Canaria.
1: Muchas de esas casas ilegales ahora se alquilan por habitaciones. Entonces, lo que han conseguido es esconder las casas ilegales y además, cuando les hemos planteado al gobierno de Canarias que no permitan más licencias de pisos turísticos, el gobierno de Canarias ahí ha vuelto a demostrar que no tiene interés real en controlar la cantidad de pisos turísticos actuales.
0: En el noroeste de la isla, las autoridades de Agaete también han tomado medidas contra el exceso de turismo. Su nueva normativa de 2025 para playas y paseos prohíbe fumar, usar cigarrillos electrónicos, poner música alta, hacer barbacoas o recoger piedras. Quienes la incumplan se enfrentan a multas de hasta 3.000 euros. El ecoturismo en Gran Canaria ofrece otra alternativa. La granja ecológica Redondo de Guayedra está situada cerca de Agaete en una reserva de la biosfera. Aquí, un máximo de 50 huéspedes pasan las vacaciones en una finca de 15 hectáreas. El turismo de masas no es un problema, pero esta tranquilidad tiene su precio. Una pareja con un hijo paga unos 300 euros por una noche en una casa-cueva centenaria. Álvaro Esteve cree que el futuro del turismo solo estará asegurado si se vuelve más sostenible.
4: Al final, en un futuro, para que esto pueda continuar y sea sostenible, necesitamos viajeros que valoren más un alojamiento más en línea con el espacio, el entorno y la sostenibilidad y que esté dispuesto al final a pagar más, porque al final todo eso lleva unos costes asociados.
0: Gran Canaria, en todas sus facetas, es un auténtico paraíso vacacional. Pero equilibrar el beneficio económico con la sostenibilidad sigue siendo un gran desafío. Jenny Dunn se mudó de Estados Unidos a Lisboa en 2024. ¿Qué la llevó a tomar esa decisión? Donald Trump y la situación política de su país. ¿Cómo fue el cambio? Veamos.
5: Me llamo Jenny, soy de Nueva York. Crecí en Atlanta y el año pasado me mudé a Lisboa con mi marido, básicamente huyendo de Trump.
0: Algo tan sencillo como ir de compras supone un reto diario para Jenny. Los supermercados de Lisboa son distintos de los estadounidenses, y no solo por el tamaño y oferta de productos.
5: Aquí hay muchos productos estadounidenses, pero varían los ingredientes. Probablemente hayan eliminado los que no cumplen con la normativa de la UE, que son muchos. Además, muchos alimentos aquí tienen un etiquetado nutricional, algo que no es muy habitual en Estados Unidos.
0: Jenny está encantada. Solo la velocidad en el supermercado le generó cierta ansiedad.
5: Al principio estaba bastante molesta y frustrada. Pensaba en mi interior, vamos, vamos, y me decía, ¿por qué tardan tanto?
0: La ventaja es que los alimentos en Portugal suelen ser más baratos que en Estados Unidos. Por el contrario, los inmuebles son caros. Lisboa tiene la vivienda más cara de Europa con respecto a los salarios. Ella y su marido pagan 1.600 euros por 110 metros cuadrados. Ambos trabajan en casa. Como Jenny

0: está estudiando, viven los dos de los ingresos de su marido, que trabaja para el gobierno estadounidense.
1: Mi marido y yo somos afroamericanos. La violencia policial aumentó especialmente a partir de 2020, cuando se vivió una oleada de ataques contra personas negras desarmadas. Y Trump se alineó con los sindicatos policiales que trabajan para dar inmunidad policial a ese tipo de delitos. Entonces sentí que no se me respetaba como ciudadana, que mi vida no tenía el mismo valor. Esta foto es de cuando estuvimos por primera vez en Portugal. Fue entonces cuando decidimos mudarnos aquí.
0: Nunca pensó que dejaría a los Estados Unidos. No fue fácil dar el paso.
1: Siempre pensé que Estados Unidos era mi hogar, donde terminaría mis días, pero ya no lo veo así.
0: Ginei se prepara para su clase de pilates. El curso se imparte íntegramente en portugués, un idioma que apenas habla aún. Por ahora se vale de aplicaciones de traducción, pero también intenta exponerse lo máximo posible al idioma en su vida diaria.
2: 4, 3, 2, 1, inspira. 4.
0: Ginei quiere mejorar sus conocimientos de portugués. Pronto empezará un curso.
2: Só para a ponta dos pés. Isso. Encaixa bem a bacia.
0: Aunque sigue hablando mucho en inglés. Ginei quiere quedarse en Lisboa. Quiere mejorar sus conocimientos de portugués y conocer a más locales.
1: Vivir en Lisboa me da paz, me da tranquilidad. Me ha quitado un peso que tenía sobre los hombros. Es un alivio para mí.
0: Y esto es todo por hoy en Euromax. En nuestras redes sociales encontrarás más historias interesantes de Europa. Hasta la próxima. Tschüss. We'll be right back.

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4: Esto es DW Noticias desde Berlín. Donald Trump impedirá el acceso a la Casa Blanca a 3 de los medios de comunicación más importantes de Estados Unidos. CNN, MS Now y Politico verán retiradas sus credenciales para cubrir las actividades del presidente y su gabinete, en lo que representa un golpe más a la prensa y un afán por controlar el discurso sobre su administración. El presidente afirma que otros medios seguirán por el mismo camino. Estos son nuestros titulares. 2 de las 3 cadenas de noticias más vistas del país y una de las principales fuentes de noticias políticas serán vetadas de la Casa Blanca de efectuarse el anuncio que Donald Trump hizo en su red social Truth Social. El mandatario asegura que los medios de comunicación mienten. Tendremos información desde Washington. Además, en Rusia arrancan los 3 días de elecciones legislativas federales para renovar la Duma, seleccionando a los 450 diputados de la Cámara Baja del Parlamento ruso. Pero ya todos saben que ganará el partido de Vladimir Putin o algún otro partido que lo apoya, porque no hay otra opción. Aunque poco cambiará en el país, los rusos están mostrando señales de desgaste tras casi 5 años de guerra. Y en México, un cuarto asesinato de una estudiante de la Universidad Autónoma de Morelos en tan solo 7 meses genera consternación. El caso pone en evidencia una vez más la falta de efectividad en las medidas de prevención de feminicidios y, más que todo, la impunidad que prevalece a pesar de las promesas del gobierno. Los saluda Javier Arguedas. Bienvenidos. El presidente de Estados Unidos, Donald Trump, anunció este viernes que veta de forma inmediata el acceso a la Casa Blanca a 3 de los medios de comunicación más influyentes del país. Se trata de la cadena de noticias CNN y del canal MS Now, anteriormente conocido como MSNBC, así como del portal digital de noticias Politico, propiedad del grupo alemán Axel Springer. En un mensaje publicado en su red social Truth Social, Trump acusó a estos medios de mentir en su cobertura y de difundir noticias falsas. El presidente amenazó también con ampliar el veto a otros medios de comunicación. En febrero de 2025, Trump ya había prohibido el acceso a la oficina Oval, a la agencia de noticias estadounidense AP, uno de los proveedores de noticias más grandes del mundo. AP presentó una demanda contra la medida, amparándose en el derecho a la libertad de prensa que recoge la Constitución de Estados Unidos. El proceso está todavía en marcha. E incorporamos a esta hora al periodista José Díaz Briceño para conocer más detalles de esta noticia en desarrollo. José, muy buenas noches. El presidente había expresado su intención de impedir el acceso a la Casa Blanca a estos medios de comunicación ya antes, pero la pregunta es, ¿puede hacerlo?
5: El presidente Trump defendió su acción asegurando que se trataba básicamente de medios que distribuían noticias falsas y también específicamente en contra de político, pues arguyó diciendo que básicamente la administración previa del presidente Joe Biden había de alguna manera lanzado subsidios a esa organización. Esto ha sido pues básicamente desmentido, pues únicamente se trataban de suscripciones a los productos de político. Sobre si lo puede hacer, eso fue algo que se le preguntó hoy directamente al presidente Trump por algunos reportes.